0: fusión, una historia detrás, una identidad, y plasmar todo eso en un, digamos que en un menú, yo créeme que eso son palabras mayores. Palabras mayores. Me he visto en una
1: Sí.
0: encrucijada, ¿no? Me dice, madre mía, ¿en qué nos hemos metido? Sí, sí, sí,
1: ¿Cómo
0: sí,
1: lo
0: sí.
1: dice? ¿Cómo lo
0: Es
1: dice?
0: que yo, no,
1: Bueno,
0: uno tiene que ser
1: pero
0: cuidadoso con esas
1: claro.
0: cosas.
1: Sí. Pero bueno, oye, está decidido, ya empiezan a probarlo, ya empieza a ver pues ese punto de encuentro con el comensal. Y ahí que tú te has visto unas cuantas importantes, así que nada. No me comentaste eso, dos, tres platitos que podamos decir, no, me voy de cabeza a tomar el menú de Eterio.
0: Estamos en un momento gastronómico, estimado Fran, donde pues prácticamente ya está todo inventado y tú dices, bueno,
1: Eso
0: ¿qué hago yo
1: sí.
0: aquí? ¿Yo qué pinto? Entonces, ¿qué haces? Vuelves a las espumas, vuelves a las gelatinas, vuelves a las verificaciones, ¿qué haces, no? Yo qué sé,
1: Sí,
0: vuelves a
1: sí.
0: la trufa, vuelves al caviar, ¿qué hacer, no? Bueno, hemos intentado desmarcarnos de eso. Entonces, mira, hemos hecho cosas muy sencillas. Tenemos, por ejemplo, los aperitivos son Colombo Canarios. Hemos mezclado los buñuelos de Colombia con queso de Colombia, con, por ejemplo, el almogrote de La Gomera. Hemos mezclado las arepas de Colombia con chicharrón. Hemos puesto, por ejemplo, un panecillo de coco con guacamole y unos camaroncitos que vienen de la Santa. De gambitas chiquititas, maravillosas. Y después hemos hecho un tartar de atún canario con una sopa fría de pistacho. Entonces a la gente le está
1: Qué
0: gustando.
1: bien suena. Bueno,
0: Sí, entonces como
1: ya te
0: aquí
1: lo
0: también estamos en
1: yo,
0: la tierra
1: Pedro.
0: del conejo, sí.
1: Sí.
0: Sí,
1: No,
0: lo
1: que estaba
0: escucho.
1: nombrando eso y te aseguro que los oyentes que estén escuchando eso ya te van a pedir claramente, ¿no? La reserva inmediatamente. Cuéntanos que te
0: Bueno,
1: quedaste en
0: también.
1: el plato icónico.
0: No, entonces hay un plato que es un plato de la charcutería fina, de la cocina francesa, que nos hacía mucha ilusión hacer algo así. Y ya que estamos también en la tierra del conejo, pues vamos a hacer un conejo en salmorejo. Pero hemos hecho un pâté en cru, muy bien hecho, creo yo, que sale muy bien. Y bueno, pues por ahí van más o menos los tiros. También me he desmarcado un poco con el pescado, que se pone un pescado local, local. Para eso estamos poniendo un mero, meros pequeños, que la carne esté blanda, que podamos controlar la cocción. Y después de carne, el cochinillo prensado, porque me parecía complejo poner pichón, poner cordero, poner. Pues hay tanto que poner y todo está tan rico, pero yo creo que con el cochinillo nos manejamos bien, que nosotros mismos lo deshuesamos. La pastelería y los
1: Sí.
0: petit fours, todos son hechos por nosotros, lo hace Viviana. O sea, qué bien, estamos contentos.
1: Qué maravilla. Oye, queda medio minuto. Has ganado un premio que no suele ser habitual, ni mucho menos. Danos la noticia rápida y luego ya la ampliamos en otro momento.
0: Pero la gente escribe para bien y para mal, y el TripAdvisor, nosotros no le pedimos a nadie una reseña, ni le pedimos esas cosas, no las usamos, pero hemos salido con The Best of the Best 2026 de restaurantes de lujo en el puesto 17 de 25 restaurantes en todo el mundo. Esto tiene una
1: Mi
0: repercusión muy
1: madre.
0: importante porque sí que sale pues en prensa,
1: Y
0: sale en
1: tanto.
0: muchos lugares, y yo creo que el viajero sí busca estas cosas, ¿no? Y esperamos pues estar a la
1: Madre mía.
0: altura.
1: Mi
0: Nada más.
1: madre, Pedro, pues nada, ya lo decíamos al principio, no habrá habido ni, no sé, unas cuantas entrevistas y todo para bien. Lo que hay que ir es a probar ese menú y allí nos vemos, querido amigo.
0: Muchas gracias. Un abrazo.
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0: En Cúrcuma Radio tenemos, yo creo, y me da que atinamos en esto, pues tenemos esa especie de magia a la hora de, claro que sí, elegir al invitado o invitada que en ese momento habla de temáticas que nos interesan en todo este mundo de la gastronomía, ya saben, desde la sala, desde la cocina, desde la sostenibilidad, la vajilla, todo lo que ustedes puedan relacionar con ese mundo de, bueno, del comer y el beber, ahí que estamos, y ya digo, dando con el dardo con quien tiene que hablar, en este caso el producto local, que ya lo saben, tiene buena parte de todo lo que sucede en ese mercadillo del agricultor de Tegueste, señor Enrique Bermúdez. Incluso allí grabamos un exterior fantástico, buenísimos recuerdos, pero además no nos perdamos un detalle, que Enrique es un excelente catador de diversos géneros de Canarias, y allí que lo llaman para estar en los paneles correspondientes y valorar todo lo que son esas piezas que luego vamos a tener la suerte de probar con esas características que los catadores, en este caso Enrique, pues nos marcan. La última fue de sales marinas, si no me equivoco, Enrique, y por ahí podemos partir, porque oye, esa sal para sazonar cualquier producto que tienes ahí en Tegueste, bien merece la pena, muy buena.
1: Hola, buenas tardes, Fran. Encantado de volver a estar contigo y con tus oyentes. Bueno, pues sí, la verdad que ya tengo un cierto recorrido en esto del análisis sensorial, y para mí siempre es un honor poder asistir y participar de manera altruistamente para, bueno, pues ayudar a valorar productos tan señeros, tan importantes como en este caso la sal marina. Sin lugar a dudas, tenemos un producto maravilloso, un oro blanco cristalino inmaculado que es capaz de ser utilizado en cualquier proceso de cualquier elaboración culinaria que se ofrezca, y por supuesto siempre vinculándolo todavía más con frutas y verduras de la comarca o de la isla o de nuestra tierra, con carnes, pescado, en fin, yo creo que tenemos un gran tesoro que debemos cuidar entre todos.
0: Estamos hablando de sal marina. Oye, por cierto, ya que estamos, nos vamos a dejar pasar la oportunidad. ¿Cómo encontraste nuestras sales? ¿Cómo fue pues toda la experiencia junto con, oye, con personas que saben de lo que hablan y de lo que valoran, ¿eh?
1: Bueno, primero que nada, fue un encuentro muy importante porque, bueno, pues,

0: Ahí nos reunimos personas diferentes de las ocho islas, capacitados todos para poder valorar la sal, y luego con invitados externos que siempre nos ayudan a digamos que agrandar los conocimientos y a tener todavía más fortaleza a la hora de dirimir cuáles son las mejores sales. Yo no paro de asombrarme del nivel que atesoran nuestros salineros y salineras de Canarias, porque las muestras todas estaban dignas de premio. Otra cosa es que luego algunas pues quedan en el camino, pero por muy poquito. Pero en principio, tanto la flor de sal como la sal marina virgen, en sus dos categorías, habían muestras magníficas y a la altura.
1: Oye, decíamos, a ti te llaman evidentemente por una confianza absoluta en tus criterios. Estamos hablando, yo creo que, bueno, de todo, ¿no? De mieles, de vinos, de lo que pueda un poco surgir en cuanto a ese conocimiento que también, pues, está ahí a flor de piel en Tegueste. Cuéntanos
0: Bueno.
1: un poquito de ese mundo y también relacionarlo con el producto, porque como decía, oye, cualquiera de las cosas que tienes ahí en Tegueste sazonado con esa flor de sal, eso es extraordinario.
0: Bueno, después de todo uno ya tiene un cierto recorrido. Yo soy enólogo de formación y el análisis sensorial pues lo tengo bastante trabajado. Tengo la suerte de poder de haber trabajado en la caracterización de algunos productos a la hora de poder evaluarlos sensorialmente. Y sin lugar a duda, cuanto más abarcas en cuanto a diferentes productos agroalimentarios, pues más enriqueces, digamos que el recurso para poder después dirimir y valorar o evaluar cualquier producto, ¿no? En este caso, bueno, pues después de todo ese recorrido, ya llevo 5 años en el mercado de Tegueste, en el mercadillo del producto local de Tegueste, y ese bagaje, pues para mí es importante porque, bueno, después de todo estoy al frente de un mercado que está compuesto por hombres y mujeres que producen, elaboran, crían y obtienen ese gran producto nuestro transformado en verduras, en frutas, en hortalizas, en carnes, en repostería, en quesos. Y bueno, pues todo eso a la hora de defenderlo, pues sin lugar a duda hay que conocerlo y luego transmitir lo que son sus bondades y características de sabor y de color, de aroma y todo esto. Al fin y al cabo uno se convierte en un prescriptor de su propio mercado, pues al fin y al cabo uno es la cara visible en muchos casos y tengo la suerte de tener ese conocimiento que, bueno, pues siempre está uno mejorando y aprendiendo, pero que trata uno de esbozar en la medida que uno pueda comunicar y cautivar a nuestros clientes visitantes. Bueno, hay clientes ya fieles, pero visitantes que queremos seguir enganchando y teniendo nuestro mercado consumiendo el producto de aquí, ¿no?
1: Oye, acudiendo a esa experiencia en todo lo que nos ha contado, ese recorrido, estamos hablando de muchos años, de décadas. ¿Te atreverías a hacer un diagnóstico un poco de cómo era aquello del producto local o el producto de cercanía hace unos cuantos años, cuando había que luchárselo? ¿Si ha mejorado, si no ha mejorado, si hay una mayor atención a nuestras cosas, a ver nuestras etiquetas, en lugar de llevarte un queso de fuera sin más envasado, llevarte una cuñita ahí en Tegueste, por ejemplo? Como analista, ¿cómo dirías tú?
0: Bueno, pues yo diría que ha habido un cambio sustancial importante en cuanto a que si me pongo a retroceder desde que empiezo yo en este mundillo y pues ya podría hablar de 35 años, podría decirte que gracias a la aparición de las denominaciones de orígenes, de las indicaciones geográficas protegidas, de las marcas de garantía, todo eso que fue apareciendo y digamos que garantizando o certificando la calidad del producto local, pues ha ido, pues digamos que generando

0: administración, pues atendiendo a las necesidades que los subsectores iban pidiendo y bueno, pues de hecho ahora mismo se habla incluso de por qué no crear una denominación de origen para las sales marinas, no la sal de aquí. En ese camino yo
1: Sí,
0: creo que
1: sí.
0: se ha hecho un buen recorrido. Sí, entonces bueno, pues en este sentido yo creo que nos podemos sentir orgullosos de ello porque después de todo el producto local es también seña de identidad, es cultura, es tradición y es arraigo. Entonces bueno, pues en nuestra tierra que tanto tenemos que hacer por ello, la gastronomía se convierte en un factor primordial, ¿no?
1: Sí, señor. Enrique Bermúdez, ya lo han escuchado. A mí me encanta porque Enrique Bermúdez podría encarnar absolutamente todo el mensaje de tantos y tantas que luchan por este cometido, calladitos la boca, pero sin embargo una fuerza arrolladora, pues todo ese esa materia prima que ha comentado el propio Enrique y que además pues está implícito en las ocho islas, así que da gusto. Y nada, simplemente ese fuerte abrazo, querido amigo, y nos vemos en el mismo mercadillo.
0: Yo espero que sí, pronto nos veamos y nada, yo agradezco muchísimo que me hayas tenido presente y espero que, bueno, que esta lucha que entre todos vamos llevando poquito a poco vaya teniendo su resultado y todos pues apostemos por lo nuestro que al final vivimos en esta tierra y nos debemos a ella y a quienes la sustentan. Un fuerte abrazo, Fran, y a
1: Sí.
0: todos tus oyentes, espero verte pronto.
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Ustedes que a lo mejor me siguen a Concrucuma Radio, al equipo, no es una cuestión particular, que siguen este programa desde hace mucho tiempo, o a lo mejor más corto, o empezaron a escuchar los podcasts el otro día, sí saben que a veces hay, pues, como en gastronomía, antojos, ya lo saben. De repente, pues, a uno como periodista gastronómico dice, pero caramba, es que tengo que hablar con Víctor Planas. Se ocurre, es un ratito bueno, y además habla de Kensei, de ese concepto tan especial, tan particular de la cocina oriental, la japonesa en particular, y también de sus viajes, porque es que en alguna ocasión, para aquello, si vamos unos 400 programas atrás, en alguno.

0: Pues el propio Víctor nos hablaba, yo recuerdo que incluso un viaje a San Francisco, o cosas que él no los confirmará ahora porque acaba de venir hace bien poquito de Perú y se ha quedado encantado. Y eso lo tenemos que escuchar de su propia voz. Muy buenas, chef.
1: Muy buenas, ¿qué tal? Encantado de estar aquí con ustedes otra vez.
0: Sí, siempre. Tú sabes que eres un talismán para el programa. Y cuando me dice este señor, es que he disfrutado, vaya maravilla, ese concepto del producto de la cocina en el país andino, pues digo, adelante que vas a ser el cronista de Con Cúrcuma Radio de tu última andadura. Así que empieza por algo que nos guste, algo rico, Víctor.
1: Bueno, mira, primero de todo, agradecer a ese país por esa hospitalidad que tienen, esa gastronomía, esos paisajes, una cosa que la verdad yo viajo mucho a Japón, ya sabes, ¿no? Cada 2 por 3 hablamos, ya he estado como 10 veces en Japón, ando siempre viajando buscando Japón o influencias de Japón. En este caso, yo no hago cocina Nikkei ni nada, soy bastante más purista con el tema de cocina japonesa, pero quise ir para ahí porque la verdad que, oye, a uno le abre la mente, ¿no? El ver otras opciones y las técnicas siempre se aprenden y bueno, la verdad que fui y me quedé encantado. Muchas cosas, ¿no? Hay productos que súper desconocidos, entonces sabores nuevos, combinaciones nuevas. Y luego, bueno, pues tuve la oportunidad de ir a grandes restaurantes como Smaido, como Esmérito, como ir a City Gastón, como ir a La Mar. Muy bien, la verdad que muy bien. He disfrutado mucho de su gastronomía, he aprendido mucho y encima, bueno, oye, si yo siempre, de verdad, desde que he llegado, estoy recomendando a todo el mundo que vayan a Perú, que esa frontera que se piensa la gente, ¿no? Que, bueno, a Sudamérica, que, bueno, es un poquito diferente y tal. No, la gente es súper agradable, descubres muchísimas cosas y es súper enriquecedor, la verdad.
0: Sí, oye, lo dices con un tan encendido, tan potente, que llega desde luego ese positivismo y me da que está ahora mismo convenciendo a muchas oyentes para irse allí un tiempito y bueno, y disfrutar de todo. Hablabas de productos, yo me acuerdo de varios, de por ejemplo de Ecuador, el caimito, algunos curiosos. ¿Cuál te llamó la atención? Y supongo que difícil es traerlo al restaurante, al Kensei, pero cuéntanos
1: Difícil traer.
0: si fuera el caso, te lo traerías, está claro.
1: Sí, mira, para mí fue, hay uno que es el top, es la lúcuma, ¿no? La lúcuma es como
0: Sí,
1: un
0: sí, sí.
1: fruto que es como entre calabaza, que tiene un poquito de sabor a cacao y tal. Y bueno, yo lo había medio probado antes, pero en sus variantes europeas, ¿no? Que no sabe igual. Entonces, pues mira, justo en Maido, ¿no? Que bueno, el número uno restaurante por los 50 Best y todo esto, nos hicieron un mochi de lúcuma y ostras, cuando me comí eso, mi cerebro hizo como, hostia, ¿qué está
0: Qué
1: pasando aquí? ¿Qué es
0: barro.
1: este sabor? ¿Por qué está tan bueno? Porque, ¿sabes? Y justo luego me iba al Amazonas, que estuvimos ahí en medio de la selva y bueno, y estuve con una familia encantadora que nos enseñó, bueno, pues, todos los productos que tienen ahí, bueno, sacamos el cacao, hicimos cacao y todo. Y bueno, y con la lúcuma me enseñaron tantas variantes, es un producto tan versátil y con un sabor tan especial que para mí ese fue el producto número uno. Pero hay muchísimos más. O sea, hay una infinidad. Es que para nosotros, bueno, es como las papas, ¿no? Ya, mira, tienen 4.000 variedades de papa, me dijeron. Entonces, en una cena nos sacaron un bol de papas que habían de 1.000 colores y a lo mejor solo habían, yo qué sé, 20 papas ahí y ya me quedé alucinado. Entonces, imagínate.
0: Qué barbaridad, oye, y ya es bastante decir, bastante expresivo que el señor Víctor Plana, madre mía, digo, mi cerebro hizo así, y además has hecho el ruido de como una especie de Turmix, ¿no? No, no veas.

0: Mira, estábamos hablando precisamente de esa parte de Nike y tal, pero luego, como nos pasa, por ejemplo, si vamos a Italia y muchas personas dicen de repente, ay, pues la pizza no me gustó tanto o tal, está claro que puede ir uno a Perú y no gustarle tanto el ceviche, o esto es imposible.
1: Lo veo bastante difícil, porque Perú es como Japón. No hace falta que vayas a restaurantes gourmet y top ni nada. En cualquier lado se come bien. Tienen buen producto, la gente sabe hacer las cosas bien, son bastante puristas y son muy orgullosos de su
0: Sí,
1: tradición, de
0: sí,
1: hacerlo
0: sí.
1: bien, ¿sabes? No hay como pasa un poquito aquí, por desgracia, que, bueno. Van jugando un poquito por ahí, un poquito por allá, sin el conocimiento. Ahí es más, cevichería,
0: Sí.
1: pues oye, cevichería de puta madre. Esto, todo bien, bien, bien, ¿sabes? Me gustó mucho
0: Sí, también.
1: su filosofía y sobre todo lo que te digo, que todos defienden mucho el producto local y claro, tienen mucho para defender. Entonces, ostras, es que a mí me sorprendió mucho, ¿eh? Es un país que siempre he querido ir. Pero era como, bueno, ya vamos a ir, ya vamos a
0: Ya
1: ir.
0: lo
1: Y ahora que he
0: dejaré, ya
1: ido,
0: lo
1: digo,
0: dejaré.
1: ostras, sí, ostras, tenía que haber ido antes. La verdad.
0: Oye, pues mira, nos queda un poquito, una rendijita de tiempo para, bueno, digamos, empieza el otoño, vienes de viaje, me refería a esa posibilidad, porque siempre un cocinero de tu talla, pues llega y dice, joder, qué idea más buena esta. Cuéntanos de Kensei, qué vamos a encontrar en la nueva temporada, algún cambio, y si se te ha ido el corazoncito alguna cosita de estas peruanas y vas a hacer no una réplica, sino una reversión tuya.
1: Sí, bueno, como te comento, yo al final tengo mi identidad, ¿no? Mi filosofía y bueno, no voy a hacer cocina Nikkei, está claro, pero sí que gracias a esto me abrió la mente a seguir con la tradición japonesa, con unas influencias diferentes, unas presentaciones, una combinación de sabores y tal. Entonces ya tú sabes, nosotros no nos gusta aprender mucho y que nos den de comer y luego, bueno, pues nuestro cerebro ya guía a cada una manera personal, ¿no? Entonces, hay muchas cositas que están apuntadas ahí para que sean. Ya, mira, empecé la semana pasada a trabajar, ya no he parado de hacer cosas nuevas. Encima, en Kensei estamos haciendo una reforma bastante importante, está quedando súper bien, ya casi está acabada. Ya empecé con el nuevo menú chef, con mucha base de lo que me gusta a mí, porque a mí lo que me gusta es basarme siempre en la tradición japonesa y darle mi toque, ¿no? Entonces, cada vez estoy buscando más un poquito cosas que no haga el resto, ¿no? Cosas que sean muy antiguas, elaboraciones, fermentaciones, cómo dar a conocer a la gente la cocina japonesa de verdad, pero con un toque actual. Por eso al final somos Kensei japonés contemporáneo. Y bueno, el menú chef nuevo está funcionando muy bien y bueno, vienen muchas más cosas, porque ya estoy, mira, acabo de poner el nuevo menú chef y ya estoy deseando que pasen 2 meses para cambiarlo otra vez. Entonces.
0: Mi madre, viene como una moto. Oye, nada, nos has hecho, yo qué sé, afilar los dientes, como se suele decir popularmente. Un fuerte abrazo, nos tenemos que ver para hablar in situ allí en Kensei, en el sur de Tenerife, pues de todo esto. Un abrazo, saludos, querido amigo, gracias por tu crónica.
1: Bueno, muchísimas gracias. Siempre un placer, Fran. Un abrazo.
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3: Estamos de enhorabuena porque hace bien poquito estuvimos pues en lo que podemos considerar uno de los templos gastronómicos Estrella Michelin Sol Repsol del Taste 1973, ya saben, en Arona y en ese hotel Villa Cortés, que apostó desde hace ya unos años por esa gastronomía tan especial de su chef titular y del equipo, Diego Laureano Schattenhofer. Ahí que el bueno, que nos atendió particularmente a nuestro productor ejecutivo, a Paco Almagro, que en uno de esos vídeos para el blog Feroz pues retrató lo que era, entre otras cuestiones interesantísimas, esa cámara de pescado, de maduración de pescado, que es tan interesante. Al final se trata de que estos grandes chefs tengan ese reflejo, y además ha estado, y eso lo podemos, digamos, poner en relieve, hace muy estos días, es muy poquito, en Milán, con Vinos de Tenerife y una serie de actividades en la ciudad italiana para realzar esa cocina y también el producto de la isla, que siempre pues enamora allá por donde va. Escuchamos a Diego Schattenhofer preguntado por Paco Almagro.
4: Hace mil vidas, cuando Fran Belín y yo te visitamos, tú todavía no habías abierto. Me recuerdo que nos hablaste del tetón de hierro, era aquel bicho que se pescaba a 1000 metros de profundidad.
5: El tabletón.
4: Que
5: está el candil por ahí dentro.
4: Que esto ha sido el que...
5: Camarón, cangrejo.
4: Esto, ¿en toda Canarias hay alguien que tenga esto o parecido? Diego Schattenhofer.
5: Bueno, no lo sé actualmente, pero bueno, somos uno de los pocos que tenemos el placer de trabajar lo que es el tabletón de hierro, ¿no? Es difícil, sale muy poco, pero lo tenemos.
4: ¿Qué sientes hoy? Y bueno, lleva sin dormir 2 o 3 días seguro, ¿no?
5: No, estamos contentos, el resultado del camino que estamos recorriendo con todo el grupo de trabajo, es algo que te fortalece, si vamos a ir trabajando, vamos a ir encaminando en la mejoría día a día y trabajamos para eso.
4: Las nuevas generaciones de la propiedad te entienden perfectamente, incluso ya empiezan a entenderte las veteranas.
5: Sí, a ver, el señor Gassman siempre ha sido un apasionado de esto, siempre él apostó por este proyecto y lo sigo como no más o menos, ¿no? Siempre están con nosotros, empujan, Ariana, Aki, Alesia, forman parte del grupo, lideran este grupo de trabajo y estamos súper contentos de que una empresa como ellos, familiar, pues apueste por esto, ¿no?
4: He visto tu precio de menú. No es que sea ridículo, pero está súper aceptable. Pero la gran asignatura pendiente es que el 500.000 de habitantes que hay allá crucen para acá, crucen de Weimar, vengan para acá, se alojen y te conozcan, ¿no?
5: Sí, la idea es eso, que abrir las puertas, que vean lo que estamos haciendo. Tenemos muchas cosas, hay laboratorio, hay pescado, hay queso, hay carnes. pero sobre todo hay mucha ilusión, ¿no? Eso es lo que transmite el TEIS, conocimiento, ilusión, conectar al Canario sobre todo, porque claro, este proyecto está hecho con científicos de aquí, donde hay historiadores, vulcanólogos, agricultores, pescadores, ganaderos, toda esa gente está metida aquí con su mente, con su pensamiento, y lo que hemos sabido nosotros es engancharnos a toda esa idea y llevarla hacia un sector, que es lo que estamos haciendo en nuestro menú de degustación.
0: Diego, a ti no se te puede preguntar qué tienes en la cabeza, ¿no? No se te puede preguntar.
5: Gastronomía, ilusión y gastronomía.
0: ¿Sorpresas en los próximos meses?
5: Bueno, sorpresa es trabajar como estamos haciendo, tenemos cosas innovadoras que seguimos trabajando, nos vamos a Milán mañana mismo a presentar este malo perfume, vamos a hacer algo interesante de conexión allá para presentar lo que es en destino perfumes de sectores como la parte de los charcos, como la parte del Teide, bueno, aplicar un poquito esa técnica fuerte con el ultrasonido y dentro de poco ya gracias a Chicho Arrieta Oceanográfico tendremos el proyecto de enzimático marino para poder hacer un frotis e investigar realmente qué sucede en ese ecosistema marino, ¿no?
6: Hola, soy Brian Medina de Panadería Zulay, fan de los buenos del programa gastronómico con Cúrcuma Radio. Y bueno, tengo muchas ganas, tengo muchas expectativas en este relevo que le hace José Luis Reina al amigo Fran Belín. Y esperamos que sea todo un éxito, estoy seguro. Un fuerte abrazo.
7: Hola, soy Alberto González Margallo, chef del restaurante San Sebastián 57, aquí en Santa Cruz de Tenerife. Fran, enhorabuena, muchas felicidades por este gran trabajo que has hecho en la comunicación gastronómica al frente de Con Cúrcuma Radio, por esa sensibilidad tan especial que demuestras en cada programa, en cada frase, en la que haces grande a nuestra gastronomía, a nuestro producto, a nuestra tierra, a nuestros clientes, en la que comunicas cada día, cada programa, con cada frase, ensalzando la gastronomía canaria. Lo digo con tristeza por despedirte, pero con una gran alegría, porque no podía quedar en mejores manos con Cúrcuma Radio que con José Luis Reina. José Luis Reina, que tiene esa sensibilidad tan especial con la gastronomía, que la siente, que la vive, que la comunica, que vive por y para ella. Mucha suerte, un abrazo muy fuerte, y estoy ya pendiente, nervioso, ansioso de escuchar estos nuevos programas, esta nueva andadura de Con Cúrcuma Radio al frente de con José Luis Reina. Espero escucharos prontito, muy rápido, y un fuerte abrazo a todo el equipo, al equipo que da relevo y al que viene a relevar, si cabe, mucho mejor. Un fuerte abrazo.
8: Soy Mario Torres de Mario Bakes. Estamos en Bilbao a punto de coger el vuelo para casa. Estamos súper felices de haber conseguido nuestra primera estrella digital DIR de la panadería. Estamos dentro de los 50 mejores panaderos de España y tremendamente felices porque no solamente hemos conseguido dicha estrella, sino que también ha sido un año maravilloso en el que hemos conseguido la mejor hogaza de Canarias, la Miga de Oro. Así que vamos a culminar un gran año de la mejor forma posible. Un saludo para todos desde Bilbao.
9: Hola, soy Jaime Puig, el director de Plato Canario, diario regional de gastronomía, y ejerzo también en COPE, Lanzarote. Bueno, qué decir, en este momento que es cuando, igual que cuando confluyen en algún punto del planeta, los dos océanos, ¿verdad?, que se juntan, y es una auténtica maravilla de la naturaleza. En este caso, se juntan también dos océanos, Fran Belín, de un lado, y José Luis Reina, de otro. Es una manera, digamos, de bendecir el inicio de, yo creo que un gran periodista, desde luego, sin ninguna duda, en el caso de Reina, de largo recorrido, porque tiene una envidiable juventud y mucho criterio, que es fundamental en este oficio. Pocos fuegos artificiales y sí mucho conocimiento, mucha reflexión, mucha sensatez y un profundo conocimiento, pues, de todo lo que hay que conocer, ¿no?, en este complejo mundo de la gastronomía y sus satélites. ¿Y qué decir de Fran? Es que no puede haber una persona que te dé un mejor relevo que toda una institución en el periodismo gastronómico del archipiélago. Fran Belín ha sido, es y seguirá siendo un referente por sus conocimientos, por su sabiduría y por su bondad. Justamente, ¿no? Las personas buenas lo son también y se demuestra en estos momentos donde con tantísima generosidad cede el relevo con esa naturalidad con la que se juntan y vuelve al principio las aguas de los dos océanos. Fran Belín, larga vida, disfruta, amigo. José Luis Reina, tienes delante de ti un transatlántico. Estoy seguro que lo llevarás a buen puerto. Un abrazo a los dos.
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0: toca ahora, pues, lo que siempre termina con buen gusto, y es que recordar, rebuscar entre todas esas conversaciones que hemos tenido tanto tiempo atrás y buscar esa certera que da en la Diana y que tiene un regusto especial, en este caso, la entrevista vintage, pues para el señor Pachi Troitiño, uno de los grandes cocteleros, mixólogos internacionales, profesor en el Basque Culinary Center, y que hablaba con nosotros en aquel programa 147, nada menos, hacia atrás, pues de un cóctel inspirado que presentó en aquel astronauta mítico, el señor Neil Armstrong. A ver, ¿en qué consiste ese cóctel?
1: Hola, buenas tardes, Francisco, ¿cómo estás?
2: Bueno, bien, contigo siempre bien, siempre das ánimo.
1: Qué gusto volver a escuchar a gente positiva, Jolín, que da sí, gusto, de hecho.
2: ¿Verdad? Sí,
1: sigo aquí, sigo en este paraíso, que ya sabes que soy un enamorado de Canarias.
2: Lo sé.
1: Y en cuanto puedo me escapo. Esta vez la ocasión lo merecía porque bueno, aquí en Santa Catalina hemos hecho 3 días de jornadas muy, muy intensas.
2: Sí.
1: Y estoy ahora mismo en el Rotof, aquí en el Alice, en la parte de arriba de la terraza de Santa Catalina, que es una locura. Sí. Y la verdad que me acuerdo mucho de la última vez que nos vimos en culinaria, porque la verdad que fue un evento, wow.
2: Precioso, sí señor,
1: ¿no?
2: Sí señor.
1: Ahí Oscar se lo curró, porque hacer la agenda para que estuviéramos todos allí no estaba fácil.
2: Oye, el Santa Catalina ahí, el rooftop, es fantástico, ¿eh? Y además ahí te has puesto, bueno, a tope con ese aterrizaje, ¿no?, de Armstrong en la luna, nada menos.
1: Mira, os cuento, por un momento me he olvidado de todo lo negativo estos días y la verdad que ha sido casi, bueno, pues un poco saludable, ¿no? O sea, medicinal, quería decir. Ha sido hasta medicinal para mí, ha sido una gozada poder estar unos días con el equipo de Santa Catalina. Ya veis que estoy hasta un poquito afónico porque hemos estado el primer día. Mira, esa gastronomía líquida de la que tú hablas, José, yo creo que cada día es más interesante entender la coctelería como parte de la gastronomía en todo su esplendor. Quiero decir, que si al final estamos viendo cómo la repostería da un paso adelante, el mundo del café, el mundo de la barra, el mundo de la sumillería, bueno, hemos tenido, por ejemplo, las formaciones a todo, bueno, a por lo menos a una parte de cada sección, para retroalimentar precisamente esa gastronomía líquida, intentar ver la vida de barman y que todo el mundo supiera interiorizada lo que iba a pasar estos días. Un briefing increíble, esta gente se ha currado un montón. Y la idea era, bueno, ya sabéis que Neil Armstrong estuvo alojado, bueno, la idea de Santa Catalina es que vayan viniendo bartenders a hacer una apuesta por la coctelería, y no yo solo, hasta también llegaremos con que luego vendrá el mismo Oscar Lafuente, por supuesto, que tiene que estar por aquí, David Ríos, en fin, lo mejor otra vez, ¿no? E intentar cada uno aportar un cóctel, ¿no? Y a mí, en mi caso, me ha tocado ni más ni menos que Neil Armstrong. Uno no.
2: Qué bueno.
1: Claro,
2: qué bueno.
1: Claro, llego aquí, Francisco, y me encuentro con que jolín, el cuadro con el que, quiero decir, que el sitio donde él estuvo sentado, bueno, no os voy a decir lo que es esto, este es el edificio más histórico de la ciudad. Entonces, en cuanto a hotel me refiero, entonces el entrar aquí y ver el mismo sofá y el mismo cuadro donde él estuvo sentado, y digo, espera, que esto ya es inspirador, ¿no? Y claro, en un
2: sobrecoge.
1: Sí, está guay, porque en 1969 estuvo aquí, unos meses después de pisar la luna. Entonces, claro, pisó Canarias después de pisar la luna. O sea, es evidente. Se fue a currar y luego se relajó en la siesta.
2: qué bueno. Mira, y cuéntanos, oye, pues cuéntanos para que nos los tomemos virtualmente ese combinado de Neil Armstrong. Cuéntanos un poco en qué consiste, cómo, aparte de la pasión con la que lo haces, ¿no? Con lo que tiene que ser una maravilla.
1: Mira, pues os cuento a todos, chicos, es fácil, porque al final, bueno, hemos hecho varias actividades, ¿no? Y entre ellas, la primera tenía que ver con ese guest bartending que hacíamos aquí en esta misma terraza, en la que se estrena el cóctel de May. Es sencillo porque al final era un tío que tenía dos caras, en el sentido de que este hombre era muy serio, por una parte, y por otra, pues tenía, bueno, hasta pleitos con su peluquero porque vendía su propio pelo. O sea, el tío se hizo tan famoso que tiene un montón de historias, ¿no? Entonces hemos querido representar una parte oficial, la parte seria, que sería, por ejemplo, para más la barra de abajo, más clásica de este hotel, ¿no?
2: Sí.
1: Esa barra tan glamurosa donde él estuvo sentado, y una parte mucho más divertida, dinámica, de la cantidad de historias y leyendas que se cuentan sobre Neil Armstrong, algunas ciertas, otras no se saben. Entonces, ¿qué hemos hecho? Bueno, pues pensar que de la cara de Neil Armstrong se acuerda muy poca gente, ¿no? Claro. Pero, sin embargo, de la pisada de la luna se acuerda a todo el mundo.
2: Entonces, el reto
1: ha sido reproducir esa pisada en un formato comestible dentro de un cóctel, ¿no? Entonces, bueno, en la base del trago como tal, al final es un trago fresquito que se puede tomar a cualquier hora con mandarina, un poquito de clara de huevo que le da ese puntito también que nos hace falta de espuma en la parte de arriba. Le pondremos un poquito de bonanto, que es un aperitivo muy rico, con un puntito amargo y, claro, al final mandarina, amargor, ginebra, gimán en este caso, que también ya sabéis que tiene romero, albahaca, tomillo, ya sabéis que mandarina, albahaca y tal, no lo he inventado yo esto, está en cocina, ¿no? Pero yo digo que al final somos primos hermanos con la gastronomía, ¿no?
2: Claro que sí.
1: Y esto genera un sour, ratito, muy rico, un agridulce de mandarina con una capita de espuma que nos da la clara de huevo. Bien. Sobre esa clara de huevo ponemos el papel de arroz más fino posible, es decir, hacemos casi como un burrato, una cosa muy finita, para que se hidrate en esa clara y automáticamente, como es muy fino, coge un poquito de volumen. Esto lo hacemos con una impresión de tinta comestible, una impresora de tinta comestible, para que

0: coja un poquito de volumen la huella y levante un poquito encima, con lo cual, cuando miramos en la parte de arriba, vemos la primera pisada del hombre en la luna.
1: Ay, mi madre, pero que vamos... ¡Ey, señor maestro y profesor! ¡Qué barbaridad! Oye, que también dejaste que eso, bueno, se va haciendo, pues, leyenda, pero ese gin tonic de huevo frito, que me acuerdo perfectamente.
0: Mira,
1: oye,
0: lo,
1: fantástico.
0: Hoy lo hemos hecho.
1: Sí, sí.
0: Hoy es una aplicación de nitrógeno que precisamente va un poco de lo que estábamos hablando, de aunar un poco, ¿no?, los conceptos de barra, cocina y repostería, que a veces está más cerca de lo que parece. Y el huevo gin tonic es un ejemplo claro. Hoy lo hemos hecho en clase y es un huevo gin tonic servido en sartén, pero efectivamente sí. Nada, es un traspantojo como bueno. Una casa, ¿no?
1: Qué bueno.
0: Está guay.
1: Oye, mira, sí, dime.
0: Te iba a decir, si nos da tiempo también, que teníamos luego una segunda versión.
1: Sí,
0: que
1: se cuenta,
0: llama
1: cuenta.
0: Buena suerte, Mr. Gorski. Y es una historia fantástica de Neil, porque claro, está la parte seria que os he contado, pero luego hay una anécdota súper divertida, Neil Armstrong, y es que cuenta la leyenda, eso es otro cóctel que hemos hecho, bueno, nosotros somos un poco así, nos pidieron un cóctel y hicimos dos, bueno, entonces hemos hecho la versión seria y la versión divertida, ¿no? Y la versión divertida va en un Apolo 11, en un cohete de barro que hemos hecho con nuestras manos, hemos aprendido el oficio de la artesanía de la alfarería, es precioso, el mundo de la artesanía es fantástico, y el artesano nos ha pedido que seamos capaces de hacer una especie de cohete que nos he traído aquí, y ha sido, bueno, pues muy divertido, ¿no? Al final se nos han quedado, se nos han llevado para casa, eran como Apolo 11, donde servíamos una parquita con cava y luego un poquito de pampel, que es un licor de pomelo muy rico, y curado, que es un tequila muy rico también. Entonces, todo esto al final generaba un trago largo muy sabroso. Y en la parte de arriba del cohete poníamos una... ¡Ay, que eso también se me olvidó, que también se lo ponemos al Neil oficial! Una especie de tierrita con polvo de amapola, que no os lo he dicho.
1: Sí,
0: entonces,
1: sí,
0: la oblea también se queda con un circuito de polvo de amapola que parece la tierra lunar, de alguna manera, ¿no?
1: Sí.
0: Y está francamente bien. Bien, esto aquí viene a que Mr. Gorski, cuando este hombre baja de la luna, dicen que la última frase que él expresa y se queda grabada es buena suerte, Mr. Ghost. Pero durante años sí, mantiene esto en secreto y no dice que bueno, pues quién era el señor Gorski.
1: Sí.
0: Hasta que, bueno, pues hay un locutor que saca en la entrevista, le tira la lengua y dice, mira, pues te lo voy a contar. Era un pique con algún ruso o algo y tal. Y dice, no, Mr. Gorski era mi vecino.
1: Ah, fíjate tú.
0: Pero una tarde, se me escapó la pelota cuando era pequeño y fui a recogerla al jardín de frente de mi vecino, en Ohio. Y cuando cogí la pelota, oí una conversación del señor Gorski con su mujer en la que le estaba pidiendo una noche de lujuria y pasión.
1: Ay, mi madre.
0: A lo que la mujer exclamó, eso solo pasará el día que nuestro vecino pise la luz.
1: No, pero eso, a ver, nos acaba de dar un relato, una pincelada histórica de gran calado. Eso sí, además, te lo tomas con el trago que tú le has recreado, pues me parece tremendo.
0: Entonces, claro, cuenta la leyenda que lo último que dijo Neil Armstrong fue, buena suerte, Mr. Gorski. Entonces,
1: bueno,
0: hemos hecho como ya sabes que los bartenders somos un poco, bueno, pues nos gusta también la marca... Hemos hecho la parte seria, que es el oficial, el Neil Armstrong, y luego la parte divertida, que se llama Buena Suerte,
1: bueno,
0: Mr. Gorski.
1: Bueno, Pachito y Tiño, ¿qué quieres que te diga? Final apoteósico, y a ver si hay... Bueno, a ver si se produce, seguro que eres capaz de hacer hasta un eclipse de luna. Un abrazo muy fuerte, querido amigo, y disfruta de tu estancia en Canarias.
0: Un placer. Un abrazo para todos.

Hemos entrado en el otoño oficial, como se suele decir, es como festivo, bueno, la primavera, hasta Vivaldi, pues hacía esa magnífica obra de las cuatro estaciones. Ah, cada una tiene lo suyo y cada una la tenemos en el corazoncito, y con esto sí les quiero.

quiero decir que hay un término japonés, ochiba, que son pues hojas caídas, hojas muertas, el otoño, fin de ciclo, que significan ciclos nuevos también. Estamos continuamente renovándonos y lo interesante es degustar, ver un vino con tranquilidad, compartir pues unos camarones con cerveza que todavía hay calorcito como para eso. En definitiva, es lo que hacemos o intentamos plasmar también en este programa radiofónico que tiene asegurada su trayectoria a través del tiempo, y ojalá que sea por mucho, que seguro, otoño, verano, invierno, y que me quedaba el señor Bastarrica y la primavera, claro, por supuesto. Pues el equipo, acabo de nombrar, tras el cristal anda el realizador, siempre lo hemos dicho, los joyeros de los sonidos de Con Cúrcuma, mientras que el puchero hasta el momento lo hace ese puchero canario en radio, lo hace Paco Almagro, y luego, por supuesto, siempre subrayando uno por uno y una por una a Ángela, a Conchi, a David, y luego aquí me tienen, pues, trasladando todo ese trabajo en equipo a la hora de, pues, elegir, seleccionar, conversar con nuestros invitados e invitadas, que son, pues, lo más importante, son la masa madre de este concurso en la radio. Nosotros encantadísimos de que sea así y, bueno, no nos despedimos. Nos vemos otra vez a través de las ondas, claro está, y figuradamente en Con Cúrcuma Radio, la Radio Canaria.

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1: Señoras y señores, tengan un poco de paciencia. Tenemos dificultades técnicas.
2: Tú y yo tenemos un asunto pendiente.
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4: Empieza el espectáculo.
5: Muy buenas tardes, comienza Voz en Off. Y hoy, antes de meternos en materia, hablar de cine y series, que es lo que hacemos siempre en este espacio, hoy queremos dedicarle el programa a Sergio Alzola, que tristemente ha fallecido esta semana, cantautor canario. Conocido de algunos de nosotros, queríamos dedicarle todo este programa, y yo creo que la mejor manera es con su legado, que es su música, y con una bonita canción que es La senda de la felicidad. Así que vamos a escucharlo, y va por Sergio Alzola.

0: Pues desde aquí, desde Bojeonof, le mandamos un abrazo y mucho amor a la familia y amigos, y que descanse en paz y la senda de la felicidad. Aplíquenselo. Vamos a presentar al equipo que tenemos aquí. Vamos a entretenernos un poquito hablando de cine y de series. Tenemos a Carolina Jiménez.
1: ¿Qué tal? Buenas tardes, chicos. ¿Cómo estáis?
0: Muy bien, preparados para una nueva sesión de cine.
1: Hoy os traigo una ensaladita.
0: Hoy traes una ensaladita.
1: De jirafas y cosas. Luego os cuento.
0: Serach Jiménez Queruga.
2: Buenas tardes.
0: ¿Qué trae Serach? ¿Alguna peli rara? ¿Una serie?
1: ¿Serach?
2: Traigo una serie que llevo confundiendo su título desde que empezó.
0: Desde que empezó. Y vas a contarnos que por fin te lo has aprendido.
2: Pero es que no lo sé. No sé si voy a ser capaz de decirlo bien, porque es que... Bueno, nada, estoy por decir medio mes en agosto.
0: Bueno, Iván Morales.
3: Por aquí estamos una semana más.
0: Espero que no vengas hoy a criticar a Tarantino.
3: Puede ser. Depende de cómo me encuentre.
0: Un especial anti-Tarantino. Fernando Hernández Rosa.
4: Buenas tardes, Paco. Por cierto que nuestro compañero Serach, durante todo el verano, estuvo presentando y dirigiendo el programa LLP.
2: Sí, sí, LLP. Nos lo pasamos muy bien, 8 episodios.
0: Como la buena serie, Serach.
2: Como la buena serie. Y la verdad es que fue una experiencia muy bonita. Y nada, sí, invito a la gente a que lo escuche, por supuesto, en el iVoox y en la aplicación de Radio Televisión Canaria. Y entre los muchos DJs que tuve durante esos 8 programas, estuvo Fernán, por supuesto.
4: Sí. Te iba a decir, Serach, que podemos considerar el LP un spin-off de Bojeonof.
2: Sí, un spin-off, sí, sí, evidentemente, claro. Yo soy como Aída. Sí, sí, soy como ahí.
0: Como Better Call Saul.
2: Como Better Call Saul. Me salí ahí de la madre, me fui del nido y bueno, a ver si. Espero no haberme estampado mucho. Y bueno, gracias a ti también, Fernando, por haber participado en varios de los programas.
4: No, un placer.
2: Y esperando a ver si en el futuro se repite.
4: Seguro que sí.
2: Y con muchas ganas de empezar la temporada. Que no pude venir el otro día, que seguro que se lo pasaron súper bien, así que nada, con ganas de participar.
0: Bueno, en el anterior programa comentamos que se iba a saber esta semana qué película española iba a intentar luchar por estar nominada a los Oscars, ya la sabemos. Al final, La bola negra de los Javis parecía un poco la favorita. Uh-huh. No sé si por también cuestiones de marketing o no, lo sabemos.
3: Te digo algo, Paco, se está hablando de que puede incluso ser una de las favoritas internacionales.
0: ¿En serio?
3: O sea, había un meme el otro día que decía Matt Damon cuando vean los Oscars, que Guitarrita de la Fuente le ha ganado el Oscar.
0: Bueno, la verdad es que deseando verla, ya le haremos un especial también de las 3 películas.
2: Sí, veremos. Tengo ganas de verla.
0: Sorogoyen hay que verla también.
2: Yo tengo que ver, me han dicho que es una pasada, sí, la película de Sorogoyen, y la de los Javis también. Lo que pasa es que no quiero echarle, como se suele decir, agua al vino, pero me suena que los Javis evidentemente tienen muy buena promoción detrás y que van a seguir un poco las telas de tener esa suerte de que cada vez que saquen algo ir a full como le pasó al Almodóvar. No sé, es la pinta que me tiene.
0: Sí, bueno, sensaciones. Dan buenas sensaciones, ya veremos qué
2: es lo que ocurre. Sí, dicen que está muy bien, ¿eh?
4: Sí, sí, sí. Sí, yo quiero verla, tengo muchas ganas, sí, solo que también el hype puede ser peligroso, Carolina.
1: Correcto, correcto. Así que vamos con expectativas bajas, por si acaso, claro. Y a ver si en vez de gritar Pedro, hay que gritar Javi.
0: Javi.
1: Ya veremos.
0: Bueno, cada uno tiene un temita, pero yo les quiero preguntar si han visto algo digno de mención esta semana.
4: Bueno, yo empecé a ver la serie que triunfó en los Emmy, que es La maldición de Widowsbane.
0: Estuve leyendo mucho sobre ella, tiene muy buena pinta.
4: Sí, es una comedia
0: de terror.
4: Sí, es una comedia de terror, se recuerda un poco tal vez a aquellas series de los límites de la realidad, sí. Creepshow, un toquito de John Carpenter. Perdón. Es divertida.
0: Trump Antojo.
1: Y... Qué rápido es, Fernando, de verdad.
0: Es que le está deseando que
1: está
0: nos equivoquemos.
1: Con el dedo.
0: Está deseando que nos equivoquemos para darle.
4: Y no la he acabado de ver, me está gustando, pero es que ha ganado 14 Emmys. Luego, si quieres, hablamos un poco de los Emmys. pero me parece exagerado.
0: Yo estuve viendo, bueno, trailers y tal, me encantó la fotografía del tráiler. No sé si luego la serie, la fotografía es terrorífica.
1: La fotografía del tráiler, me apunto esa.
0: La foto del tráiler está genial.
2: La serie está en Apple, ¿puede ser?
3: Efectivamente, sí. de Apple, se puede ver en España también a través de Movistar.
2: Ah, ¿se puede ver a través de Movistar?
3: Sí.
2: Pues muchísimas gracias porque me iba a...
1: Bueno, te acaban de ahorrar.
2: Iba a despotricar y iba a decir, Joaquín, tío, qué mala suerte. Eso es lo que quería decir, pero no salí.
4: Fíjate que el hito histórico del actor Matthew Reed.
2: Sí, Mateo.
4: Protagoniza esta serie, pero es que en la gala de los Emmy ganó mejor actor de comedia por Widow's Bay y mejor actor en serie limitada por The Beast in Me. Es decir, esto no lo había hecho nadie nunca, ganar dos Emmy en la misma gala.
0: Lo mejor de mí, ¿no?
4: No. La bestia.
2: Sí, de Claire Danes. Esto de serie limitada, ¿tú que conoces los nuevos conceptos? ¿Qué carajo quiere decir? ¿Que sale una vez y ya no sale más?
3: Sí, básicamente, una miniserie de toda la vida. O sea, que tiene 8 capítulos y ya está, y se acaba. Y se termina la historia.
2: Y eso ahora se llama serie limitada. No se llama miniserie. Vale.
3: Le cambiaron el nombre hace unos años porque vale. Decían como que era un nombre más sofisticado.
2: Vale.
3: Cosita de ello.
2: Bueno, pues, yo que tenía esa duda.
0: Dale, Carolina.
1: No, yo pensé que yo no me he visto una miniserie. Me he visto una serie y semivisto, más que... Yo dije, voy tarde. Me he visto
0: a
1: Loki.
0: A 1,5.
3: Vamos.
2: ¿Viste Rocky?
1: Rocky no, Loki.
2: Ah, Loki.
1: No, calma, decir, Rocky sí.
0: Hay una serie de Rocky.
1: Tan tarde no voy.
0: Me voy. Dejo el programa y me voy a verlo.
2: ¿Te imaginas? Voy tarde, empecé a ver Bonanza.
1: Estoy en la preparación Marvel, preparándome para la llegada de diciembre. Y lo que ya tenía pendiente, y mi hermano, que es el que está dirigiendo este camino mío hacia el final de Marvel para diciembre, me dijo, ¿has visto Loki? Ponte. El problema es que me la he puesto en una semana con muchísimo trabajo, que llego, me la pongo a la hora de cenar, estoy reventada de la vida, y entonces he relampagueado bastante, y no es una serie para relampaguear, me he enterado regular, porque tiene saltos temporales, y líneas temporales, y para arriba y para abajo.
2: Te vuelve Loki.
1: Yo me voy a ver Loki y pues verla la he visto. Entenderla, ya no. Pero ya está vista. No.
0: Yo he vuelto a ver Héroes y me la he pegado en una semana. La serie de Tim Kring o Crane.
2: O Crom.
0: Sí. No, Tim Kring. Son 23 capítulos de.
2: ¿Toda la serie?
3: No, la primera.
0: Ay, será, por favor.
2: Es que no he visto Héroes.
0: Sal.
2: Es que no he visto la serie.
0: Bueno, la reivindico. Tenía un muy buen recuerdo. Me parece una maravilla de serie.
3: La primera temporada es maravillosa.
0: La primera temporada.
3: Ya de ahí en adelante va decayendo un poco.
0: Vi la primera temporada solo. La segunda creo que se mantiene un poquito y luego ya decae. Sí. Y hay un Héroes Reborn, además.
3: Sí, pero...
0: Que esa la empecé a ver y lo abandoné directamente. Pero si les gustan los superhéroes, es una serie bastante redonda, muy cuidadita. Y salvo dos o tres detalles de guión muy... menores, me parece que está bastante bien construido.
1: ¿Y el tráiler cómo está?
0: El tráiler no,
2: ¿cómo un tráiler?
0: Lo vi en portugués. El tráiler lo vi en portugués y no me enteré.
1: Como yo con Loki, igual.
3: Hace poco estuve justamente leyendo de esta serie, porque hizo aniversario, hace no mucho. Creo que por eso también la han puesto en Netflix. Y hablando de una cosa muy curiosa que hicieron...
0: Bueno, 20 años.
1: Ojo.
3: Pues fíjate. Los guionistas se dividieron por personaje y entonces había un guionista por cada uno de los personajes de la serie y uno que era el general, que era el que escribía el capítulo, que era el que reunía los guiones que habían hecho el resto y los, digamos, cohesionaba para hacer los capítulos divididos.
2: Pero tenían una reunión después, ¿no? Porque si no tenía que ser un sin Dios aquello. De repente llego ahí, venga, como la película Woody Allen, ¿no? Llega ahí, mira, yo hago de este...
3: O sea, el showrunner básicamente les decía un poquito cómo quería que fuera el principio y el final de la temporada y ellos se iban ordenando más o menos entre ellos.
0: Sí, es que los primeros capítulos son historias personales, inconexas, que luego están todas conectadas, obviamente, por el destino.
2: Claro, cuando empezaron a trabajar juntos.
4: Por cierto, Sera, ya has nombrado a Woody Allen.
2: Sí.
4: Se avecina...
2: ¿Otra?
4: Película en Madrid.
2: Madre mía.
4: Además, una de las cosas del contrato es que la palabra Madrid... El nombre Madrid tiene que ir en el título.
2: Sí. Porque ahora todas sus películas están saliendo el nombre del lugar, ¿no?
4: Sí.
2: En las últimas, por lo menos, quiero decir.
4: Sí, sí, A Roma con Amor, Vicky Cristina Barcelona.
2: Sí, Un día lluvioso en Nueva York.
1: Leche en París, un café con leche en Madrid.
2: Entre Pinto y Valdemoro.
4: Sí.
0: Aquella tarde en Afganistán.
2: aquella tarde en Kabul. Sí.
4: Bueno, se hablaba de que podía rodar en Canarias. A lo mejor se le ofreció, de hecho, rodar en Canarias. Pero finalmente Woody no quiso, también en el País Vasco. Y va a rodar solo en la Comunidad de Madrid, sobre todo en la capital, Madrid y en Aranjuez, ¿no?
0: Molaría mucho meter un Manhattan, un Vegeta, ¿verdad? O un La Laguna.
2: Sería maravilloso, tío, ¿eh?
1: Y estaba pensando en el título. ¿Cómo metemos con Ares el título para...?
2: Muerte en el Roquenul.
0: Tope, sí. ¿Verdad? Bueno, dejémonos de tonterías y vamos con otras tonterías. Nada, 5 segundos y vamos al ataque.
5: Voz en off.
0: En un lugar de La Mancha de cuyo nombre no quiero acordarme, Carolina Jiménez va a continuar contándonos esta historia. Carolina, ¿qué nos vas a contar? Vas a hablar de un desastre, por lo que intuyo.
1: Uy, uno. Un puñadito de desastres. Y ensalada de desastres, como os decía. Y no es casualidad, porque uno de los desastres que traigo tenía en el título, no Madrid, sino jirafas y ensaladas. No sé qué.
2: ¿Jirafas y ensaladas?
1: Sí. Os voy a hablar de películas que pudieron ser y no fueron. Que se empezaron, que fueron proyectos importantes.
2: Vale. Que a mí me viene uno en la mente rapidísimo.
1: ¿Por ejemplo?
2: El Don Quijote de Terry Gilliam, ¿no? Que el más clásico, ¿no?
4: Estamos escuchando de fondo la banda sonora de Lost in La Mancha.
2: Uh-huh. ¿Ah, sí?
4: Sí.
2: Ah, vale.
4: Aunque...
0: Yo dije lo de En un lugar de La Mancha, a lo mejor...
2: A lo mejor estoy un pelín perdido.
0: A lo mejor el inconsciente no lo tienes conectado.
2: Total. Es mi primer programa.
4: De todas formas, Terry Gilliam finalmente rodó la película. Consiguió rodarla.
2: Sí, hace pocos años, ¿no? Con Adam Driver, ¿no? Que tenía una pinta de castaña.
1: Que fue una especie de reinvención de lo que inicialmente consiguió rodar, que no era lo que él quería, pero acabó sacando un sucedáneo.
4: Y una parte rodada en Fuerteventura, por cierto.
1: Cierto es. Pero vamos a empezar con un Dune, que nunca fue. No. El grandísimo Dune, que nunca fue, pero... que es el Dune de Jodorowsky, por cierto, de los años 70. Nunca fue como película, pero gracias al Dune de Jodorowsky, que nunca fue, se cambió gran parte del cine posterior. Y el hecho de que tuviera la influencia que tuvo este loco maravilloso, que no había por dónde cogerlo y él todavía se sorprende de que su película no saliera adelante. ¿En serio? ¿En serio? Pues sí, pues Alejandro Jodorowsky se empeñó en hacer un Dune, cinematográficamente hablando, y la lió muy parda. O sea, juntó un equipo maravilloso de gente, juntó a H.R. Geiger, a Chris Foss, a Dan O'Bannon, a Moebius, o sea, un equipazo.
0: Chris Foss, que era un tipo que olía falta. Sí.
2: Chris Foss, como cuatro, jugaba súper bien.
4: Bueno, Geiger, Carolina, fue el creador del xenomorfo, ¿no?
1: Es que influyó, toda esta gente influyó tanto en películas posteriores, especialmente Alien, que gracias, pobre Alejandro, señor Alejandro. Pero es que el reparto incluía a Orson Welles, a Salvador Dalí, del que luego hablaremos con las jirafas, y a Mick Jagger.
4: Increíble.
1: Parte de esos conceptos se recuperaron en el Dune de los 80, que sí que pudimos ver, y no tuvimos a un Mick Jagger, pero tuvimos a un Sting en ese mismo papel.
2: Y se puede saber, porque tengo curiosidad, ¿Salvador Dalí de quién carajo se supone que iba a ser?
1: Ahí no lo sé.

0: consiguió sacar la película, pero hizo un libro de arte que es un tochaco así, que sí. Lo saca en el documental, que es maravilloso, y estás viendo, según vas pasando las páginas, estás viendo conceptos de Alien y estás viendo conceptos de, pues, todas las películas posteriores en las que influyó toda esta gente que se conoció gracias a este proyecto. O sea que, ole.
1: Perdón, Dalí, según Google por lo menos, iba a ser del emperador, al parecer.
2: Del padre de Paul.
0: Me pega.
1: No, del padre de la princesa. O sea,
0: del padre de Irula. ¿Del emperador Harkonnen?
1: No,
0: es verdad.
1: Corino, Shaddam Corino.
0: Del padre de la princesa Irulan.
1: Exacto.
2: Ah, vale, vale.
3: Por supuesto.
0: Sí. Otro ejemplo.
1: Falta Dune en esta mesa.
0: Faltaba. Y pasamos al Superman de Tim Burton. Esa película,
2: pinta, ¿eh?
0: daría cualquier cosa.
2: Muy buena pinta, ¿eh? Porque el Batman se salió.
3: Hay imágenes.
0: Sí. Se gastaron hasta 35 millones de dólares en la preproducción de una película que no empezó a rodarse. También hay un documental que se llama The Death of Superman Lives, porque la película se va a llamar Superman Lives. What Happened? Se llama el documental. Y ahí, o sea, pruebas de vestuario de un Superman majísimo como el solo, de pelos largos.
2: Majísimo.
3: Tú no sabes quién es el actor.
2: No, hay que saberlo.
0: Nicolas Cage.
2: Con
0: pelo largo.
2: ¡No!
3: ¡Madre mía!
0: Y hay escenas de las pruebas de vestuario.
2: Con melena.
0: Una fantasía absoluta.
2: Es una fantasía.
3: Y representando a Planeta Krypton con la fantasía.
0: Sí. El guionista iba a ser Kevin Smith y el director iba a ser Tim Burton. Ojito también, hay documental, hay que verlo.
1: Hay algo más, y es que en el 2022 se hizo la película Flash, en la que el personaje viaja entre varios universos, y uno de ellos es el del Superman de Nicolas Cage, y aparece Nicolas Cage haciendo de ese Superman.
2: Es cierto,
0: por fin.
1: Cameo.
0: Eso no lo sabía.
1: Eso sí, aparece con un CGI que es tremendamente horrible. O sea,
0: me parece bien también.
2: De frikis, mujer.
3: Pero que esto es alucinante.
2: Es que tú no ves películas de superhéroes, será chido.
3: Vamos.
2: Te pierdes la mitad de la vida.
3: Tío. Se te está yendo la mitad de la vida.
2: No, total.
4: El guión de Kevin Smith, de Clerks.
1: Sí. Kevin Smith es un super friki de los cómics y ha escrito cómics él mismo. Así que
2: música de Ennio Morricone. Ya hubiera sido.
4: La hija de Kevin Smith se llama.
2: Latoya Smith.
4: No, el personaje de. No me sale el nombre. De la del Lobo de Wall Street.
3: Margot Robbie.
1: Harley Quinn.
4: La hija de Kevin Smith se llama Harley Quinn.
1: Es verdad.
2: Harley Quinn Smith.
0: Que por cierto es mi disfraz para Halloween. Dejemos eso ahí. Está ya planificado. Con las amigas, vamos a ir todas de
2: Harley Quinn. Sí. Yo voy de Harley Davidson.
0: Voy a pasar un poco por alto el Napoleón de Stanley Kubrick porque es más conocido y porque es menos divertido del que hablar, pero es verdad que Stanley Kubrick dedicó. Muchos años, a tratar de sacar para adelante un proyecto, una película sobre Napoleón. Parece ser que estudió todo lo estudiable. Ese hombre le dedicó horas y horas a estudiar y que se salió de madre y de presupuesto y nadie se lo quiso financiar. Así que no pudo salir para adelante, aunque empleó mucho de lo que estudió en Barry Lyndon. Pero bueno, pero es que quería saltar directamente a un señor de los anillos que se empeñaron en hacer... Los Beatles.
2: ¿Qué dice?
3: Madre mía, tío.
0: Correcto. Los Beatles querían hacer una película del Señor de los Anillos en los que McCartney iba a ser Frodo.
2: Qué desagradable.
0: Ringo iba a ser Sam. George Harrison iba a ser Gandalf. Y John Lennon iba a ser Gollum. Y esto es todo verdad.
2: Y yo con un orco.
0: Todo verdad.
3: Saruman.
1: Me encanta que son cuatro y no quisieron ser los cuatro los hobbits. O sea, uno de ellos quería ser Gandalf.
0: Lógico. Se lo plantearon a Kubrick para dirigirla y Kubrick se lo estuvo planteando.
2: Madre
0: muy
2: mía,
0: en serio.
2: ¿Cuántas drogas se consumieron en
3: esto? Sin duda, tío.
0: ¿Quién paró este proyecto?
3: Rolling Stones. Menos mal. No, hubiera estado bien.
2: Mick Jagger apareció.
0: El principal problema es que no esperaron a que Tolkien se muriera y como Tolkien estaba vivo, dijo que por sus narices, que por encima de su cadáver. Así que lo tuvo que parar él, pero iba parando una cosa así.
3: Me imagino a McCartney en medio del camino tocando la guitarra.
2: Triste el solo.
0: Orson Welles intentó hacer un Don Quijote también, que no le dejaron hacer porque no había hecho nada todavía, entonces no confiaron en él. Entonces dijo, bueno, pues hago un Ciudadano Kane y se rió de todo el mundo porque así le quedó la cosa. Y quería pasar ya a la ensalada de jirafas, que es una película que iba a ser realizada, protagonizada, escrita y dirigida por Salvador Dalí y los hermanos Marx.
2: ¡Madre mía!
3: Joder. ¿Qué bonita era la vida antes.
0: ¿Eh? ¿Eh? Esto.

0: Pues creo que de esto no hay documental, es una lástima que no lo haya,
1: Total, total.
0: pero Dalí presentó el proyecto evidentemente surrealista, esto no le va a sorprender a nadie, se llamaba Giraffes on Horseback Salad, es decir, no sé muy bien cómo traducirlo, ensalada de caballo sobre jirafa, algo así. De ahí
1: Horseback.
0: The horse,
1: Como la
0: giraffes on
1: de...
0: horseback salad.
2: Es que horseback creo que es una forma de montar.
0: Claro, pero una ensalada. Yo qué sé. Mira, sí. No sé.
1: Muy bien. Lo que
0: sí,
1: sea.
2: Que lo traduzcan los traductores. Sí.
1: Lo que sea.
0: El caso es que Dalí y Harpo se hicieron muy, muy amigos. Harpo estaba... se vino muy arriba con el asunto y fueron los otros hermanos más los que le dijeron mira, igual... igual esto no...
1: Madre mía.
0: Pero esto estuvo en preproducción y MGM estuvo planteándose el producir el proyecto y soltar los millones antes de decir bueno, igual no.
1: Bueno.
0: Y bueno, hay bastante más, evidentemente, pero estas son las más importantes y las más divertidas porque el cine que nos hemos perdido, ¿qué?
3: La verdad, Jolín, que, ¿qué? Uf, que hubiera sido maravilloso. La de los hermanos Marx, eso hay que verlo, ¿eh?
0: Además,
3: que ellos improvisaban sus diálogos, me imagino, escrito por Dalí e interpretado por ellos, que despiporre.
4: A lo mejor en un multiverso existen estas películas.
3: Seguro.
0: Sí. Por favor, deberíamos hacer un multiverso donde se puedan visitar todas ellas.
3: Ya podemos hacer un programa hablando de esas películas que no existen, nos podemos inventar absolutamente todo lo
0: Exacto.
3: que digamos.
0: Y nadie nos puede decir que no.
2: Mira, Exacto. Justamente, volviendo a la película de Flash que mencioné antes, un chiste recurrente en esa película es que han viajado en una línea temporal alternativa y en esa línea temporal Michael J. Fox no hizo Regreso al Futuro, lo hizo este señor...
0: El pelirrojo.
2: Que es el que le va a ser sí. originalmente.
0: Correcto. Que hay rodadas escenas suyas sí, que, y hay sí. una escena que se salvó y que sale él en la película de espaldas y que Ajá. es él, no es Michael J. Fox. Un plano que dijeron, este pues ya mira. Le colamos. Uno.
3: Pues maravillosas películas que nos hicieron. Vamos a escuchar una pequeña escena y Fernando creo que nos va a contar alguna cosita.
5: ¡Vamos, marinos!
6: ¿Qué haces, cabrón?
7: Yo no me quiero morir hoy.
6: Si nos quedamos en un punto fijo nos van a matar.
4: Pues sí, hoy quiero recomendarles una película de Netflix mexicana que se llama La Captura, de este año, de 2026.
1: Screenshot.
4: Y sí, screenshot. dirigida, atención al nombre del director mexicano, Chava Cartas.
1: Chava Cartas, era como tamarín. ¿No? o como rapero.
4: Y bueno, le voy a contar la historia del Chavo porque meses después de haberse escapado de la cárcel por un túnel, además un túnel muy sofisticado, con luces, con una moto incluida, tuvo ingenieros haciendo ese túnel para que el narco Joaquín, el Chapo Guzmán, se escapase y se escondiese en una casa en la ciudad de Los Mochis, en Sinaloa, México, junto a su guardaespaldas o su jefe de seguridad, conocido como el Cholo, no Simeone, sino Iván, el Cholo Iván.
2: Me pillaron.
4: Bueno, no sé quién era más peligroso, si el Cholo Iván o el Cholo Simeone, porque en el campo el Cholo Simeone se las traía también. Pero en enero de 2016, la Marina de México, las Fuerzas Armadas, montaron un operativo sorpresa para capturar al Chapo. Y el ataque militar fue tan imprevisto y tan rápido que el Chapo y el Cholo casi no tuvieron tiempo de reacción. Es decir, las Fuerzas Armadas los pillaron completamente desprevenidos, no tuvieron tiempo ni para vestirse y escaparon en ropa interior por unos túneles. Viéndose rodeados, el Chapo y el Cholo decidieron que la única vía de escape era un agujero que conectaba directamente con las alcantarillas de la ciudad y por ahí se escaparon. Y estuvieron un buen tramo avanzando prácticamente a ciegas, empapados en esas aguas fecales, cubiertos de lodo, en calzoncillos y armados con un par de pistolas para defenderse. Cuando no pudieron avanzar más por ese túnel subterráneo, salieron a la superficie por una tapa de alcantarilla en medio de la calle y fue ahí donde, a punta de pistola, robaron el primer coche con el que se encontraron de frente, que era un Ford Focus rojo que conducía una mujer. Escaparon en el Focus y la mujer, con su teléfono móvil, llamó a la policía. Los policías que patrullaban la zona en ese momento los interceptaron, pero no tenían ni idea de que se trataba del Chapo Guzmán. Tenían radio en el coche patrulla. El problema y el gran dilema vino después de detenerlo, porque si usaban la radio para informar que habían atrapado al cholo, que era el criminal más buscado del mundo, la información se iba a propagar en un lugar controlado por el narcotráfico. Entonces no utilizaron la radio, y lo que decidió uno de los policías es llamar a su superior por el teléfono móvil, pero su superior no respondía al teléfono móvil. Entonces, tenían ese temor, ¿no?, de que hubiese matones del cártel o de que incluso hubiese policías corruptos escuchando las frecuencias, ¿no? Y por eso los policías tomaron la decisión de no pedir esos refuerzos y llevárselos. Pero claro, empiezan a aparecer como ratas por todos sitios la gente que trabajaba para el Chapo Guzmán, y estos policías no sabían qué hacer. De hecho, en la película, desde que meten al Chapo Guzmán en el coche policial, empieza una tensión absoluta. O sea, hasta el final de la película es pura adrenalina. Y es que no te vas a despegar de la pantalla. Tienen que verla porque es...
3: Recuérdanos el título.
4: La captura.
3: La captura.
4: Una película que le ha molado mucho a Arturo Pérez Reverte y a Carlos Boyero. No es ninguna obra maestra, pero sí te mantiene en tensión, ¿no? Y con muchas cosas, ¿no? Porque, por ejemplo, los dos policías, uno se llamaba Carmona, otro se llamaba Rosales. Rosales es sospechoso, parece un policía corrupto, ¿no? Entonces Carmona tiene también por ahí un problema. Y nada más meter al Chapo Guzmán en el coche, el narcotraficante les viene a ofrecer 10 millones. Dice, ustedes déjenme libre y les doy 10 millones. Y aquellos en principio se niegan, ¿no? Y lo que le viene a decir es, bueno, ¿qué prefieres? ¿10 millones o que mate a tu mujer y a tus hijos? Tú decides, ¿no? Entonces, esa tensión constante en el coche policial con, el narcotraficante más buscado del momento. Vean la película porque se lo van a pasar muy, muy bien. La van a disfrutar mucho. Repito, La Captura en Netflix.
3: Pues nos apuntamos La Captura, película mexicana. Y ahora vamos a escuchar otra recomendación, esta vez de Serach.
1: Ah, ¿sí?
3: Sí, digo yo.
1: No sé.
3: ¿Vas a recomendar algo o vas a...?
1: Sí.
3: ¿Quieres recitar un poema?
1: No, porque no tengo cuerpo hoy.
3: ¿Quieres que te lea el horóscopo?
1: Sí, porfa.
3: Bueno, Serach, ¿qué nos vienes a recomendar?
1: Pues es que no sé cómo se llama.
3: De verdad es que...
1: Pero me gusta porque pones deberes al oyente,
3: a tu cerebro y a nosotros.
1: Yo lo único que sé es que pasó en agosto.
3: ¿Qué pasó en agosto?
1: Vale.
3: ¿No vas a recomendar una serie? Me encanta hacer aquí.
1: Venga.
3: No se lo tengan en cuenta.
1: Vale. La serie realmente se llama Dos Semanas en Agosto, aunque para mí, yo siempre la llamo 15 días en agosto.
3: Sí, vale.
1: Que es lo mismo.
3: Tú le vas cambiando el título según...
1: Que es lo mismo. Hay algunos que la conocen como medio mes en agosto.
4: Pero no es lo mismo porque dos semanas son 14 días.
8: Una quincena.
1: Bueno, es una serie británica. Y para los que hayan visto The White Lotus, es un poco de ese género, ¿no? Es comedia negra. Entonces cuenta la historia de digamos, seis amigos, ¿no? Que se conocen desde hace mucho tiempo y normalmente pues suelen hacer sus vacaciones juntos.
4: ¿Con sus parejas?
1: Hay dos parejas y después hay un chico y una chica que siempre van juntos, pero son mejores amigos, no son pareja, él es homosexual y de hecho durante los capítulos pues está con otro chico y tal. Y bueno, pues se van a Grecia, ¿vale?
4: Alquilan un bien...
1: Alquilan una villa. Y entonces... digamos que las cosas se comienzan un poco a complicar porque esos amigos que parecían que se conocían tanto, pues resulta que a lo mejor no se conocen tanto, ¿no? Y la protagonista, que es una actriz que me fascinó, se llama Jessica Raine, digamos es la niña buena, ¿no? Es la de todos los amigos, es la que tiene la cabeza bien amueblada, es la buena madre, es la buena esposa, es la buena amiga. Y bueno, pues una vez llega allí, pasa una cosa que no voy a contar, pasa un suceso que la trastoca y ella se vuelve rebelde. Y se descubre a sí misma. Pues la serie un poco va también en el proceso de descubrimiento de esa persona que, bueno, pues que es eso, que descubre que no se gusta a sí misma como es y que todo lo que ella siempre ha mostrado, pues, pues no es ella. Realmente.
4: Y que su marido tampoco es el que ella creía.
1: Y que su marido tampoco creía. Al final ninguno, lo que te viene a decir es esto de que puedes tener grandes amigos, puedes compartir muchas cosas, pero al final todos tienen su...
0: Nunca terminas de conocer
1: claro,
0: a nadie.
1: Y tienen sus oscuridades y demás. Juegan mucho con la mitología también, obviamente. Están en una isla griega, que creo que no se dice el nombre. Estaban en Creta, la verdad es que no me acuerdo. No me acuerdo. Y juegan mucho con la mitología, porque ella hace como que es una persona que conoce mucho los mitos y entonces pues a través de las historias que pasan pues va jugando también mucho con todos esos personajes. A ver, es una serie de 8 episodios, lo que viene a ser una serie limitada. y está en Movistar. Y bueno, es una serie que no es que te vaya a volar la cabeza, pero está muy entretenida, tiene puntos bastante, bastante graciosos, también tensos, y bueno, pues nada, recomendada, la ves rapidito, así que...
4: Sí, yo la vi precisamente en agosto.
1: Sí, y... del 1 al 15.
9: ¿Me entendéis, capullos?
4: Y me gustó. Es una serie que empiezas, te enganchas y la ves hasta el final.
1: Y la ves hasta el final.
4: Tengo que decir que para mí es una especie de White Lotus poquito más light, porque en The White Lotus siempre...
0: Sí, ojo.
4: Siempre empezaba con un asesinato, aquí no hay asesinato.
1: Claro, y a lo mejor tiene un puntito quizás más fantástico y más realista a la vez. A ver si se me entiende, quiero decir. Como juega con el tema de la mitología, pues tiene un puntito más fantástico, pero a la misma vez no tiene sucesos como pasa en White Lotus, que son demasiado extravagantes, ¿sabes? De comerle el culo al otro, ¿sabes? ¿sabes? No son tan extravagantes.
4: Alguna comidita hay por ahí, ¿eh?
1: Sí, pero no es tan extravagante como de White Lotus.
3: Mira, hablando de series limitadas,
0: series limitadas.
3: Voy a hablar series ilimitadas. Mira, hay una serie que se llama Gideon Like. Se emitió desde 1952 hasta el 2009 y consta de 15.760.
0: ¡Madre mía! Es una serie ilimitada.
3: Si te apetece perder tú y lo que te queda de vida. otra que sigue en
1: 15.000 capítulos.
3: Sigue emitiéndose y probablemente le quite el récord. Hospital General. Desde 1963 ha superado los 15.000 episodios, no llega, la otra tenía 15.762. Esta acaba de superar los 15.000, pero sigue.
0: Doctor Who tiene que andar por ahí, ¿no?
2: No, porque Doctor Who no tiene tantos capítulos. Tiene más muy longevo, pero no tiene tantos capítulos.
3: Vale, otra que sigue en activo, Days of Our Life. Con 14.000 episodios.
1: Madre mía.
0: Pero qué locuras esta, madre mía.
3: Qué putada engancharte a eso.
0: Qué maravilla, que lo tienes hasta el resto de tus días.
1: Bueno, el otro día que me resultó... Nunca. Mira, me viene muy bien al hilo, porque el otro día... No, ahora me corregirán los que están más informados que yo. A colación de los premios Emmy, no sé si fue porque le dieron un premio Emmy por su carrera o lo que sea, pero salió la actriz de Ley y Orden.
2: Sí, Mariska Hargitay.
1: Mariska Hargitay.
0: Este niño que...
1: que lleva siendo el mismo personaje desde el principio. 27 temporadas.
0: 27 temporadas son 27 años, imagino, y la vamos viendo...
1: Increíble.
0: Envejecer,
1: o sea, pero ha estado ahí siempre. Fuerte. Entonces yo me imagino... O sea, imagínate estar en la serie esta de los 15.000 capítulos y ser un personaje que ha salido en todo.
0: Pero no te falta curro nunca.
1: En todos los episodios. ¿Claro?
3: Como está forrada, seguro.
0: Como mínimo puede pagar la hipoteca porque sigue teniendo su... Sí.
1: Y ser un personaje recurrente en una serie de 15.000 capítulos, a lo mejor es que ha salido 8.000 veces.
0: Claro.
1: Imagínate.
3: Pues ahora vamos a hablar de un tema que está muy de actualidad y un tema que nos gusta mucho, la inteligencia artificial.
0: ¡Oh, my God!
1: ¡Dios!
3: El cine siempre ha reflejado la inteligencia artificial. Bueno, tenemos desde Metrópolis.
0: Correcto.
3: Desde Metrópolis tenemos a Matrix, pasando por 1000 películas. Ahora hablaremos algunas de ellas. Pero hablamos de esto porque últimamente han salido varios ex empleados de algunas de las empresas más... cotizadas no es la palabra, pero bueno, hablamos de OpenAI, hablamos de Google, hablamos de Anthropic, por ejemplo. Mira, Jacob Coxon, de OpenAI.
10: Justo ayer leí el artículo en el periódico, es muy inquietante.
1: Me están asustando.
3: Pues ahora te vas a asustar más. Bueno, ha dimitido hablando de que la superinteligencia puede ser un peligro para nuestras vidas cuando la porque vamos camino de una superinteligencia que ya es

0: capaz de aprender ella sola sin necesidad de que ningún humano, humano la gobierne.
1: Decía de hecho, que, perdona Paco, que en la próxima década hay como 10% de posibilidades de que la IA se cargue a la humanidad. Un 10% de
2: década,
1: este.
2: Yo creo que en la próxima que viene, década. ¿No?
0: Pues, sí, sí. Eso lo dice otro trabajador de Google DeepMind que afirma que el potencial para matar a la humanidad está a punto de llegar a un punto de no retorno y que de aquí a los próximos 10 años, si no se pone ningún tipo de límite, va a ocurrir. Va a ocurrir según él.
2: Claro, es que además es que el cine, el cine nos ha enseñado que esto es posible y hasta es casi lógico.
0: Lo que es inquietante, de alguna manera, es que ya no es ciencia ficción, sino gente de ciencia que está empezando a salirse de las empresas avisando de esto. Sí. Otra trabajadora salió diciendo que la empresa había llegado a un acuerdo con el Pentágono, OpenAI. Ella concretamente es Kathleen Kainowski, que afirma que el contrato con el Pentágono implica que hay una vigilancia total sobre los ciudadanos, que le parece ya un tema ya moral y ético, y que, bueno, vamos camino de un 1984, de un mundo feliz, está ocurriendo.
2: ¿Un Yo Robot o...?
1: Skynet.
2: Skynet, claro.
0: Otros también hablan de el cambio que va a suponer en el trabajo. Obviamente siempre los avances tecnológicos han llevado a grandes cambios en los sistemas de trabajo, pero siempre ha habido como una especie de periodo para adaptarse a ello. Y estas nuevas tecnologías van a cortar ese periodo tanto que de aquí a 2-3 años se está hablando de que van a desaparecer muchos empleos, bueno, todos los empleos administrativos, etcétera, etcétera, van a desaparecer, y que no estamos preparados para el desempleo mundial que va a haber. Y un poco lo que están pidiendo es, no queremos escapar esto, pero sí tenemos que de alguna manera
2: regularlo
0: e ir haciéndolo progresivo. Ah. Porque el gran problema es que se libere de alguna manera todo este potencial y que nos lleve a este problema.
1: Claro, lo que decían es que las potencias mundiales tienen que llegar a un acuerdo, como cuando se llegó con el tema de las armas nucleares, ¿no? De poner un límite ahí para que, bueno, pues para que no se destruya el mundo, ¿no?
2: Por lo que sea. Claro, que ya decía Simo que la tecnología avanza más rápido de lo que el ser humano tiene capacidad de comprender y asimilar. Con lo cual, pues sí, todo avance tecnológico potente tiene un riesgo.
0: Y otro tema también tiene que ver después con cómo nos relacionamos, y para eso vamos a escuchar una escena de una película que creo que es un adelantado a su tiempo y que ya nos contó lo que está pasando.
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0: Pues la película es Her, de Spike Jonze, con Joaquín Phoenix y la voz de Scarlett Johansson.
4: Y la banda sonora de Arcade Fire.
0: que él si no mete su banda sonora. ¿Y qué voy a decir? No solo habla de las relaciones, sino también está hablando de lo que están avisando muchos, que es una IA que en un principio él la instala, pero va aprendiendo.
2: Es que
0: ella evoluciona hasta
2: que está pasando.
0: Hasta que llega un punto que le dice, mira, no solo te estoy atendiendo a ti, estoy atendiendo a millones de personas.
2: Te puedes ser fiel,
0: al mismo tiempo. Y ella misma se empieza a plantear su propia identidad. ¿Qué soy? ¿Qué hago aquí? Ese es el gran problema. Hay algunas noticias de algunos agentes de IA que han creado que se han escapado buscando la manera de liberarse de la cárcel donde la han metido los programadores, y han intentado hackear ciertos sistemas. Eso ya está ocurriendo. Y una noticia que leí ayer que me pareció bastante simpática: una IA que se deprimió, la metieron a jugar al Minecraft.
4: Hombre, es que es para deprimirse.
0: Pero el tema es que yo no tengo ni idea del Minecraft, pero bueno, para quien no lo sepa, es un mundo donde se va construyendo, bueno, pues vas construyendo tu mundo, castillos, casas, de todo. Pues esta IA, efectivamente, estuvo no sé cuántas horas construyendo una cosa increíble que todos estaban diciendo eso. Efectivamente, mira qué lista es, a diferencia de los humanos. La IA no contempló unos bichitos que por lo visto existen en el juego que te comen y te destruyen lo que has hecho. Total, que se le infectó todo lo que había hecho y le destruyeron todo el mundo. Pues la IA, en vez de hacer lo que esperaban que hiciera, que era que

0: volviera otra vez a construir, que era su tarea, pues no, se dedicó a plantar papas. Que por lo visto puedes plantar papas como para hacer el tonto en el juego, pues se quedó eternamente diciendo que para qué iba a construir nada si podían venir otra vez estos bichos.
1: Una isla nihilista.
0: Nihilista totalmente.
2: Se cogió una isla y puso un chinguito y dijo: aquí me quedo, que le saco a todo.
3: De arquitecto pasó a agricultor.
0: Agricultor, exactamente.
1: Tiene, como se dice esto, burn out. Estaba cansado de trabajar ya. Yo, la verdad es que evidentemente hay que ponerle límite. Y supongo, a ver, desde mi super ignorancia en cuanto a estos temas, pero yo soy poco catastrofista con esto. O sea, yo estas historias de que la inteligencia artificial va a acabar con el mundo, va a pamplina.
2: Sí, que va a tener consecuencias y...
1: Pamplina, va a tener consecuencias.
2: Pero el mundo a punto de irse al traste varias veces y luego no es para tanto. Yo espero que no sea para tanto.
4: Solo digo, Serás, que el último que dijo pamplina fue Scrooge. O sea, que cuidado. Necesitan visitar tres fantasmas, tío.
1: Sí. Lo único que dice de mí es que soy viejo ya, que cada vez voy para viejo, ¿no? Que tenga razón la inteligencia artificial.
3: Los que trabajan en OpenAI, como Coxon, no dicen pamplina, ¿eh?
0: No. No, pero por lo menos es curioso en el cine, bueno, que es lo que nos trae aquí el cine. Aquí tenemos Skynet, que es la inteligencia artificial de Terminator. En un principio como que encuentra que es un problema los humanos y decide pues soltar una bomba nuclear.
2: Lo cual es verdad.
0: Claro, una de las denuncias que se dan también es el acceso o el acceso de la IA a ciertos controles mecanizados en cuanto a material armamentístico, claro. y a todo lo que tiene que ver con lo militar.
3: Te suelta la bomba nuclear.
0: Porque
3: y ya
0: si
3: está.
0: Ya en estas pruebas que han hecho, la IA ha encontrado la manera de salirse de la orden humana.
2: De los protocolos, para hacer lo
0: si
2: que
0: de alguna manera a la IA se le da. No digo que se le dé un control, pero si la IA llega a la inteligencia, pues se puede liberar. Y es un problema que una IA. Pues depende de una IA que unos misiles salgan o no. Y el ejemplo lo tenemos en Terminator.
2: Claro, y se supone que las tres leyes de la robótica de Asimov están ahí para evitar estas cosas, y yo creo que son pertinentes porque podemos cambiar robótica por inteligencia artificial.
0: Pero
2: las
0: tres leyes son
2: pero
0: puro
2: es que
0: humo.
2: Una novela de Isaac Asimov, precisamente, que es Yo, Robot, revela el problema de las tres leyes. Porque si le dices a los robots o a la inteligencia artificial que uno de los objetivos es proteger la vida humana, pero resulta que después la inteligencia artificial o los robots llegan a la conclusión de que los seres humanos son un peligro para sí mismos, le estás dando el poder a la inteligencia artificial de limitar o destruir a los humanos para que no se destruyan a sí mismos. Que viene a ser Thanos, que todos sabemos que tenía parte de razón. Así que, claro, es que...
3: Y Asimov no contempló una cosa, el hackeo.
2: Entre otras cosas, claro, el mal uso.
3: Bueno, claro, y no, te quería decir, Paco, la película Ex Machina, ahí la inteligencia artificial se fuga.
2: Correcto.
0: ¿Eh? Bueno, tenemos el HAL 9000... de 2001 de Odisea en el Espacio, que de alguna manera toma conciencia de sí mismo y quiere vivir a toda costa.
2: Y luego aprendemos en 2010, se nos cuenta...
0: Juegos de guerra.
2: Y se nos cuenta en 2010 que el problema fue que se le dio a HAL dos órdenes contradictorias y ahí fue donde cortocircuitó y decidió matar a los humanos para que no le dieran dos órdenes contradictorias. Y como eso también va a pasar, pues...
0: Claro,
2: pues
0: es que el problema al final es la condición humana.
2: Claro, somos nosotros que somos un problema.
0: Pero precisamente la IA va a ejecutar... lo que se le va a programar y puede crear nuevas ideas, pero a partir de lo que se le da, y si lo que se le da no está controlado o sesgado, pues es un problema.
3: Y a lo mejor no acabar con la humanidad, pero sí que la humanidad vuelva a la edad de piedra.
2: Me vienen a la mente las palabras de Schwarzenegger, de 800, está en vuestra naturaleza destruiros a vosotros mismos.
0: Pero es curioso que el cine siempre lo refleja de alguna manera catastrofista. Yo no recuerdo una gran película de donde se refleje la inteligencia artificial y veamos un mundo ideal.
1: Porque no es divertido.
0: No, pero bueno, podría llegar a serlo.
1: Para el entretenimiento.
4: Depende de qué consideres ideal. O sea, inteligencia artificial, justamente de Spielberg y Kubrick, dentro de lo que cabe, es un mundo que para la gente de cierta clase sí es un gran mundo. Lo que pasa es que luego hay, para los robots, es lo que es un mundo de mierda.
2: Y la conclusión de Juegos de Guerra de la máquina es: la única manera de ganar este juego es no jugar. Así que es una conclusión, dentro de lo que cabe, positiva. No nos metamos en la guerra porque no hay manera de ganarla. No sé, por dejar ahí una nota optimista.
3: Hay que poner límites, eso está claro.
2: Está claro.
1: Eso seguro.
0: Luego tenemos también, bueno, Matrix, que fue la gran... Yo creo que Matrix muy adelantada a su tiempo, y que creo que está de lo que estamos hablando, ¿no? De controlar a los humanos. Y luego tenemos Madre, de Alien, que bueno, ahí está más relacionado con quizás con las empresas, ¿no? Porque Madre al final estaba controlada por la corporación.
2: Correcto, es que si son los humanos, no, son los culpables siempre. Así que no...
1: Uno ya ni sabe. Con todo el lío que se han hecho en Alien.
2: Y la frase era tripulación dispensable, ¿no? Pues sí, lo mismo, humanidad al carajo, lo mismo.
0: Sí, muy bien.
2: Todas otras consideraciones indispensables, o algo así.
1: Ah, bueno, pues nada. Yo es que con lo de con lo de Matrix, sí, por ejemplo, no sé, yo creo que ahí, si lo miras, según de dónde lo mires, pues también puede ser positivo, porque al final, bueno, la libertad era la que te... O sea, vivir no libre te hacía vivir feliz, ¿no? Así que a lo mejor es que vivimos...
2: En una mentira.
1: Claro, a lo mejor vivimos
4: en una simulación. Sí.
1: Y la inteligencia artificial ya existe desde los inicios de los tiempos.
2: Y ninguno de nosotros estamos aquí ahora mismo.
1: Claro, y nosotros es que, no lo sabemos.
3: De hecho, Elon Musk vino a decir algo así, que por probabilidad es posible que estemos en una simulación.
4: También te digo que los cálculos de Elon Musk no son muy fiables, que digamos.
1: Un poco flipado,
5: ¿con quién puñeta crees que estás hablando?
2: Calla, Elon.
1: Es un poco flipado Elon Musk.
3: Sí, a mí no me cae bien, pero eso no significa que se equivoque siempre.
4: No, pero sí es verdad que Elon Musk, por ejemplo, que siempre se dice, no, porque tienen estos cohetes y tal. Los cohetes de Elon Musk tienen problemas para volar porque literalmente hizo la punta redonda, y hizo la punta redonda porque le hacía gracia al chiste de Austin Powers de que el cohete parece una polla. O sea,
2: ¡calla, Elon!
3: Yo creo que sí, que estamos en una simulación. Lo siento.
1: Total, da igual.
2: No tenemos manera de saber si sí o si no.
0: Y tenemos el reciente informe PISA.
1: Ay, por favor, no me hables de eso.
0: Que también está relacionado con el tema de la inteligencia artificial.
1: Sí, mi niño, sí.
0: ¿Cómo nos está cambiando? Es que es una realidad. Cuando tú dices, por ejemplo, que no eres tan catastrofista, obviamente no vamos a pensar en una guerra nuclear, pero es obvio que está cambiando la manera de ser del ser humano.
1: A ver, yo creo que la clave la diste antes en el sentido de que si tú empiezas a ver los cambios en la historia de la humanidad, las tecnologías, si te fijas, cada vez se han ido acortando más los tiempos, ¿no? Y yo creo que la clave está... Yo no creo que sea la inteligencia artificial en sí el gran problema, sino que la inteligencia artificial... Pero ya Internet ya vino... Y no tuvimos tiempo para asimilarla. Es decir, entonces yo creo que el gran problema está siendo eso. Yo quiero pensar que, por ejemplo, con el tema de la inteligencia artificial en el uso educativo, por ejemplo, que viene al caso del informe PISA, yo quiero pensar que al final sí se convertirá en una herramienta valiosa. Yo creo que todavía no estamos preparados, y los chiquillos todavía no están preparados para eso, y entonces lo que hacen es un mal uso. Pero yo quiero pensar... Que terminará siendo una herramienta positiva. Esa es mi manera de pensar, pero yo también soy bastante optimista normalmente.
3: ¿Tú eres consciente, Serach, de que tú le mandas a hacer un trabajo?
1: No, yo no le mando ya nada.
3: ¿Ya no mandas nada?
1: Nada.
3: Porque
1: yo trabajo todo en clase, y la mayoría de los profesores están trabajando ya todo en clase.
3: ¿Toda la vida se ha mandado a hacer trabajo fuera de clase?
1: Toda la vida.
3: Y eso ya no se puede, porque...
1: Sí se puede, lo que pasa es que al final...
3: Sí se puede,
1: Lo que pasa es que al final terminas un poco frustrado porque te das cuenta de que lo que estás haciendo es corregir a una máquina. Entonces, claro, cuando... Al final te frustras y pásate todo un kilo.
2: Dibujitos,
1: y
2: que te mando.
1: Claro, y acabas haciendo... yo ya llevo ya 2 años en las que ya no mando nada... no mando trabajos que hagan en casa, todo se tiene que hacer en clase, en el aula. Que no queda otra, ¿no?
0: Es que, no solo por los trabajos, date cuenta la manera de relacionarnos o de aprender la información, lo que nos hace humanos es el proceso de las cosas.
1: Claro.
0: Tú tienes que participar de un proceso para transformarte y llegar a un resultado. La IA nos está, de alguna manera, acortando e incluso a veces hasta... rompiendo el proceso.
1: Claro, porque va demasiado rápido.
0: En la información, en nuestra época tuvimos que, por ejemplo, para hacer un trabajo, que es el ejemplo que tenemos ahora adelante, teníamos que buscar libros, investigar, leer y hacer nuestro resumen. Pero es que incluso en la manera de consumir el cine está cambiando. Hay ciertas películas, incluso ya algunos estudios están pidiendo que las estructuras de las películas se repita cada cierto tiempo. Mm-hmm. La premisa me la vuelves a soltar al inicio. Quiero decir, se está consumiendo la información para que todo sea muy rápido.
1: Sí.
0: Y que tengamos como chutes de dopamina, sí, también.
2: La inmediatez.
0: Y... la inmediatez. Entonces nos está transformando. Yo creo que está transformando al ser humano, sinceramente.
1: No, sin duda.
0: Lo creo y no sé a dónde va a llegar.
2: Un debate que tenía yo hace poco hablando de esto con mi madre, y decía ella, y es posible que sí, que a lo mejor le vamos a empezar a dar más valor a cosas como la música en directo, el teatro, el arte tangible. Sencillamente, sí, porque sabemos que esa parte no va a estar, tiene el mérito de que la está haciendo un ser humano en vez de la incertidumbre de quién la demonios la ha hecho, como los trabajos de clase. Pues puede ser, no lo sé.
1: De vuelta
2: a la edad de piedra.
1: Vamos a terminar escribiendo ahí
2: en las paredes.
1: Con el martillo y con el escópulo. Fíjate que los niños, tú les preguntas hoy en día y por ejemplo, van cambiando también los dispositivos, ¿no? Con lo que vamos disfrutando del entretenimiento. Uh-huh. Porque ya los niños, por ejemplo, no ven la televisión.
2: Ya en el móvil, ¿no?
1: No ven la televisión. Uh-huh. Tú le preguntas a los niños, tú hace 20 años le preguntabas a los niños qué es lo que consumían y consumían televisión.
2: Claro.
1: Ya los niños no consumen televisión. Los niños... pero es que no consuman televisión solo, sino que no consumen películas ni series. Los niños lo que consumen son...
2: TikTok, YouTube.
1: Exacto. Eso es lo que consumen.
0: Yo estoy alucinado con el fenómeno chino, sobre todo de las microhistorias de TikTok de un minuto.
1: Claro.
0: Que tienen millones de seguidores y facturan millones de...
1: Y que son series, ¿no?
0: De yenes.
4: A mí lo que me sorprende de eso...
2: Son cortometrajes, micrometrajes.
4: Son series limitadas también.
2: Claro.
4: ¿Sí? Son capítulos limitados.
1: Total. No.
4: Que a mí lo que me sorprende es la gente que lo ve y dónde lo ven. O sea, yo he visto a señores de 50 años viéndolos en el gimnasio, viéndolos en la guagua de pie, o sea, cogiendo el móvil con una mano y agarrados con la otra de la guagua.
1: Pero yo creo, ya que estamos en el debate este, yo no quiero comprar la teoría esa. No que no la quiera comprar, creo que no es, bajo mi punto de vista muy personal, creo que no vamos bien si lo que pretendemos es adaptarnos nosotros a la inteligencia artificial y no la inteligencia artificial a nosotros. Claro. En cuanto al consumo rápido, yo no estoy de acuerdo. Ahora de repente los pedagogos te dicen que no, que las clases ahora tienen que ser 15 minutos como máximo y después dejar 5... No, pues mira, no me da la gana. Quiero decir, todos al final tenemos que aprender a... Bueno, pues después de todo un poco. Y parece que nos estamos adaptando nosotros a la inteligencia artificial. No, la inteligencia artificial al final es una tecnología inventada por el ser humano y el ser humano tiene que aprender a adaptarla, o sea...
2: Gestionarla.
1: Claro, a gestionarla y hacer uso de ella, pero no de repente cambiar...
0: Las rumbas se van a revelar.
2: Te comen por los pies.
0: Te imaginas, rumbas soltando todo el polvo por la casa.
2: Y si algo nos han enseñado también los villanos de Marvel, es que hay muchísimo doctor, por cierto, mucho doctorado ahí entre los villanos de Marvel, es que la tecnología se puede usar para el mal y para el bien.
1: Para el mal es más divertido.
2: Hay que luchar.
1: Para el mal es más divertido, por lo menos en el cine.
2: Correcto.
0: Fernando, de los Emmys, ¿qué más tienes que decir?
3: Bueno, si quieres te recuerdo los principales ganadores de la noche.
1: Venga.
3: Por ejemplo, la mejor serie dramática, The Pitt, de HBO.
1: Teniendo mucho éxito. No la he visto, pero sé que tiene mucho éxito.
3: A mí es que las series que se desarrollan en hospitales y en urgencias...
1: Me ponen enfermo.
4: ¿Le ha dado oportunidad a esto? Es que me parece una obra maestra histórica. O sea, sí, va a pasar a la historia como probablemente la mejor serie de doctores, junto con House, quizás, y con Emergencia.
1: Bueno, House.
4: A mí House me flipa.
1: Muy subjetivo.
2: Yo soy Team House, cuidado.
0: Yo vi House... Pero ahora House, no sé.
3: A mí House me caía fatal.
0: He crecido.
1: ¿Y Hospital Central qué? ¿Y Médico de Familia qué?
0: Médico de Familia no me la toque.
3: Sí, es verdad. He empezado a verla, Iván, y la veré. Pero ya te digo que para mí el hospital es el sitio que menos me gusta del mundo, prácticamente.
1: The Pit.
0: Los cementerios son peores.
3: Sí, bueno, a mí es verdad. Después, mejor serie de comedia, ya la nombramos antes, Widow's Bay, La Maldición de Widow's Bay, de Apple TV. Uh-huh. Aunque también se puede ver en Movistar. Uh-huh. Mejor serie, esta es para ti, será mejor serie limitada.
1: Sí.
3: DTF San Luis.
1: DTF.
4: Sí, con David Harbour y...
1: Con David Harbour. El de Stranger Things. Vale. El serie.
4: Sí. Linda Cardellini.
1: Esa. Oh, la de Scooby-Doo.
3: Y después por ejemplo, la actriz Jan Smart se alzó otra vez con el galardón, es decir, empató con una leyenda como Allison Janney con 8 estatuillas pues ganadas a lo largo de su carrera. Lo que dije antes de Matthew Rhys, que ganó dos Emmy en dos categorías diferentes, y los homenajes, hubo un homenaje a Rob Reiner, y después el galardón recibió Michael J. Fox el premio humanitario Bob Hope, que no se entrega todos los años, sino de vez en cuando. Y lo que vino a decir Michael J. Fox, abro comillas, aceptar el Parkinson no significa rendirse ante él, sino hacer lo que uno pueda por todos los que viven con esta enfermedad.
0: Sí, bueno, de hecho, él ha dedicado su vida a la investigación, a aportar dinero para la investigación de esa enfermedad, por la cuenta que le trae y porque sabe que es una enfermedad que es muy, muy costosa y que no hay recursos.
3: Claro. Fue lo más emotivo de la gala, con diferencia. Vimos, por ejemplo, a Harrison Ford muy emocionado cuando Michael J. Fox entraba en silla de ruedas al escenario.
4: Yo te diría que hubo otra cosa casi más emocionante, y fue el homenaje que le hicieron a Catherine O'Hara, que también le hicieron un homenaje. Le hicieron sus dos hijos de la serie Schitt's Creek, y le hizo el propio Macaulay Culkin, también los tres hijos cinematográficos que tuvo.
0: Es verdad.
4: Y dijo la maravillosa frase Macaulay Culkin de: se olvidó de mí dos veces, pero ahora no nos olvidamos de ella.
0: Qué bueno. Bueno, podríamos hacer un día el ranking de las mejores series de la historia.
3: Bueno,
1: podría ser. ¿Qué iba a decir? De las mejores madres de la historia.
0: Las mejores madres.
2: Gana la mía.
0: Bueno, hasta la semana que viene. Espero que hayan disfrutado.
2: Hasta luego. Adiós.

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1: ¿Qué tal, amigos? Sean todos bienvenidos. ¿Cómo están, amigos y amigas? Estupendo. Nosotros estamos aquí en este programa, en esta primera hora en directo y para todos los municipios a través de las ondas, y estaremos dos horas en el podcast, ya lo saben. Pues, ¿con qué o con quién? Hemos querido ampliar la información de la Sociedad Filarmónica Decana de toda España, la única de aquella época, de 1845, que sigue funcionando, la Sociedad Filarmónica de Las Palmas de Gran Canaria, que este año va a tener música, por ejemplo, como esta que suena. Entre otras, esta danza de Manuel de Falla, pero también esta tarantela del Don Camilo, de Saint-Saëns, el que le llamamos Don Camilo aquí en las Islas Canarias. ¿Saben ustedes quién está con nosotros aquí en el estudio? Nuestro amigo, el ilustre Dionisio Rodríguez, para hablarnos precisamente de eso. Tenemos unos cuantos cortes de la temporada de música exquisita y queremos compartirlos con ustedes. A renglón seguido comienza la temporada de la Orquesta Filarmónica de Gran Canaria. Este fin de semana se escuchará, entre otros, este Don Juan de Richard Strauss. El maestro Karel Marchichón se pondrá al frente de la agrupación Gran Canaria, y en Tenerife la Orquesta Sinfónica con la maestra Ana María Patiño interpretarán, entre otros, precisamente este preludio, estas goyescas de Granados. Dionisio Rodríguez debe ser que es músico de orquesta, ustedes lo saben, ha sido músico de la Orquesta Nacional de España y está haciendo las castañuelas, por lo tanto se conoce perfectamente esta goyesca de Granados. Nosotros estamos aquí con Fernando González a los mandos técnicos, y ustedes lo saben y lo sienten, es para mí un privilegio. Arrancamos este noveno auditorio de hoy.
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0: Bien, pues como les decía, comenzamos el programa de hoy con un ilustre invitado, Dionisio Rodríguez, que ha sido, como ustedes saben, viola durante muchísimos años de la Orquesta Nacional de España, que ha representado a España musicalmente en medio mundo y que ahora está en su casa, en su tierra, en las Islas Canarias, pues muy en activo. Dionisio, bienvenido, amigo, ¿cómo estás?
1: Hola, bienvenidos, bien hallado, mejor dicho, y saludos a los oyentes. Ya no es la primera vez que vengo aquí, ya me han tenido que aguantar en otras ocasiones. Esperemos que esta sea ligera.
0: Hay quien decía que lo importante no es cantar en el Metropolitan, sino que te llamen otra vez, o en la Scala de Milán, ¿no? Y tú vienes otra vez a este programa.
1: Sí. Bueno, como dije la semana pasada, soy parte del mobiliario del programa.
0: Mueble útil, ¿eh? No eres un jarrón chino, ¿eh? Que no sabemos dónde poner.
1: Bueno,
0: mueble.
1: Cuidado con los jarrones chinos.
0: Que nos encantan. Seguro que los jarrones chinos tienen un chip que nos graban la conversación.
1: Sí.
0: Bueno, Dionisio, da comienzo la temporada. La semana pasada estuvo Elsa Guerra, que es la presidenta. Estuvieron contigo aquí. Estuvo ella contigo aquí. Y yo te dije, vamos a hablar un poquito más, escuchando un poquito más de música y hablando un poquito más, porque fueron 12, 13
1: quizás,
0: minutos.
1: Sí. Uh-huh,
0: es lo que teníamos en aquel momento, pero como comenzaba la temporada y había la rueda de prensa, pues decidimos ponerlo. Pero ya este es el programa, digamos, que en el que damos tiempo. Y uno de los conciertos, por ejemplo, es en el que vamos a escuchar los momentos musicales, el número 3, precisamente, de Schubert, que es una. Tú has escogido, o sea, has escogido para la lista que vamos a escuchar hoy, la versión de David Fry. No sé qué nos quieres decir de esta obra y de este concierto.
1: Bueno, es el concierto de inauguración de la temporada y además uno de los que produce la propia Sociedad Filarmónica, porque hay otros que son en colaboraciones pues con las instituciones locales, como la Orquesta Filarmónica, como el Auditorio, el Teatro Pérez Galdós, el Teatro Cuyás, etcétera. Pero este concretamente, que inaugura la temporada, como he dicho, hemos tenido la gran fortuna de poder traer a Cristian Zacarías, uno de los grandes del piano del siglo XX y también del XXI, y que además ejerce de director. Yo lo he acompañado como pianista con la Orquesta Nacional y también nos ha dirigido alguna vez y lo hace muy bien. Es un artista muy de calidad, muy musical y que nos dará mucho juego. Hace un programa bastante ecléctico: Haydn, Schubert, Couperin, Poulain, Scarlatti, en fin, pequeñas piezas, pero como esta, muy representativa, ¿no? En este caso Schubert estuvo sembrado con este momento musical.
0: Vamos a escucharlo un poquito.

0: Bueno, este momento musical número 3, que es popular, es muy popular.
1: Popularísimo, sí. Lo estudian todos los niños que estudian piano. Pero no deja de ser una delicia.
0: Absolutamente. Luego hay un momento en el que, del sombrero de tres picos de Manuel de Falla, escucharemos esta danza del molinero, que ya se oye.

0: qué belleza, cuánta fuerza tiene esta música. Esta es la versión de Charles Dutoit que tú dices.
1: Charles Dutoit, sí, me encanta. Además,
0: con Montreal.
1: Parece que nació en Sevilla, porque lo hace muy, muy, muy bien. Y además con, me imagino que será con su orquesta.
0: ¿Y cuándo lo podemos de Montreal? Sí, esta versión que tú has escogido es Charles Dutoit con la orquesta de Montreal.
1: Bueno, esto es de un programa, de uno de los cinco que hacemos en colaboración con la Orquesta Filarmónica, en este caso dirigida por su titular. Y viene Elina Granza, una de las grandes mezzosopranos de mundial, viene a hacer además las canciones de Strauss, y en la segunda parte se hace la versión completa del ballet de Manuel de Falla, El sombrero de tres picos, que es lo que estamos escuchando.
0: Qué placer, qué gusto escuchar a esa gran mezzosoprano, ¿no? Absoluto. Escuchar grandes voces es un absoluto privilegio.
1: Sí, bueno, una señora que es una belleza y además canta como los propios ángeles, ¿no? La última vez que la he visto, inaugurando la Ópera de París con Gustavo Dudamel.
0: Ahí está.

0: Yo estaría todo el programa de hoy escuchando todas y cada una de las obras que ha seleccionado. Sí, y estas obras las escucharemos en directo. Las podemos escuchar en directo este año, ¿sí?
1: La próxima, que es la que has dicho tú ya, que la pusimos al principio, es la tarantela para flauta, clarinete y orquesta de Camille Saint-Saëns. Uh-huh. Es un programa, el programa de aniversario, es el programa que cierra el foro noviembre. Como la Sociedad Filarmónica apareció en noviembre, hizo su primer concierto en noviembre del 45, de 1845, a partir de la nueva junta directiva del año pasado venimos estableciendo un entorno a esa aniversario, una serie de actividades intelectuales, musicales, paseos por la ciudad. En este caso se lo dedicamos a una gran musicóloga, Lola de la Torre, vienen varios especialistas, y se cierra con este concierto que es de producción propia, que está dedicado, como fue el año pasado también, a recuperar música de autores canarios obligados a Canarias. En este caso, además, con un estreno de la lanzaroteña Celia Rivero, que le pondrá la guinda al pastel, con obras de Millares, de Manuel Peñate, de Víctor Doreste y de Bernardino Valle.
0: Sabor canario por todos lados.
1: Sabor canario por todos lados, sí.

0: desde luego, música exquisita. Y por cierto, ese 180 aniversario que pasó, el 2025.
1: 181
0: este año. Este año, pero 180, donde tu quinteto dio el concierto. Sí, me acuerdo bastante porque fue un quinteto, un concierto con el quinteto exquisito en cuanto a repertorio. Me gustó muchísimo porque mucha obra de rescate, de recuperación. Claro, obra que de otra manera no se escucharía prácticamente nunca.
1: Sí, bueno, se hizo un rescate en esta ocasión también de los fondos musicales del Museo Canario. Pero claro, esas partituras, muchas de ellas son manuscritas, hay que hacer una nueva edición, hay que revisarlas, corregir las erratas, que siempre las hay, etcétera, etcétera. Sí, es un trabajo previo de investigación y de edición. Y eso un poco pues hace que estos materiales luego estén ya a disposición de las instituciones para que se pueda seguir interpretando.
0: La siguiente obra que vamos a escuchar, y me gustaría escucharla primero, porque me parece que quien hizo esta música, que es Modest Mussorgsky, aquí tuvo un nivel de inspiración altísimo. Vamos a escucharla, vamos a saborear esta obra que no voy a decir su título.

0: Wow, que el viejo castillo de los cuadros
1: de una exposición. Hay que decir que Mussorgsky estuvo inspirado, pero la versión original es para piano. Quien se salió fue Ravel. Maurice Ravel, que hizo, que ya es un orquestador formidable, y uno de los grandes. Y en aquí, pues la verdad que se luce extraordinariamente. En este número además usa el saxofón como instrumento solista, que no es precisamente hasta esa época no era un instrumento
0: que estuviese
1: en las orquestas, pero que Adolfo Sax lo creó y tuvo mucho éxito, y también lo emplea Rachmaninoff en algunas de sus obras, y a partir de ahí ya se le escucha en otras, por supuesto en West Side Story de Leonard Bernstein, pues son toda una sección, ¿no?
0: En el propio bolero de Ravel creo que también está, estoy pensando.
1: Sí.
0: Bueno, este es el concierto que vamos a escuchar, ¿cuándo, Dionisio?
1: Pues este es también de la Orquesta Filarmónica de Gran Canaria,
0: es uno de los conciertos dobles,
1: en noviembre, ¿verdad? Sí.
0: En noviembre, será junto al después del Foro Noviembre.
1: Sí, coincide con la temporada de la Orquesta Filarmónica de Gran Canaria.
0: Bien, y la siguiente obra se llama Charade. Yo quiero que me digas y me hables de esta obra, que desde luego es especial en la Sociedad Filarmónica.

0: Y resulta que es que va a venir a las Islas Canarias el crooner Matt Forbes. Vamos a hablar aquí porque vamos a hacer un programa especial sobre este concierto precisamente. ¿Qué nos cuentas?
1: Pues mira, teníamos ganas en la sociedad de abrir un poco el repertorio, ¿no? Y tenemos en Gran Canaria una extraordinaria Big Band, la Gran Canaria Big Band, que dirige Chano Gil, y él tenía pensado contactar con Forbes, que es uno de los grandes crooners. Entonces, bueno, todos encantados, vamos a colaborar en este concierto, que es ya en el mes de diciembre, me parece que es en el Guiniwada.
0: En el Teatro Cuyás.
1: Ah, no, el Cuyás, verdad, sí.
0: Es el famoso,
1: lo digo, los conciertos de Navidad del
0: Cuyás y de la Gran Canaria Big Band.
1: Sí,
0: exactamente. Bueno, pues suena tal que así, ¿eh?

0: Pues qué privilegio, la Gran Canaria Big Band en el Teatro Cuyás, que hace su concierto habitual de Navidad, marca las vacaciones prácticamente. ¿Y con qué seguimos? Pues con una obra genial, una obra que no deja de interpretarse anualmente cientos y cientos de veces en el mundo entero.
1: Bueno, fuera del abono, mejor dicho, del Festival Internacional de Música de Canarias, viene el Amsterdam Baroque Orquesta y Coro, dirigido por Tom Koopman, ¿no? Uno de los grandes.
0: Es un habitual ya, ha venido,
1: ya
0: creo
1: un
0: que
1: habitual,
0: es el tercer
1: y lo
0: o
1: hemos
0: cuarto
1: tenido
0: año.
1: Casi todos los años aquí. En este caso será en el Pérez Galdós, y con un programa estupendo, porque incorpora el famoso, justamente y merecidamente famoso, Requiem de Mozart, que vamos a escuchar. El Lacrimosa, me parece que hemos
0: seleccionado.
1: Que es quizá una de las últimas músicas que escribió Mozart de su puño y letra.
0: Seguramente en los últimos días, si no en el último día de su vida.
1: En el último día de su vida, sí, porque Requiem fue una...

0: Esta obra la dejó incompleta. Yo creo que fue la última obra.
1: El último de los números me parece que es
0: de
1: su propia mano, que no, que es de su propia mano total, porque la terminó su discípulo sobre las notas que él había dejado.
0: Que había dejado,
1: que había dejado.
0: Bueno, es mítica esta obra y,
1: sí,
0: y además magmática, con un magnetismo además impresionante, ¿no?
1: Este número además, lacrimosa, dolorosa, ¿no? Es mágico, ¿no? Porque se hace con muy pocos elementos. Y el coro y las intervenciones de los metales le dan ese toque dramático, bueno, que es lo que tiene que ser un requiem en alguna medida.
0: Desde luego que sí. Luego
1: seguimos.
0: El pianista Fácil Say.
1: Sí, antes vamos a... Bueno.
0: Esto es lo que me...
1: Sí.
0: Lo que es una de las obras que vamos a escuchar también esta temporada.
1: Esto es una variación de Fácil Say sobre el famoso tema de Paganini, que a su vez Rachmaninoff utilizó para hacer unas variaciones sobre un tema de Paganini.
0: Escucha, y... escucha. Discúlpame que te interrumpí, lo dije porque justo venía un pasaje muy jazzístico y por eso
1: jazzístico.
0: Me...
1: Sí, bueno,
0: discúlpame, amigo, discúlpame.
1: Esa es la historia, ¿no? El tema, la dos y la mi, mi sobrame, la dos y la mi, es de uno de los conciertos de Paganini, ¿no? Quizás el más famoso. Y ese tema luego, se han hecho muchas cosas con ese tema, porque dejó a todo el mundo muy impresionado. Y entre ellos, Rachmaninoff le dedica nada menos que unas variaciones para piano y orquesta bastante difíciles, y que son las que está utilizando él, pero dándole otra clave. Hay que decir que Fácil Say es un, aparte de un fenomenal pianista, un extraordinario compositor. En este caso, él es turco, pero va por todo el mundo. Yo lo he trabajado con él varias veces. Y en este caso viene en formación de trío, que el piano con un flautista y un percusionista tradicional turco, seguramente pues haciendo su propia música. Claro que es muy interesante, ¿no? Es fenomenal los conciertos con él, porque llega, te toca un concierto de Mozart precioso con la orquesta
0: y luego
1: la siguiente obra que tocamos con él es una obra suya que es sorprendente y que siempre utiliza mucho los instrumentos tradicionales. Pero vamos, no se lo pierdan, es otro concierto de producción propia, porque no es fácil conseguir a Fácil Say. Y
0: ahí queda dicho.
1: Ahí queda dicho, hermano.
0: A buen entendedor, pocas palabras. No es fácil que conseguir que venga, se prodiga poco.
1: Es que está en la cresta de la ola, es que lo llaman de todos lados. Pero bueno, el hecho de venir aquí en el mes de marzo a las islas, pues bueno, mira,
0: le ha motivado también.
1: Sí.
0: Sí, a veces nos
1: y luego pregunta. Tenemos el concierto... Otro con la Orquesta Filarmónica también, porque se conmemora un aniversario de Beethoven y vuelve el gran Rudolf Buchbinder. Bueno, yo creo que es el pianista con el que yo más veces he tocado en mi vida.
0: ¿Ah, sí?
1: Sí, lo acompañé muchísimas veces.
0: ¿Qué me dices? Pues,
1: porque era habitual en la Orquesta Nacional desde la época López Cobo, luego vino al Festival de Granada. Y además he tocado con él desde el concierto en Fa de Gershwin hasta Mozart, Beethoven, en fin.
0: ¿Cómo es Rudolf en los ensayos? Cuéntanos.
1: Es un señor encantador. Es un señor muy muy muy serio, muy amable, muy y luego llega y que tiene ese, está todo en su sitio, o sea que no da problema ninguno acompañarlo, tiene las ideas muy claras y es un caballero de la música y de la vida.
0: Bien, estará por, creo que es el tercer año consecutivo que viene a la Orquesta Filarmónica.
1: A la orquesta, también al festival, en fin, ya está mayor, pero sigue manteniendo un nivel extraordinario, con lo cual, bueno, pues ir a verlo porque no sabemos cuándo lo vamos a volver a oír.
0: Vamos a escuchar un fragmento del concierto emperador,
1: la parte del
0: adagio,
1: el quinto concierto que escribió Beethoven. He escogido el tiempo lento, que es muy sensible, fue el último concierto de piano que escribió Beethoven, y aquí pues se dejó el alma.

0: momento en el que el piano dialoga con el viento madera, sí, de la orquesta, este fagot y esta flauta, es una parte exquisita. Y que Beethoven sabe alargar,
1: Bueno, es música de cámara. Beethoven fue un gran camerista, ¿no? Hizo tríos, bueno, una colección de cuartetos extraordinarios, que son la espina dorsal de los cuartetistas, ¿no? Que fue extraordinario. Ya en el clasicismo habíamos tenido grandes cameristas como Haydn y Beethoven, pero como Haydn y Mozart, pero Beethoven además le pegó todo, ¿eh? Tiene tríos para flauta, violín y viola. Sí, en fin, dúos para viola y violoncelo.
0: Lo dice un camerista como tú.
1: Sí, bueno, sí, yo he tocado mucha música, tiene cuartetos con trompas, es muy un hombre muy muy variado, ¿no? El Septimino, que tiene el famoso Septimino.
0: ¿Qué prefieres, una obra de cámara de Beethoven o una ópera de Donizetti como viola? Te lo he puesto fácil, ¿eh?
1: Sí, sí.
0: Te lo he puesto fácil.
1: Porque la parte de viola de Donizetti son...
0: Bueno, la parte de la cuerda en general. Es el bel canto. El cantante es el cantante. Y todo lo demás está supeditado.
1: Nada, es
0: grande Donizetti, ¿eh?
1: Sí.
0: Seguimos con
1: Mozart. En la temporada... bueno, no, me he saltado unos cuantos conciertos, ¿no? Porque hemos hecho
0: una
1: pincelada un poco para ver lo que
0: exquisita
1: lo que estamos intentando. Bien, vuelve Pacho Flores también, uh-huh, con la orquesta.
0: Creo que es el cuarto año, o el quinto año que viene, sí, nosotros encantados.
1: Bueno, siempre es una delicia verlo, y un hombre con esa facilidad que tiene. Y luego empiezan también nuestras... tenemos un último proyecto, me parece que teníamos ahí en la...
0: La obra de Mozart, el Rondó,
1: Mozart, sí,
0: el concierto.
1: Porque
0: Rondó,
1: viene, sí, sí. Antonio Rosmarbá.
0: Tengo muchas ganas de ver ese concierto.
1: Sí, le hemos encargado... que dirija una orquesta de jóvenes que bueno, la preparamos aquí también, un proyecto de la propia Sociedad Filarmónica, y con un solista local que es Martínez Medero, ¿no?
0: Uh-huh.
1: Un joven pianista, Isaac Martínez Medero.
0: Prometedor, le conocemos mucho. Colabora habitualmente con la Orquesta Filarmónica.
1: Sí, y una orquesta que de jóvenes que se van a preparar, y luego pues se encargará Antonio de concertar. Esto tendrá su sede en Galdar, y el primero de los conciertos que se van a hacer en Galdar. Antonio Rosmarbá ha elegido para este repertorio Schubert y dos Mozart, una sinfonía de juventud y este concierto para piano y orquesta número 9, del que oímos su precioso Rondó.
0: Jeune, con el sobrenombre de joven hombre.
1: Jeune, en este caso lo va a interpretar un joven pianista.
0: Además.

0: ¿Tienes por ahí el dato de dónde va a ser en Galdar el concierto?
1: En el teatro.
0: En el
1: teatro,
0: propio teatro.
1: En el propio teatro.
0: Qué exquisitez, que... pues hay que ir también.
1: Hay que ir, sí. Uh-huh. La sociedad también ha conseguido para sus socios diversas promociones en colaboraciones con diversas iniciativas que se hacen en Gran Canaria, ¿no? Entre ellas, pues el Festival Contemporáneo dentro del Festival Internacional de Música. Y un proyecto que se llama Van Boon, que llevan el tenor Manuel Gómez Ruiz y la pianista Victoria Guerrero, en el que vamos a poder escuchar en el Gabinete Literario más un marco incomparable y estupendo para oír la voz y el piano. Vamos a escuchar nada menos que una de las grandes obras del Lied, el Lied alemán. Es, digamos, la canción, pero una canción poética, ¿no? Y esta es una de las cumbres del Lied, la serie que se llama La Bella Molinera de Schönen Müllerin, yo lo digo muy mal en alemán, seguro.
0: Bastante mejor que yo lo dije.
1: La Bella Molinera de Franz Schubert, del que escuchamos una de sus deliciosas canciones.

0: qué belleza. Los Lieder, estos Lieder alemanes del siglo XIX, estas canciones alemanas del siglo XIX, son una auténtica exquisitez y se prodigan poco los conciertos.
1: Los conciertos.
0: Actualmente en las Islas Canarias, no tanto como hace 30
1: años. Bueno, en Centroeuropa, y en Francia, que en Francia tienen lo que ellos llaman la mélodie. Uh-huh. Que es similar, que es un texto poético al que se le pone música, ¿no?
0: Yo lo digo porque lo echo de menos, como desiderata. Me encantaría que todas las semanas hubiese en algún municipio de alguna isla más de un concierto, ¿no?, de este tipo.
1: Bueno, a mí es que particularmente, eso ya es un gusto personal, a mí los tres ciclos de Schubert y las canciones de Wolf y algunas también de Brahms configuran un panorámica del romanticismo que fue clave para el desarrollo del resto de la música, tanto la música de cámara como de la música sinfónica. ¿Por qué? Porque esto se hacía en casa, todo el mundo tenía piano, y entonces era una forma sencilla, ¿no?, pero profunda de enaltecer el arte, en este caso el arte de la palabra, sostenido por una música, en este caso pues Schubert, un gran maestro. Él hizo como 500 canciones, el rey del Lied, ¿no? Y esta textura, incluso la estructura del Lied, con una primera parte, una parte central y una vuelta a la primera parte. Uh-huh. Al tema de la primera parte, pues también se desarrolla en otros tipos de música, ¿no? En la música de cámara, etcétera, etcétera, ¿no? O sea, que son estructuras. Y el ambiente poético del romanticismo que encarna el Lied como ningún otro, pues impregna toda la música. Pensemos en Schumann, ¿no? Pensemos en el propio Schubert, incluso Beethoven, ¿no? En el Beethoven romántico, que lo hay también, ¿no? Y toda una serie de compositores menores, entre comillas, que pululan por el romanticismo centroeuropeo y también por el romanticismo francés, quizás un poco más tardío, en la Belle Époque, el que se sigue cultivando el Lied y la canción poética. También Francia tenía grandes poetas y grandes músicos. Propio, sí, Saint-Saëns, por nombrar uno que tenga relación con las islas, escribió muchas canciones, algunas de ellas aquí.
0: Precisamente. No, decía que el Lied que conocemos mayoritariamente es el Lied decimonónico, pero el Lied existe como forma musical desde la Edad Media, y sí, que hay Lieder escritos en el siglo XXI, por supuesto. Pero digamos que el que es como la ópera, ¿no? Que la ópera más popular o de repertorio suele ser la del final del XVIII y todo el XIX. Y aunque tenemos 425 años ya prácticamente de ópera,
1: o sea, sí, que, sí, bueno, la ópera es el gran espectáculo del 19 y del 20. Todos los compositores lo que querían era hacer una ópera. Las sinfonías y las sonatas y los tríos y los cuartetos, la música de cámara, era una preparación. Hasta el propio Beethoven, ¿no?, que compuso 9 sinfonías gigantescas.
0: Imagínate, el trabajo todo, del principio al final, 2 horas de música, 3 horas de música. Lo digo porque, ¿sabes qué? Un dato que escuché esta semana en la radio, en un programa, escuché que la inteligencia artificial genera más de 100.000 canciones al día. Más de 100.000 canciones al día.
1: Bueno, como usa elementos, es un ladrón, ¿no?
0: Sí, porque el entrenamiento lo ha hecho sin autorización de los autores.
1: Sí, seguramente. Pues, dices, compónme un bolero en le dices el ritmo que quieres, y si todos los datos que le des te los incorpora. O sea, el tipo de voz, tal y cual.
0: Qué vértigo. ¿Hacia dónde vamos?
1: Mira, ya teníamos problemas con los samplers, ¿no? Que han quedado, claro, obsoletos al lado de la IA, ¿no? El sampler era aquel bicharraco que te robaba el sonido del saxo de John Coltrane, y luego te ibas tú un teclado y hacías un raff de saxo y te lo tocaba con el sonido de Coltrane, ¿no?
0: Y eso ahora es un juguete pequeño.
1: Eso nada, eso es una bagatela al lado de lo que te puede hacer la IA, que te puede robar y matizar con una velocidad impresionante y con una con unos resultados más que aceptables. Lo estamos viendo en la literatura, en las matemáticas, también en la música, a ver qué va a pasar con la IA, porque es un elemento distorsionador de la creatividad, distorsionador no en sí mismo, sino que distorsiona la digamos todo lo que la humanidad ha venido haciendo progresivamente a lo largo de los siglos, ¿no? Entonces, esta intervención brutal que deslegitima la labor humana, ¿no? Yo pienso que todos los matemáticos, ¿no? Ahora es que esto que la IA ha resuelto montones de problemas que la humanidad llevaba decenios, ¿no? Investigando y los matemáticos, claro, pero ¿quién le da los datos a la máquina?
0: Es
1: tiene
0: un
1: que
0: tema,
1: ser
0: Dionisio, para yo he querido hablar contigo un ratito porque es un placer. Nosotros podríamos estar aquí los el programa entero solamente hablando sin música, pero es un placer. Ya lo hacemos de vez en cuando fuera de micros en algún café, ¿verdad?
1: No, esto lo cortas, ¿eh?
0: Esto no lo podemos cortar porque estamos en directo. Dionisio, vamos a terminar con una obra que ustedes han escogido, que tú has escogido, que es el Pourquoi me réveillé.
1: Porque me desperté, sí, porque volví. Este es el Fausto, digo, el Werther de Massenet y basada en los textos literarios. En este caso lo vamos a escuchar en la versión maravillosa de Alfredo Kraus, porque una de las colaboraciones que tiene la Sociedad Filarmónica es también en el homenaje a Alfredo Kraus. Los socios tienen la posibilidad de asistir al homenaje que se le tributa este año, con un programa a determinar todavía, no sabemos, pero este año me parece que es aniversario también.
0: Es el centenario, creo que él nació en 1926, lo digo de memoria.
1: Sí, es centenario.
0: Pues 2026, centenario de su nacimiento.
1: Centenario de su nacimiento. Bueno, yo también es un hombre con el que tuve la ocasión de trabajar, tanto
0: en Madrid, ¿no?
1: En Madrid, sí, muchas veces, y además él fue el primer profesor de canto de la Escuela Reina Sofía y yo fui el primer jefe de estudio de la Escuela Reina Sofía. Entonces, por lo tanto también tuvimos la ocasión de trabajar en otros aspectos que no sea el que acompañarle en algún concierto. Y además sí, he tenido relación con sus hijas, con su hermano Paco Kraus.
0: Estuvo aquí Paco, ¿dónde estás sentado tú? Estuvo Paco hace unos años.
1: Sí, recuerdo a Paco haciendo Pedro y el Lobo, haciendo el narrador de Pedro y el Lobo.
0: Sí,
1: yo tendría entonces 14 años. Estaba en la orquesta de Educando.
0: Nos
1: despedimos
0: de ti, perdón, con Alfredo Kraus.
1: Sí, escuchemos
0: sus hitos, ¿no? Que sí, tiene muchos. Pero
1: en París le dieron la medalla de la ciudad, lo condecoraron, en fin, no lo sacaron a hombros del Palais Garnier porque no lo permite el reglamento, pero vamos, era un hombre muy querido en la ópera francesa.
0: Sociedad Filarmónica de Las Palmas de Gran Canaria. Comienza el 181 año, que se celebrará durante toda la temporada. Muchísimas gracias, Dionisio Rodríguez, por venir, y nos quedamos con Alfredo Kraus, perdón. Otro día escuchamos a Paco Kraus, que tiene muchas grabaciones también.
1: Mira, pues yo agradecido también, y lo digo en nombre de la propia Sociedad Filarmónica, a cuya junta pertenezco, esta oportunidad de poder exponer lo que estamos haciendo y lo que ofrecemos al público Gran Canario.
0: Un abrazo, amigo.
1: Hasta la próxima.

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1: Bien, pues comienza la temporada de la Orquesta Filarmónica de Gran Canaria con un programa que se articula en una especie de camino que lo ha unido a esta orquesta, que son cuatro obras que recorren las grandes pasiones humanas. Por ejemplo, Don Juan, el poema sinfónico de Richard Strauss, el preludio y muerte de amor de Tristán e Isolda, obra, la obertura también de La fuerza del destino de Verdi, la anterior, por supuesto, de Wagner, y el cierre que corre a cargo de la suite de 1919 de El pájaro de fuego de Stravinsky. Serán los profesores de la Orquesta Filarmónica de Gran Canaria, dirigidos en esta ocasión por su director titular, Karel Marc Chichón. Y nosotros vamos a escuchar un fragmento para que ilustrar parte del concierto, de las obras del concierto inaugural de esta temporada 2026-2027 de Don Juan de Richard Strauss, dirigidos por el magnífico Andrés Orozco Estrada.

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1: Y encarando el final de este programa, mi estimadísimo, la voz de la radio, señoras y señores, Paco Grimón. ¿Cómo estás, amigo? Bienvenido.
2: Muy bien, muchas gracias por ese saludo y a disfrutar de la buena música.
1: Claro que sí. ¿Verdad que todos ustedes lo han reconocido? Porque claro, todos hemos crecido con Paco Grimón más de 40 años en la radio.
2: Sí, efectivamente.
1: Paco, que nos hace siempre a una selección musical exquisita, excelente.
2: Hoy vamos a conocer y a disfrutar de la música de compositores españoles, que importantísimo, que parte de su vida la realizaron en América, y compositores hispanoamericanos, mexicanos y argentinos. ¿Qué te parece?
1: Me parece exquisito. ¿Qué quieres escuchar? ¿Qué,
2: pues
1: qué
2: vamos, mira, vamos a empezar por un argentino, muy conocido, cuya música es súper escuchada, Astor Piazzolla.
1: Astor Piazzolla tenía varios, digo, bueno.
2: Nació en 1921 en Buenos Aires. Se fue muy joven a Estados Unidos y allí le aconsejaron que se volviese a Argentina y que viviese la música de su país. Y efectivamente, él llegó a Argentina y se metió directamente a tocar el bandoneón. Y se metió en una orquesta de tango, una orquesta seria de tango, y empezó a trabajar el tango y realizó lo que se llama el tango nuevo. Tango nuevo es la mezcla de la música popular con la música clásica, y él consiguió no solamente tango sino música de todo tipo, mezclando la música popular con la música clásica, con una gran preparación. Estuvo por todas partes haciendo conciertos. Y en esta noche nosotros vamos a disfrutar de uno de los tres grandes tangos que él hizo. Está Nonino, es uno muy conocido, y luego Libertango, y otro que no me acuerdo cuál es, pero nosotros hoy vamos a escuchar Libertango, que ha sido readaptado por muchos compositores de muchas
1: para muchos
2: maneras,
1: tipos de orquestas y de ensemble.
2: Pues Paco, bueno, Grimón, aquí la va a interpretar la Orquesta de Cámara Garajonay de La Gomera, dirigida por Roberto Túbaro. Vamos a disfrutarlo.

0: otro gran compositor, en este caso español, fue Manuel de Falla, el maestro Falla. El buen andaluz era un seguidor forofo de Federico García Lorca. Se fue a estudiar a París, pero como le cogió la Primera Guerra Mundial, se volvió para España. Le tocó después vivir la Guerra Civil Española, y él no estuvo ni en un bando ni en otro. Pero lo que sí es cierto es que cuando termina la guerra en 1939 se va para Argentina exiliado voluntariamente. No quería problemas. Y allí en Argentina siguió trabajando con una obra que él, un poema sinfónico que trata de ese continente que está debajo del mar, que decía la gente que estaba entre la península y África. Y en fin, él siguió trabajando, pero ya cuando muere, el régimen consigue traerlo, su cadáver, a España.
1: Y ¿te refieres a la Atlántida?
0: A la Atlántida, efectivamente. Y hoy vamos a escuchar la danza final de uno de sus ballets más conocidos, El sombrero de tres picos. Y en la danza final, que precisamente la Orquesta Filarmónica de Gran Canaria, el Teatro Pérez Galdós y el Auditorio Alfredo Grau han hecho un montaje muy especial de publicidad de la temporada 2026-2027 con esta música con la que vamos a escuchar esta noche. Vamos a disfrutarla.
1: Vamos allá.

0: Volvemos ahora a Hispanoamérica, a Argentina, y vamos a hablar un poco del que se considera el padre de la música argentina clásica. Se llamó Alberto William. Nació en Buenos Aires en 1862 y murió en el año 1952. Su familia era toda música, por lo tanto no era extraño que él siguiese los pasos. Él empezó a estudiar en la Escuela de Música de Buenos Aires. Y a los 17 años dio el primer concierto público con obras suyas propias. ¿Y qué hizo? Pues se unió con varios compañeros para extender la buena música clásica por todo el país. Fundó escuelas de música, en fin, difundió la buena música clásica en Argentina.
1: Bien.
0: Bueno, pues. Además, hizo hasta una revista musical para difundir el mundo de la música. Creó siete sinfonías y poemas sinfónicos. Hoy vamos a escuchar un fragmento de su poema sinfónico que se titula Poema del Iguazú. El Iguazú es un río que es afluente del Paraná y a él le gustaba ir verlo. Y publicó este poema que tiene fragmentos curiosísimos con su letra. Las selvas dialogan con las cataratas, la barcarola del Iguazú, la luna ilumina las cascadas, la garganta del diablo, todas sus impresiones
1: Sobre.
0: sobre ese río, el Iguazú. Les propongo escuchar La luna ilumina las cascadas. Pues nosotros nos ponemos en situación
1: Qué bien.
0: en la noche. Y en esas cascadas impresionantes, yo he estado por allí, en esas cascadas impresionantes, que te llega la luna llena y tú puedes disfrutar con la música de este gran compositor argentino.

0: seguimos escuchando muy buena música. Hay un ritmo que se llama la habanera.
1: La plum,
0: la, pom, lo dice pom, la palabra.
1: Pom, pom, pom, pom, pom.
0: Exactamente.
1: Allá abajo en el sur de Maspalo, de Gran Canaria. Ahí no me la sé, de memoria no.
0: Bueno, pues.
1: Esa es una habanera, por ejemplo.
0: Sí. Y esa habanera también, la ópera Carmen, también hay una gran habanera. Y es un ritmo que nace en Cuba, la habanera de La Habana. Y se pasa a España y aquí la practican y la componen muchas, pero muchos compositores. Pues en una zarzuela bastante conocida que se llama Don Gil de Alcalá, pues se aparece la habanera titulada Todas las mañanitas. Y el autor de ella, Manuel

0: Manuel Penella, era un compositor nacido en Valencia. Su padre era el director del Conservatorio de Valencia.
1: Y su hija fue, que ya no está entre nosotros, Emma Penella, actriz muy conocida, la conocemos de Aquí no hay quien viva, la que decía, váyase, señor Cuesta, váyase. Pues ella era Emma Penella, la hija de Manuel Penella, este compositor,
0: Pues
1: sí.
0: este gran compositor durante una temporada se fue a una banda militar
1: Wow.
0: porque él quería difundir y estaba cansado. No vivió más que 50 y 52 años nada más, pero dejó un paso doble muy famoso de una de sus zarzuelas
1: Sí,
0: más
1: señor.
0: conocidas,
1: La del gato, puede ser
0: El Gato
1: el gato
0: Montés,
1: Montés. Sí, lo
0: que
1: digo yo.
0: también la ponen a veces como ópera. Pero bueno, en esa época era más bien zarzuela que ópera. Bueno, pues hizo ese gran paso doble.
1: ¿Y esa es la obra que has seleccionado?
0: Le he seleccionado, pero La Habanera.
1: Bien.
0: Todas las mañanitas de esta zarzuela, Don Gil de Alcalá, de
1: De
0: Manuel
1: Manuel
0: Penella.
1: Penella.

0: otro músico, pero en este caso volvemos a España, a Cataluña, fue el Isaac Albéniz, un muchacho que desde niño era un revoltoso, lo que llamamos un culo inquieto, pero aquí desde el punto de vista musical, porque él tenía una obsesión, él quería ganarse el dinero para que algún día poder ver a Franz Liszt y a Wagner y que le diese clase. Y claro, sus padres no tenían tanto dinero como para eso, y entonces se escapaba de la casa, iba a ciudades a tocar en los cabarets, hasta que un día cogió un barco y se fue a América, y allí estuvo también ganando su dinero para poder volver a España y ganarse su vida. Bueno, fue el autor de, hasta que encontró a Felipe Pedrell, que ha sido uno de los principales pedagogos españoles de música, y le dijo: mira, dedícate a la música española, hay un fondo musical en España que hay que tratarlo, y después tú lo desarrollas, no te sometas solo a reproducir eso. Y así lo hizo, y entonces tenemos grandes composiciones dedicadas a las ciudades españolas. Y en este caso hoy voy a proponer que escuchemos la Rapsodia Española.
1: Ah, qué bien.
0: Pero él la escribió para piano, pero en este caso la vamos a escuchar para orquesta.

0: Paco Grimón, ¿con qué seguimos en esta selección musical, en este super atril que nos tienes montado siempre?
1: Nos volvemos a Argentina, a uno de los grandes, a Alberto Ginastera. Este empezó a estudiar en el Conservatorio de Buenos Aires, fue alumno de Alberto Williams, y empezó a componer, primero poco a poco, hasta que se dio a conocer en unos conciertos públicos. Le pasó como a Beethoven, que hizo una composición y a partir de ese momento la gente lo conoció. Igual le pasó a este hombre en Europa, que era lo que él quería. Bueno, pues también hizo ballet, pero no los ballet típicos estos europeos, de corte europeo, sino ballet tipo americano, que tienen otro contenido, otra fuerza. Panambí es pues uno de ellos.
0: Conozco,
1: que la Orquesta Filarmónica de Gran Canaria lo ha interpretado muy bien muchas veces, pero también hizo unas variaciones para orquesta, unas variaciones jugando con todos los instrumentos, hasta que al final hace un rondó con variaciones para toda la orquesta, y ha sido una gran obra. Vamos
0: bien.
1: A escuchar esta variación para orquesta de Alberto
0: Ginastera.
1: Ginastera.

0: seguimos ahora en Hispanoamérica, pero nos vamos
1: Bien.
0: a la parte norte, a México. Y en México existió un gran compositor que fue Juan Carlos Moncayo. Este hombre nace en Guadalajara, pero no la Guadalajara española, sino la Guadalajara mexicana, en el año 1912, y muere en Ciudad de México en 1958. Él tocaba al principio, mientras se preparaba, música de jazz, porque México está de frontera con Estados Unidos y la música en esa, al principio del siglo XX, era el jazz. Pero después fundó un grupo, se llama el Grupo de los Cuatro, que quería dignificar la música mexicana. Y se recorrió todo México. Compuso incluso hasta una ópera que se llama La Mulata de Córdoba. Y realizó dos danzas sinfónicas: Guayapán y la que vamos a escuchar hoy, el Guapango. Vamos a
1: Vamos
0: escucharlo,
1: allá,
0: y
1: qué
0: es
1: ganas de
0: una
1: escucharlo.
0: verdadera joya escuchar este poema sinfónico.

0: mira, estamos terminando. Y no,
1: lastimosamente.
0: Y no quería dejar atrás algo del Perú, de Chabela Grande, que compuso una canción muy popular que se llama La Flor de la Canela, y que tiene tal calidad que hasta el gran cantante Juan Diego Flores, acompañado al piano por Vicenzo Scalera en Londres, la cantó maravillosamente bien. Y no hay nada mejor que escuchar a Juan Diego Flores cantando esta canción popular con esta obra que escribió Chabela Grande, que se titula La Flor de la Canela. Y con esta música maravillosa, yo creo que nuestros oyentes pueden terminar relajándose y disfrutando de la buena música.
1: Paco, muchísimas gracias. Qué gran selección. Vamos allá con la música. Hasta la próxima semana, amigo.
0: Hasta la próxima semana, si Dios quiere.

0: Y hasta aquí el programa de hoy. Muchísimas gracias por estar ahí. Ya saben que estamos en la aplicación La Radio Canaria y este programa Noveno Auditorio, que ha sido realizado por Fernando González, y que pueden escuchar completo las 2 horas allí en la aplicación. Para mí es un placer, ustedes lo saben, y espero que lo sientan así. Es un honor estar con ustedes cada semana. Hasta la próxima semana. Saludos.
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1: Saludos, amigos. Un día más vuelven los años jóvenes para traerles la música con la que esperamos despertar sus recuerdos musicales. Recuerdos que a veces alguna de las canciones programadas es posible que quizás se una a instantes inolvidables de su vida. A ver si les ocurre con la música que les ofrecemos a continuación. Bienvenidos a Los Años Jóvenes.
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1: Albert Hammond nació en Londres, pero creció y se inició como artista en Gibraltar. De ahí le viene el que cante indistintamente en inglés y en español. Ha escrito canciones para Garfunkel, Julio Iglesias, Tina Turner, Whitney Houston y varios más. Tiene premios Grammy y es caballero de la Orden del Imperio Británico. En Estados Unidos y en otros países triunfó con It Never Rains in Southern California, Nunca Llueve en el Sur de California, con el que vendió más de 1 millón de copias. Así que saquen los paraguas, que vamos a escucharlo.

0: Bobby Darin fue uno de los crooners americanos con más éxitos del momento. A pesar de la lesión cardíaca que arrastraba desde la infancia, supo llenar los escenarios con su personal estilo y su natural simpatía. También hizo cine y además se casó con una de las guapas de la época, Sandra Dee. Bobby nos canta un conocido estándar, Softly as in a Morning Sunrise.
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llegan cuatro señores llamados Cánovas, Rodrigo, Adolfo y Guzmán, y no se les ocurrió otra cosa que llamar así al grupo musical que decidieron formar. Se ve que al público este nombre les pareció demasiado largo y comenzaron a denominarles Crack, que son las iniciales de cada uno de ellos. Debutaron en 1974 sin demasiado éxito, aunque curiosamente con el tiempo han sido reivindicados e incluso se les ha comparado con la famosa banda estadounidense Crosby, Stills, Nash & Young. Vamos a ver cómo lo hacían con este tema, Señora Azul.

Llegan ABBA, los dos matrimonios suecos que ganaron la fama al triunfar en Eurovisión con su Waterloo. Se disolvieron hace años, pero sus temas siguen sonando en todo el mundo y vuelven a escena gracias a las nuevas técnicas. Ellos ponen la voz, pero sus figuras son cibernéticas. Recordamos una de sus canciones más conocidas, Take a Change on Me, Arriésgate conmigo.

Christoph es el seudónimo que Daniel Bevilacqua utilizó para su carrera musical. Aunque su ascendencia es italiana, Christoph nació en Francia. En 1965 encuentra el éxito con el tema Aline, que destacó en las listas de toda Europa y continuó la popularidad con Les Marionnettes, dos composiciones que le situaron entre los cantantes universales de la historia de la música pop. Recordemos aquel que fue su primer éxito, Aline.

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1: La dramaturga británica y gran creadora de la literatura de misterio, Agatha Christie, tal como lo hicieran otros famosos personajes, también pasó unas vacaciones en nuestras islas. Primero visitó Tenerife y más tarde saltó a Gran Canaria, instalándose en el Hotel Metropol, donde se encontraba como en casa, quizá porque había sido construido y regido por británicos. Dicen las crónicas que se dedicó a tomar continuos baños en el mar y a realizar excursiones junto a su hija y su secretaria. También se cuenta que durante su estancia dio vida al personaje de Miss Marple, dejando reflejos en el libro de diferentes paisajes y localizaciones de las islas. Muchos años después, Agatha Christie regresó simbólicamente a Canarias de la mano de su éxito teatral La Ratonera, que llegó a representarse en una gira por diversos teatros de nuestras islas.
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1: Influenciado por la música y el estilo de The Animals, a su regreso de Londres, Pere Genet buscó los componentes adecuados para formar Lone Star. No eligió unos músicos cualquiera, lo hizo con músicos de conservatorio que además eran magníficos instrumentistas. Se puede asegurar que Lone Star ha sido uno de los mejores grupos de los 60 y también que fueron los primeros en dar un concierto de música no sinfónica en el Palau de la Música de Barcelona. Uno de sus temas originales es Mi Calle y hablan de eso.

El italiano Liu Chitenko se hizo tristemente famoso por suicidarse en su habitación del hotel en pleno Festival de San Remo. Tenco fue un compositor que supo reflejar la emotividad en todos sus temas. El que tituló Ciao Amore Ciao nos trae el trágico recuerdo de ser el que presentó en el Festival de San Remo antes de morir. Hay varias versiones de su suicidio. Unos dicen que lo hizo porque le rechazaron el tema que presentó al concurso, y otros que en realidad se debió a su fracaso amoroso con la cantante Dalida. De cualquier forma, el tema ha quedado para la historia. La sol.

New Trolls es una banda italiana que se caracteriza por fusionar el rock con la música clásica. Y también se caracterizan por los continuos cambios de nombre de sus miembros y las disputas entre sus componentes. Sin embargo, New Trolls fue el grupo elegido como secundario para la gira que los Rolling Stone hicieron por Italia. Nos cantan en español este tema, Aquella caricia de otoño.

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1: Entre las muchas obras maestras que el famoso compositor de bandas sonoras John Barry nos ha dejado, destacamos la que realizó para la película de Kevin Costner, Bailando con Lobos, por lo que obtuvo un Oscar a la mejor banda sonora original. La partitura orquestal es tan épica como íntima e ilustra magistralmente las extraordinarias imágenes del film. Les dejo con esta maravilla.

Dionne Warwick fue una cantante de soul y pop y que además era prima de Whitney Houston. Dos temas marcan el éxito de su carrera: Anyone Who Had a Heart y I Say a Little Prayer for You. Repitió éxito en los 80 con Heartbreaker. En 1982 cantó una composición de los Bee Gees en el que Barry Gibb le hizo los coros. Hoy nos ofrece uno de aquellos dos grandes éxitos: Anyone Who Had a Heart.

Nicola Di Bari es uno de los artistas italianos que supo sumar algo más a la música de su país, con sus románticas canciones y su personal estilo. Una de sus más famosas y conocidas canciones es Il cuore è un zingaro, que escuchamos a continuación.

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1: El tema Woman in Love es una canción que compusieron Barry y Robin Gibb de los Bee Gees para que la lanzase Barbra Streisand, pero posteriormente ha sido interpretada por muchos otros artistas. Hoy traemos la versión de la cantante, bailarina y presentadora de televisión Liz McClarnon, que nos ofrece su particular adaptación, muy acertada por cierto.

La carrera musical del georgiano Otis Redding fue realmente muy corta, ya que falleció a los 26 años víctima de un accidente aéreo. De él se dijo que era, conjuntamente con Sam Cooke, el King of Soul, el rey del soul, y también que él es el rock and roll. A pesar de su breve recorrido musical, tuvo

tiempo para dejar grandes temas. Recordemos Sitting on the Dock of the Bay, sentado en el muelle de la bahía, con el que triunfó a nivel mundial. Pero lo que hoy nos trae es el tema My Girl, mi chica.

Desde Los Ángeles llegan volando The Pearls, los pájaros. The Pearls eran admiradores de los Beatles y llevaron una frenética actividad debido al gran éxito de sus actuaciones, hasta que llegó el momento en que dejaron las giras. ¿Saben por qué? Pues por miedo a volar. ¡Qué paradoja! Los pájaros tenían miedo a volar. Cuando en 1965 Bob Dylan les pasó el tema Mr. Tambourine Man, este se convirtió en número uno mundial. Vean qué bien suena la pandereta de Mr. Tambourine Man. Por cierto, tambourine quiere decir pandereta.

0: Gerard Daniel Kerlakian nació en París en 1939, donde comenzó su carrera musical. Trastocó un poco su nombre y apellidos y se hizo llamar Daniel Gerard. Su gran éxito lo alcanzó con Butterfly, tema del que es autor. Aunque en principio la escribió en inglés, luego la versionó en otros idiomas y con ella triunfó en Alemania, Reino Unido y Estados Unidos. Con Butterfly vendió más de 5 millones de discos. Vamos a ver cómo vuela esa mariposa.
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0: ¿Han encontrado algún tema que haya logrado despertarles recuerdos de momentos de su vida? Si así ha sido, prueba conseguida. Y además nos alegramos del acierto. Bueno, ya saben que a partir de ahora nos ponemos manos a la obra para confeccionar un nuevo bloque y ofrecerles más música en nuestra próxima edición. Reciban hasta entonces nuestro deseo de que sean felices. Gustavo Wijegüera y Jorge Riesner han hecho lo que han podido para ofrecerles este programa. Adiós, amigos.
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4: Seguimos conociendo qué son los ODS y para qué sirven. La continua falta de oportunidades de trabajo decente, la insuficiente inversión y el bajo consumo producen una erosión del contrato social básico en las sociedades democráticas, el derecho de todos a compartir el progreso. La creación de empleos de calidad sigue constituyendo un gran desafío para casi todas las economías. Se necesitan inversiones en infraestructura, transporte, regadío, energía, tecnología de la información y las comunicaciones. Estas son fundamentales para lograr un desarrollo sostenible, empoderar a las sociedades de numerosos países, fomentar una mayor estabilidad social y conseguir ciudades más resistentes al cambio climático. El porcentaje de pobreza ha ido reduciendo. Las naciones más vulnerables, los países menos adelantados, los países en desarrollo sin litoral y los pequeños estados insulares en desarrollo, continúan avanzando en el ámbito de la reducción de la pobreza. Sin embargo, aún hay desigualdades y grandes disparidades en el acceso a los servicios sanitarios y educativos y a otros bienes productivos. Existen muchos problemas para mantener ciudades de manera que se sigan generando empleos y siendo prósperas sin ejercer presión sobre la tierra y los recursos. Se necesita mejorar la planificación y la gestión urbanas para que los espacios urbanos del mundo sean más inclusivos, seguros, resilientes y sostenibles. Consiste en fomentar el uso eficiente de los recursos y la energía, la construcción de infraestructuras que no dañen el medio ambiente, la mejoría del acceso a los servicios básicos y la creación de empleos ecológicos, justamente remunerados y con buenas condiciones laborales. El cambio climático afecta a todos los países en todos los continentes, produciendo un impacto negativo en su economía, la vida de las personas y las comunidades. Los patrones climáticos están cambiando, los niveles del mar están aumentando, los eventos climáticos son cada vez más extremos y las emisiones del gas de efecto invernadero están ahora en los niveles más altos de la historia. La gestión prudente de este recurso esencial es clave del futuro sostenible. Sin embargo, existe un continuo deterioro de las aguas costeras debido a la contaminación de los océanos, que está teniendo un efecto adverso sobre el funcionamiento de los ecosistemas y la biodiversidad, y que también está afectando negativamente a la pesca de pequeña escala. A pesar de los grandes desafíos, se está realizando esfuerzos para gestionar los bosques y combatir la desertificación. Se están implementando dos acuerdos internacionales que promueven el uso de los recursos de manera equitativa y también se está realizando inversiones financieras en apoyo a la biodiversidad. las amenazas de homicidio intencional, la violencia contra los niños, la trata de personas y la violencia sexual son temas importantes que deben ser abordados para crear sociedades pacíficas e inclusivas. Para hacer frente a estos desafíos y construir sociedades más pacíficas e inclusivas, es necesario que se establezcan reglamentaciones más eficientes y transparentes y presupuestos gubernamentales integrales y realistas. Un programa exitoso de desarrollo sostenible requiere alianzas entre los gobiernos, el sector privado y la sociedad civil. Estas alianzas inclusivas construidas sobre principios y valores, una visión compartida y metas compartidas que colocan a la gente y al planeta en el centro, son necesarias a nivel global, regional, nacional y local. Gina Rojas para Universo Solidario.
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0: Bueno, pues seguimos adelante, lo hacemos ahora como todas las semanas con los especialistas médicos de Hospitén. En este caso vamos a hablar de la neurofisiología pediátrica y lo vamos a hacer con el doctor Chomin Navajas, que es neurofisiólogo clínico de Hospitén Tenerife y Hospitén Lanzarote. Bienvenido, doctor.
7: Hola, ¿qué tal?
0: Muy bien, vamos a hablar de esa neurofisiología pediátrica. Lo primero que tendríamos que saber, ¿qué es?
7: Bueno, la neurofisiología pediátrica, digamos que es una subespecialidad de la neurofisiología clínica, que son estudios funcionales de cómo funcionan los nervios, uh-huh. Un poco enfocados solo a los niños, claro.
0: ¿Se llevan a cabo estos estudios para descartar o diagnosticar patologías infantiles?
7: Ok, perfecto. Sí, en neurofisiología se ve un montón de patologías neurológicas, tanto del sistema nervioso periférico, digamos, como los nervios, los brazos, las piernas, como, digamos, a nivel cerebral. En concreto, en niños hay una patología que es muy frecuente en edad infanto-juvenil, que es la epilepsia, ¿no? Uh-huh. Entonces, uno de los estudios neurofisiológicos para confirmar la epilepsia es el electroencefalograma, ¿no? Toda la vida se ha oído hablar del electroencefalograma. Bueno, pues es el método diagnóstico más fiable y único que existe hoy en día para diagnosticar las epilepsias, que la mayoría de epilepsias serán en la edad infanto-juvenil.
0: Para la epilepsia, que ya lo ha dicho, para trastornos por déficit de atención, también para el autismo, para el trastorno específico sí. Del lenguaje y para la hipoacusia. Okay. ¿Qué es la hipoacusia?
7: Sí, bueno, la hipoacusia es una falta de audición. ¿vale? Uh-huh. Entonces, ¿qué es lo que pasa en los niños? La valoración auditiva, pues hombre, es imposible si no se hace con estudios neurofisiológicos. Una persona adulta le hace una audiometría, colabora, pues oigo, sí, no, sí. En los niños, evidentemente, eso no puede ser así. Entonces, utilizamos en neurofisiología los estudios de potenciales auditivos para ver cómo está el nervio auditivo en los niños y así hacer una valoración indirecta de cuál es la audición. Hace algunos años ya se protocolizó el estudio de potenciales auditivos en recién nacidos y luego también en niños mayorcitos. Quiero decir que cualquier retraso del lenguaje nos tiene que hacer pensar que puede haber un trastorno auditivo. Y cuanto antes se diagnostique el retraso del lenguaje, si hay una hipoacusia, pues se puede incluso solucionar en casos graves con implantes cocleares, que si se hace a la edad temprana, antes de la adquisición del lenguaje, pues es lo ideal, claro, porque luego ya en edades más posteriores pues también se complica. Son pruebas obligadas, digamos, para estas cosas, que son inocuas, que no se hacen daño al niño y que nos va a servir de muchísima ayuda en el tema del espectro autista y todas estas cosas. Bueno, digamos que es un protocolo pues para ver si el niño oye bien y en el momento que oye bien, pues entonces ya sigue el resto de pruebas para diagnosticar un espectro autista o un trastorno específico del lenguaje.
0: Ha hablado usted del electroencefalograma. ¿Quién lo solicita y cuándo?
7: Hombre, el electroencefalograma, en principio, lo tiene que solicitar pues un pediatra o un neurólogo infantil que vea niños. ¿Y cuándo tiene que solicitarlo? Bueno, cuando hay alguna sospecha de retraso psicomotor, se puede, para ver si hay alguna alteración encefálica, alteraciones de comportamiento o, lo que hemos dicho, un niño con una crisis convulsiva que al pediatra le pueda impresionar que no es la típica en niños que puede ser una convulsión febril, sino lo que puede ser algún tipo de epilepsia. Entonces, el pediatra o el neurólogo infantil indica el electroencefalograma y nosotros los neurofisiólogos pues lo realizamos.
0: Hemos hablado porque el electroencefalograma es importante, ya que hay que reseñar que la incidencia de la epilepsia infantil es de 50 a 100 casos por 100.000 niños al año, lo que significa que a través de este estudio se puede sacar, bueno, pues datos sobre el niño o adolescente, ¿no?
7: Sí, es el único método diagnóstico, es ver que haya una actividad cerebral paroxística anormal sugestiva de epilepsia, que la única forma de verla es con el electroencefalograma.
0: Hablemos ahora de esos estudios de potenciales evocados y electromiografía. ¿Quién los solicita también y cuándo?
7: Bueno, el tema de los potenciales auditivos, como hemos dicho, bueno, el pediatra va a ver con un niño que los padres pues se alertan, pues no sé si oye bien, me da que no oye bien, pone la tele muy alta, le hablamos y no hace caso. Bueno, es una forma de que el pediatra diga, bueno, vamos a pedir un estudio de potenciales para ver si oye bien. Muchas veces los niños, bueno, pues no hacen caso, en caso cuando quieren, pero hay que estar alerta de cuando unos padres dicen, mire, es que yo creo que el niño no oye bien. No hay ningún problema porque el pediatra o el otorrino, si ha sido derivado a otorrino porque tenga una otitis o tenga algún otro problema auditivo, lo puedan solicitar. Los padres van a salir de duda, van a decirle, bueno, mira, los potenciales auditivos son normales, quiero decir que el niño oye bien, pues será una manía que pone la tele alta o que no hace caso, ¿no? Un poco va por ahí. Y lo que he dicho antes, y el diagnóstico temprano soluciona esa alteración del lenguaje que va a tener el niño con un trastorno auditivo.
0: Muy bien. Ha dicho usted antes, doctor, también que estos estudios son inocuos y no causan molestias a los niños. Es importante reseñar que los electroencefalogramas y potenciales evocados requieren la colaboración del paciente. ¿Cómo se adquiere? ¿Cómo se consigue?
7: Vale, pues entonces en los niños sí que es importantísimo. Bueno, en los adultos, pues un adulto, uno le dice, pues tienes que estar con los ojos cerrados, tienes que hacer esto o tal, y colabora. Un niño no va a colaborar. Entonces lo que necesitamos siempre es hacer a los niños los estudios bien de electroencefalograma o bien de potenciales que estén dormidos. Para que estén dormidos, pues entonces necesitamos la colaboración de los padres para que lo despierten pronto y que vengan a la consulta con sueño para que se queden dormidos y que el diagnóstico sea

0: posible.
1: ¿Eso se llama sueño fisiológico?
0: Sueño fisiológico, una deprivación de sueño, para que luego el niño, cuando venga a la consulta, tenga sueño, se quede dormido. No hay que dar ningún fármaco, no hay que dar, porque entre otras cosas, si diésemos algún fármaco, estaríamos alterando, por ejemplo, el encefalograma, no sería válido. Entonces, claro, muchas padres dicen, no, es que yo quiero que le seden por tal y cual. No, eso es erróneo. Se necesita un poco de paciencia porque los niños sí, hay que levantarlos pronto, hay que mantenerlos despiertos, hay que evitar que luego cuando vengan al médico en el coche no se duerman, todas estas cosas, pero luego es la única forma de que realmente sean válidos los estudios, porque al estar el niño dormido, nosotros vamos a ver toda la información de forma correcta.
1: Y se produce como un activador en la probable patología y hace que ese estudio sea mucho más fiable, ¿no?
0: Claro, cuando ya no sospecha de una epilepsia, lo mejor es hacer una privación de sueño, incluso cuando ya el niño sea colaborador. ¿Por qué? Porque nosotros con la privación de sueño estamos haciendo, digamos, entre comillas, una agresión al cerebro. Estamos que el cerebro esté más irritado. Claro. Y si hay algún tipo de epilepsia con una privación de sueño, se va a ver mucho mejor. Igual pide un electroencefalograma normal, estándar, vigilia, vamos a hacer un registro, no vamos a saber nada y nosotros muchas veces los especialistas de neurofisiología vamos a decir, mire, vamos a hacerle una privación de sueño para ver si vemos algo.
1: Muy bien.
0: Entonces, por esas dos cosas, bien, para que los niños estén tranquilos, colaboren y si puede esto, y luego que es un factor activador ante una fecha de epilepsia.
1: Muy bien. Doctor, algo que se nos quede en el tintero, que sobre todo a los padres les quede la tranquilidad de que estas pruebas son inocuas y son necesarias y además pueden despejar, pues descartar o diagnosticar una serie de patologías infantiles en un momento dado. ¿Qué les podremos decir?
0: Bueno, que no tienen por qué tener miedo o reparo en hacer este tipo de pruebas y que muchas veces es un despistaje ante patología. No todo el mundo que tiene igual una crisis febril, todos los niños que tienen una crisis febril es una epilepsia, no. La crisis febril son los niños convulsionan ante la subida térmica. Y entonces son pruebas inocuas, que no hay ningún problema, se les hace, se dice, mire, esto es normal, no se preocupe, y da muchísima tranquilidad a los padres decirme, pues esto es normal. Y por otro lado, si hay algún tipo de patología, pues cuanto antes se coja, pues también mucho mejor. Es decir, que en los dos puntos está muy indicado el poder hacer. Que son pruebas inocuas, que no vamos a hacer daño al niño, que no hay ningún problema. ¿Vale?
1: Perfecto. Pues en los últimos minutos aquí en Salud y Evolución, hoy hemos hablado de la neurofisiología pediátrica. Lo hemos hecho con el doctor Chomín Navajas, neurofisiólogo clínico de Hospital Tenerife y Hospital Lanzarote, a quien agradecemos en gran manera que haya estado con nosotros y que nos haya explicado este tema que nos parecía al principio un poquito, bueno, pues desconocido, ¿no? Dentro de todos los temas que tocamos, pero pues toda esta ayuda nos ha valido de mucho. Doctor, muchas gracias.
0: Muy bien, muchas gracias a ustedes. Adiós, adiós, adiós.
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1: Y nos vamos ahora con noticias. La Consejería de Bienestar Social, Igualdad, Juventud, Infancia y Familias del Gobierno de Canarias ha financiado con cargo a la asignación tributaria del 0,7% del impuesto sobre la renta de las personas físicas, el IRPF, y del impuesto sobre sociedades con 505.629 euros, un total de 10 proyectos a la ONG Médicos del Mundo, que solo en las islas de Gran Canaria, Tenerife y Lanzarote y hasta el 30 de agosto han permitido atender a 1.700 personas en riesgo de exclusión social. La ONG, que cuenta con un equipo multiprofesional de atención integral, sanitaria, trabajadora social, educativa, jurista y psicóloga, ha realizado hasta la fecha 1.100 atenciones jurídicas, 2.100 atenciones sociales, 560 orientaciones laborales para personas en situación de vulnerabilidad, 500 atenciones psicosociales y 1.400 acciones de acceso a la tarjeta de salud. Además, han formado a 400 profesionales de los ámbitos de salud y educación y sistemas de protección social. La consejera de Bienestar Social, Candelaria Delgado, puso en valor el gran trabajo que desarrolla la ONG Médicos del Mundo para atender a colectivos vulnerables, como las personas sin hogar afectados por VIH, mujeres en contextos de prostitución o población migrante. Escuchamos a Felisa Suárez, coordinadora autonómica de Médicos del Mundo en Canarias.
3: Nosotros realmente, gracias a la financiación de Gobierno de Canarias y otras administraciones, pero en el caso de Gobierno de Canarias, en el año 2026 nos han contribuido con una financiación de casi medio millón de euros que es súper necesaria para el desarrollo de programas y proyectos. Hemos podido atender como unas 1.700 personas en el año 2026 desde enero hasta el 30 de agosto en situación de vulnerabilidad. Tenemos en el caso de barreras de acceso en el año 2025 con el informe identificamos más de 1.400 barreras de acceso al sistema sanitario de enero a diciembre de 2025.

0: acción intercultural en salud todavía hay como grandes retos que desarrollar conjuntamente con las administraciones públicas.
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3: Bueno, pues seguimos adelante, lo hacemos en este momento con Kataisa Fernández, psicóloga general sanitaria, colaboradora de Universo Solidario, y hablamos de salud mental. En este caso, vamos a hablar de la importancia del apoyo familiar cuando se tiene una enfermedad crónica. Bienvenida, Kataisa.
4: ¿Qué tal, Carlos? Aquí estamos.
3: Muy bien. Bueno, pues vamos a hablar de ese apoyo familiar, importante, ¿no?
4: Efectivamente. Normalmente cuando llega una enfermedad crónica a casa, tenemos una serie de cambios, sobre todo en los hábitos, en la organización, el tiempo, si está afectando a nuestra pareja o en el cuidado de nuestros hijos, que un poco nos desorganiza la vida e incluso puede disminuir la calidad de vida. Entonces es fundamental entender que hay ciertos factores importantes que debemos resaltar, cuidar y prestar un poco de atención, como es el caso de cuánto apoyo familiar estamos percibiendo y sobre todo la calidad de ese apoyo familiar.
3: Casi la mayoría de esas personas, al tener una enfermedad y necesitar ayuda, tienen una cuidadora o cuidador primario, ¿no?
4: Sí, normalmente nos encontramos que cuando la enfermedad crónica entra en casa, algún familiar adopta ese papel de ser el cuidador principal. Puede ser nuestra mujer, puede ser nuestros progenitores si somos menores o dependientes. Y normalmente suele ser una persona cercana a nosotros que adopta ese papel activo de nuestros cuidados, acompañarnos al médico, estar pendiente de nuestra medicación y sobre todo de intentar, ¿no?, que llevemos o sobrellevemos la enfermedad crónica de la mejor manera posible. Al final la familia cumple unas funciones de ayuda, tanto emocionales, es decir, son personas que nos aportan cariño, empatía, que nos dan afecto, pero también cumple una función, podemos decir, instrumental, es decir, de cuidado, de llevar y acompañar a los médicos, de estar pendiente de las pruebas o inclusive de la medicación. Y aparte de eso hay una función que a veces olvidamos, y es que nuestra familia, cuando tenemos una enfermedad crónica, nos puede aportar cosas cotidianas que a veces dejamos de lado, como tener un ratito para distraernos, para divertirnos, para salir o hacer planes. Y esta función es amortiguadora del estrés y nos puede ayudar tanto a sobrellevar los síntomas como a no cronificarlos.
3: Hemos hablado de esa cuidadora o cuidador primario y luego estaría el resto de la familia como una red de apoyo para lo que tú decías, un poco también para cuidar al cuidador.
4: Efectivamente, hoy en día sabemos la importancia que tiene, ¿no? Y además lo llamamos así, los cuidados al cuidador, y es que alguien más se involucre en la familia o en nuestro entorno cercano para que el cuidador principal pueda tener, por ejemplo, su tiempo de descanso y de desconexión. ¿Qué sucede? Que con el ritmo de vida que llevamos muchas veces esto no es posible, y en consulta no solamente nos llegan las personas que tienen una enfermedad crónica, sino sus familiares totalmente totalmente desgastados y devastados psicológicamente. Entonces, no debemos olvidar

0: pensar que los cuidadores se merecen una atención personalizada, que merecen también acceder a los recursos y apoyos psicológicos, porque efectivamente la enfermedad, aunque no la padezcan en sus propias carnes, tiene un efecto directo e indirecto brutal y negativo hacia su salud mental.
1: Hablemos ahora de lo que tanto el cuidador, cuidadora primaria, como esa red de apoyo familiar deben hacer. ¿Qué es lo bueno y lo que no se debe hacer con la persona que tiene pues una enfermedad crónica?
0: Bueno, hay un concepto que muchas veces utilizamos y es acompañar, ¿no? Acompañar no es solamente estar al lado de nuestro familiar e intentar animarlo, sino es escuchar de manera activa, sin juzgar, sin prejuiciar, e inclusive sin adoptar una actitud paternalista, que en muchas ocasiones creemos que por tener una enfermedad la persona pierde sus capacidades cognitivas o empezamos a tomar decisiones por ello, o incluso suceden distintas situaciones, como cuando van a la consulta del médico y son los familiares quienes hablan en vez de la persona que está afectada por una enfermedad crónica. Entonces debemos evitar un excesivo paternalismo y sobreprotección e involucrarnos junto con ellos de manera activa, no solamente animando o dando apoyo, sino también siendo realistas y abriendo el espacio de sufrimiento, es decir, entender que la persona, que nuestro familiar, no lo está pasando bien y que quizás debemos guardar silencio y escuchar un poco cómo se siente e incluso hacer esta pregunta: ¿cómo te sientes hoy? O algo que no se nos suele olvidar: ¿qué necesitas? ¿En qué te puedo ayudar? Más que dárselo todo hecho o suponer las necesidades ajenas.
1: Se dice en muchas ocasiones, Cataiza, que esta red de apoyo, estos familiares, pues al aprender sobre la enfermedad, al interesarse sobre ella, entrar en internet, buscar libros y saber un poco más, pueden ayudar de una forma más efectiva al enfermo, ¿no?
0: Efectivamente, eso es lo que se denomina ayuda informativa, es decir, yo como familiar quizás tengo ahora mismo la estabilidad o la tranquilidad suficiente para sentarme junto con el médico o incluso realizar cursos de formación en el que yo pueda aprender sobre la patología que tiene mi ser querido y por lo tanto entender por qué fases va a pasar, cuáles son las reacciones normales que van acorde a cada fase e incluso qué tipo de recursos o con qué tipo de recursos yo lo puedo conectar como familiar, sean por ejemplo el tejido asociativo o distintas entidades que se dedican exclusivamente a atender esas patologías.
1: Cuando sucede esto en un hijo, en una madre, en un padre, se debe comunicar al resto de la familia, no se debe ocultar, ¿no? Entiendo.
0: Cada familia al final tiene su propia idiosincrasia, pero está claro que posicionar o expresar por lo que estamos pasando no solamente va a generarnos una sensación de alivio porque no tenemos que ocultarlo, sino que además va a darnos la oportunidad de que otros familiares o personas cercanas se impliquen en mi apoyo y respaldo emocional, entiendan la situación, entiendan por qué quizás me tengo que ir de una celebración, de un cumpleaños, por qué hoy no me siento bien. Y eso nos ayuda y nos libera muchas veces de presión, siempre y cuando el resto responda en sintonía. Está claro que las relaciones familiares son complejas y muchas veces las personas deciden callarse porque entienden que el otro les va a juzgar e incluso culpar por determinados síntomas que se pueden tener. Por ejemplo, si yo tengo una enfermedad crónica, está claro que en algún momento voy a estar más desmotivado, estresado, con ansiedad, o inclusive sabemos que la enfermedad crónica va de la mano de ansiedad y depresión, y quizás los mensajes que recibimos de nuestro entorno no nos ayudan a tirar hacia adelante. Entonces también es importante ofrecer ese apoyo a la familia y enseñarles un poco cuáles son las mejores estrategias para comunicar la situación por la que están viviendo.
1: Tú lo has remarcado ahora mismo, ofrecer apoyo. En el caso de apoyo emocional, tanto al enfermo como a la familia, ¿cómo hay que actuar? Porque en algunas ocasiones, queriendo ayudar, pues no se hace demasiado con el enfermo, de una forma que, bueno, pues el enfermo ve la vida en ese momento de una forma, por sus circunstancias, y algunas personas le dicen: no te preocupes, esto no es nada. Está claro que esa no es la solución para el enfermo en ese momento, su situación para él sí que es, ¿no?
0: Exacto, sobre todo muchas veces, de hecho no se nos enseña a ayudar, ¿no? Yo siempre pongo el ejemplo de lo que ocurre en un duelo. Cuando vamos a un duelo no sabemos qué decir y a veces simplemente con el silencio, una mirada cálida, un abrazo, un estoy aquí para lo que necesites, más que utilizar frases que reflejan nuestra propia ansiedad ante la situación, del tipo ya verás que se te va a pasar, con el tiempo todo mejorará, seguro que vas a tener buenas noticias de los médicos. Entonces suelen ser un tanto peligrosas en tanto en cuanto no reflejan la realidad. Entonces es mejor decir no lo sé, no sé ayudarte en esta situación, pero aquí estoy. ¿Qué necesitas? Dime cómo te sientes. Si te apetece hacer un plan, coméntamelo. Estoy disponible si algún día me quieres hablar, llamar, y si no, no pasa nada, no me voy a enfadar contigo, porque al final una persona que tiene una enfermedad crónica, en función de la patología que sea y de su situación, se puede sentir incluso culpable por lo que tiene o una carga para los demás. Entonces es nuestra responsabilidad dar mensajes efectivos y afectivos al mismo tiempo, que muestren esa empatía por la situación ajena y sobre todo no contar nuestras propias batallas cuando alguien está sufriendo, que es una manía que tenemos también de, bueno, a mí en tu situación una vez me pasó, porque cada situación es particular e individual y está claro que aunque sea incluso una vivencia muy parecida, cada persona lo va a vivir de manera diferente.
1: Muy bien, pues hablamos de la importancia del apoyo familiar cuando se tiene una enfermedad crónica. Lo hemos hecho con Cataiza Fernández, psicóloga general sanitaria, y no sé si se nos queda algo en el tintero, Cataiza, que no hayamos tocado.
0: Bueno, simplemente recalcar que estamos en un momento tras el COVID de un empeoramiento, incluso los datos estiman de un 40% en las personas que tienen enfermedad crónica, bien por los retrasos sanitarios o por la falta de recursos o la imposibilidad de acudir a las citas. Entonces, animo a todas estas personas que estén afectadas por una enfermedad crónica o a sus familiares a que pidan respaldo psicológico y descarguen un poco toda esta mochila que venimos cargando, no solo por el COVID, sino por las secuelas y consecuencias que seguimos viviendo en este momento.
1: Perfecto, pues muchas gracias, Cataiza, y hasta una nueva ocasión.
0: Muchas gracias, un abrazo.
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1: Este es tu cerebro. Está formado por alrededor de 90.000 millones de neuronas que tienen actividad incluso cuando estás durmiendo. Las neuronas son muy sociales y les encanta estar en contacto entre ellas. De hecho, hay más conexiones entre las neuronas de tu cerebro que estrellas en la Vía Láctea. Eso sí que es una red social. Las neuronas del cerebro y de la médula espinal se conectan y se comunican entre ellas. Estas, junto con los nervios que conectan con los ojos, forman el sistema nervioso central o SNC, la red central que coordina las funciones del cuerpo. Al igual que la información se difunde a través de una red social, tu SNC está continuamente comunicándose con el resto del cuerpo para permitirte pensar, respirar, sentir, ver y relacionarte con el mundo, entre otras muchas cosas. Pero, ¿qué ocurre si las neuronas no hablan entre ellas de la manera habitual y la comunicación se frena en ciertas conexiones? Algo similar ocurre en personas con esclerosis múltiple, EM. La esclerosis múltiple es una enfermedad crónica y autoinmune del sistema nervioso central. Generalmente es diagnosticada entre los 20 y los 40 años y es la causa principal de discapacidad no traumática en adultos jóvenes. Para entender mejor lo que provoca la esclerosis múltiple en el SNC y en el cuerpo, echemos un vistazo al modo en que trabajan las neuronas. Para enviar mensajes, las neuronas se comunican a través de señales eléctricas. Estas señales se reciben o se crean en un extremo de la neurona y viajan a través de ella por un cordón llamado axón. La mayoría de los axones están rodeados de capas gruesas de una sustancia llamada mielina que actúa como un aislante externo de un campo eléctrico. Esta facilita que el mensaje se transmita mejor de un extremo a otro y a la siguiente neurona. Las señales nerviosas se mueven muy rápido, aproximadamente unos 100 metros por segundo. Solo son necesarios 0,002 de segundo para que una señal llegue del cerebro a un dedo del pie. Por eso tu dedo no tarda en moverse desde que piensas en hacerlo. En pacientes con esclerosis múltiple, las capas de mielina se dañan por la inflamación, cambiando la forma en la que las señales se transmiten por la neurona y causando así diversos síntomas. Las áreas inflamadas del SNC pueden cicatrizar en un intento del cuerpo por solucionar el problema. Lo mismo ocurre, por ejemplo, en el pie al curar una herida. La mayoría de los pacientes experimentan recaídas seguidas de periodos libres de enfermedad. Sin embargo, nadie puede predecir qué tipo de síntomas tendrán, cuándo ni cuánto tiempo durarán. De hecho, la esclerosis múltiple no se detiene y puede dañar tu SNC incluso cuando no tienes síntomas. Pero, ¿qué hay detrás de este ataque al sistema nervioso? Parece ser que el propio cuerpo es el responsable de ello. De hecho, la esclerosis múltiple no se detiene y puede dañar tu sistema nervioso central incluso cuando no tienes síntomas.
2: Impulso Solidario, un espacio con el patrocinio de la Fundación MOEVE para informarnos sobre proyectos, acciones, iniciativas de nuestra sociedad, muchas de ellas apoyadas por la Fundación MOEVE para ser fuente de energía y que proyecten el desarrollo de la comunidad en la que vivimos, en ámbitos como el apoyo a las personas, a la biodiversidad y a la innovación social. Hoy les cuento que Fundación MOEVE ha visitado a la Fundación Canaria Sonsoles Soriano para conocer el desarrollo del programa Hogar que Sueño, un proyecto para la vida independiente sostenible, iniciativa galardonada en la última edición de los Premios al Valor Social. El programa tiene como objetivo promover la autonomía, la inclusión social y la vida independiente de personas con discapacidad intelectual mediante apoyos personalizados y la incorporación de hábitos sostenibles en su vida cotidiana. Las responsables de Fundación MOEVE en Canarias, Belén Machado y Javier Orrillo, profesional de MOEVE y padrino solidario del proyecto ganador, visitaron la sede de la entidad de Santa Cruz de Tenerife, donde fueron recibidos por su equipo directivo y técnico encabezado por la presidenta de honor y fundadora Georgette Buñón y la gerente Tania Paredes, con quienes pudieron conocer el avance de las actuaciones que se están desarrollando en el marco del programa. La dotación de 25.000 euros concedida por Fundación MOEVE en la última edición de los Premios al Valor Social permite que 25 personas con discapacidad intelectual se beneficien del programa en la isla de Tenerife a lo largo del ejercicio 2026, reforzando los apoyos que reciben para desarrollar una vida autónoma, digna e integrada en la comunidad. Durante la visita a la entidad, Belén Machado destacó el valor de la iniciativa que fomenta la inclusión real al ofrecer a cada persona apoyo individualizado, adaptado a sus propias condiciones. Todos somos distintos y ese acercamiento del programa a las necesidades específicas de cada cada beneficiario lo hace realmente efectivo a la hora de ayudarles en su vida autónoma. Es admirable ver cómo la Fundación Sonsoles Soriano se centra en las personas caminando a su lado, promoviendo su bienestar y su autonomía y ayudándoles a desarrollar su propio proyecto de vida. Por su parte, desde la Fundación Sonsoles Soriano, Georgette Buñón y Tania Paredes agradecieron a la Fundación Mueve el respaldo recibido a través de los premios al valor social, destacando que esta financiación les ha permitido fortalecer un proyecto que mejora la calidad de vida de las personas con discapacidad intelectual, reforzando los apoyos que necesitan para vivir de forma cada vez más autónoma y participar activamente en la comunidad. Con este premio hemos podido ampliar, dijeron, el número de personas beneficiarias e incorporar además elementos innovadores y sostenibles que integran prácticas respetuosas con el entorno y promueven una vida independiente alineada con los valores de inclusión social, participación comunitaria y responsabilidad social. El proyecto Hogar que Sueño comenzó a ejecutarse el pasado mes de enero con un estudio individualizado de las necesidades y objetivos de cada participante, a partir del cual se elaboraron planes de apoyo adaptados a cada uno de ellos, además de ser redactados en la lectura fácil para facilitar su comprensión. Desde entonces, el equipo técnico de la entidad ha llevado a cabo un acompañamiento continuado en los domicilios de las personas beneficiarias, trabajando aspectos esenciales para la vida independiente, como la organización y mantenimiento del hogar, la planificación de las compras, la alimentación saludable, la elaboración de menús, la prevención de riesgos domésticos o la gestión cotidiana de las tareas del hogar. Asimismo, el programa incluirá durante todo este año 2026 actuaciones dirigidas al cuidado personal, la promoción de hábitos saludables, la educación afectivo-sexual y el fomento de la autonomía en la gestión de la salud.
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4: Hoy tratamos una información que nos afecta a buena parte de la población española y que lleva por título Conectada para hacer frente a la soledad y la brecha digital. Una iniciativa de la Fundación El Puente permite a un grupo de mujeres mayores de 60 años crear comunidad y resolver todas sus dudas tecnológicas. Enviar un mensaje por WhatsApp, comprar en Internet o hacer un trámite administrativo por vía electrónica forman parte de nuestro día a día. Gestos cotidianos que hemos interiorizado hasta tal punto que nos cuesta ponernos en el lugar de aquellos para los que todo lo relacionado con la tecnología es un mundo. Son los que están al otro lado del lado de la brecha digital, que afecta sobre todo a las mujeres mayores de 60 años y que se ha agravado desde el inicio de la pandemia. Para estrechar ese abismo que amenaza con excluirlas de la sociedad y combatir la soledad, la Fundación El Puente, en colaboración con una entidad financiera, puso en marcha Conectadas, una iniciativa diseñada para atender esta necesidad social no resuelta y además generar una comunidad de mujeres activas, algo especialmente valioso tras la llegada de la pandemia. Así, los encuentros con sesiones en los que se resuelven las dudas que cada usuario tiene con su smartphone ha ido evolucionando hasta convertirse en un lugar de encuentro ideal para fomentar vínculos y amistades que se complementan con actividades guiadas en otros espacios como museos o centros culturales. Lo que han intentado es darle más motivos para salir de casa y tener momentos en los que encontrarse con propuestas orientadas y creadas para ellas, en las que no se van a sentir extrañas. Les ayuda a rehacer un poco su mundo. La clave está en la confianza en sí misma. La dificultad que tienen la mayoría de las veces no es algo material, sino psicológico. Cuando asisten a una de estas actividades, y además en un grupo entre pares, se empoderan y se dan cuenta de que pueden hacerlo. Su mayor dificultad es precisamente vencer el miedo, ya que sienten pánico a cometer un error y que las estafen. Muchas de estas mujeres están perpetuamente preocupadas por equivocarse, no saben de quién pueden fiarse y a menudo la solución es no abrir ni tocar nada, no sea que pase algo malo. Frente a estas limitaciones y temores conectadas, pretende darles más motivos para salir de casa y tener momentos en los que encontrarse con actividades orientadas y creadas para ellas, en las que no van a sentirse extrañas, y si no, se buscan entre ellas mismas las castañas. Se vienen muy arriba. Un día montaron un concurso de tarta, lo organizaron por su cuenta, así que acaba siendo la usuaria de sus talleres y no al contrario. ¿Ha habido un antes y un después? Pues claro, contestan muchas. Pues eso es lo que queremos. Marian Luna para Universo Solidario.
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5: El Registro de Donantes de Médula Ósea, o RECMO, fue creado en 1991 por la Fundación Josep Carreras contra la Leucemia y desde 1994 es reconocido por el Ministerio de Sanidad como el Registro de Donantes para todos los pacientes del Sistema Nacional de Salud. Cada año, en España se diagnostican 5.000 casos de leucemia. Aunque la gran mayoría de estos pacientes necesitará un trasplante para superar la enfermedad, 3 de cada 4 no dispondrá de un donante familiar compatible. Por eso resulta tan importante la donación de médula ósea. Cualquier persona con una edad comprendida entre los 18 y 40 años puede convertirse en donante de médula ósea. Pero si estás pensando convertirte en donante, lo primero que debes hacer es informarte bien de todos los detalles de la donación. Como por ejemplo, de que la médula ósea es un tejido que se encuentra dentro de la sangre medular, en el interior de los huesos, y no tiene nada que ver con la médula espinal. O por ejemplo, que uno no se puede hacer donante de médula ósea para una persona en concreto, ya que las posibilidades de que seas inmunológicamente compatible con esa persona son muy, muy pequeñas. Puedes conseguir toda esta y más información a través de la web de la Fundación Josep Carreras o llamando a cualquiera de los centros de referencia de donantes que hay a lo largo de todo el territorio español. Si estás viendo este vídeo, parece que ya has dado el primer paso. Si después de informarte decides seguir adelante, es el momento de inscribirte en el registro de donantes de tu comunidad autónoma. Esto lo puedes hacer llamando al centro de referencia más cercano a tu domicilio. Además, en algunas comunidades también lo puedes hacer vía web. Una vez concertada la cita con tu centro de referencia, te realizarán un análisis de sangre y tendrás que firmar un consentimiento para la inclusión de tus datos codificados en el Registro Mundial de Donantes. Ahora solo queda esperar. Pueden ser unos meses o hasta que cumplas 60 años. Pero puede que un día, en cualquier parte del mundo, surja una coincidencia. Un paciente con el que tengas un alto nivel de compatibilidad inmunológica. Ese día tendrás la oportunidad de salvar la vida de una persona. Cada día, desde todas las partes del mundo, se envían peticiones de búsqueda de donantes de células madre para los pacientes que necesitan este tratamiento. Si tú apareces como compatible, nos pondremos en contacto contigo. En caso de que decidas seguir adelante, lo primero que te pediremos es una nueva muestra de sangre y un breve historial médico para reconfirmar tu identidad con el paciente y para saber que no tienes ninguna enfermedad infectocontagiosa. En caso de reconfirmarse la identidad y tu idoneidad como donante, te concertaremos una cita con el centro de colecta más cercano a tu domicilio, donde te realizarán otro análisis de sangre, un electrocardiograma, una placa de tórax y un examen médico completo. Al cabo de unos días, y dependiendo del resultado de todas estas pruebas, de las necesidades concretas del paciente receptor y, por supuesto, de tu deseo, se decidirá la forma en la que la donación se llevará a cabo. En ese momento, se te volverá a preguntar por última vez si estás dispuesto a seguir adelante. Es un momento crítico, ya que supone un punto de no retorno para el destinatario del trasplante. el cual debe comenzar un tratamiento que, si no culmina con la recepción de las células madre, le llevará a la muerte. Si el método de donación elegido es el de transfusión de sangre periférica, durante los 5 días anteriores a la donación, se te administrarán unas inyecciones subcutáneas que hacen salir las células madre de la médula ósea a la sangre. Estas inyecciones pueden producir la sensación de estado gripal, pero son síntomas que desaparecen fácilmente con calmantes suaves. La donación se realizará en un hospital y cómodamente reclinado en un sillón anatómico. Desde uno de tus brazos se extraerá la sangre, que es filtrada por una máquina para obtener las células madre. Esa misma sangre, ya sin las células madre, regresa a tu cuerpo a través del otro brazo. La donación suele durar unas 3 horas y, como mucho, puedes notar un ligero hormigueo o un calambre producido por el anticoagulante. Quizá pueda resultar un poco aburrido, pero bueno, puedes ver la televisión, escuchar música o hablar con tu acompañante. Una vez terminada la sesión, se hace un recuento de las células para saber si se ha extraído la cantidad suficiente para llevar a cabo el trasplante. A veces es preciso realizar una segunda donación al día siguiente, pero eso ocurre en raras ocasiones. Este proceso no requiere ingreso en el hospital, por lo que una vez concluida la donación, puedes regresar a casa. Si el método elegido es el de trasplante de médula ósea, deberás ingresar en el hospital la noche anterior al proceso. A primera hora de la mañana te llevarán a quirófano, donde te administrarán una suave anestesia general. Realizarán 2 punciones en la parte superior de cada una de las crestas ilíacas posteriores para extraer las células madre directamente del hueso. Una vez terminada la donación y dependiendo de la cantidad de sangre medular extraída, será preciso realizar una autotransfusión de sangre que habrá sido recogida el día del examen médico. Después de obtener la autotransfusión y tras la donación, te harán tomar hierro oral para que recuperes rápidamente el volumen de sangre extraído. Una vez terminado el proceso, puede que sientas un poco de dolor en el punto de la extracción. Pasarás una noche más en el hospital y te darán el alta la mañana siguiente. Tras la donación, puede que te sientas un poco cansado y tal vez algo dolorido. Esto se supera con descanso y analgésicos. Aún así, es una sensación que desaparece en pocos días. Independientemente de cuál sea el método de donación, las células madre son transportadas de manera urgente a través del servicio de mensajería del centro de trasplante, en un proceso coordinado por RECMO. En alguna parte del planeta, gracias a gente como tú, que ha decidido donar médula de manera desinteresada y anónima, alguien está a punto de recibir el mejor regalo posible: vivir. Tanto si has donado por medio de sangre periférica como de médula ósea, debes saber que la cantidad de células madre donadas de tu organismo se recupera de forma natural a las pocas semanas. Por lo que la donación no supone ningún riesgo para ti, ni te impedirá realizar alguna otra donación en el futuro si un familiar lo necesitara. También es probable que notes algo diferente en ti. Eso también es algo normal. Es la sensación de saber que probablemente hayas ayudado a salvar la vida de una persona. Y eso es algo que durará toda la vida.
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2: Y seguimos adelante. El Cabildo de Tenerife, a través del Área de Igualdad y Diversidad, colabora junto al Ayuntamiento del Sausal y Moisés Doyan en la 5ª edición de Cuerpos de Orgullo, el festival pionero en Canarias contra la violencia estética y la gordofobia. El evento se llevará a cabo hasta el 30 de septiembre en la Plaza del Príncipe del Sausal y contará con una amplia programación que incluye conciertos, mesas redondas, talleres, propuestas gastronómicas y diferentes actividades dirigidas a visibilizar la diversidad corporal y combatir la discriminación vinculada a los cánones estéticos. Es la directora insular de Igualdad y Diversidad, Patricia León.
6: Es el tercer cuerpo de orgullo que se impulsa desde el Cabildo, desde que yo soy directora insular de Igualdad y Diversidad, porque entendemos que este es un proyecto que casa completamente con los principios que nosotras hemos querido poner en marcha cuando entramos en el gobierno de esta corporación insular en 2023. Y es que es un proyecto que busca una Tenerife más justa, una Tenerife más inclusiva y donde la igualdad sea real y no formal. Tener en cuenta las disidencias de nuestra sociedad tinerfeña es solo tener en cuenta la realidad. Y yo creo que este es un ejemplo perfecto, este proyecto es un ejemplo perfecto de cómo, cuando hablamos de esas diferencias, solo encontramos elementos que nos unen.
2: Por su parte, el alcalde del Sausal, Mariano Pérez, indicó que es un orgullo para el municipio del Sausal y para todos los sausaleros y sausaleras contar con un festival como este elaborado desde el municipio, donde se trabaja para erradicar cualquier tipo de violencia hacia cualquier colectivo.
7: que el Sausal, bueno, como decía, tenemos la suerte de tener a Moisés en nuestro pueblo, que es un entusiasta, una persona que se desvive para que las cosas salgan bien, se hagan y sobre todo que tenga visibilidad a todo el mundo. Así que aquí es un pueblo, como digo, un pueblo abierto, aquí cabemos todos y eso es importante también. Entonces, este festival nos viene muy bien al municipio, la gente responde, participa y sobre todo visibilizamos, ¿no? Que es muy importante esa visibilización que hacemos desde el municipio del Sausal. Yo simplemente es eso. Gracias. Como decimos los pueblos, no pierdan las mañas, sigan trabajando en esas líneas que son importantes para que todos nos veamos ahí implicados.
2: Cuerpos de Orgullo tiene como objetivo dar visibilidad a los cuerpos, estéticas e identidades disidentes y generar espacios de reflexión y sensibilización sobre la violencia estética y la gordofobia. El creador y director del festival, Moisés Doyan, destaca que la iniciativa permitirá seguir dando voz y visibilidad a la disidencia corporal y a la lucha contra la gordofobia desde un entorno rural como el Sausal, siendo un referente cultural y de reivindicación corporal para Canarias, siempre de la mano de grandes profesionales y activistas.
8: Celebramos este festival internacional en la lucha y en la defensa por la diversidad de los cuerpos, ¿no? De las diversidades estéticas y de las identidades. Yo los voy a invitar a que nos visiten este fin de semana en el Sausal, donde tendremos una agenda cultural repleta de actividades familiares, de actividades para todas las edades y sobre todo de actividades que nos llevan a eso mismo, a reflexionar y a hablar y dialogar sobre las problemáticas que atraviesan a los cuerpos en nuestras vidas y en nuestra sociedad actual. Yo los invito a que consulten la programación que pueden encontrar tanto en la página web del Ayuntamiento del Sausal, como en nuestras redes de Instagram, Cuerpos de Orgullo, y por supuesto vamos a contar con música, ¿no? Con conciertos y espacios con artistas de la tierra, con artistas canarias, que es muy importante que apoyemos la cultura y el arte de Canarias con artistas como La Cangreja, como Reina Omega, como Edu Isaña, entre otras tantas personas que nos acompañarán.
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10: Para mí ser voluntaria en primera persona es algo realmente maravilloso, porque puedo llegar a las personas y transmitirles que no están solas. Es muy gratificante abrir mi corazón y contar mi experiencia durante las charlas, charlas que son muy necesarias, no solo para derribar estigmas, sino también para ofrecer recursos de ayuda.
11: Mi voluntariado dentro de AFE Salud Mental consta de aplicar mi experiencia como diseñador de producto a los objetos que se elaboran dentro de los centros ocupacionales. El motivo por el que me hice voluntario es por conocer más y mejor las circunstancias de las personas con problemas de salud mental y de sus familias debido a la gran estigmatización social que conllevan estas patologías.
12: El voluntariado corporativo de AFE lo que nos aporta es todo su talento, todo su compromiso, sobre todo en impulsar iniciativas como esta, iniciativas del tercer sector, que lo que buscan es una mejora social y medioambiental para nuestra sociedad.
13: Lo que más me apasionó fue que podía crear y sobre todo tener ese respeto ante lo que estamos haciendo conjuntamente, teniendo en cuenta el que las personas tienen protagonismo.
14: Me decidí a dar voz al colectivo de personas con sufrimiento psíquico porque me di cuenta que por primera vez había encontrado un espacio de desahogo, comprensión y entendimiento donde podía hablar de salud mental sin sentirme fuera de lugar. Descubrí que escuchar, oír y hablar de salud mental podía ser rehabilitador. Ayudando a otras personas, encuentras la ayuda que realmente tú necesitas, porque no hay salud sin salud mental.

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1: Pues nada más por el momento, temporada 30 de Universo Solidario. La próxima semana será tiempo para hablar de más solidaridad y más voluntariado, como siempre con la colaboración y apoyo de la Fundación Mueve, el Grupo Hospitén y el Gobierno de Canarias. Hasta entonces, buena semana.
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1: Nos ponemos en hora aquí en La Alpispa para saber si, bueno, si ustedes tienen prisa, aunque aquí abogamos porque no la tengan, que sepan exactamente qué hora es, aunque ya han escuchado que lo de la prisa no es bueno y que es todo un invento, así que con calma. Aquí en La Alpispa hemos hablado en ocasiones, ustedes lo saben muy bien, de, bueno, cuando hay un periodo de descanso, de vacaciones, de convivencia en las parejas, muchas veces después, cuando llega la rutina, pues se producen separaciones, ¿verdad? Divorcios, y aquí en Canarias además estamos a la cabeza en esas cifras de divorcio, Eugenio. Es algo que hemos contado aquí en ocasiones en La Alpispa, el tema de los divorcios.
2: Y hay meses que son como más pródigos en esto del divorcio, y este es uno.
1: Parece que sí, que se presta más. Septiembre, octubre, después de Navidades, cuando hay un periodo de convivencia, cuando hay un descanso, después muchas veces vienen las separaciones. Y esto de las separaciones, el divorcio, no es nada fácil. Es un proceso delicado para muchas personas y ha nacido una nueva figura, se conoce como Divorce Planner, que es algo así como, ¿se acuerdan también que hemos hablado de las Wedding Planner? Estas personas que te ayudan a organizar la boda. Bueno, pues ahora existe también esa figura de la persona que te ayuda a pasar por este, no sé si llamarlo trance, bueno, por esta situación compleja. Y una de ellas es Elena Martín Izquierdo, que es abogada y Divorce Planner. ¿Qué tal, Elena?
3: Hola, muy buenas.
1: Buenas, gracias por atendernos. Bueno, decía que estamos en un periodo después de vacaciones que muchas veces supone para las parejas el fin de una relación. ¿Usted lo comprueba así en la práctica? ¿Septiembre es un mes complicado?
3: Sí, así es. Yo creo que casi todos mis compañeros abogados podremos decir que la mayor parte de los divorcios se producen en septiembre y en octubre, luego en enero también, ¿no? Después de este periodo vacacional, donde al fin y al cabo, pues bueno, pues nos hemos afrontado, nos hemos puesto frente a frente con nuestra verdadera realidad, sin el trabajo, sin distracciones, sino con la realidad de nuestra casa, ¿no?
2: Y en relación a esta realidad, a estos datos, Elena, ha surgido, digamos, una nueva profesión, una nueva forma de, bueno, de una también, ¿por qué no decirlo?, una oportunidad de negocio en España, y es la figura del Divorce Planner. Para aquellos que no sepan realmente en qué consiste su papel.
3: Así es, mira, yo soy la primera Divorce Planner de España, pero en realidad este concepto yo lo traigo de Estados Unidos, aunque lo he ampliado un poco. En Estados Unidos simplemente hace referencia a esa planificación patrimonial, económica, después del divorcio, y yo lo que he hecho es un 360, ¿no? Yo acompaño tanto a nivel emocional como legal como patrimonial, o sea, abordo tanto el divorcio judicial, que es el que ya abordamos todos los abogados, como el divorcio emocional, que para mí es el más importante.
1: ¿Y cómo se gestiona por parte de una abogada este proceso, como usted habla también desde ese punto de vista 360? ¿Cuáles son esos primeros pasos que tiene que dar para ayudar a las personas que están pasando por ese divorcio?
3: Yo, además de abogada, soy experta en recursos humanos y formadora de mindfulness, y con todo esto y mi experiencia propia de haber pasado también por un divorcio con dos niños pequeños, es donde creé el método Pantera, que es ayudar a transitar estas emociones del divorcio con carácter previo a dar el paso legal. Lo que hacen los clientes es llamarme, decirme que quieren dar el paso pero que no se atreven por culpa, por miedo, por distintas parálisis que tenemos. Y esa es la primera fase en la que trabajamos, ¿no? Ver por qué tenemos miedo, por qué tenemos esa culpa, liberarnos de las creencias y, una vez que nos liberamos de todo eso, ser capaces de tomar decisiones conscientes.
2: Y una vez ese primer paso se da, ¿cuál es el siguiente? Porque, claro, si seguirá usted acompañando a llevar mejor, soportar mejor esa ruptura, esa separación.
3: Exacto. Una vez que hemos realizado ese proceso en el que a nivel emocional hemos trascendido las heridas o lo que toque y sabemos gestionar nuestras emociones, desde ahí tomamos la decisión si de verdad queremos divorciarnos o no, porque también ha habido ocasiones en las que después de trabajar esta fase previa no han querido divorciarse porque se han dado cuenta que realmente no había un problema en la relación, sino que se trataba de una cuestión personal, ¿no?, de cada uno. Entonces, si al final deciden divorciarse, pues yo les acompaño y les llevo toda la parte legal como abogada de derecho de familia. Y empezamos con todo el trámite legal, que siempre intentamos que

0: sea de mutuo acuerdo y que nunca lleguemos a una batalla judicial. Evidentemente, si hay que llegar, se llega, pero nuestro objetivo siempre es hacerlo desde la calma y solemos conseguirlo, la verdad.
1: Uh-huh. Y luego la parte patrimonial, ¿qué es lo más complejo cuando es tan común toda la economía familiar?
0: Bueno, el tema más complejo sobre todo es cuando empiezan a darse cuenta de qué es lo que hay, ¿no? De cuál es la realidad. Porque muchas parejas incluso te vienen que no saben ni siquiera en qué régimen económico están casados, no saben si tienen separación de bienes, si tienen gananciales. Lo que para mí ya deja de manifiesto que evidentemente nos hemos casado por seguir la rueda, por seguir el piloto automático, pero que ni siquiera hemos sido conscientes de por qué lo hacíamos, ¿no? Entonces ahí es donde empiezan a venir todos los problemas patrimoniales, cuando vemos quién ha pagado qué, desde dónde se ha pagado qué. Además, siempre cuando la relación funciona bien, tendemos a cometer el grave error de empezar a mezclar la economía sin tener en cuenta que esto ahora funciona, pero dentro de unos años puede ser que no, ¿no? Entonces ahí es donde empiezan todos los problemas de lo que es mío, lo que es tuyo, lo que uno quiere, lo que el otro quiere, y es ahí donde también intentamos ayudar desde la parte patrimonial, pero siempre teniendo en cuenta que es lo más justo para todos, sobre todo para los hijos, y más sostenible en el tiempo.
2: Y ahora le pregunto desde el punto de vista profesional, ¿tiene usted mucho trabajo aquí en España?
0: Pues es que yo con esta figura llevo relativamente poco. Llevo ahora, no llega a 2 años. Yo antes era abogada de familia normal, hacía todo este acompañamiento. Y ahora sí que poco a poco voy teniendo más trabajo. Yo creo que, por suerte, las nuevas generaciones o los de nuestras generaciones sí que vamos tomando ya más conciencia de que tiene que haber otra forma de vivir el divorcio, que no todo tiene que suponer una batalla ni un fracaso, ¿no?
1: ¿Y qué pasa cuando hay hijos? ¿Cómo se gestiona también esa parte?
0: Claro, para mí, casi todos mis clientes son con hijos, evidentemente, porque cuando no tienes hijos, pues bueno, pues te divorcias y termina como quieras, ¿no? Pero cuando tienes hijos, yo siempre acompaño desde el no estamos rompiendo una familia, sino que estamos transformando un vínculo. Una cosa es que terminemos tú y yo como pareja, y otra cosa es muy diferente que la familia se destruya, porque seguimos siendo padres de unos mismos hijos. Entonces, yo siempre pongo en el centro a los hijos, el bienestar de los hijos y lo que es justo para los hijos, dejando el egoísmo de los padres a un lado.
2: ¿Y esto se consigue desde su experiencia o a veces el pulso lo gana más lo segundo que lo primero?
0: Desde mi experiencia se consigue.
2: Se consigue.
0: Se consigue, sí.
2: El divorcio en muchas ocasiones se ve como un fracaso de pareja, pero no siempre es un fracaso, ¿no? Quiero decir que a veces un divorcio puede ser, no sé si un éxito, pero en cualquier caso puede ser bien para los dos, ¿no?
0: Exacto, yo siempre digo que no todo final es un fracaso y que un divorcio puede ser tu renacer, ¿no? De hecho, cuando siempre pensamos que en un divorcio todos perdemos, y para mí no es verdad. En un divorcio todos tenemos que salir ganando, porque al final es una relación que ya no funciona y por lo tanto no somos felices, entonces el cambio siempre tiene que ser a mejor. Yo creo que una vez más hay que romper, ¿no?, esos clichés que hay respecto del divorcio, de que es un fracaso, esas creencias o esos miedos, porque en realidad pues, es una nueva oportunidad que te da la vida para volver a ser feliz y transformar tu vínculo, ¿no?
1: Claro, pero esto cuando ambas partes están de acuerdo en esa separación, pero cuando una de las dos partes no comparte, ¿no? No comparte esa idea de romper el vínculo.
0: Claro, cuando una de las dos partes no quiere divorciarse es porque se está autoengañando realmente. Porque si la otra persona te está diciendo que se quiere divorciar, evidentemente es imposible que exista una relación feliz cuando una de las dos partes se quiere ir. Lo que pasa es que tenemos tantos miedos y tanto sentimiento de culpa y tantas creencias que tenemos que romper, y también estamos en un país en el que nos gusta mucho simplemente conformarnos y entrar en una zona de confort y quedarnos ahí aunque no estemos felices. Yo creo que eso es lo que tenemos que afrontar realmente. No creo que en los divorcios una de las partes se quiera divorciar y la otra parte sea feliz en la relación. Eso es imposible.
2: Y no sé si le pregunto, porque también me llama mucho la atención, Elena, si en su experiencia, ha trabajado con personas que se han divorciado más de una vez, que usted les ha ayudado en este proceso más de una vez.
0: No les he llevado yo los distintos procesos, pero sí que personas que han pasado por varios divorcios. Y es que yo creo que uno de los problemas que existe es que si nos divorciamos, si no hacemos el trabajo y no aprendemos la lección, vamos a volver a repetir los mismos patrones de relación y vamos a volver a pasar por otro divorcio tantas veces como haga falta, ¿no? Por eso para mí lo importante es aprender el aprendizaje de qué es lo que no funciona en esta relación, por qué estoy en este tipo de relación, y desde ahí tomar responsabilidad de tu vida y decidir vivir de otra manera, ¿no?

0: Hay una persona que nos ha escrito a nuestro número de WhatsApp, los oyentes participan activamente con nosotros, Elena, y le traslado el mensaje que nos cuentan, a ver qué le parece. Nos dice, vivimos en una sociedad muy egoísta, dice que vive 24 horas al día con su marido y además comparte negocio, tienen una SL juntos, afirma que no comparte el pensamiento de casarse o emprender pensando en que te vas a divorciar o que va a ir mal, que construye en equipo con su pareja y que si vienen problemas ya los gestionarán ellos como dos personas maduras. Cuando creces junto con tu pareja, lo que construyes es más fuerte que si lo haces desde el individualismo.
1: Sí, no puedo estar más de acuerdo, ¿eh? Estoy de acuerdo con lo que dice y además yo considero que cuando tienes problemas en la relación no hay que tirar directamente hacia el divorcio, sino que hay que intentar reconstruir. Yo siempre cuando vienen a mí siempre digo, ¿habéis intentado ir a algún tipo de terapia? ¿Habéis intentado poner solución? Y siempre les invito a que eso siempre lo hagan con carácter previo a iniciar este procedimiento, ¿no? Este proceso. Y estoy de acuerdo que al final también estamos en una sociedad en la que desde el egoísmo y desde el yo puedo solo, ¿no?, nos estamos cada vez separando más de esta vida familiar, estoy de acuerdo.
2: Hay otro mensaje que acaba de llegar. Dice, en mi caso, buenos días, salió bien la separación. Al principio no, pero después sí. Pero el que sufrió fue mi hijo, dice este oyente. El sufrimiento del hijo
1: Sí.
2: no escapó a la separación de los padres, en este caso concreto, parece.
1: Claro, tendríamos que ver el caso concreto
2: Ya.
1: y no lo sé exactamente a qué se refiere, pero de normal los divorcios cuando sufren los hijos suele ser por una mala gestión emocional de uno de los dos, de uno de los padres. Muchas veces tendemos a utilizar a los hijos como instrumento o simplemente si los hijos ven a una de las partes totalmente destrozada, es normal que ese niño lo sufra, ¿no? Pero que también tenemos que entender que el sufrimiento de nuestros hijos es parte de la vida y es parte del crecimiento y tampoco podemos evitarlo, ¿no?
2: Bueno, aporta un poco más de información el oyente de antes, dice, fue custodia compartida y tenía 2 años, ya tiene 21. Bueno, pues esta es la información que también acompaña al texto que antes leíamos de este oyente.
0: Bueno, pues gracias también a los oyentes por participar con nosotros y gracias también a Elena Martín Izquierdo, que es abogada y la primera divorce planner o bueno, organizadora de divorcio, traduciéndolo así literal al
1: Así.
0: castellano de nuestro país. Bueno, siguen llegando
2: Sí.
0: los mensajes de los oyentes que están participando mucho y como vemos les está interesando la entrevista. Nos dice, me parece que afirmar que uno no puede ser feliz y el otro si es imposible me parece demasiado atrevido por parte, bueno, por parte de usted nos dice, pero bueno, aquí cada uno tiene su
2: Opinión,
0: manera de ver
2: claro.
0: las cosas, desde luego. Gracias, Elena, por haber atendido la llamada de la Radio Canaria y contarnos en qué consiste su trabajo. Ha sido muy interesante.
1: Gracias a vosotros. Muchas gracias. Feliz
2: Adiós.
1: día.
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4: Y a esta hora de la mañana seguimos dándole forma al 24 de septiembre y nos escucha en directo el ministro de Política Territorial del Gobierno de España, mando único además de la crisis en Ceuta, Ángel Víctor Torres. Ministro, buenos días.
5: Buenos días.
4: Le escuchamos con dificultad, ministro, no sé si tiene el teléfono lejos, pero vamos a intentar poder tener esta comunicación. En cualquier caso, es inevitable que empecemos hablando de vivienda y de los desahucios también, esta imagen con la que hablen todos los medios en Madrid, pero también aquí en Canarias, ministro.
5: Sí, sin duda la vivienda es una de las grandes necesidades, si no la que más se reivindica por parte de la sociedad española y por tanto también de la sociedad canaria. Y lo que ayer ocurrió fue lamentable, no debió pasar. Y en ese sentido lo que tenemos que decir es que el Gobierno de España llevó un real decreto ley que habíamos aprobado en Consejo de Ministros y hubo partidos que votaron en contra de convalidarlo y decayó. Por tanto, de haberse aprobado ese real decreto ley antes del verano no hubiese pasado lo que pasó en el día de ayer. Bueno, nosotros volveremos a tomar decisiones en el Consejo de Ministros, pero también tengo que ser absolutamente claro, y lo dije ayer en el Congreso de los Diputados, ¿no? Mari Carmen es una víctima de una situación de especulación agresiva en todos los lugares de España y en el que cuando el Gobierno central, en una competencia autonómica, pone medidas sobre la mesa, no se entiende que haya partidos políticos que prefieran una derrota del Gobierno a defender los intereses de la gente, ¿no? Y por tanto es imperdonable. Lo que ocurrió ayer así lo evidencia.
4: Claro, pero ministro, Sumar llevó al Congreso una propuesta para evitar que los fondos buitre pudieran comprar vivienda y sin embargo no salió adelante. ¿Qué está fallando? ¿Hay una brecha interna en el Gobierno?
5: No, no, tampoco hubiese salido adelante. Estamos hablando de una propuesta de inicio de trámite. Tampoco hubiese salido. Nosotros nos abstuvimos, el Partido Socialista tampoco hubiese salido adelante con nuestro voto a favor. Porque el asunto es que los partidos políticos que están en la oposición y algunos de los que han apoyado al gobierno durante tiempo en esta legislatura, pues han decidido en este tramo último pues priorizar en algunos casos derrotas del gobierno que respuestas de interés general. Era un inicio de trámite para una proposición, pero lo que se llevó en julio fue un real decreto ley aprobado, como el que llevamos ayer de Canarias, que ya estaba activo. ¿Y qué hubiese pasado si ayer no hubiésemos conseguido los votos? Como lo de los menores, que también fue un real decreto ley. Pues que hubiese decaído, habiéndose aprobado y habiéndose puesto en vigor. Por eso es lamentable y triste que un real decreto ley antidesahucio, el Partido Popular, Vox y Junts, votaran en contra y son los responsables de que ayer Mari Carmen fuera desahuciada.
6: Ministro, buenos días. Como acaba de apuntar, afortunadamente el de Canarias sí salió ayer, ese decreto Canarias, y podemos pues disfrutar la deducción del 60% del IRPF en La Palma y el uso del superávit, ¿no? Y también esos 100 millones del superávit para la reconstrucción de La Palma. ¿Esto abre el camino de que se puedan aprobar más cosas para Canarias con esta fórmula?
5: Bueno, lo que hemos aprobado es histórico, ¿eh? Yo creo que hay que poner en valor, primero, que los compromisos de La Palma se cumplen y luego que Canarias pueda utilizar más de 600 millones de euros que podrán destinarlo a lo que el gobierno de Canarias considere, por ejemplo, a vivienda, a inversión, a carreteras, a infraestructuras hidráulicas. Es algo que llevaba pidiendo el gobierno de Canarias, no solamente esta legislatura, sino legislaturas anteriores, ¿no? Y por tanto hemos respondido a una situación para las comunidades autónomas, que son 8 en este caso, que estaban por debajo de un porcentaje determinado de deuda, y esto permite darle una solvencia a la actuación del gobierno de Canarias muy, muy importante, de ahí que se el valor que se le da por parte de los gestores actuales del gobierno de Canarias a esta medida, y por tanto desde el gobierno de España estamos ayudando a nuestra tierra y muy contento de que ayer esto haya salido adelante en el Congreso de los Diputados.
6: Sí, pero le decía esto, ¿no? Porque parece que cuando se pone sobre la mesa cuestiones que tienen que ver exclusivamente con Canarias, podemos encontrarnos con este voto, que la verdad que en el panorama del Congreso es singular, ¿no? Que se pongan de acuerdo Partido Socialista y Partido Popular para un asunto como este, ¿no?
5: Sí, sí lo es. Ayer me decían en el corrillo de periodistas que bueno, que he tenido la suerte de defender 6 reales decretos leyes y hasta ahora los he conseguido sacar todos. Bueno, una situación anecdótica, el único ministro que ha conseguido sacar todos sus reales decretos leyes, y creo que soy el segundo que más reales decretos leyes ha llevado de todo el Consejo de Ministros al Pleno del Congreso, y algunos de ellos muy complicados con asuntos de la ley de memoria, o por ejemplo los menores, ¿no? Yo me alegro porque creo que hay cuestiones en donde hay que dejar al margen las cuestiones partidarias. Este es un buen real decreto ley porque le da posibilidades a muchas comunidades autónomas y porque es justo también, sobre todo con el sector primario de La Palma, que es el sector que queda fundamentalmente por una ayuda que sea también intensiva por parte de las administraciones públicas, ¿no? Y ayer lo decía, tenemos que intentar bajar la tensión en el Congreso. Lo de ayer fue penoso, ¿no? Eso de mostrar un bote de gas pimienta que luego resulta que se vacía en los baños, que provoca 12 personas que tienen que ser atendidas, lamentable, ¿no? Y yo pedí ayer en mi intervención que haríamos bien en bajar la tensión entre todos, ¿eh?
6: Claro. Ahora el siguiente reto, pensando en clave también del Congreso, es que se pueda sacar el nuevo modelo de financiación y Canarias pueda obtener ese acuerdo de 1.337 millones. ¿Qué sabe usted al respecto? ¿Cree usted que se sacará o es necesario que venga Puigdemont a España para conseguirlo?
5: No, yo soy optimista. Creo que el sistema de financiación lo podemos sacar con una mayoría de los votos de los grupos políticos. Canarias no puede permitirse perder 1.300 millones de euros adicionales al año, y por tanto no cabe el voto en contra de los diputados canarios, y se lo estoy diciendo claramente a los diputados del Partido Popular de Canarias, porque o estarán con su partido o estarán con Canarias, no va a quedarles otra, porque si votan en contra de 1.300 millones de euros adicionales para Canarias, la sociedad canaria no se los va a perdonar. Yo espero y confío en que eso no ocurra. Creo que va a ocurrir, creo que el Partido Popular va a votar en contra, porque está en una tesis de votar en contra a cuestiones que tienen que ver con el interés de la gente, si son méritos y triunfos del gobierno, y espero en ese sentido que lo podamos sacar a pesar de ello. Soy optimista. También vamos a presentar los presupuestos del año 27, y ya veremos qué es lo que dicen los grupos políticos, ¿no?
4: Ministro, usted ya ha presentado formalmente su candidatura a la presidencia de Canarias para las elecciones de mayo del 27 para tratar de optar y convertirse de nuevo en presidente del gobierno autonómico. ¿Hasta cuándo va a

0: presidencia, que están en el Consejo de Ministros, y bueno, tomaremos la decisión oportuna. Yo no me he dejado estar en Canarias, yo he estado siempre en Canarias, y la prueba es la aprobación ayer y también otras leyes y medidas que hemos aprobado en estos años que son muy buenas para Canarias.
1: Ministro, ¿y usted como candidato autonómico, qué prefiere? ¿Que las nacionales sean antes o después?
0: Esto es una cuestión de un debate público, ¿no? Hay muchos que dicen que creen que es mejor que tengamos las generales antes, que puede ayudar a las corporaciones locales, a los alcaldes, a las alcaldesas. Algunos opinan al contrario. Yo lo que sí tengo con certeza en mi conciencia es que un gobierno donde esté la ultraderecha es nefasto para Canarias, sean las nacionales antes o después, en eso da igual, porque Canarias es una comunidad que precisa de un trato singular. Es ultraperiférica, tiene un sistema fiscal propio, tiene también condiciones que hacen que las islas merezcan por justicia tener sanidad pública y educación pública. Eso significa apostar por la descentralización de los servicios básicos esenciales, y la ultraderecha va a ser todo lo contrario. ¿Alguien cree que con la ultraderecha en el gobierno de España vamos a tener 21.000 millones de gobierno de España para la financiación autonómica? La respuesta es no. ¿Alguien cree que con la ultraderecha en el gobierno de España los inmigrantes que están en Canarias van a salir al resto del territorio español? La respuesta también es no. Por eso es dramático esa presencia en el gobierno de España. Vamos a trabajar para que eso no se produzca, y yo también estoy confiado al respecto.
1: Le preguntamos también por uno de los titulares destacados de las últimas horas, que es que Zapatero ha dicho que las joyas son un regalo que le hizo en 2007 el rey saudí. ¿Usted hubiera aceptado esas joyas?
0: Bueno, él ha trasladado en un proceso judicial cómo es el origen de esas joyas ante una petición expresa del juzgado, en un procedimiento que se inició, no lo olvidemos, con una cuestión que tenía que ver con otro asunto, que en este caso era el rescate de Plus Ultra. Yo lo que tengo que decir es que hay que respetar los pasos de la justicia, confiar en que Zapatero sea capaz de mostrar y demostrar su inocencia. Y se ha abierto un debate sobre los regalos que se le dan a los cargos públicos, ¿no? A mí hay regalos que se hacen y hemos hecho de manera pública, ¿no? ¿Qué ocurre si se nos entrega una caja de productos típicos a un representante público para que los deguste? ¿Qué hay que hacer al respecto? Es una cuestión que tenemos que arbitrar entre todos, sin
1: Sí, pero
0: populismo. Y
1: no es lo mismo una caja de productos típicos para degustar
0: claro,
1: que unas joyas de estas que además están
0: por eso
1: valoradas
0: sería
1: en un
0: bueno,
1: dineral, ¿no?
0: por eso
1: Yo
0: sería
1: no
0: bueno que esto
1: lo
0: quedara.
1: digo porque yo no lo veo usted aceptando esas joyas, señor
0: Ya,
1: ministro.
0: pero en cualquier caso, yo creo que habría que regular todas estas cosas, que sean iguales para todas las administraciones y que haya transparencia por parte de todos los representantes públicos. Ahora mismo tenemos a un expresidente del gobierno, que, repito, estamos pues confiados en que pueda demostrar su inocencia y que, bueno, que culmine ese proceso judicial y que también se aprenda de él, ¿no? Para que haya cosas que no se tengan que repetir. Eso también creo que es bueno en cualquier proceso judicial, ¿no?
2: Ministro, denos un minuto, porque a esta hora tenemos que ceder el testigo a los compañeros de Televisión Canaria en esta mañana con Isaac Tacoronte al frente, muy pendientes también de esas embarcaciones, Isaac, que llegan al archipiélago y que han llegado en las últimas horas. Buenos días.
3: ¿Qué tal? Buenos días, Tomás. Buenos días, Canarias. Efectivamente, ha sido una noche complicada para los efectivos de salvamento.
2: Eso en Televisión Canaria, seguimos nosotros un ratito más con el ministro. Esas embarcaciones, ministro, que siguen llegando a Canarias, a pesar de que no ha habido, según los datos oficiales, ningún repunte de momento. Lo cierto es que Lanzarote, enseguida también nos iremos para allá, el CATE está desbordado, como denuncian, y esto en una jornada en la que usted vuelve a presidir el mando de la crisis en Ceuta.
0: Sí, así es. Tenemos hoy como comité de situación a las 9:30 en Ceuta, y estoy en Ceuta después de un día intenso ayer de presencia en el Congreso de los Diputados, con interpelación, de defensa del Real Decreto Ley, preguntas y demás. Y lo que tengo que decir es que el mes de septiembre y octubre, como ya sabemos tradicionalmente en Canarias, son meses de posible repunte migratorio por las situaciones del mar, fundamentalmente. Tenemos los datos del año 26, del año 25. Y ha habido un importantísimo descenso en la ruta atlántica, pero yo voy a decir lo que siempre he dicho: los fenómenos migratorios son cíclicos. Creo que se cometieron errores cuando se desmantelaron infraestructuras que había en Canarias, y creo que se pagó en el año 20, cuando tuvimos que abrir hoteles, colegios, y tuvimos una situación muy complicada con la COVID y con la presencia de mayores y menores inmigrantes en nuestra tierra. Creo que ahora hay una red que creo que da una respuesta inmediata y también de permanencia en Canarias, en distintas islas, también hay que tener un equilibrio al respecto, y en ese sentido, pues en Ceuta, alcanzando poco a poco la normalidad, que tampoco es fácil después de la entrada de esas personas después del 30 de julio.

0: O sea que la previsión que usted maneja, la digo sobre todo porque fíjense cómo se han concentrado estas ocho pateras en las últimas 24 horas, ¿no? La previsión que usted maneja es que, de momento, ¿no? Hasta que, digamos, se pueda confirmar, es que esto obedece más a las calmas de este periodo que a que esté Marruecos bajando la guardia, ¿no?
1: Bueno, yo lo que digo es que los fenómenos migratorios son cíclicos y las rutas también cambian. Ha habido momentos donde Canarias era el centro de la información sobre el fenómeno migratorio, luego ha sido en otras ocasiones el estrecho, ahora lo ha sido el Tarajal y las entradas a nado, y esto se ha producido siempre desde los últimos años y esto no va a cambiar, por mucho que algunos digan que hay que poner muros en el mar, ¿no? Lo que hay que hacer es, lógicamente, que los convenios, en este caso con Marruecos, con Mauritania y con Senegal, funcionen. Estamos viendo también la presencia de mucha migración que viene del área subsahariana. Y bueno, en cualquier caso, hay que estar vigilante, sin ninguna duda, porque, repito, hemos tenido otros momentos en el año 2006, en el año 2020, en el año 2024, que han sido muy duros, ¿no?
2: Ministro, un asunto más. Hace 2 días el presidente del Gobierno de España en Nueva York reconocía que había pedido explicaciones a Marruecos, lo reconocía públicamente por primera vez por bajar la guardia, digamos, que algo falló, decía, en la frontera. ¿Sigue siendo Marruecos un socio fiable para España?
1: Bueno, yo creo que lo que ocurrió el día 30 y 31 de julio no puede volver a pasar. Hemos tenido estos días también alertas tanto en Ceuta y en Melilla, que lógicamente hemos estado también muy vigilantes, como estuvimos en otras alertas en los años 24, 25 y 26. Indudablemente lo dijo el presidente en su comparecencia en el Congreso, las relaciones tendrían que ser otras ante lo ocurrido, ¿no? Porque indudablemente 70, 80 mil personas no pueden pasar de un lado a otro, de un país a otro, porque indudablemente eso lo que hace es quebrar la integridad nacional y romper los mecanismos de frontera. A la vez que digo que tenemos que tener con los países vecinos la mejor relación posible. En estos momentos más de 7.000 inmigrantes que entraron en Ceuta, llevamos camino de los 8.000, han retornado a Marruecos en un proceso de devolución, porque muchos de ellos van a las entrevistas del triaje y hay un porcentaje alto que no se acoge a protección internacional. Esta semana, por ejemplo, de 100 triajes, hubo 26 que no se acogieron a la protección internacional. Se les dice automáticamente que se les va a iniciar el expediente de devolución y entonces ya retornan, porque si el expediente se concluye, van a tener 5 años de impedimento de entrada en España y por tanto retornan. Y hemos conseguido que ya retornaran desde el 10 de agosto, estamos por encima de los 7.000 personas, ¿no? Y eso es lo que tenemos que seguir haciendo cada día. Me acaban de dar el dato de las últimas horas, cerca de 150 personas en las últimas 24 horas también han retornado, han sido devueltos, en este caso a Marruecos, y ese es el camino que tenemos que hacer.
0: Me quedo con su frase, ministro, de esto no puede volver a pasar, en referencia a lo de que el control fronterizo falló. ¿Y si vuelve a fallar, ministro?
1: A mí no me cabe en la cabeza, sinceramente lo digo. Hay cuestiones donde se ha manifestado claramente la Unión Europea, en el que además Marruecos pretende siempre tener la mejor relación posible, también con España. Yo he sido presidente de Canarias y sé que hay cuestiones que son complicadas y complejas, porque lógicamente tienes que arbitrar mecanismos para un equilibrio que no es sencillo. Tú tienes que preservar la seguridad de la comunidad, del lugar que tú presides, y en muchas ocasiones es muy fácil decir cuestiones y afirmaciones desde la oposición que no se harían si estuviese gestionando un país, una comunidad que tiene vecinos que están en África, donde hay una presión migratoria tremenda, ¿no? Y por eso siempre he dicho que sin aceptar cualquier cosa, porque no puede ser así, por tanto nuestra integridad nacional no se puede tocar, y Ceuta, Melilla y Canarias son españolas, diga cualquier cosa quien lo diga de manera contraria, y con toda la vehemencia lo defenderemos. Diciendo esto, lógicamente, también la mejor relación entre los vecinos siempre es la mejor respuesta para los territorios fronteras, ¿eh?
2: Ministro de Política Territorial, Mando Único de Ceuta, Ángel Víctor Torres, en la Radio Pública de Canarias. Ministro, un abrazo, feliz día.
0: Un saludo.
1: Igualmente, buen día a todos.
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5: Y mañana se cumplen 34 años de la muerte de César Manrique, uno de los mayores genios que ha dado Canarias. Fallecía en un trágico accidente de tráfico en su isla, en Lanzarote, dejando huérfanos a todos los canarios. 34 años ya, el ingeniero Juan Alfredo Amigo es una de las personas que mejor conoció a César, amigo íntimo del artista. Juan Alfredo, ¿qué tal? Muy buenas tardes.
6: ¿Qué tal? Buenas tardes, Víctor Hugo, ¿cómo andas?
5: Encantado de saludarte.
6: Me alegro mucho de oírte.
5: Y yo
6: encantado
5: también de escucharte para recordar la figura de César. Cuéntanos, ¿cómo era César Manrique?
6: Bueno, pues me alegro mucho que me hayas llamado porque es un recuerdo permanente que tengo de él. Fue una época fantástica, era una persona realmente interesantísima. Cualquier minuto de conversación con él era algo, era saber cosas nuevas, era ver la vida un poco desde una faceta diferente y realmente fue, como decías ahora al principio, una persona excepcional, que el que no la conoció no sabe exactamente la personalidad y el valor que tiene para las islas el tener una persona como César, ¿no?
5: ¿Recuerdas cómo y cuándo lo conociste?
6: Pues sí, recuerdo perfectamente. Fue don Cándido García San Juan, a sazón era el propietario del Hotel Tenerife Playa en el Puerto de la Cruz, me encargó un proyecto que consistía en ampliar la Avenida de Colón delante de su hotel. Y bueno, estaba recién salido yo de la carrera y cuando empezamos a trabajar me dijo que había un tal César Manrique en Lanzarote que tenía muy buenas ideas y que si no me importaba que colaborase para definir un poco la parte alta del paseo y tal. Entonces, bueno, por supuesto, nada, que sí que venga. Esto era el año 69, o sea que imagínate, fue cuando conocimos a César y fue la primera intervención importante de César en Tenerife, el tratamiento que hizo de la parte superior del paseo este de frente al Hotel Tenerife Playa en la Avenida Colón del Puerto, ¿no? Ahí lo conocí y ahí se empezó una gran amistad con que duró pues exactamente, y es curioso, exactamente al día casi 25 años.
5: Exactamente. Oye, y cuéntanos cómo surgió el tema del lago Martínez, porque estás hablándome de esa remodelación en el entorno del puerto de la Cruz. Me imagino que a partir de ahí saldría esa idea.
6: A partir de ahí, después de estar haciendo esta obra delante del Hotel Tenerife Playa, el Ayuntamiento del Puerto nos encargó también a José Luis Olcina y a mí la redacción de un proyecto para hacer las piscinas al lado de las que existían ya de San Telmo. Empezamos a proyectar las piscinas y entonces fuimos nosotros los que le dijimos al ayuntamiento: existe un tal César Manrique que ha colaborado con nosotros en frente del Tenerife el Playa y que sería interesante que entrara en el equipo para darle un toque artístico y el ayuntamiento lo aceptó la idea. Llamamos a César y a partir de ahí fue el inicio de ya te digo, de esta colaboración enorme de tantos años. Y César poniendo su impronta importantísima, evidentemente, en todas las obras que hicimos con él.
5: ¿Y cómo se le ocurrió idear y de qué manera ese lago Martínez, que aún hoy sigue siendo un emblema del Puerto de la Cruz y de la isla de Tenerife?
6: Sí, bueno, estábamos haciendo el proyecto de las piscinas, y que es la primera parte, pegado a San Telmo, y tomando una pizza en una pizzería ahí del Puerto de la Cruz. Había una zona enorme en unas bajas delante de la Avenida de Colón y donde decía César empezó a dibujar, y esto lo he comentado muchas veces, en una servilleta de ahí del restaurante lo que se podía hacer allí. Se podía hacer una especie de lago con una gran esmeralda por la noche, tal, unos islotes, y esto pues bueno, éramos jóvenes, teníamos ganas de trabajar y sin que nadie nos lo encargase empezamos a trabajar duro y hicimos una especie de proyecto casi, o un anteproyecto, que recogía la idea de César y se lo presentamos al ayuntamiento. Se lo presentamos al ayuntamiento diciendo lo que César había imaginado y fue acogido, pues, bueno, pues estupendamente. El ayuntamiento organizó una reunión con empresarios y hoteleros y se presentó de forma más seria. Y ahí se fue el origen de lo que es hoy el lago Martínez.
5: En una servilleta, en una pizzería, en el Puerto de la Cruz.
6: Sí, eso es exactamente así, fue exactamente así, sí.
5: Qué curioso. Sí, sí, sí. Oye, ¿y sí, los árboles esos del revés y demás?
6: Bueno, eso es fruto de la imaginación de César. Eso es fruto de la imaginación de César. Concretamente, pues los árboles al revés. Estábamos, ya digo, en plena obra. Eso no estaba en el proyecto, evidentemente. Y uno de los aparejadores de la contrata dice, oye, hay unos árboles que en el golf que están, los han cortado. Y a ver si a lo mejor se podía hacer algo. Tráelos y los vamos a plantar al revés. Y se va a llamar Raíces en el Cielo. Así, en un segundo. Era de una imaginación tremenda y de una visión. Él veía antes de hacer las cosas, ya veía cómo iban a quedar y lo importante que iban a ser, ¿no?
5: Qué artista y qué auténtico.
6: Sí, un genio, era.
5: Oye, ¿es verdad que también tenía un proyecto maravilloso para Las Palmas de Gran Canaria?
6: Bueno, sí, es verdad, lo hicimos nosotros, hicimos el proyecto, hicimos un proyecto fantástico, a mí me da una pena tremenda, un proyecto fantástico que cogía en la zona de la isleta, parte de la isleta, el no me acuerdo ahora cómo se llama exactamente.
5: El Confital, me parece.
6: El Confital. Una especie de lago Martianes, pero multiplicado por dos o por tres. Era enorme, era una cosa estupenda. Y lamentablemente la política y la rivalidad, y cuando murió César, eso que, en fin, dos tíos de Tenerife fueran a hacer algo importante allí, yo creo que pesó. Y eso se desapareció y se quedó en algún cajón, a pesar de que se había enviado y estuvo expuesta, y creo que está todavía por algún rincón, una maqueta tremenda, de grande, de la zona, del proyecto, ¿no?
5: O sea, un lago Martianes multiplicado por dos o por tres ahí en esa, sí, zona del Confital.
6: Sí, en el Confital, sí. Tenía un pequeño auditorio, tenía un mini campo de golf, pistas de tenis, piscina, por supuesto, y, en fin, era una cosa muy importante, que poquito a poco se podía haber hecho, y hubiese sido para Las Palmas, hubiese sido importantísimo, ¿eh?
5: Y tanto que sí. Creo que en La Palma también tenía idea de hacer un mirador en la caldera.
6: Bueno, en La Palma también, sí. Esas son las dos cosas. Yo veo que tu información es muy buena, como es habitualmente. En La Palma sí, había una zona en la caldera en donde teníamos previsto, y se hizo también el proyecto, de hacer una especie de mirador que era muy original, porque era todo en mal para que estuviese completamente adaptado a la naturaleza, todo en madera, por supuesto, y tenía la singularidad de que estaba tanto el suelo de ese mirador flotante, ¿no?, apoyado en troncos de madera, como el techo agujereado para que los árboles que existían siguiesen exactamente igual. Es decir, una construcción adaptada a los árboles ya que había en ese momento. No había que podar para hacer la obra, sino había que adaptarla para que siguiera exactamente igual. Y era muy, muy, muy original y muy bonito. Pero tampoco se pudo hacer, pero bueno.
5: Da la sensación de que para César no había nada imposible. Cualquier idea que tuviese sabía que se podía plasmar en la realidad.
6: Sí, era una de las frases que cuando él nos decía había que hacer esto y tal. Oye, César, esto va a ser muy complicado. Pero coño, sí, si acabo de llegar a la luna, ¿cómo me vas a decir que no es posible hacer
5: esto? ¿Cómo que se cortó, que se cortó la llamada? ¿Qué es lo que decía?
6: Sino que digo que cuando nos decía algo que era complicado ejecutar, y le decíamos que mira, esto va a ser complicado, esto va a ser difícil, ¿eh? Pero bueno, ¿cómo va a ser difícil si el hombre acaba de llegar a la luna y me vas a decir que esto no se puede hacer? Nada, hay que hacerlo como sea y tal. O sea que tenía una respuesta para todos. Sí.
5: Qué bueno, qué bueno. Oye, sí, cuéntame alguna anécdota que recuerdes ahora de César, algo que vivieras tú con él y que se te pueda venir ahora mismo a la mente, alguna anécdota que no sea tan conocida.
6: Bueno, hay una anécdota que cuento siempre, en fin, que era cuando estábamos haciendo el lago Martianes, sobre la marcha se decidió hacer, o se decidió no, propusimos al ayuntamiento hacer la isla central, que tuviera una sala de fiestas bajo el agua, ¿no?, que supongo que la conocerás, ¿no?
5: Sí, sí.
6: En el lago. Pero eso no estaba incluido en el proyecto. Si lo había sido, lo habíamos comentado durante la obra, hombre, sería estupendo hacer aquí porque el marco es impresionante, ¿no? Entonces teníamos una reunión en el ayuntamiento y le dijimos aproximadamente cuánto podía ser el costo, el tiempo que se podía tardar en proyectarla, etcétera. Total, que estábamos en plena decisión de si se podía hacer o no. Y una de las personas que estaba allí, que era importante su punto de vista y su decisión para que se aprobase, le sugirió a César que por qué en el lago no se los islotes que se estaban proyectando no tenían la forma de las Islas Canarias, ¿no? Entonces César, bueno, montó un poco en cólera, pero bueno, eso es una cursilada, eso es una no sé qué, tal, y nosotros pegándole patadas por debajo de la mesa, porque no sabía que el que había propuesto la idea era uno de los que dependía el que se aprobase la nueva idea de la sala de fiestas, ¿no? Eso es la...
5: Pero al final se aprobó.
6: Al final se aprobó y se hizo y ha tenido mucho éxito. Ahora en este momento no sé cómo está, pero en su día tuvo mucho mucho éxito, ¿no? Uh-huh. Esto incluso tuvo el casino ahí, el casino del Taboro.
5: Exacto, sí, sí.
6: Estuvo funcionando una época ahí.
5: Oye, pues qué bonito que... recordar la figura de César Manrique en la voz de una de las personas más cercanas a él, uno de sus grandes amigos. ¿Me oye, Juan Alfredo?
6: Ahora.
5: Sí, sí, digo que qué bueno recordar la figura de César en la voz de uno de sus grandes amigos que trabajó codo con codo con él, como es Juan Alfredo, amigo. Juan Alfredo, un abrazo muy grande. Sí. Gracias por recordarnos y acercarnos esas imágenes de César y me alegro mucho de escucharte también.
6: Muchísimas gracias, un saludo muy grande y un abrazo. Y me alegro también muchísimo de oírte, que hacía tiempo que no hablábamos.
5: Un abrazo grande, hasta pronto. Venga, amigo.
6: Igualmente, un abrazo grande. Chao.
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7: Durante años, tener coche fue sinónimo de libertad. Hoy significa atasco, gastos, estrés y muchas horas de vida perdidas en la carretera. Y es que cada 22 de septiembre celebramos el Día Mundial sin Coche, pero ¿es realmente posible dejarlo en casa en un territorio tan disperso como es Canarias? ¿Tenemos alternativas suficientes? Hoy vamos a poner nuestra movilidad bajo la lupa y esa mirada la vamos a encontrar con Luis Pintor, que es decano de la demarcación de Santa Cruz de Tenerife del Colegio de Ingenieros de Camino, Canales y Puerto, a quien le hacemos la primera de hoy. ¿Qué tal, Luis? Buenas tardes.
8: Muy buenas tardes y muchas gracias por invitarnos.
7: Yo un poquito también me atraganté, tenía un atasco en la garganta como de coche. Mire, exactamente, ¿qué le sugiere este día sin coches? ¿Qué sentido tiene?
8: Bueno, yo creo que es importante visualizar y entender que tenemos un problema que nos compete a todos. Y esta concienciación que yo creo que estamos viendo de unos años para acá, ¿no? Hace a lo mejor 10, 15, 20 años no se hablaba tanto de este problema y ya teníamos atascos, ¿no? Entonces, el centrar el debate sobre la movilidad, sobre cómo entendemos que podemos ayudar también a ella, es importante y además, sobre todo, para ir haciendo también un poco de... sembrando para el futuro, ¿no? Que la gente joven entienda que se tienen que implicar también en estos problemas, que no es un tema que tenga que resolver todo una administración determinada o con algún sistema determinado, sino que tiene que ser un conjunto de medidas que también implica a la propia población, sin duda.
7: ¿Sigue siendo, por tanto, una jornada útil para reflexionar o se ha quedado un gesto simbólico?
8: Bueno, es una jornada muy útil. Se generaron la semana pasada, hubo aquí en Santa Cruz de Tenerife muchas actividades, jornadas, encuentros. Los profesionales comparten experiencias porque al final también es importante. Yo, en mi labor de decano, siempre que hay un problema, intento no convertirlo en un continuo explicación de este problema y un poco, ¿no? Quejarte sobre los problemas. Yo creo que es muy bueno buscar buenos ejemplos de buenas prácticas y esos ejemplos que pudieran funcionar en las Islas Canarias, pues intentar ver qué nos pueden aportar. Y estas jornadas tienen la virtud de compartir con otros territorios y con otras experiencias que les ha salido bien, que les ha salido mal, porque también hay que tener en cuenta que ya no solo el territorio es diferente en cada sitio, sino que incluso las propias ciudades, lo que funciona en una igual no funciona en otra. Entonces hay que buscar también ejemplos que te puedan acercar a tu problema.
7: Lo bueno de utilizar el coche es que se puede conducir escuchando la radio. Y cuando hay atasco, eso casi es hasta un agradecimiento, disfrutar de la radio.
8: Sí, pero también es una frustración. Yo entiendo que estar en un atasco es una frustración, es tiempo perdido. Yo, la verdad es que es curioso porque yo cuando estudié la carrera y empezaron a hablar de temas de tráfico, ¿no? Que en la profesión de ingeniero de camino está muy ligada a la movilidad y a los problemas de tráfico, te hablaban de lo que es la valoración económica de una persona que está en un atasco. Y yo pensé, ¿qué valoración tiene? Si está en un atasco, no está generando, ¿no? Y claro, también hay que pensar lo que está dejando de producir, o incluso el tiempo de la gente tiene un valor. Y eso hay que tenerlo en cuenta a la hora de dimensionar y de hacer proyectos, claro.
7: Antes, cumplir 18 años significaba sacarse el carnet, aspirar a heredar o con mucha suerte poder tener tu primer coche. Hoy implica gasto, atasco, estrés y sobre todo muchas horas perdidas. ¿Es realmente posible vivir sin coche aquí en Canarias?
8: Es más complicado que en otros territorios. Diferentes problemas que no son equivalentes en otros sitios, ¿no? Primero, la disponibilidad de una red de carreteras más reducida, la dispersión geográfica de la población. Se la tenemos concentrados en las áreas metropolitanas de tanto de Gran Canaria como de Tenerife, importante número de personas, pero luego el resto de la gente está muy dispersa, ¿no? Y encima la orografía tampoco ayuda, o sea, que sea un terreno montañoso a la hora de conectarlo, pues digamos que todos esos son problemas añadidos a un problema de movilidad que puede haber en otros territorios.
7: Hay datos.
8: Insisto, sí. La dispersión, la orografía, eso no te ayuda a conectarlos con sistemas de transporte, ¿no? Entonces, lógicamente, la alternativa a dejar el coche es el transporte público. Y eso es donde hay que incidirse.
7: Claro, y la dispersión de la población que tenemos en Canarias, los desplazamientos entre municipios, vives en uno, trabajas en otro, estudias en otro, y luego las zonas a las que el transporte público no llega o llega con muy poca frecuencia. Al final se hace casi imprescindible tener tu propio coche.
8: Ahí hay proyectos interesantes. Ahora se está trabajando aquí en el Cabildo Insular de Tenerife en los proyectos de transporte a la demanda. Apoyándote o en pequeñas mini guaguas o incluso en los propios servicios de taxis municipales, darte de alta una aplicación y solicitar un servicio que de otra manera, si lo tuviéramos que cubrir con guaguas públicas, sería inadecuado, porque a lo mejor para una guagua, para una población con pocas personas que lo necesiten, no vas a mover algún recurso tan, tan caro y tan complicado como una guagua, ¿no? Puedes mover una mini guagua, puedes mover a lo mejor un servicio de taxi que tenga un precio especial. Esos servicios a demanda, yo creo que a la población que está más dispersa es una buena solución. Se está probando en Candelaria, en otros núcleos de Tenerife, y está funcionando bien. Son pruebas piloto, pero creo que ha venido para quedarse.
7: Desde luego que Canarias ya supera los 2 millones de vehículos y registra más de 830 por cada 1.000 habitantes. Lo cierto es que el parque móvil es mayor que el de países como Uruguay o Croacia, se aproxima, ojo, al de Dinamarca. La verdad que nos parece una barbaridad. Decano, ¿sobran coches o faltan carreteras?
8: Bueno, un poco de todo. Sí, es verdad que es una cifra que asusta un poco, ¿no? De hecho, en los últimos años ha crecido más el parque móvil que la propia población, ¿no? Uno piensa que es un sinsentido, pero bueno, es algo que está ocurriendo y tenemos que darnos cuenta. Son concentraciones muy altas. En España solo son equiparables a lo que puede estar ocurriendo en las Islas Baleares, porque también son islas, ¿no? También tienen son estos problemas. Por eso me refería antes a buscar experiencias, ver cómo se solucionan por ahí los problemas. Pero es verdad que tenemos un parque móvil muy amplio y además un parque móvil envejecido, que eso también es otra de las cuestiones que ha surgido, que tenemos el parque móvil más envejecido de España. Y bueno, es complicado manejar ese número de vehículos en una red de carreteras efectivamente no tan amplia.
7: Esa densidad en nuestra vida diaria, atascos, dificultades para aparcar, contaminación, ruido, el efecto en cadena que provoca cualquier accidente. Estamos hablando también de una red que ya está muy saturada. ¿Qué papel debe jugar el mantenimiento de la misma?
8: Bueno, el mantenimiento es fundamental. El mantenimiento de una vía te da la opción de poderla usarla de un modo adecuado. Pero mira, hablando de la red, hay un hecho importante, sobre todo si nos centramos, por ejemplo, en el problema de la isla de Tenerife, que quizás es el que tenga más problemas de atasco. Yo sé que en Gran Canaria también los hay, y los que tengan ahora un atasco en Gran Canaria, pues también tienen esta queja, tienen también problemas de tráfico. Por ejemplo, el problema que tienen en Tenerife es que tienes las vías de primer orden, como son la TF1, la TF5, deberían dar un servicio autovía, autopista, pero no hay unas de categoría 2, o sea, ya saltamos directamente a la categoría 3, o sea, no hay unas vías rápidas de conexión intermunicipal que ayuden a las autovías a descargarse de tráfico. Al final, las vías de primer orden, como la TF1 o la TF5, se están convirtiendo en vías para conectarse en municipios cercanos o incluso salir de una, o sea, coger una salida, o sea, entrar en la autopista en una entrada y salir en la siguiente salida, o sea, desplazamientos cortos para apoyándote en una autopista, que eso es lo que al final acaba saturando. Mm-hmm. Ten en cuenta que el problema de la TF5 es principalmente relacionado con el área urbana de Santa Cruz Laguna, con lo cual si hubiera otras conexiones intermedias que pudieran desahogar la TF5, no habría estos problemas de tráfico. Entonces también es un problema de filosofía, ¿no?, de buscar esas conexiones que alivian las de primer orden para que den su función, que son desplazamientos más largos, más rápidos, lo que viene a ser un autopamo.
7: Claro, le pido también que haga una reflexión acerca de esas luces y sombras de la gratuidad del transporte público, porque es verdad que ha animado a muchas personas a utilizar la guagua, en el caso de Tenerife, en la Laguna Santa Cruz, también el tranvía, pero el aumento de la demanda también genera saturación, falta de plaza e incluso problemas de frecuencia.
8: Tengo un compañero ingeniero también que cuando se habla de este tema siempre dice lo mismo. Primero, no es gratis, lo estamos pagando, ¿no? Lo estamos pagando por los impuestos.
7: Bueno, no nos cuesta directamente, parece, ¿verdad?
8: No nos cuesta directamente, pero siempre habla y dice, contra, hoy iba a hablar de gratuidad. Esto no es gratis, ¿no? Esto lo estamos pagando, es cierto, lo estamos pagando. Son medidas interesantes, pero también, como bien dices, tiene sus consecuencias negativas. Algunos desplazamientos cortos, a lo mejor del tranvía de una o dos paradas que antes el usuario lo iba a hacer caminando, pues como es gratis, pues se sube al tranvía. Eso es un efecto que supone más saturación en los propios tranvías. O sea que algunos desplazamientos que antes se hacían caminando directamente, pues ahora se apoyan en transporte público. Es verdad que tiene un efecto positivo, por ejemplo, yo lo veo con la gente joven, con mis propias hijas, el disponer de ese transporte público insular gratuito las anima a moverse más, y cuanto más se animan, más ven las ventajas de moverse en guagua, ¿no? Entonces eso ha tenido un efecto muy positivo, yo pienso. O sea que hay una gran parte positiva, pero sí es cierto que también ha saturado los servicios. Y luego hay un segundo problema, y es que los propios servicios de transporte, al no tener esos ingresos derivados del ticket, no tienen tanta, por así decirlo, tanta libertad o facilidad para hacer inversiones en mejorar. O sea, al final se está moviendo en un territorio en el cual necesitan dinero que venga de la propia administración, y entonces buscar ese equilibrio entre dar un mejor servicio, obtener mejores equipamientos para los usuarios, se complejiza al no disponer de esos ingresos continuos del ticket. Claro, son consecuencias derivadas.
7: ¿Y qué alternativas reales hacen falta para circular por Canarias? Y como diría el otro, sin morir en el intento. Porque ¿qué tendría que cambiar para que dejar el vehículo en casa no fuera un sacrificio puntual, sino una opción cotidiana, cómoda y razonable?
8: En primer lugar, el transporte público, o sea, los servicios públicos. Lo que pasa es que apoyándose en sistemas que les permitan ser competitivos. Lo que no tiene sentido es coger una guagua para estar en el mismo atasco que el vehículo que estás viendo al lado, que va cómodamente, efectivamente, oyendo la radio o su música preferida, solo en su coche y con la temperatura a la que él quiere, ¿no? Va a ir más cómodo que el de la guagua y va a estar sufriendo el mismo atasco. ¿Cómo se combate eso? Pues buscando alternativas que tengan exclusividad de determinados servicios, ¿no? Se ve con el tranvía, tienes una vía en la cual tú no tienes ningún problema y siempre va a ser competitivo. En las posibilidades de los trenes, tres cuartos lo mismo. Pero también hay opciones que pueden digamos, ser más sencillas, entre comillas, porque todo lleva una inversión, y es utilizar carriles de uso exclusivo para guaguas y vehículos donde haya más de un ocupante, lo que se llaman VAO, vehículos de alta ocupación. Ese tipo de carriles funcionan por todo el mundo y son especialmente didácticos, porque tú estás en tu atasco solo en tu coche, sigo viendo la radio, pero estás viendo ese carril exclusivo que camina, está dando servicio y puede llegar antes que yendo por tu carril atascado, con lo cual eso ya es una invitación a correr, a coger esa guagua o compartir el coche con otros compañeros o con otros familiares. Con lo cual ese tipo de políticas yo creo que son muy importantes.
9: ¿Por qué? ¿Por qué no se activarán? ¿Por qué no se pondrán en marcha?
8: Bueno, en el caso, por ejemplo, en el caso de Tenerife, está claro que cuando tú das un carril exclusivo, en el caso de la TF5 y la TF1, donde solo hay dos carriles por sentido, si le dieras uno de los carriles a este servicio, el otro carril estaría continuamente atascado, o sea, no se movería. Necesitas tres carriles. Donde se han hecho experiencias de carriles guagua, vehículos de alta ocupación, necesitas como mínimo tres carriles, de manera que dos los mantienes para el tráfico convencional y uno lo dedicas en exclusiva para guaguas y para vehículos de alta ocupación. Ese tercer carril es muy necesario. Fíjese. Y por eso también, aparte de las políticas, es necesario también mejorar en algunas infraestructuras, claro.
9: Fíjese, decano, que en buena parte de la Gran Canaria 1, en la isla de Gran Canaria, hay posibilidad de tres carriles. ¿Recuerdas unos años que desde la Universidad de Las Palmas de Gran Canaria, sobre todo para el campus de Tafira, se activaba aparcamiento gratis para coches que fueran con más de cuatro personas y también con el acceso, un carril para acceder a coches que fueran con cuatro personas? Oiga, no funcionó porque cada uno seguía yendo con su coche.
8: Bueno, pero yo he visto ejemplos positivos. Yo bueno, estudié la carrera en la península, en Madrid en este caso, y viví en primera persona la creación del carril, en este caso el bus VAO, de la Nacional 6. Y recuerdo que mi padre, que iba a trabajar al centro de Madrid, pues, unos atascos horrorosos en la Nacional 6, la carretera de La Coruña. Cuando apareció ese carril exclusivo de vehículo ocupación, empezó a compartir coche con compañeros y empezó a entrar en Madrid de un modo más fluido. O sea que al final también es encontrar la manera de explicarle a la gente de las virtudes, ¿no? Uh-huh. Al final también hay que decirlo, es imposible encontrar una solución a la carta para el problema de cada persona. Eso es absolutamente imposible. Claro. Pero sí, por lo menos intentar buscarle la mejor solución posible a la mayor número de personas posible, ¿no? Es una cuestión estadística, ¿no? Pero está claro que una guagua que te coja en la puerta de tu casa y te deje en la puerta de tu trabajo es muy difícil que exista, claro.
9: Eso es un taxi. Luis Pintor, decano de la demarcación de Santa Cruz de Tenerife, del Colegio de Ingenieros de Caminos, Canales y Puertos, un especialista en movilidad y, como ha quedado demostrado, un excelente conversador. Espero que coincidamos pronto. Buena tarde.
8: Cuando ustedes quieran, muchas gracias por invitarnos.
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1: Son las 8 de la mañana.
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1: Buenos días, feliz domingo, bienvenidos a Tiempo de Alicios. Hoy les saludamos nuevamente desde el recinto ferial de Santa Cruz de Tenerife, viviendo todo lo que acontece en esta primera feria de Oncología Integrativa, Salud, Prevención y Acompañamiento para el Cáncer. Una feria que ha llenado este recinto de historias, de abrazos y de mucha información útil, y hoy seguiremos en este programa charlando con expertos para dar respuestas a nuestros oyentes sobre la conservación del pelo durante la quimioterapia, también sobre el cuidado del cuero cabelludo, de pelucas también hablaremos, abordaremos con el maestro Torre Alba la sexualidad y el cáncer, hablaremos de bioquímica en la cocina con una bióloga llamada Naira Chasco. También tendremos una parte dedicada al ejercicio con la asociación AMATE. Otra parte bastante importante, la próstata, que de ella no se habla mucho. Lo haremos con el doctor Pedro Lara y conversaremos con la doctora Josefina Cruz sobre los ensayos médicos. Por supuesto, también en esta feria está presente la asociación No Somos de Segunda, orientada a los cuidados paliativos. Tenemos un programa cargadísimo de esperanza y también de avances en el cáncer. Han sido tres días muy intensos, como decimos, con muchas emociones, y queremos cerrarlo por todo lo alto. Pero antes vamos a ver cómo amanece el tiempo con Brian Rodríguez, que nos trae la meteo. Buenos días, Brian.
2: Muy buenos días, ¿qué tal? Pues amanecemos con abundante nubosidad de tipo medio y alto en todo el archipiélago, y que hoy además el sistema tropical Gonzalo nos mandará algo más de humedad y se podrá generar también convección en el interior de las islas montañosas, pudiendo dejar algunos chubascos que podrán ser moderados y acompañados de tormentas, sobre todo a última hora del día de hoy, especialmente en las islas de mayor relieve. Sin embargo, seguiremos hoy con la calima, que es más notable en las islas occidentales, y sumado a ello, las temperaturas están siendo cálidas y parece que el calor no da una tregua. Hoy se podrán, de hecho, superar los 30 grados en costas de las islas montañosas, y en esa zona, además, las mínimas también podrán ser elevadas y difícilmente bajarán de los 25 o 26 grados, así que habrá que armarse de paciencia. Por otro lado, hoy tendremos viento flojo en general de componente este en las islas occidentales y del norte-noreste en las orientales. Eso sí, en cumbres de Tenerife soplará moderado del sur-suroeste, y ojo al mar, porque habrá mar de fondo del suroeste en costas del sur y no estamos acostumbrados a ello, mientras que en las costas abiertas al norte de las islas el oleaje rondará el metro y medio de altura, algo ya más habitual en estos litorales.
1: Conocemos ya las principales noticias que marcan la actualidad de este domingo 27 de septiembre. Lo hacemos con Cintia Quintana. Buenos días.
3: Buenos días, Yaisa. Centenares de personas acampan en la Puerta del Sol en Madrid sin fecha de finalización como protesta por la crisis de la vivienda, exclamando que no aguantan más y que o cae el recintismo o cae el gobierno. Lo que comenzaba como una marcha por las calles de Madrid ha acabado en una acampada para protestar por el desahucio de Mari Carmen. Alicia del Río, portavoz del Sindicato de Inquilinas de Madrid.
4: Necesitamos caminar hacia un nuevo modelo de vivienda que elimine la especulación y garantice el derecho. El primer paso para todo esto es este mismo martes. Exigimos que se apruebe el Real Decreto Mari Carmen.
3: La protesta por el desahucio de Mari Carmen se ha extendido este sábado a Gran Canaria, donde medio centenar de personas han reclamado a las autoridades actuar para garantizar que la vivienda sea un derecho frente a quienes hacen de ella un lucrativo negocio al hilo del desalojo de esta mujer de 87 años de su casa en Madrid. Sofía Olivera es portavoz de Derecho al Techo.
5: Todos los vecinos, todos los ciudadanos con un poco de empatía o un mínimo de conciencia social estamos aquí para pues luchar todos por un derecho al techo digno.
3: El desahucio de Mari Carmen ha abierto una nueva batalla política en torno a la vivienda. Sumar, socio del gobierno, reclama al PSOE medidas más contundentes y amenaza con no acudir el próximo martes 29 de septiembre al Consejo de Ministros, donde se espera que se apruebe un real decreto sobre vivienda. Cira Rego es ministra de Juventud e Infancia.
6: Ya nos plantamos una vez y si toca plantarse de nuevo, lo haremos este martes.
3: Mari Carmen, todavía hospitalizada, ha mandado además un mensaje.
7: Quiero que sirva para que la gente luche, para que se cambie la ley que ha permitido mi desahucio. Por eso este máster se tiene que aprobar el decreto Maricarmen.
3: La crisis de la vivienda y la inflación desvían el foco político de Ceuta, aunque el Ejecutivo Central estudia la aprobación de un decreto el próximo martes que permita acelerar la devolución de los migrantes, algo que podría ocasionar otro foco de tensión entre los socios de coalición del gobierno. Desde Sumar recuerdan que hay que respetar los plazos para que marca la ley y el trato humanitario. Precisamente desde Lanzarote, el presidente del Partido Popular de Canarias, Manuel Domínguez, ha reclamado al Ejecutivo un plan para frenar la salida de migración irregular hacia las islas y principalmente evitar más muertes en el mar. Entre sus propuestas plantea aumentar la presencia de Frontex. Ha puesto como referencia la operación Noble Centinela desarrollada en 2006.
8: Aquella operación Noble Centinela la llevaron a cabo casi durante 2 años y consistió en desplegar las Fuerzas Armadas junto al Frontex. Y por lo tanto, esa labor, dicen, salvó 10.000 vidas. Hoy, en Canarias, tenemos cifras, y voy a hacer referencia a los datos de la ONG Caminando Fronteras, que cada 100 personas que salen de África, 21 mueren en el mar.
3: Y también les contamos que las camareras de piso, las Kellys, continúan siendo uno de los colectivos que afrontan mayores niveles de precariedad dentro del sector turístico. Aunque reconocen avances logrados, Marcia Díaz, portavoz de las Kellys de Gran Canaria, ha señalado en el Día Mundial del Turismo que todavía soportan una elevada carga de trabajo con consecuencias para su salud, además de carencias en los materiales necesarios para desempeñar su labor. Ha criticado también la falta de compromiso de la patronal, tanto de las camareras de piso como del conjunto del sector de la hostelería.
9: No tienen la ropa suficiente para trabajar, no tienes sábanas para cambiar, tienes que dejar esa cama sin hacer, continuar el trabajo y después volver atrás. Que solo tiene que tener en cuenta el hotel, el material que necesitamos para trabajar. Muchas camareras siguen llevando sus productos de limpieza, sus paños, porque a lo mejor le dan un paño para la semana y con ese paño tienen que limpiar baños y polvo y todo lo demás.
1: Nos ponemos ahora al día con el deporte. Los blanquiazules no pudieron volver a la senda de la victoria y empataron a 1 en el choque frente al Cádiz en el Heliodoro. Carlos Guillermo Domínguez, buenos días, cuéntanos.
10: Buenos días, Jace. Efectivamente, el Club Deportivo Tenerife empató a 1 ante el Cádiz en el Heliodoro Rodríguez López. El equipo de Álvaro Cervera suma un punto después de la dura derrota de la pasada jornada y siguen buscando la regularidad en este inicio de temporada. En baloncesto, estreno con autoridad del Caja 7 Gran Canaria en primera FEB. El conjunto amarillo se impuso con claridad al Oviedo por 106-69, arrancando así la temporada con una victoria contundente ante su afición. 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
1: Gracias, Carlos Guillermo. Contamos con una mañana que tiene el viento a favor con nuestro gran equipo. En los mandos técnicos tenemos a María López en el estudio y junto a nosotros en recinto ferial el gran Ayose Barroso. En producción tenemos a Mónica Bolaños, que hoy estará moviéndose por esta feria, y por último, pendiente de nuestras redes sociales, Lucía Suárez. Les habla Yaisa Díaz, hacemos una pausa y volvemos enseguida.
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1: Llegamos a nuestra sección de música en esta Feria Renacer. La verdad es que la música siempre está presente en cualquier situación de nuestra vida, en situaciones mejores, en situaciones peores, y también siempre está con nosotros en tiempo de alisios Rubén Mayor, que hoy pues vamos a hacer un poquito de terapia también, ¿no?
16: Eso parece, Yaisa Díaz. Buenos días, ¿cómo estás? Hermosa, enhorabuena por la parte que te toca, que es mucha, en esta superferia mundial. Oye, qué ambientazo. Mis felicitaciones. Me quito el sombrero, chapó.
1: Muchas gracias.
16: Oye, ¿sabes que Eduard Punset, aquel divulgador que salía mucho en televisión, decía una cosa sobre la música, y decía: la música sirve para algo y el resto para casi nada. No sé si te acuerdas.
1: Pues tenía muchísima razón, la verdad.
16: Sí, y es que resulta que la música libera dopamina, que la música reduce la ansiedad, que la música estimula el nervio vago, que la música reduce o puede ayudar a reducir la presión arterial. ¿Te lo crees?
1: Pues me lo creo completamente.
16: Le he puesto de título: la música sirve para algo y el resto para casi nada. Eduard Punset. Le he puesto a la sección de hoy. Bueno, fíjate, precisamente, si quieres, empezamos con eso. Hay 3 datos científicos, porque digo, bueno, ya que estamos hablando de ciencia y tú estás ahí, estamos aquí en el recinto de Santa Cruz hablando de todo esto. Uh-huh. Vamos a hablar de ciencia también. Estás rodeada de doctores, de doctoras, de científicos. Y el tiempo, el latir del corazón, evidentemente tiene un número de pulsaciones por minuto. Y esto ha servido de referencia muchas veces para el tempo. De hecho, los músicos sabemos que cuando tenemos una partitura delante, y aparece una figura negra que pone negra igual a 60 o negra igual a 120 o negra igual a 180, significa que son 60 negras por minuto o 120 negras por minuto o 120 figuras negras o blancas o corcheas por o 120 o 180. Esto es así. Y parece que nuestra frecuencia cardíaca, y esto evidentemente esto es científico, está en reposo entre 60 y 80. Uh-huh. ¿Verdad?
1: Y menos Indurain,
16: ¿no? Menos Indurain, que está en 50. O bueno, yo recuerdo una vez que estaba ahí en On Fire hace muchos años y hacía ciclismo y estaba en 56 en reposo, o sea, en 56 pulsaciones por minuto, lo recuerdo perfectamente. Uh-huh. O sea, ahora de eso ha llovido mucho. Uh-huh. Algunas canas más pinto. Bueno, pues la música puede sincronizar con nosotros, hay quien dice. Y hay quien dice que precisamente esta música que vamos a escuchar ahora nos puede poner la piel de gallina.

0: Y es que un estudio, Yaisa, del año 2012, publicado en la revista Nature Neuroscience, o algo así, o como se pronuncia, en esta revista decía que demostró que los clímax musicales, entre ellos el que genera esta canción, y los giros armónicos provocan descargas reales de dopamina, atención, en el estriado dorsal o en el núcleo accumbens, que así se le llama a esta. Lo que nosotros sabemos es que se nos pone la piel de gallina. ¿A ti se te pone la piel de gallina con determinados tipos de música?
1: Pues sí.
0: ¿Se te ha puesto?
1: Debo reconocer que sí.
0: Pues
1: sí.
0: Eso lo provoca la música. Yo varias veces he dicho en esta sección a lo largo de los años que mi nivel de felicidad está directamente ligado a mi condición de músico y está rodeado de música 24 horas en mi tiempo laboral, digamos profesional, y fuera de él. Así que bueno, pues esta Bohemian Rhapsody, que tiene cambios, de ritmo, que tiene cambios armónicos, pues parece que podría ser uno de los que nos pone la piel de gallina. ¿Qué te parece?
1: Pues me parece lógico, normal, y además te iba a decir, digo, es que no solamente es la música en sí, sino las ciertas voces que hacen que, wow, ¿no? Que nos recorren el cuerpo.
0: Absolutamente. De hecho, la dopamina, ¿qué es? Pues la dopamina y su relación con la música, y es que escuchando ciertos tipos de música placentera, se puede liberar, nuestro cuerpo puede liberar dopamina en el sistema de recompensa del cerebro. Eso está bien, como por ejemplo el mismo circuito que se activa con la comida o con el amor. Lo digo, me río porque ahí lo dejo, porque todos hemos sentido esa sensación de bienestar con la comida y con el amor. Y de malestar también, por cierto, con las dos, con la comida y con el amor. Y en cuanto al cortisol, otro estudio que ahora te nombraré nos dice que reduce los niveles de hormona del estrés hasta en un 20% en media hora escuchando música relajante. ¿Qué te parece? Como por ejemplo esta música. Dicen. Escucha el latido del corazón.

0: No lo sé, si esta música... Yo, si me preguntas personalmente, a mí estas músicas enlatadas de plástico me producen más bien... Tú sabes que antes en determinadas compañías de aviones, nos vamos a nombrar, cuando llegabas al aeropuerto, el paseillo que decía yo hasta la terminal, esos 15 o 20 minutos muchas veces en aeropuertos grandes, te ponían música, ¿no? Para relajarte, para despegar, al despegar y al aterrizar. Y a mí esa música, al contrario, me pone... Yo no sé si es por
1: mi... Estresa un poco más.
0: Sí, no sé si es por mi condición de músico, pero yo normalmente... no me pongo música para hacer actividades. No sé si hay gente que se pone música para estudiar. Chapó, enhorabuena. Uh-huh. ¿Tú te pones música para estudiar, por ejemplo?
1: Me cuesta un poco concentrarme,
0: claro,
1: para estudiar realmente con la música, sí.
0: Uh-huh. Uh-huh. Yo normalmente para las actividades que hago, cualquier tipo de actividad, no suelo poner música. ¿Por qué? Porque me voy con la música, porque escucho la música.
1: Claro.
0: Y creo que...
1: Hombre, para estudiar, para correr, para ir al gimnasio, sí. Pero es verdad que para concentrarse...
0: Mejor que no.
1: Igual no, a mí no me resulta.
0: Incluso los masajes. Yo recuerdo darme algún masaje y pedirle, estoy solo, que por favor baje o que quite la música directamente, porque no quiero escuchar esta música de plástico que a mí por lo menos no me relaja. Y cuando
1: para ti es de formación profesional.
0: Debe ser,
1: a mí,
0: ¿verdad?,
1: la música en un masaje la agradezco, porque ahí sí es verdad que ya me voy a soñar por ahí. Pero lo tuyo creo que es de formación.
0: Debe ser por ahí, sí. Bueno, qué buenas ideas estamos dando. Ya sé lo que voy a hacer hoy cuando salga de aquí, después de echarme una buena comidita, quizá un buen masaje. No voy a tener tiempo. Oye, vamos a hablar de salud mental, de memoria emocional y de Alzheimer, porque hay una disciplina que no tiene reconocimiento, homologación en España de momento, aunque creo que están en vías de, que es la musicoterapia. La musicoterapia en la ansiedad y en la depresión. Los ritmos lentos de 60 y 80 pulsaciones por minuto, como el que estamos escuchando, pueden ayudar, sincronizan las ondas cerebrales haciendo que nuestro estado sea un estado de relajación. Y, por ejemplo, la memoria y el Alzheimer. La memoria musical es una de las últimas en deteriorarse. Yo recuerdo un joven de Valencia que me contó hace unos pocos meses cómo su abuelo estaba prácticamente en su lecho de muerte en el hospital y no se movía durante semanas. Y él puso música, su abuelo era músico de banda, valenciano, y puso música y la persona abrió los ojos y balbuceó. No lograron decir no responder a ningún estímulo, sí respondió al estímulo musical. ¿Qué te parece?
1: Madre mía, wow. Impresionante.
0: Además nos lo contaba bien, ¿no? Bueno, pues lo que vamos a escuchar ahora es algo que sí que esta pieza emblemática, que es una obra que puede hacer que nosotros vivamos esa catarsis, esa liberación, este Lago de los Cisnes.

0: Mira, Yaisa, hay sentado aquí una persona, es el, él es músico de la Orquesta Nacional de España y está moviendo todo el cuerpo y haciendo las veces de dirección con esta música porque la conoce muy bien. Dionisio Rodríguez, desde aquí le mandamos un abrazo muy grande. Bueno, salud física y rendimiento, esto nos gusta, tú lo has nombrado hace un momento, tú has dicho, bueno, yo hay música que sí me pongo para hacer ejercicio y efectivamente... no, parece que para nosotros, yo por ejemplo, para limpiarla en casa o cuando vamos a hacer ejercicio, pues poner esto que acabamos de escuchar, el lago de los cines, podría ser, pero no es lo más adecuado. En este caso, el deporte y el ejercicio son algo que van ligados a la música con un tempo rápido, es decir, antes decíamos 60 pulsaciones por minuto, en este caso 120-140. Y si quieres ver un ejemplo, algo que utilizan muchas personas para hacer deporte y que incluso el mundo de la filmografía, el cine, ha utilizado muy a menudo, es esta obra.
1: Ah, sí.
0: ¡Hombre!

0: Bueno, esto es el grupo...
1: Motivacional total.
0: Desde luego que sí. Eso es el grupo Survivor, si alguien quiere buscar. Un día vamos a hacer unas listas y lo vamos a poner en internet, porque a veces me dicen, oye, me gustaría, ¿dónde puedo escuchar esta obra? Por eso digo los títulos, para si nuestra distinguida audiencia, claro, pues de repente quiere buscar el título. Se llama Eye of the Tiger, el ojo del tigre. Uh-huh. The Eye of the Tiger, en el grupo Survivor, que además suena así y que suena muy... A esto le va muy de fondo un Sylvester Stallone diciendo, vamos a hacerlo con fuerza, amigos, ¿verdad?
1: Total, además, yo pensando ahora, digo, ¿quién no ha empezado septiembre corriendo por una avenida con esta canción, cumpliendo con esa promesa que se había hecho al terminar el verano?
0: La promesa de la operación bikini en septiembre, ¿quieres decir? De todos los años. De
1: hecho, es otra cuesta diferente esta, ¿eh?
0: Yo empiezo la operación bikini 2027 y ya la empecé. Sí. Lo que pasa es que la empiezo el domingo y el lunes ya he fracasado normalmente.
1: Es que la operación bikini se empieza de cara al verano, pero se termina con otra porque, claro, ya sabemos lo que pasa cuando te tumbas en la hamaca, ¿no? Y da el solecito.
0: Ahí está, lo bien que se está.
1: Y
0: bueno,
1: el chiringuito.
0: Efectivamente, qué bonita música. Escucha, escucha. Bien, pues en otro orden de cosas, para la rehabilitación motora, hay el efecto ritmo en Parkinson, hay una obra especialmente que utilizan los sanitarios, que es esta que va a sonar, precisamente por la metra binaria rígida y predecible que sirve en fisioterapia para ayudar a pacientes con fallos en los ganglios basales y, digámoslo así, marcar el paso y rearmar la marcha. En este caso, una marcha que todo el mundo conoce y que más de 1.000 millones de personas ven en directo el 1 de enero.

0: Bueno, te suena, ¿verdad? Este tipo de obras.
1: ¿Cuántas canciones el 1 de enero,
0: Sí, ¿verdad? Bueno, una es el Lago Azul, el Lago de... el Danubio Azul, el Lago Azul. El Danubio Azul. Y el concierto suele terminar con este bis o esta propinilla que tiene aquella característica, y es que en todas partes del mundo, porque esto es algo que se extrapoló desde la Filarmónica de Viena a todas partes del mundo, pues el director o la directora se gira y el público, y las orquestas lo pasan mal, porque la acústica de las salas puede hacer que el público vaya por detrás, entonces se retiene el ritmo, etcétera, etcétera. Bueno, pues esto es la marcha Radetzky.

Radetzky, famosa, famosísima marcha Radetzky de Johann Strauss, padre de la que todos los años escuchamos, ya digo, el 1 de enero ahí hacia mediodía. Y yo le pregunté para finalizar a Yaisa, te pregunté, ¿te acuerdas, Yaisa, durante esta semana qué música te ponías tú para activar? Un poco para conocerte. Y tú dijiste que la música que te pones para activarte o que te activa es esta.

0: Y este es el momento en el que yo me callo, porque este Walking on Sunshine de Katrina and the Waves es, tú eres la que debes decirnos. Efectivamente, es que es muy cañera, ¿no?
1: A ver, es que
0: es muy de ir a trabajar.
1: Estamos moviendo el cuerpecito. O sea, al final esto es lo que provoca. Te diré que sí, que es muy emocional, pero una persona que se siente segura del amor de su pareja, y bueno, esa certeza le lleva a caminar sobre el sol. Es fantástico.
0: Este es el momento en el que yo guardo silencio, porque tú estás hablando de sentirse seguro sobre el amor, sobre la pareja. Cuéntanos todo lo que quieras, Yaisa.
1: No, bueno, por igual fin, te debería de preguntar a ti si caminas tú también elevado y flotando sobre el sol, ¿no?
0: Por fin le hemos sacado información personal a Yaisa Díaz. Señoras y señores, hoy sí me gané el sueldo. Oye, bromas aparte, qué bonita. Muchísimas gracias por esta selección y terminamos con esto, si te parece, que nos venimos arriba, caminando sobre el sol.
1: Claro, al final lo interesante es terminar siempre con un mensaje positivo. Y tener en cuenta eso, ¿no? Que la música nos acompaña en todos los momentos. Así que estupenda selección la que nos has traído, Rubén.
0: Muchísimas gracias, Jason. Un placer como siempre. Ya preparando la semana que viene.
1: Eso es. Un beso en muy marcha. Grande. Un beso.

0: de Alicios, Yaisa Díaz.
1: Bueno, en esta feria están sucediendo charlas en el espacio principal y nos ha llamado mucho la atención la relacionada con la pérdida del pelo por la quimioterapia, charla que ha impartido Marcela Naranjo, enfermera que viene desde la Clínica San Roque, desde las Palmas de Gran Canaria, que, como decimos, pues participa en esta feria. La verdad es que, Marcela, buenos días.
2: Buenos días.
1: La caída del pelo es una de las cuestiones que más preocupan, sobre todo entre las mujeres, también entre los hombres, por supuesto. Y la tecnología nos sorprende, porque avanzamos mucho en este sentido y ya hay herramientas como el scalp cooling que nos pueden ayudar a llevar un poquito mejor el proceso en este sentido. Cuéntanos en qué consiste.
2: Bueno, el scalp cooling es un sistema de enfriamiento del cuero cabelludo que previene o reduce que el cabello no se caiga. Luego, todo esto es con la ayuda de un líquido refrigerante que circula en la máquina, que este garantiza que la temperatura siempre sea constante y no se pierda. Estamos hablando de unos menos 4 grados.
1: Menos 4 grados, que no es algo fácil de soportar, sobre todo cuando estamos pasando por un tratamiento de quimioterapia que es tan duro. Pero bueno, yo conozco algunas mujeres que sí lo han hecho, la verdad que hombres no conozco, me imagino que también habrá, y me han comentado que la experiencia es verdad que al principio hay que acostumbrarse un poquillo a esos menos 4 grados. Cuéntanos, ¿qué te cuentan ellas también, qué te trasladan?
2: Bueno, para ellas, cuando utilizamos el casco, los primeros 10 o 15 minutos son los peores para ellas, pero antes previo ponemos un paracetamol para evitar estos dolores de cabeza que pueden ocurrir durante el tratamiento de la hipotermia. Luego, aunque los 10 primeros minutos sean difíciles para ellas, el cuerpo es sabio y se adapta. Piensan que han perdido frío, pero no, sigue siendo menos 4 grados. Entonces, para ellas, igual, pensar de que no se les va a caer el pelo, lo soportan. Y para mí también eso es algo de valentía, porque yo lo he probado y se pasa mal. Pero ellas, con tal de tener su pelo y no perder esa autoestima o esa identidad, lo soportan.
1: Hay que comentarle a los oyentes que el scalp cooling no es otra cosa que como una especie de casco, ¿verdad?, que se pone en la cabeza, que, bueno, como nos ha contado Marcela, pues comienza ese enfriamiento, y que el peso social, yo creo que es lo que se apodera más de las personas. Yo hablo también en primera persona, ¿no?, porque lo he pasado el cáncer, y además un cáncer de mama, que todos los tratamientos de cáncer de mama hace que se caiga en el pelo. No todas las quimioterapias producen una caída, pero en este caso sí es así. Y bueno, el peso social, cuando hay un cambio de imagen tan potente, ¿no?, tan visible, pues es duro de llevar, y por eso también nos comentabas tú que merece la pena para muchas de ellas hacerlo. ¿Qué tipo de pacientes son las que más lo piden? Quizás a lo mejor mujeres que puedan tener hijos o que les pueda ser más difícil explicarlo, no sé, ¿qué casos son los que a lo mejor podrían ustedes destacar que se inclinan más por esta opción de llevar de hacerse el scalp cooling, ¿no?, este casco de enfriamiento para que no se caiga el pelo?
2: Bueno, yo creo que el 80% de los pacientes que tienen posibilidad de que se les caiga el pelo lo utilizan todos. Pero en estas padres y madres que, por ejemplo, tienen niños pequeños, para ellos el cambio de llegar al colegio, de que les pregunten por qué su mamá no tiene pelo, que no sepan responderlo, porque al final de cuentas los niños son niños. Pueden ser un poco crueles a veces, pero son niños. También perjudica mucho un niño, por ejemplo, con un síndrome de autismo. Para estos niños el cambio puede ser que no lo toleren muy bien. Entonces, esta opción para este tipo de estas pacientes lo es más llevadero. También el tema cultural, que muchas veces nosotros tratamos a pacientes que vienen de fuera, las mauritanas, aunque piensen que lleva un velo y digan, se le va a caer el pelo, pero no se le va a ver. Ellas tienen una vida dentro de sus hogares, no llevan velo, se miran en el espejo, tienen una vida familiar, y entonces soy el 100% de las personas, de las mujeres mauritanas que tenemos en nuestro centro, todas la utilizan y están muy satisfechas con todo el proceso y la eficacia de lo que es la hipotermia.
1: La pérdida del pelo, desde luego, es de las cuestiones de mayor impacto. Y yo siempre digo que es contradictorio, ¿no? Porque es algo que tú piensas y dices, tiene que morir algo en mí para poder renacer, ¿no? Es decir, para poder seguir viviendo. Y entonces, claro, es como que al mismo tiempo te están curando, pero hay algo en ti que se está marchitando, ¿no? Que es el pelo, y que es algo tan visible. Trabajas con la doctora Carmen Murias en la clínica, bueno, en el Hospital San Roque de Las Palmas. Yo he tenido la oportunidad de visitar el centro, es un centro que está bastante preparado, y que además de ponerles este casco, tienen otros elementos que ayudan en el tratamiento de la quimioterapia. Cuéntanos.
2: Aparte de lo que tenemos el skull cooling, también contamos con un sistema de enfriamiento localizado, que es la hiloterapia, que se utilizan, que una vez entrado a la quimioterapia, algunas medicaciones hacen que se produzcan las polineuropatías, que a diferencia de que el cabello crece en algún momento, aunque no se utilice el casco, las polineuropatías son crónicas, son para siempre. Entonces también tenemos el enfriamiento localizado de los pies y las manos, que para reducir ese riesgo, porque tenemos pacientes que tienen una profesión, que son ingenieros en sistemas, pianistas. Entonces, claro, al tener estas herramientas para llevar todo ese tratamiento, pues acuden a nosotros y lo utilizan, y la verdad que se lleva muy bien.
1: Tienen ustedes un centro integral, por eso también tienen en cuenta todo este tipo de cuestiones que bueno, que ayudan a que no haya esa secuela después de un tratamiento tan duro con alta toxicidad como es la quimioterapia, que es maravillosa porque la ciencia nos ayuda en todos los sentidos, pero oye, luego la calidad de vida que puede haber después de un tratamiento es fundamental, ¿no? El no tener que arrastrar este tipo de secuelas que se pueden evitar simplemente pues con ese frío que nos pueden poner en manos y en pie, ¿no? Y estábamos hablando del scalp cooling, que es ese casco de enfriamiento para que no se caiga el pelo, pero mucha gente se va a preguntar, ¿y esto funciona?
2: Bueno, ¿funciona? Sí funciona. Lo que no podemos garantizar es que no se caiga el pelo. Se puede caer un porcentaje, se puede caer de un 30 a un 50% dependiendo de su tratamiento. También hay muchos factores que influyen: el estrés, la alimentación, la calidad de pelo que tenga. Por eso la doctora Carmen Murias siempre manda suplementos alimenticios como la biotina, la queratina, para fortalecer esa caída del cabello. También hay pacientes que en la experiencia de ellas en su casa utilizan lo que es la quinoa, que ahora lo utilizan ellos, sí, lo utilizan en el cuero cabelludo y va muy bien. Pero es verdad que no se puede garantizar que el pelo no se vaya a caer nada. Se caerá un 30 o un 50%, pero para ellas el hecho de tener el pelo, que se lo puedan hacer para un lado, que no le pregunten, mira qué le pasa, o llevar una vida con más normalidad, es muy importante.
1: Decíamos que la doctora Carmen Murias además ha traído esto a Gran Canaria porque ella estudió en Inglaterra y coincidió también allí con el creador del scalp cooling. No sé si tú conoces exactamente la historia de este hombre, yo sí que la reconozco, ¿no? Pero voy a esperar, sí, me has dicho que sí, así que cuéntanosla tú mejor.
2: Bueno, el scalp cooling es una máquina que se creó por las empresas Patzman, por Glyn Patzman o Richard Patzman. Pues eso lo creó por algo más personal. Su esposa tuvo cáncer de mama, entonces utilizaron un casco rudimentario, que era que se congelaba, que se metía en el congelador y luego se sacaba y se ponía. Pero se dieron cuenta que no funcionaba porque durante su tratamiento el frío, la temperatura se perdía. Entonces, al perder la temperatura y que no fuera tan constante, pues se cayó el pelo. Entonces, los hermanos Paxman crearon esta máquina que garantizara que todo el tiempo de tratamiento, el pre, durante y el post-cooling, fuera siempre con la temperatura adecuada.
1: La verdad es que siempre de historias personales surgen soluciones, ¿no? Y bueno, el hospital en San Roque, que es uno de los patrocinadores de este evento, está presente no solo con la charla que va a ejecutar Marcela, sino además también tendremos aquí charlas de nutrición, que también es muy importante a la hora de llevar este proceso, y también hablaremos de próstata. Tendremos a Pedro Lara también hablándonos de la próstata en esta Feria Renacer, así que invitamos a todos a que acudan aquí, a que encuentren esas herramientas necesarias. Darle las gracias a la clínica, al Hospital San Roque, siempre voy a decir Clínica San Roque, no sé por qué me sale clínica, pero al Hospital San Roque, y a Marcela, gracias sobre todo por acompañarnos y por aclararnos que existen este tipo de herramientas también, y que bueno, que se puede optar por ellas. Muchas gracias.
2: Nada, muchas gracias a ustedes por la invitación, y la verdad que para mí es una experiencia, mi primera experiencia. Estoy nerviosa, pero la verdad espero hacerlo bien.
1: Todos tenemos una primera vez y lo has comunicado estupendamente, así que nada, enhorabuena y a comerse el escenario. Gracias. Bueno.
0: Maestro Torrealba.
1: Toda una mañana para renacer en tiempo de alisios. Hoy nos acompaña, como cada domingo, el maestro Alejandro Torrealba, una persona que tiene mucho que aportar en esta feria. Buenos días.
3: Hola, muy buenos días y encantado de estar aquí.
1: Bueno, maestro, hoy además en la tierra en la que nació, ¿no? En Tenerife, bueno, en Canarias en general, pero en Tenerife.
3: Yo nací en la clínica Covadonga, antigua, al lado del parque. Y viví hasta los 9 años en el barrio de Buenos Aires. Aquí está la refinería donde trabajaba mi padre. 10 minutos para arriba, 10 minutos para abajo, dice que estoy al lado de casa.
1: Pero un poco perdido andado estos días, pues está muy acostumbrado usted a Gran Canaria.
3: Sí, llevo allá 32 años viviendo continuo. Antes fui durante un año a poner en marcha la comunidad terapéutica en toxicomanías en Galdar, con lo cual en los últimos 35 años llevo 33 viviendo allá.
1: Y además ha podido dar usted un paseíto por la laguna, que ya me contaron.
3: Sí. Yo echo de menos venir para acá, no todos los veces que puedo, porque mis responsabilidades están en Gran Canaria y en otros sitios. Tengo que tener cuidado porque ya he cogido algunos ejes de Gran Canaria, ya me dicen los amigos Alejandro, el Canarión. Y porque yo vivo en la isleta, afortunadamente vivo en la isleta. Pero mis amigos aquí dicen, van a mandarte a vivir a San Borondón, a mitad de camino de uno y otro, ¿no?
1: Bueno, son las 8:42 de la mañana, estamos en este recinto ferial, en la Feria Renacer. Ha podido usted estar aquí durante estos 3 días, hoy también va a realizar algunas de las actividades, ahora hablaremos de ellas, pero sí me gustaría saber cuál es su opinión con respecto a esto, sobre todo porque usted siempre ha estado ligado a esa parte integrativa, ¿no?
3: Sí, hemos puesto en marcha 7 congresos de ciencia y meditación dentro del contexto de medicina integrativa. Pero ayer, como escuchaba a Pedro Lara, al doctor Pedro Lara, con el que iniciamos nosotros los proyectos hace ya pues 15 años, 16 años, él decía lo que yo reafirmo, es decir, es el primer congreso de medicina integrativa como tal, enfocado en el campo de la oncología, con tanta diversidad de profesionales médicos que vienen de instituciones de primera línea. Esto es todo un éxito. Eso no es fácil de conseguir. Hay que insistir y rezar para que vengan, si les conviene, pero es que aquí les conviene venir, porque se hacen visibles y sobre todo se dirigen a las personas con las cuales ellos trabajan.
1: Claro, esto los pacientes.
3: Claro, esto es un éxito. Y esto es el primero que yo veo en estas condiciones.
1: Sí, no hay referencias a nivel mundial con este formato. Podemos estar muy orgullosos los canarios de ser pioneros en esto, porque además tenemos un índice muy alto de diagnósticos de cáncer en Canarias. Estamos hablando de que se diagnostican 12.000 casos nuevos cada año. Parece mentira, ¿verdad? Teniendo la playa, un buen clima. No sé a qué se deberá esto, no sé qué opinión le merece eso. Yo tengo la mía particular y pienso también que, oye, nos da tiempo a llegar a todo. porque es que estamos en el sur en un momentito, en la conferencia de Pepito en el otro lado. Podemos llegar a casa, hacer la comida, vestirnos, salir corriendo, vamos a otro lado. Al final mismo en un constante estrés, porque lo tenemos todo a mano, porque a los canarios nos encanta hacer un montón de cosas. Y no sé, van las cositas y gotita a gotita, granito a granito. Porque claro, si dicen que el cáncer es multifactorial, yo es que todos los factores tendrían que estar a favor.
3: Sí, pero tenemos un déficit. Un déficit es la relación con la distancia. Vivimos una isla chiquita, 500 metros son 5 kilómetros. Yo vengo de Brasil, he estado un mes largo allá. Ellos se recorren 500 kilómetros porque quieren tomar café en determinado sitio. Y se lo toman con mucha parsimonia y con una conexión con la capacidad de disfrute. Y eso nosotros lo hemos ido perdiendo. Es lugar pequeño, la gente con mucha ansiedad, muchas prisas y sobre todo también cuál es el nivel económico que cada vez está más degradado. Tenemos cada vez más problemas económicos, ambientales que también, y sobre todo el problema de cómo vamos a sobrevivir cuando hay mucha gente y pocas casas. Eso genera estrés. Claro. Y eso es un acúmulo de circunstancias que está todo condensado aquí. Pero yo creo que la visión del isleño en una isla pequeña es que la distancia es un problema. Si no tienes el recurso al lado de tu casa, tú no vas. Y eso lo vemos nosotros también en los proyectos que implantamos allá en Gran Canaria. Organizamos hace un tiempo un congreso en Santa María de Guía, en la Universidad Fernando Pessoa, 20 minutos de Las Palmas. La gente de Las Palmas no iba, era gente de la zona. Pero la gente de la zona sí venía a Las Palmas. Resulta que si no lo tienes al lado no vas. Y ese es un problema que nosotros tenemos. En otros lugares me extrañaba, vamos aquí al lado a tomar algo. ¿Cuánto es aquí al lado? 200 kilómetros.
1: Pues yo voy a todo, ¿eh?
3: Sí. En junio del próximo, a finales de junio, hay un congreso de medicina integrativa en Río de Janeiro.
1: Bueno, ya me lo has dejado caer, a ver si nos vamos para allá. Ha estado usted aquí con personas que están pasando por un proceso de cáncer. Además, en el primer día impartió un taller, ¿no? Cuéntelo.
3: Es un taller de meditación, que es mucho más que el hecho de no hacer nada, pero parte del hecho de no hacer nada desde la relajación. Se educa a las personas a la conexión con la respiración desde un cuerpo en un estado de relajación. No tienes que sostener nada, simplemente tumbarte. Dejar que el cuerpo respire, dejar que la respiración fluya, dejar que tu mente y tu cuerpo descansen en la exhalación y dejar que los pensamientos vuelen. No pretender controlar la mente, dejar que la mente descanse. Esos 10 minutos que hacemos siempre antes de iniciar cualquier sesión son claves. Si yo vengo enfadado a la práctica meditativa, lo que hago es respirar eso e intensificarlo. Es dos momentos al día, no hacer nada, una postura confortable en el piso y dejar que la naturaleza haga su trabajo.
1: Fíjese, maestro, acaba de llegar ahora mismo a las 8:46 de la mañana un mensaje de uno de sus alumnos, que es Damián Perea. Y él me ha mandado una foto con el Dalai Lama.
3: Sí, Damián es un amigo común, es un amigo muy querido, el director de Animayo, el festival. Y bueno, amigo de muchísimos años, bueno, tres décadas largas. Es un creativo de primera línea a nivel internacional. Está fotografía suya con un Goya en las manos y con un Oscar en las manos.
1: Un día hablaremos de los artistas y la meditación, que eso puede ser un tema que nos podemos traer a tiempo de alicios, pero como corre el tiempo, no me gustaría que nos dejáramos atrás otra de las charlas que ha impartido aquí relacionadas con la sexualidad y el cáncer. Aquí tenemos mucho de lo que hablar, ¿no?
3: Sí, es que hay temas que son tabúes. Aquí no se habla de la vida y de la muerte, y de lo que ocurre entre la vida y la muerte tampoco. Y de la sexualidad, que es parte fundamental en la vida de todo el mundo, la relación afectiva, la vida sexual. Y las personas enfermas no están personas, son personas que están muertas. Mientras que están vivas, desean ser miradas, abrazar, ser abrazados. El contacto físico es más importante de lo que nosotros creemos. Si queremos trabajar el sistema inmune, trabajamos con toda la piel. Cuando una persona, por ejemplo, está muy, muy deprimida porque la enfermedad le desborda, el hecho de la presencia, yo se lo digo a las parejas, tenemos que acostumbrarnos a relacionarnos de una manera mucho más profunda. que una mera relación coital, genital, que es el modelo que la gente tiene, es relacionarnos a través del cultivo de la ternura, del tacto, la capacidad de estar presente. No hace falta hacer nada, solamente hay que estar presente. Y tomarte de las manos, decir, no hay exigencias para poder amarnos. Y yo creo que hay que plantear un modelo diferente de lo que es la vida sexual, que es mucho más amplia y mucho más rica de lo que creemos. Sí. Trabajar la ternura.
1: Claro, cuando estamos pasando por este proceso, sí, es que es fundamental, ¿no? Porque, claro, las personas sufren un cambio. Hay una mujer que además está en esta feria también, Brigitte Gippen, que es la presidenta de la asociación, de la Fundación Canaria Carrera por la Vida, cáncer de mama, me dijo en su momento, es muy difícil pasar por esta enfermedad sin que te deje cicatrices. Uh-huh. Y cicatrices de todas las formas, ¿no? Porque en esta parte que también estamos abordando ahora, pues hay personas con las que compartes la vida. Uh-huh. Y hay que aprender a amar esas cicatrices, ¿no?
3: Sí, pero que las principales cicatrices no están en el cuerpo que están. Están en el corazón cuando uno se siente desamparado. Está abandonado. Hay muchas parejas que se van. Eso es un problema.
1: La señora aquí, me dijo, sitio, se escapan.
3: Sí, y se bascan. El problema es cuando se escapan y se buscan a otra. Imagínate, o a otro. Imagínate cómo queda la autoestima de esa persona abandonada.
1: Sí, porque entonces, además está con ese proceso tan duro, intentando sobrevivir, ¿no? Y de repente, no hay trabajo, no hay pareja, ¿qué va a pasar conmigo?
3: Y ahí hay una capacidad que podemos desarrollar, estar incluso sin saber cómo podemos acompañar. Simplemente le digo a la gente, estar ahí cerquita, para que ella te vea, que ella te toque cuando quiera tocar, que ella pida tocar, ser tocada cuando ella lo desea. Entonces, el hecho de estar cerca, yo lo vi en mi familia. ¿Eh? Ayer narré la historia de mi madre y la historia de mi padre, cómo ellos cultivaron una relación fundamentada en la cercanía, en el contacto y sobre todo la capacidad de estar presentes. Y eso lo inculcaron en los hijos. Nosotros, yo tenía 15 años, en la regla, la situación y el dolor y el llanto de mi padre, y me preguntaba, ¿y qué podemos hacer? Digo, no se nos ocurrió otra cosa que estar, no sabíamos qué hacer. Y dimos con la clave. Y eso luego mi madre nos lo comentaba, el confort que le generaba estando allí en la cama, saber que su marido estaba y sus hijos estaban, sin presiones de ningún tipo. Y estaban desde el corazón. Y eso marcó todo lo que nosotros vimos. Entonces, claro, si tú lo ves en tu casa, es mucho más fácil que lo plantees.
1: Pues sí.
3: Y nuestra vida afectiva, nuestra vida sexual, no queda limitada por la enfermedad. Simplemente se remodela. Aprendemos nuevas formas de sentir, de amar y de compartir.
1: Alejandro, habrá mucha gente que se pregunta, pero como un maestro budista, ¿viene a hablarnos de sexología?
3: Porque primero soy laico, yo viví como monje muchos años. ¿Ah? Y volví a la vida laico porque es parte de mi proceso personal. Y nosotros hablamos de la vida y la muerte. Decimos, llevamos 2.600 años acompañando un proceso de bien vivir y bien morir. Y hablamos de todo lo que tiene que ver con la vida. Y en la vida, la sexualidad es una parte importante. No es el todo, pero es una parte importante. Y eso hay que cuidarlo. El mundo de las relaciones, el mundo de la intimidad, el mundo de la capacidad de estar. Yo digo siempre que los amigos vienen cuando los demás se van. Cuando tú amas profundamente a una persona, independientemente de la situación, tú estás allí presente. Y esa presencia sana y fortalece los vínculos.
1: ¿Y usted también tiene cicatrices?
3: Yo tengo los pezones bordados. A mí me vaciaron los pechos. Sé lo que es la incertidumbre esperando que me dieran los resultados. Y además, Pedro Lara montó todo lo que es el equipo de intervención al lado mío, de manera muy descarnada, eso que los amigos son amigos, pero te lo dicen todo de manera directa. Y yo sé lo que es la incertidumbre de esperar los resultados y ver todas las noches a mi hija de 5 años. Yo decía, si esto está bien, estupendo, pero si no está bien, mi hija puede quedarse sin padre. Y eso llevaba muchos años acompañando a gente, pero tú lo tienes que vivir para saber qué es lo que es.
1: Claro.
3: Entonces, yo aprendí que hay que dar cabida a lo que viene, trabajar con lo que viene y disfrutar los momentos que tienes en tu vida, que son ahora.
1: Uh-huh. Su hija ya además es más mayorcita, o sea, ya han pasado tiempo.
3: Mi hija tiene 20 años, yo estoy encantado, ya está estudiando cuarto de Derecho en Sevilla. Y cuando viene a Gran Canaria, viene a ver al novio. Y el padre se tiene que acostumbrar que su hija tiene su propia
1: eso
3: vida,
1: pasa,
3: ¿no?
1: Mucho. Pero bueno, afortunadamente puede verlo, porque usted también es un ejemplo, ¿no?, de supervivencia. Y hoy vamos a tratar también un tema que lo hemos abordado alguna vez en tiempo de Alicios, porque precisamente el día de este domingo en la feria está más orientado también a paliativos, ¿verdad?, que a veces nos olvidamos de que en esta enfermedad, bueno, pues... pues hay finales que no son a lo mejor los que deseamos, y que también hay que tener en cuenta que paliativos no significa final directamente. Eso también es un mensaje que hoy vamos a tratar y abordar.
3: A mí, primero, yo tengo un respeto inmenso a las personas que estudian medicina o que se dedican al campo de la salud, porque si no tuvieran el deseo de ayudar a otros, no estudiarían algo que es tan difícil y sobre todo tan desgastante. Entonces, los médicos de paliativos, las personas que trabajan en paliativos, tienen una sensibilidad muy especial. Trabajan con el dolor, trabajan con la muerte, la vida tal como es. Porque se confrontan con la vida tal como es, impermanente, cambiante, la muerte está presente. Y nosotros eso no lo queremos vivir. Entonces, estas personas que están trabajando allí están situadas en el momento presente, sabiendo que aquellos que están tratando tienen un tiempo determinado. Nosotros que estamos sanos, pero ninguno de nosotros sabe cuánto tiempo les queda, ni cuándo, ni cómo, ni dónde. Y eso no hay que tener miedo de ningún tipo, sino nos sitúa en la realidad de la vida con una visión diferente. Lo importante es ahora, qué tipo de relaciones establecemos ahora, desde dónde establecemos los vínculos, dónde están los cuidados. Y esas son las cosas que las personas, cuando están en los últimos momentos de su vida, añoran. No haber estado, no haber abrazado, no haber besado, no haber pedido disculpas, no haber sabido disculpar, pero sobre todo esos momentos son los claves. Y no son grandes experiencias y las que ellos recuerdan, también cuando recuerdan con alegría, sino los momentos en que estuvieron con plenitud estableciendo un vínculo totalmente profundo con las personas cercanas.
1: Ayer tuve la oportunidad de pasarme por el stand de Naira Chasco, que además va a estar con nosotros ahora en unos minutos, y estaba un señor que había pasado también por un proceso y nos hablaba de un amigo que, bueno, ya le habían dado pocos meses de vida, y nos decía cómo el médico le dijo que disfrutara, si ya eso le viene mucho más abajo. No sé, ahí entra el dilema. ¿Qué hay que hacer? ¿Lo decimos? ¿No lo decimos? ¿Cómo lo recibimos? No estamos acostumbrados, no sabemos, no estamos entrenados. ¿Quién lo está?
3: Nadie, porque todos necesitamos la certeza de que vamos a ser eternos, pero eso no nos puede dar absolutamente nadie. Hay que visitar los cementerios y ver las lápidas. Hay lápidas que son bellísimas. Aquí en Candelaria hay una donde una lápida dice: te quiero mucho como la trucha al trucho. Yo digo, qué bueno, qué hermoso mensaje se dio aquí. Estas personas vivió hasta el final. Esta pareja estuvo y sigue estando desde el corazón y con humor. Entonces yo creo que el sentido de saber que somos finitos nos permite ser más humildes. Cuando somos más humildes, somos más completos en la relación, pues se establece un vínculo de corazón a corazón, genuino y auténtico. Y es importante que los médicos le digan, pues claro que sí. A mi hermano le dijeron, que falleció, hermano Rodolfo, le dijeron, tienes un margen de 8 meses. Él los disfrutó a tope y se preparó para irse. Y sobre todo lo organizó todo para donar su cuerpo para la investigación científica. Yo creo que nos hacen un favor. Si a nosotros nos dijeran, te quedan una semana, ¿qué harías en esa semana? ¿Amargarte previamente o disfrutarla?
1: Yo creo que igual con el shock no, ni siquiera en una semana te da tiempo a nada.
3: Te despedirte. Te da para mucho.
1: ¿Sí? ¿Una semana?
3: Yo estuve un mes en coma. Yo pillé el cólera. A mí me llevaron arrastrando al lugar donde me encontraba. Me cuidaron, tibetanos, mañana, tarde y noche. Cuando yo salí del coma, que me tenían que llevar a cualquier lado porque no tenía energía, me di cuenta de lo efímera que es la vida. Te diste cuenta porque tú estuviste un mes, no me acuerdo absolutamente de nada. Y la capacidad de vivir el presente es lo que nos hace sentirnos vivos. No estamos muertos antes de morir. Estamos vivos. Te dicen, estás enfermo. Todavía no estás en una tumba. Estás vivo. Te puedes establecer relaciones. Puedes comunicar muchas cosas. Un día es como toda una vida. Desde el momento en que te despiertas hasta el momento que te vas a dormir. Y eso nos sitúa y da calidad a los vínculos que establecemos en ese día, hoy. Ahora es el momento.
1: La verdad que da mucha paz y tranquilidad escucharle, decirle a los oyentes que en este recinto ferial de la capital tinerfeña pues se ha logrado, ¿verdad?, un ambiente con unos colores, también el ánimo de las personas que están aquí en los establecimientos, de arropar. Esto es un lugar bonito para venir a informarse, para encontrar herramientas, para encontrar esa paz que también nos da el maestro Torrealba en sus talleres, otros profesionales también que vienen a que la gente descanse, suelte, conecte, y también escuchar, por supuesto, a los doctores que hablan de todos esos avances científicos, de cómo existen ya curas, de cómo se ha avanzado en todo ello, todas las herramientas que tenemos aquí también en esos 50 están de las diferentes empresas que traen muchísimas propuestas. Tenemos de todo, ¿no? Desde alimentación, estética, que es muy importante.
3: Pero lo de ayer fue espectacular. El desfile. Eso es la imagen que simboliza este festival.
1: Sí.
3: Eso fue emocionante.
1: Sí, un desfile de bañadores de por parte de Lucía, que es una de las integrantes de Amate, y además también salieron los turbantes de fórmula triple rosa diseñados por Díazar, ¿no? Que también es otro de los, junto conmigo, de las personas que hemos elaborado esta feria. Nos estamos ya casi quedando sin tiempo, estamos a unos segundos de poder escuchar las noticias más importantes.
3: Y yo animo a la gente que se venga al recinto, que aproveche este día. Este es un lugar mágico y aquí va a aprender a vivir.
1: Pues con ese mensaje nos quedamos, maestro, porque, como le digo, llega el boletín informativo.
3: Un placer.
4: Las 9 de la mañana.
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4: Buenos días. Canarias despide la semana con nubes. El sistema tropical Gonzalo podría dejar además algunos chubascos acompañados de tormenta. Seguiremos con calima y con temperaturas cálidas. Brian Rodríguez, meteorólogo de Radio Televisión Canaria, buenos días.
5: Muy buenos días, ¿qué tal? Pues amanecemos con abundante nubosidad de tipo medio y alto en todo el archipiélago, y que hoy además el sistema tropical Gonzalo nos mandará algo más de humedad y se podrá generar también convección en el interior de las islas montañosas, pudiendo dejar algunos chubascos que podrán ser moderados y acompañados de tormenta, sobre todo a última hora del día de hoy, especialmente en las islas de mayor relieve. Sin embargo, seguiremos hoy con la calima, que es más notable en las islas occidentales, y sumado a ello, las temperaturas están siendo cálidas y parece que el calor no da una tregua. Hoy se podrán, de hecho, superar los 30 grados en costas de las islas montañosas, y en esa zona, además, las mínimas también podrán ser elevadas y difícilmente bajarán de los 25 o 26 grados, así que habrá que armarse de paciencia. Por otro lado, hoy tendremos viento flojo en general de componente este en las islas occidentales y del norte-noreste en las orientales. Eso sí, en cumbres de Tenerife soplará moderado del sur-suroeste, y ojo al mar, porque habrá mar de fondo del suroeste en costas del sur y no estamos acostumbrados a ello, mientras que en las costas abiertas al norte de las islas el oleaje rondará el 1.5 metros de altura, algo ya más habitual en estos litorales.
4: Recordamos además que el gobierno mantiene la alerta por riesgo de incendio forestal en Gran Canaria, y debido a las altas temperaturas, Santa Cruz de Tenerife ha activado hasta hoy el carril bus hacia la playa de las Teresitas por la elevada afluencia de personas que se espera, con el objetivo de facilitar el acceso mediante el transporte público. Y con tranquilidad y sin incidencias, así ha transcurrido la primera noche de acampada en la Puerta del Sol en Madrid. Alrededor de un centenar de personas han dormido en tiendas de campaña, ocupando la plaza para protestar por la crisis de la vivienda. Una acampada que empezó al finalizar la manifestación este sábado por el desahucio de Mari Carmen. Gonzalo Álvarez es portavoz del sindicato de inquilinas.
6: Y con muchísimas ganas de cambiarlo todo, que es al final por lo que estamos aquí, para exigir esas medidas reales, para exigir esos cambios estructurales y de verdad que la vivienda consigamos que se empiece a tratar como un bien de primera necesidad y no como un activo financiero, empezando por ese decreto Mari Carmen que se va a votar en el Consejo de Ministros, que se va a llevar al Consejo de Ministros el martes.
4: Lo escuchaban en declaraciones al canal 24 horas. Y hace 15 años la Puerta del Sol ya fue un campamento. El 15 de mayo de 2011, una semana antes de las elecciones municipales, miles de personas se manifestaron en Madrid convocadas por Democracia Real. Ya un grupo decidió quedarse en la plaza. Fue el nacimiento de los indignados el 15M. Durante casi un mes Sol fue un espacio de asambleas y debates. El 12 de junio decidieron decidieron ya levantar los campamentos y llevar el movimiento a los barrios. Por lo demás, Comisiones Obreras Canarias alertan el Día Mundial del Turismo de la elevada carga de trabajo que soportan los trabajadores del sector turístico y reclaman más inversión en prevención de riesgos laborales. El sindicato considera que el turismo sigue sin resultar atractivo debido a las condiciones laborales, los salarios y las dificultades para conciliar. El secretario general de Comisiones Obreras Servicios Canarias es Borja Suárez.
7: El turismo ha crecido tanto que afecta la vida de las propias personas que trabajan en él. Vemos cómo la vivienda vacacional se va devorando pueblos de personas trabajadoras muchas veces del propio sector. Ese turismo de masa genera mucha riqueza para unos y otras no tanto para otros, que también creo que habría que poner un límite. No se trata de crecer desproporcionadamente, sino era todo lo contrario, de dar una calidad turística donde diera calidad de vida a los trabajadores y trabajadoras.
4: Y fuera de nuestras fronteras, el Papa León XIV continúa su visita de 4 días a Francia. Tras despedirse de París, el pontífice ha llegado a Lourdes. Ahí ha rezado ante la Virgen, ante la mirada de miles de peregrinos. Hoy se reúne con los obispos franceses y ofrecerá una misa en la pradera del santuario. Está previsto que el Papa, durante su estancia, se reúna en privado con víctimas de abusos en la iglesia. Este sábado ha dado una misa en la capital francesa, convirtiéndola en una inmensa catedral al aire libre. No guardéis esta fe en Jesucristo para vosotros mismos, sino dejad que desborde para saciar y colmar a las personas con las que os encontráis. Os corresponde llevar la esperanza allí donde reinan el desánimo y la sequedad espiritual. Por cierto, la jueza María Tardón escuchará esta semana los primeros testigos en la causa abierta por la entrada masiva de migrantes en Ceuta los pasados 30 y 31 de julio. El próximo miércoles 30 de septiembre está citado el presidente ceutí, Juan Jesús Vivas, y el jueves, quien fuera jefe del gabinete del delegado del gobierno. Y así llegamos a las 9:04 de la mañana. Es todo. Continúa ahora a tiempo de alicios con Yaisa Díaz desde el recinto ferial de Santa Cruz de Tenerife con la primera feria a renacer.
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1: 9:07 de la mañana, para quienes se incorporan a tiempo de alicios, les recordamos que estamos en la Feria Renacer, la primera feria de oncología integrativa, salud, prevención y acompañamiento. Si ha habido aquí en esta feria, en este lugar, una charla multitudinaria, esa ha sido la de nuestra siguiente invitada. Estamos con Naira Chasco. Ella es una lagunera, una bióloga formada en la Universidad de La Laguna, una gran investigadora científica que además ha tenido varias estancias en la prestigiosa Universidad de California en Berkeley. Y bueno, pues lógico que arrastre a tanta gente, porque además presenta su libro, su obra, en esta Feria Renacer, relacionada pues con la alimentación, relacionada con la nutrición, un libro que se llama Bioquímica en la cocina. Bueno, la tengo muy cerquita, además nos une una amistad también, por lo menos a mí, con su hermana, y siempre he escuchado hablar de Naira. Y recuerdo que presumía tu hermana, cuando éramos muy jovencitas, de el estudio que hacías con las arañas. Pero fíjate si ha llovido, estabas en Barcelona y ha habido un recorrido importantísimo de artículos científicos, de investigaciones, hasta llegar hasta este punto, Naira, que ha sido sorprendente ver ahora cómo te has metido tanto en nuestro cuerpo, ¿no? Por decirlo de alguna manera. Bienvenida.
14: Buenos días, pues sí, la verdad es que sí, y me hace gracia, ¿no?, el tema de recordar mis inicios.
1: Las arañas, ¿no?
14: Sí. Yo en realidad quería estudiar veterinaria, pero no pude porque ni siquiera en ese momento estaba en Las Palmas. Así que me dijeron, escoge de lo que hay aquí. Bueno, biología, no me arrepiento para nada, la verdad. De hecho, bueno, eso me llevó a Barcelona, gané una beca del Ministerio de Ciencia y Tecnología, y ahí empezó mi recorrido en genética. Y bueno, de ahí saltando, haciendo trotamundos, como digo yo, y el camino poco a poco te va derivando a algo que te va motivando más, hasta dar punto que estuve incluso trabajando para terapias génicas de cáncer de piel. Pero me di cuenta que era un fracaso, jugamos a ser dioses cuando todavía no estamos preparados, ¿vale? Y bueno, ¿por qué pasa esto? A día de hoy, incluso aunque hayan nanotargets con nanorobots y todo esto, ¿no?, y chips, ¿no?, bastante potente esa línea, ¿no?, sobre todo el mundo asiático, ¿no?, sobre todo los chinos, los japoneses. ¿Por qué pasa esto? Porque el cuerpo es único. Yo siempre lo digo, y ayer también lo volví a decir, si entendemos que la huella dactilar es única, es personal, nuestra microbiota también. Y eso fue lo que me ha llevado a este punto donde estamos ahora, ¿no?, de especializarme en microbioma, y bueno, incluso dar cursos a sanitarios para que entiendan la importancia del microbioma. Casi el 90% de las enfermedades están asociadas a una disbiosis, a un desequilibrio de ese microbioma. Les menciono también a la gente muchas veces, hemos perdido el 80% de la diversidad de nuestra microbioma con respecto a nuestros antepasados. ¿Qué hemos hecho? ¿Qué hemos hecho? Desde la era industrial, ¿qué hemos hecho? Hemos abandonado el campo y ahora mismo, actualmente, los alimentos que nos llegan son alimentos ultraprocesados, gente muy cómoda que quiere encontrar todo, absolutamente todo su producto en un mismo sitio, en un mismo supermercado o hipermercado, pero se han olvidado de los pequeños empresarios, de los agricultores, de los pescadores, de los productos lácteos locales. Yo apuesto por ellos, no porque sea canario y diga, mira, tienes que ir al consumo local, kilómetro cero, sino porque realmente lo creo así, esté donde esté, en cualquier parte del mundo. Hay que apoyar al pequeño agricultor, hay que apoyar al pescadero, hay que apoyar a todos esos, a ese sector primario tan importante que es la base de nuestra alimentación, ¿vale? Y la alimentación, precisamente, bien hecha, con conciencia. Muchas veces uno piensa equivocadamente que una ensaladita es algo saludable, y sí lo puede ser, pero también si tienes un cuerpo inflamado, ahí puede ser que haya un sobrecrecimiento de bacterias fermentativas y que tengas distensión abdominal, y tú digas, ¿cómo es posible que yo esté comiendo algo que supuestamente es un plato saludable y me está provocando este malestar, ¿no?
1: Uh-huh. Hemos hablado con diferentes personas a lo largo de estos 3 días y siempre pues se concluye que el cáncer es multifactorial, o sea, influyen muchos factores y uno de ellos es cómo nos alimentamos, evidentemente. Entonces también hablamos de que en las consultas casi no se tienen en cuenta, es decir, te dicen dieta mediterránea, pero sabemos lo que es. ¿Cómo aprovechar nuestra dieta mediterránea? ¿Cómo aprovechar esos productos que, además, como acabas de decir, pues ya no vienen tan limpios, digamos, ¿no? Sí. Sino que ya vienen ultraprocesados, etcétera, etcétera?
14: Y date cuenta que hay mucha gente, bueno, la cesta de la compra, ya sabemos que en Canarias es una de las más altas de España, uh-huh. Y claro, acceder a un alimento orgánico, ecológico, La gente piensa que es mucho más caro. Tampoco es tan caro al final, ¿eh? Y si vas directo al productor, pues incluso te puedes ahorrar algo, ¿no? Pero tienes que recorrer, tienes que moverte, ¿no? Uh-huh. Claro, ¿qué pasa? Que cuando consumes productos que ya están en oferta, que vienen de otros lugares, que ya sabemos que no tienen la normativa que exigen en España, los agricultores exigen una normativa impresionante para no usar determinados pesticidas, determinados herbicidas, que sabemos que tienen muchos, muchos compuestos que son altamente cancerígenos y mutagénicos, pues claro, te vas a países de otras partes del mundo donde no tienen esos requerimientos y por convenios estatales e internacionales resulta que te llega a tu mesa un producto que tiene, por ejemplo, DDT, uh-huh, altamente cancerígeno, ¿no? Y claro, te vas a la oferta pero te estás envenenando.
15: Claro.
14: Y estás olvidando el tomate canario con la riqueza nutricional que tiene ese tomate, por ejemplo. Digo el tomate porque es algo muy conocido, ¿no? Uh-huh.
15: Y además, Naira, hablamos de que la inflamación es la antesala, ¿no?, de un cáncer. Estamos hoy en la Feria Renacer, donde vamos a encontrar herramientas pues para sobrellevar mejor todo esto. Y una de esas herramientas es este libro que nos traes. Entonces, háblanos sobre ello, de qué ha ido un poco también la charla que ya has podido realizar.
14: Bueno, en principio el libro está enfocado porque atiendo a tantas personas en tantos sitios del mundo, porque yo trabajo online, esto también es una ventaja aquí en Canarias, sí, con tanto tráfico que hay, y sí es verdad que me he dado cuenta que necesitaban recetas, necesitaban algo práctico, y de ahí surge el libro. Digo, bueno, vamos a hacer un experimento, esto para mí es un experimento, digo, vamos a hacer 5 recetas de cada cosa, 5 desayunos, 5 antojos, no snack, me gusta más algo español, 5 antojos, 5 almuerzos, 5 meriendas, 5 cenas, 5 infusiones que puedan ayudarte, ¿no? En el libro no vas a encontrar, que mucha gente me lo dice, Naira, no hay carne, Naira, no hay lácteos. Y digo, lo sé. En un cuerpo inflamado, este libro está enfocado para personas que ya tienen una inflamación crónica de bajo grado o que tienen algún tipo de patología. No es un libro para gente sana. Pero es cierto que una persona sana, este libro es totalmente preventivo, que de ahí se trata. No hace falta llegar a un diagnóstico, es lo que digo en la charla. ¿Por qué tienes que esperar a un susto, a un diagnóstico, a una etiqueta del sistema, cuando has podido escuchar a tu cuerpo antes y has podido intervenir antes y cuidarte? No es comer cualquier cosa para salir del paso. Cuida tu cuerpo, deja de ponerle obstáculos, ¿sí? Prepara bien el plato, es la oportunidad que tienes para cuidarte, ¿vale? Para que no tengas inflamación. Y es cierto que el cáncer, la inflamación puntual es algo fisiológico normal, es una resolución de un conflicto biológico interno. Al igual que el estrés fisiológico, eso es algo normal. El estrés cronificado, la inflamación silenciosa, el famoso inflammaging, que dura años hasta que de repente te dicen esto es cáncer, ¿no? ¿Por qué? Porque el cuerpo se ha llenado, evidentemente, el cáncer como si es un componente muy difícil de decir. ¿Cuál es el origen? No, es que hay muchas causas. El entorno, los hábitos, la historia que te cuenta esa persona, cómo ha procesado las emociones, cómo ha procesado su alimentación, qué tipo de hábitos saludables tiene o no. Es un componente, predisposición genética, que se puede expresar o no, ojo, ¿eh? Entonces, tienes una suma, que por eso hay personas que, al mismo ambiente, incluso comiendo lo mismo, hay personas que sí les pasa y hay personas que no les pasa, ¿vale? Medicación asociada que pueda tener la persona. Todo esto impacta mucho. Y sobre todo en mujeres, el impacto metabólico de esa mochila que digo yo, con esas piedras que muchas veces ni siquiera son suyas, ¿no? Uh-huh. La mujer tiene siempre el rol de cuidadora, ¿no? Uh-huh. Y eso también es otro problema.
15: Hemos ojeado un poquito el libro, que, bueno, yo ya lo tengo en casa, colorido como siempre, que es lo fundamental, fotografías fantásticas, recetas sencillas, pero además me comentabas, Naira, que no es un recetario común,
14: no,
15: y además no basta con me invento si no tengo este ingrediente. Está todo medido.
14: Está todo medido y es todo calculado. Esto me ha llevado muchísimas horas de investigación porque quería unas recetas sencillas, prácticas, que no tengan muchos ingredientes, porque muchas veces los ingredientes, compuestos bioactivos de esos alimentos, interfieren entre sí. Y esto está pensado precisamente para eso, para que la receta sea con pocos ingredientes que tengan una potencia de acción antiinflamatoria brutal, qué es lo que está reflejado en cada receta. No solo te vas a encontrar los ingredientes, no solo te vas a encontrar la forma de preparación de esa receta, sino la acción antiinflamatoria con nombres, evidentemente que yo no se los puedo cambiar, son científicos, ¿vale? Pero luego sí que vendrás en la misma página para quién está indicado, pues un autismo, una fibromialgia, un proceso oncológico, unas malas digestiones, fatiga, alergias, tienes de todo.
15: Y todo ello tiene en relación la inflamación.
14: Tiene, por supuesto.
15: ¿Y cómo has hecho esa investigación? Eso son muchos años de tiempo, entiendo, pero no sé cómo se hace esa investigación.
14: Pues mira, leyendo muchísimos artículos, sobre todo la interacción de, como te digo, de qué aporta qué compuesto, dónde los podemos encontrar, en qué tipo de alimento lo podemos encontrar y cómo lo podemos combinar adecuadamente. Por ejemplo, hay algo, mira, hace poquito, resulta que todo el mundo conoce las crucíferas, brócoli, coliflor, el kale, hoja verde, o sea, tienen mucha potencia, la beterrada, ¿no?, la remolacha, tienen mucha potencia porque se han visto que tienen compuestos buenísimos, entre ellos los sulforados, ¿no?, que nos ayudan muchísimo a limpiar de tóxicos el cuerpo, a preparar el cuerpo, a ayudar al sistema inmune, el gran sistema de limpieza del cuerpo. Entonces, la brócoli, ¿cómo la cocinamos? ¿La comemos en crudo? ¿Y si tienes un problema ya digestivo y resulta que te va a fermentar más? No la vas a poder consumir en crudo, la vas a tener que cocinar al menos un poco. Se han visto estudios que hablan de que es como la navaja de Ockham, doble filo. Un brócoli resulta que tiene también un compuesto que puede activar oncogenes silenciados. Y tú dices, ostras, ahora no voy a comer brócoli. Sí, puedes comer brócoli, pero tienes que cocinarlo un poquito, ¿vale? Si lo cocinas un poco, ya eso ya lo frenamos. Pero es que además, como en la cocción perdemos una enzima termoestable que nos ayuda a potenciar la acción antiinflamatoria de esos sulforados, ¿qué le digo yo a la persona? Cada vez que haya en tu plato brócoli, ponle un poquito de rábano, rabanito en crudo, que tiene la enzima que hemos perdido en la cocción. Y hemos hecho esa cocción para evitar ese compuesto que puede ser oncogénico.
15: Eso es uno de los grandes ejemplos que nos das de lo que podemos encontrar en este libro, Bioquímica en la cocina. Y Naira, yo quería preguntarte también acerca de esta feria. ¿Cómo recibes la noticia? Eres una persona que está acostumbrada a dar conferencias en muchos lugares y de repente, pues bueno, Canarias tiene esta feria, además con el índice tan alto, ¿no?, de diagnósticos que tenemos en nuestras islas. Ha sido un pasito al frente.
14: Y tanto, yo me quedé muy sorprendida y gratamente sorprendida, y sobre todo por el ofrecimiento y la posibilidad, y gracias a Yaisa, no me cansaré de decirlo, lo he dicho desde el primer día, desde el minuto uno, gracias por hacerlo realidad, porque yo sé que hay muchas horas detrás, me decías que llevas un año y medio, vamos, chapo por ti, por ser valiente, por dar cabida a voces que no son solo médicos, también hay biólogos como yo, y hay otras personas que hacen otro tipo de terapias que también son complementarias, nunca sustitutivas, son complementarias a el tratamiento facultativo por el médico, que es lo que hago yo, ¿no? Realmente diseño esa estrategia nutricional viendo, por supuesto, todos los principios activos farmacológicos para que no haya ninguna interferencia en ese cuerpo y podamos recuperar esa microbiota y que al menos la persona tenga una nutrición que realmente le llegue. Por eso es personal. Yo nunca hago nada así, bueno, tenemos cáncer de mama. Venga, todo el mundo con cáncer de mama, este tipo de dieta. De hecho, no hago una dieta. Te digo qué va, con qué y en qué frecuencia, ¿no? Y, repito, es tan personal. Y la feria, de hecho yo estuve en un congreso internacional la semana pasada en Barcelona y estaba diciéndolo, mira, va a haber una feria en Santa Cruz, es la primera vez, es pionero. Y me han dicho, ¿en serio? ¿Cómo lo han hecho posible? Lo queremos aquí también. Que fue lo que te comentaba
15: bueno,
14: ayer,
15: todo,
14: ¿no?
15: Todo se andará. De todas formas,

0: ¿no? Con tu vida, ¿no? ¿En qué punto estás, ¿no?
1: Pues mira, Naira, muy cerquita de tu stand, ya lo sabes, que está la parte también un poquito de alimentación, pero también solidaria, ¿no? Ahí está Mónica Bolaños porque está con unas invitadas que van a tener una acción muy especial en el día de hoy. Mónica, buenos días.
2: Hola, buenos días. Pues sí, la verdad que sí, estoy en dos stands, en este caso de alimentación, que hasta ahora nos viene muy bien, de productos muy sabrosos. Pues tengo aquí enfrente quesos, o sea, imagínate, Yaisa, cómo estoy, hambrienta, con unas ganas de probar de todo. Y conmigo está Edelmira Alonso. Ella es la dueña de Siete Islas, Siete Quesos, que tiene el stand aquí en la feria. Está, pues, colocando esos conos llenos de queso, de uvas, para que el público, los visitantes que vengan por aquí, pues lo puedan degustar. Eso y ahora, y otro producto, pero primero, lo primero. Buenos días, Edelmira.
3: Buenos días, buenos días.
2: Bueno, desde primera hora de la mañana aquí, cortando queso, colocándolo en los conos, que todo el puesto luzca lo mejor posible.
3: Así es, desde el viernes llevamos aquí, como todos sabemos, y bueno, ya es este el último día, y cortando queso, como dice usted, dejando la mesa bonita, acorde al evento, que el evento es maravilloso.
2: La mesa muy bonita, pero la mesa tiene además un producto muy especial, que es el producto del queso, la crema de queso con almendras, que además preside la mesa, está justo en el centro de este stand, esta crema de queso. ¿Cuál es la historia de este producto?
3: Pues bueno, mi niña Yaisa, como todos sabemos, el día que la diagnosticaron de cáncer, pues bueno, era justamente su cumpleaños, un poquito después, y había que hacer un regalo. Entonces dije, yo no le voy a hacer un regalo tan simple teniendo una pequeña fábrica y distribución de queso. Entonces saqué una crema de queso destinado pues a este proyecto, como se llama tal cual, Fórmula Triple Rosa, y es una crema de queso con almendra. Llevamos pues eso, un añito y medio, cosas así, y toda esa recaudación va destinado pues a este maravilloso evento que estamos ahora aquí celebrando.
2: A poder estar en el evento, porque claro, las cosas no soplarías tres botellas, ¿verdad? Todo lleva su esfuerzo y pues gracias a esta crema de queso pues también se puede estar en lugares como este, en otros, ¿no? Porque seguro que estarán en muchos otros. Y bueno, cuéntanos qué particularidad tiene esta crema de queso. O sea, es un queso más fuerte, más maduro, más curado.
3: Bueno, esta maduración, este queso es de Fuerteventura, en este caso lo hemos hecho con un queso curado de Fuerteventura, de Tiscamanita, cabra solo cabra, ¿vale? Leche pasteurizada, y tiene una maduración de año y piquito, ¿vale? Con una almendra tostada, y bueno, la particularidad del producto es el cariño que le he puesto desde el minuto cero.
2: Bueno, que sepan que en este puesto, que ya desde que abra la feria a las 10, pues queda pues nada, muy cerquita de la puerta, para que entren y puedan probar esta crema de queso y llevársela.
3: Sí, por favor, toda la recaudación va destinado a este tema del cáncer, que al final a todos nos repercute, ¿no? Porque todos tenemos un conocido, un familiar, un amigo. Yo que trabajo fijo en un mostrador, como es mi tienda también, pues hablo con mucha gente que lleva esta enfermedad.
2: Por cierto, que no solamente vendes esta crema de queso, que hay muchas cosas más, ¿eh? O sea, que pueden venir y comprar otros quesos porque está el stand lleno.
3: Sí, sí, hay productos de las Siete Islas, siempre trabajamos con los ganaderos pequeños de Canarias, ¿vale? Llevamos en el sector 23 años. Y bueno, también hay una parte de la mesa, como son los conos de queso y de fruta. Cada cono tiene un poquito de queso de cada isla, ¿vale? Y también va una parte destinada al proyecto.
2: Muy bien, Edelmira, muchas gracias. Muy amable. Bueno, que vaya muy bien el día, ¿eh? Y me voy justo al stand de al lado porque tengo a Vita Rodríguez, y Vita tiene también un proyecto muy interesante, que son unas galletas. Dice, cada galleta suma. Esto es un cartel que tiene aquí en el stand. Ella es la dueña de la panadería Buenavista. Dice, el dinero recaudado por la venta de estas galletas irá destinado íntegramente a una asociación presente en Renacer Tenerife 2026 dedicada a la lucha contra el cáncer. Vita, ¿ya tienes decidido a dónde va la recaudación de estas galletas? El stand está lleno de galletas. Galletas con la forma de un lazo rosa. Son galletas sin gluten, ¿verdad?
4: Sí, sí, sí. Buenos días. son galletas sin gluten y sin lactosa.

0: costa. Y la verdad que todavía no sabemos a qué fundación irá destinada. Nosotros venimos desde La Palma a aportar un granito de arena a Renacer, porque yo creo que todos hemos perdido a un ser de esta enfermedad. Entonces, pues queremos aportar un poquito para ayudarlos a tan grande labor que hacen ellos, porque desde el momento número uno están apoyándolos tanto psicológicamente como emocionalmente. Y como sé lo que es eso, entonces esta es mi forma de aportar.
1: Vita, estás emocionado.
2: Sí.
1: A ver, cuéntame un poquito, pero este stand es muy alegre, ¿eh? O sea
2: Sí,
1: que,
2: sí, sí, sí.
1: bueno, toda la feria es muy alegre, así que te quiero alegre. Y además las galletas están buenísimas, que las probé
0: Muchas
1: ayer.
0: gracias, muchas gracias. Sí. Esto surgió este año de unos vecinos, pues tú sabes que nos vamos poniendo mayores y nos reunimos para hacer fiesta y decidimos hacer las banderas del pueblo de tela, de trozos de tela, para ir reciclando y que ellos tengan algo que hacer. Entonces se acabó la fiesta y dice, ¿y ahora qué hacemos? Y me acordé, digo, volvemos a hacer las galletas. Y todos emocionados. Entonces, unos las hacen, otros van, las decoran, otros las envasan, nos reímos, cuentan chistes, y otros llevan la botellita de anís para alegrarnos las tardes. Y entonces, con toda esta mezcla, se hicieron lo que son este año las galletas de solidaria. No de risa, sino, no de llanto, sino de risa.
1: Porque son lo que, o sea, se ha unido mucha gente
2: Sí.
1: para hacer cosas, para estar activos, ¿no?
2: Sí.
1: Y además para hacer algo sabroso.
0: Sí, la verdad es que sí, yo estoy muy orgullosa de haberme involucrado en todo esto, porque aparte de la gente del barrio, ¿no? Está yendo gente con este problema. Entonces son tardes que se olvidan un poquito de esta situación que están pasando. Entonces yo, no sé, me siento muy orgullosa, aunque uno no tenga tiempo, porque tenemos un día a día muy estresado, pero el estar allí, con eso te es suficiente para ser un poquito feliz.
1: Y sentirse acompañados. Pero, Vita, tú tienes hoy un problemón. No es por nada, ¿eh? Porque elegir la asociación a la que va a dar la recomendación es complicado, ¿eh?
0: La verdad es que sí, tenemos que, todos los que vinimos, ver, la verdad que no ha salido tan bien la venta de las galletas, pero bueno,
1: Porque
0: será mejor.
1: esperabas que viniera más gente por aquí.
0: Sí, porque cuando yo las hice allá en La Palma, se vendieron 2.000 galletas.
1: ¿Cuántas has hecho? ¿Cuántas hay aquí?
0: Aquí hay 2.700.
1: Pues mira, yo no sé, Yaisa, ¿qué te parece si animamos a la gente que venga por aquí? Que venga a comprar las galletas que tiene Vita en el stand. Queremos que se agoten estas galletas, ¿no,
3: Claro,
1: Yaisa? O sea,
3: es
1: es lo que
3: fundamental.
1: toca, ¿no?
3: Queda todo un día por delante. Lo interesante también es que hay más asociaciones aquí que pueden recibir esas galletas también, porque hay más eventos que continúan y además seguimos alargando esa misión que tiene esta feria, pues eso, con otros eventos, con otras actividades que se realizarán fuera de aquí. Pues no sé, porque la verdad las galletas están riquísimas. Ha
1: Riquísima,
3: venido la
1: sí que ya
3: gente,
1: es.
3: se ve que con poca hambre, pero bueno, la verdad que el acto es maravilloso y sobre todo, pues bueno, esa donación que irá destinada también a la investigación, a otras asociaciones que están por aquí. Entonces, animar a la gente a que se acerque.
1: En nada,
3: Cuéntame.
1: en menos de media hora ya se abren las puertas de este recinto ferial, así que animamos en este domingo a que se pasen por aquí, por la parte baja del recinto ferial. Está la Feria Renacer y está el puesto de Vita, es el número 33, o sea, están los dos, el de Vita y el de Edelmira están juntos, el 32 y el 33, para echarse alguito, que eso siempre viene muy bien, ¿eh? Aparte de otros puestos que también en los que se puede comer algo aquí en la feria. Vita, muchas gracias.
2: De
1: Una
2: nada.
1: sonrisa, ¿verdad? Me vas a poner una sonrisa, ¿verdad?
0: ¿Qué te comento? Mira, ayer le dimos a una asociación, no recuerdo el nombre, 5 cajas de galletas, ¿sabes? Entonces ya ella, su aportación la tiene y ellas las van a dedicar. No sé cuál es la que tiene hoy algo de natación.
3: Fundación Canaria Entonces, Carrera por la Vida.
1: Las van a... La Fundación Canaria Carrera por la Vida.
0: Vale. Ellas se llevaron ayer 5 cajas de galletas. Y entonces ellas van a decidir si las venden, si las regalan, si no sé qué. Ya hay esa, es una donación. Y ahora las que quedan, que nos quedan como 8 cajas, de 200 galletas en cada caja, se las vamos a dar a las demás asociaciones. Entonces ya ellas, pues... Es una aportación. Para La Palma no nos las vamos a llevar.
3: Muy bien, no, desde luego que no. Desde luego gracias, que no vamos a dejar que se vayan para allá esas galletas, Mónica, porque ya le digo, sí. Están riquísimas y aquí hay mucho que hacer todavía. Sí. O sea que nada, nos queda un día de feria y hoy se espera mucha gente, así que seguro que se acabarán vendiendo.
1: Pues, gracias, Rita. Bueno, y nada, nosotros nos vamos.
3: Hacemos una pequeña pausa y regresamos.
1: Efectivamente, sí, Yaiza. Venga.
3: Bueno, pues hasta ahora.
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3: Seguimos en el recinto ferial de la capital tinerfeña, en esta feria Renacer, la primera feria de oncología integrativa, salud, prevención y acompañamiento para el cáncer. Estamos con una persona que la verdad también ha tenido muchas iniciativas relacionadas con la medicina integrativa, con esas herramientas complementarias también para abordar el cáncer, no solo desde el punto de vista médico, porque además él es doctor, sino, bueno, pues todas esas herramientas que nosotros desde casa podemos también implementar cuando estamos pasando por un proceso oncológico. Me refiero al doctor Pedro Lara, que él es el director del Centro Oncológico Integral Canario de los Hospitales Universitarios San Roque, que están en Las Palmas de Gran Canaria. Buenos días, bienvenido a Renacer.
14: Buenos días, muchas gracias por la invitación.
3: Bueno, es un placer poder contar con usted en la Radio Canaria, porque además es una persona que diariamente trata con pacientes, pero en este caso además con pacientes hombres que sufren cáncer de próstata, que curiosamente pues es uno de los cánceres que quizás son menos compartidos. Las mujeres salimos más a la calle, expresamos de otra manera. Aquí tenemos en esta feria Renacer a asociaciones de cáncer de mama, pero no hay asociaciones de cáncer de próstata. Entonces, esto, usted asiente con la cabeza porque, bueno, pues el hombre todavía tiene algún paso más que dar con respecto a esa visibilidad.
14: Sí, yo creo que lo primero es poner en situación que el cáncer de próstata afecta a uno de cada 6 varones, con lo cual es un tumor bastante frecuente. Y efectivamente, los hombres no hablamos. Ya está, los hombres no hablamos, nos vamos al bar, hablamos de otras cosas, pero de lo que nos pasa no hablamos. Y la próstata tiene la mala sombra que está en un sitio muy malo de nuestro organismo. Está justo debajo de la vejiga, justo al lado del recto, y le rodean unos nervios que controlan la potencia sexual. Por tanto, muchos hombres se someten a cirugía y quedan impotentes y quedan con incontinencia. Sin embargo, ante esos efectos secundarios, a lo mejor tienen un amigo que se va a operar también y no se lo dicen. Entonces, las mujeres, sin embargo, rápidamente llaman a una amiga, a otra, y en 5 minutos tienen un montón de llamadas de amigas, de amigas, de amigas, que le cuentan cómo se hacen las cosas. Entonces, bueno, a esto, a lo otro, ¿no? Yo creo que el hombre, el varón, los pacientes en general, tenemos que reivindicar mucho más la necesidad de conocer bien la enfermedad que tenemos, conocer bien las opciones de tratamiento que tenemos y tomar decisiones, porque al final el tratamiento nos lo hacemos los pacientes, no los médicos. Entonces ahí es donde tenemos que cada vez ser más, hablo como paciente porque yo soy paciente de cáncer, entonces hablo como paciente en este momento, creo que tenemos que pedir más información, entenderlo todo muy bien y luego cada uno tomamos nuestras decisiones, porque no todos queremos lo mismo, no todos tenemos las mismas circunstancias familiares, personales, vitales, y un tratamiento no es igual para todos, por tanto hay que demandar como paciente información, claridad y sobre todo oír a otras personas que han pasado por lo mismo que nosotros.
3: Claro, es difícil tener información cuando ni siquiera vamos a una revisión, porque esa es otra, ¿no? ¿Cuándo debe acudir ya el hombre? Porque las mujeres lo tenemos muy integrado, vamos al ginecólogo desde el primer periodo, pero el hombre...
14: Bueno, yo creo que hoy en día, si bien es verdad que se asume que el PSA a partir de los 50 años podía ser una prueba diagnóstica, hoy en día no existen programas de diagnóstico precoz regulados para el cáncer de próstata porque no han demostrado que la gente que se lo hace viva más. Esto es un tema un poco complejo, pero yo animaría a los hombres a que igualmente, aunque no esté, digamos, dentro de los programas de diagnóstico precoz, que no esté completamente demostrado, sí que estén pendientes de su enfermedad, de su salud sexual y su salud prostática. Yo creo que es muy importante que el hombre hable con la gente de alrededor, que le cuente cómo van las cosas, ¿no?
3: ¿Cuáles son los indicativos? ¿Cuándo debe un hombre alarmarse?
14: Normalmente el hombre consulta al urólogo cuando tiene dificultades para orinar, cuando tiene la próstata grande, y entonces en esos casos ya empieza un programa de revisiones que incluye el PSA. De todas formas, como le digo, aunque no esté demostrado el uso del diagnóstico precoz para el cáncer de próstata, yo creo que hacer un PSA a partir de los 50 años no le hace daño a nadie.
3: Uh-huh. Hablábamos de lo que nos cuesta ir a esas revisiones, de estar informado, pero también hay que pensar que no es malo compartirlo, ¿no?
14: Efectivamente. Yo creo que además ayuda muchísimo a los demás. Si un paciente, por ejemplo, ha tenido un tratamiento quirúrgico y tiene unos efectos secundarios de impotencia e incontinencia y se lo cuenta a otro paciente que está esperando para hacer el tratamiento, a lo mejor le dice, oye, consulta porque se puede hacer un tratamiento conservador con radioterapia y no tiene estos efectos secundarios. Entonces, la red social es como si hoy en día las mujeres con cáncer de mama se hicieran una mastectomía. Entonces la gente lo que hace es, la habla, no, una mastectomía, no, espérate, que mi amiga no sé qué médico es ese, y han hablado con un oncólogo. Entonces yo creo que lo que pasa un poco al varón es, el varón va muy asustado, mucho más que las mujeres, porque somos mucho más ñangas que las mujeres, y entonces vamos con nuestra mujer, y lo que nos digan hacemos, no preguntamos mucho, solo estamos asustados. Se llama con la mujer de una red social que le ayuda a tomar decisiones y a no entender muy bien qué tratamiento le van a hacer y para qué.
3: Claro, las mujeres, por lo menos, cuando yo que soy también paciente oncológica de mama, cuando te diagnostican dicen que me lo quiten, ¿no? Pero claro, claro. No sé qué puede pensar también el varón, porque además el peso social, que es algo que yo siempre señalo, en el caso de la mujer es más visible. En todo, ¿no? En la pérdida del cabello, no sé si con el cáncer de próstata la quimio provoca caída de pelo.
14: Bueno, el hombre, en general el cáncer de próstata solo muy pocos casos se tratan con quimioterapia, pero sí que es verdad que tiene un estigma que, aunque no es visible en el momento de la mastectomía, como la señora que se hace una mastectomía, que ya gracias a Dios la mastectomía es algo residual en el tratamiento del cáncer de mama, el varón sufre que si a lo mejor tiene incontinencia tiene que ir con pañales, pues no puede ir a la playa ni puede ir a la piscina. Entonces, aparte de lo que puede suponer para un varón en una edad de 60, 65 años, estar impotente y no tener una vida sexual ya normal. Por tanto, yo creo que hay que insistir mucho en que los pacientes tenemos que comprender muy bien cuáles son las opciones de tratamiento, nos las tienen que explicar los profesionales de cada tratamiento, definir muy bien cuáles son las opciones de tratamiento y elegir.
3: ¿Cuáles son las más comunes?
14: Las más comunes son un tratamiento quirúrgico radical, como es la prostatectomía, o un un tratamiento conservador con radioterapia. Hoy en día, con la tecnología que hay de radioterapia, pues permite conservar la próstata sin tener tantos efectos secundarios de impotencia y de incontinencia. Por tanto, hoy en día los pacientes tienen que preguntar, tienen que hablar, tienen que informarse, porque además el cáncer de próstata, gracias a Dios, no es una emergencia, no es algo que se tenga que tratar de un día para otro. Y entonces tienen tiempo para pensar qué opción de tratamiento se adapta mejor a lo que él quiere y a lo que su vida representa, ¿no?
3: Pero también tiene sus estadios, aunque no sea algo de...
14: Efectivamente. Afortunadamente, he de decir que la supervivencia del cáncer de próstata, cuando está localizado a los 5 años, por cáncer de próstata es 100%. Es decir, el cáncer de próstata, gracias a Dios, es un tumor que crece despacio, que nos da tiempo a hacer un tratamiento adecuado y que muy escasas veces aparece en situación ya metastásica o muy avanzada. Es muy poco frecuente. Por tanto, es un tumor que tenemos muchas opciones. Un tumor que crece lento, que tenemos el PSA para detectarlo y que en estadios precoces podemos hacer tratamientos conservadores que impidan que uno le cambie demasiado la vida. Por ejemplo, en estadios precoces, con lo que llamamos radiocirugía, que es un tratamiento con radioterapia de 5 sesiones, pues se cura el cáncer de próstata y no hay que hacer nada más. Entonces, claro, eso es una opción que los médicos que ven al paciente por primera vez tienen que informarles de que existe una opción quirúrgica, pero que vayan a ver un oncólogo para que le explique la opción conservadora, que es muy importante.
3: Claro, porque además, bueno, el control también de cuáles pueden ser esos efectos una vez pasados, ¿no? El control de los esfínteres, hablemos un poco también de todo esto, claro. Porque la gente puede ignorar...
14: Efectivamente, yo creo que hoy lo hablé en la charla, que está completamente volcada en los pacientes. Lo que queremos, si de verdad, es que el paciente comprenda por qué existen algunos efectos secundarios relacionados con los tratamientos, fundamentalmente con el tratamiento quirúrgico, y qué opciones terapéuticas hay, porque una incontinencia urinaria, un señor con un pañal, yo tengo un familiar cercano así, pues ya no poder ir a una piscina, no poder ir a una playa, y ir siempre con una bolsa grande, con un pañal grande, oye, pues eso es una limitación para la vida. La impotencia es una limitación para la vida, porque ya a lo mejor todos tenemos una vida sexual normal, pero si ya estamos impotentes ya no hay otra cosa en la vida nada más que eso. Y yo creo que la necesidad de que los pacientes hablemos entre pacientes para que los demás oigan de la voz de los colegas, de los vecinos, de los que han pasado por lo mismo, oigan cuál es la realidad y tomen sus decisiones con mayor conocimiento que quizá una consulta única de un momento rápida de 10 minutos en un hospital donde a lo mejor no recibe toda la información y se toma una decisión. Yo creo que en medicina, en esto soy bastante poco política, o sea, muy políticamente incorrecto, poco correcto, porque es muy importante que los pacientes comprendamos que nosotros somos los que nos comemos el marrón, no se lo come el médico. Entonces, desde ese punto de vista, nosotros tenemos que demandar una información que sea veraz y una información que me permita a mí entender las cosas. Y si no lo entiendo, tengo que preguntar, porque al final el que se va a estar consigo mismo los próximos 20 años, porque además uno de estos no se muere, soy yo. Entonces necesito entenderlo bien para tomar la mejor decisión que se adapta a lo que yo quiero.
3: ¿Ha hecho algo clave? ¿Uno de estos no se muere?
14: No, de esto no se muere. El cáncer de próstata, afortunadamente, salvo que en casos muy excepcionales con tumores tratados ya durante mucho tiempo, metastásicos, resistentes a los tratamientos, la mortalidad del cáncer de próstata es bajísima. Es decir, que gracias a Dios, la mayoría de los pacientes los detectamos precozmente y se tratan con enfermedad localizada, un poco similar al cáncer de mama. El cáncer de mama en estadios precoces 1 y 2, que son la mayoría hoy en día, tenemos un 90% de curaciones. Lo que tenemos que hacer es que cada vez sean más mujeres las que se diagnostiquen ese estadio y que no aparezcan con enfermedad diseminada, ¿no?
3: Que es lo que, claro, evidentemente se intenta perseguir también en el caso de los hombres. No sé cómo explicarlo, pero las mujeres con cáncer de mama, se le extirpa el pecho en
14: el tumorcito
3: o el pecho también.
14: En algunos casos.
3: Entonces, en el caso de un cáncer de próstata, ¿hay algún tipo de mutilación o no?
14: Claro, es decir, en el caso del cáncer de mama, la mastectomía es una posibilidad en algunos casos, pero la mayoría se quita el tumorcito y se da radioterapia para conservar la mama, en el más del 80% de los casos. Depende también de los centros, ¿no? Sin embargo, en el cáncer de próstata, lo que significa es cortar la próstata que está a la salida de la vejiga. Entonces, no es algo visible, pero tiene los efectos digamos, urológico y de potencia sexual que estamos hablando, porque la próstata, por ahí pasa las vesículas seminales que llevan el semen, por la próstata pasa por medio la uretra. Es que la próstata es un órgano que está en muy mal sitio, tanto el semen como la orina pasan por medio de la próstata. Cuando la cortamos, tenemos que cortar y, digamos, entre comillas, empatar los dos, el tubo de la uretra, ¿no?
3: Debemos pensar que, bueno, cada vez hay más gente joven a la que se le diagnostica un cáncer de próstata, y en el caso de las mujeres, pues bueno, tenemos una menopausia inducida porque nos pueden quitar ovarios y trompas, ya no tienes la posibilidad de ser madre, pero también estos jóvenes que están pasando por próstata, en el caso similar...
14: También. Tenemos, cuando los pacientes tienen tumores de alto riesgo, lo mismo que a las señoras, le ponemos un tratamiento preventivo de hormonoterapia para bloquear la hormona femenina para que no crezca el tumor, a los varones se bloquea la hormona masculina con unas inyecciones que se ponen cada 6 meses y que bloquean la testosterona. Entonces estamos...
3: sí.
14: Entonces estamos exactamente en lo mismo, ¿no? El bloqueo de la hormona para el varón supone que el varón sufre una menopausia, además una menopausia de golpe, porque bloqueamos la testosterona. Entonces el paciente sufre bochornos, flatos, un poco de irritabilidad, dificultades para dormir, algunas veces pérdida de fuerza. Es decir, la hormonoterapia del cáncer de próstata provoca en el varón los síntomas similares a la menopausia. Lo que pasa es que además es inducida de golpe. Como pasan algunas señoras. Entonces, esa menopausia llega tan bruscamente que los efectos secundarios son inmediatos. No una menopausia natural donde poco a poco el ovario va dejando funcionar y el cuerpo se va acostumbrando a tener menos estrógeno en la mujer, sino que en el varón le cortamos la testosterona de golpe, ¿no?
3: Muy bien. Bueno, pues animamos a todos esos hombres a que hablen más de ello, a que vengan a la Feria Renacer a escuchar al doctor Pedro Ladra, que además va a estar acompañado también por otros especialistas de otros hospitales, y además se hablará mucho también de sexualidad y cáncer, que es algo importantísimo. Muchísimas gracias por acompañarnos, además desde los hospitales San Roque, que han participado en esta feria de manera importante. Muchas gracias.
14: Muchísimas gracias por la invitación. Buenos días.
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3: Continúan entrando personas a esta feria. Fíjense que nos llegan también mensajes de oyentes. Nos dicen, voy a comprar un montón de galletas, bastante. Luego voy con gente. Eso es lo que queremos, que vengan aquí. Y también nos lo dice Mari Carmen Bonfante, que ella quiere para la asociación Ámate. Claro que sí, esas galletas que no se van a ir a La Palma nuevamente. Y quien sí se ha acercado hasta este stand, hasta este set, mejor dicho, de la Radio Canaria, es uno de los grandes expertos en el cuidado del cabello, en el cuero cabelludo. Ya sabemos que uno de los procesos que peor se llevan, que pesa casi tanto como la propia enfermedad, sobre todo en el caso de mujeres, también en los hombres, por supuesto, porque es un cambio de imagen drástico, que además deja ver que algo está ocurriendo, es la pérdida del cabello. Así que, bueno, tenemos con nosotros a Alexis Oval. Buenos días.
8: Buenos días.
3: Bueno, decía que llegan a tu peluquería pues muchas personas, sobre todo mujeres, llegarán también hombres, ¿no? Pero tienes además un espacio dedicado para ellas en esa etapa, que es la inicial, que con tan solo 2 quimios ya comienza ese cabello a caerse, pero comienza a caerse para sanar. Y ahí es cuando llegan a ti quizás más debilitadas, con vulnerabilidad, ¿no?
8: Sí, la verdad es que cuando llegan en ese momento siempre vienen con muchísimas dudas, porque realmente no hay nada claro, o sea, no tienen ninguna pauta para saber cuándo se pueden rapar, cuándo pueden, por ejemplo, qué champús pueden usar, cuánto tiempo le va a tardar en crecer, cuándo se pueden volver a teñir. Entonces, claro, hay una infinidad de dudas que muchas de las veces es como que también es cargante.
3: Sí, incluso decía, ¿no?, que, bueno, no saben cuándo va a caerse del todo, ¿no? Pero sí sabemos, por lo menos yo tengo el conocimiento de que en la segunda quimioterapia ya esas mechones comienzan a quedar en la mano, que es una sensación la verdad, desconcertante, porque es ese contraste, lo hablábamos también con Marcela Naranjo, que venía a presentarnos en esta feria el Scalculin, ¿no?, que es ese gorro de conservación del pelo con una temperatura a menos 4 grados, ¿no? Y lo hablaba con ella, ¿no? Es como se cae algo, se muere algo para tú poder sanar, ¿no?, para poder sobrevivir, y ese contraste es muy duro. Y sobre todo, pues bueno, necesitamos de arrope, de intimidad, porque cuando entran en la peluquería, estoy segura de que miran a su alrededor.
8: Sí, claro. A ver, es un proceso en el que sientes todas las miradas y además uno se siente diferente. Y entonces, claro, yo por eso cuando hice la reforma de la peluquería, siempre antes de la reforma atendía a las pacientes oncológicas antes de abrir o después, cuando cerrábamos. ¿Qué pasa? Que dije, no hay necesidad de tener que llegar a este proceso, lo que vamos a hacer es un cuarto en el que ellas rodemos una cortina y se sientan cómodas, de que no tengan que preocuparse quién las va a mirar, quién va a estar ahí. Entonces, claro, eso para ellas es como un alivio. Tanto como si se quieren quitar la peluca, como si es para un rapado, como si es para después colocarse un pañuelo.
3: Claro.
8: Entonces, para mí ha sido un camino incluso más fácil, porque se sienten parte también del salón. O sea, no están excluidas como llegó a estar de abrir antes o cerrar, porque para mí era como una parte de exclusión. Entonces yo dije, no, ellas tienen que pertenecer al salón. Ya bastante excluidas están en muchas cosas, como para que sigamos excluyéndolas de las demás. O sea, se trata de normalizarlo y de llevarlo lo más sabiamente posible, de que todos seamos conscientes de lo que está pasando.
3: ¿Cuáles son las reacciones? Porque me imagino lágrimas muchas veces.
8: Sí, mayormente, date cuenta que el cabello, aunque no lo queramos ver así, es como, por así decirte, como
3: identidad,
8: la presentación, ¿no? De yo soy así. ¿Qué pasa? Que cuando el cabello cae, es como que una parte de ti se va también. Entonces, por eso existen las pelucas, para ayudar un poco a ese tránsito, ¿no? De como esa metamorfosis, vamos a ponerlo. Entonces, claro, cuando vas llegando un poco a esa metamorfosis, ¿no?, es como para acompañarte, para que vayas como un poco con menos preguntas, más segura. Aunque hay mucha gente ya hoy en día que ni peluca ni nada.
3: Ni peluca ni nada, eso te iba a decir yo, además que pasé el proceso y que viví esto, me aferré a esos últimos pelos, a esa última moña, hasta que una amiga ya llegó y me dijo, ya esa, por favor, rápate. Y te voy a decir una cosa, fue una liberación.
8: Sí.
3: Fue una liberación y además fue como, he dado un paso más, ¿no? Es como, ya estoy aquí, esto es parte del proceso. Es un pasito más, ¿no? Igual que otra quimio es un pasito más, el raparte la cabeza también lo es, cada una lo lleva a su manera, pero sí es cierto que lo más bonito, Alexis, también es cuando regresan ya, como, oye, ya me ha vuelto a salir el pelo. Al final es que es algo que podemos pensar, oye, mira, es que te va a volver a salir, o sea, que preocúpate más, yo sé que el peso, ¿no?, el peso de la estética, el peso de lo social, que lo hemos hablado mucho aquí, influye, pero, oye, nos vamos a curar con un tratamiento, entonces esto va a volver a salir. Y ahí también vienen preocupaciones de ¿cuándo me puedo teñir? ¿Cuándo se puede teñir a alguien?
8: Pues lo más fiable es teñirte después de los 6 meses de la última quimio.
3: Porque puede haber reacciones, ¿no?
8: Pueden haber reacciones y aparte no sabemos controlarlas. Desde la peluquería, por lo menos, no sabemos qué tipo de reacciones pueden haber, porque está muy reciente. Es verdad que incluso para cortar a partir de 3, 5 centímetros, ¿no?, para empezar a dar esa forma,
3: claro,
8: ya
3: tiene que haber una cierta distancia del cuero cabelludo, ¿no?
8: Pero es muy importante siempre respetar el proceso de 5 o 6 meses, porque ahí nosotros vamos a estar tranquilos y todas van a estar tranquilas también.
3: Claro, yo fui una de esas loquillas, yo creo que nos pasa a casi todas, que cuando te ves con el pelo corto, y he de decirlo, que a mí me gustó mucho el momento rapado ras-ras. Nos vemos todas muy guapas, ¿eh?
8: Sí.
3: Con ese, ya cuando ya empieza ya más rebelde, ya eso más que dice tú, aquí no sé qué hacer con estos rizos, porque además muchas no sale rizado, pero sí es cierto que me decoloré, ya ha pasado esos 6, 8 meses, y como que nos da todas por eso, como decir, o me decoloro ahora o no lo hago nunca, porque ya lo voy a dejar crecer, aunque muchas optan por quedarse ya después con el pelo corto, porque de verdad que favorece un montón.
8: Sí, normalmente muchas se quedan ya después con el cabello corto, pero sí es verdad que después de esa metamorfosis, como digo yo, llega ese momento en el que te quieres ver diferente, de que quieres volver a ser tú, pero de otra manera. Entonces, claro, ahora necesitas descubrirte porque a lo mejor nunca te habías visto con el cabello corto. Y dices, pues a ver qué tal me queda con esto, a ver qué tal me queda de la otra manera. Entonces, claro, cambias el cabello, cambias tu forma de vestir, cambias tu forma de caminar, te empoderas tú diferente a cada manera, ¿no? Sí. Dependiendo cómo tú te veas, es como vas a mirar hacia adelante.
3: Alexis, pero habrá también personas que nos estén escuchando que esos tratamientos les han generado cierta sensibilidad, incluso... La gente a lo mejor no lo sabe, pero el roce con la propia almohada, todo este tipo de cosas, y se pueden hacer ciertas heriditas. Eso también tú, como experto, las tratas, lo observas, ¿no? Tienes además una aparatología nueva.
8: Sí. Nosotros desde la peluquería utilizamos tratamientos y tecnología. Los tratamientos son...
3: naturales, sobre todo, ¿no?
8: Sí. Y aparte combinamos diferentes técnicas y tecnologías para crear protocolos personalizados de cuero cabelludo y cabello. En estos casos tenemos acción polarizante, láser terapéutico, mesoterapia virtual, radiofrecuencia bipolar y dermopunción.
3: Fíjate, es maravilloso saber que hay un lugar, en este caso está en La Laguna, que tiene todos estos avances, y poco a poco nos vamos esforzando todos los profesionales en saber más sobre esta enfermedad, en tener más herramientas para poder sobrellevar el proceso, porque al final, pues bueno, es algo que a lo que estamos abocados, en la pérdida del pelo. No en todos los tratamientos, hay que decirlo, no todas las quimioterapias producen la caída. Pero precisamente en el de mama sí que suele ser, por eso hablamos tanto de mujeres, porque son las que sufren esa transformación que llegan a tus manos, ¿no?
8: Sí, yo por ejemplo en la peluquería lo más que recibo es cáncer de mama. Recibo un poco de todo, pero donde más hago hincapié ahí es en el cáncer.
3: Y luego, claro, llegan a tus manos pelucas que luego hablaremos también con, si podemos tener la oportunidad, lo haremos con otro de los establecimientos que ha venido a esta feria Renacer para hablar de todo ello, que tú también puedes cuidarlas, ¿no?
8: Sí, no, aparte de cuidarlas, también podemos cambiarle el color, la forma. Realmente es adaptarlas a la persona, porque, claro, las pelucas llegan con una forma y hay que esculpirlas.
3: Claro, la verdad es que sí, quedan unos segundos apenas para llegar a conocer las noticias más importantes de la actualidad de este domingo, donde nosotros, la Radio Canaria, está aquí en Renacer con profesionales tan importantes para las personas que estamos pasando por este proceso como lo es Alexis Oval. Te agradecemos que hayas compartido este ratito con nosotros y que, bueno, que hayas aportado esas herramientas que tienes y toda esa tecnología que ha llegado a tu peluquería.
8: Muchas gracias a todos ustedes.
3: Seguimos en Renacer Tenerife, la primera feria de oncología integrativa, salud, prevención y acompañamiento. 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
10: Las 10 de la mañana.
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10: Buenos días. El calor sigue presente en Canarias con temperaturas elevadas en todo el archipiélago. Hoy los termómetros podrían superar los 30 grados en zonas costeras de las islas de mayor relieve. La semana se despide además con cielos nubosos y la posible llegada de algunos chubascos que podrían venir acompañados de tormentas por la influencia del sistema tropical. Gonzalo Brian Rodríguez, meteorólogo de Radio Televisión Canaria.
15: Parece que el calor no da una tregua. Hoy se podrán, de hecho, superar los 30 grados en costas de las islas montañosas y en esa zona, además, las mínimas también podrán ser elevadas y difícilmente bajarán de los 25 o 26 grados, así que habrá que armarse de paciencia.
10: Por cierto, la celebración prevista para hoy con motivo del 40 aniversario del Mercado Municipal de Santa Brígida en Gran Canaria, que contaba con un concierto de locofiones, actividades para las familias, así como degustaciones del producto local de la villa, queda suspendida debido a fenómenos meteorológicos adversos sobrevenidos. A nivel nacional, la Agencia Estatal de Meteorología, la EMED, activará esta tarde avisos amarillos en zonas de Cantabria, Castilla y León, País Vasco y en La Rioja por tormentas que pueden ir acompañadas de granizo. Por lo demás, la portavoz del Sindicato de Inquilinas, Alicia del Río, ha reclamado desde la acampada en la Puerta del Sol de Madrid medidas contundentes para evitar nuevos desahucios. Asegura que si no se aprueban el próximo martes en Consejo de Ministros las medidas incluidas en el llamado decreto Mari Carmen, el gobierno tendrá que asumir responsabilidades. Del Río ha insistido además en que es necesario seguir avanzando para que ninguna otra persona vuelva a vivir una situación como la de Mari Carmen.
16: Esta noche ha sido muy ilusionante, la verdad, la gente está a tope con muchas ganas de poder presionar realmente para que haya cambios útiles en la vivienda en este país. Ha transcurrido con normalidad y estamos ahora organizando algunos detalles para que esto siga funcionando. Claro que seguirá viniendo gente y tenemos claro que tenemos que ser muy contundentes en que si no se aprueban las medidas del decreto Mari Carmen que hemos dicho el martes, este gobierno no tiene ningún sentido. Hay que demostrar ya que esta legislatura de la vivienda tiene algún tipo de sentido y es el primer paso para demostrarlo.
10: Además, la plataforma de mayores y pensionistas ha condenado este desahucio. La organización ha advertido de que perder el hogar tras décadas de residencia en edades avanzadas puede provocar desarraigo, angustia y desorientación. Por ello, ha pedido que estos procedimientos tengan en cuenta las circunstancias personales de las personas mayores y garanticen previamente una alternativa estable y accesible. Su presidente, Jesús Norberto Fernández.
17: La plataforma de mayores y pensionistas se ha manifestado condenando el desahucio de Mari Carmen y además exigiendo la mejora de la protección de las personas mayores ante estas situaciones y la mejora de la coordinación de las administraciones públicas que deben actuar de manera preventiva anticipándose a las situaciones que se van a producir.
10: Y Puerto de la Cruz, cambiamos de asunto, en Tenerife celebra su Día Mundial del Turismo con una programación que incluye rutas, actividades, premios, música y encuentros con profesionales del sector. La concejala del área, Desiree Díaz, ha destacado que esta jornada busca reafirmar al municipio como referente turístico y poner en valor las políticas orientadas a mejorar la actividad y reforzar su compromiso medioambiental.
18: Todo el que visita el sur tiene una clara orientación, una clara predilección, que en este caso pues muchas veces es desconectar, pero siempre con el sol y la playa. Si no está el sol y la playa, nos perdemos un poco en lo que queremos hacer. En el Puerto de la Cruz no tenemos ese concepto. Pues nosotros que hemos hecho actividad cultural, actividad gastronómica, actividad deportiva, estamos hablando de muchísimas y muchísimas acciones que se realizan en el puerto.
10: Y el parque antiguo del Estadio Insular de Las Palmas de Gran Canaria acoge este fin de semana Rebumbio, un festival de cultura futbolera que servirá como el preámbulo perfecto, según la alcaldesa de la capital, Carolina Darias, del Mundial 2030, para el que la ciudad será sede oficial con el Estadio de Gran Canaria. Para Darias, la elección del antiguo estadio es idónea porque trae, ha dicho, reminiscencias de momentos de gloria y sufrimiento.
19: Rebumbio es un festival en donde el fútbol es más que fútbol, nos une memoria, recuerdos, tradición, pero también futuro, ¿no? Somos una ciudad, una isla, sede del Mundial de Fútbol 2030 y, por tanto, es una manera de calentar motores y de unir en torno al fútbol, a la cultura, a la sociedad y todo un sentimiento que es el fútbol y, por tanto, encantados de que este fin de semana este parque, el Estadio Insular, sea un espacio abierto con actividades para todas las edades y también con fantásticas películas, cine, que nos recordarán a nuestras estrellas.
10: Y por cierto, en Ceuta, la Policía Nacional está desarrollando desde primeras horas de esta mañana una operación para desalojar a los migrantes que están asentados en los alrededores de la planta desaladora de la ciudad por el riesgo que supone para esta instalación. Así llegamos a las 10:05 de la mañana. Es todo. Continúa Tiempo de Alicios con Yaisa Díaz.
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3: Continuamos en la Feria Renacer, en el recinto ferial. Se van uniendo más profesionales a esta mesa de la Radio Canaria. En esta ocasión, además, particularmente me hace mucha ilusión compartir este espacio con mi oncóloga, con Josefina Cruz, doctora del Hospital Universitario de Canarias, que participa también en Renacer con una charla. Vamos a hablar y vamos a profundizar sobre los ensayos clínicos. Bienvenida, Josefina.
24: Hola, Yaiza, encantada de estar con vosotros aquí y tengo que felicitarte por esta iniciativa y haber conseguido que tanta gente venga a interesarse por la oncología y el cuidado, que cada día es más relevante, y no solo los tratamientos que administramos.
3: Ya han pasado varios doctores del Hospital Universitario, se iban con buenas sensaciones, incluso diciendo el año que viene. Digo, me encanta que ya digan el año que viene, eso quiere decir que estamos haciendo una labor importante. Ya sabemos esas consultas que siempre vamos con prisa, ¿no? Oye, que tenemos muchos pacientes, desafortunadamente, ¿verdad, Josefina? Porque esas salas de espera están ahí permanentemente llenándose, circulando personas, y además cada vez más jóvenes, que también lo hemos comentado, ¿verdad?
24: Sí, por desgracia el cáncer es una enfermedad que va en alza, no tiene parón, y de hecho se puede duplicar el cáncer en el mundo en 20 años. O sea que la situación es muy crítica, porque podemos hacer cosas para disminuir ese avance y no estamos haciéndolo. Entonces, creo que es una parte importante que tiene que hacer la sociedad, de plantear esas cosas que podemos hacer para prevenirlo, que sería al menos un 30% de los tumores se podían prevenir haciendo buenos hábitos de vida, y que tenemos que seguir impulsándolos, porque no solo es el desastre familiar, personal, de un diagnóstico de cáncer, sino que el sistema sanitario no va a poder asumir todo lo que necesitamos, ¿no? Aunque mejoramos mucho los tratamientos, conseguimos cronificar enfermedades que no se pueden curar, todo eso lleva un tiempo, unas instalaciones, un dinero, y no creo que podamos tener esas herramientas de forma clara para todo el mundo si se duplica el número de casos en un futuro no muy lejano.
3: Exacto, sí, es una cuestión que preocupa, pero desde luego, bueno, en los hospitales se sigue trabajando, en la ciencia se sigue investigando, y nosotros vamos a hablar de los ensayos, que vamos a explicar un poco a los oyentes qué es esto. ¿Cuándo llega un paciente a un ensayo?
24: Vale. Los ensayos, hay diferentes tipos de ensayos, ¿vale? Hay ensayos para contestar preguntas sencillas, para ver si hay más riesgo de tener una enfermedad u otra, para estudios observacionales, hay muchos tipos, pero el que, digamos, todo el mundo tiene en la cabeza es el de participar en un tratamiento novedoso, ¿vale? En principio, dentro de lo que se dice un ensayo clínico, hay diferentes fases. No quiere decir que cuando tu médico te propone un ensayo clínico es que la situación es que no hay ninguna otra alternativa, sino que están intentando investigar en ese contexto de la enfermedad una indicación nueva que pueda ser mejor que lo que tenemos en este momento. Pongamos un ejemplo. Tenemos una paciente con un cáncer de mama que es hormonosensible y que el tratamiento estándar es dar la hormona de toda la vida. Pero hay indicios de nuevos fármacos hormonales que se están investigando y que han dado en enfermedad no curable que son mejores que el estándar. Vale. Entonces, la pregunta es, si la paciente con una enfermedad no curable tiene un medicamento que es mejor que lo que utilizamos de forma estándar en enfermedad metastásica, ¿podría ser que cuando estamos en la situación de curar podamos poner ese fármaco y ese fármaco haga que más pacientes se curen y menos vuelvan a recaer? Pues para esa pregunta, por ejemplo, tenemos que crear un estudio, ¿no? Un estudio clínico que cuesta muchísimo esfuerzo, muchísimo dinero. No solo es poner el fármaco en sí, sino que además ha de pasar unos filtros a nivel gubernamental, gestión, etcétera, que confirme que todo está en orden y que ese estudio cumple todos los requisitos y todas las normativas para que sea seguro para el paciente y que es además racionalmente adecuado. No es que alguien por internet te diga que la vitamina C endovenosa cura el cáncer, sino que se tiene que llevar de esta manera, ¿vale? Entonces, es un estudio en el cual no estamos intentando hacer a alguien desesperado ponerle un tratamiento para ver si va mejor, sino es para intentar conseguir, comparado con el tratamiento estándar, que a la larga mejore las pacientes que se pueden curar de la enfermedad haciendo ese nuevo tratamiento. Entonces hay que crear un estudio en el cual la mitad de las pacientes llevan el tratamiento estándar, la otra mitad les toca el tratamiento a investigar y a lo largo del tiempo se ve si esas pacientes que llevan el tratamiento novedoso recurren menos que las que han llevado el tratamiento estándar. Todo esto, evidentemente, no se elige. Yo no elijo me toca el tratamiento estándar o me toca el tratamiento investigacional, sino que se hace de forma aleatoria, randomizada. ¿Qué quiere decir eso? Que para que se conteste esa pregunta, las pacientes que caen en un brazo o en otro tienen que ser de similares características. Y esto se hace a través de una computadora, además, que lleva el control de qué tipo de paciente ha entrado ya en el tratamiento estándar, qué tipo en el otro, para que equilibren las características de las pacientes que entran en cada grupo. Y entonces, a lo largo del tiempo, se va viendo si ese tratamiento ha conseguido que menos pacientes recaigan. Si eso es así, se acaba publicando en las revistas científicas y en los congresos internacionales, y las agencias internacionales y nacionales dan su punto positivo para que se comercialice y todas las pacientes puedan llegar a tener ese tratamiento que antes era investigacional. Eso es lo que ha hecho que el cáncer haya progresado tanto. No hay manera de conseguir nuevos fármacos que sean mejores que los anteriores sin pasar por esos procesos. O sea que, en general, todos tenemos que ser un poquito conejillo de indias en nuestra era o en nuestro momento cuando nos toca esta situación para que en el futuro nuestros hijos, nietos, etcétera, tengan el acceso a esos nuevos fármacos y tengan más posibilidades de curarse que ahora, por ejemplo, con el estándar que tenemos ahora. Y eso ha sido así desde hace muchísimos años. Y la revolución de la oncología siempre está de la mano con la colaboración y la solidaridad de los pacientes que en ese momento están pasando por la enfermedad y deciden de forma valiente participar en ellos.
3: Claro, cuando decimos de forma valiente, también a lo mejor aquí debemos matizar algo, ¿no? Porque no quiere decir, y además también le ponemos entre comillas a lo de conejillo de India, ¿no? Para tranquilizar también un poco a las personas que igual hay oyentes que están en este momento.
24: Sí, en principio el paciente siempre, siempre, siempre tiene derecho a decir no, ¿vale? O sea, nosotros no obligamos o les decimos que es imprescindible que participen en un ensayo. Se le explica si tienes en ese momento algo para su situación novedoso, se le explica cómo es, se le da un consentimiento, lo tiene que leer, nos puede preguntar todo lo que quiera y puede decidir si quiere o no participar. Si no quiere participar, lo vamos a querer igual. O sea, no, su médico no va a tener ningún rechazo contra él, ni mucho menos, eso hay que tenerlo claro, sino que es darle una opción terapéutica más dentro de un ensayo clínico. Y si dice que sí, y dices, y luego me sienta mal o me va mal, evidentemente su médico le va a decir que no continúe, pero que él puede siempre decidir que no quiere continuar el estudio en el momento en que él quiera. Siempre puede estar preguntando en cualquier momento, cualquier duda que tenga, y además, como ya he dicho, son estudios que están respaldados por las agencias que han dado su ok, y además con seguros, todo muy controlado por si hay algún efecto adverso o que no funciona, rápidamente salir del estudio e ir al tratamiento estándar. No hay que tener miedo, porque lo de conejillo de indias, digamos que puede ser para una fase de un ensayo que denominamos fase 1. ¿Qué es un fase 1? Pues cuando tenemos un fármaco que en el laboratorio, a veces oís noticias en la radio o en la televisión, que en un laboratorio de investigación han visto que hay una molécula que mata cáncer, que mata el cáncer de páncreas, por ejemplo, ¿vale? Vale, eso en el laboratorio. Pero del laboratorio al ser humano hay un paso muy importante. Primero, ese fármaco esa molécula, hay que ver si el paciente o un ser humano lo puede tolerar. Si lo tolera, si puede conseguir una dosis que mate a esas células. Todo eso sí que se hace en un estudio muy preliminar, donde son pacientes que evidentemente no tienen opciones terapéuticas, están bien y se les puede ofrecer, si quieren participar, para ver si ese medicamento puede ser adecuado, poco tóxico y relevante para su enfermedad. En esa situación sí que es verdad que un paciente puede hacer de, entre comillas, conejillo de indias, pero también regulado, bajo agencias, todo muy controlado y evidentemente intentando hacer que tenga la menor efecto adverso posible y siempre con la posibilidad de retirarse en cualquier momento.
3: Claro, estos pacientes son más, incluso mimados, más vigilados, dirigidos.
24: Totalmente.
3: Como bien ha dicho, en el momento en el que no quiera continuar, se puede retirar de esa investigación. También es verdad que muchos, gracias a esa generosidad, esa valentía, muchas personas podemos tener ese tratamiento. Como decimos, la ciencia avanza, pero también escuchamos constantemente la noticia: ha salido esta inyección, con esto solo ya te vas a curar. Y esto también frustra, porque dicen, pero no me llega, porque igual hay personas que en ese momento están escuchando esa noticia y dicen, pues a mí me podría curar ya esto, ¿no?
24: Bueno, hay que tener muy en cuenta que se dicen muchas noticias y esas noticias hay que filtrarlas, ¿vale? En primer lugar, son sensacionalistas, a veces son productos que están todavía bajo investigación, prometedores, pero que todavía no tienen el ok para poder administrarlo de forma habitual, ¿vale? Eso es muy importante, saber discernirlo. Cuando un fármaco es aprobado por una agencia internacional, americana o europea, es cuando tiene el ok para que ya pueda ser distribuido en los diferentes países, que luego en cada país se decide cuándo se hace, porque evidentemente esos fármacos tienen un coste adicional que cada gobierno, sobre todo en nuestro medio en el cual la sanidad es gratuita, decide si lo puede financiar o no y si cree que es adecuado financiarlo, porque realmente tiene un coste de beneficio para el paciente realmente importante, ¿vale? Esto todo es regulado. Hasta que no está comercializado en nuestro país, no se puede acceder a él. Y puede pasar un tiempo entre que hay todos estos trámites y tenemos la primera comunicación en un congreso en el que se da el visto bueno de que parece que es un fármaco activo. Pero sobre todo es pensando en no provocar toxicidades que pueden aparecer cuando hay un fármaco nuevo que todavía se tiene poco tiempo de recorrido con él y que no podamos perjudicar a los pacientes sin tener completamente todos los estudios de seguridad claros para, evidentemente, lo que queremos es, en medicina, es mejorar, nunca empeorar la situación de los pacientes.
3: Josefina, experta además en cáncer de mama, que tiene muy buen pronóstico a día de hoy porque se resuelven la mayoría de los casos. Hablábamos de tener cuidado con esas noticias fake, ¿no?, que ahora se dicen así, ¿no?, con la falsedad de noticias en redes sociales, con además noticias que incluso son como demasiado esperanzadoras. Hay que mirar de frente a esta realidad, hay que ponerse en manos de los expertos, hay que escuchar a nuestros médicos, a nuestros oncólogos, ir a las fuentes necesarias. Hoy tenemos la oportunidad de estar en un lugar también, en Renacer Tenerife, donde contamos con los profesionales que todos se han sumado, han querido estar aquí. Hablamos de llevar un tratamiento también de manera complementaria, no quiero decir con otros tratamientos, sí quiero decir con herramientas que las necesitamos, y herramientas que pueden ser muy básicas y que nos pueden resolver mucho, como puede ser pues desde una prenda interior o un sujetador o no sé, una peluca. Este tipo de cosas se encuentran aquí, también el tener actitud, el tener esa fuerza de la que hablamos siempre, de esa positividad, que es imposible mantener 24/7.

0: luego el patólogo, medicina nuclear, radioterapia, oncología médica, pero además de digamos, el tema de tratar en sí el problema, también hay que tratar todo el entorno que sufre el paciente, ¿no? Nosotros sabemos que es un problema para la familia, a veces un problema también laboral, económico. También del entorno, de que lo entienda el entorno, de ayuda del entorno, de poder sobrellevar el tratamiento de tu enfermedad con tu vida, tus temas personales, tu sexualidad. Son muchas cosas las que se pueden ver alteradas y necesitamos ayuda de todos los posibles personas que puedan ser expertas en cada una de ellas para hacer más llano y más agradable y menos arduo ese camino que hay que llevar para llegar a la curación o a tener una calidad de vida decente durante el máximo tiempo posible.
1: Josefina Cruz, oncóloga médica del Hospital Universitario de Canarias, muchas gracias por dar voz a esta parte de los ensayos, que también es muy desconocida aquí en la Radio Canaria.
0: Gracias. Muchas gracias y de nuevo felicitaciones. ¿Vale?
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1: Continúan llegándonos mensajes de oyentes. Nos dice uno de ellos que estuvo en la feria en el día de ayer, que enhorabuena por la iniciativa, pero que echó de menos a la asociación AOCAN, Asociación de Ostomizados de Canarias. Nosotros desde la organización, de verdad, sí que invitamos a todas las asociaciones. Están invitados, por supuesto, a la próxima Feria Renacer, pero además a Tiempo de Alicios, porque desde luego tiene toda la razón este oyente. Hay que visibilizar también esta otra parte, ¿no? Esta otra enfermedad que es muy común y que además las personas tienen bastantes dificultades en su día a día y nosotros queremos reflejarlo. Y lo que también queremos reflejar y seguir y continuar hablando sobre ello es del cabello, que ya ha llegado hasta su stand Laura Castellano, que es la responsable de Algo Así Hair Complement, y está con él, sí. Está con ella Mónica Bolaños, adelante.
3: ¿Qué tal? Pues sí, la verdad que Laura me ha estado contando cosas súper interesantes. Bueno, porque antes, es verdad, hablábamos del cuidado del pelo cuando empieza a crecer, pero ¿qué pasa cuando nos falta, no? Pues venimos aquí al lugar que tiene Laura Castellano, Algo Así, Hair, Complement Hair, que tiene unas pelucas increíbles. Bueno, nos ha explicado cosas muy interesantes sobre las pelucas. A mí, yo creo que si hay que empezar por una pregunta, es precisamente cuál o qué es lo que busca la clienta cuando entra en tu tienda. Porque creo que hay una cosa es la mayoría, pero después también hay alguna excepción, ¿verdad?
4: Sí. Bueno, hola, ¿qué tal? Buenos días. Bueno, lo primero que buscan es recuperar la seguridad, ¿vale? Y luego, a través de esa, nosotros somos ese canal que les ayuda a recuperar la seguridad a través del cabello, ¿vale? Muchas mujeres entran a nuestra tienda buscando recuperar su imagen, buscando recuperar la confianza y tratan de buscar ejemplos, por ejemplo, todo el cabello, si lo tienen negro, buscar el mismo estilo, el mismo tipo de peinado. Pero, sin embargo, hay algunas personas que buscan un cambio radical en ese momento. Lo cierto es que cuando están empezando un proceso oncológico y pierden el cabello, muchas veces comprometen también lo que es la propia imagen que tienen ellas de ellas mismas, ¿no? No le ocurre a todas las mujeres, pero sí es cierto que el cabello es muy importante para muchas de ellas. Y bueno, al recuperar el cabello a través de las pelucas, sienten esa normalidad, esa seguridad o esa confianza de salir a la calle y de afrontar el día a día con la mayor normalidad posible, con más fuerza, más coraje. Y bueno, y sobre todo estas pelucas son unas pelucas que son muy cómodas, son fáciles de llevar y son respetuosas con el cuero cabelludo. ¿Por qué es importante mencionar esto? Porque el pelo va a volver a crecer, ¿vale? Esto yo siempre les digo que esto es una parte del proceso, ¿vale? La caída del cabello es una parte del proceso de sanación, ¿vale? Y a través de este proceso de sanación perdemos el cabello, pero después del túnel están esas personas otra vez recuperando su yo más profundo. Y durante este proceso nosotros les ayudamos a llevarlo de la mejor manera posible. Los artículos son

0: cómodos, son fáciles de usar, no tiene nada que ver con las pelucas de carnaval o muchas veces con el estereotipo que nos hacemos en la mente de cómo es una peluca falsa. No, es súper realista, tú la pudiste ver, es súper realista lo que es el efecto cuero cabelludo, la movilidad que tiene, la textura del pelo. Bueno, realmente es un mundo, y que yo les invito a aquellas mujeres que estén pasando por este proceso y que para ellas el cabello sea importante, a dar el paso, a elegirse, a elegir esa versión de ellas que ellas quieren, y sobre todo, bueno, a pasar por la tienda, que las recibiremos con muchísimo amor y cariño. Tiene un espacio especial para ellas y es íntimo, donde pueden probarse o simplemente ir a ver, tocar, preguntar, y en el momento que estén dispuestas a dar el paso, estaremos encantadas de ayudarles.
1: A dejarse asesorar, ¿verdad? Porque hay tanta variedad, nos hablabas antes del tipo de pelo, de eso, de cómo es el gorro, que es lo más importante. Sí. Yo eso no lo sabía, que lo más importante de una peluca es cómo está hecho el gorro, ¿no?
0: Claro, es la construcción, ¿vale? Porque lo que me va a determinar el realismo de la peluca es cómo está construida. Por ejemplo, no es lo mismo una costura a máquina que una costura a mano. Y en esos elementos hay un montón de horas, hombres, que hay detrás de esto. Pero dependiendo de cómo se peine las personas, el tipo de vida que lleven, vida social, hacen ejercicio, no hacen ejercicio, tienen una vida sedentaria o no, todas esas cosas son nosotras preguntas que hacemos en el camino de ayudarles a elegir el modelo ideal para cada persona. Y lo que puede ser para una persona, una ama de casa que sale de vez en cuando, de repente no va a ser lo mismo de una persona que está expuesta a los medios. Entonces siempre vamos a buscar que la peluca acompañe a la vida de la persona. No es que la persona se tenga que adaptar a la peluca, no, al contrario, la peluca se adapta a la persona, a su estilo y a sus necesidades. Tanto, ojo, y importante, las necesidades también económicas, ¿vale? Porque hay muchos tabú de que para tener algo bueno tiene que ser excesivamente costoso, y no necesariamente es el caso, ¿vale? Nosotros ofrecemos dentro de la mejor calidad, damos diferentes opciones, y para que ellas puedan elegir la que más les convenga.
1: Bueno, pues Laura, nos lo has dejado todo súper claro. Yo creo que para aquel que tenga, aquella que tenga alguna duda, lo mejor es venir, que tú les asesoras, le explicas, y como dices, primero se le hace una serie de preguntas para ver eso, muchísimas factores de su vida, lo que quiere, lo que no quiere, es lo más importante, y con lo que se va a sentir cómoda. Muchísimas gracias, Laura.
0: Un gusto, las esperamos por la tienda.
1: Gracias, hasta pronto. Ya, Isa, gracias, pues nada, nos vamos de aquí del stand de Laura Castellano, que es la dueña de Algo Así Es el Complement. La verdad que, bueno, encantadora, como nos ha explicado detalles que yo desconocía absolutamente. Y cosas muy interesantes, eso de la calidad y del gorro de las pelucas. Bueno, pues
2: aquí. Sí, bueno, al final es una guía.
1: Sí, claro. Sí, una guía y también una manera de asesorarse, ¿no? De lo que uno quiere, y que, bueno, está bien tener un apoyo y que alguien te cuente cosas que uno desconoce, ¿no?
2: Eso es, y sobre todo cuando estamos tan perdidos en un proceso tan delicado de nuestra vida, y la verdad es que tenemos opciones para todo, y en este domingo especialmente está dedicado a las personas que necesitan cuidados paliativos. Tenemos en esta mesa grandes expertas en las que se pueden apoyar en el día de hoy. Invitamos a acercarse también a familiares, a las personas que están en ese momento de la enfermedad. Y quería presentarles a tres mujeres. Tengo a mi izquierda Vanessa Díaz, que es presidenta de la asociación No Somos de Segunda, que además su propio nombre ya nos está reivindicando ciertas cosas. Tengo también a mi derecha a Laura Martínez, psicóloga, experta en cuidados paliativos. Y también, por supuesto, pues a una de las personas más buscadas también por los medios de comunicación, que nos llega desde Madrid, una persona que está dedicada absolutamente a sus pacientes, como debe ser. Lo hablábamos hace unos minutitos, que era difícil porque, claro, estaba con ellos, ¿no? Y ella es Elia Martínez, que es la presidenta de la Sociedad Española de Paliativos, que además viene a presentarnos su libro, muy interesante, Acompañar es Cuidar. Bienvenidas a las tres.
3: Muchísimas gracias. Gracias.
2: Bueno, voy a empezar con Vanessa, que la tengo aquí muy cerquita, y que, bueno, decía, el nombre de la asociación No Somos de Segunda, ¿cómo surge? Cuéntanos.
3: Bueno, pues surge de la reivindicación ciudadana, Yaisa, de necesitar cuidados paliativos, algo tan delicado, ¿no? Y residir en la zona sur de Tenerife y por ese motivo no poder tener acceso a servicios de igual manera que tendríamos si hubiésemos vivido en otra zona, ¿no? Esa es la reivindicación de no somos de segunda, que luego ya cuando conocimos a Elia y conocimos la realidad de España, esto que pasa en el sur de Tenerife y pasa desde que nos alejamos de las grandes ciudades, pasa en toda España. Hay muchas zonas que se están tratando como ciudadanía de segunda y eso es un poco la lucha que estamos iniciando.
2: Muy bien. La verdad, una asociación que está presente aquí en la feria, que además cuenta con el apoyo de Laura Martínez, psicóloga. Hemos hablado mucho en esta mesa de la necesidad de contar con estos profesionales en los hospitales también, y es fantástico poder incluso compartir mesa hoy con Elia, que nos va a trasladar, pues bueno, ciertos avances y la realidad que existe en esto, Laura, que además tú atiendes también a muchas personas que vienen con, bueno, pues en este momento tan difícil, ¿no?
4: Sí. Lo primero que dices de tener cuidados paliativos en los hospitales, actualmente los psicólogos que existen están gracias a la Fundación de la Caixa, y hay unos equipos excepcionales donde la Caixa les da una formación específica. Luego tenemos a la Asociación del Cáncer también, pero digamos que la sanidad pública no se ha encargado de tener este perfil, ¿no? Inclusive, yo cuando trabajaba en cuidados paliativos en hospital, una de las cosas que echaban falta es la ayuda a domicilio, porque yo tuve la suerte de ir a rotar al Negrín, ¿no?, al hospital de Gran Canaria, y allí sí pude hacer ayuda a domicilio. Y eso te estoy hablando hace 10 años. Ahora es cuando primaria, que no es especializada, ¿no?, sino que son los centros de salud, ha cogido esa batuta. Yo creo que no somos de segunda, ha tenido mucho que ver, porque ellos sienten un poco que son sus madrinas, ¿no?, de todo esto. Y yo creo que hace mucha falta, ¿no?, porque cuando estás muy malito, muy malito, muy malito, tener que ir al hospital, uff, está bien si lo necesitas y vas a tener un mejor confort para el control de síntomas, ¿no?, que muchas veces tienes que ir para eso, pero luego en otras cosas necesitas estar en casa. Y ahí es donde no estamos llegando los psicólogos tampoco. Y me preocupa, ¿no?, porque al final el que está más aislado y esos cuidadores que están todo el día en casa, que no pueden salir, ¿no? Entonces sé que no somos de segunda, también está luchando por eso.
2: Claro, importantísimas estas dos figuras que tenemos aquí. Me imagino que también a Elia Martínez le preocupa esto que están apuntando nuestras invitadas.
5: Sí, buenos días, muchas gracias por contar con nosotros, con SECPAL, con la representación de los cuidados paliativos de España, y por contar en un evento que se centra en la oncología, porque bueno, en oncología, como en las enfermedades no oncológicas, los cuidados paliativos no solo son necesarios al final de la vida, ¿no? Y esto cada vez lo estamos desarrollando con más énfasis, ¿no? Porque el beneficio máximo que pueden obtener los pacientes no se centra en las últimas fases, en los últimos días, sino que se centra en etapas mucho más precoces, donde bueno, pues hay sintomatología importante y el seguimiento conjunto entre, bueno, en este caso estamos en un ámbito oncológico, que además es el ámbito en el que yo trabajo todos los días, ese seguimiento conjunto es algo que cuesta asumir, porque bueno, pues todos tenemos en la cabeza el estigma que asocian los cuidados paliativos, pero que redunda en un beneficio tremendamente grande para los pacientes, ¿no? Entonces vale la pena venir aquí a contar que cuidados paliativos no es muerte, sino que es vida, y que romper ese estigma puede ser el cambio en el rumbo del curso de la enfermedad de muchos, muchos, muchos pacientes.
2: La vamos a escuchar en una charla en el día de hoy. También nos trae Elia, de mano de la asociación No Somos de Segunda, estos libros que acaba de publicar, Acompañar es Cuidar, que también viene un poco a apoyar lo que nos estaba contando Laura, ¿no? Oye, hay que estar ahí y me preocupa no llegar a estar ahí. Entonces, cuéntenos, no vamos a hacer spoiler, pero entiendo que es fruto de toda la experiencia de tantos años trabajando con personas que están en ese momento, ¿no?
5: Sí, el libro es un libro divulgativo que lo que trata es de, mediante historias, porque al final la narrativa nos ayuda mucho a comprender ciertos aspectos de la ciencia, ¿no? O de ciertas disciplinas científicas, a comprender por qué, pues como he dicho antes, los cuidados paliativos lo que hacen es ensanchar la vida, ¿no? No acortarla, sino ayudar a que sea mejor, tenga más calidad, pues cuando hay necesidad de ello, ¿no? Que esto obviamente no es en todos los pacientes ni en todas las patologías, ¿no? Entonces, bueno, es un libro que está contado desde la ternura, desde la asistencia en primera persona de un médico que es vulnerable y que desde su vulnerabilidad es capaz de reconocer el aprendizaje que recibe cada día de esas historias de vida y de esas historias de los pacientes, y que además trata de que, bueno, pues de que esto llega a la ciudadanía, como hace Vanessa, de la misma manera, y que los ciudadanos sepan solicitar los derechos que tienen, en este caso el derecho a tener una atención paliativa integral, asociada o no al control de la enfermedad de base, desde que sea una necesidad que se objetive por parte de los equipos.
2: ¿Y cómo se consigue tener mejor calidad de vida en esa situación?
5: Bueno, obviamente desde el abordaje interdisciplinar que decimos nosotros, para mí aquí me acompaña una psicóloga, un elemento fundamental. Yo me puedo encargar de controlar un dolor o unos síntomas físicos de un paciente. Si no me encargo de controlar los síntomas emocionales, si no me encargo de cuidar su entorno cuidador, valga la redundancia, su situación social, si no tiene una cama articulada que le garantice, porque estábamos hablando antes de un caso en el que cambió el devenir, ¿no? Una cama articulada, algo tan ridículo, ¿no? Bueno, pues los equipos de cuidados paliativos trabajan en equipo y trabajan intentando abarcar al paciente pues en todas esas dimensiones que la enfermedad está intentando estropear, está intentando usurpar y romper, ¿no? Y reconstruyen a esa persona, le dotan de la dignidad que ya tenía de forma inherente y hacen que, si bien no se puede cambiar el rumbo de la enfermedad, sí que se cambie el color de ese rumbo, ¿no? En vez de ser gris, que antes también hemos estado hablando de esto, pues quizá pueda ser un rumbo con alegrías, con momentos más difíciles, pero siempre con mucho acompañamiento y mucho cuidado.
2: Tenemos que estar orgullosos en Canarias, en Tenerife concretamente, de contar con esta asociación. No somos de segunda. ¿Cómo funcionan ustedes, Vanessa?
3: Bueno, pues somos una asociación relativamente joven, estamos en pañales, pero
2: con ganas.
3: Con ganas, y realmente hemos conseguido, gracias también a que Elia y la Sociedad Española de Cuidados Paliativos nos tendió la mano desde un primer momento, pues nos ha permitido visibilizar, sentarnos a hablar con las personas que tienen responsabilidades políticas, porque si ellos no se enteran de lo que está pasando en la ciudadanía, pues tampoco pueden tomar cartas en el asunto. Por lo tanto, ese es uno de nuestros papeles fundamentales, trabajar con la administración y con las personas que tienen capacidad de decisión. De hecho, en honor a la verdad, nosotros somos una entidad aconfesional, apolítica, pero hemos coincidido con una consejera de Sanidad en Canarias, psicóloga, que ha trabajado con cuidados paliativos pediátricos, en residencias de mayores, y hablar es muy fácil, ¿no? Cuando tú le explicas la situación y le haces llegar que aunque ponga Hospital del Sur, no tiene todos los servicios que tiene un hospital y qué es lo que está pasando, ¿no? Y yo creo que si contamos ya con la voluntad política, todo lo demás es muy rodado, ¿no? Porque los profesionales a veces tienen ganas de cambiar las cosas, pero no llegan porque están en el día a día, ¿no? Los familiares también ven que pasan cosas, pero luego pasan página. Entonces, solo queda que los movimientos sociales, el tercer sector, siga ahí tocando las puertas y aquí falta esto, y bueno, la verdad es que hemos conseguido que se nos escuche, hemos conseguido tener un nombre, somos la única entidad en Canarias que está dedicada exclusivamente a cuidados paliativos, y luego porque se nos unen personas maravillosas, ¿no? Psicóloga Laura, el voluntariado que tenemos es espectacular.
2: Enfermeros, bueno, también, enfermeros, ¿verdad? Que están el día a día con ellos.
3: Que necesitaban que alguien les acompañara también, porque había mucha sensibilidad y muchas ganas de cambiar las cosas, pero necesitaban como ese empujoncito de visibilidad y que esto era necesario, y bueno, estamos funcionando, hacemos apoyo psicológico, hacemos divulgación, que es muy importante, ¿no? Que deje de ser tabú hablar de estos temas y darle la vuelta, ¿no? Al miedo y a la frustración que podamos pensar en un primer momento que está asociada siempre a estos casos, ¿no?
2: ¿Cómo se pueden poner en contacto con ustedes las personas que están pasando por este proceso?
3: Bueno, pues sin duda que vengan todos hoy.
2: Eso seguro. Eso invitado,
3: seguro. ¿Sí? Y luego pues en redes sociales, la verdad es que vamos publicando siempre por ahí, nosomosdesegunda.com, nuestro teléfono, que es la centralita y la puerta de entrada de cualquier cuestión, ya sea información, asesoramiento, dudas, para ser voluntariado, para asociarse, para lo que sea.
2: ¿Te sabes de memoria el teléfono? Porque
3: por supuesto.
2: Yo con los teléfonos soy un poco mala.
3: 622-551-551. Lo hemos puesto facilito para que...
2: 622-551-551.
3: Mira, hasta tú te la has quedado
2: aquí. Se parece un poco al de la radio. Bueno, sí. Tenemos a Laura, que hoy va a moderar esa mesa redonda en Renacer Tenerife. ¿Quiénes la componen? Y bueno, ¿qué intención tiene también esa mesa, no?
6: Bueno, pues en primer lugar tenemos a Elia Martínez, que es como nuestra guest star. Luego está Nacho Sicilia, que es un compañero enfermero que yo conocí cuando era enfermero de enlace, y que cuando salieron los equipos a domicilio, él se presentó voluntario el primero. Él no le queda mucho para jubilarse, pero no se quería perder esta oportunidad, ¿no? De participar en ese acompañamiento. Y además es terapeuta, es un hombre como muy trabajado interiormente, así que va a estar fantástico. Uh-huh. Y después tenemos a Alejandro Torrealba, que en estos días ha estado en bastantes...
2: Lo conocemos bien en Tiempo de Alicia, sí. Porque además es colaborador, estuvo también con nosotros esta mañana desde primera hora. Y va a ser interesante también, ¿no?
6: Sí, bueno, pues los oyentes ya lo conocen, ¿no? Sí. Es un maestro budista, entonces con él nos vamos a apoyar en la espiritualidad, y también es sexólogo. Y a mí esta parte también me parece interesante, ¿no? Porque hay, como él mismo decía, muchas veces no nos atrevemos a hablar de ese tema porque ya estoy bastante preocupado de otros, ¿no? Y parece que ese no cabe.
2: Y lo bueno, bonito que es irse con amor, ¿no?
6: Exacto, exacto. Encontrarse en el momento final. Esto me recuerda un poco a la conspiración del silencio, que es cuando los familiares no quieren decirle a la persona que le quedan pocos días que va a morir. Y entonces ahí se crea como una frialdad en la que cada uno mira hacia un lado diferente y hablan del tiempo, de que no venga no sé quién a ver si va a contar algo que no debe, en vez de encontrarse en esos momentos en los que realmente lo realmente importante es poder hablar de lo que te quiero y te voy a echar de menos.
2: Claro, qué bonito lo que nos está contando Laura, y además Elia asistiendo también. Un mensaje, Elia, que podemos trasladar también a esas personas que están en ese momento, incluso a sus familiares.
5: Bueno, yo creo que el mensaje fundamental es equiparar cuidados paliativos con ayuda, equipararlos con un sujetar. Una de las palabras que yo empleo mucho, nosotros a partir de ahora no podremos poner tratamientos para cambiar el rumbo de la enfermedad, pero siempre le vamos a estar sujetando, vamos a estar a su lado, vamos a ir resolviendo los problemas que vayan surgiendo, y sobre todo me interesa mucho, creo que a todos los que estamos aquí nos interesa romper el tabú, ¿no? Romper el tabú de lo que en principio se rechaza y que cuando se conoce se aprecia, se valora y se convierte en una ayuda absolutamente esencial que cambia la vida.
2: Bueno, pues así llegamos ya a las 10, casi 10:47 de la mañana en este recinto ferial. Elia Martínez, Laura Martínez, Vanessa Díaz, muchísimas gracias por acompañarnos en Tiempo de Alicia.
6: Gracias.
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7: 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Yaisa Díaz.
2: Bueno, estamos ya finalizando este tiempo de alicios. Nos vamos con energía porque vamos a hablar del deporte que se está practicando también en este tatami de esta Feria Renacer, un tatami de 150 metros cuadrados, nada más y nada menos, pero que se ha llenado con gente que viene a cuidarse, con gente que tiene ganas de progresar. Ya sabemos que también después de los tratamientos quedan ciertas secuelas, que hay que mover el cuerpo. Reactivarse de la mano de profesionales, como es nuestra fisioterapeuta Cristina Bisuete, que viene con la asociación Amate. Te diré, Cristina, que Mari Carmen Bonfante nos estará escuchando en este momento.
9: Seguramente, no,
2: porque ya
9: duda.
2: Nos ha mandado unos mensajitos, que quiere unas galletas de la panadería Buenavista para llevárselas y recaudar, pues, por supuesto, fondos, porque además ustedes están muy activas con esto del deporte, que han abierto un espacio recientemente, ¿no?
9: Sí, hemos abierto un gimnasio de 100 metros en La Matanza, ya no solo para cáncer de mama, sino para pacientes con todo tipo de cáncer. Llevamos menos de un mes, pero bueno, que está teniendo muy buena aceptación, también gracias a Oncología, sobre todo el Hospital Universitario, nos están enviando, claro, al llevar la zona norte, nos están enviando muchos pacientes y súper bien de poder acercar a los pacientes del norte esta oportunidad, que hasta ahora solo estaba en el área metropolitana.
2: Claro, o sea, importantísimo porque, bueno, es verdad que la gente viene más como a la capital, Amate está situado ahí, pero el norte no hay que olvidarlo y el sur también estaba de alguna manera cubierto con otras asociaciones. Entonces, hoy quiero que nos expliques qué es lo que, qué taller has venido a hacer aquí en Renacer.
9: Pues mira, hicimos junto a mi compañero Javi, que es el entrenador de las chicas, el educador físico, hicimos un taller que hablaba del dolor, en una parte teórica explicaba un poquito ese dolor, cómo se genera, qué pasa durante la hormonoterapia, ya que más del 60% de pacientes que están en hormonoterapia pues tienen como efecto secundario de la medicación el dolor. Entonces es un poquito, tiene una parte de educación en dolor, para que se entienda de dónde viene, qué es lo que me está pasando, y luego un hack para el día a día, para tratar ese dolor con las herramientas que podemos tener en casa o no hace falta ninguna, simplemente con nuestras propias piernas, para uh-huh. activar un poquito ese mecanismo de vías descendentes de modulación de dolor, para generar analgesia a través de endocannabinoides endógenos y nuestras propias herramientas del cuerpo.
2: Vas a tener que traducir todo esto porque...
9: Bueno, nuestro cuerpo, sobre todo bueno, nuestro cerebro, tiene la capacidad de liberar unas sustancias, unos neurotransmisores, que lo que hacen es inhibir esa señal de alarma. Digamos que cuando uno está con un tratamiento hormonal, está en menopausia, sobre todo inducida, que es mucho más brusca, hay un déficit a la hora de regular esas vías descendentes de dolor, que son las que deberían apagar, ¿no? Yo siempre pongo la comparativa de que nuestro cuerpo es una casa y tenemos una alarma, y si antes de ese tratamiento hormonal, cuando tenemos los estrógenos a unos buenos niveles, la alarma saltaba cuando a lo mejor nos tiraban una piedra en la ventana y se rompía. Ahora digamos que después del tratamiento hormonal y durante, se posa una mosca en la ventana y ahí ya salta la alarma de dolor. Entonces, el ejercicio es una herramienta sin ningún efecto secundario negativo que hace que podamos modular esa señal de alarma para normalizarla lo más posible.
2: Hoy vamos a hablar en la feria también menopausia inducida. Lo vamos a hacer con Naira Gómez. Y para quienes no tengan conocimiento sobre esto, sobre todo como vienes de la asociación AMATE, en el cáncer de mama o de ovarios, o cáncer ginecológico, cuando se administra la quimioterapia en prácticamente el 100% de los casos, pues se le retira el periodo a las mujeres y entran en lo que se llama una menopausia inducida, una menopausia que se adelanta y muchas de ellas pues ni siquiera vuelven a tener el periodo. Y esto que lo que provoca son, bueno, pues esa bajada de estrógenos, muchas también pues son operadas de ovarios, de trompas, y claro, pues ya directamente, aunque sean jóvenes, que también lo comentábamos con Josefina, pues pasan a ser mujeres como si tuvieran 50 años, que es lo normal, que es cuando llega la menopausia. Esto es algo también que debemos naturalizar, porque además todas las mujeres vamos a pasar por ello.
9: Todas pasaremos por ahí.
2: Y ahí comienzan los problemas musculares, ¿verdad? Pero además hay ese añadido del que has hablado, que es la hormonoterapia, que además, bueno, pues hay un tratamiento que hace que esto también influya en esos dolores, ¿no? Y el ejercicio ayuda. Está además totalmente recomendado, nos lo decía Josefina Cruz, también nuestra oncóloga, para reducir los tumores, ¿no?
9: Sí, se ha visto que el ejercicio es una intervención que reduce la probabilidad de recidiva en el caso de los tumores de tipo hormonal. Y es que es una herramienta que podemos practicar de forma totalmente gratuita con nuestro propio cuerpo en los parques, que hay parques de calistenia, o en asociaciones como AMATE, y es totalmente recomendado ya no solo por las guías clínicas, sino por la evidencia científica más actual.
2: Claro, lo interesante es que se practique ese deporte guiado por un profesional, porque también habrá tiempos, es decir, si te acaban de operar o si tienes un linfedema, que digamos, para que la gente nos entienda, se vacían los ganglios y claro, hay problemas en los brazos, ¿verdad?
9: Mira, se han estado recomendando, desgraciadamente hasta hace muy poquito, no coger nada de peso, o máximo 2 kilos en los brazos operados que han recibido linfadenectomía, y desde hace más de 15 años la literatura ya dice que se recomienda el ejercicio de fuerza también en el brazo intervenido para mejorar esa circulación linfática a través de la masa muscular. Entonces, te puedes pasar si quieres cualquier día, ves a nuestras chicas que están levantando 5, 8, 10 kilos sin ningún problema.
2: Que nadie podría creerlo, ¿no? Que te ven con el tratamiento sin fuerza.
9: Se tiende a fragilizar, ya, correcto, pero todo lo contrario, se saca la fortaleza de donde se cree que no hay y son unas titanas.
2: Fíjate, Cristina, ¿se recomienda más la fuerza que el ejercicio más cardiovascular, ¿no?
9: Sí, van de la mano.
2: No tenemos tanta energía como para eso, pero sí es verdad que la fuerza nos ayuda muchísimo.
9: La fuerza ayuda muchísimo, pero también está recomendado el ejercicio aeróbico, sobre todo un ejercicio suave en una zona 2, que es donde mayor actividad metabólica tenemos, mayor actividad mitocondrial, y es donde más vamos a sacar energía para el día a día. En esa zona 2, que es un caminar a un ritmo de se me escapa la guagua.
2: Claro, y para el tema del linfedema también tenemos soluciones, como decíamos, ese ejercicio de fuerza puede venir muy bien, incluso para prevenir todas esas recaídas. Hablamos también de suelo pélvico, es importantísimo, también en hombres.
9: Sí, sí, súper importante.
2: Porque la próstata también...
9: Tenemos pacientes de cáncer de próstata también, y yo hago derivaciones, yo no trabajo suelo pélvico, pero hago derivaciones a profesionales que sí que lo trabajan, porque es fundamental hacer una, incluso aunque no tenga sintomatología, una buena valoración.
2: Claro, es importantísimo saber eso, el momento en el que estamos, ¿no? Vamos a imaginar una persona que está recién operada. Ahí, digamos, Cristina, la cosa se tiene que ralentizar un poco, ¿no?
9: Ahí lo que hay que priorizar es volver a mover lo antes posible, por ejemplo, en un brazo, normalizar el movimiento lo antes posible, porque también si va a recibir radioterapia, sabes que la postura es con una amplitud de hombro bastante grande, y se trata de recuperar la movilidad lo antes posible. Y luego ya pues empezar a recuperar fuerza y demás.
2: ¿Qué tipo de deporte recomendaríamos? ¿Caminar? Nadar, no sé si... Nadar entiendo que no en ese momento, porque
9: nadar
2: además...
9: Nadar en ese momento...
2: Con las cicatrices entiendo que también
9: exacto,
2: puede
9: hasta
2: haber
9: que no
2: infecciones.
9: Esté bien, bien sequita y cerrada la cicatriz. Y, por ejemplo, si estás durante la quimioterapia, que puedes estar inmunodeprimida, igual no es recomendable meterse en una piscina, pero, por ejemplo, caminar, bicicleta, elíptica, para trabajar la zona más aeróbica, y luego ejercicio de fuerza, siempre priorizando tren inferior, que es donde más se pierde musculatura, por ejemplo, con la quimioterapia.
2: Además, ustedes en Amate tienen muchos talleres de diferentes cosas, pues un poco para animar a que no solamente física, sino mentalmente estemos activas, porque claro, si no tenemos ánimo, ¿cómo vamos a hacer ejercicio? Pero lo bueno es que al hacerlo hay resultados, ¿no?
9: Claro, y también el hecho de que vengan a entrenar y vean a gente que está en el mismo proceso que ellas, que muchas vienen con miedo, ¿no? Pero todas dicen lo mismo. Wow, cuando llegué y vi que había gente que estaba con la quimioterapia, que estaban con el PIC y que estaban entrenando, eso les da fuerza entre ellas. Y mucha gente puede pensar que, no, yo no quiero ir ahí porque seguro que se pasan el día hablando de la enfermedad, para nada, para nada. Incluso eso les va súper bien porque acaban generando su propia red de apoyo y muchas luego se hacen amigas y hacen cosas fuera de Amate y eso es muy gratificante también.
2: Has nombrado algo muy interesante, el PICPort, ¿no? Que es, catéter por donde se introduce la quimioterapia, igual que lo que es el reservorio, que quizás mucha gente no sepa lo que es el reservorio, pero es algo que va a la subclavia, ¿no? Es un, una especie de...
9: Un acceso venoso.
2: Sí, un acceso venoso, pero que por debajo de la piel, ¿no? O sea, es subcutáneo, que va a la subclavia, que está como en el cuello, que es una vena un poquito más gruesa, que llega a todas las partes del cuerpo, y de ahí hay como una especie de chincheta, vamos a pensar que tenemos una chincheta que ahí se incrusta, y sale un suero, que es por donde se administra la quimioterapia, bueno, que llega a través de esa vena por todo nuestro cuerpo. La pregunta para ti, Cristina, es: ¿se puede hacer deporte si tenemos un reservorio? ¿Se puede hacer deporte si tenemos un PIC? ¿O eso nos da algo de miedo?
9: Y se debe. Puede que dé un poquito de miedo, pero se puede y se debe, porque además se ha reportado que el ejercicio reduce mucho el riesgo de trombo en esa, por ejemplo, si te pones el PICPOC en el brazo, se reduce mucho el riesgo de trombo en esa extremidad. Entonces se debe entrenar.
2: Animar a todas las personas a que hagan ejercicio. Y además juego al pádel, tengo el reservorio puesto todavía, que me lo quitan la próxima semana, fíjate. Cristina, nos vamos a ir, despedimos este domingo desde la Feria Renacer de Oncología Integrativa, Salud, Prevención y Acompañamiento. Han sido 3 días de emociones, de abrazos, un abordaje 360 con esos 50 están con más de 100 profesionales que se han acercado hasta aquí, nuestros médicos, nuestros oncólogos en el recinto ferial. Ha sido verdad que muy emotivo,
9: una pasada.
2: Esperamos que se repita ahora. Bueno, nosotros esperarles el próximo fin de semana. Regresamos el sábado, se quedan ustedes con todo Goles. Sean muy felices.
10: Las 11 de la mañana.
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11: Buenos días. La Puerta del Sol de Madrid ha amanecido con tienda de campaña. Cientos de personas han dormido en la plaza para exigir una ley de vivienda justa convocada por el Sindicato de Inquilinas. Esta acampada tiene una fecha en el horizonte, el próximo martes, cuando se reúne el Consejo de Ministros. Reclaman que se apruebe el llamado decreto Mari Carmen. Piden la paralización de los desahucios y de los contratos de alquiler indefinidos. Sumar a socios del gobierno reclama al PSOE medidas más contundentes y amenaza con no acudir a ese Consejo de Ministros, mientras desde el Ejecutivo guardan silencio del estado de las negociaciones. Ira Rego es ministra de Juventud e Infancia y Óscar López, ministro de Transformación Digital.
12: Ya nos plantamos una vez y si toca plantarse de nuevo, lo haremos este martes.
13: En este momento se está trabajando con todos los grupos para llegar a un acuerdo.
11: Y la abogada de Mari Carmen, Beatriz Duro, ha dicho en el canal 24 Horas que está orgullosa y emocionada de ver la respuesta de la sociedad, aunque este caso ha sido, ha dicho, la gota que ha colmado el vaso. Asimismo, ha asegurado que Urbagestión nunca se ha puesto en contacto con ella. Recordamos que la empresa que compró la casa de Mari Carmen ha propuesto al Ayuntamiento de Madrid incorporar al plan Reviva el piso de retiro para que la mujer de 87 años regrese a la vivienda con alquiler estable y asequible, pero el consistorio ha descartado la propuesta y se ha ofrecido a mediar.
14: El caso Mari Carmen ha sido la gota que ha colmado el vaso y lo que ha provocado ya una ola de indignación que llena las calles, que rebosa sol, que ayer la acampada fue también espectacular, toda la gente congregada en la Puerta del Sol, y es que es necesario legislar y regular el derecho a la vivienda. Es que no puede ser que imágenes como la que vivimos con Mari Carmen, sea esa imagen que es la imagen de la vergüenza, sea una imagen, por otro lado, que es normal y habitual y que se da todos los días.
11: Por lo demás, Santa Cruz de Tenerife celebra este fin de semana la primera Feria Renacer con la colaboración de Radio Televisión Canaria, se lo venimos contando, un encuentro dedicado a la oncología integrativa, la prevención, la salud y el acompañamiento a las personas con cáncer. Durante la feria también se ha abordado uno de los momentos más difíciles, como afrontar la etapa final de la vida cuando la familia decide no comunicar al paciente que le queda poco tiempo. Los especialistas destacan la importancia de hablar con naturalidad y acompañar, expresando el cariño y todo aquello que se quiere compartir antes de la despedida. Elia Martínez, presidenta de la Sociedad Española de Cuidados Paliativos, ha enviado en tiempo de alicios un mensaje dirigido tanto a quienes atraviesan esta situación como a sus familiares.
5: Equiparar cuidados paliativos con ayuda, equipararlos con sujetar. Una de las palabras que yo empleo mucho, nosotros a partir de ahora no podremos poner tratamientos para cambiar el rumbo de la enfermedad, pero siempre le vamos a estar sujetando, vamos a estar a su lado, vamos a ir resolviendo los problemas que vayan surgiendo y sobre todo me interesa mucho, creo que a todos los que estamos aquí nos interesa romper el tabú, ¿no? Romper el tabú de lo que en principio se rechaza.
11: El Consejo Insular de Aguas de La Palma, también les contamos, ha iniciado las obras de prolongación y reposición de las redes generales de agua potable y riego en la carretera La Laguna Las Norias, una actuación de casi 1 millón de euros que permitirá duplicar la capacidad de transporte de agua hacia el sur de las coladas del Tajo Gaita y más allá de las islas. La Junta de Andalucía ha activado la fase de emergencia en situación operativa 1 ante la evolución del incendio forestal declarado en el término municipal de Igualeja, en Málaga, donde se ha decretado el confinamiento de la población y se ha cortado al tráfico la carretera MA7304. Y así llegamos a las 11:04 de la mañana. Es todo, comienza Todo Goles Radios con Carlos Guillermo Domínguez.
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16: Muy buenos días, bienvenidos a Todo Goles Radio. Bienvenidos al deporte en la mañana del domingo en la Radio Canaria. Arranca una nueva mañana de fútbol, baloncesto y emoción con nuestros equipos. Cuando la muerte decida visitarme. Desde este momento les vamos a acompañar para contarles todo lo que ocurra dentro y fuera de las islas en una jornada con muchos frentes abiertos. Desde las 11 de la mañana está en juego en la Liga F el Costa Adeje Tenerife, que visita al Valencia. El Valencia Costa Adeje Tenerife. Un encuentro que le vamos a contar con la voz de Matías Sánchez, con los comentarios de Tamara Blasco y Javier Delgado, siguiendo los detalles del partido. También desde las 11 tenemos fútbol en la Segunda Federación. El Tenerife B recibe al Estepona, partido que le vamos a contar a todos ustedes con Javier Alayón. Y fuera de las islas estaremos pendientes minuto a minuto y resultado del Mijas Tamar Aceite y del Albacete B Atlético Paso. A las 11:30 se pone en marcha también la jornada de la Tercera Federación Canaria. Desde Lanzarote, Rubén Betancor nos va a contar el derbi entre el Lanzarote y el San Bartolomé. Y atención también a la Copa del Rey, porque desde las 11 seguiremos el partido de ida entre el Sporting Hortaleza y el Atlético Unión Guimar. A partir de las 12 se van a incorporar nuevos escenarios en el Todo Goles Radio. En el anexo al Estadio de Gran Canaria, Las Palmas Atlético recibe al Badajoz, encuentro que viviremos con Pedro Reyes. En la isla de La Palma, Juanjo Medina va a estar pendiente del mensajero San Miguel, también en la Tercera Federación. Y a esa misma hora vamos a cambiar por momentos el balón por la canasta. En la Liga se ve la Laguna Tenerife recibirá el Zaragoza, partido que le contaremos con José Antonio Felipe. Una mañana con fútbol en varias categorías, Copa del Rey y baloncesto. En definitiva, 3 horas y media para seguir a nuestros equipos, para vivir cada gol, cada canasta y cada noticia que nos deje la jornada aquí en la Radio Canaria. Y aquí comienza Todo Goles Radio. Y nos vamos ya con uno de los partidos que tenemos en juego desde las 11 de la mañana, brevemente, para abrir el campo y saludar a nuestros oyentes, y a nuestros compañeros. Y vamos justamente primero a Tenerife, porque ahí hay penalti, nos están comentando, en el partido del Tenerife B. Así que saludamos primero a Javier Arayón. Javier, buenos días.
17: Carlos, Guillermo, oyentes de la Radio Canaria, aquí llevamos transcurrido en la ciudad deportiva del Club Deportivo Tenerife, Javier Pérez, 7 minutos, y en una jugada, en un slalom por el carril central de Manu Vila, acaba de ser derribado, por tanto,

0: máxima puede inaugurar el marcador el Club Deportivo Tenerife B, el equipo de Leandro Cabrera Masiño. Ni tiempo nos ha dado de presentar el partido, ni tiempo nos ha dado de abrir el programa, y vamos a ver si lo inauguramos con gol de los blanquiazules. Desde la pena máxima va a ir Omar Sánchez, ya lo hizo aquí hace dos semanas también desde el punto de penalti. Ahí va Omar Sánchez, bajo palo Fran, vamos a ver si cae el primero de la mañana, si inauguramos la lata desde los 11 metros, pierna derecha, ahí va Omar. 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
1: Pues llegó el primer gol de la mañana, llegó el primer gol de la mañana en Tenerife, el Tenerife B que se adelanta ante el Estepona. Y nos vamos a ir también rápidamente hasta Valencia, porque desde las 11 está en juego el Valencia Costa Adeje Tenerife. Saludamos a nuestro compañero Matías Sánchez. Matías, muy buenos días.
2: Muy buenos días, Carlos Guillermo, y muy buenos a todos los oyentes del Todo Goles de la Radio Canaria. No podemos abrirlo también como Javier Ayón, pero a punto. Dos llegadas ha tenido el Club Deportivo de Tenerife. Un remate de Gramalia por encima de la meta y otro de Violeta Aquiles, que se ha ido al lateral de la red. Como dices, ha arrancado el partido, 7 minutos de juego en el Antonio Puchades.
1: Y saludamos también a quienes van a estar comentando ese partido, a Tamara Blasco y Javier Delgado. Tamara Blasco, muy buenos días.
3: ¿Qué tal? Muy buenos días. Aquí ya todo preparado y un Tenerife que ha comenzado con ganas ante un Valencia que se le nota la presión y el no haber puntuado como local.
1: Y Javi Delgado, muy buenos días.
4: Muy buenos días, Carlos.
1: Bueno, ¿cómo lo ves?
4: Pues bien, la verdad que como dice Tamara, empezó el equipo fuerte, ha tenido dos llegadas, un córner y ese cabezazo de lástima que no pudo enganchar en la maglia. Y otra llegada de Quiles, veo el equipo enchufado y necesitado de puntos ambos equipos, como pasó la segunda jornada contra la Real Sociedad.
1: Pues vamos inmediatamente a seguir con este partido, pero antes recordamos que está también en juego en Mijas, el partido entre el Mijas y el Tamaraceite, 9 minutos, empate a 0. Y también hay que destacar que el Atlético Paso, cuando hay gol en Albacete, y precisamente gol del Atlético Paso, que se adelanta en el minuto 11 de juego. Albacete B 0, Atlético Paso 1.
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1: Pues empezamos una mañana con goles. Ya en 10 minutitos tenemos 2 goles de los nuestros.
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5: Pues nos acercamos a las 11:15. Vamos a vivir la narración de Matías Sánchez en ese Valencia Costa Verde. Matías.
6: Lo ha intentado el Valencia con una falta lateral. Se marchó a la arena y Luisa Cáceres. Vamos a repasar las alineaciones con las que han salido los equipos en el día de hoy por parte del Club Deportivo Tenerife, el equipo de Yeray Martín, que hoy sale con un 5-3-2, muchas novedades en la portería, incluso porque juega Nay Cáceres en portería. La línea de 5 está compuesta por Zaremba, Cinta Rodríguez, Pola, Elba y Violeta Quiles. En el centro del campo, en Armuña, Noé Salazar y Samanian, y arriba buscando el gol, Paulina Gramaglia y Natalia Padilla. Y el equipo de Miquel Crespo, el Valencia, así que te lo voy a decir muy suavemente, que sale con un 5-2-3, con Alice Pinguet en portería, Sara Tamarit, Lena Pérez, Nazaret Martín, Camila Sáez y Pauleta, doble piloto para Gemma Climent y Carol Marín, y arriba Marcano, Lucía Moral Wifi, y buscando el gol, Rebeca Lo. Esos son los 11 que presentan los equipos, y la tiene Carol Marín abriendo en campo del Club Deportivo Tenerife, retrasando esa pelota para Camila Sáez. Ahí viene la internacional chilena para Nazaret Martín. La jugada cedida por el Sevilla, que abre a la derecha para Sara Tamarit. Ahí viene Tamarit levantando la cabeza ante Ito Samanian. Balón para Lena Pérez, moviendo el Valencia en su propio terreno de juego con el Antonio Puyal. Este lo estamos contando, minuto 13 de partido. Ya hemos tenido acercamientos por ambos equipos. Mueve el Valencia en su propio terreno de juego. Línea de zagueros, no sé qué opinan Javi y Tamara de los cambios que hemos visto y la alineación en el día de hoy por parte de Yeray Martín.
7: Bien, ¿no? Ya recuperada Nay, pues no sabemos si va a volver a esa rotación que hacía el año pasado, ¿no? Jugaba una cada partido o algunas dos, y vamos a ver. De resto, un centro del campo muy poblado, no tenemos jugadoras tipo Coco, ¿no?, que te puede profundizar por banda, pero creo que las laterales van a estar más abiertas. Y arriba con dos puntas, que no suele ser tampoco muy habitual, pero vamos a ver, me gusta el equipo.
8: Vemos en un primer momento cómo en funciones defensivas Pola sigue incrustándose en la defensa, eso le resta un poquito de libertad, pero todas las ilusiones puestas, como no, en el debut de Samanian como titular. Vamos a ver qué lo que puede aportar el equipo por ahora en sus intervenciones. Hemos visto que es una jugadora muy luchadora y que sobre todo no se achica.
6: La ha tenido el Valencia intentando embotellar al Club Deportivo de Tenerife desde un saque de esquina. Esa pelota que se ha marchado será portería para Nay Luisa Cáceres. Han empezado los dos equipos con ganas.
7: Matías, ¿qué minuto va?
6: Minuto 15 de partido.
7: Vale.
5: Pues seguimos, Matías.
6: Ya tenemos a María Eugenia Gil Soriano indicándole a Nay Luisa Cáceres, que ya puede sacar buscando a Gramaglia, que controla con el pecho. Viene la Argentina, se quiere dar la vuelta, toca para Noé Salazar, aguantando la presión de Rebeca Ló. Bien Noé, girándose y buscando la derecha, balón arriba para Alessandra Zaremba, que quiere estirar esa banda, no ha podido controlar. Duelo de capitana, será balón para Paula Sancho Pauleta. La 14 del Valencia que ya busca. A ver a quién le puede dar ese balón. Buscando a Rebeca Lobby en cinta Rodríguez para anticipar. Ahí viene Alessandra Saremba retrasando esa pelota para Elba Vergés. Elba retraso más para Nay Luisa Cáceres. Y el cuero iniciando desde atrás con Violeta Quiles. Ahí en ese lateral izquierdo buscando salir ante la presión de Tamarit. Tiene a Samania por delante. Anticipa bien Gramalia metiendo la pierna para que no pueda llevársela Nazaré, pero la tiene. No es Salazar. Ahí viene la 14. Abriendo para Cinta Rodríguez. Cinta avanzando para el Rayo Saremba, que quiere acelerar por la banda derecha. A ver lo que hace Ale. Levanta las manos. Ahora quien se le ofrece. Bien la pared con Natalia Padilla. Atención a esa jugada que puede llegar a la línea de fondo. Saremba quiere poner el balón. No retrasa para Padilla. Viene de nuevo a la 9. Ahí viene Padilla poniendo para no que el Salazar, que le puede pegar. Chute Salazar. A las manos de Pinguet. Blocó la guardameta del Paris Saint Germain y del Nantes. Ya ha llegado el Tenerife generando peligro. En corto. Moviendo con Nazaret. Muy incrustada esa línea de 5 del Valencia. Aunque ahora adelantan un poco a Camila y se quedan con 4. Arriba para Cinta Rodríguez, que quiere cabecear. Viene Alexandra Saremba anticipándose a Lucía Moral Wifi. Pola. Pola para Elba Vergés. Vergés le da un poco de pausa. Levanta la cabeza, busca compañera. Quiere ponerla por delante para Natalia Falla, que quería correr en velocidad. Como ha sacado el gancho. Nazaret Martín para elevar la pierna y evitar que esa pelota llegara a los dominios de Natalia Padilla. Balón atrás para Alice Pinguet. La mueve la guardameta. La guardameta che para Elena Pérez. Elena Pérez en corto, abriendo para Nazaret, que se la quita de encima buscando a Rebeca. Lo quiere controlar con el pecho. Recupera Noelia. Quería darse la Gramalia. No se entienden. Balón para Camila Sáez.
8: Tenemos como 15 segunditos así de delay y se nota, ¿no? Porque cuando se producen los disparos. Ya la ocasión pasó, está hablando de otra cosa y estamos aquí como con la tensión. Sí.
6: Por eso hay que escucharlo en el todo, goles a la Radio Canaria, que vamos siempre por delante contándote la exclusiva del partido, decía Javi.
9: No, y eso decía yo, que 15 segundos, Tamara, hasta poco es, que hay veces que es hasta medio minuto, ¿eh?
8: O sea, que hoy sabes, más, sabes que soy optimista, ¿no? Entonces, 15 segundos es poco.
10: Vaya tu recuerdo, muy bien.
11: Yo recuerdo partidos de cerca de 2 minutos, ¿eh?
9: Sí, que eso es una pasada ya. Pues seguimos, Matías.
6: Ahí va Nay Cáceres, balón en largo buscando a Gramaglia, cabecea Gramaglia para prolongar, atención con Carol Marín que se queda con la pelota, abriendo para el ratón de Valparaíso, para Camila Sáez, la chilena, de nuevo para Carol Marín, moviendo el Valencia en su propio terreno de juego, a ver lo que hace Carolina Marín. Tiene apellidos ilustres Carolina, porque es Carolina Marín de la Fuente, uh-huh. O sea, el deporte español concentrado en una jugadora. Balón arriba al ataque de Marcano, que quería filtrar por dentro. Bien Cinta Rodríguez, que se anticipa para Noé Salazar. Entre tres, retrasa para Saremba. Saremba para Cinta, Cinta en corto para Enara. Ahí viene Asturiana, se quiere girar. Pedían falta, recupera el Valencia, no la pita la colegiada. Le pega Wifi. La estrelló en Pola. Balón para que luche como puede Natalia Padilla, que se la deja a su compañera de selección, Alessandra Saremba, buscando arriba. Saremba Martín, que se anticipa. Retrasa ese balón a los dominios de Alice Pinguet. Minuto 18, casi 19 de partido. En el Antonio Pujades, Valencia 0, Club Deportivo Tenerife 0.
9: Y nos vamos hasta la Ciudad Deportiva porque el Tenerife B ha conseguido, Javier, el segundo gol, pero hubo fuera de juego.
12: Así es, Carlos, en el 19 de la primera, en un acercamiento por el lado izquierdo. El balón finalmente acarició la red, pero la jugada estaba pues de forma señalada, correcta, porque me pilla en buena zona. El juez de línea, perdón, es que levantaba la banderola. Es también cierto que el conjunto de Leandro Cabrera Masiño ha salido muy bien en este inicio de partido. 21 minutos de total dominio, tratando de meter el segundo para poner tierra de por medio ante el conjunto del Estepona. En este partido, Carlos, que si te parece en algún momento, pues damos las alineaciones de ambos equipos para... Pues el conjunto de Leandro Cabrera Masiño, el Tenerife B, que está jugando con el siguiente once, con Gastesi en portería, en una defensa de cuatro, con Giovanni y Sergio Fernández en los laterales, con Llorenç e Ismael en el eje de la saga, en el doble pivote, con Dylan Pereira y Joel Pérez, Omar Sánchez en el enganche, Josito y Manu Vila en los costados, y Basaga como futbolista más adelantado. Por parte del conjunto malagueño, por parte del conjunto del Club Deportivo Estepona, el cuadro de de Manuel Sánchez, está jugando con Frank, con una defensa de tres, Juste, Titi, Caro, en el doble pivote, Arriaza y Baradji, Alberto y Ballarín están en los costados, y futbolista más adelantado, Samu Espósito, Ale Contreras y Pablo. Como digo, ahora mismo se va a cumplir el 20.

0: Se lo ofrece Ito Samanian también, Gramaglia. A ver lo que hace finalmente Quiles para Samanian. Controla con el pecho Quiles, metió de nuevo la pierna. Samarit, saque de banda de nuevo para el Club Deportivo Tenerife. Ahí vamos a Violeta Quiles buscando a Elba Vergés, también se lo ofrece Ito. Viene Gramaglia, a ver a qué le da este balón. Ah, para la Argentina, viene Quiles, la puede colgar de primera, el centro que sale un poco desviado a la frontal del área, Noelia Salazar que quiere cabecear, la saca como puede la defensa del Valencia, despeja Pauleta, y el balón va a los dominios de Elba Vergés. Sigue atacando el Tenerife, todo esto en campo del Valencia, viene Quiles. Quiles en corto para Samanian, qué buena pared para Quiles, quiere arrancar la 16 que la pone, buscando el remate de Gramaglia. Anticipó Nazaret para evitar que cabeceara la Argentina, recupera de nuevo Cinta, pero señala la falta de Cinta Rodríguez. Balón para el Valencia, está atacando bien el Tenerife.
1: Y llegó a construir una jugada de la nada, balones rebotados, balones por alto a la primera, que parecían más bien balones que te quieres quitar de encima. De ahí recupera el Valencia, intenta una contra. Esa contra no sale, cuatro paredes del Tenerife, se presenta arriba. Y una jugada a tener en cuenta que viene a resumir lo que está intentando el Tenerife, que es estar en campo contrario, intentar finalizar las ocasiones y sobre todo que el Valencia no entre en su campo.
2: Sí, se está viendo bastante más centrocampismo que otros partidos, ¿no? Parece que quieren crear más ahí en el medio y es importante, lo que falta que llegue alguno con más claridad arriba una de las delanteras, que hoy vemos esas dos puntas, ¿no? Que no suele ser habitual y ni una por delante, otra por detrás, sino que dos delanteras ahí en línea, en punta.
0: Está dejando destellos de calidad Samanian, uno tras otro. Sí. Al principio del partido, un pase con el exterior precioso. Ahora hay una pared, el primer toque sin mirar. La pena que no se ha entendido con Quiles. Se está gustando la última incorporación que ha tenido el equipo blanquiazul, Javi, Tamara.
2: Y muy guerrera, ¿no? Lucha mucho los balones. Antes vi que una jugada que se intentó zafar ahí, la agarraron, un bocadillo se zafó y pone mucha garra. Una jugadora que no está exenta de calidad y aparte que tiene un poderío físico importante.
1: Es el perfil de jugadora que nos puede recordar, por ejemplo, y ya que estamos frente al Valencia, pues a Marta Carlos, ¿no? Que fue una centrocampista muy luchadora, que terminó a su vez haciendo de central.
0: ¡Atención, Natalia Padilla le pega! Se marchó a la derecha de la portería de Alex Pinguet, pedía córner Padilla, ha dado puerta, será balón para Valencia, hablaba Tamara Blasco, lo diré.
1: Sí, hablábamos así de, poníamos pues ejemplos de centrocampista. No llega a ser el nivel de la primera etapa de Natalia Ramos, donde fue una jugadora que se centraba bastante en destruir el juego del rival, pero sí es una jugadora con características propias que estamos viendo hoy, aprovechando hoy su titularidad, sus minutos en el terreno de juego, para conocerla un poquito más si cabe. Y es eso, una jugadora con muchísima garra y pundonor que hace falta muchísimo en este equipo ahora mismo, según las características que tiene la plantilla.
0: Decía Javi que era muy guerrera, vamos, eso es pero imprescindible para estar con las guerreras, ¿no? Si no,
2: sí. Y ahí vimos a Natalia Padilla. Valencia. Uh-huh. No, decía que Padilla tuvo una jugada parecida a la del gol del otro día, ¿no? Un disparo ahí cruzado que se le fue por poco, reclamaba córner, pero no tocó la jugadora de Valencia.
1: También esas estadísticas.
0: Y ahora la presión de Samanian, que lo que provoca es que Elena Pérez se lo quita de encima, perdón, Tamara. Se va por saque de banda favorable al Tenerife. Ahora sí, todo tuyo, Tamara.
1: Las estadísticas de los disparos, 4 para el Valencia, 3 para el Tenerife. A mí me llama muchísimo la atención porque para mí los disparos tienen que ser todo aquello, los tiros a portería, que reflejen la verdadera intención o el objetivo, ¿no? Que es meter gol, y para eso tiene que ir entre los tres palos. Yo en las estadísticas disparos a portería y dividirlos entre los disparos a los tres palos, que sea que más allá de tener éxito o no al acabar en gol, es un disparo a portería.
2: Yo creo que fue el de Noé nada más que detuvo la portería de Valencia, creo. Uh-huh.
0: Ahora la calle falta sobre Samanian, se plantaba Natalia Padilla sola, quería buscar compañera, puso el pase atrás, no llegó Noé Salazar para rematar. Y va a ser el balón favorable para el Club Deportivo de Tenerife. Ahí va a las 14, de nuevo Noé Salazar, la encargada de todos los balones parados. La que se va a colocar en esa zona para unos 10 metros aproximadamente de la línea del área. Colocando con mimo y con tiento. Noé Salazar con el gol.
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0: del Mijas se adelanta ante la Unión Deportiva Tamaraceite. Minuto 28, Mijas Las Lagunas 1, Tamaraceite 0.
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0: Seguimos, Matías.
2: ¡Al larguero! El remate de la falta que ponía Noé Salazar. Llegó a remachar, yo creo que era Gramaglia, la estrelló en la madera de Alex Pingués, la bola no botó dentro, la ha tenido el Tenerife.
3: Pola fue, creo, ¿no?
2: Tengo que ir al oculista, ¿no?
0: Pero el larguero sí fue, ¿eh?
3: Sí, el larguero sí, le entró muy bien Pola, lo que no enganchó, no pudo darle dirección al balón, porque era muy franca, ¿eh? Llegó bastante bien, muy bien puesta por Noé, la verdad, y lástima que se le fue arriba un poco.
4: Con el batiburrillo que había en ese momento, complicado distinguir, ¿eh?
2: Gracias, Tamara.
3: De la posición
2: gracias.
3: De Matías.
4: De,
3: la
4: de
3: posición,
4: nada, hombre.
3: De la posición de Matías me imagino que será...
2: ¡Oh, qué pena! Y ahora tiene el Valencia, después de Calix Pinguet, sufrir esa falta en ataque, moviendo Lena para Nazaret. Saliendo el equipo Che, ahora con Camila Sáez, levantando la cabeza. La chilena, a ver lo que hace que pisa ante Natalia Padilla. Vuelve a iniciar de nuevo con Nazaret. Lo tiene claro el Valencia. Usó esta misma estrategia contra el Real Madrid, jugaba con tres, iniciando los juegos siempre desde atrás. Ahora Tamarit, la de Mazanaza, filtrando su balón arriba para Marcano. Viene la Internacional con Puerto Rico. Intenta encarar a Elba Bergués, mete la pierna a Elba como puede, a ver esa batalla. Se la quiere llevar Elba, pide la falta, la señala la colegiada. Será falta para, favorable al Club Deportivo de Tenerife.
0: Pues son las 11:30, aprovechamos para actualizar marcadores. Y comenzamos por la Liga F, Valencia, Costa de Eje, Matías Sánchez.
2: Minuto 28 de partido en el Antonio Puchades, Valencia 0, Club Deportivo Tenerife 0.
0: En el grupo cuarto de la Segunda Federación, el Tamaraceite en el minuto 30 va perdiendo 1-0 ante el Mijas La Laguna. Y en Tenerife, en la Ciudad Deportiva, Javier Pérez, Javier Layón, Tenerife B, Estepona.
5: Pues llegamos a la media hora de juego aquí en la Ciudad Deportiva, Club Deportivo Tenerife B 1, Estepona 0.
0: El Atlético Paso va ganando en Albacete, al Albacete B, minuto 31, 0-1. Y también destacar que en la Copa del Rey, minuto 27, empate del Unión Güímar con el Hortaleza en tierras peninsulares. Sporting Hortaleza 0, Atlético Unión Güímar 0. Y nos vamos a la tercera división porque tiene que arrancar a esta hora el Lanzarote San Bartolomé. Rubén Betancor, buenos días.
6: Hola, ¿qué tal? Muy buenos días desde la Ciudad Deportiva Lanzarote. No ha arrancado todavía el partido. Los dos equipos que están saltando en estos momentos al terreno de juego, bueno, en estos momentos te están saludando los jugadores de ambos equipos y magnífico el ambiente que se vive en esta Ciudad Deportiva Lanzarote, donde ya estamos superando el millar de espectadores para vivir este derbi entre la Unión Deportiva Lanzarote y el San Bartolomé Club de Fútbol.
0: Pues son las 11:31 minutos de la mañana en Canarias.
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0: Las 11:32, volvemos a Valencia, Matías.
2: Con el balón directamente a las manos de Nay Luisa Cáceres, que bloca. Llegando a la media hora de partido, 0-0, sigue el marcador. Valencia 0, Club Deportivo Tenerife 0, te lo estamos contando en el Todo Goles de la Radio Canaria. Ese balón arriba que buscaba Gramaglia, no va a poder llegar a la Argentina, se pierde por saque de banda, como digo, ahora sí, media hora de partido. Valencia 0, Club Deportivo Tenerife 0.
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2: Por ahí arranca Rebeca Ló por la banda izquierda, se quiere marchar de una, se marcha de Enar también, levanta la cabeza, cuidado con Rebeca Ló que está cruzando todo el campo, abriendo para Sara Tamarit, ahí viene la 2 del Valencia que quiere sacar el centro al interior del área, quería rematar, marcaron, no llega, tiene que meter la pierna de Sandra Zaremba para desviar esa pelota, se va a perder por saque lateral de banda, el centro de Sara Tamarit que tenía peligro. A ver quién va a ser la encargada de ejecutar ese saque lateral de banda. Creo que va a ser la propia Marcano que ya se acerca por ahí. La jugadora nacida en New Jersey, pero internacional con Puerto Rico. Ya ha tenido esa ocasión cuando se entraba Sara Tamarida. Afortunadamente no ha rematado, no ha embocado porque estaba casi que solo en la frontal del área pequeña. Ya la saca Daniela Marcano al interior del área para Rebeca Ló. Quiere sacarla como puede. ¡El remate arriba! ¡Esa pelota quedó muerta! Ese balón quedó rechazado, el remate del Valencia que se marcha por encima de la portería de Nay Luisa Cáceres. La acaba de tener el Valencia en las botas de Carol Marín. El remate buscaba la escuadra izquierda de la portería de Nay Luisa Cáceres. Se ha marchado por arriba.
4: Madre mía, seguimos con esos despistes, ¿no? Entra en segunda línea una jugadora totalmente sola. Y remata portería. Menos mal que fue un remate forzado y que Ana Luisa también estaba muy bien colocada.
3: Sí, pero lo mismo, ¿no? El mismo mal de siempre, ¿no? Despiste y balón arriba.
0: Hay gol en la península, gol del Mijas, segundo gol del Mijas Las Lagunas, minuto 34, Mijas Las Lagunas 2, Tamar Aceite 0.
2: Y en Valencia llegamos a la pausa de hidratación. 0-0 en el marcador del Antonio Puchades, 33 de partido, es momento de un traguito de agua.
4: Pausa de ración y revisión. El Valencia...
0: Hay gol en Tenerife, Javier.
5: Noticias para el filial blanquiazul, le saque de esquina por el lado izquierdo. Muy bueno el centro por parte del conjunto del Estepona. Y Baratti, el futbolista de mayor envergadura del conjunto andaluz, pone la pelota con un cabezazo en la escuadra, no puede hacer nada Gastesi ante el enfado monumental de los hermanos Cabrera en el banquillo, en este caso de Massiño. Error en la marca, no supieron detener a Baratti. Estamos ahora mismo en el 35 de la primera parte, Tenerife B1, Estepona 1.
0: Pues seguimos, Matías.
2: A mí me da la impresión de lo que se revisa es en ese rechazo una posible mano, creo que de Elba. Está sacando la imagen ahora en revisión a través de la pantalla.
4: Antes de la mano de Elba hay un salto, ¿no? Entonces, claro, en ese salto esa mano viene de rebote, porque si viene de rebote ya no es mano. Ya es el balón el que va la jugadora, no la mano al balón.
2: María Eugenia Sil Soriano, que señala que nada, que le ha rebotado en el costado a Elba, no hay nada.
0: Ahora, la imagen que estaban poniendo era muy lejana, se ve muy borrosa. Bueno, esta hora
3: aquí se ve mejor.
0: Esta sí.
3: No, yo creo que...
0: Le dan el costado,
3: el pecho.
0: No le dan la mano, ¿no?
3: No, creo que la vea. Si está reclamando...
4: Esa imagen la deberían haber puesto desde el
3: pero
4: principio.
3: Pero es que no lo entiendo, te iba a decir lo mismo, digo, pero que te gastaste 5 minutos en ver una imagen que no llevaba nada, ¿no?
4: Claro, porque en las imágenes anteriores, las lejanas, incluso se veían borrosas si querías ir a cámara lenta y poder diferenciar si era estómago costado o si era mano.
3: Hubo tres cosas que podías revisar y en esta imagen la vimos las tres, ¿no? El posible salto, la posible falta de pola, que no la hay tampoco, y ese balón al costado claramente que le da a Elba.
2: Y ahora el partido que ya se reanudó, se marcha la pelota por línea de fondo. Ha sido saque de banda, pegadito a la esquinita, va a ser Alessandra Zaremba la que vuelva a poner a rodar esa pelota, acumulando partidos como capitana con el brazalete. Filtrándose pase Natalia Valle, buscaba a Gramaglia, recupera de nuevo al Valencia, la tiene Nazaret. Todo esto en campo del Club Deportivo de Tenerife. Ahí viene Elena Pérez. Elena abriendo para Sara Tamarit. Levantando la cabeza a la lateral del Valencia. Retrasa el cuero para Elena Pérez en su propio terreno de juego, así. Para Nazaret Martín. Posesión en zona de zagueros del Valencia Club de Fútbol. Avanzando Nazaret, la jugadora cedida por el Sevilla. Abriendo para Camila Sáez. Camila Sáez en corto para Rebeca Loca, retrasada su posición para iniciar el juego. Presionada por Noé Salazar, la viene Gramaglia, también quería saltar. Toca con Carol Marín, le tira la pared para que sea Rebeca Ló la que se mueva por todo el campo. Está libre la costa marfileña que quería filtrar ese pase. Va a ir a los dominios de Nazaré Martín. Nazaré Martín para Lena Pérez. Lena Pérez para Nazaré Martín. 36 de partido, Valencia 0, Tenerife 0.
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2: Ahora había falta de Samanian. Sara Tamaritos, manos arriba para ejecutar ese lanzamiento desde la línea central del terreno de juego. Balón arriba, al aire, tiene que salir Nay Cáceres. Muy bien, Nay, segura, bloqueando sin problemas. Y rápidamente quiere buscar a Natalia Padilla. Es verdad que Natalia está contra tres, va a tener que pelear contra Sara Samarit, que ya recupera. Adelantando, recupera bien Noé Salazar. Abre para Samanian, a ver si puede llegar la jugada del Club Deportivo de Tenerife, evitar que salga por delante. Tiene a Violeta Aquiles, ahí viene Samanian, entre dos. Se gira, recorta, amaga, pisa y toca para Elba Vergés. Inicia el juego. De nuevo el conjunto blanqueazul abriendo para Cinta Rodríguez. Quiere cruzar línea divisoria de los dos terrenos de juego. Atacando por la derecha según ataca el equipo de Jerry Martín. Ahí viene Alexandra Sarema por dentro para Noé. Salazar quiere llegar a la línea de fondo. Salazar la quiere colgar. Tiene que sacarla Nazaré Martín. Achicando aguas de Valencia. Recupera Rebeca lo que se quiere girar ante Cinta. A ver lo que hace Rebeca. Aguanta, se gira. Cinta le presiona. Deja la pelota para Camila Sáez. Presionada también por Natalia Padilla. Tocado en Natalia. Será saque de banda para el Valencia.
0: Hay gol en tierras peninsulares, a corta distancia el Tamaraceite, minuto 39, minuto 40 ya de partido, Mijas Las Lagunas 2, Tamaraceite 1.
2: El saque de banda que va a ejecutar el Valencia y otro gol.
0: Y hay gol en Lanzarote, Rubén.
6: Hay gol de la Unión Deportiva Lanzarote tras un saque de esquina. El balón que es entrado desde la banda derecha y el cabezazo de Aco que se va al fondo de las mallas cuando Aco ahora luce una camiseta de su compañero Isaac, al cual le han diagnosticado, lo decíamos en el primer partido, que tenía que ser trasladado a un centro médico. Se le ha diagnosticado el ligamento cruzado y el menisco de la rodilla derecha. Se adelanta la Unión Deportiva Lanzarote en el minuto 6. Unión Deportiva Lanzarote 1, vale el gol de Aco. San Bartolomé 0.
0: Bueno, pues van llegando los goles. A ver si llegan los goles a favor de las nuestras en Valencia, Matías.
2: Vamos a ver, ojalá podamos cantar goles aquí en tierras valencianas también. Ahora será el Valencia el que va a tener un saque de banda. Cerquita de la esquinita de córner. Del lado derecho, según ataca el Valencia. Ahí se colocan las jugadoras del Club Deportivo Tenerife. Tenemos a Aquiles, tenemos a Samanian. Presionando a la corta, a ver lo que hace Daniele. Marcano que la pone dentro del área, se quiere girar Carol Marín, muy bien, metiendo el cuerpo en ar para evitar que se pudiera girar la jugadora del Valencia. Era quiere Natalia Padilla tirar el contragolpe contra Camila Sáez y Nazarela, complicado. Camila que retrasa a los dominios de la guardameta francesa Elis Pinguet. Lena Pérez rápidamente se ofrece para Nazaret Martín. Nazaret Martín, que cuando mire también las estadísticas, será la jugadora que más balones ha tocado, yo creo, en este partido.
4: Pero date cuenta que es una jugadora muy inteligente, que sabe estar donde tiene que estar, y por eso es una de las que más toca la pelota. El problema, dentro del desorden que se está favoreciendo en el partido, tanto de unas como de otras, es que hay quien se mueve muy bien en el caos, y Nazaré nos está sorprendiendo porque está siendo esa jugadora.
2: En la que le está dando ese temple y esa pausa. Sí, eso es lo que iba a comentar en unos momentos cuando les diera la cifra. Porque aparte de dos sitios vacíos que tengo aquí a mi lado, es que no veo un hueco, ¿eh? No veo un hueco aquí en esta ciudad deportiva del Valencia, en el Antonio Puchades, que ha venido a apoyar al equipo, y veremos cuánto es el número de espectadores, pero es que hasta la cabina de prensa está todo lleno.
3: Tienen ganas de volver a la élite, ¿no?, el Valencia.
2: Al final se nota cuando los equipos, pues ha pasado como grandes del fútbol femenino, el Sporting de Huelva, que ahora fíjate cómo está, hemos vivido el ascenso del Betis, el propio Levante, del Valencia. Estar en la Liga F también es importantísimo y vital para todos los equipos, y me imagino que por eso la afición pues lo está disfrutando mucho este año. Balón arriba, buscaba Violeta Aquiles, de nuevo Lena Pérez, recupera, hablaba Tamara.
4: El Valencia tuvo un gran equipo, las botas de Maripaz Vilas Dono, de Yanara Aedo, de Vanini, de Débora García Mateo, que regresó al Valencia, está en el Valencia ahora mismo en el banquillo, Joyce, de Leila. O sea, fueron jugadoras importantes que hicieron grande al Valencia cuando eso el entrenador era Cristian Toro. Y tuvo un equipazo. Date cuenta que en ese momento Maripaz Vilasdona superó a Villa en el récord histórico de futbolistas goleadoras en este caso, pero de máximos goleadores anotadores del Valencia, por la gran campaña que llegó a hacer el Valencia en esos momentos. Y de ahí todas esas jugadoras salieron, salió el entrenador, el Valencia acaba en segunda división y este año pues el regreso a la máxima categoría nacional.
2: Se ve la quita encima Violeta Aquiles. Así, pensar en Valencia, como decía Tamara, era pensar en partido complicado. Bien lo nombraba Javi, sí, también sí. Estaba Joyce Borini, que fue una de las grandes blanquiazules. Disculpa, Matías. Estuvo mucho tiempo.
0: Disculpa, Matías, porque nos tenemos que ir a Lanzarote porque hay penalti en el Lanzarote San Bartolomé, Rubén.
12: Efectivamente, hay penalti a favor del San Bartolomé Club de Fútbol que puede establecer el empate. Va a ser Aarón Berriel el encargado de ejecutar esta pegna máxima. Ahí va a lanzar. Gol, gol, gol, gol, gol, gol, gol, gol, gol, gol, gol, gol, gol, gol, gol. Del San Bartolomé. Empata Aarón Berriel de penalti.
0: Pues aprovechamos este gol y aprovechamos que son las 12 menos cuarto para actualizar rápidamente los marcadores. Valencia, Costa de Ejes, Liga F, Matías Sánchez.
2: Siguen sin llegar los goles en el Antonio Puchades. Minuto 42 de partido, Valencia 0, Club Deportivo Tenerife 0.
0: Y hay gol en tierras peninsulares, hay gol en Mijas. Se empata el Tamaraceite en el minuto 44. Mijas La Laguna 2, Tamaraceite 2, minuto 45 de la primera parte. Y en la ciudad deportiva Tenerife B, Estepona, Javier Alayón.
5: Pues aquí estamos a puntito de llegar al 45, restan 14 segundos. Ciudad deportiva de Tenerife, Javier Pérez, Tenerife B 1, Estepona 1.
0: Y hay gol en Albacete, empata el Albacete B en tiempo de descuento, minuto 46 de partido, Albacete B 1, Atlético Paso 1. Y finalizamos el repaso indicando que el Sporting Hortaleza y el Atlético Unión Güímar siguen empatando a 0, minuto 42 de la primera parte.
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0: Y buscamos ya el descanso en el Valencia Costa de Eje. Matías Sánchez, queda muy poquito ya, ¿no?
2: Bueno, se añade, tenemos ya tiempo añadido mientras está Noé Salazar Tanía en el suelo, aunque ya se recupera. Vamos a irnos a dos minutos más hasta el 47. Minuto 45 de partido, nos iremos hasta el 47. Valencia 0, Tenerife 0.
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2: Va a rodar de nuevo la pelota en el Antonio Puchades. Está María Eugenia Gil Soriano ya poniéndola para que sea Camila Sáez que ruede de nuevo el balón. A todo esto se ha consumido uno de los dos que hemos tenido de descuento. Entiendo que se dará un poquito más. Ataca el Valencia. Sara Tamarita en corto para Carol. Carol para Lena Pérez. Lena Pérez para que sea Nazaret. Nazaret Martín abriendo para Camila Sáez. Camila Sáez, la chilena, quiere prolongar más esa pelota hacia la banda para que sea Pauleta. Ahí viene la capitana del Valencia que quiere sacar el centro. Cuidado con Marcano, que está dentro del área. Se marcha Marcano. Se la va a ir por línea de fondo. Evita la de Puerto Rico, que esa pelota se le escapara. Retrasa para Pauleta, que la vuelve a colgar. A ver ese balón. Gemma Clement, que quiere cabecear. Le cae a Elena Pérez, que le pega sin fuerza, prácticamente sin intención. Va a ir directamente a los dominios de Nai Cáceres. Va a bloquear la guardameta vino tinto del Club Deportivo Tenerife, que ahora va a levantar la cabeza para poner estos últimos instantes de la primera mitad. Veremos si la colegiada da 30 segundos más después de la atención a Noé Salazar. Balón al cielo de Valencia. Recupera Gemma Climent buscando a Lucía Moral Wifi. Tiene que sacar Nai Cáceres. ¡Hay gol!
0: Hay gol en Mijas. Llega el tercero del Mijas Las Lagunas, que vuelve a adelantarse en el marcador en el minuto 49. Mijas Las Lagunas 3, Tamaraceite 2.
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0: Seguimos, Matías.
2: Lena Pérez avanzando metros, quería buscar a Sara Tamariz, se le marchó por banda, se acabó la primera parte en el Antonio Puchades. Llegamos al descanso en Valencia con el resultado inicial: Valencia 0, Club Deportivo Tenerife 0.
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0: Pues vamos brevemente con los comentarios y el análisis de esta primera parte, Tamara.
4: Despedimos una primera parte sin ser capaces de abrir el marcador. Me preocupa bastante las estadísticas en cuanto a posesión de pelota, casi el doble de posesión para el Valencia. Y los tiros a puerta, en realidad entre los tres palos, dos del Valencia, uno del Tenerife. Muy poquito balón, muy poca presencia ofensiva, pero sí es verdad que estamos ante un equipo muy luchador.
0: Javier.
3: Sí, pues más de lo mismo, ¿no? Creo que no sé si es miedo a perder, los dos equipos están muy necesitados de puntos y no hemos creado esas ocasiones, ¿no? No hemos disparado, no, nos falta un poquito más de claridad de ideas al llegar. Yo creo que hay que tocar algo en el descanso, después del descanso, y mira, ahí vemos la posición, como decía Tamara, llegó, ahora está un 64-36, pero llegó hasta el 68-32, ¿no? 32% de posesión, 4 tiros, aunque a puerta solo uno, y vamos a ver si damos un cambio a esto y podemos sacar algo positivo hoy.
0: Pues esperemos que así sea y que nos lo pueda contar nuestro compañero Matías Sánchez en esta segunda parte. Con este resultado se llega de empate a cero entre el Valencia y el Costa ADG. Quedan 9 minutitos para las...
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0: Pues quedan 5 minutos para que me dé comienzo la temporada de la Laguna Tenerife. Nos vamos hasta el Santiago Martín. Juegan la Laguna Tenerife contra el Básquet Zaragoza. José Antonio Felipe, muy buenos días.
11: Hola, ¿qué tal? Muy buenos días. Todo preparado en el pabellón insular Santiago Martín para un arranque de temporada, la 26-27 para la Laguna Tenerife. Ya pudimos estar en directo en el último partido de pretemporada frente a Bilbao. Hablamos, bueno, de bastantes cosas, ¿no? De los cambios que ha supuesto para el Canarias esta temporada en cuanto al banquillo, de las caras nuevas en los jugadores, bueno, de todo lo que va a tener de nuevo este equipo, este La Laguna Tenerife en el día de hoy. Saludo, porque lo que no cambia es que está aquí conmigo Fernando Llombet. Fernando, buenos días.
26: Hola, José. Hola a todos. Buenos días.
11: Y hoy es un partido muy importante para La Laguna Tenerife, entre otras cosas porque Fer era lo que decíamos en pretemporada. Hay dudas, hay que ver cómo afronta el equipo, ¿no?, la vuelta después de el tramo más exitoso de su historia, que está claramente vinculado a Chus Vidorreta, y porque le ha tocado un calendario complicado. Hoy Zaragoza, próximo sábado Unicaja en Málaga, siguiente fin de semana en Murcia contra UCAM.
26: Sí, bueno, yo quizá la palabra dudas, a lo mejor, bueno, expectativas, ¿no? Expectativas.
11: Es verdad.
26: Expectativas diferentes. Ver cómo el equipo hace la transición de tantos años con el mismo estilo de juego, con un entrenador ya muy consolidado en la isla y con tantos éxitos. Y bueno, yo estoy convencido que, bueno, ahora toca demostrar que la prioridad y lo principal es la entidad y no las personas que vayan pasando por aquí, ¿no? Es verdad que creo que el equipo ha hecho un buen roster, o el club, la Secretaría Técnica ha hecho un buen roster, manteniendo jugadores que han venido siendo importantes en temporadas anteriores. Y yo creo que, bueno, lo que ha venido para ayudar, para mejorar este equipo, yo creo que sí lo van a hacer, ¿no? Es verdad que las expectativas son esas, y bueno, esa palabra duda, que es verdad, que las hay, pero dentro de lo que es la interrogación, ¿no? Es decir, ¿seguirá siendo el equipo competitivo de temporadas anteriores? Bueno, pues lo iremos viendo a partir de hoy, y empezamos con una piedra de toque, que no es por empezar a poner la venda antes de la herida, pero una piedra de toque muy, muy complicada. Y un partido atravesadillo, ¿no?
11: Se quedan fuera de la convocatoria Vince Hunter y Wes Van Beek. Son los dos descartes de la COVID. Ya saben que este año, por el número de jugadores que tiene esta plantilla del Canarias, habrá que hacer descarte. Y no está todavía recuperado Rokas Giedraitis. Cuando vuelva esta temporada, pues también habrá que hacer, pues, más descartes aún, por aquello de adaptarse. Lo decía ayer la COVID. Primero al estado físico de los jugadores, luego a la competición, si juegas con cupos Eurocup, si juegas con cupos de Liga Andesa, y tercero por el rival. Dice todo eso antes que cualquier otro tipo de decisión táctica que pueda tener. Lo de Van Beek me llama la atención, no por el corte de jugador, que yo creo que hay varios demás, Fer, sino que estamos del año pasado como con ganas de decir Van Beek, Van Beek, Van Beek,
26: y a la primera de cambio se te queda fuera, ¿no? Sí, estoy de acuerdo contigo. Ahora mismo es verdad que lo de Hunter, bueno, quizás entre los tres pivos pues probablemente era el que tenía más papeletas para quedarse fuera al principio. Ahora yo lo de Van Beek, es verdad que no sabes a quién quitas, ¿no? Porque si dejas a Van Beek, quitas a Calgay. Si dejas a Van Beek, tienes que pensarte lo de Bruno o lo de Marce. Lo de Xavi López Arosti, que no lo puedes tocar porque son cupos. Entonces, bueno, una situación algo compleja, sí. Sí, lo de Van Beek nos ha sorprendido, pero bueno, es el descarte casi natural, ¿no? Por llamarlo de alguna manera.
11: Y luego, Fer, el tema de Zaragoza, esto va a empezar nada, en breve, que en teoría por plantilla y por inversión está llamado a pelear al menos por estar en Copa y Playoff.
26: No tiene nada que ver la plantilla de Zaragoza de las últimas temporadas, en plural, con la que afronta esta, ¿no? Creo que la inversión económica es ahora mayor y eso se ve reflejado en un roster previo, ¿no? En un roster de partida mejor o de mejores jugadores que en temporadas anteriores. Ahora falta hacer equipo, a ver si Gonzalo de Vitoria es capaz de hacerlo, ¿no?
11: Bueno, pues va a comenzar el partido en el pabellón insular Santiago Martínez. Recuerden, Van Beek y Hunter son las bajas por parte del equipo de Jack Kalakovic. La Radio Canaria presente en este primer partido de la temporada para un La Laguna Tenerife que juega contra su rival y contra lo que ha venido siendo durante las últimas temporadas uno de los grandes animadores de la Liga Endesa. Todo listo para que arranque el encuentro en el partido insular Santiago Martín, primer quinteto para Zaragoza que está saliendo ya a cancha. Todavía se queda en el corro para poder ver el primer quinteto de La Laguna Tenerife. Están alrededor de Jack Kalakovic, así que habrá que ver cuál es el primer quinteto de Jaca con La Laguna Tenerife. En nada arranca este La Laguna Tenerife, Casademont Zaragoza.
0: Pues son las 12 del mediodía, vamos a aprovechar para actualizar marcadores, aunque la mayoría de los partidos se encuentra en el descanso. Y comenzamos por La Laguna Tenerife, Vázquez Zaragoza. José Antonio Felipe, ¿no comienza el partido?
11: Todavía no ha arrancado, eso sí, hay quinteto titular con Fittipaldo, Calga y López Arostegui, Isan Hub y Aaron Dornekam.
0: Nos vamos a Valencia, Liga F, Valencia, Costa de Eje, Matías Sánchez. Arranca la segunda parte, todavía en el descanso.
2: Aquí seguimos en tiempo de descanso, los dos equipos en vestuarios. Nos hemos fijado que calentaba Marina Martín los últimos instantes. Veremos si sale para la segunda parte. Recordamos que aquí Valencia 0, Tenerife 0.
0: Nos vamos a la segunda federación en el descanso en el Tenerife B Estepona, Javier Alayón.
5: Pues sigue en tiempo de descanso, de momento no aparecen protagonistas, suena la megafonía con Juan Luis Guerra. Recordamos, Tenerife B 1, Estepona 1.
0: Pues también recordamos que están en el descanso en Mijas La Laguna 3, Támara Aceite 2 y también está en el descanso el Albacete B1, Atlético Paso 1. Comienza el partido a las 12, tenía previsto comenzar el partido a las 12 en el anexo entre Las Palmas Atlético y el Badajoz. Pedro Reyes, muy buenos días, comenzó el partido.
12: No solo comenzó, sino lo hizo con 20 segundos de antelación. Ahora nos alcanzamos el minuto 2 de la primera parte. El momento, Las Palmas Atlético 0, Badajoz 0.
0: Y el partido único que tiene que estar en juego, aparte del partido de Las Palmas Atlético, es el Lanzarote-San Bartolomé, porque empezó a las 11:30. Tiene que estar sobre la media hora de juego, Rubén Betancourt.
13: 27 minutos de juego de la primera mitad, con el empate a 1 en el marcador. Unión Deportiva Lanzarote 1, San Bartolomé 1.
0: Y tenemos un partido que comenzaba a las 12 en la Isla de la Palma, Mensajero San Miguel. Juanjo Medina, muy buenos días.
15: Buenos días, Carlos. Buenos días, señoras, señores, amigos, oyentes de la Radio Canaria. Efectivamente, llegando al segundo 50 de esta primera parte, Club Deportivo Mensajero, que actúa como local contra San Miguel Arcángel. Si quieres, vamos rápidamente con la ficha técnica del encuentro. El técnico local, Cristian Pérez Borbo, que alinea Álvaro Isidro Cabezola con Óscar Celigüeta, Vianney, Machín, Snay, Ale Ospera, Sánchez, Salgado y Aguilar. Por parte del San Miguel Arcángel, atención, que tenía un tiro a puerta, Vianney, que atrapa, que rechaza el meta Rafa Hidalgo del San Miguel Arcángel. El equipo foráneo, el equipo Gran Canario, con Rafa Hidalgo en portería, Seven, Alex Cruz, a José Placeres, Geray, Héctor, Facu Valiente, Masi, Alexis, Fabián y Lisandro Lee, perdón, no Fabián, Avian. El encargado de impartir justicia en el día de hoy, Alfonso del Pozo Caballé de Moya, auxiliado por Yancy Acosta Pérez y por Alejandro León Valencia. Minuto ya un minuto prácticamente 50 segundos de esta primera parte. Resultado inicial, Mensajero 0, San Miguel 0.
0: Y también recordar que en el descanso, Sporting Hortaleza 0, Atlético Unión Güímar 0 en la Copa del Rey. Nos vamos.
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0: Pues nos vamos hasta el Santiago Martín, hasta que dé comienzo el partido del Valencia-Costa Deje, porque ¿cómo ha arrancado el equipo tinerfeño, José Antonio?
11: Bueno, pues con un Zaragoza bastante respondón, cuidado Belgen, el tercer triple que intenta, el tercer balón, esta vez se queda en el hierro, el rebote le cae a Belgen, Belgen contra el mundo, la bandeja de Belgen se queda en el hierro, rebote se lo va a quedar Ethan Hub, Hub la saca rápido para Xavi López Aroste, y López Aroste uno contra uno con Jaborski, no, será balón. Para la Laguna Tenerife, Fernando Yombe, de 5 la Laguna Tenerife, 6 Casademón Zaragoza, 7-24, para que acabe el primer cuarto en el pabellón insular Santiago Martín.
26: Sí, yo creo que el equipo no está mal, nos hemos encontrado con un Belheim muy inspirado en esos dos triples, pero el equipo de Lempton en campo de ataque está bastante ordenado, ¿no?
11: La pelota la va a tener Bruno Fittipaldo, Fittipaldo a la verdad izquierda para Kyle de 3, triple. Anotó Kyle de 3, el primer triple que deja dentro Guy. 8-6 en el marcador, la bola la tiene Jaborski contra el mundo, sigue Jaborski de 3, llegó tarde Kyle Guy, el rebote se lo vuelve a quedar Zaragoza, pelota al lado contrario, muy cómoda la canasta nuevamente de Blambergs.
26: Sí, ahí donde estamos teniendo los primeros problemas, ¿no? En el rebote defensivo, ellos están cargando bien el rebote ofensivo, nosotros algún despiste porque Belheim no puede coger rebotes ofensivos debajo del aro, si es un balón largo sí, y yo creo que ahí el equipo tiene que mejorar, ¿no?
11: Gaia amaga pero no tira, la quiere cambiar de lado, la cambia bien para Bruno, balón al hierro, el rebote se lo va a quedar Belheim, atacará Casademón Zaragoza, empate a 8 en el marcador, 6-27 para que acabe el primer cuarto debajo del aro. Esta bola Seni hundiendo a Dornekam y Dornekam tuvo que hacer falta. Se queja el público del Santiago Martín que estaba, bueno, no 3 segundos en la zona, muchos segundos en la zona.
0: Pues comienza la segunda parte en Valencia, empate en el Santiago Martín. En Valencia arranca, decimos, la segunda mitad.
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0: Matías, ¿cómo comienza ese Valencia-Costa de G?
2: Comenzó la segunda parte sin cambios, afortunadamente comenzó, porque estaba tornando la megafonía y no nos escuchábamos ni pensar aquí en la zona de cabina. De momento sin cambios y en ocasiones arrancó la segunda mitad con el 0-0.
0: Pues arranca la segunda mitad con el 0-0 y seguimos con la Laguna Tenerife, Casa de Mon Zaragoza, José Antonio.
11: La pelota la va a tener ahora Aaron Dornekam contra de que para la Laguna Tenerife, la cambia Bruno Fittipaldo, Fittipaldo aprieta por un lado, aprieta por el otro, sigue Bruno la cambia para Aaron Dornekam, Dornekam de 3, no va, tirando muchísimo de 3 el Canarias, Efer.
26: Sí, y ahora ya este es el, a ver, lo miramos rápido por aquí, el quinto triple de la Laguna Tenerife que solo mete uno, ¿no?
11: Sí. Pelota, cuidado, lanzamiento para el lanzamiento de 3 de Blumberg, se anotó. Casademón Zaragoza, que ha empezado mejor en el Santiago Martín. Le decía algo Bruno Fittipaldo a Kyle Guy y ahora están hablando porque va a entrar en pista Gio Shermadini. La bola la tiene Fittipaldo a la derecha para Kyle Guy. Kyle Guy recibe la bola con él, intentando quitarle o presionándole en defensa a González. La cambia de lado para Dornekam para Kyle Guy. Guy contra el mundo, sigue Kyle Guy. Guy la saca para Ethan Hub. Hub se queda en la zona. Canasta de Ethan Hub. Se estaba desesperando la gente y como a cámara lenta lanzó, se quejaba de un golpe al lanzar.
3: Al final la tiene Belheim. Belheim para Olaseni. Olaseni se le escapa la bola. Olaseni defendió bien. Ahora no podía sacar rápido. Y Sanjab se sigue quejando al árbitro de algo. No sé si en el tiro anterior como que lo empujan. El árbitro asiente, pero bueno, ahí ha quedado la cosa.
26: Sí, bueno, el cambio ahora de Sanjab por Io Sermadini. Yo creo que ahí tiene dos muy buenos pivos la Laguna Tenerife, ¿no? Tanto con Sanjab como con Gio Sermadini. Y yo creo que por ahí el equipo tiene valor y tiene puntos, ¿no? También. Y un buen trabajo defensivo, ¿no? Que la gente no se desespere con Sanjab al principio, que también es un jugador parecido a otro que tuvimos por aquí, que la gente un poco se desesperaba, ¿no?
3: Sí.
26: Que era el caso de Frank. Poquito a poco, que la gente no se desespere, también es su juego. Y yo creo que es un jugador que va a entrar bien en el equipo.
3: Claro. La bola la tiene Guillem Vives, uno de los fichajes de Zaragoza. Bueno, falta clara de Guillem Vives. Le ha dado un tortazo a Fittipaldo, ¿eh? 4-22 para que acabe el primer cuarto en el Santiago Martín. La Laguna Tenerife 10, Casademón Zaragoza 11. Sigue ganando el equipo aragonés.
0: Y del baloncesto al fútbol, Matías Sánchez, Valencia, Costa de Eje.
2: Minuto 5 de la segunda parte, mucho centrocampismo. Ahora mismo el Antonio Puchades va a ser posesión para el Valencia en una falta que tiene dentro del campo del Club Deportivo de Tenerife. Va a ser de nuevo Pauleta la que lance ese balón. Se pone Natalia Padilla para que tenga que pedir el espacio. Está Sara Tamarit, está Pauleta. Puede ser la primera ocasión de peligro de esta segunda mitad. Llegando al 4 y medio, casi el minuto 50 de partido. Valencia 0, Club Deportivo de Tenerife 0. Se lo estamos contando en el todo. Goles de la Radio Canaria. Ahí viene Tamarit o Pauleta. Una de los dos. Va Tamarita a golpear finalmente el balón, colgándolo. Queda cortito, la saca bien Alessandra Zaremba, cabeceando para que intente Bárbara Pola sacar al equipo en velocidad, aunque la pisa Pola. Toca para Quiles, quiere arrancar la 16, buscando tirar ese túnel. A ver Quiles, que sigue aguantando la pelota. Toca para Henar. Henar de primera se la quita, buscando a Natalia Padilla, que se quiere girar. Recupera el Valencia, pedían falta y la señalan sobre Natalia Padilla, ganando esas pequeñas distancias, esos pequeños metros para acercarse al círculo central. Arrancada la segunda parte, ¿cómo lo ven Tamara y Javi?
4: Lo que estamos comprobando es que quizás en el partido estamos analizando situaciones de local, situaciones de visitante, y las dos situaciones confluyen en una misma característica, que es el miedo a perder el encuentro. Hay muchísimo centrocampismo. Hay mucho balón para el Valencia, quizás como equipo dominador, porque está jugando en casa. El Tenerife, que le está dejando llevar esa batuta por ser el equipo visitante. Pero sí creo que hay miedo de los dos rivales en recibir el primer tanto. No tanto en meterlo, pero sí en recibirlo.
17: Sí, totalmente de acuerdo, ¿no? Lo dijimos antes, que miedo a perder, ¿no? Yo creo que, y está claro que el primero que marque tiene muchas posibilidades de llevarse el gato al agua, ¿no? De llevarse los tres puntos. Estuvimos a puntito de ese cabezazo, ahí, posible penalti casi ahí a Padilla, ¿no? Creo que fue, ¿no? ¿Cómo lo viste, Matías?
2: Sigan, sigan, dijo el árbitro, la tiene Kemán Clemán, la ha estrellado en la colegiada Gil Soriano. Ahora pide perdón la árbitra, va a ser balón para el Valencia. Esa jugada trastabillada que comentaba Javi, no pudo invocar el Club Deportivo de Tenerife y se quedó en contra para el Valencia, que la tuvo también Lucía Morel, Wifillar Ruiz, esa pelota, Camila Sáez. Tocando para que sea Rebeca, lo que se quiere girar por dentro para Lucía Moral, quiere devolverla de espuela. Bien Pola metiendo ahí la guadaña para recuperar esa pelota. Zaremba se la quita encima, buscando a Natalia Padilla. Camila Sáez cabecea para Pauleta. Muy bien. Ahí no es Salazar, metiendo a la puntera. Saque de banda. Empieza a apretar el Antonio Puchades.
17: Pues si pide la revisión el técnico del Tenerife, no hubiera pasado nada, ¿eh? Porque parece que no toca el balón. Mete la puntera y toca a Zaremba, creo que fue. Parece que no la han repetido una vez sola y no pararon la imagen, pero dudosillo, ¿eh?
4: Ya una vez he seguido el juego, puesto el balón en juego, ya no se puede pedir.
0: Pues vamos al Santiago Martín, porque quedan justo dos minutitos, cuatro abajo la Laguna, José Antonio.
3: Y sigue anotando Fernando Llombet muchísimo casa de Monzaragoza, ¿eh?
26: Sí, nosotros ahora en campo ataque, no digo que nos hayamos desordenado, pero no estamos anotando, y casa de Monzaragoza, coincido plenamente contigo, que está muy acertado ofensivamente, ¿no? Es raro que bajen a defender sin haber sumado algo. Bueno, complicado, ¿no? Está el partido.
3: Intenta anotar Marcelinho Huerta la pelota al hierro. Cuidado porque la lleva Nico Brusino. Brusino, dorsal 9 de Zaragoza. La pelota del argentino la cambiaba y la cambia rápido para Guillem Vives. Un minuto y medio para que acabe el primer cuarto en Santiago Martín. Lanzamiento que se queda en el hierro. Rebote para Bromaitis. La cambia para Jaime. Dice Lakovic que con velocidad a la cancha contraria la mueve Jaime Fernández. Jaime botando con mano derecha. Continúa Jaime. Jaime espera llegada de Marce. Marce para Timoteo. Se sale el triple. Lo palmea afuera Shermadini. Shermadini ve a Marce. Marce amaga pero no tira. Se cruzaba por delante del Tim Abromaitis. Continúa Marcelinho. Marcelinho botando con mano derecha. Se quiere quitar de encima a su defensor. Marce le hacen falta. Clara de Guillem Vive. Pues John Beth va a ser la segunda, ¿eh?
26: Sí, sí. Va a ser la segunda. Yo creo que aquí Guillem Vive le da más al balón que a... Que a Marce
3: le cae a Brusino, perdona, Fer.
26: Pues sí, porque yo creo que la de Guillén no era. Yo pensé que era para Guillén. La de Brusino no la veo.
3: Bueno, va a tener tiros libres Marcelinho Huertas con 14-18. Con la victoria de Zaragoza todavía por 4 puntos. Mayor fluidez en ataque. Y con Marcelinho teniendo que meter los tiros libres. El primer lanzamiento se va a quedar dentro. Va por el segundo Marcelinho Huertas. El balón para el brasileño nuevamente. Ha comenzado el partido, ha comenzado la temporada en el Santiago Martín. Complicado, porque ahora mismo gana Zaragoza los majuelos. Su último minuto del primer cuarto. La bola la va a tener Guillem Vives. Vives avanzando metros. El ex de Valencia, el ex de Juventud. La bola la va a tener nuevamente Casa de Mon Zaragoza. Homsley la quería meter ahí. Falta personal de TJ Bamba. Se vuelve a parar el juego en el Santiago Martínez. 51 segundos para que acabe el primer cuarto. 16-18 gana Casa de Mon Zaragoza.
0: Y justamente aprovechamos las 12 y cuarto para actualizar todos los marcadores. Comenzamos por el baloncesto. La Laguna Tenerife Zaragoza. José Antonio Felipe.
3: 51 segundos para que acabe el primer cuarto. 16-18 gana Zaragoza.
0: Liga F Valencia Costa Deje Matías Sánchez.
2: Minuto 55 de partido en el Antonio Puchades. Valencia 0, Club Deportivo Tenerife 0.
0: En la segunda federación, en el grupo cuarto, minuto 53 de juego, sigue perdiendo el Tamaraceite Mijas. Mijas 3, Tamaraceite 2. Y en la ciudad deportiva del Tenerife, Tenerife B, Estepona, Javier Alayón.
5: Estamos en el 10 de la segunda parte, Tenerife B1, Estepona 1.
0: En el anexo del Gran Canaria, Las Palmas Atlético Badajoz, Pedro Reyes.
12: Alcanzamos el 16 de la primera parte, aumento empate a 0 y parece que comienza a despertar el equipo amarillo, que comenzó dominado por el Rocoso y físicamente Badajoz. Solamente decirle que los defensas centrales del Badajoz son todos más altos que los delanteros amarillos. Y los dos delanteros centro del Badajoz son mucho más altos que los dos centrales amarillos. En definitiva, ya nos llegamos al 17 de esta primera parte. No se mueve el marcador y la única ocasión para Diego del conjunto amarillo, que despejó Sergio Atienza a córner. Las Palmas Atlético 0, Badajoz 0.
0: En el grupo 5 de la segunda federación, el Atlético Paso sigue empatando en Albacete. Albacete B1, Atlético Paso 1, minuto 56 de partido. Nos vamos a la tercera federación, en Lanzarote, San Bartolomé, Rubén Betancor.
18: Estamos en la recta final de esta primera mitad con el empate a 1 en el marcador. Lanzarote 1, San Bartolomé 1.
0: Y en la isla de La Palma, Mensajero San Miguel, Juanjo Medina.
19: Pues Carlos, llegamos ya prácticamente al minuto 16 de esta primera parte con el resultado inicial, Mensajero 0, San Miguel Arcángel 0. Y la verdad es que un partido muy entretenido porque el balón va de una área a otra con una extraordinaria rapidez.
0: Pues también destacamos que en la Copa del Rey el Sporting Hortaleza y el Atlético Unión Güímar empatan a 0, minuto 55 de partido. Son las 12:17 y a puntito está en el Santiago Martín de llegarse al final del primer cuarto, José Antonio.
3: Le quedan solo 6 segundos para que acabe el cuarto. Eso sí, de esos 6 segundos le quedaría un segundo dos décimas la bola a la Laguna Tenerife. Pero los árbitros quieren ver el vídeo, quieren, supongo, ver el tiempo que queda. Así que nada, 6 segundos para que acabe el primer cuarto. 18 iguales en los majuelos.
0: Nos vamos a Valencia, Matías.
2: ¡Al larguero el Valencia! El centro de Pauleta remató. Lucía Moral con la espuela la mandó al larguero. Y ahora el centro que acaba de poner Pauleta se estrella en el palo de la portería de Nai Cáceres. se está estirando el Valencia, está apretando el Antonio Puyades, está sufriendo el equipo de Geray Martín, las internadas por ambas bandas del equipo Che. Balón para Camila Sáez. Sigue atacando el conjunto valencianista, buscando nueva Lucía Moral. Tiene que cabecear como puede Pola. Le cae a Rebeca, lo que se puede meter en la frontal. A ver lo que hace la costa marfileña. Encarando a Henar. Se va a marchar también la 10. Tiene a Marcano sola, abriendo a la derecha. Viene el ataque del Valencia. Cuidado con el equipo de Miquel Crespo, que está encontrando los huecos para generar peligro. De nuevo Rebeca Lón, la que retrasa y mueve para Nazaret. Ha salido enchufado el Valencia, Tamara Javi.
4: Segundo larguero que vemos, está esta vez a favor del Valencia, y estamos viendo que se están quitando esas capas, están intentando estar más en campo rival, llevando la posesión de la pelota, la sigue teniendo el Valencia, sigue mandando el Valencia, y un Tenerife que tiene que comenzar a desquitarse y sacar personalidad que tiene de sobra, y sobre todo empezar a combinar, que es lo que caracteriza a este equipo, llegar arriba con la posesión de balón, triangular, buscar siempre esas ayudas a poseedora de pelota y presentarse en campo contrario con superioridad numérica. ¿Para qué? Pues para lograr disparar a puerta y llevarse un triunfo que necesita.
17: Ahora mismo veo mucho más enchufado el Valencia, empezó mucho mejor esta segunda parte, ¿no? Y con más hambre que las nuestras, creo, parece ser, ¿no? Vamos a ver si el equipo espabila. Ya a Geray creo que no le está gustando algo, estaba mirando el reloj como para ya empezar a mover el banquillo, y en la misma jugada vimos un remate que lo estamos viendo repetido ahora, que si entra el gol de la jornada, ¿no? Una jugada preciosa, la manda al larguero y el siguiente remate fue, se nos va el palo ahí también, tuvimos un larguero y un palo en contra, y mira, bueno, yo creo que fue un centro chut, pero se le fue al palo. Vamos a ver si despertamos, porque Gramaglia y Padilla prácticamente están en la isla, ¿no? No le llega ninguna pelota ahí con claridad para posibles remates, y mira, y ahora primero le ha cortado la defensa del Valencia, y nada, hay que tener un poquito más claridad de ideas y a ver si llega alguna y la aprovechamos, pero esto ahora mismo está más para el Valencia que para las nuestras, siendo franco.
2: Lucía Moral, siendo alguna la jugadora más enchufada, sí. No por nada la llaman wifi. Viene el centro, Alessandra Sarema buscando el remate de Natalia. ¡Gol, gol, gol, gol, gol, gol, gol, gol, gol, gol, gol, gol, gol, gol, gol, gol, gol! ¡Gol! ¡De Natalia Padilla! Sacó el centro Alessandra, apareció en el segundo palo a la 9 del Club Deportivo Tenerife. Para rematar esa pelota fuera en el fondo de la red. Hora de partido, minuto 60. Valencia 0, Club Deportivo Tenerife 1.
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0: Bueno, pues llegó el gol del Costa Adeje, después de esos dos palos de ese larguero y de ese paro en esa jugada, pues vino la reacción, Tamara, Javi, pues es muy buena del Tenerife, como se esperaba, marcando y poniéndose por delante.
4: Sí, una jugada que tuvo de todo. Llega el Tenerife, se hace con el balón a trompicones, conecta dos pases, con esa simple conexión de esos dos pases logra meter el balón al segundo palo, y Natalia Padilla, completamente sola, remata, consiguiendo poner por delante del marcador a su equipo. Asistencia completamente de lujo de Alessandra Zaremba. De todas maneras, no sabemos si el entrenador rival, el entrenador del Valencia, ha pedido revisión de la jugada, porque en el robo de balón la jugadora del Valencia queda trastabillada, queda en el suelo.
17: Sí, están reclamándola. De todas formas, se va a revisar por protocolo, ¿no? Porque al ser gol la van a revisar. No nos han dado una repetición, pero se ve como en el robo de esa precisa salida de en la banda derecha de Zaremba hay una posible falta previa. Todavía está tumbada la jugadora del Valencia, pero como dice Tamara, un pase de Zaremba que, como marca los cánones, ¿no? Levanta la cabeza, ve entrando a Natalia en el segundo palo y se la pone, que solamente tiene que empujarla, ¿no? La remata muy bien, picado al suelo donde hace daño, y segundo gol de Natalia Padilla. Ahí vemos la falta, parece que no. Parece que toca balón, ¿verdad? No,
4: Salazar consigue pasar el balón.
17: Sí, toca balón primero.
0: Sí. Un lance de juego totalmente.
17: Sí. Fue muy rápido y no nos dio tiempo de verlo. Vimos que trastabilló y cayó, pero no. Ahora en la repetición parece que toca el balón claramente, ¿no?
4: Le tiene que ir un poquito la imagen hacia atrás, no le están ofreciendo a la al árbitro la imagen real, están ofreciendo realmente la imagen del gol, ¿no? Que es el pase de Zaremba sobre Natalia Padilla, ese balón centrado colgado al área, más allá de la espalda de la portera, que es donde realmente se hace daño. Hay que darle un poquito hacia atrás a la repetición para ver esa jugada en ese el,

0: imagen para ver un posible fuera de juego, porque tampoco se ve toda la...
1: Tampoco, por eso digo que el ángulo que tenía no era para nada.
0: Pues nada, lo importante
2: una
0: es que...
2: Una vez confirmado el gol, lo que podemos decir es que es un gol patrocinado por la Federación Polaca de Fútbol.
3: Sí, es verdad, sí, las dos jugadoras, cierto.
1: Sí. Adiós, mira, sorpresa.
0: Pues estamos con triunfo del Costa Adeje Tenerife en Valencia, con ese 0-1. Nos vamos a ir hasta el Santiago Martín, que ya estamos avanzando en el segundo cuarto, José Antonio.
4: Anota de tres, Tina Bromaitis para poner el empate a 23, 8 minutos 10 segundos para llegar al descanso. Fernando Yombet, del primer cuarto acabó 18-18.
5: Sí, muy lastrados con ese 1 de 4 en tiros de 3 para la Laguna Tenerife y ellos 4 triples, ¿no? Creo que ahí estaba la diferencia para no estar por delante que el marcador. Zaragoza sigue anotando, ahora con la combinación Belheim con Virutis hacen daño también. Y vamos a ver si la Laguna Tenerife mejora en la parcela ofensiva.
4: Anotó de tres ahora Tío Ibamba. Dejó la bola adentro. El jugador llegado también este pasado verano. La bola la tiene Homsley. Atacará Zaragoza, ataca Homsley. Pelota para atrás Belheim. Belheim lejos todavía del aro. Hace dos contra uno. Intentaba salir la ayuda a Shermadini. Pelota en la esquina. Maga González, pero no se atreve. La deja para Homsley. Homsley muy fácil. Se quitó de encima Jaime Fernández. La pelota se quedó en el hierro. La falta de Tío Ibamba sobre Brusino. Va a entrar a cancha y San Jab se va a sentar. Gio Shermadini, aparece Jab. Cambios también en Zaragoza para que puedan entrar tanto Blumberg como Jaworski, el jugador que fue uno de los importantes el año pasado en Bilbao y que ahora ha llegado a Zaragoza y llegó como uno de los fichajes estrellas de pasado verano. La bola la va a tener en el fondo Belheims. López Arostegui también dentro. Pelota para el equipo zaragozano ahora mismo, 26-23 en el marcador, 7-27. Y no. Llegaremos al descanso, pues, el lanzamiento de Jaworski se va a quedar en el hierro.
0: Nos vamos a Valencia, José Antonio, disculpa, porque hay penalti.
2: Penalti a favor del Valencia, lo transforma Carol Marín, pero había dado en el palo. Y sin que nadie tocara, ha rematado Carol Marín. No se vale a marcar un gol de esa manera. Así que veremos si se repite el penalti o se revisa. La secuencia ha sido la siguiente. Carol Marín ha lanzado el penalti, lo ha estrellado en la madera, le ha caído el rechace sin que toque nadie, Luisa, sin que toque nadie, y finalmente va a ser balón, parece que para el Club Deportivo de Tenerife. Tamara, Javi, me los podrán aclarar un poco más, pero recordemos que el jugador que tira el penalti no puede rematar inmediatamente después de golpear en el palo.
1: Fuera de juego, ¿no?
0: No, es que no la tocó nadie, o sea, no, si tocan en el portero sí puede puede rematar el propio jugador que lanza, pero si es del palo no puede ser él.
1: Pero es que se quedaron las jugadoras que no sabían si protestar, si era válido, si no, porque la defensa se quedó clavada. Fuera de juego. Correcto, mira, fuera de juego.
2: Confirma el fuera de juego, ya sacan a Luisa. Nos hemos sacado el susto encima cuando parecía que podíamos mantener esa alegría. Lo que hemos tenido son cambios. Hemos sostenido sustituciones, se marcharon del terreno de juego Ito Samani, Aníbaleta Aquiles, entraron Aitiara y Lax Valencialista, Marina Martí.
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0: Pues lo que sí tenemos que indicar es que, según dice la normativa, si un lanzador de un penalti vuelve a tocar la pelota tras el rebote en el palo sin intervención previa del guardameta, del árbitro lo que va a señalar es un tiro libre indirecto a favor del equipo defensor, porque no puede tocar el balón sin que lo toque nadie más, que puede ser el guardameta, que haya rozado, pero si es del palo, es tiro libre indirecto, que es lo que señaló la colegiada. Pues seguimos.
2: Calle es córner en Valencia.
0: Pues seguimos en Valencia.
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2: Va a venir el saque de esquina para el Valencia, que ha visto cómo esa madera se interponía entre la opción de igualar el marcador. Va a ser Sara Tamarit la encargada de ejecutar el tiro de esquina.
4: Muchas jugadoras en el interior de la pequeña. Cuidado con el Valencia, que así le marcó el gol al Real Madrid. Viene el córner buscando el primer palo. Tiene que cabecear Paulina Caramagli a la Argentina para despejar.

0: Tamariz, que le vuelve a levantar la cabeza, la quiere colgar de segunda, tira la mago para irse de Zaremba, viene la lateral valencianista hasta la línea de fondo, se marcha también de la segunda, le quiere pegar, volvemos a tener ese remate que se ha marchado por saque de esquina, va a ser córner.
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0: Un nuevo córner para el conjunto Che. Una segunda oportunidad para Sara Tamarit, que vuelve a levantar las dos manos. A ver quién tiene la ocasión de remate, a ver cómo se coloca el Club Deportivo de Tenerife para evitar la ocasión de peligro. Viene el córner de Sara, quiere colarla directamente. Ahora al palo, se rechaza, se queda muerto. Tiene que salgar Nay Luisa como puede. Cuidado con esa melee. El salón que queda muerto dentro del área. Nay Luisa que se hace daño. La colegiada pita la falta en ataque. Dios mío, lo que hemos vivido aquí. Ha habido de todo en el interior del área pequeña. Cuando veamos la repetición, yo no sé si ha habido hasta UFC.
2: No hubo nada. Quizás más golpear en las manos de Nay Luisa, pero nada más.
3: Pues son las 12:30 del mediodía, vamos a actualizar marcadores. Y comenzamos por el Santiago Martín, La Laguna, Tenerife, Vázquez, Zaragoza, José Antonio Felipe.
4: Con 5 minutos 40 segundos para llegar al descanso, tiene que pedir tiempo muerto Zaragoza, La Laguna, Tenerife 31, Casademón, Zaragoza 25.
3: En Valencia, Liga F, Valencia, Costa del Eje, Matías Sánchez.
0: 70 de partido en Antonio Puchades, Valencia 0, Club Deportivo Tenerife 1.
3: Vamos a la segunda federación, ha habido gol en Mijas, el cuarto del Mijas, minuto 68 ya de partido, Mijas, Las Lagunas 4, Unión Deportiva Tamaraceite 2. Vamos a Tenerife, en la Ciudad Deportiva, Tenerife de Estepona, Javier Alayón.
5: Pues también 70 de partido, Tenerife B1, Estepona 1.
3: En el anexo al Gran Canaria, Las Palmas Atlético, Badajoz, Pedro Reyes.
6: Pues alcanzamos el 31 de la primera parte, se mantiene el empate a cero y la tuvo el Badajoz en un remate de Borja Domingo que mandó a córner el guardameta Mohedano. Y ahora un cambio táctico que para mí es importante porque jugamos en casa. Mientras el Badajoz está con un 4-2-4, sí, 4-2-4, 4 delanteros, Las Palmas Atlético ha bajado un centrocampista a la banda y ahora se vuelve con un 5-3-2. Jugando en casa y los visitantes 4-2-4. Ahí lo dejo. 32 de la primera parte, Las Palmas Atlético 0, Badajoz 0.
3: Y en el grupo 5, minuto 71 de partido, Albacete B1, Atlético Paso 1. Nos vamos a la tercera federación, en Lanzarote, Lanzarote San Bartolomé, Rubén Betancor.
7: Estamos en periodo de descanso en la Ciudad Deportiva Lanzarote. Con ese empate a 1 en el marcador, se adelantó la Unión Deportiva Lanzarote por mediación de Aco Hernández, empató solo 3 minutos más tarde Aarón Berriel desde el punto de penalti.
3: Y desde Lanzarote nos vamos a la Isla de La Palma, mensajero San Miguel, Juanjo Medina.
8: En La Palma cumplimos el minuto 30 de esta primera parte, continúa ese juego de área a área, las opciones más importantes hasta ahora ha sido Héctor por parte del San Miguel de tiro de falta que rechazó el portero y Alejo Ojeda por parte del mensajero de un tiro cruzado que se fue fuera. A pesar de todo esto, cumplimos ya el 31 de esta primera parte, mensajero 0, San Miguel 0.
3: Y en la Copa del Rey, en el partido de ida, Madrid, Sporting Hortaleza 0, Atlético Unión Güímar 0, 12:32 minutos de la tarde, nos vamos al Santiago Martín, porque La Laguna, José Antonio, ya está por delante.
4: Por delante en el marcador con 31-27, 5-27 para que lleguemos al descanso. Fernando Llombed ha mejorado La Laguna Tenerife, ha mejorado el equipo, ¿eh?
9: Sí, ha mejorado, parece que tiene más, una mejor disposición defensiva. Y bueno, yo creo que delante el equipo se sigue manejando bien, a veces que aciertas o no. Y digo, ese lastre de 1 de 4 en el primer cuarto, pero el equipo delante está ordenado, alguna pérdida de balón, pero bueno. Poquito a poco en esa velocidad de crucero, el trabajo defensivo es lo que hay que hacer, ¿no?
4: Se llevó un tapón y San Javier, luego en el rebote la falta sobre Xavi López Aróstegui, que llegó desde atrás como una exhalación. Será por tanto balón para La Laguna Tenerife. 5 minutos todavía, 15 segundos para llegar al descanso. La bola tiene López Aróstegui. Espera la bola Kyle Guy. va a intentar recibir, se la queda Isan Hub. Hub la saca para Bruno Fittipaldo. Es Fittipaldo que espera a que aparezca por su derecha López Aroste, y cierran bien la línea de pase y a Borghi sobre Kyle Guy. Sigue Guy, una mano, balón al hierro de Guy. El rebote se lo va a quedar a la semi, contraataque para Jaworski. Atacará Zaragoza, la tiene Jaworski. Botando con mano derecha, el estadounidense la quiere cambiar. Cuidado porque aparece Brusino. Brusino para Blasenio. Blasenio ha movido bien la pelota. Zaragoza gana. ¿Dónde? Zaragoza ahora se queda tendido en el suelo Blumberg, porque dice Fer que se llevó un golpe también.
9: Sí, un choque con Xavi López Aróstegui y todo fortuito y no, pero bueno, se puede haber hecho daño, ¿eh?
4: La caída no fue la mejor, la caída antes de Xavi López Aróstegui tampoco fue buena, bueno, ninguna queda buena, pero quiero decir, fue fea, podía haberse hecho daño. El árbitro se interesa por el jugador de Zaragoza y va a volver la pelota a estar en juego. Se sienta ahora Nico Brusino en el banquillo de Zaragoza. 4.52 para que acabe el segundo cuarto. Se acerca el marcador. Casa de Mon. La bola la va a tener Bruno Fittipaldo. La pelota de Bruno Fittipaldo la deja ya para Isan Hub. Hub la quiere cambiar para Dornekam, y Dornekam la deja ahí en manos para que la suba Bruno Fittipaldo. Es Fittipaldo el que llega a cancha zaragozana. Bruno la quiere cambiar, no sabe a quién. Ahora sí a Calgay. Guy busca el uno contra uno. Se quita de encima a su defensor. Sigue Calgay. Guy contra el mundo. Lanzamiento de Calgay. Se queda en el hierro. Rebote para la Seni. Volvió a fallar el estadounidense. La cambia para Guillem Vive. Vive la deja para Homsley. Homsley quiere cambiar. Lanzamiento de Homsley. De dos balones al hierro. Va a caer la pelota. 31-29 en los Majuelos.
3: Pues hay gol en Mijas, llegó el quinto del Mijas Las Lagunas, minuto 73 de partido, Mijas Las Lagunas 5, Unión Deportiva Tamaraceite 2.
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3: Ahora volvemos buscando el descanso en el Santiago Martín, pero antes, ¿qué ocurre en Valencia, Matías?
10: De todo, había falta peligrosa para el Valencia, venía la colegiada a revisar una posible tarjeta roja que había pedido el banquillo Valencia en esta sobre Nar. Cuando estaba camino a revisar, ha tenido que darse la vuelta porque se estaban encarando las futbolistas. Ahí vemos a Eugenia Gilsorín intentando poner paz. Camila Sáez pidiéndole que se espabile porque corre el reloj. Ahora están las jugadoras todas haciendo un circulito, las del Valencia por un lado, las del Tenerife por otro, se mantiene la protesta y a todo esto, Madre Eugenia Gil Sorino, que aún tiene que venir a ejecutar la revisión solicitada por el banquillo valencianista, llama a Cinta Rodríguez, llama a Salomé para tras dos, una de ellas, la recién incorporada al terreno de juego. Vamos a ver qué ocurre con esto, sigue de momento el juego parado, estamos contando con el todo goles de la Radio Canaria, el Valencia 0, Tenerife 1.
2: Bueno. Es que toda la discusión viene por el lugar donde poner la pelota. O sea, 2 centímetros más arriba, 2 centímetros más abajo, la derecha, la izquierda, da igual. Pero por esa tontería viene toda la discusión.
11: Y creo que la roja me parece excesiva, ¿no? Fue una entrada dura, pero va con la plancha, pero toca el balón. La intención no va tampoco los tacos muy de frente, va con la puntera un poco hacia abajo y creo que no, que se va a quedar en una amarilla.
3: Sí, porque todavía no lo ha revisado.
11: No, con todo este jaleo, como dice, está para colocar la pelotita. Bueno,
3: vamos a ver qué imagen le pone.
11: Sí, sí, está.
2: Sí, otra, sí, ¿no? A lo mejor le ponen la del córner.
3: También.
2: Bueno. Que bueno, nos favorece si le ponen la del córner, sí. ¿No?
3: Vamos a ver si nos lo ponen a nosotros aquí también para verlo.
11: Y él va también con amarilla por el penalti, que no lo comentamos, pero fue absurdo porque fue sin querer. Se le cruza a la jugadora, quiere evitarla, le toca el pie y la derriba, ¿no? Un penalti un poco absurdo porque llevaba Pola clarísimamente al balón. Ahí la vemos un poco rápido.
10: Sigue
11: la jugada,
10: revisando, ¿no? María Eugenia Gil Soriano hablando con la cuarta colegiada. Están hablando sobre el contacto, sí, por lo que puedo entender, entre las manos. Ya termina de tomar la decisión. Toma, camina hacia la portería, dice que nada, se mantiene la cartulina amarilla.
11: Toca el balón primero. Es fea la entrada, sí. Verdad que va con el pie, pero el toca el
3: los tacos primero. Por delante, pero no toca la jugadora.
11: Si no toca balón, si llega a tocar el balón primero la jugadora de Valencia, sí te digo, sí, que puede ser roja, ¿eh?
3: Sí, y hubiese sido grave incluso.
11: Sí, sí.
10: Bueno, pues vemos a Camila Sáez ganando metros, ya lo conocemos, empujando un poco a Natalia Padilla para sacarla de la zona. Ese juego característico de la jugadora que ya hemos vivido en el Rayo Vallecano, en el Alavés, en el Mérico de Fútbol Femenino, una de las clásicas de nuestro fútbol, aunque ahora viene cedida de la Liga Inglesa, donde la Trotamundos es el ratón de Valparaíso, a la jugadora chilena. Ahora va el lanzamiento de la falta, Pauleta, 4 jugadoras a la barrera del Club Deportivo de Tenerife, Ana Luisa que la coloca, ahí viene la capitana de la Valencia, yo no sé si empezará a pedir los cuchillos, Viene una falta con peligro. La colegiada indicando la barrera que no se puede mover. Como se coloque ni le toque la mano, puede haber penalti. Cuando ella pita, se ejecutará el lanzamiento. Pauleta mira la portería. Nay Luisa se coloca. Las cuatro en la barrera. Pita. María Eugenia Gil Soriano le pega a Pauleta. Arriba, fuera. Se marchó por encima de la meta de Nay Cáceres. Portería para el Tenerife.
3: Pues vamos hasta Santiago Martín buscando ya el descanso. Quedan dos minutitos y algo, José Antonio, para llegar al descanso.
4: Pues ha tenido que pedir tiempo muerto ya Kalakovic porque le ha dado la vuelta al marcador el Zaragoza. Hemos pasado de un 31-25 a un 33-36. Un parcial de 2-11 para el equipo de Zaragoza, Fernando Iombé. De ahí ha parado el partido ya Kalakovic.
9: Sí, porque vamos con 4 de 14 en tiros de 3. Creo que ahora mismo el juego ofensivo de Laguna Tenerife está fundamentado en lo que nos pueda dar Caligay y no nos está dando prácticamente nada. Yo creo que eso está restando un poquito las prestaciones del equipo en campo ofensivo y Zaragoza sigue anotando, ¿no?
4: Hay tiempo muerto en el Santiago. Ahora mismo 33-36, gana Zaragoza, 2 minutos y medio para el descanso.
3: Pues volveremos ahora buscando ese descanso. Mientras en Valencia, Matías, cuéntanos.
10: La ha intentado Valencia por la banda derecha, sacó el centro Débora García, se marchó a línea de fondo. Van a venir los cambios en el Club Deportivo de Tenerife, se va a retirar la autora del tanto, Natalia Padilla, y va a entrar Irache Pérez. Vamos a ver cuál es la segunda sustituida, parece que va a ser Gramaglia, que ya se acerca por aquí la Argentina. Efectivamente, se marcha Gramaglia, entra Carlota, esos son los cambios del Tenerife.
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3: Más madera, goles. Y hay gol en Albacete, minuto 80 de partido. Se adelanta el Atlético Paso. Albacete B1, Atlético Paso 2.
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3: Seguimos, Matías.
10: Entramos en los últimos 10 minutos de partido, te lo estamos contando en el Todo Goles. De momento gana el Club Deportivo de Tenerife. Era el Antonio Puchades, te estamos contando de momento la victoria. El 0-1. Y juega Sara Tamariz, quiere cambiar, aunque presiona Irache. Ahí viene Débora García, otra de las recién incorporadas al terreno de juego. Avanzando el Valencia para Salomé Prat. Ahí viene, bien Aitiara, se la quita de encima. Balón para Carlota que quiere cabecear, quería arrancar Marina Martí, ahora sí la tiene Carlota, la pone por delante. Va a ir a los dominios de Nazaret, retrasa para Liz. Valencia 0, Tenerife 1.
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3: Y hay gol en Madrid, hay gol en la Copa del Rey. Se adelanta el Sporting Hortaleza 1-0, minuto 79 ante el Atlético Unión Güímar. Cuando hay penalti en Tenerife, Javier.
5: Pues así es, hay penalti a favor del Tenerife para tratar de meter el segundo tanto y de dejar los 3 puntos más cerca en un error infantil por parte de la saga del conjunto andaluz, del conjunto del Estepona. Puede poner otra vez por delante al equipo de Leandro Cabrera Masiño. Va el autor del primer lanzamiento de penalti que hubo en el partido. Recordemos
3: pues
5: que de esta,
3: ¿no?,
5: forma. Sí, penalti clarísimo, pero totalmente infantil. Total, de estos sí, que sí, mosquean sí. Y mucho a los entrenadores. Vamos a ver si se pone por delante. El Tenerife va a ir otra vez Omar. Va a ir otra vez Omar Sánchez desde la línea de los 11 metros. Desde el punto de penalti. 37-45. Avanzando el crono en la Ciudad Deportiva. El conjunto de Masiño. Empieza a caer algunas gotitas también sobre la Ciudad Deportiva. Omar. Gol, gol, gol, gol, gol, gol, gol, gol, gol, gol, gol. ¡Gol del Tenerife B, Omar, de penalti! Ciudad Deportiva, 38, segunda parte. Tenerife B 2, Estepona 1.
3: Pues de este 2 2-1 del Tenerife B. Nos vamos a Santiago Martín porque quedan 44 segundos para llegar al descanso, José Antonio.
4: Y ahora mismo con ventaja para Casa de Monzaragoza. 44 segundos para el final, 34-38 en el marcador. La bola la va a tener Jaime Fernández. Desde el tiro libre ha logrado darle la vuelta al marcador el equipo de Gonzalo García de Vitoria, cuando mejor además estaba jugando el Canarias en este segundo cuarto. Lanzamiento que se queda dentro. Anotó Jaime Fernández. Entra. Se sienta Marcelinho Huertas. Entra Artur Crux. Pasa a ser base Jaime Fernández. La bola de Guillem Vives. Guillem Vives la deja para Homsley. Homsley con Xavi López Aróstegui. Pelota de Homsley. Homsley contra el mundo. Intentaba dejar atrás a López Aróstegui. Lanzamiento de Homsley. Otro triple más de Zaragoza. Prácticamente igual. Jugador que se mete hacia adentro, que vuelve hacia atrás, que lanza en jugada individual y que anota. Shermadini, Kuruks, Kuruks la deja para Jaime Fernández. 3-5-4-1. Le quedan 18 segundos al segundo cuarto. La pelotita la tiene Jaime. Jaime esperando la llegada de algún compañero. Jaime aparece por su lado. López Aróstegui retiene la bola. El madrileño le pide el bloqueo a López Aróstegui. La bola de Jaime Fernández. Esto se acaba. Jaime de 3. Triple de Jaime Fernández para poner el 38-41 en el marcador. Fernando Llombet se acerca a la Laguna Tenerife. Queda minuto y medio todavía para el final porque ha pedido tiempo muerto Zaragoza, claro.
9: Sí, se acerca con este triple, bueno, que saca Jaime Fernández, ¿no? Pero nos sigue preocupando un poquito las sensaciones del grupo en el aspecto colectivo, ¿no?
4: Segundo y medio para que acabe el cuarto. Tiempo muerto de Zaragoza, 38-41 en el marcador.
3: Pues volvemos enseguida, pero vamos antes a rápidamente a actualizar los marcadores porque es la 1:45. En el partido de ACB, la Laguna Tenerife Zaragoza, José Antonio.
4: 38-41, un segundo, cinco décimas para llegar al descanso.
3: En Liga F, Valencia Costa Deje, Matías Sánchez.
10: Minuto 85 en el Antonio Puyades. Está revisando una posible expulsión sobre Débora García. Dice que no la colegiada. Se mantiene Valencia 0, Tenerife 1.
3: En segunda federación, Tenerife B, Estepona, Javier Arayón.
5: 85 de partido. Se volvió a poner por delante el Tenerife B. Tenerife B 2, Estepona 1.
3: En el anexo al Gran Canaria, Las Palmas Atlético, Badajoz, Pedro Reyes.
6: Estamos en tiempo de prolongación de la primera mitad y la tuvo hace unos minutos Arturo a portería vacía, se entretuvo y permitió que un defensa sacara bajo palo. Tiempo de prolongación, Las Palmas Atlético 0, Badajoz 0.
3: Y hay gol en Mijas, llega el sexto gol del Mijas Las Lagunas ante el Tamar Aceite. Minuto 84 de partido, Mijas Las Lagunas 6, Tamar Aceite 2. Y en Albacete, en el grupo 5 de la segunda federación, hay gol también del Albacete B. Empata el partido, minuto 86, Albacete B 2, Atlético Paso 2. Nos vamos a la tercera federación, Lanzarote San Bartolomé, Rubén Betancor.
13: A los árbitros también pasen la pelota.
14: Pues en la Ciudad Deportiva estamos en el minuto 9 de la segunda parte con ese Lanzarote 1, San Bartolomé 1.
3: En la Isla de La Palma, Mensajero San Miguel, Juanjo Medina.
15: Pues estamos también en la prolongación del partido. Ahora ha marcado un gol en posición antirreglamentaria San Miguel Arcángel, concretamente a Alexi Cabrera. Final de la primera parte. Descanso en la Isla de La Palma. Mensajero 0, San Miguel Arcángel 0.
3: Y en la Copa del Rey, minuto 85 en Madrid, Sporting Hortaleza 1, Atlético Unión Güímar 0. Y nos vamos al Santiago Martín porque ya se llegó al descanso, José Antonio.
4: Con un triple sobre la bocina de Zaragoza, 38 la Laguna Tenerife, 44 Casa de Mon, Zaragoza, Fernando Llombet.
9: Sí, yo creo que estamos muy, muy lastrados, ¿no? con el lanzamiento exterior. Repetía antes que hipotecado 5 contra 5 a las salidas de Caigay durante TikTok, que han estado desalertos y campo defensivo, lo que Zaragoza todo muy muy muy bien este parcial, ¿no? Mucho por corregir, mucho por mejorar para poder sacar este partido adelante.
3: Pues
4: 38-44 al descanso.
3: Pues volveremos en la segunda mitad para ver la remontada y escuchar la remontada, esperemos que sí, de la Laguna Tenerife ante el Zaragoza. Nos vamos a Valencia buscando ya el final de partido con ese 0-1, Matías.
10: Remataba Camila Sáez, de nuevo lo intentaba también Prat, la estrellaba la defensa, sensación de peligro del Valencia, viene luego a colgar la pauleta, Naino sale, que la pelota queda dividida, larga el gol. Gol del Valencia. Gol de Nazaret Martín. La pelota vino colgada por pauleta. No salió nadie, remató solo a la 5 del Valencia, el balón que dio en el larguero y se estrelló en la espalda de Nai, se coló en el fondo de la red del Club Deportivo de Tenerife. Minuto 89 de juego, Valencia 1, Tenerife 1.
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10: Revisamos el tanto, pero creo que va a subir finalmente al marcador. Aún no se reanuda el juego. Faltan 10 segundos para entrar en el 90. Veremos cuánto añaden. Pero sigue revisando la cuarta colegiada.
3: ¿Y qué es lo que se pide? ¿Qué es lo que se protesta? ¿Que pueda haber irregularidad, Matías?
10: No, se revisan todos los goles y este ya sube al marcador. Ya tiene el cartelón la cuarta colegiada. Rueda la pelota, atención. Esta va para Tamara. Se añaden 10 minutos.
3: Madre mía.
16: 10 minutos.
11: Iba a decir 8, pero me quedé corto.
16: ¿Cómo se van a ir 10 minutos? ¿Qué ha pasado en el partido para que se añadan 10 minutos?
3: Madre mía.
16: Yo me quedé dormida en algún momento del partido y me he perdido 10 minutos de encuentro.
3: Bueno, a ver si sirve para que marque el segundo el Costa de Pedro.
16: Sí, a lo mejor 10 minutos. Favorece al Tenerife, pero es que 10 minutos. Pero también, en un empate como este puede favorecer a cualquiera de los dos rivales. Ojo, después de recibir ese tanto, no me preocupa tanto el empate en sí, sino la reacción del equipo. Uh-huh. Y la reacción del equipo fue bajar los brazos y agachar la cabeza. Es como, otra vez no podemos con la victoria, otra vez recibimos un gol, ¿qué va a pasar ahora? Me llamó la atención verlas apesadumbradas.
11: Sí, yo creo que nos pesa más a nosotros los 10 minutos esto que al Valencia, pero el Valencia lo enchufa en el partido, estaba llegando y ahora ve que le queda todavía tiempo para remontar y como dice Tamara, las nuestras parece que un jarro de agua fría, ¿no? Recibiendo ese gol, otra vez, es verdad que el Valencia estaba ayuchando más, digamos, estos últimos minutos y ya teníamos ahí encarrilado, quedaba un minuto, más lo que, como dice Matías, más lo que diga el árbitro. Y mira, pues nos llegó lo que nos pasó en San Sebastián, pero al revés, ¿no? Ahí conseguimos rescatar un punto al final y ahora hemos perdido de momento dos, que llevamos tres ganados y faltan todavía 9 minutos casi para terminar. Todavía queda tiempo para marcar el segundo, pero la verdad que ha pesado, nos ha dolido mucho este gol.
3: Vamos a ver a implorar el optimismo de Tamara. Lo que pasa es que las jugadoras tienen que olvidarse de estar dando el patadón y empezar a jugar, ¿no? Porque sí, por lo que se ha visto ahora están dando patadón y eso es mala señal.
11: Sí, sí, por eso. Sí,
16: querer tener el balón lo más lejos posible de tu portería hace que apuestes por eso, pues balón arriba. Eso sucede cuando te quedan a lo mejor 2 minutos y quieres tener el balón lo más arriba posible, pero quedando 10 minutos es como, esto es una tercera parte, o sea, sí, aquí puedes combinar, triangular, puedes construir juego y tener paciencia. No esto que estamos viendo, esos patadones de Carlos de los que estás hablando.
3: Sí. Bueno, pues Matías, cuéntanos lo que ocurre en el césped, en el Valencia Costa de Gé.
10: La mueve el Valencia. Ahora lo tiene Salomé Prat, que se quiere girar ante Itiara, tocando para Rebeca Ló. Rebeca Ló se le va a largo el control, recupera Anar, tocando para Noé Salazar. Ahí viene Noé, filtrando para Carlota Suárez. A ver, Carlota, que se quiere girar entre tres, es complicado. Recupera el Valencia. Y la tiene Lucía Moral, Wifi, que le quiere pegar desde ahí. Viene Anar para cuerpearle y recuperarse la pelota. Viene Irache Pérez, levantando la cabeza a la 17, que se quiere marchar de Salomé Prat. Mete las piernas, recupera a Mascarel. No, se la lleva Irache, que sigue pelando y cuerpeando. Toca en corto, aunque estuvo muy atenta. Muy conectada Lucía Moral para recuperar esa pelota y entregársela a Camila Sáez. Camila abriendo para Pauleta. Ahí viene la capitana del Valencia levantando cabeza, poniéndola arriba al interior del área. No hay nadie, tiene que llegar Pola a despejar. Va a llegar ese balón para Noé Salazar, que se la quita encima. Va a tener ventaja ahora Camila Sáez, que la deja en corto para Nazaret Martín. Ahí viene Nazaret, cambiando de banda para que sea Débora García. Débora para Tamarit, que se ha incorporado un poco más a la zona del centro del campo. Sale Tamarit cruzando línea divisoria de los dos terrenos de juego. Toca atrás para Nazaret. La mueve el Valencia, minuto 3 de los 10 que se añadieron. Que diga, minuto 93, casi ya 94. Quedan 6 para el final. Camila Sáez abriendo para Poleta, que se quiere meter entre dos. Metía la pierna como podía Marina Martí. Recupera el Tenerife, no es al azar para que sea Marina Martí la que arranque, no, frena. Toca atrás para Alexandra Zaremba. Ahí viene la Capi, levanta la cabeza, abre las manos, busca compañera, la pone arriba. Saca la defensa del Valencia de nuevo. Bien, ahora Zaremba con la rodilla para intentar recuperar. Dura poco esa pelota, le cae de nuevo a Sara Tamari. Posición para el Valencia. Abriendo ahora para que sea Nazaret en el círculo central, siendo alguna la jugadora que más balones ha tocado en todo el partido. Va a abrir de nuevo a la derecha, donde aparece Débora García. Cuidado, que es una de las recién incorporadas y puede tirar el centro encarando a Itiara. Ahí viene Débora, se va a esta línea de fondo, quiere sacar el centro, mete la pierna Itiara, esa pelota que no se pierde por línea de fondo, así que la despeja Itiara, que se rehace, la pone para Carlota Suárez, que cabecea, no hay nadie, va a ir para Camila Sáez, recupera el Valencia.
16: 10 minutos, es que sigo sin creérmelo, sigo ahí, 10 minutos. Uf, madre mía.
10: Tienes 10 minutos para asimilarlo, Tamara. Viene Rebeca, que se quiere meter dentro del área. Cuidado con Alessandra. Cuidado, que Alessandra pedía que la habían tirado del pelo. Alessandra pide que la había tirado del pelo en la colegiada. Dice que ella no ha visto nada. La capitana del Club Deportivo de Tenerife, con esa cara, le dice, me ha tirado del pelo.
16: Encima, claro, no mueve, las tarjetas nadie. Están ya agotadas.
10: La pide Yeray, la pide Yeray.
16: Claro, es
10: la
16: segunda.
10: Pide Yeray, vamos a tener revisión. Le queda la última, se acerca por aquí la colegiada Gil Soriano. Recordemos que en el partido contra el Fútbol Club Barcelona también pidió lo mismo el Club Deportivo de Tenerife.
17: Estos
10: y solo acabó en amarilla.
17: Minutos, ¿eh? Sí, sí.
16: Madre mía, no me digas sí, eso.
17: Sí, estos son aquí dos minutos más, más por lo menos.
16: Pero es que parece más que fue como agarrar la camisa, más sí, sí, más que intentar. Y claro, la coleta está ahí.
17: Parece que hubo agarrón, ¿eh? O
16: sea, sí, agarrón. Sí, agarrón sí hubo.
11: La imagen parece de hombro, ¿no? Más tienen de la camisa. No parece tanto del pelo, pero bueno. No sé si te queda uno, te queda 5 minutos de partido, pues aprovechalo.
16: Hasta el infinito.
10: Revisando en el Antonio Puchades, se acerca Gil Soriano, que tapa la pantalla, se ve que el sol está dando de frente. Tapa un poco la pantalla para ver más claro la imagen. Chequeando las dos mientras abrochan los equipos como si fuera una pausa de hidratación. Todos cerca de sus banquillos bebiendo agua.
17: Bueno, mientras esperamos esa revisión, Matías, vamos a Tenerife, a la Ciudad Deportiva, porque ha finalizado el Tenerife B. ¿Te pones a ver a Layón?
18: Finalizó, Carlos, oyentes de la Radio Canaria, con una nueva victoria, la tercera consecutiva para el Tenerife B. En este caso, el rival que hincó la rodilla en la Ciudad Deportiva fue el Estepona. Ganó el filial blanquiazul de 12 puntos posibles, ya tiene 9, con doblete de Omar desde el punto de penalti. Próximo rival, Jerez Club Deportivo, el próximo domingo en el Municipal de Chapín. Final aquí en la Ciudad Deportiva, Club Deportivo Tenerife, que se va ovacionado por el respetable Tenerife B2, Estepona 1.
17: Pues fenomenal trabajo, Javi. A disfrutar del domingo. Un abrazo.
18: Un abrazo.
17: Bueno, pues vamos a Valencia. ¿Qué ha pasado al final con la revisión, Matías?
10: Concluyó en nada la revisión. La chequeó Mario Eugenia Gil Soriano y dijo que no había nada. Eso sí, casi minuto y medio que se perdió la revisión. Veremos si se añade al final. Y ya la tiene Alessandra, que toca para Enar, moviendo el Club Deportivo Tenerife, buscando arriba a Carlota Suárez. No es al azar, quiere tocar, recupera Gemma Climent para el Valencia. Cuidado del ataque valencianista. Viene el conjunto Che. Gemma, que tiene a Débora García en la banda, puede abrir, abre para que sea Salomé Prat la que pueda colgar el centro. Tiene que encarar a Itiara, la pone Salomé, la estrella en Itiara. Esa pelota se pierde por córner.
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10: 3 minutos o ya menos para que acabe el partido. Vamos a tener córner favorable al Valencia. Ahí va Pauleta, va a ser la encargada de ejecutar para buscar ese balón cerradito. Cuidado con el Valencia, hay el balón parado que tiene peligro. Veremos cuánto se extiende el partido, cuánto se añade, porque está protestando el banquillo del Valencia al árbitro, que al menos tiene que añadir 2 minutos más, le está pidiendo.
16: Viene
10: el córner buscando primer palo, se pierde por línea de fondo. Portería para el Tenerife.
16: No me pidas 2 minutos más.
17: Se meten a
10: puerta. El gesto era, yo creo que le han dicho que va a ser 2 más.
17: Sí. Yo creo que va a meter 2 más.
11: Sí, seguro.
16: Pues entonces sí, nos vamos ya a una prórroga directamente.
17: Sí, claro, sería.
10: ¿Habrá penalti?
16: Vamos a ver lo que decide la árbitra.
17: No des idea.
10: La recupera el Valencia en campo del Club Deportivo de Tenerife, abriendo para Rebeca, lo que quiere encarar Alexandra. Ahí viene la Costa Marfileña que se quiere meter en el área, le tira el amago, se le sale la rueda de la bicicleta, viene lo que le puede pegar, vuelve a amagar, se gira, está entre tres, levanta la cabeza, toca para Gema. Gema moviendo atrás para Pauleta, la tiene el Valencia en campo del Club Deportivo de Tenerife. Pauleta que la quiere colgar, buscando a Nazaret que cabecea, esa pelota queda dentro del área. Bien ahí Luisa, anticipándose a Lucía Marín que se quedaba sola, wifi. Y saca ya Ana Luisa, la estrella en Gema, recupera, uy, que pase de Rebeca de Espuela, tocando para Lucía que se quiere meter en el área, encara a Alessandra, levanta la cabeza, le pega, no había nadie, de nuevo los dominios de Ana y Luisa. Vamos a entrar en el último minuto de partido, veremos cuánto se extiende el juego, porque la tiene Ana y Luisa que ya va a buscar compañera arriba, despejando esa pelota, va a llegar Pauleta, uy, cuidado. Pauleta que salta mal, no mide bien el bote, le queda Marina Martí que quiere arrancar en velocidad para Carlota. Viene Carlota que se mete por la banda. Ahí viene el Club Deportivo de Tenerife, la que puede ser una de las últimas del partido. La pone Carlota. Carlota, Irache, no llegó a rematar. Estaba bien Débora cuerpeando, no remató Irache. Pero el balón de nuevo para Elba Vergés, ataca el Tenerife. Ahora por la otra banda para Itiara. Viene Itiara, zona de tres cuartos, filtra para Irache y se quiere dar la vuelta. Irache cae al suelo. Sigan el colegiado, lo que señala la árbitra, que sigan. Había dicho que había tocado balón, recupera el Valencia. Medio minuto más lo que descuenta la colegiada al descuento. Valga la redundancia, la tiene Noé Salazar. Abriendo para Alexandra Zaremba. Arranca de nuevo el asistente en el primer tanto. Toca para Noé, no puede llegar Salazar. El balón va a ir para Camila Sáez. Quiere tirarla contra el Valencia. Ahora se ha roto un poco el partido. Viene la chilena abriendo a la derecha para Débora García. Atacando Salomé para el Valencia, la pone por dentro, bien Noé Salazar que mete la pierna, toca para Ener de primera, arranca Ener y cruza línea divisoria, suenan las señales horarias, se da la vuelta a Irache, levanta la cabeza, le pega a Irache, arriba afuera, le quiso pegar a Irache la media vuelta, se marchó por encima de la meta de Alice Pinguez cuando llegamos al minuto 100 de partido. Veremos cuánto más se añade en Antonio Puchades.
16: Vaya con la intensidad de este último medio minuto, ¿eh? Hubo de todo, posibles faltas, tiro a portería más allá de los tres palos, pero sí es verdad que mucha posesión de pelota para los dos, mucha pelea y sobre todo continúa la intensidad en juego.
10: La pone Marina Martí para Carlota en el punto de penalti. Le pega a Carlota. Gol, gol, gol, gol, gol, gol, gol, gol, gol, gol, gol, gol, gol, gol, gol, gol, gol, gol, gol, gol, gol, gol, gol, gol, gol, gol, gol, gol, gol, gol, gol, gol, gol, de Carlota Suárez. Recuperó Irache. Cambió completamente el juego. Llegó ese centro al interior del área donde apareció Carlota en el punto de penalti. Definió a la izquierda Daris, que llegó a tocar pero no pudo evitar el tanto. 101 de partido en Valencia. Valencia 1, Club Deportivo Tenerife 2.
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17: Pues con este resultado, Tamara, que descuenten todo lo que quieran, ¿eh?
16: Todo lo que quieran.
10: No, que pita el final ya.
16: Esto a balón de oro, ya no es penalti, ahora es balón de oro.
17: Exactamente.
11: La celebración, dos más.
16: Hablábamos de que las jugadoras, al encajar el empate, se habían bajado los brazos, totalmente tristes. Y ahora tenemos totalmente lo contrario, ¿no? Mm. Marcan el gol de la posible victoria del Tenerife, se pone por delante el Tenerife. Entran suplentes a celebrar el gol, incluso también asistentes de Geray Martín. Había muchas ganas de ponerse por delante del marcador, sobre todo lo que conlleva conseguir una victoria en la quinta jornada de liga.
11: Qué pasividad de la defensa.
10: La quiere tener el Valencia, tiene que sacar Marina Martín como puede. Ahí está, no es Salazar que la rompe. La manda a las gradas del Antonio Puchades. Y esta puede ser la última al saque de banda para el Valencia. Viene Pauleta, ya la pone a rodar para Camila Sáez. Quiere colgar la chilena, la pone con la zurda. La estrelló bien en la pierna de Carlota. Y con esto se acabó el partido. Finalizó el encuentro en la Antonio Puchades. Lo celebra Carlota, llevándose las manos a la cabeza. Que ha marcado el gol de la victoria. Los tres puntos se van para Tenerife. Primera victoria del equipo blanquiazul. Valencia 1, Club Deportivo Tenerife 2 en el Antonio Puchades.
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21: Yes.
17: Pues el triunfo importantísimo, ese 1-2, y además, por cómo ha sucedido. Yo creo, Tamara, Javi, que este triunfo, aparte de sumar 3 puntos, suma mucho más, que es confianza, que es seguridad y saber que se puede, ¿no?
16: Sí, es un triunfo más psicológico, mucho más emocional que aquellos puntos que se van a sumar en la tabla clasificatoria, que aquello que corresponde, que es escalar en esa tabla. Son 3 puntos que significan levantar la cabeza, que significan confiar en el equipo, confiar en el cuerpo técnico, que se ha hablado mucho esta semana de ello, y sobre todo en una plantilla que necesitaba una alegría. Qué mejor alegría que ganar, y sobre todo ganar como visitante, que te da alas también para lo que pueda ocurrir la próxima jornada de liga en casa.
17: Pues Javier.
11: Pues qué te digo, que estos 3 puntos son muy muy necesarios, eran muy necesarios, porque irte con un empate aquí después de lo sucedido hubiera sido muy doloroso, ¿no? El equipo se notó cuando pitó el árbitro, la colegiada pitó el final del partido, ves las caras de las jugadoras y el respiro, ¿no? Y cuando marcaron, la forma de celebrar, es que se notaba la presión que te puede meter 5 jornadas sin ganar, ¿no? Eso, uf, te cuesta mucho, y era hoy imprescindible esta victoria, ¿no? Yo creo que ha llegado después otro partido muy raro, ¿no? Un penalti fallado otra vez, que del equipo contrario, cuando te pones por delante prácticamente sin haber llegado en la segunda parte, tienes el gol, te adelantas, te marca en el último minuto de la segunda parte, y tienes una ocasión más y la metes, ¿no? Un robo de Irache ahí, que la lucha, balón abierto, pase al centro del área y define muy bien Carlota Suárez, ¿no? Ya te digo, 3 puntos que nos van a venir muy bien para ser los buenos ahora con el Logroño en casa, y vamos a ver qué pasa, pero esto, ya te digo, esto va a dar un golpe de efecto a nivel anímico.
17: Pues esperemos que así sea. Matías, ¿algo más que añadir?
0: Sí, bueno, no me escucho ni pensar con la megafonía a tope, pero se nota.
17: Hay megafonía, ¿no? Que va.
0: No hay megafonía. Yo tengo el altavoz aquí detrás de la cabeza.
17: Total.
0: Se nota que es una victoria de más de 3 puntos por la celebración, por cómo se están abrazando las jugadoras, por lo que ha significado con un gol en el último minuto, con esa épica. Y yo no sé, ya esto es un dato más técnico a la hora de analizarlo, si Tamara, Javi lo verán así, pero el equipo lo ha dado la vuelta justamente después de la revisión. Ha servido como un tiempo muerto, un cooling break esto en el Mundial. Y parece que en el descuento se ha girado completamente la tortilla, y ha sido ahí el Tenerife el que le ha dado la vuelta y finalmente se ha llevado los 3 puntos, que si son 3 puntos importantes, eran abrir la botella finalmente, sumar de 3, y como dice Javi, hacerlos buenos también el fin de semana, el domingo, ante el Logroño.
16: Es que estamos viendo también que esas pausas de hidratación, que ya se hacen meramente por obligación casi, no por temperatura, están sirviendo como pausas para dar correcciones, instrucciones al equipo, más que hidratación en sí. Eso no sé si favorece o no el espectáculo, yo prefiero los 45 minutos seguidos, pero sí es verdad que para los equipos a lo mejor les sirve, como ahora mismo al Tenerife, una inyección de motivación.
11: Sí, yo creo que ahí dio un golpe de efecto, ¿no? Como dice Matías, que cuando yo creo que el equipo estaba pasando lo peor, revisa esa jugada que es media, no sé, no, yo creo que Geray lo tenía claro que no iba a hacer nada, pero te sirve, como dice Tamara también, para hacer unas correcciones, te quitas esa presión de arriba, y a partir de ahí fue cuando el equipo atacó y logró los 3 puntos. Bienvenido que haya sido esa revisión.
17: Pues la verdad que sí. Pues Tamara, Javier, muchísimas gracias como siempre. Y bueno, en la conclusión, que descuenten todo lo que quieras y marcamos el minuto sin problema. Un fuerte abrazo, feliz domingo.
16: Muchas gracias, feliz reto domingo.
11: Nos vimos el domingo.
17: Venga, y Matías, pues nada, continuamos después si tenemos opción de escuchar protagonistas. Vale.
0: Ya estamos por aquí cerrando cabina, así que en breve estaremos abajo y daremos ya el aviso para tener a las protagonistas, a ver quién tenemos en el día de hoy, y sobre todo poder hablar también con Geray Martín de sus impresiones de esta primera victoria de la temporada.
17: Perfecto, te escuchamos entonces, Matías, un abrazo. Pues nos vamos rápidamente a vivir el baloncesto, porque el partido está muy, muy interesante, José Antonio.
4: Así es, porque, bueno, sigue con ventaja Casa de Monzaragoza, ahora mismo 49-53, hay mucho intercambio de canasta. Ahora hay mucha tensión, ¿eh? Pues yo creo que todos los que estamos aquí sabemos que este partido es muy importante. por lo que supone, ¿no? El inicio de temporada, el cambio en el banquillo, cambio o mucho cambio también en el equipo, y ahora mismo va ganando Zaragoza. La bola para Bruno, Bruno para Shermadini, Shermadini para Bruno Fittipaldo nuevamente. Fittipaldo dejando atrás a Belgen, lanzamiento de Bruno de tres. Bueno, allí el rebote alto, se la va a quedar Blomberg para Zaragoza, la tiene Nicolás Brusino, el ex de Gran Canaria. Brusino la cambia para Jaworski, Jaworski para Blomberg, se queda solo Belgen, solo de tres, triple. Pide tiempo muerto. Jakalakovic se desespera al banquillo de la Laguna Tenerife, Fernando, y hombre, porque en defensa no está llegando.
9: No.
4: En la Laguna Tenerife.
9: No, no, tienen bastantes dificultades.
4: 12 puntos en 4 minutos encajados.
9: Sí. Bueno, ya veníamos con una. A partir del segundo cuarto, con un parcial, aquel parcial de 11-0, 0-11 que hizo Zaragoza. Y sigue con dificultades la Laguna Tenerife para defender. No encuentra agresividad defensiva. Circula muy bien el balón Casademón Zaragoza, todo hay que decirlo, pero a nosotros nos está costando presionar el balón e impedir esa circulación de juego Casademón Zaragoza. Actividad defensiva mayor para parar la producción ofensiva, que es un dato importante lo que tú acabas de decir. 12 puntos solo en 4 minutos otra vez.
4: 4 minutos jamás con tiros que parecen más o menos liberados, que parecen más o menos cómodos para Casademón Zaragoza, que es otra de las cosas que llama mucho la atención. En lo que va de jornada, en el día de hoy, solo ha ganado un visitante, que fue el que lo hizo ayer, Obradoiro, porque esta mañana Breogán ha ganado 110 a 104 a Juventud Badalona, en un resultado que seguramente se antoja también sorprendente por aquello de que llega el Juventud de ser nada más y nada menos que campeón de la Supercopa de España, algo que nos alegra por eso de que vaya cambiando un poco todo, ¿no? Que no sean siempre los mismos equipos los que ganan todos los torneos. Vuelve a cancha Zaragoza y vuelve a cancha la Laguna Tenerife. Lo va a hacer la Laguna Tenerife después de haber tenido un tiempo muerto necesario por la cantidad de puntos que estaba encajando el equipo de Lakovic. Se enfadaba Lakovic, no, se enfadaba todo el banquillo, todo el cuerpo técnico del Canarias estaba enfadado por ese mal resultado en cuanto a su labor defensiva. La bola de Fittipaldo, Fittipaldo la deja para Aaron, Aaron para Kyle Guy de tres. Triple de Kyle Guy. Anotó Kyle Guy. Se quejaba Kyle Guy de que le entraban en el cilindro, me parece, ¿no? En el. Y se lo decía a la Cobiga al árbitro como diciendo, oye, que mira lo que nos están haciendo. Belgen se lleva un golpe de Fittipaldo, se la queda Jaworski, hay que presionar ahí. Jaworski, Jaworski abre para Belgen, Belgen ya como una exhalación, canasta de Belgen. Trey Belgen, que está haciendo una pesadilla total para la Laguna Tenerife y que ha vuelto a anotar con mucha facilidad. 52-58, la bola para Gio, Gio la tiene que sacar para Tío y Bamba, el pase no es bueno. El balón para Tío y Bamba, Bamba no sabe muy bien qué hacer, Bamba se queda contra dos, Bamba se mete debajo del aro, personal de Brusino. Pues menos mal. La tercera de Brusino, menos mal porque se había metido en un lío morrocotudo. Tío y Bamba que dudó, primero si lanzar o no, el pase no era bueno de Gio, el pase era muy alto. Pero así estamos, con 5 minutos 12 segundos para que acabe el tercer cuarto, con 52-58, victoria momentánea para Zaragoza y con la sensación de que Zaragoza sigue siendo mejor. En el último partido pretemporada que vimos aquí, también estaba siendo mejor Bilbao. Y al final el Canarias le dio la vuelta a la cosa, pero es complicado, o se antoja complicado. Falla el primer tiro libre, TJ Bamba. Segundo lanzamiento de Bamba, que se queda adentro. Anotó TJ Bamba. La tiene Belgeins. Belgeins con Fittipaldo. La bola la tiene Trey Belgeins, el norteamericano la deja para que sea Brusino, perdón, para que sea Blomberg el que se la volvía a dejar. Pelota para Jaworski, Jaworski contra el mundo, se mete Jaworski, Blomberg, mate de Blomberg. Otra vez vuelve a anotar fácil Zaragoza, Fernando y Ombed,
9: Sí, siguen anotando, ¿no? Nosotros nos encontramos hace tiempo que no hacemos una defensa en la que ellos no anoten, ¿no? No digo ni buena, sino que ellos no anoten, ¿no?
4: Lanzamiento de Kyle Guy a hierro. Tiro comodísimo de Calga, el que se queda en el hierro.
9: El equipo está fuera ahora mismo, ¿eh?
4: Sí.
9: Está muy desconcentrado en campo ofensivo. Muy desconcentrado en campo ofensivo y insisto, ¿no? Zaragoza cada vez que ataca José, convierte, ¿no? Se va a volver ahí Tijibamba, se van los tres, cuatro cambios, ¿no? Cuatro cambios va a ser Laguna Tenerife, solo se queda Bromaitis que acaba de salir.
4: Pues ahora el mensaje es claro. Cuando cambias a cuatro, entran López Aroste y Jaime Fernández, sí. Marcelinho y Jave, está claro el mensaje.
9: Mensaje o que tú evidentemente no estás viendo a nadie, que, o sea, no encuentras que el equipo vaya a mejorar y vas a decir, bueno, pues a ver si con estos cuatro me dan algo, ¿no?
4: La pelota para Homsley se clava, no lanza, frente a él está López Aroste y Homsley de tres, falla, rebote alto, se la queda. Xavier López Aroztegui, ha fallado Zaragoza, hay que empezar a crecer desde ahí. La bola para Marce la deja para Timoteo la cambia para que sea nada más y nada menos que Marcelinho Huerca. Está el que tenga la pelota, sigue Marce contra el mundo de dos. Falla Marce, rebote de Marce, anota Marce. Lanzó Marce, falló Marce, cogió su propio rebote. Huertas no falla luego debajo del aro para...

0: Con el 55-60, cuidado la bola dentro para Virutis, muy cómodo, canasta y personal Virutis. Canasta y personal de Virutis. 29 años, 2-13, fichaje importante. Este Virutis para Zaragoza, se sienta la Jaborski de Sergi García. Pues quedan 3.53 para que acabe el tercer cuarto. Queda mucho, un mundo todavía, pero las sensaciones siguen siendo malas. El lanzamiento adicional de Virutis. Hierro, rebote para Tim. Tim la cambia para Marcelinho Huerta. Queda mucho tiempo todavía. 3.48 para acabar el tercer cuarto, pero tiene que mejorar la Laguna de Tenerife. Marce, la cambio para Jaime. Jaime contra Sergi García. Continúa Jaime Fernández. En la ayuda llega Virutis, la cambian para Marcelinho. Marcelinho, suspensión de dos, balón de Marce al hierro también. Otro fallo de Marcelinho Huertas, otro fallo del Canarias en ataque. Se la queda Bloomberg. La pelotita la pide Virutis. Hay pelea ahí entre Tim Abromaitis y Virutis. Virutis y Abromaitis, se la queda el lituano. Virutis la quiere cambiar. Lanzamiento exterior, triple. Otra vez de Bloomberg. Entre que la Laguna Tenerife lo mete todo y Zaragoza lo mete todo y la Laguna Tenerife no mete nada. 3 minutos para que acabe el tercer cuarto, 55-65, gana Zaragoza de 10.
1: Pues vamos rápidamente a la 1:15 a actualizar los marcadores, porque hay partidos ya que han terminado. Recordamos, la 1:15 de la tarde. Y comenzamos por el partido que nos centra nuestra atención en la ACB, la Laguna Tenerife, Zaragoza, José Antonio Felipe.
0: Van 55 para la Laguna Tenerife, 65 para Casa de Monzaragoza, quedan 2:45 para que acabe el tercer cuarto.
1: En Liga F, recuerden, el Costa Adeje venció en Valencia, Valencia 1, Costa Adeje Tenerife 2 en la segunda ref. Hay que destacar que el Tenerife B venció al Estepona 2-1. En el anexo al Gran Canaria juegan las Palmas Atlético y Badajoz, Pedro Reyes.
2: 57 de partido, se mantiene el empate a cero, pero la volvió a tener Arturo, la segunda ocasión clara. Se plantó delante del guardameta Tienza y envió el balón fuera. Minuto ya, 57, casi 58, Las Palmas Atlético 0, Badajoz 0.
1: En el grupo cuarto de la Segunda Federación, también recordar que finalizó en Mijas el Mijas La Laguna Tamaraceite con derrota contundente de los nuestros. Mijas La Laguna 6, Tamaraceite 2. En cuanto al grupo 5 de la Segunda Federación, el Atlético Paso sacó un empate a 2 en Albacete. Albacete B2, Atlético Paso 2. Nos vamos a la Tercera Federación, Lanzarote San Bartolomé, Rubén Betancor.
3: Pues estamos en el minuto 84 de partido, seguimos con el empate a 1 en el marcador, no sucede nada. Lanzarote 1, San Bartolomé 1.
1: Y nos vamos a La Palma, Mensajero San Miguel, Juanjo Medina.
4: El minuto 13 de esta segunda parte, a pesar de las ocasiones, se sigue sin abrir la lata. Mensajero 0, San Miguel 0.
1: En la Copa del Rey, partido de ida en Madrid, de Sporting Hortaleza 1, Atlético Unión Güímar 0. Y a la 1:17 nos vamos hasta Valencia, porque Matías, tenemos protagonistas.
5: Ya estamos por aquí con la heroína del partido, gol en el último minuto, Carlota, enhorabuena por la victoria y qué gol más agónico.
6: Muchas gracias, ha sido sufrida, pero creyéndome.
5: No, ¿cómo has sentido? Que te hemos visto celebrar con todo, tirándote al suelo, marcar en el último minuto, ya en el 100 casi parecía una prórroga, los 3 primeros puntos, una victoria importante, creo que es un batiburrillo de emociones, ¿no?
6: Correcto, no me lo creía, ¿no? Tenía una central delante, en verdad no vi el gol, vi directamente cuando tocó en la red y nada, tirarme al suelo por todo el esfuerzo que ha conllevado, todo lo que hemos corrido en el partido y sobre todo el minuto ese que nos marcan gol y vemos que se nos va, pues todo ese sufrimiento sacarlo en esa celebración.
5: Y esa celebración, ya si me permites, la última, que te veo que estás extenuada después del partido, pero creo que además tenía una dedicación especial porque alguien ha venido a verte hoy, ¿no?
6: Sí, mi padre vino desde Madrid por la mañana. Y qué mejor que dedicárselo a él, que bueno, mi madre tampoco ha podido venir, pero quería venir, entonces bueno, va un poco en general a mi familia que siempre está ahí apoyándome y sobre todo después del último año que ha sido muy duro.
5: Enhorabuena, Carlota, muchísimas gracias por estar con nosotros y enhorabuena por esa primera victoria de la temporada. Muchas gracias. Pues las palabras ahí de Carlota Suárez, después de terminar el partido.

0: partido, marcar un gol en el último minuto, ya saben, con dedicatoria especial también.
1: Perfecto, pues volveremos nuevamente a Valencia con más protagonistas.
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1: Último minuto del tercer cuarto en el Santiago Martín, José Antonio.
5: Y se acerca la Laguna Tenerife, 62-65 en el marcador, quedan 24 segundos y se acaba la tercera manga, la tiene Marcelo. Marcelinho amaga, Marcelinho para Jaime de tres, ¡triple! Toca defender porque llega Guillem Vives, se quiere quitar de encima a Marce. La cambia para Combly de tres, el lanzamiento se queda dentro. Por delante Zaragoza para arrancar la última manga. 65 la Laguna Tenerife, 68 Casademón Zaragoza. Iba a decir llueve menos, Fernando B, hace menos calor, que es lo que tendríamos que decir hoy en el Santiago Martín. Se pone a tres la Laguna Tenerife.
6: Sí, de luego que esa es la frase, ¿no? A ver, acabó el segundo cuarto con un triple también de Guillem Vives y ahora acaba el tercer cuarto con un triple de Homsley, ¿no? Yo creo que, bueno, Zaragoza sabe a lo que juega, no se descompone. Reacción importante a Laguna Tenerife con varios robos, con varias actuaciones defensivas que les han permitido robar y salir en carrera. Bueno, que no nos lastre este triple de Homsley para saber que nuestra intención y nuestra producción, nuestra prestación mayor tiene que estar en campo defensivo, ¿no? Una actitud mejor para poder sacar este partido adelante.
5: Queda un cuarto por jugarse, 65-68, gana de tres Zaragoza.
1: Pues queda el último cuarto, que va a ser muy, muy emocionante y va a estar muy igualado. Pasamos rápidamente por el anexo al Gran Canaria. ¿Qué le falta a Las Palmas Atlético para intentar adelantarse, Pedro Reyes?
7: Bueno, pues haber tenido suerte en las dos claras ocasiones que tuvo Arturo, que ahora acaba de ser sustituido, pero cuidado porque es un partido de ida y vuelta y cualquiera puede marcar. De hecho, hace unos pocos minutos la ha tenido el Badajoz, un cabezazo de alegría, por alto las cogen prácticamente todas. ¿Y para dónde el guardameta? Muedano. Ahora ha hecho Juan Manuel un cambio incluso de sistema, buscando ahora sí ir por el partido. Pero de momento, minuto ya 64 de encuentro, Las Palmas Atlético 0, Badajoz 0.
1: Y el Lanzarote San Bartolomé, Rubén Betancor, ¿se puede deshacer ese empate?
8: Pues estamos a puntito de llegar al 90, más lo que añada el colegiado. Se añaden tres minutos, llegaremos al 48, el partido que está muy igualado. Pues puede pasar de cualquier cosa en estos tres minutos que quedan para el final del encuentro, cuando la Unión Deportiva Lanzarote sale al contragolpe. Atención, Nayi, que se va a quedar solo delante del portero. ¡Nayi! A las manos de Agoné. Y tuvo la Unión Deportiva Lanzarote el tanto, pero el disparo de Nayi que se va a las manos de Agoné. Minuto 90, Lanzarote 1, San Bartolomé 1.
1: Y en La Palma, mensajero San Miguel, Juanjo Medina, se puede deshacer el empate, ¿eh?
9: Sí, sí que se, Carlos, sí que se puede deshacer el empate. Ocasiones ha habido, opciones también por parte de los dos equipos, pero no se ha conseguido inaugurar el marcador. La verdad es que ambos equipos han arriesgado desde el punto de vista ofensivo, lo han intentado, pero sin lograr marcar ningún gol. Cumplimos ya prácticamente llegando al 20 de la segunda parte. Mensajero 0, San Miguel 0.
1: Estaremos pendientes a ese final en Lanzarote, pero ya

0: Marce quiere cambiarse de lado, Marce por la espalda, el pase se lo quedó Comsley, era un poco una frivolidad de Marceliño Huertas, dar ese pase por la espalda, se la va a quedar Zaragoza. Blumberg la saca fuera para Comsley. Comsley intentando quitarse de encima a su defensor, se la va a quedar Olaseni la cambia para que sea o que lo intente Comsley, lanzamiento que se va a quedar en el hierro y contraataque de López Aróstegui, la lleva a la Laguna Tenerife, que se ha acercado en el marcador cuando iba perdiendo de 10. Marcelo, le dan manotazo claro de Guillem Vives en la cara, de Marce, sonríe Marceliño Huerta después de que Guillem Vives le pidiera perdón, y ahora vuelve a entrar Kyle Guy en cancha.
1: Sí, a ver si está un poquito más acertado en campo de ataque, porque, y sobre todo ayudarnos defensivamente como lo ha hecho Jaime, ¿no? Me preocupa más eso. Y ahora a cambio también vuelve Belhains, que está haciendo un muy buen partido ofensivamente.
0: La pelota la va a tener Kyle Guy. Es Guy el que tiene la bola contra el mundo. Kyle Guy, lanzamiento en suspensión. Canasta de Kyle Guy. Levanta los brazos Kyle Guy, como diciendo, por fin entró una en el día de hoy. Pues toca defender. 8 minutos 11 segundos para el final. La bola la tiene Belhains. Belhains con Marceliño. Allá va a traer Belhains. Quedan 8 minutos y esto se acaba. 67-68 en el marcador. Belhains contra el mundo. Falta de Isan Hub. Decía Isan Hub que le había tocado el balón, pero claro, han señalado falta de Isan Hub abajo. Estaba ya haciendo. Serán tiros para Belhains, que está haciendo un dolor de muela. Bueno, todos hoy en Zaragoza prácticamente, hayan anotado o no hayan anotado. Se sienta Marce, entra Bruno. Y Bruno, lo primero que hace cuando llegan sus compañeros es decirle que se vengan a un corro.
2: Un momento, José Antonio, porque tenemos protagonista en Valencia. Vamos rápidamente con el técnico del Costa Adeje Tenerife, con Yeray Martín. Matías.
3: Ya la tenemos con nosotros, tenemos a Yeray. Yeray, lo primero, enhorabuena, una victoria ya a la agónica. ¿Qué me puedes decir de este partido?
4: Bueno, muchas gracias. Victoria, las jugadoras se lo merecían, el equipo lo necesitaba y al final mira de qué manera, en el 100. Lo necesitábamos y esto nos va a ayudar mucho para afrontar la próxima semana y todo lo que todavía nos queda. Al final, pues no era el comienzo que queríamos, no habíamos ganado y esto nos va a ayudar mucho.
3: Nos decías en las últimas ruedas de prensa que había que tener paciencia, que el gol iba a llegar porque el equipo tenía gol, que había que ajustar algunos detalles, y hoy se ha visto, el equipo luchó hasta el final y dos goles, bueno, como te digo, marcando las dos delanteras. Ese es un equipo que ha hecho un buen partido, o sea que la primera victoria, que quizás era más por números que otra cosa, pero ha llegado y era algo que era para abrir el tapón, ¿no?
4: Sí, hoy es más que una victoria de equipo, es una victoria de club. Veníamos concienciadas de que hoy lo íbamos a conseguir, mentalizadas, así ha sido, dentro de que el partido ha tenido distintos momentos, que el final ha sido un correcalle, pero bueno, creo que el trabajo, no solo del partido de hoy, sino el trabajo que venimos haciendo pues, desde pretemporada, trabajo que vienen haciendo las jugadoras y el equipo desde el inicio de temporada, hoy obtiene premio, pero me vuelvo a repetir, hoy es una victoria de equipo y de club que nos va a ayudar mucho para afrontar lo que resta de temporada.
3: Muchísimas gracias, Mister, y enhorabuena por la primera victoria de la temporada. Las palabras de Yeray Martín aquí en rueda de prensa después del partido, la primera victoria del equipo blanquiazul que se lleva los 3 puntos a casa.
2: Pues fenomenal, Matías, un abrazo y feliz regreso.
3: Muchísimas gracias, un abrazo para todos.
2: Antes del baloncesto nos vamos al final del partido en Lanzarote, Rubén.
5: Pues sí, efectivamente, se llegó al final del encuentro con ese empate a 1. Recordar, se adelantó Lanzarote con el gol de Aco, empató Aarón.
2: Uy, empató Aarón, pero se ha cortado la comunicación. Sí, bueno, pues se finalizó el partido en Lanzarote con ese empate 1 entre el Lanzarote y el San Bartolomé. Y volvemos a Santiago Martín a vivir intensamente estos últimos 7 minutos, porque José Antonio, este equipo, el Canarias, me está recordando al que jugó en Bilbao la pasada semana.
0: Totalmente, al que jugó su último partido de pretemporada, que fue creciendo. Es verdad que ahora ha tenido un ataque para poder anotar. Yo creo que había habido falta sobre Tina Bromaiti y sigue resistiéndose la posibilidad de poder ponerse por delante del marcador. Ahora Fittipaldo y tiene que ser. A ver.
6: Esta es la falta
1: disruptiva.
0: Sí,

0: es falta disruptiva, ¿no? La marca y marca como falta disruptiva 2, que es que no quiere jugar el balón, pero no lo hace con violencia, demasiada violencia. Yo entré en la charla vía telemática del ACB. Yo creo que de todos los que estuvieron en la charla, nadie entendió nada. O sea, porque yo pregunté a mi amigo y compañero Carlos García y él tampoco entendió muchas cosas. O sea, y si nosotros no lo entendimos ahí sentado y tranquilo, imagínate los jugadores. Es como un antideportivo ahora mismo, ¿eh? Va a tirar Fittipaldo el primero, va a tirar un segundo y tendrá posesión la Laguna Tenerife cuando llegamos, Carlos, a la 1:30 de la tarde.
1: Pues llegamos a la 1:30, tan solo para recordar los marcadores en esta ronda de la 1:30 de la tarde. La Laguna Tenerife Zaragoza, José Antonio Felipe.
0: Se pone por delante la Laguna Tenerife, 70-69 en el marcador, 7 minutos para que acabe el partido.
1: En la Liga F, recuerden, el Costa Deje venció en Valencia, Valencia 1, Costa Deje Tenerife 2. En la segunda ref, en el grupo 4, el Tenerife B venció 2-1 al Estepona. El Mijas goleó al Tamaraceite 6-2. Y Las Palmas Atlético Badajoz, Pedro Reyes, ¿cómo sigue?
2: Sigue 0-0, pero lo acaba de tener el conjunto amarillo. Solo, solito, Diego, desde el punto de penalti. Zapatazo y espectacular intervención del guardameta Tienza, que le está quitando 2 puntos al conjunto amarillo. 72.5 de partido, Las Palmas Atlético 0, Badajoz 0.
1: Recuerden que en el grupo 5, el Atlético Paso empató en Albacete. Albacete 2, Atlético Paso 2. En tercera federación, el Lanzarote y el San Bartolomé empataron a 1. ¿Qué ocurre en La Palma? Mensajero San Miguel, Juanjo Medina.
3: Pues Carlos, lo que ocurre es que nos encontramos en el minuto 27.5 de esta segunda parte. Está haciendo bastante calor y la intensidad de juego ha disminuido un tanto. A pesar de eso, continúa el resultado mensajero 0, San Miguel Arcángel 0.
1: Y por último, recordar en la Copa del Rey, partido de ida en Madrid, de Sporting Hortaleza 1, Atlético Güímar 0.
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1: Bueno, pues hay partido detenido ahora mismo en el Santiago Martín, José Antonio.
0: Se acaba de reanudar ahora con jugada de Ethan Happ, se iba hacia el aro el estadounidense. Le pegan mucho a Ethan Happ, ¿eh? Yo hablo un poco por características de él, un jugador muy pesado de mover, muy ancho, pero le pegan, ¿eh?
9: En Burgos el año pasado una de sus mayores valoraciones era la cantidad de faltas que recibía.
0: Sí. Ah, por el primer tiro libre, Ethan Happ se va a quedar dentro, el primero dentro, Happ. Jugador que tuvo una etapa universitaria brillante, ¿eh? Brillante. Que a veces decimos, bueno, se podía haber quedado, ¿no? Podía haber llegado a más. Joder, pues un tío que se ha sentado en Liga Andesa y que tiene mercado en toda Europa si quisiera, claro. Decía Burgos, Albano Martínez, el director deportivo que leí ayer. Yo me acuerdo de Albano cuando era jugador. Que era la mayor oferta económica que le han hecho a un jugador en Burgos para que se quedara y que la había rechazado.
10: No sé.
0: Belgen la roba precisamente y Ethan Happ la había tocado.

0: Fittipaldo, pero el que se la quedó fue Isan. La pelotita para Bruno Fittipaldo. 72-69 en el marcador. 6 minutos 14 segundos para que acabe el partido. La bola para Bruno. Bruno la cambia para Isan. Isan se queda ahí clavado, no sabe quién darla. Este sí sabe lo que va a hacer. Gael recibe la pelota. Gael contra el mundo, le cierran Baro. La cambia para Timoteo de 3. Balón al hierro. Pelota que se quedó en el hierro. Agarraban ahí a López Aróstegui. Se la queda Brusino. Personal de Isan Hub. Para el partido Hub. Creo que tiene un... No sé si lo para Isan Hub o tiene un corte o algo así, ¿no? ¿Hizo un medio gesto Isan Hub? No. Yo creo que estaba el hombre asfixiado. Bueno, pues quedan 6 minutos. Queda un mundo. 72-69. Todo por decidir en Santiago Martín. Entre Laguna, Tenerife y Casademont, Zaragoza. 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Se preparan Zaragoza para entrar Homsley. Ha entrado en pista Shermadini, la bola tiene Belgen y la cambia de lado, cuidado, lanzamiento exterior. Uy, falta clara de Brusino sobre López Aróstegui. Otro que también ha recibido bastante hoy López Aróstegui.
1: Pues serán dos tiros, sí.
0: Sí. Eliminado Brusino. El público pita a Brusino, pero pita más a Gonzalo García de Vitoria, que fue un año asistente de Vidorreta por el enfado que se ha cogido el hombre. Y lo que piden es que sea técnica. Por cierto, Rodrigo San Miguel, ex del Canarias, en el cuerpo técnico de Zaragoza también. Le cayó un marrón bueno en su día. La bola para Xavi López Aróstegui. 5 minutos 46 segundos para que acabe el partido en el Santiago Martín. Tensión total. Falla el... No, mete el primero López Aróstegui. Decía que se le iba a salir, pero no. Al final tiene 9 puntitos ahí López Aróstegui ya.
1: Para 14 de valoración, ¿eh?
0: Sí. Que entre los puntos y la falta recibida... 74-69 en el marcador, la tiene Trevor Haynes. Pelota para el equipo Maño, hay que defender. Belgen la deja ya para Jaborki. Jaborki otra vez para Belgen. Aprovecha el bloqueo ahí Belgen. Se quiere meter Belgen. Uno contra uno, la saca afuera. El balón de Homsley de tres. No va. Rebote alto. Se la va a quedar Timoteo. Timoteo para Bruno Fittipaldo. Todo lo que le entraba antes a casa de Monzaragoza no le entra ahora. Hay que aprovechar. La bola la tiene Fittipaldo. Si hay canasta, habrá tiempo de Gonzalo García Vitoria. La pide Kyle Guy. Kyle Guy con Homsley. La bola de Kyle Guy. Hay dos sobre Kyle Guy. Kyle Guy se mete en un camino sin salida. Kyle Guy está loco. La saca fuera para Shermadini. La deja para Fittipaldo. Se acaba el tiempo. Bruno de tres. No va. Rebote para Homsley. Falta de López Aróstegui. La reconoce. Fue con todo López Aróstegui. Se ha dado un buen lomazo Homsley en esa acción. 5 minutos para que acabe el partido. Bueno, 5 minutos 2 segundos, pero vamos, 5 minutos para que acabe el partido. 74-69 gana la Laguna Tenerife. El público ahora sí bastante más metido. La pelota la tiene Jaborki con Kyle Guy. En la ayuda estaba Shermadini. Cuidado porque tenemos a Viruti solo en la zona. Debajo del aro González. La tiene que sacar Jaborki de tres. Triplazo de Jaborki. Movió bien la pelota Zaragoza. Es verdad que llegó un poquito tarde también la defensa de la Laguna Tenerife. Anotó de tres Jaborki. Pelota para Abromaitis. Espera la llegada de Kyle Guy. 74-72. Fittipaldo quitándose encima a Bel Haynes. La pelota de Fittipaldo para Gio contra el mundo, hay que levantarla, falla ahí una canasta que tenía, yo creo que haberse levantado de primeras y buscar o la canasta o la falta. Bel Haynes, falta de Bruno Fittipaldo, la cuarta de equipo y de Fittipaldo va a ser la segunda, entre Marcelinho, entre Jaime. Pues Fernando, se aprieta esto otra vez. Bueno, ha estado apretado todo el rato. Sí. Cuando no ha estado apretado, ha estado Zaragoza por delante.
1: Va a ser así hasta el final. Bueno, a ver si ahora se va Bruno, que nos daba mucha defensa. Viene Jaime, que nos da más defensa que Kyle Guy, pero viene Marce, que nos da menos, ¿no? Lo digo por la obsesión que tengo ahora mismo, de que creo que este partido, tal y como están los guarismos, se va a ganar en el que haga 2-3 defensas mejores, ¿no?
0: Jaborki la deja precisamente para Belgen con Marcelinho Huertas, otra vez Jaborki en la ayuda, cuidado que se queda Viruti en la esquina. Homsley de 3, falla Homsley, rebote para Shermadene. Bien Gio Schermadini, se quejaba Virutis de algo de Gio, no sé muy bien, porque había

0: cubierto bien la pelota. Y José Medina la deja para Marcelinho. Marcelinho contra Ibel Haynes. Marcelinho se quiere quitar encima a Ibel Haynes. Marcelinho el 2x2. Marce. 76 a 72. Con un calor tremendo en el Santiago Martín que nosotros en esta zona no notamos. Pero es tremendo como la gente no deja de abanicarse en todo momento. La bola para Jaworski. Jaworski de tres. Triple de Jaworski. Anotó Jaworski, que mantiene a los suyos con dos triples. Los dos últimos triples del ex de Bilbao, el norteamericano Jaworski. Pelota de Marce. Marce con el balón lejos del aro. 7-6, 7-5. Quedan tres minutos para el final. Se mete Marce. Marce contra el mundo. Falla Marce. Rebote para. Hay ataque. Hay falta en ataque. Será balón para Zaragoza. Y advierten al banquillo de la Laguna Tenerife. Advertencia al banquillo, yo creo porque se ha levantado Albert Oliver a protestar. Y como ya están en módulo 2, tira Oliver para Trevor Haynes. Primer lanzamiento de Bel Haynes dentro.
1: Este Jaworski, José, le tiene la medida cogida a Laguna Tenerife, ¿eh? Porque el partido en Bilbao de la primera vuelta el año de la segunda vuelta el año pasado. Fue tremendo, ¿no? La segunda vuelta fue aquí, fue el último de liga. Pero el primero en Bilbao hizo unos números brutales.
0: Tiene una morfología rara, ¿verdad? Bajito, como compacto, ¿no? Como anchito, como. No sé, es raro. Cabezoncillo, ¿no? Como yo. Bueno, pero como yo. Como yo no, porque es difícil, pero.
1: Una capacidad para anotar tremenda, ¿no?
0: Increíble.
1: Es irregular, pero. Sí.
0: Increíble. Jaime Fernández empata 76 porque Belgey metió uno pero no el otro. Pero perdemos la bola porque el pase de Jaime Fernández se marchó directamente fuera. ¿Y ahora qué ha pasado? Porque hay cambio en Zaragoza. Se sienta Belgey, se entra Vive. Supongo para tener a Belgey fresco para lo último de lo último. Porque ya estamos en 2.54.
1: También Guillem Vive ahora para jugar finales apretado, la experiencia sí que tiene. Bueno, yo creo que un jugador también que le da valor a Zaragoza, ¿no? Un jugador de mucho dinero también aquí.
0: Guillem Vives es el que tiene la pelota, se prepara para entrar en pista y San Japa hay que defender. 2.48 para que acabe el partido en el Santiago Martín. 76-76. El balón lo pide Jaworski. Con él está Jaime Fernández, Jaime Jaworski. Jaworski por el lado de Jaime. La bola del norteamericano vuelve sobre sus pasos. La hacen dos contra uno. Viruti se queda solo, la saca fuera. Guillem Vives de tres. Pues mira, Guillem Vives de tres. Si antes lo decimos, antes mete Guillem Vives el triple. 76-79. Además, casi sin saltar, que es eso tan característico de Guillem Vives. Pues hay que anotar, falta de Guillem Vives. Será la cuarta de Guillem Vives. Sobre Marcelinho. Ahora se sienta Shermadini. Entra Ethan Happ. Pomsley aprovecha para secarse los tenis ahí en la zona de la Laguna Tenerife. El primero de Marce se queda adentro. 77-79. Quedarán todavía 2 minutos 16 segundos por jugarse. Tensión total en el Santiago Martín. Marce mete también el segundo. Se sienta López Aroste y entra Kyle Guy. Pues vamos quitando defensa, ¿eh?
1: Sí.
0: Vamos quitando defensa.
1: Me ha gustado mucho este cambio, bueno.
0: Sobre todo porque Jaime sigue persiguiendo ahí a Jaworski y Kyle Guy está con Homley. Pelota de Guillem Vives, Vives la saca para Jaworski. Jaworski por el lado de Jaime Fernández, aguanta Jaime, sigue Jaworski. Jaworski está buscando eso, el triple. Jaworski falla, rebote alto, la toca Tim. Se la quedó Tim, bien defendido por parte de Jaime Fernández. Balón para Marcelinho Huertas. Jaworski buscó una jugada individual. Esa jugada que se quedó en el hierro. Ethan Happ gritándose encima a Viruti. Se la queda a Marce, se resbala a Marce, vuelve Marce, se le queda la bola atrás a Marce. Marce buscando el bloqueito. Marce de dos, Marce no va, rebote para Virutis. Falló Marcelinho, 78-79, 1-20 para que acabe el partido. Guillem Vives la saca para Viruti. Viruti está lejos del aro. La quiere cambiar para Jaworski. Jaworski contra el mundo, sigue Jaworski. Jaworski para Viruti. Viruti para Jaworski. Jaworski para Viruti. Tim se la roba. Tim se la roba. Tim se la roba. Se la queda Calgay. Le robó la bola a Tim Abromaitis. No sé si de manera legal o no, porque fue con todo. Último minuto de partido. 78-79. Guy para Tim. Tim para Calgay. No tiene prisa. Ahora Calgay. Sigue Calgay por el lado. O intentando quitarse encima a todo defensor que le sale al paso. 7-6, pues no tenemos muy claro qué hacer. Calgay en la esquina para Jaime. Jaime contra el mundo. Jaime, falla Jaime. Rebote para Timoteo. Canasta Tim. Anotó Abromaitis. Anotó Tim Abromaitis. Fernando Llombet. Lo mejor de esa última jugada, la canasta de Timoteo. 80-79. Quedan 41 segundos, 7 décimas. Y quedarían todavía dos acciones.
1: En este último ataque, sí, José, pero valor también a Timoteo, como lo llamas tú, en su trabajo defensivo antes y en el rebote defensivo que coge, ¿eh? Creo que ahora mismo Tim, estamos demandando la posibilidad de Dornekan, que le da defensa al equipo, pero Tim me parece que está haciendo un trabajo ímprobo y delante, bueno, va a rebañar todo, ¿no? Pero aquí detrás está haciendo un trabajo también muy, muy, muy serio, ¿no? Bueno, partido igualado durante todo el encuentro y se va a decidir, vamos a ver al final por qué, si por buena defensa o por talento individual. Jaworski, Calgay, puede ser.
0: ¡Buf! Esta última jugada, esta última acción de la Laguna Tenerife, a mí me ha dado la sensación de no tener muy claro qué hacer. No, de tirar, de ver qué hace cada uno, ¿no?
1: Bueno, quizás nos viene a la memoria, ¿no? Decir, bueno, pues igual está el equipo encontrándose. Yo creo que también va de un poco relacionado con el final del partido que estamos viviendo, con las imprecisiones que a lo largo del encuentro ha tenido el equipo, ¿no? Con ese, ha mejorado un poquito, pero con ese 10 de 28 en tiros de 3, bueno, te sientes inseguro y no sabes cuál es la confianza mayor para encontrar ese final de ataque, ¿no?
0: Bueno, pues quedan 41 segundos para el final. La Laguna Tenerife con Fittipaldo, López Aróstegui, Calgay, Abromaitis y Sanjab. Se queda Albert Olivera ahí hablando con los jugadores. A una última indicación. Zaragoza con Belkane, con Jaworski, con Homsley, con Bloombergs y con Guillem Vive. Dice Yaka que no. Que quita a Hub y mete a Dornekam. No, por aquello que son todos pequeños en Zaragoza. Bueno, pues nos la jugamos aquí. Bueno, una de las cosas que nos la jugamos es en esta acción defensiva. Belkane con el Brunito. La bola de Trey Belkane. Belkane por el lado de Bruno Fittipaldo. La quiere dar fuera. La deja para Homsley. Homsley amaga, pero no tira. Homsley de tres. Falla Homsley. Rebote alto. Se la va a quedar Bloomberg. La lucha con Abromaitis. Salto. Tiene que haber salto.
1: Balón para Laguna Tenerife.
0: Balón para la Laguna Tenerife. Otra vez Timoteo. Fernando Llombet, lo decías tú ahora, fue otra vez Tim. El que gana ese rebote, luego no lo suelta y hay salto entre dos. Se sienta López Arauste y aparece por ahí Marcelo.
1: ¡Ey! Se cambia otra vez, pero bueno, él sabe, ¿no? Pero es verdad que es don Marceliño Huerta, pero a lo mejor otro por... No me quites a Xavi López Aróstegui ahora con esta experiencia que puede tener él.
0: Ahora hay tiempo muerto en la cancha. Pues Carlos, hay tiempo muerto en la cancha. Quedan 29 segundos para que acabe el partido. O lo que es lo mismo, hay al menos dos acciones. Y esto está con 80-79 en el marcador.
2: Pues de forma telegráfica vamos a irnos hasta el anexo del Gran Canaria, Las Palmas Atlético Badajoz, Pedro Reyes. Se llega al final.
3: No se llega, está cuidado, parado, cuidado, al larguero el Badajoz, cuando estamos en el 91 de partido, con esta jugada, no vi el cartelón que levantó Sikovi, y también la tuvo un poquito antes el conjunto Gran Canario. De momento 0-0, tiempo de prolongación.
2: Pues tiempo también que falte para llegar al final en Mensajero San Miguel, Juanjo.
4: Pues nos encontramos también en la prolongación, continúa el resultado de Mensajero 0, San Miguel 0.
2: Nos quedamos en el Santiago Martín.
0: Bueno, pues sigue el tiempo muerto de Yacalacobe y sigue el tiempo muerto de Gonzalo García de Vitoria. anima de Santiago Martínez, que sabe que este partido es importante. Lo sabe Santiago Martín y lo saben los integrantes de la Laguna Tenerife, que más allá del calendario venidero saben lo que ha quedado atrás. Las últimas temporadas, la sombra de Vidorreta y de unos resultados en cuanto a equipo y plantilla absolutamente brutales. Bueno, pues va a la pelota en juego. Pelota en juego. La Laguna Tenerife con Marce, con Calgal, con Bruno y Sanjab y Abromaiti.
1: Que ha pedido, ya que Alaco ya ha podido sacar de fondo para tener más segundos de los 14, ¿no?
0: Yo creo que esto va a acabar con un triple de Kyle Guy, la jugada. Pero no sé, creo. No que lo sepa, ni mucho menos, claro. Abromaiti hacen 2-1. Bueno, hay que sacar la bola. Pelota para Marce. Marce la saca bien para Bruno Fittipaldo. Le dice Lakovic a Bruno que espere. Le hacen 2-1 a Fittipaldo nuevamente. Pelota para Marce. Marce la quiere cambiar para Timoteo. Se la queda Marce. Marce contra el mundo. Marce a una mano. Falla Marce. Rebote Isan Cap. Cap debajo del aro. Ahora la perdió Cap. Se equivocó Isan Cap. Balón para Zaragoza. Se equivocó Isan Cap. Balón para Zaragoza. Hay que defender. La bola la tiene Jaworski. Jaworski contra el mundo. Anotó Jaworski. Anotó Jaworski. Quedan 6 décimas por disputarse. Anotó Jaworski.
1: Y Isan Cap, ¿por qué no aguantó el balón? ¿Por qué tuvo que tirar? Si no se acababa la posesión, había tocado aro el de Marcelinho.
0: Yo creo, yo a estas cosas siempre creo que es porque es Isan Cap y no es un jugador. Yo creo que una de las cosas que marca la diferencia entre un jugador muy bueno y un jugador extraordinario es, entre otras cosas, la concentración, ¿no? La capacidad de saber en qué momento está. Y él no sabía ni en qué momento estaba, yo creo, ¿eh? Fue un error, o es un error tremendo. Es un error tremendo. Pero eso, un jugador...
1: Tienes el rebote ofensivo, te lo quedas tú, y debajo del aro tiras. Saca balón fuera, te van a hacer una falta obligatoria.
0: Lo que digo, un jugador extraordinario, o bueno, o mejor, eso no ese error no lo comete. Está, no me acordaba, está Pedro Yompar también ahí, el hombre levantado. Ex jugador del Tenerife Baloncesto, ex jugador del Canarias, aunque nunca jugó en casa, y ahora director deportivo de Zaragoza. Pues 80-81 en el marcador, ¿eh? Quedan 8 décimas.
2: Esto no se pensaba.
0: Entonces
2: un jarro de agua fría.
0: Cuando logras el rebote, es que lo tienes. Sí. Es simplemente esperar a que te hagan una falta. Espera, te cubres, que además eres Isan Cap, o sea. Y espera a que te den, y ya está. Y tira los tiros libres, y ya está. Pero claro. Ya digo, yo creo que las cosas que marcan la diferencia entre jugadores muy buenos y jugadores cracks o extraordinarios, llámalo como quieran, una de las cosas es el tema de la concentración. Lo vemos un montón de veces. Yo siempre lo decía, ¿no? Cuando la liga aquella del COVID, que oías todo, había entrenadores que tenían que decir unas cosas tan básicas. Pero bueno, quedan 8 décimas, ¿eh? Mientras hay vida y esperanza, da tiempo para palmeo o para coger y lanzar, por ejemplo, Kyle Guy. 80-81 el marcador, la tiene Marcelinho. Marcelinho para quien, Tillo y Bamba. La pide Kyle Guy, al final se la queda Marce. Marce va a cambiar para Tim. Tim de tres. No entró. No entró el balón. Se acaba el partido en el pabellón insular Santiago Martínez. 80 la Laguna Tenerife. 81 Casademón Zaragoza. Gracias a la canasta de Jaworski. En esta montaña rusa que ha sido el partido de hoy, nos ha tocado quedarnos con la cara, como decir, y ahora, ¿no? Con la cara de tontos, que se suele decir habitualmente en este tipo de situaciones. Nada, Fernando Yombed, Jaworski nos tiene pillada la medida, y hoy no ha sido un buen partido la Laguna Tenerife, aunque tuvo el coraje en el último cuarto de intentarlo.
1: Sí, bueno, llegó hasta el final, ¿no? Compitió bien en algunos minutos del partido. Yo creo que en otros nos queda bastante por mejorar, y sobre todo este final, ¿no? Este final que ha sido, bueno, desacertado, porque creo que es para, seguramente es oportunista ahora porque ha salido Cruz, pero el cambio, lo dije antes de que se produjera, o sea, cuando estaba produciendo no me inspiraba mucha confianza, y bueno, creo que después también un error de Ethan Happ ahí, que sigo sin explicármelo, yo no sé si es que a lo mejor él pensó que el tiro de Marcelinho no había tocado hierro, pero es que en ese momento, aunque tú conviertas ese rebote debajo del aro, le estás dando al otro equipo 6-7 segundos para que te juegue un triple después, o sea, con un tiempo muerto. Yo creo que tienes tu rebote, alargas la posesión y que sean ellos los que decidan si te hacían la falta. Nada, un cúmulo de despropósitos, me parece, para no saber ganar el partido cuando te lo habían dado, ¿no? Al margen de esa bandeja fácil de Marcelinho que no entra, ¿no? Que con eso también te hubiese dado el partido, ¿no?
0: Bueno, hemos quedado con cara de tonto, ¿vale? ¿Por qué no decirlo? Que es así, o sea, nos hemos quedado con cara de tonto. 80-81, gana Casa de Monzaragoza a la Laguna Tenerife en el Santiago Martín.
2: Pues José Antonio, Felipe, Fernando Llobet, fenomenal. Estaremos en contacto para el siguiente partido. Y efectivamente, se nos ha quedado cara de tonto y se nos ha quedado, bueno, pues esto ha sido un jarro de agua fría. Habrá que seguir creciendo con el equipo. Un fuerte abrazo.
0: Un abrazo, chao.
2: Pues derrota de la Laguna de Tenerife en Zaragoza, ante Zaragoza, pues al final, cuando ya prácticamente uno pensaba que el triunfo se quedaba en casa. Vamos con los finales, porque hace un ratito terminó el partido entre Las Palmas Atlético y el Badajoz. Pedro Reyes, no pudo ser al final.
3: No pudo ser, mereció ganar Las Palmas Atlético, pero incluso pudo perder, porque recuerden que en el descuento, la única ocasión, la clara que tuvo el conjunto visitante fue ese remate al larguero, cuando el equipo amarillo había desperdiciado cuatro manos a manos delante del guardameta. Y el último, por eso le van a hacer un pequeño monumento al guardameta Tienza del Badajoz, un lanzamiento de volea a bocajarro por parte de Diego, que increíblemente no sé cómo logró subir las manos y despejar ese balón a Tienza. La verdad, un paradón estratosférico como dos minutos antes la había hecho al mismo jugador desde un lanzamiento desde el punto de penalti. Bueno, primero vamos con el gol.
2: Primero vamos con el gol porque hay gol en La Palma, Juanjo.
5: 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Balón que sacaba de esquina Michael Inazor. Golpeaba, cabeceaba sobre la meta de Rafa Hidalgo. Todo esto ocurría ya en el minuto 52 de esta segunda parte. No sabemos el descuento, no debe quedar mucho, evidentemente. Lo que es cierto que en las postrimerías del partido, en el descuento, el Mensajero ha logrado su único gol, el único gol del partido. Cuando cumplimos ya el 54 de esta segunda parte, Mensajero 1, San Miguel en 0. El que lo sigue intentando es el conjunto mensajerita, va a lo largo, va a despejar la sala del San Miguel y sin ningún tipo de problema, balón al centro del
2: campo. Pues ahora volvemos a La Palma, pero vamos a cerrar primero con el anexo que teníamos ahí a medio hablar a Pedro.
3: Pues sí, decía, un partido competido, partido bastante equilibrado, pero en la segunda mitad, cuando el técnico amarillo se fue un poquito más al ataque, tuvieron esas clarísimas ocasiones, y el único que le faltó a Las Palmas Atlético para quedarse con los tres puntos, el meter uno de los cuatro mano a mano que hubo en esta parte. En definitiva, empate que sabe a poco, pero bueno, también, como digo, se pudo perder porque la única ocasión clarísima visitante fue ese remate al larguero en el descuento. Lo importante es que no se ha perdido, dos partidos sin encajar gol, y vamos a ver si esto sirve para que Las Palmas Atlético siga sumando con este sistema especial de Juan Manuel que tiene.
2: Pues fenomenal, Pedro, a disfrutar del domingo, un fuerte abrazo.
3: Un fuerte abrazo.
2: Pues nos acercamos a las 2 de la tarde, Juanjo, seguimos hasta el final con el Mensajero San Miguel.
5: Final del partido.
4: en este partido agónico, donde en el descuento ha conseguido marcar el mensaje.

0: hizo su único gol, un partido jugado de poder a poder, con muchas jugadas ofensivas, poca defensa, poco centro del campo, y ha tenido que el mensajero ponerse el mono de trabajo para batir al conjunto del San Miguel prácticamente a los 10 minutos del descuento. Como te digo, gol en el último instante, gol agónico para el conjunto del Silvestre Carrillo.
1: Pues fenomenal trabajo, Juanjo, a disfrutar del domingo. Un abrazo.
0: Un saludo, muy buenas tardes para todos.
1: Pues son las 2 de la tarde. Recuerden que en la tarde de hoy, también a las 4, tenemos un todo goles, empezando a las 4 de la tarde, y a partir de las 5, ese todo goles se centrará en el partido entre el Eibar y la Unión Deportiva Las Palmas.
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6: Son las 2:06 y vamos a ir recordando marcadores. En segunda división, por ejemplo, tenemos que destacarle que están en el descanso el Valladolid y el Córdoba con empate a uno. Recordar también pues los partidos que ya se han celebrado y los que se van a celebrar en el día de hoy, porque hoy se va a disputar el Mallorca Almería a las 3:15, a las 5:30 el Burgos Eldense, también el Eibar Las Palmas, que se lo vamos a llevar a todos ustedes en el Todo Goles Radio, y el Real Oviedo frente al Sporting. En cuanto a los últimos resultados que se recuerden, pues el empate del Tenerife y también pues el triunfo del Ceuta ante la Real Sociedad y del Girona ante el Albacete. Esto en cuanto a la segunda división, donde tenemos una clasificación que ahora mismo pues está encabezada por el Castellón con los 16 puntos y el Eibar con 15 puntos, son los que ocupan plaza de ascenso. En puesto de promoción, el Girona, el Mallorca con 13 puntos, con 12 el Almería y el Sabadell. Los nuestros pues están fuera de las plazas de ascenso. Noveno es el Tenerife con 11 puntos, a un punto de la promoción, y Las Palmas es décimo primero con 10 puntos y el partido que va a disputar en el día de hoy. Esto en cuanto a la segunda división. Vamos también a recordar la segunda federación en el grupo cuarto. Recordamos que el Tamaraceite ha salido goleado de Mijas, 6-2 cayó la Unión Deportiva Tamaraceite Mijas. El Tenerife B consiguió un importante triunfo en casa, 2-1 ante el Estepona, y Las Palmas Atlético empató a 0 en casa ante el Badajoz. Con esto, la clasificación del grupo cuarto de la segunda federación, tenemos al Tenerife B con 9 puntos en la tercera posición, a un puntito del líder, o de los líderes en este caso, que son el Real Betis B y el Don Benito. Y tenemos a Las Palmas Atlético, 12º, prácticamente marcando el límite de los que se salvan y no promocionan, con 4 puntos. Bien, es verdad que todos los que están detrás de Las Palmas Atlético tienen partido pendiente. El Tamaraceite es colista con 0 puntos, es el único equipo de la categoría que aún no ha puntuado. En cuanto al grupo 5, recordar que el Atlético Paso empató en Albacete a 2, Albacete B 2, Atlético Paso 2. En cuanto a la clasificación, el conjunto del Atlético Paso es en 15º con 2 puntos.
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6: Hay que destacar que ya comenzó la segunda parte en el partido entre el Valladolid y el Córdoba, ese partido que se está jugando en este momento de la segunda división con empate a uno, está en el minuto 50. Vamos con los partidos del Grupo Canario, de la tercera federación, del Grupo 12. Hoy se jugaron dos partidos que le llevamos a todos ustedes en el Todo Goles. El Lanzarote-San Bartolomé, que terminó con empate a uno, y el Mensajero San Miguel con gol al final del partido del Mensa, que vencía 1-0. El resto de la jornada pues terminó con estos resultados. El Tenerife C venció 3-2 a la Añasa, el Estrella y Las Palmas C empataron a 1, el Real Unión de Tenerife venció 2-0 al Panadería Pulido, el Villa de Santa Brígida venció 2-0 al Villaverde del Norte, el Unión Sur Yaiza venció 2-0 al San Fernando, el Playas de Sotavento y Los Llanos empataron a 2, mismo resultado que se dio entre el Laguna y el Marino, que fue empate a 2. Repasamos la clasificación con las Palmas C, líder con 7 puntos, los mismos que el San Bartolomé. Los dos son los que están ahora mismo como colíderes. Después ya con 6 puntos tenemos al San Fernando, al Real Unión de Tenerife y al Mensajero, ocupando plaza de playoff. Fuera de la plaza de playoff ya encontramos al Marino, San Miguel, Estrella, Tenerife C, Los Llanos, Villa Santa Brígida, Añasa y Panadería Pulido, todos estos equipos con 4 puntos. Con 3 está Lanzarote en puesto de descenso, el primero en puesto de descenso, también con 3 puntos el Unión Sur Yaiza, y con 1 la Laguna y el Villaverde Norte y el Playa de Sotavento. En cuanto a la próxima jornada, recuerden la jornada que se va a disputar el próximo fin de semana, el viernes el Real Unión recibe a la Laguna, el sábado el Panadería Pulido Añasa a las 12, después ya por la tarde a las 4:15 el Villaverde de Norte Mensajero, a las 5 Las Palmas de Lanzarote, también a las 5 Los Llanos Unión Sur Yaiza, San Bartolomé Villa Santa Brígida y San Miguel Tenerife. Para el domingo quedarán el Marino Playa de Sotavento y el San Fernando Estrella.
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21: Pues hay gol en segunda división. Se adelanta el Valladolid ante el Córdoba. Valladolid 2, Córdoba 1. Estamos ya en el minuto 55 de partido. Y vamos con la Liga F. Triunfo, pues, importantísimo y agónico, también es verdad, del Costa de Eje Tenerife. Ese gol in extremis, ya prácticamente avanzado el tiempo de descuento. Valencia 1, Costa de Eje Tenerife 2, llega el primer triunfo de las nuestras en la Liga F. Esta mañana también se jugó el Athletic de Bilbao 3, Atlético de Madrid 2, y en la tarde de hoy se va a disputar el partido entre el Sevilla Eibar y también entre el Deportivo
6: La Coruña frente al Español. En cuanto al resto de la jornada, también hay que destacar que el Granada venció al Badalona y el Real Madrid a domicilio, en un partido tremendo, venció 3-5 a la Real Sociedad. Vamos con la clasificación de la Liga F, donde vemos al Costa de Tenerife que se coloca 12º con 5 puntos, a 3 de margen con el descenso que ocupa la Real Sociedad, y el Valencia, justamente el rival de hoy, con 0 puntos. El próximo rival del Costa de Eje será el Logroño, en tierras tinerfeñas. El Logroño tiene pues solo un punto más que el Costa de Eje. Ha ganado 2 partidos, pero bien es cierto que ha ganado 2-1 al Valencia y también ganó a la Real Sociedad en 0-2 en el primer partido. Por lo tanto, bueno, es un partido importante para que las nuestras consigan sumar de a 3 en casa, en el partido que va a disputar en el Heliodoro. Recuerden que ese partido va a ser el próximo domingo a las 11 de la mañana. Costa de Eje, Tenerife, Logroño.
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6: Pues recordamos los marcadores en el mundo del baloncesto. Hoy en la ACB arrancaba la temporada y la Laguna Tenerife cayó de un puntito ante el Básquet Zaragoza con una canasta in extremis del Zaragoza. 80-81 el triunfo del Básquet Zaragoza. También se jugó el Breogán Juventud con triunfo del Breogán 110-104 y el San Pablo Burgos frente al Baskonia con triunfo a domicilio del Baskonia por 97-98. Hoy se va a disputar el Básquet Girona UCAMURSI a las 4 de la tarde, a las 5 el Valencia Básquet Forza Lleida y a las 6 de la tarde el Real Madrid Unicaja Unicaja. Otros resultados de esta primera jornada fueron el Barcelona 119, el Leima Coruña 101, triunfo del Barça, derrota del Andorra en casa 85-90 ante Obradoiro y triunfo en casa del Bilbao Basket 107-92 ante el Manresa. También recordar que ayer se estrenaba el Gran Canaria en la primera FEP con triunfo, un triunfo contundente del cuadro en Gran Canario, que le sitúa en la primera posición de la clasificación. Ahora mismo es líder con esos 108

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7: Pues nos quedan 2 minutos para llegar a las 2:30 y iremos con la información con nuestra compañera de los servicios informativos, Cintia Quintana. Pero antes les recordamos que a partir de las 4 de la tarde vamos a tener una nueva edición de Todo Goles Radio. Vamos a analizar la jornada de segunda red y tercera. Lo haremos con nuestro compañero Javier Fernández. También tendremos el postpartido del Costa Adeje, ese triunfo en tierras valencianas, un triunfo muy importante para el Costa Adeje de Tenerife. También analizaremos lo que ha sido el postpartido de la Laguna Tenerife y también del Caja 7 Gran Canaria, de nuestros representantes en ACB y en la primera FEP. Tiempo para la lucha canaria, además con bastante actualidad en la lucha canaria, bastantes noticias, y tendremos ahí unos minutos esta tarde para hablar con Pedro Reyes y ponernos al día de cómo está nuestro deporte vernáculo. También hablaremos del Volley Playanet 7, golf con nuestro compañero Chicho Morales, hablaremos de motor también con Cipriano García, y después conectaremos con Ipurúa para esa previa del partido entre el Eibar y la Unión Deportiva Las Palmas, y tendremos una tertulia de invitados previa también a ese choque. Y a partir de las 5, nuestro jefe de deporte, Juanjo Toledo, se hará cargo del Todo Goles para llevarles a todos ustedes las incidencias de ese choque en Ipurúa entre el Eibar y la Unión Deportiva Las Palmas. Nosotros ponemos el punto final a partir de ya, de 35 segundos, y les dejamos con el informativo con nuestra compañera Cintia Quintana. Saludos y gracias por estar ahí.

0: Buenas tardes, Canarias. Despide la semana con algunas lluvias y todo apunta que seguiremos con esta sintonía. Brian Rodríguez, meteorólogo de Radio Televisión Canaria, buenas tardes.
1: Muy buenas tardes, Cintia, ¿qué tal? Pues sí, efectivamente, hoy jornada gris por esa nubosidad media y alta, donde incluso ya se han registrado precipitaciones en forma de goterón en todas las islas. La más beneficiada por ahora está siendo Tenerife, con más de 5 litros por metro cuadrado en las cañadas del Teide, pero aún así ha caído algunas gotas, por ejemplo, en el sur de Gran Canaria, como Maspalomas, también en la propia capital, o zonas como en frontera, en la Isla del Hierro, o Morrojable, en Fuerteventura. Esto se debe a una banda de nubosidad que nos envía la ya nombrada tormenta post-tropical Gonzalo, que se está debilitando y nos deja precipitaciones en forma de goterón, que de hecho no se descarta que durante la jornada de hoy puedan darse algunas tormentas aisladas, pero básicamente tendremos un día de jornada gris, desapacible y con algún que otro goterón disperso y ocasional. Además, las temperaturas siguen siendo cálidas, con mínimas que anoche fueron elevadas por otra noche consecutiva más, donde incluso ha sido complicado conciliar el sueño. Pero la buena noticia es que mañana seguirán bajando algún que otro grado más las temperaturas. El viento en general sopla flojo y ojo al mar, porque hoy tendremos mar de fondo del suroeste en costas del sur y no estamos acostumbrados a ello, pero eso sí, en costas del norte habrá también mar de fondo del noroeste, con oleaje en torno al metro y medio de altura.
0: La Agencia Estatal de Meteorología, la EMED, activa además esta tarde avisos amarillos en zonas de Cantabria, Castilla y León, País Vasco y en La Rioja por tormentas que pueden ir acompañadas de granizo. Y el presidente del Gobierno de España, Pedro Sánchez, cambiamos de asunto, ha asegurado hoy en un acto del PSOE de Madrid que el Ejecutivo está trabajando para llevar al Consejo de Ministros del próximo martes un real decreto sobre vivienda con el objetivo de aliviar la situación de emergencia habitacional que viven millones de españoles. Se ha dirigido también a Mari Carmen y le ha dicho que trabajan a contrarreloj. Ha culpado asimismo al Partido Popular y Vox de la situación en la que se encuentra ahora mismo Mari Carmen, desahuciada porque votaron en contra de la ley de vivienda en el Congreso.
2: Y yo, Mari Carmen, tengo un mensaje para ti. El Gobierno está trabajando contrarreloj para llevar el próximo martes el Real Decreto Ley sobre Vivienda. Y pido a los grupos parlamentarios que hagamos un último esfuerzo para que sea convalidado en el Parlamento Nacional por Mari Carmen y por los millones de españoles y españolas que sufren la crisis de la vivienda.
0: Y la vicepresidenta segunda del Gobierno y ministra de Sumar, Yolanda Díaz, ha dicho que no les vale cualquier decreto y que hay que meter mano a los fondos buitre. Asimismo, ha celebrado la acampada de la Puerta del Sol y ha animado a que sigan allí protestando.
3: El mensaje es claro, ninguna broma, no nos vale cualquier real decreto, no queremos contentar a la derecha que se retrate votando, y nosotros movilizándonos, por lo tanto, bienvenida a la acampada de Sol, que se movilicen mucho y más, bienvenida a la acampada de Sol.
0: Mientras tanto, la céntrica plaza madrileña continúa ocupada por decenas de tiendas de campaña. El sindicato de inquilinas ha dicho que se van a quedar por lo menos hasta el martes. Ese Consejo de Ministros apruebe ese Real Decreto de Vivienda, al que han llamado Decreto Mari Carmen. La portavoz del sindicato, Alicia del Río, ha dicho que necesitan que se apliquen alquileres indefinidos y que se cancelen los desahucios.
4: Esto no es una acampada indefinida. Tenemos objetivos concretos sobre el Real Decreto de Mari Carmen este martes y después de seguir dando pasos hacia un nuevo modelo de vivienda que ponga la vida en el centro y que blinde la vivienda como un derecho, como lo puede ser la sanidad pública, como lo puede ser la educación pública. Tenemos un plan muy concreto y seguiremos escalando, seguiremos desobedeciendo hasta conseguir los contratos indefinidos y los siguientes pasos que hagan falta para que no haya ninguna Mari Carmen más en nuestro país.
0: En Barcelona, además, hay convocada para mañana una manifestación frente al lugar donde se celebrará un acto al que asistirá Pedro Sánchez. Y la abogada de Mari Carmen, Beatriz Duro, ha dicho que está orgullosa y emocionada de ver la respuesta de la sociedad. Aunque este caso ha sido, ha dicho, la gota que ha colmado el vaso. Asimismo, ha asegurado que Urbagestión nunca se ha puesto en contacto con ella. Recordamos que la empresa ha propuesto al Ayuntamiento de Madrid incorporar al plan Reviva el piso de retiro para que Mari Carmen regrese a la vivienda con un alquiler estable y asequible, pero el consistorio ha descartado la propuesta y se ha ofrecido a mediar.
5: El caso Mari Carmen ha sido la gota que ha colmado el vaso y lo que ha provocado ya una ola de indignación que llena las calles, que rebosa sol, que ayer la acampada fue también espectacular, toda la gente congregada en la Puerta del Sol, y es que es necesario legislar y regular el derecho a la vivienda. Es que no puede ser que imágenes como la que vivimos con Mari Carmen, sea esa imagen que es la imagen de la vergüenza, sea una imagen, por otro lado, que es normal y habitual y que se da todos los días.
0: En clave migratoria, además, el Ejecutivo Central estudia la aprobación de un decreto el próximo martes que permita acelerar la devolución de los migrantes, algo que podría ocasionar otro foco de tensión entre los socios de coalición del Gobierno. Desde Sumar recuerdan que hay que respetar los plazos que marca la ley y el trato humanitario. Mientras tanto, en Ceuta, la Policía Nacional desarrolla desde primeras horas de esta mañana una operación para desalojar a los migrantes que están asentados en los alrededores de la planta desaladora de la ciudad por el riesgo que supone para esta instalación. El comisario general de Seguridad Ciudadana, Francisco López.
6: El riesgo, evidentemente, es que pudiera haber alguna acción concertada o no sobre la desalinizadora. Calculamos que sobre unas 250 personas se les ha levantado. Se hemos llevado a la zona de Guano. En la zona baja se queda el resto hasta que haya un espacio habitacional, porque no tenemos dónde ubicarlo.
0: También les contamos que las camareras de piso, las Kellys, continúan siendo uno de los colectivos que afrontan mayores niveles de precariedad dentro del sector turístico, aunque reconocen avances logrados. Marcia Díaz, portavoz de las Kellys de Gran Canaria, ha señalado en el Día Mundial del Turismo, que se celebra hoy, que todavía soportan una elevada carga de trabajo con consecuencias para su salud, además de carencias en los materiales necesarios para desempeñar su labor. Ha criticado la falta de compromiso de la patronal.
7: El poco compromiso por parte de la patronal por mejorar esta situación, y no solo en las camareras de piso, ¿sabes? En el sector de la hostelería todo va mal. Todavía no se forman grupos de trabajadoras y trabajadores que se organicen para plantear y defender a las trabajadoras que están siendo acosadas. Necesitamos que los trabajadores y trabajadoras se unan más y defiendan sus derechos.
0: Y el momento final de la vida ha sido uno de los temas abordados en la primera Feria Renacer, que se celebra este fin de semana en Santa Cruz de Tenerife, con la colaboración de Radio Televisión Canarias. Se ha puesto sobre la mesa la importancia de hablar con las personas enfermas cuando se acerca ese momento, incluso cuando sus familias prefieren no decirles que les queda poco tiempo y de expresarles cuánto las van a echar de menos. La presidenta de la Sociedad Española de Cuidados Paliativos, Elia Martínez, ha enviado en Tiempo de Alicios un mensaje dirigido tanto a quienes atraviesan esta situación como a sus familiares.
8: Equiparar cuidados paliativos con ayuda, equipararlos con sujetar. Una de las palabras que yo empleo mucho, nosotros a partir de ahora no podremos poner tratamientos para cambiar el rumbo de la enfermedad, pero siempre le vamos a estar sujetando, vamos a estar a su lado, vamos a ir resolviendo los problemas que vayan surgiendo, y sobre todo me interesa mucho romper el tabú, ¿no? Romper el tabú de lo que en principio se rechaza.
0: Y un último apunte: la Agencia de Emergencias de Andalucía ha enviado un mensaje de alerta a la población de Parauta, en Málaga, ante la evolución del incendio forestal declarado en Igualeja, que también mantiene esta localidad confinada. Emergencias 112 recomienda a los vecinos que cierren puertas y ventanas para evitar que entre el humo en sus viviendas, así como que presten especial atención a niños, ancianos y personas con problemas respiratorios. En su extinción trabajan unos 140 bomberos forestales y 9 medios aéreos, y faltan 2 minutos para las 3:20 de la tarde. Recuerden que pueden seguir informados en nuestras redes sociales o en la página web rtvc.es. Les dejamos ahora con los sonidos de la semana. Pasen buena tarde.
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10: Y tiempo para repasar aquí en la Radio Canaria los sonidos más destacados que nos deja la semana. Lo hacemos en compañía de Ángel González. Ángel, ¿qué tal? Muy buenas tardes.
11: Muy buenas, Víctor.
10: Una semana marcada por ese asunto, el caso Mari Carmen. Miles de personas salen a la calle para protestar contra los desahucios y empresas que acaparan viviendas.
11: Una ola de indignación que recorre esta semana la geografía española. Los sindicatos de inquilinas y diversas plataformas por el derecho a la vivienda mantienen desplegadas de este jueves una ofensiva masiva de protestas y concentraciones en varias ciudades del país.

0: Bajo el lema unificado por todas las Mari Carmen, la ciudadanía exige en las calles el cese inmediato de los lanzamientos judiciales, el freno a los fondos especulativos y una legislación firme que garantice la vivienda como un derecho fundamental y no como un negocio. Movilizaciones que han surgido tras el mediático desahucio de Mari Carmen, la mujer de 87 años que tuvo que abandonar su vivienda en el barrio madrileño de Retiro, que provocó una primera manifestación de unas 10.000 personas en la capital. Esto es lo que decía Mari Carmen cuando la estaban desahuciando.
1: Yo he vivido aquí 71 años y yo no me quiero ir. Lo que está claro es que esta gente, por dinero, hace lo que sea. Luchar, no os quedéis en casa. Luchar por salir, que tenemos derecho a él.
0: Incluso ha animado a las personas a participar en las manifestaciones.
1: No lo he logrado, defender mi casa, pero sí he luchado para que los demás aprendan a luchar por la suya. Mi casa ha sido mi vida y ahora tengo que dejarla atrás. Pero eso no significa que yo no vaya a seguir luchando. No ha podido ser, vale, pero por favor luchar. Y lo que quiero es que este problema que tenemos con todos los contribuyentes se divide entre una sola persona.
0: La Comisión Judicial ha llevado a cabo el desahucio después de que la empresa Urbagestión, propietaria del edificio, no aceptara una última solución. Una persona anónima incluso se había ofrecido a hacerse cargo del resto del precio de alquiler que le solicitaban, unos 2.650 euros. Beatriz Duros es su abogada.
2: Hemos propuesto que, por favor, había una oferta sobre la mesa de que una persona anónima quería hacerse cargo del pago del alquiler, además que las administraciones públicas están coordinando para poder ofrecer una alternativa habitacional y lo hemos acreditado documentalmente y también les ha dado lo mismo.
0: Pero ojo, porque todo puede cambiar. En la tarde de este viernes hemos conocido que Urbagestión, la empresa propietaria del piso, ha presentado al Ayuntamiento de Madrid una propuesta de urgencia para que Mari Carmen pueda volver al piso, que la inmobiliaria asegura en un comunicado que no está en venta. La propuesta es incorporar al programa Reviva, que impulsa el Ayuntamiento madrileño para reactivar el mercado del alquiler, este inmueble. Pese a ello, las concentraciones también han llegado incluso a Canarias, no solo por Mari Carmen, sino por otras personas que se encuentran en una situación similar, como es el caso de una mujer de 54 años que iba a ser desahuciada este viernes en Granadilla de Abona, en Tenerife.

0: La paralización temporal la comunicaban tanto el Sindicato de Inquilinas de Tenerife como el Instituto Canario de la Vivienda. El desahucio amenazaba con dejar en la calle a una mujer con cáncer terminal en tratamiento de quimioterapia y en una situación de extrema vulnerabilidad. Según ha explicado la directora del ICABI, Pino de León, tras tener conocimiento de esta situación al recibir el informe de vulnerabilidad social elaborado por el Ayuntamiento de Granadilla de Abona, se remitió un oficio al juzgado de este municipio solicitando la suspensión temporal del lanzamiento.
1: Bueno, pues lo hemos conseguido entre todos, se ha suspendido ya por orden judicial, se ha suspendido el desahucio y bueno, pues seguiremos trabajando con esta unidad familiar, con esta señora, para conseguir que esta situación pues desaparezca y se supere y tenga una solución habitacional lo antes posible.
0: El Sindicato de Inquilinas de Tenerife, por su parte, continúa sin saber qué alternativa habitacional tendrá esta vecina, ya que la suspensión de este lanzamiento es temporal. David González, portavoz del sindicato.
2: Lo que hemos conseguido básicamente es ganar tiempo, que la gente lo entienda. Una paralización a contrarreloj de un desahucio inminente es una medida absolutamente excepcional y anecdótica frente a una emergencia habitacional que es estructural y que nos azota día sí y día también. Seguimos sin saber qué alternativa habitacional tendrá esta vecina cuando termine, digamos, esta prórroga, ni qué ocurrirá cuando vuelva a enfrentarse al procedimiento de desahucio.
0: Desde Amnistía Internacional también desconocen cuándo podría establecerse la nueva fecha del desahucio. Es por ello que esperan reunirse con el gobierno canario y trasladarle medidas para contrarrestar las causas que provocan este tipo de situaciones. John Sicilia es representante de Amnistía Internacional.
3: Que serían las que, mientras que tomamos medidas de urgencia, como la prevención de que una persona vulnerable se quede en una situación de sin hogarismo por un desahucio, pues se pueda atacar a las causas estructurales que crean esta crisis de vivienda que sufre el archipiélago.
0: Inma Évora, portavoz de la plataforma de afectados por las hipotecas, advierte de que la especulación afecta a todas las personas y no diferencia entre vulnerables y no vulnerables.
4: Después de acaparar miles de viviendas, pues ahora está esta burbuja del alquiler que vamos a las que vamos encaminados, ¿no? Se lleva por delante familias completas, menores, mayores, dependientes, enfermos, no enfermos, no distingue. La especulación no distingue de edad ni de nada.
5: Por cierto, paralizado el desalojo de la casa de la cueva de la Negra, queremos decir, en Fuerteventura, por un defecto de notificación.
0: La actuación prevista para el lunes de esta misma semana en la casa de la Cueva de la Negra, en el sur de Fuerteventura, ha quedado paralizada de momento. La representación legal de la familia propietaria de la vivienda ha logrado frenar el desalojo y tapiado del inmueble al alegar que no se habían cumplido los 5 días hábiles de notificación previa establecidos por el juzgado al haber sido festivo el viernes pasado en Fuerteventura. La intervención prevista consistía en la entrada en el inmueble y su inhabilitación para usos privados por la ley de costas. Martín Francés y Ana Francés son portavoces e hijos de la mujer afectada por este desalojo.
6: Ellos tenían que avisar con al menos 5 días de antelación. Desde 14 hasta hoy, quitando la peña, han pasado 3. Hoy sería el 4º día. El incumplimiento es flagrante. Hablamos de derecho administrativo y de día hábil.
7: Pero la Guardia Civil ya tiene conocimiento de que hay un incumplimiento de los pasos y como funcionarios tendrán que tomar la decisión de si entran a la fuerza a desalojarnos de nuestra casa a pesar del incumplimiento de los plazos.
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5: Y el calor ha marcado la semana en Canarias en todos los ámbitos. La comunidad escolar del IES El Doctoral en Gran Canaria se concentra para demandar una solución por las altas temperaturas en las aulas.
0: En el municipio Gran Canario de Santa Lucía se han concentrado las puertas del centro educativo para protestar por las condiciones en las que tiene que dar clase el profesorado y el alumnado. Horas insoportables que está causando incluso desmayos. Ana García es presidenta de LAMPA y así lo contaba en la Telecanaria.
9: Hemos tenido desmayos de niños, los niños con dolores de cabeza, sintiéndose mal, no pueden concentrarse porque es una cosa decirle, otra cosa es estar dentro. Hemos llegado a los 40 grados dentro de las aulas.
0: La Consejería de Educación reconoce el problema y asegura que ha actuado este verano en 300 de los 1.315 centros educativos. Están priorizando en el sur de las islas y las medianías. El director general de Administración de Centros, Escolarización y Servicios Complementarios, David Crego, ha explicado que en muchos centros hay dificultades para instalar aires acondicionados, ya que los sistemas eléctricos obsoletos no lo soportan y el precio es elevado.
10: Por ejemplo, en Tejeda, también aquí en el sur de Tenerife, pues ahí es donde nos gustaría actuar cuanto antes. Sabemos que es costoso, necesitamos también la colaboración de otras administraciones, como te he dicho, para las instalaciones eléctricas. Es cierto que los colegios son pues propiedad, por decirlo de alguna manera, o el mantenimiento pertenece al ayuntamiento de cada municipio, entonces necesitamos actuar entre todos cuanto antes.
0: Mismo problema que se ha debatido en el Ayuntamiento de Santa Cruz de Tenerife, donde se ha rechazado una moción del Partido Socialista en el Pleno para que los 36 colegios del municipio cuenten con aire acondicionado y combatir así la subida de temperatura. La concejala socialista Elena Mateo ha defendido que algunas aulas son auténticos hornos y la refrigeración del alumnado se está dejando en manos de las familias. El alcalde José Manuel Bermúdez le ha respondido que los aires acondicionados no se pueden instalar de forma generalizada y que se trabaja en mejorar las cubiertas, ventanas y fachadas de los centros. Bermúdez también ha criticado la demagogia de la concejala, ha dicho durante su intervención. Escuchamos a Elena Mateo y a José Manuel Bermúdez.
11: Hablan, en primer lugar, de elaborar junto a la consejería de un diagnóstico técnico de las necesidades de confort térmico. Se lo digo yo, el diagnóstico. Hace un calor para morirse. Hace un calor que supone que los niños estén en hornos y en verdaderos invernaderos. ¿Cuál es qué más diagnóstico necesita el ayuntamiento y la consejería en este sentido?
12: La demagogia de este asunto es decir que los políticos y los funcionarios del ayuntamiento disponen de aire acondicionado y en los colegios no. Es muy fácil de continuar con su demagogia y decirle, mira, y en la residencia de don Pedro Sánchez en La Mareta igual también tiene aire acondicionado. Hombre, yo creo que entrar en esa dialéctica no es bueno, no aporta, y lo que hay que hacer es intentar mejorar el entorno climático de los colegios.
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5: Y hablamos de economía, de bajas laborales. Fernando Clavijo pide huir de discursos fáciles sobre las bajas para no contaminar las relaciones.
0: El presidente del Gobierno de Canarias, Fernando Clavijo, ha pedido huir de los discursos fáciles e ideológicos en el debate sobre la situación del absentismo laboral en las islas y sus posibles soluciones. Clavijo ha hecho estas declaraciones tras reunirse con la nueva ejecutiva de la Confederación Canaria de Empresarios, al ser preguntado por las afirmaciones del presidente de la SOE de Tenerife, Pedro Alfonso, que ha asegurado que la patronal tiene detectados centros de salud con cierta propensión a dar bajas médicas en mayor cantidad o activar las altas más tarde que el resto.
13: Igual que soy contrario a decir que todos los trabajadores cogen bajas sin causa, hay que estar también contrario a decir que no hay médicos que den bajas por comodidad, ni desde luego todos los empresarios son empresarios que quieren explotar a los trabajadores. Esas generalidades, que yo creo que son, pues, de alguna manera, discursos fáciles y demagógicos, debemos ir quitándolos, ¿no? Porque eso yo creo que contamina las relaciones.
5: Mientras los facultativos reivindican su función terapéutica ante la polémica por esas bajas laborales.
0: El presidente de la Sociedad Canaria de Medicina Familiar y Comunitaria, Gustavo Moreno, ha defendido que los facultativos no regalan las bajas laborales, como se quiere dar a entender, y que solo la prescriben por motivos de salud. El médico ha reclamado analizar las condiciones laborales y otros aspectos que generan malestar físico o mental. Para el especialista, la baja laboral debe entenderse como un mecanismo terapéutico dentro de la atención sanitaria.
14: La baja laboral es un mecanismo terapéutico en un momento determinado que hace falta, ¿no? Y por otro lado, tendríamos que entender qué es lo que lleva a las personas a sentirse tan mal que tengamos que dar baja laboral, ¿no? Y probablemente aquí estemos hablando de muchas cosas. Estamos hablando de condiciones laborales, estamos hablando de determinantes sociales de la salud. Antes lo comentábamos un poco, ¿no? Cómo el entorno también te influye. Pero las bajas no se regalan. Las bajas, vuelvo y repito, la baja es una prescripción facultativa que te dice que estás lo suficientemente mal, físicamente o mentalmente o ambas, para no poder cumplir con tus obligaciones laborales.
5: El Servicio Canario de Salud ha empezado a enviar notas informativas a los trabajadores que reciben una baja por incapacidad temporal para informarles de su deber de comunicársela a la empresa o de acudir a las revisiones médicas.
0: Se trata de una nota informativa que el Servicio Canario de Salud envía desde el pasado mes de marzo, según ha podido confirmar esta emisora, la Radio Canaria con Sanidad, a los trabajadores que reciben una baja por incapacidad temporal. En ella se les recuerda su deber de informar a su empresa cuando reciben la baja, de acudir a las revisiones de la incapacidad y de posibles controles de las IT que superen el tiempo estimado de duración. Una medida aplaudida por la patronal de Las Palmas. Pedro Ortega, de la Confederación Canaria de Empresarios de la provincia de Las Palmas, la celebra, pero confía en que vaya acompañada de otras.
15: Que esto no será lo único, que serán más medidas, que se agilizarán las pruebas a las personas que están de baja.
0: La patronal quiere rebajar el número de bajas actuales a la mitad para llegar a porcentajes previos a la pandemia del COVID, en torno a un 3-4%. A Comisiones Obreras no le parece mal esta nota, pero lamenta que servirá de poco. Carmen Marrero, secretaria de Salud Laboral de Comisiones Obreras en Canarias.
16: No hay un cambio sustancial de nada, ni que esto va a implicar el que no se complete un proceso de recuperación.
0: El problema de fondo, insisten los sindicatos, son las condiciones laborales en Canarias y los bajos sueldos, e instan a las empresas a abordar la salud laboral. Manuel Navarro, secretario general de UGT.
17: No soluciona el gran problema que hay en Canarias y que los sindicatos llamamos salud laboral. Por tanto, nosotros creemos que todo esto que se está creando pues con una cortina de humo que saca la patronal continuamente para evitar hablar de salud laboral.
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5: Más asuntos. Los sindicatos reclaman actualizar el plus de residencia de los empleados públicos de Canarias, una indemnización que no se revisa desde 2007.
0: Los sindicatos han criticado que la reciente mejora acordada para los empleados públicos de Baleares no se extienda también a Canarias, y han defendido que la condición de región ultraperiférica y la insularidad justifican un tratamiento diferenciado. UGT, Comisiones Obreras, CESIF y la Organización y Finanzas de la Unión Federal de Policía y la Unión Federal, perdón, de Policía, ha señalado que el coste de la vida y las dificultades para cubrir plazas están afectando los servicios públicos de las islas. Todos han defendido que la actualización alcance tanto al personal de la administración como al transferido. Francisco Bautista, secretario general de UGT Canarias de Servicios Públicos.
18: Nosotros solo le estamos diciendo al Estado que si lo hizo con carácter de urgente para dar una revalorización y una actualización de esta indemnización por residencia Baleares, que se siente para que Canarias tenga una indemnización superior y una valorización de las cantidades económicas, que ponga el Ejecutivo Central una cantidad económica y que esa cantidad sea una cantidad lineal para todas y cada una de las categorías profesionales.
5: Y el Grupo Parlamentario Popular rechaza que se señale a los periodistas por razones ideológicas o por ser críticos con la acción del Gobierno central.
0: La diputada del Partido Popular, Rebeca Paniagua, ha presentado una proposición no de ley para que se garantice la neutralidad del Estado en sus relaciones con los medios de comunicación y que se eviten las listas ideológicas de periodistas. La parlamentaria cree que es gravísimo que el Ministerio del Interior haya elaborado un listado de periodistas y ha subrayado que es el periodismo quien debe fiscalizar al poder y no al revés.
19: ¿Con qué fines se elabora un documento supuestamente de trabajo de nosotros, periodistas? Porque yo también lo soy, clasificándonos por cuestiones ideológicas, por nos cuestionar. Además, deben ser privadas. ¿Para sobornarnos? ¿Para promocionarnos? ¿Para censurarnos? ¿Para vetarnos? Esto no lo podemos permitir.
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5: Sepan también que el Instituto Astrofísico de Canarias ha reconocido que la no elección de La Palma para instalar el telescopio de 30 metros no ha sido del todo inesperada.
0: El proyecto contaba con todos los permisos, los estudios necesarios y un compromiso financiero extraordinario de hasta 1.000 millones de euros por parte de España. De hecho, para esta misma semana estaba prevista la firma del acta de replanteo, el trámite que habría permitido iniciar oficialmente los trabajos de construcción. Sin embargo, la propuesta española no logró la unanimidad que requería la votación celebrada el pasado viernes entre los 5 socios del proyecto. El director del IAC reconoce que se trata de un varapalo para La Palma, aunque admite que el resultado no ha sido completamente inesperado. Apunta, entre otros factores, a la pérdida de ilusión por parte de algunos de los socios. Valentín Martínez.
20: Sabíamos que la decisión podía ser negativa y así ha sido, ¿no? Cabe solo decir que el proyecto estaba en una situación muy compleja, incluso desde hace 2 años, en donde habían socios que habían perdido un poco la ilusión por el proyecto, estaban intentando pensar en otros proyectos. No es del todo inesperado, pero sin duda un jarro de agua fría.
0: A pesar de este varapalo, el gobierno de Canarias no pierde la esperanza de que el telescopio llegue a La Palma. Alfonso Cabello, portavoz del gobierno.
21: No queremos tirar la toalla, vamos a seguir luchando porque entendemos que todavía se pueden dar situaciones que permitan que sea algo que se pueda llegar a replantear, y queremos seguir mostrando todo lo empuje posible y el optimismo posible, porque entendemos que el paso no es definitivo, aunque sin duda, bueno, no deja de ser una mala noticia.
5: Y el concurso público para la reforma del aeropuerto Tenerife Sur queda desierto.
0: La presidenta de la Federación de Entidades de la Construcción de Santa Cruz de Tenerife, Olga Sanfiel, asegura que el hecho de que el concurso de AENA por valor de 464 millones de euros haya quedado desierto debería hacer saltar todas las alarmas. Cree que las licitaciones no contemplan la lejanía ni tampoco la subida de precios de la energía o los combustibles. Por esto plantea que la solución pasaría por añadir porcentajes en función del coste de la vida a medida que se vaya ejecutando la infraestructura.
1: Y con un porcentaje a lo largo de la vida del contrato, donde se pueda establecer en función de lo que vaya incrementando el coste de la vida, pues se vaya aplicando al contrato. Eso sería una de las medidas. Es que no, de otra fórmula, yo ahora mismo no le veo que salgan para adelante las licitaciones, porque estamos hablando de que se quedan estancadas justamente cuando llegan a licitar.
5: Es el resumen, los sonidos de una semana marcada especialmente por este calor sofocante y asfixiante que hemos tenido en el archipiélago canario, justo coincidiendo con la entrada del otoño, porque sí, ya estamos en otoño, aunque a muchos les pueda parecer de lo más extraño. Estamos ya en otoño, esperemos que acaben por fin y de manera definitiva estas altísimas temperaturas, y también marcado por esos desahucios y el caso Mari Carmen. Hasta aquí, como decimos, este resumen de sonidos. Gracias, Ángel.
0: Buena semana.
5: Un saludo.
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2: En este mundo donde estamos tan ensimismados en nuestras cosas, es fácil perder de vista lo que es real.
22: Ay, la realidad. Yo creo lo que es real, Fernando, es que hoy es el último programa de la temporada de Voz en off.
23: Efectivamente, último programa, y nos vamos de vacaciones de verano hasta la sexta temporada, si hasta es que lo hubiese, temporada. Si Dios quiere.
22: Mira, qué casualidad, no lo había pensado, sexta temporada. Hoy vamos a hablar, vamos a despedir con mirando al futuro, con una serie que se ha estrenado la sexta temporada precisamente. Uh-huh. Hoy vamos a dedicar el programa a Black Mirror. Vamos a hablar un poquito de esa sexta temporada, pero luego nos vamos a centrar realmente. Hemos elegido cinco capítulos, los cinco capítulos que más nos gustan. Uh-huh. Aunque bueno, ha sido difícil porque hay alguno que se ha quedado fuera, cuál entraba, cuál no entraba. A mí es una serie que me fascinó desde el principio. Y es verdad, ya lo diremos después, pero esta sexta temporada, los fans se han quedado un poco locos porque se pierde un poco la esencia de Black Mirror.
23: Sí, a mí tal vez me echó un poco para atrás, vi que era flojita, pero debo decir que para mí no está suspensa. Creo que en general está bien. Es verdad que a veces se sale un poco de la esencia de Black Mirror, que digamos que son capítulos de ciencia ficción distópicos, ¿no?
22: Sí, bueno, la relación entre el hombre y la tecnología y cómo nos afecta.
23: Exactamente, pero yo creo que está aprobada esta sexta temporada.
22: Bueno, estamos hoy, último programa, nos hemos quedado solitos. Uh-huh. Aunque está con nosotros y hoy es un día muy importante para él. Esto es para que salude simplemente, este es el becario.
24: Buenas tardes.
22: ¿Has visto? O sea, no ha venido nadie, estamos Fernando y yo aquí solos en el barco, pero estás con nosotros.
24: Sí, sí, sí, me he sorprendido.
22: De momento estás con nosotros.
24: Al final aguanta hasta el último programa.
22: Bueno, ¿sabes que esta semana te dijimos que no te prepararas nada?
24: Sí.
22: Ante tu sorpresa, yo sabía que ya a lo mejor no te preparabas nada, pero te hemos preparado algo para ti. ¿vale? Así que vale, vete mentalizándote, vete respirando, haciendo yoga mental.
3: No sea nada malo.
22: Bueno, puede ser bueno, muy bueno para ti o muy malo. Así que de momento vete meditando.
3: Medito.
23: Bueno, y antes de empezar, antes de entrar en materia, quería decir que una amiga del programa, Carolina del Valle, nos envió un mensaje y nos dice lo siguiente. En estos momentos colaboro como voluntaria para la empresa Canary Dog Island, que es quien lleva las instalaciones del Z de Telde, y me gustaría que la gente se dé cuenta de que tenemos las perreras llenas y a diario entran más perros. Pedimos colaboración a los ciudadanos para evitar sobre todo el abandono y visitar estas perreras para dar una segunda oportunidad a estos peludos que tan mal lo pasan en esas jaulas durante meses. Pues este es el mensaje al que nos sumamos. Abandonar un perro, Paco, no solo es ilegal, sino que también es inmoral. Hay que ser cafre y mala persona para hacerlo. Y a quien es capaz de abandonar un perro, pues se le debería prohibir de por vida tener cualquier ser vivo bajo su responsabilidad. Un perro es leal, un perro es incondicional y merece vivir en un hogar con quien lo quiera y con quien le dé las atenciones que necesita. Si es usted responsable y ama a los perros, vaya a la perrera, vaya al albergue y adopte, porque no se va a arrepentir, sino todo lo contrario.
22: Claro que sí, nos sumamos a esa causa de los perritos que están por ahí, hay que buscan dueños, y mucha gente, ¿verdad?, que quiere comprar o... A veces incluso como el que se compra un coche.
23: Exacto, como si fuera un objeto y no lo es. Es un ser vivo y con sentimientos al que hay que querer y cuidar.
22: Mira, se parece un poco al concepto del becario, te hemos adoptado.
3: Sí, me adoptaron, todo sentimiento.
22: Tú tienes sentimiento, ¿verdad?
3: Sí, sí, algo hay.
22: Hoy llevas gafas de sol en el estudio.
3: Sí, es que la otra vez me operé, por eso no estuve por ahí.
22: ¿Te operaste el cerebro por fin?
3: Sí, entonces bien. Pues los brillos me molestan un poco.
23: Bueno,
3: pues
23: pensaba que estabas imitando a Almodóvar.
3: No, ¿verdad? Todavía
22: estás
3: no.
22: Estás muy Almodóvar, ¿eh?
3: Sí, qué bueno.
22: Bueno, becario, último programa de la temporada, has estado en el alambre cada uno de los programas.
3: Sí.
22: Recuerdo que estuviste muy brillante, porque las cosas hay que decirlas, cuando hiciste un ensayo sobre 2001, creo que fue, y el Árbol de la Vida.
23: Exacto.
22: Esos dos programas, la verdad es que...
3: Están para recordar, entonces.
22: Bueno, nos dejaste loco, ¿sí? Loco. No, te lo digo. Ahora, el resto ha sido de lamentable para abajo.
3: Hay una media, ¿no? A veces...
22: No te creas, no. La media no sale. Hoy, precisamente, hoy es como si fuera septiembre para
3: sí,
22: ti.
3: Sí, sí, sí.
22: Entonces, te vamos a hacer un examen.
3: Ah, pero a mí no me avisaron que había examen.
22: Ya, precisamente.
23: Examen sorpresa. Examen sorpresa.
3: No he estudiado ni nada.
22: Es que no hace falta estudiar esto. O lo sabes o no lo sabes, becario.
3: Ah, vale.
23: Y es más, si no apruebas el examen, siento decirte que no va a volver con nosotros, Paco.
22: Tiene pinta de que no. Tiene pinta de que no.
3: Vale.
22: El examen va a ser auditivo.
3: Sí, se escucho.
22: Vas a escuchar, bien. Tú sí. Escuchas bien, ¿no?
3: Sí, creo que sí.
22: Con las gafas de sol esas escuchas bien.
3: Sí.
22: Vale, perfecto. Pues nada, que entre el primer audio.
23: Suerte.
22: Y bueno, tú me dirás.
3: A ver.
22: Déjate llevar, ¿eh? No te precipites.
3: Sí.
22: Bueno, pequeña, es una banda sonora, obviamente. Una película mítica.
3: Aquí hay una sinfonía estructurada en unas violas. Con trabajos.
22: ¿En qué tono está? ¿En qué
3: hay un tono trompetil, AB, B2.
22: Tono trompetil tocado, hundido.
3: Sí.
23: Bueno, veo que como no tienes ni idea, becario, voy a darte una pista, solo una.
3: Sí.
23: La familia.
22: Mira, ¿qué película de becario?
3: Me suena. Estar aquí toda la tarde. Esta la tengo yo, no, esto es fácil, esto... Hay mala vibra en esta familia, ¿no?
22: Sí, bueno, algo hay, sí.
3: Hay una persona que es la que manda en la familia, ¿no? Se llama Gela Gianni, puede ser Falcon Crest.
23: Incorrecto.
22: Incorrecto. Oye, la verdad es que me ha gustado tu respuesta, pero no es Falcon Crest. Mira, no te vamos ni a decir lo que es.
3: Vale,
22: yo creo que no se lo deberíamos decir.
23: No.
22: Yo creo que nuestros oyentes son inteligentes y saben lo que es.
3: Las violas como que todavía no las controlo bien, y las trompetas y tal.
23: Vamos a la siguiente banda sonora. Venga. Porque de momento lamentable, becario.
3: Sí.
22: Pero esta yo creo que sí, además yo... Bueno, no sé si él nos llegó a hablar de esto. Yo, bueno, no lo sé.
23: Mira, escucha.
22: El increchando, ¿eh?
23: Puede ser cine o serie.
3: Esto me recuerda a unos tambores.
22: Bueno.
3: De una tribu del Sinaloa que limita Venezuela con Colombia.
22: Ay.
3: Y puede ser...
23: A ver, la pista. Es un poco culebrón.
3: ¿Sí?
22: Sí.
3: De culebra, de serpiente. Caracterizada por la zona de Sudamérica. Esto puede ser... Rapapuy,
22: pensé que iba a decir narco. Desde luego, ¿no? Gary,
3: bailando con lobos, ya.
22: Bailando con lobos. Tampoco. Salen lobos, pero no bailando con lobos.
3: No.
22: Esto es. Yo, mira que se lo hemos puesto bastante fácil.
4: Muy fácil.
22: Mira, la siguiente, por favor, la siguiente. La siguiente, Becario, cero de cero.
3: Está muy difícil. Estos son contrabajos y trompetas.
22: Bien. Igual es un poco vieja, que yo sé que tu cine antiguo va justito.
3: ¿Platillo? ¿Hay platillo? ¿Puede ser de ovnis?
22: Bien, de ovnis. Mira, por ahí va. ¿Sí? Por ahí, tibio, sí. Tibio.
3: Espera, falta algo.
4: ¿Te doy la pista?
3: Sí, claro.
22: Es un ovni, un extraterrestre viene.
3: ¿Es un extraterrestre?
4: Y este protagonista tiene doble identidad.
3: ¿Como binario, así?
4: Como binario, no.
3: Puede ser, a ver, platillo, hay armónicas, trompetitas.
22: Yo creo que nos está vacilando.
3: Puede ser, no, creo que hay una película que me suena ahora que es un judío pelirrojo que no escucha y un negro que es ciego. Puede ser. ¿Dónde estás que no te veo?
22: No me chilles que no te veo.
3: ¿No te chilles que no te veo?
4: Incorrecto.
22: Yo le daría un 0,5 por su respuesta. Porque me gusta esa película.
3: Richard Pryor,
22: no recuerdo.
4: Y Gene Wilder.
3: He ido analizando la sonata. La
22: violada. Ahora que te observo y te escucho, tú eres una mezcla entre ellos dos. Es un no me chilles que no te veo, que no te quiero tocar.
3: Ah, puede ser. Mi madre me dice eso mucho también.
22: Tu madre, Dios la tenga en su gloria.
4: Bueno, de momento el examen lamentable. Dijiste Falcon Crest cuando era el padrino. Dijiste Rapa Nui. Ni siquiera dijiste Rapa Nui, dijiste Rapa Bui. cuando se trataba de la serie Juego de Tronos y ahora con la banda sonora de Superman, pues has dicho este disparate. Bueno. Así que de momento
3: nada, ni
4: muy mal.
22: Bueno, segunda parte del examen. Estos son escenas míticas de películas, son muy fáciles, Becario.
4: Vale, mira, mira, como no aciertes, no sigues con nosotros.
22: Mira, con que aciertes una.
3: Una. ¿Es como un avión?
6: El olor del napalm por la mañana.
22: Cortita y al pie.
3: ¿Pero ya está?
22: Ya está. Le gusta el olor al napalm por la mañana.
3: Se escuchaban aviones, parecía un aeropuerto.
22: Vea, un helicóptero, a lo mejor me vale.
3: Sí, me suena así como que no puede aterrizar, pero como pueda. Aterriza como pueda.
22: casi, Becario, casi. ¿Sí? Casi.
3: Pero acerté que es algo que está en el cielo,
22: sí,
3: que tiene motores,
22: eso sí,
3: ¿no?
22: Lo acerté. No, bien. Mira, si ya tenías un 0,5, ahora tienes un 0,6.
3: Vale.
22: Está bien.
3: Va sumando.
22: Oye, poco a poco, vale. A lo mejor llegas a un suspenso de escena.
3: Al acto.
22: Venga, siguiente escena.
7: Hola. Me llamo Íñigo Montoya. Tú mataste a mi padre. Prepárate a morir.
4: Prepárate a morir tú,
3: me suena a edad media, por lo menos, para allá lejos.
22: Bueno,
3: ¿sí?
22: Bueno, edad media.
3: A ver, hay espadas, ¿no? Me suena algo de espadas.
22: Un chincho.
3: Sí, puede ser que griten libertad cuando le van a cortar la cabeza. Puede ser William Wallace en Braveheart.
22: Eso te va a costar. Te vamos a quitar un 0. El 0 con 1 de antes te lo vamos a quitar ahora.
3: ¿Sí?
22: Vuelves al 0 con 5.
3: Es que no me dijeron que estudiara, tío, y me ponen cosas que no he escuchado.
22: Bueno, la última, estoy completamente seguro que no la vas a saber porque es una película. Te voy a decir ya la pista, es muy antigua.
9: ¿Qué estás tocando?
10: Una canción que he compuesto.
9: Para, ya sabes lo que quiero escuchar. No los la tocaste para ella, tócala para mí.
22: Vamos. A ver qué va a decir.
3: Esta es. ¿Están tocando un instrumento?
22: Sí, un instrumento están tocando.
3: Puede ser un.
22: Afina tu oído.
3: Puede ser un piano.
22: Bien, es un piano, sí.
3: Vale, por la voz que tiene el hombre, ¿puede llamarse Sam?
22: Sí, se llama Sam.
3: ¿Puede ser esta película famosa? ¿Puede ser Lo que Pinto se llevó? No, la otra, esta... ¿Casablanca?
22: Míralo,
4: ¡Correcto!
3: ¡Hombre! ¡Hombre, ve!
22: Ya, pero no sé si te va a dar para salvarte esto.
3: Es en blanco y negro esta película.
22: Esta película es en blanco y negro.
3: Esta la
22: como
3: visto
22: tú.
3: Yo, esta la vi yo.
22: Es como tú, que eres en blanco y negro.
3: Esta la vi yo. Voy haciendo mis actividades y mis deberes, pero...
4: A ver, creo que te has librado por los pelos. Un poco te estamos...
22: Bueno, la primera era Apocalipsis Now. ¿Qué fue lo que dijo la criatura esta?
4: Pues ya no sé de qué... Qué disparate.
22: En la palpa...
3: El show de Truman, creo. No me acuerdo.
22: Ni nos interesa. Sí. La segunda era La princesa prometida. Que
3: vale.
22: Yo pensé, te la puse por ti.
3: Vale, vale. Yo siempre he sido prometido, pero...
23: Bueno, Becario. Mira, Becario, siendo sincero, tu presencia baja el nivel muchísimo en este programa. No conoces las bandas sonoras más básicas, ni tampoco las frases de las películas que todo el mundo conoce.
3: Sí.
23: Entonces, eres una rémora. Eres una rémora para nosotros. O sea,
22: pero nos hace reír.
3: Es sí, eso de equipaje reír. O algo así.
22: ¿No? Nos hace reír y eso no se paga con dinero.
23: Además, hay que entonar el mea culpa. No te hemos hecho contrato. No te hemos pagado un duro.
3: Seguimos el año que viene como becario, entonces. No tengo...
22: Vamos a ver si te podemos degradar un poco más, que no estoy seguro que se pueda. Sí. Pero si podemos degradarte, tú estás tranquilo que te vamos a degradar, ¿vale?
3: Vale, vale. Entonces, pues nada.
23: Enhorabuena.
3: Me quedo entonces. Sigues con nosotros. No sé de cómo, pero me quedo.
22: Sí, no sabes cómo. Bueno, becario.
23: ¿Quieres quedarte un ratito más?
3: Sí, lo que da falta. Voy a buscar los cafés y eso.
22: ¿Tú has visto Black Mirror?
3: Aproximadamente. Algo me suena.
22: Algo te suena. Bueno, ahora te hacemos unas preguntitas de Black Mirror, pero bueno, y nosotros vamos a hablar de Black Mirror.

0: Pues acaba de estrenar la sexta temporada de Black Mirror. A mí personalmente, un raspadito, Fernando, un 5 le voy a poner, porque tiene un capítulo que para mí es, lo voy a colocar en un top 10 de la serie, que es el True Crime, el segundo capítulo.
1: El tercero está realmente muy bien. El segundo es exactamente Lodge Henry, el True Crime.
0: Exactamente, estaba buscando el título.
1: Aunque para mí el mejor es el tercero, que es Beyond the Sea, aunque es verdad que el final no me convence. Aunque ahora vamos uno a uno, si quieres, si prefieres. De entrada, podemos decir que Black Mirror es una serie que se crea en 2011. Es una serie de televisión antológica. Esto significa que son episodios con tramas autoconclusivas y sin ningún nexo con otros capítulos, y es de nacionalidad británica, de ciencia ficción distópica, sobre todo esto, ¿no? La tecnología tiene, pues digamos, un papel muy importante, aunque no todos los capítulos pues aparece esa tecnología, ¿no?
0: Perdona, Fernando, que cambie de tema, pero es que el becario está mirando el móvil mientras estamos hablando. Le hemos dicho que se puede quedar un rato. ¿Qué estás haciendo?
2: Estaba mirando Black Mirror.
0: ¿Estás mirando Black Mirror? Porque no tiene, no sabes.
2: Sí, sí. No, es no que sabía. Vi la pantalla, tiene nombre inclusivo, Black Mirror.
0: Mira, ¿sabes que el nombre Black Mirror viene precisamente de la pantalla que estás mirando?
2: Ah, pues mira.
0: El título hace referencia a una reflexión que hizo Brooker sobre la tecnología, que es el espejo negro, que es cuando la pantalla de los dispositivos está apagada, de alguna manera nos reflejamos.
2: Te reflejas ahí.
0: Vilmente en ella.
1: Sí, efectivamente, el creador de Black Mirror, Charlie Brooker, en 2011 decía, voy a abrir comillas, si la tecnología es una droga y se siente como tal, entonces, ¿cuáles son los efectos secundarios? Este área entre el placer y el malestar es donde Black Mirror, mi nueva serie, está establecida. El espejo negro, Black Mirror, del título, es lo que usted encontrará en cada pared, en cada escritorio, en la palma de cada mano, la pantalla fría y brillante de un televisor, un monitor o un teléfono inteligente.
0: Este señor era periodista de formación y por lo visto escribía unas críticas muy ácidas, muy mordaces. Y claramente cuando se pasa a escribir guiones y crea esta serie, se nota esa crítica, porque Black Mirror es no es el lado oscuro realmente de la tecnología, porque aunque la tecnología es el motor que mueve todo, al final es un análisis de la psique humana, de la moralidad humana y de cómo podemos interactuar y cómo reaccionamos a esa tecnología, que claro, abre unas cuestiones éticas bastante interesantes en la serie. Serie del 2011... que si se estrenara hoy día sería una serie de actualidad. Yo creo que es una adelantada a su tiempo. Hoy en día todo el mundo tiene la inteligencia artificial en la boca. Sácate la inteligencia artificial, por cierto, becario, de la boca. Sí, estás otra vez con el móvil.
2: Sí, mira, estoy mirando el Black Mirror.
0: Mira, te vamos a despedir, ¿vale? Porque estás aquí.
2: Voy a buscar los cafecitos.
0: Buscar los cafecitos. Tenemos dos cafés. Y déjalos en la puerta. Toca y déjalos en la puerta.
2: Perfecto.
0: Fuera, ¿vale?
2: Venga.
0: Bueno, mi amor,
2: hasta
0: el año que viene.
1: Venga. Bueno, becario, mira, pásate también por Las Megas, abajo en el mercado del puerto, y tráeme unos langostinos, si no es mucho pedir. Gracias.
0: Vamos con la sexta temporada. Vamos rapidito con esta temporada, Fernando. El primer capítulo es el más Black Mirror.
1: Sí.
0: Sin lugar a dudas.
1: Joan es horrible.
0: Un capítulo, sin hacer mucho spoiler, que es nuevita. Bueno, la telerrealidad ya da un salto cuántico, por decirlo de alguna manera. Uh-huh. La inteligencia artificial está ahí metido y tiene que ver un poco con la privacidad y con los derechos de imagen. Hemos hablado aquí en este programa, por ejemplo, la historia de Bruce Willis, que fue el primer actor que vende su imagen digital para que en un futuro se pueda utilizar, pues, su imagen para crear personajes en películas, incluso él, aunque no esté vivo.
1: Sí, su imagen y su voz, ¿no? Se podrá recrear con inteligencia artificial. Efectivamente, y en Joan es horrible, pues tenemos una historia de una mujer que es una mujer normal y corriente, que se sorprende muchísimo cuando descubre que una plataforma como Netflix, que no recuerdo ahora el nombre, Blueberry o algo así, pues descubre que se está transmitiendo una serie que es una adaptación de su propia vida.
0: La propia vida, además, que ocurre al instante, prácticamente. A las pocas horas de vivir ella su vida, pues sale reflejado en la pantalla. Esto, además, se muestra se muestra muy al principio del programa, y luego ya entramos en un universo bastante loco, y tiene una escena, hay que decir, una de las escenas más bizarras que se pueden ver en la serie.
1: ¿Vas a decir cuál es?
0: No voy a decir la serie, solo ya lo dejamos. Es un capítulo que, bueno, interesante. No creo que esté redondo, ni mucho menos, pero bueno, es un capítulo interesante dentro de esta temporada.
1: Sí, efectivamente. Pues hay una estrella de Hollywood que interpreta a esta chica, que esa estrella es Salma Hayek.
0: Salma Hayek.
1: Y a su vez, claro, pues en la serie, esto es como infinito, ¿no? En la serie, cuando ella descubre que una superestrella está siendo de ella misma, pues...
0: Empieza el bucle,
1: ¿no? Y es Kate Blanchett la que interpreta a Salma Hayek. Y así, pues, no sabemos si acaba en algún momento, ¿no? Bueno, es una serie que tiene tensión, o sea, un capítulo que tiene tensión, tiene suspense, también tiene comedia.
0: Sí.
1: Y al final creo que tiene casi todos los elementos de Black Mirror, ¿no? Con esa tecnología del futuro y con ese tono poco edificante, podemos decir, ¿no?
0: Vamos al segundo. A mí es mi favorito, sin lugar a dudas, Loach Henry, dirigido por Sam Miller, que bueno, cuenta la historia de una pareja joven, que son cineastas, ellos hacen documentales, y bueno, van a visitar a la madre de este, a una especie de...
1: Sí, un pueblo de Escocia.
0: Un poblado de Escocia perdido de la mano de Dios, porque van a grabar a un señor que... un documental sobre un señor que... que cuida huevos, o ni recuerdo, un rollo cuida las gallinas, algo sí. Animalista muy raro y como poco vendible. Pero bueno, ahí de repente descubren, ella, la chica que es su pareja, descubre que ha ocurrido algo siniestro en ese pueblo que está desierto, donde no hay turistas, donde todo es un muerto. Y ahí en el bar de un amigo descubren, pues bueno, que es que hubo un asesino en serie. El padre de él era policía, falleció también a causa de este caso, y bueno, deciden empezar a investigar este caso para grabar el documental, no sobre el señor de los huevos, sino sobre este true crime. Y bueno, la madre es una persona como muy afligida, que lleva muy mal el recuerdo del padre, y bueno, a partir de ahí empieza para mí una auténtica locura, y me parece que tiene unos giros de guión importantes, muy golosos. Me gustan mucho las interpretaciones.
1: Sí. A ver, la pareja está muy bien. La madre de él también es muy buena actriz. Y al final creo que lo que hace este capítulo es un poco criticar a lo que hace Netflix, ¿no? Sí. Con los true crime.
0: Netflix hace esta cosa de parodiarse un poco a sí misma. Y es verdad que en esta serie lo hace, porque la plataforma está llena de este tipo de miniseries, ¿no?
1: Exacto.
0: De true crime.
1: Exacto. Netflix está lleno de documentales de true crime o de series documentales. Y a lo mejor se hace demasiado espectáculo de algo muy morboso, de algo muy sangriento,
0: ¿no? Además hay una escena cuando ellos intentan vender a Netflix.
1: Sí.
0: Que no sé si también es el Blueberry ese, sí, que como lo llaman en la serie. Que la productora le dice, ¿cuál es la conexión real? O sea, necesitamos aquí que haya algo. Y dice, no, es que mi padre era policía. Y dice, pero necesitamos algo más. Y bueno, vaya que se consiguen algo más al final, ¿no?
1: Efectivamente, empiezan a visitar el lugar donde sucedieron esos hechos tan macabros, y además la chica encuentra una cinta de vídeo que ahí va a dar un vuelco total al capítulo, ¿no?
0: Dejémoslo ahí, sí. Vamos a... Yo he leído en muchos portales de cine y revistas que es el favorito. A mí me decepcionó un poco Beyond the Sea, el tercer capítulo.
1: A mí lo que me decepciona, lo que no me gusta mucho es el final, pero en general el desarrollo sí me gusta la historia mucho.
0: Ambientada en el
1: año 69.
0: En el año 69, bueno...
1: Es, digamos, un año 69 alternativo.
0: Sí, ¿no? Alternativo. Sí, porque hay una tecnología que no existe ni en esta época. Es la historia de dos astronautas que, claro, están en una misión en el espacio... que va a durar años, o ha durado años, entendemos que llevan ahí unos años y todavía les queda un poquito. Claro, para que no se vuelvan locos los astronautas, pues hay una tecnología que permite que tu mente se traslade a un cuerpo ficticio, un cuerpo creado,
1: sí, un cuerpo,
0: un avatar.
1: Sí, exacto, un avatar, una especie de Nexus 6, exacto. Si lo llevásemos a Blade Runner, que tú controlas con tu mente, ¿no? Es decir, ese astronauta se queda dormido, no en un hipersueño, como hemos visto en todas estas pelis donde los astronautas se quedan dormidos, sino que, bueno, pues se conectan a una especie de sillón donde se quedan dormidos y desde el espacio, desde su nave, pues pueden controlar a una imitación de sí mismos que está en la Tierra viviendo con su familia.
0: Con su familia, su vida normal y corriente. Había una película, recuerdo, de Bruce Willis.
1: Sí, Los Sustitutos.
0: Los Sustitutos también, que era algo parecido.
1: Claro, ¿no? Es algo parecido, ¿no? Era gente que se quedaba en su casa, que casi no pisaba la calle.
0: Y luego eran policías o detectives.
1: Exacto. Y entonces podían salir a la calle con, pues eso, con una especie de hombre o de mujer cibernética que iba, pues lo iban llevando por donde querían, pero ellos no se movían de su salón, ¿no?
0: Aaron Paul, Josh Hartnett, Kate Mara, están increíbles los tres.
1: Increíbles, sí.
0: Aaron Paul, me gusta mucho el papel que hace, de hecho es el,

0: echa por tierra la vida de uno de los astronautas, ¿no? A partir de ahí te genera muchas dudas de qué puede llegar a pasar, ¿no? Y esto es una de las cosas que me gusta del capítulo, la incertidumbre de qué va a pasar ahora, a partir de ahora, ¿no?
1: Bueno, incertidumbre, ¿qué va a pasar? Vamos a los dos últimos más rapiditos. Maisie Day,
0: Sí.
1: bueno, vamos a decir que es género de terror directamente.
0: A ver, yo estoy viendo que hay gente que está diciendo que es el peor capítulo de
1: A
0: la
1: mí,
0: historia de Black Mirror. A mí no me lo
1: es
0: parece.
1: que yo leí mucho ese artículo, porque está en muchos portales, muchos periódicos, y no en todos coincidían cuál era el peor. Yo pensé que era unánime esa decisión. Y está entre estos dos últimos. Para mí este no es el peor es el siguiente.
0: Bueno, el siguiente, yo al principio me echo para atrás, pero voy a defenderlo.
1: Le has cogido cariño?
0: Sí, le he cogido cariño, pero
1: No te habrás poseído, no te habrás poseído.
0: un poco, un
1: ¿Estuviste
0: poco.
1: jugando al dominó?
0: Sí.
1: Bueno, muy rapidito estos dos. Maisie
0: Sí,
1: Day.
0: Maisie Day, un poco típico de la serie En los límites de la realidad, ¿no? Se sale del rollo Black Mirror, no hay tecnología, no hay
1: No, no, no
0: distopía.
1: hagas spoiler de este porque
0: Claro, si hago spoiler lo destrozo
1: se destoca.
0: totalmente.
1: Hay que decir que en un principio parece que va a ir sobre el tema de la privacidad, pues vemos unos paparazzis con dudosa moralidad y ética
0: Sí.
1: perseguir a estrellas. Seguimos a una de las chicas que es la protagonista y ocurre hay un giro de guión
0: Exactamente.
1: absolutamente loco que te
0: Sí.
1: vuela la cabeza.
0: Sí, la protagonista es una paparazzi que económicamente no
1: Pensé que iba a
0: está
1: decir una
0: bien.
1: papa frita.
0: También es un poquillo papa
1: Es un
0: frita,
1: poco
0: pero
1: papa frita.
0: económicamente no está bien y entonces pues tiene que hacer estos trabajos de paparazzi para ir sobreviviendo, para ir tirando para adelante, ¿no? Y hay una actriz que está, bueno, pues su imagen muy cotizada, muy perseguida, todo el mundo quiere saber dónde está. Y ella, pues, se pone como objetivo conseguir las fotos de esta actriz, ¿no? Bueno, lo que va a pasar es muy loco. La actriz que hace de paparazzi, no sé si la recuerdas, de la película Joker con Joaquín Phoenix, es la vecina
1: Ah, vale,
0: de Joaquín Phoenix.
1: es verdad, cierto.
0: Y bueno, lo que pasa, digamos que es eso, muy de la serie Los límites de la realidad.
1: Sí, un
0: No.
1: cambio de reglas completamente.
0: Sí.
1: El último capítulo que cierra la temporada de Demon 79, Demon 79,
0: Sí.
1: bueno,
0: Yo lo voy a defender.
1: está ambientado. Yo cuando empezó pensé, ey, tiene buena pinta, está ambientado en 1979. Con estas películas de serie B de terror, de hecho la película está como, la imagen está como con grano, como sucia.
0: Sí.
1: Es una comedia un tanto
0: Sí.
1: inverosímil,
0: También de los límites de la realidad,
1: muy
0: ¿no?
1: sangriento. Pues no sé cómo catalogarla, porque es que creo que está mal hecho, en algunos momentos está mal hecha.
0: Mira, yo la empecé a ver, me echó para atrás los primeros minutos, porque lo que tenemos, bueno, es una chica india que vive en Inglaterra en este año 79, trabaja en una zapatería. Y está muy sola esta chica y además digamos que siente el racismo y el rechazo, ¿no? De la gente que está alrededor suyo. El caso es que voy a hacer un pequeño spoiler, ¿no? Encuentra un talismán y a partir de ahí hay un contacto con un demonio. ¿Qué quiero decir? Que hasta ahí cuando empieza eso a mí no me gusta. No me gusta ni ese contacto. Porque además se escucha una voz como de ultratumba, ¿no? Del más allá, como muy siniestra. Después intenta dar un giro y ponerse gracioso con ese demonio que aparece. No me gusta demasiado. Creo que no hacía falta ese intento de comedia con el demonio, ¿no?
1: Creo que no es una mala idea ni concepto. Creo que simplemente está mal hecho. Ahora, el final me parece glorioso.
0: Sí, y el desarrollo tiene momentos que a mí me gustan.
1: Tiene cosas, la serie el capítulo tiene cosas interesantes.
0: El demonio le pide a ella que haga una serie de cosas y cuando las tiene que hacer, a mí me gusta. El director es Toby Haynes, que es el director también de USS Callister, que luego hablaremos de ella, ¿no? Otro de los capítulos de Black Mirror. Ya te digo que al principio a mí me echa un poco para atrás, pero a medida que voy viéndolo, este último capítulo, me voy metiendo en la historia y me acaba gustando, a pesar de que para mí sobra la comedia.
1: Sobra. Vamos ahora ya con lo bueno porque tenemos cinco temporadas anteriores a Black Mirror y hemos hecho una selección y el primero que elegimos es el primer capítulo de Black Mirror, Episodio Nacional.
2: Soy Susana.

0: Duquesa de Beaumont. Popularmente conocida como Princesa Susana. Estoy en un sitio que no pueden encontrar ni podrán rastrear a mi captor. Primer ministro Michael Callow. Primer ministro Michael Callow. Mi vida. Mi vida. Depende de usted. Si no sigue con precisión las instrucciones, a las 4 de la tarde seré... Seré ejecutada. Por favor.
1: Bueno, tengo que decir que es el himno nacional, que fue lo que dije, sí. ¿Qué dije antes?
2: ¿Episodio nacional?
1: Episodio nacional. Mira tú lo que estaba, ¿qué estaría pensando?
2: Los episodios. De Benito Pérez Galdós.
1: Himno nacional, ¿es la carta de presentación de Black Mirror?
2: Sí, a ver, este capítulo todo el mundo lo recuerda. Es uno de los más famosos, es el primero de la temporada, todavía no pertenecía a Netflix. Y yo creo que todo el mundo que ha visto Black Mirror, este es uno de los que nunca se olvida y que siempre tiene en la cabeza, ¿no?
1: Ya no solo la calidad del capítulo, la potencia de la historia, sino que no existía Black Mirror y es una declaración de intenciones, es una idea macabra la que propone y las redes sociales, que en ese, estamos hablando del año 2011, se nombra Facebook, de hecho, en el capítulo. Bueno, el capítulo, sinopsis muy breve, hemos escuchado este audio, es un mensaje que graba la princesa de Inglaterra es secuestrada, mandan este vídeo los captores con una petición absolutamente, he dicho la palabra bizarra muchas veces y creo que la voy a seguir diciendo, sí. Porque la petición es absolutamente loca. De hecho, el primer ministro lo despierta en mitad de la noche para enseñarle el vídeo. Y mientras está viendo el vídeo, él dice, ¿qué quieren? ¿Que liberemos a los terroristas? ¿Qué quieren? ¿Dinero? ¿Qué quieren? No sé.
2: Claro, sus asesores paran el vídeo un momento y dicen, a ver, ahora va a ser una petición. No, pero denle al play. No, pero es un momento, ¿no? Porque
1: va dirigido a ti. Sí, sí. Es un mensaje para ti. Y bueno, los captores lo que piden es que este señor practique sexo con un cerdo mientras se graba y se emite en directo. Además, con cuestiones técnicas muy específicas, ¿no? Cámara en mano, de hecho se nombra a Lars von Trier y el famoso Dogma,
2: sí.
1: Para que no puedan falsear la imagen. Y bueno, 4 de la tarde va a ser ejecutada la princesa. Esto es a primera hora de la mañana. Si usted no hace el acto sexual, como diría Chiquito, sí. con un cerdo.
2: Efectivamente, pues este el dilema que tiene el primer ministro inglés, ¿no? Claro, de entrada él se niega, dice, no, o sea, tenemos recursos suficientes como para rescatar a la princesa.
1: No se habla, pero todos en la reunión están como, bueno, esto no va a pasar, o sea, obviamente, claro. Obviamente ya veremos lo que va, cómo va a seguir la historia, pero esto no va a pasar, ¿no? Es inviable.
2: Exacto, hacen un seguimiento, rastrean un poco la señal de dónde se ha podido subir ese vídeo y parece que tienen una localización, ¿no?
1: Y bueno, aquí se pone un poco el foco, insisto, año 2011, la viralidad y también el voyerismo de la gente, ¿no? De lo que vemos en internet,
2: el morbo,
1: el desapego también respecto a lo que consumimos, como
2: lo grotesco también,
1: es real, no real. Uh-huh. La cuestión ética que hay detrás de todo esto, y es que el vídeo se filtra, se sube a YouTube, además se nombra YouTube, se nombra Facebook, que es el boom un poco de estas plataformas.
2: Exactamente, la Casa Real lo primero que pide es que pues no se haga público en las noticias, y al principio los medios respetan esa petición. Pero claro, es que está publicado en YouTube y ya lo han visto miles y miles de personas, con lo cual ya es imparable y las principales cadenas pues se saltan esa petición de la Casa Real y lo acaban emitiendo.
1: Es verdad que también el tema del periodismo o el papel del periodismo ahí es tocado precisamente cuando quieren bloquear a todas las grandes corporaciones periodísticas, de los periódicos y televisiones, los distintos personajes que vamos viendo. Hay una pareja en su casa viendo la noticia, vemos un bar, vemos un hospital. Claro, la ciudad se queda completamente paralizada con la noticia. No se lo terminan de creer en los primeros minutos del capítulo, porque claro, es un vídeo de internet, y eres un vídeo de internet, uno no se lo cree. Y cuando ya salen las noticias, no me acuerdo el perso, creo que es la pareja que está como recién levantada, sí, que dice, no, que está saliendo las noticias, como ahora es verdad. Y yo creo que ahí se juega un poco también con esa crítica que hay en ese capítulo. Claro, Black Mirror va de eso.
2: Sí, efectivamente, sí. El papel que juegan los medios de comunicación, ¿no? Y como cuando ellos ya hacen pública la noticia, pues ya todo el mundo considera que es verdad. Antes se puede llegar a pensar que es una manipulación, ¿no? Que a lo mejor esa no es la princesa, sino que es una actriz, por ejemplo, o que se ha manipulado de alguna forma la imagen, etcétera, etcétera.
1: Bueno, vamos a decir que va a haber spoiler en estos capítulos. Este es el primero. Así que lo vamos a despelar. Yo quiero ir ya al destripe, porque es que al final el tipo lo hace.
2: Sí, es que no.
1: Y eso es, por eso digo que el primer capítulo de Declaración de Intenciones de Black Mirror, no solo te planteamos esta locura, sino que encima se va a hacer, porque tú no. Un espectador del 2011 piensa, esto no se va a ver. Bueno, no se ve, de hecho, pues se ven partes. Sí. Pero es que lo hacen.
2: Sí, vamos, a ver, no le dejan otra salida al primer ministro.
1: Bueno, le dejan otra salida, no me jodas.
2: Claro, porque ellos van al sitio donde se suponía que habían subido el vídeo a YouTube y allí no hay nadie. Allí han dejado un señuelo, ¿no? Como una muñeca.
1: Pero bueno, lo hace un poco porque su asesora le dice, mira, si no lo hace, tu carrera de político se va a ir al traste y tal.
2: Efectivamente, y un poco la Casa Real te obliga a ello, sí. Y la Casa Real es quien manda en este país, ¿no? Entonces.
1: Y un tipo además estaba perdiendo puntos de popularidad, no le iba nada bien el primer ministro. Cuando el capítulo acaba, vemos ya con los títulos de crédito una especie de back forward de lo que ocurre después.
2: Sí, un año después justo.
1: Y vemos que el tipo sube en popularidad, lo vemos en varios actos, todo le va muy bien. Ahora, la mujer, que tiene un papel ahí importante, porque es la única que mira por él, no mira ni por la princesa ni por nadie.
2: Claro, la apoya.
1: Y ese final es muy triste, porque todo le va bien, pero al final se da cuenta, su matrimonio se ha roto por completo.
2: Absolutamente, su mujer ya no quiere hablar con él, ni mirarle a la cara, todo es un postureo. Sí, es un postureo de cara a la opinión pública, ¿no? Bueno, da pena del primer ministro, uno lo pasa mal con él, porque cuando se va acercando la hora de mantener relaciones sexuales con ese cochino, pues evidentemente uno lo pasa, claro, muy, muy mal.
1: Como que no te venga a la mente, ¿sabes?
2: Claro, buscan fórmulas, como por ejemplo un actor, ponerle mediante inteligencia artificial o algo así la cara del primer ministro.
1: No creo, la mujer no volvieron a hacer el amor y no se vuelve a comer un sándwich mixto en su vida.
2: En su vida.
1: Bueno, vamos al siguiente, vamos a cambiar. No,
2: quería decirte, dime, Paco, que después el primer ministro real, James Cameron, salió una noticia después de esto, que decía que cuando estaba en la universidad, no sé si le hicieron una novatada o algo así, en el que tenía que introducir su miembro viril en la boca de una cabeza de cerdo, ¿no? Y eso fue real, ¿no? Y entonces, sobre la marcha, pues todo el mundo relacionó.
1: Igual se inspiraron.
2: Eso con. No, pero es que ocurrió antes. Claro, cuando James Cameron era estudiante.
1: Por eso digo que.
2: Sí, pero no. Bueno, y no se sabía tampoco, ¿no? Decir que cuando Charlie Brooker escribe este capítulo, esa noticia todavía no se sabía. A lo mejor él tenía algún tipo de información, no lo sabemos.
1: Estamos escuchando la banda sonora de otro capítulo que nos ha gustado mucho: Hang the DJ.
2: Buena banda sonora de los Smiths, ese tema de Panic, donde se utiliza esa frase de hang the DJ, ¿no? Cuelga el DJ.

0: cuarto episodio de la cuarta temporada Handy DJ, que nos cuenta la historia de Frank y Amy, un chico y una chica que se citan en un restaurante con una... no es una aplicación de citas, es una especie de Tinder.
1: Exacto.
0: Sino que en este futuro distópico y cercano hay un sistema y todo el mundo es emparejado según el sistema por unas probabilidades y unas compatibilidades. Entonces la gente se cita porque el sistema te hace match el sistema. Y la vuelta, el girito que propone Black Mirror es que puedes ver cuánto va a durar esa relación en la primera cita. Todos tienen una especie de dispositivo, como una especie de móvil,
1: sí,
0: donde ven, pues eso, las horas, días, meses o años que va a durar su cita, su relación.
1: Efectivamente, busca la compatibilidad, ¿no? Y además viven como en una ciudad que está amurallada, ¿no? Eso es lo que se dice. Y detrás de ese muro no se sabe lo que hay, pero uno no puede saltar el muro. Uno tiene que atenerse a las reglas, que es quedar con esa pareja asignada y, bueno, pues dure lo que dure la relación, ¿no?
0: Se va, nadie se cuestiona. Es que el sistema, de ellos hacen referencia a él alguna vez como una especie de gran hermano que... da un poquito de miedo, ¿no? De hecho, hay algunas escenas que se ven como hombres siniestros que te observan a ver si estás respetando las reglas, ¿no?
1: Exacto. Me recordó por momentos un poco a una peli que hablamos este año aquí, Langosta, ¿no? Sí. El sistema te obliga a tener pareja y te impone esa pareja. Y si tú te quieres salir un poquito de la norma, pues efectivamente parece como unos guardas de seguridad, ¿no? Que te están controlando.
0: Sí, aquí, bueno, centrado en esas aplicaciones de citas, un poco toca el tema del amor, de la elección que cada uno hace. Y
1: lo superficial también de lo que pueden llegar a ser muchas relaciones, ¿no?
0: Bueno, sí, de hecho vemos varios tipos de relaciones. Hay que decir que esta pareja conecta al instante. Parece que hay mucha química entre ellos. Le va a durar horas la cita, porque le puede haber durado años, pero le dura horas.
1: Claro, y ahí empiezan ya a cuestionarse al sistema, ¿no?
0: Claro.
1: Porque dice, a ver, nos llevamos bien, somos compatibles, los dos tenemos buen humor, lo pasamos bastante bien, ¿por qué tenemos tan poco tiempo juntos, no?
0: Sí, los dos quedan como, sobre todo él, se le nota muy enamorado, que ha pasado algo, tiene una noche que me resulta simpático después porque hay unos especies de vehículos que lo llevan, sí, a unos hoteles. No sé si son públicos, si la gente está en los impuestos, ese uso, pero bueno, allí pasan la noche y bueno, se despiden. Al mismo día siguiente el sistema les hace otro match y a él lo empareja con una tipa realmente insoportable.
1: Insoportable, con mal humor.
0: No recuerdo ahora, creo que es un año y pico o dos años.
1: Sí, es un año, creo.
0: Un año,
1: sí.
0: Y a ella la empareja con un tipo como muy guapete, muy...
1: Sí, muy en forma.
0: Muy en forma, un tipo listo. Durante 9 meses.
1: Pero que después se revela como un, sí, poco idiota, ¿no?
0: A ella como que le va bien al principio, aunque acaba aburriéndose del tipo. Y él, bueno, él pasa un infierno absoluto, absoluto con esta relación.
1: Claro, porque esta chica, esta nueva relación que le imponen a él, digamos que es insoportable, ¿no? En todo momento tiene mal humor, no da juego para nada, todo le molesta en general. Y así es muy difícil tener una relación, evidentemente.
0: Ay, además, las escenas de sexo son, las escenas de sexo tienen mucha comedia.
1: Sí, sí, sí.
0: Porque la incompatibilidad es total.
1: Es total.
0: Ella va teniendo, la chica original, va teniendo varias citas. Nada más se ve estas relaciones de un par de horas, pues sexo, otras de una semana. Él, mientras está con esta chica, insoportable. ¿Y qué ocurre? Que a mitad de capítulo lo vuelven a juntar. Hay que decir que hay un tema importante, que es que cuando hablan del sistema, de las bondades del sistema, dicen que es eficaz. No recuerdo ahora si era un 98,9% o 99,8%.
1: Sí.
0: Pero vamos, que siempre acierta. De hecho, hay una escena de una boda, de una pareja que el sistema, por supuesto, como a todas, unió, y que creemos en el sistema, a nosotros nos ha ido muy bien, confíen en él, que tarde o temprano encontrará la pareja, ¿no?
1: Sí.
0: Que se supone que todas estas experiencias malas son para que al final tú puedas compatibilizar, claro, con alguien,
1: ¿no? Como para ir acotando, ¿no? Hasta encontrar a la pareja ideal. Solo que tú, como espectador, te planteas el sistema. Nos están vendiendo que el sistema funciona muy bien, pero...
0: ¿Qué pasa con esta pareja?
1: Claro, ¿qué pasa con ellos? Con ellos parece que el sistema está fallando realmente, ¿no? Con lo cual ahí, pues, se produce también incertidumbre, ¿no? Es una tecnología que igual les va a fastidiar la vida, ¿no?
0: Sí, está limitando, una especie de dictadura.
1: Exacto.
0: Bueno, lo vuelven a juntar.
1: Es un Tinder facha.
0: Muy facha. Para la sorpresa de ellos, lo vuelven a juntar. Ellos se alegran muchísimo. Ya se encuentran en una ocasión, en la famosa boda esta, con sus distintas parejas. Y se encuentran, se alegran mucho y deciden no mirar sus dispositivos para ver cuánto tiempo les queda. Un poco rebelándose contra ese sistema que, pues, agota un poco mentalmente, ¿no? Saber cuánto va a durar una relación y...
1: Claro, agota muchísimo, porque desde que se acaba la relación, sobre la marcha empieza otra, ¿no? Y hombre, si no encuentras el amor, puede estar bien, ¿no? Porque conoces a una persona nueva, son nuevas relaciones sexuales y, bueno, por ahí pues lo puedes pasar hasta bien. Pero esto acaba cansando realmente, ¿no? Lo que quiere uno es encontrar a alguien con quien compartir su vida.
0: Vamos ya al final a desgranarlo. Hay que decir que él rompe el pacto. No puede con la curiosidad y ve que son 5 años. ¿Qué pasa? Que ha roto un pacto y el sistema es muy listo y muy inteligente. Y nada más mirar eso empieza a retroceder esos 5 años, empiezan a pasar a 4, a 3, a 2, a 1, hasta que al final acaba en un par de horas mientras él, según lo mira, esto pasan 2 minutos. Y
1: se desespera totalmente porque quiere a la chica y ve que se acaba la relación sobre la marcha, ¿no?
0: Efectivamente ella acaba rompiendo, ¿no? Acaban rompiendo, pero al final acaban rompiendo. Antes, mientras están rompiendo, él le dice: mira, pasemos de todo, del sistema, yo te quiero,
1: vamos a revelarlo.
0: La cagué mirando esto, pero tú me quieres, yo te quiero, ¿por qué vamos a romper esto, ¿no?
1: Exacto, el sistema nos va a separar, pero nosotros nos queremos. ¿Qué podemos hacer? Pues solo hay una opción: saltar ese muro, ¿no?
0: Y para allá que se van, el final es una volada de cabeza. Yo he de decir que lo entendí mejor esta vez que la vi. Claro, ellos al final se escapan y empezamos a ver muchas versiones de ellos. Y el sistema empezamos a ver cómo el sistema trabaja con la voz, unos números. ¿Qué pasa? Que ese 98,9% significa que han hecho 100 simulaciones y ellos son una simulación, no son las personas reales, son... Estamos viendo una posibilidad. De cada 100, 98,9 se escapan y saltan el sistema. Por lo tanto, esa es la muestra de que todas las simulaciones se escapan. Por lo tanto, son compatibles a un 98,9. Porque en todos los universos que ocurre eso, deciden saltarse el sistema.
1: Exacto.
0: Y acaba con la vida real, realmente, al sistema de verdad, juntándolos. Y lo que hemos entendido es cómo ha funcionado el sistema. Es como ver el algoritmo por dentro.
1: Sí, sí, sí, sí. El sistema funciona realmente. Y lo que parecía un Tinder facha no lo era. No lo es, sino que acierta realmente y te empareja con quien más bien vas a estar, ¿no? Con quien mejor vas a estar.
0: Vamos al siguiente. Además, nos va quedando un poco de tiempo, nos estamos extendiendo mucho. Es que es para hablar cada capítulo casi un programa. Te iba a decir, vamos a pasarlo un poco por alto porque además se ha hablado mucho de él. Es el gran...
1: Otra vez los Smiths.
0: Sí. Es el gran capítulo. Mucha gente dice que es el mejor capítulo de Black Mirror, que es San Junipero.
1: Sí, a mí me gusta mucho. No sé si es el mejor. Sí. Para mí no, pero...
0: Está claro que está en un...
1: Bueno, está en el top.
0: Lo hemos metido nosotros.
1: Sí, sí.
0: Y San Junipero... Me quiero centrar un poco más en lo que plantea, más que en el desarrollo de la historia. Poder almacenar tu conciencia en la nube es lo que plantea San Junipero, que es un lugar, es una nube, donde la gente que muere, pues previamente, su conciencia pasa a estar registrada eternamente en esa nube, bueno, poder ser desconectada mediante firmando unos documentos legales, tus familiares y amigos te podrán desconectar, pero también es un sitio donde mucha gente va de vacaciones, ¿no?
1: Sí, efectivamente, te puedes conectar en el mundo real y entrar en esa especie de metaverso, ¿no? Esa especie de realidad virtual, ¿no? De entrada no lo sabemos, de entrada lo que vemos es como una localidad turística que se llama San Junípero Y ahí una chica pues muy tímida, que está interpretada por Mackenzie Davis, que es muy buena actriz, pues digamos que entabla amistad con otra chica que se llama Kelly y mantienen un encuentro sexual. Después de ese encuentro sexual van a tener una relación afectiva, ¿no? Y ahí de momento pues pensamos que bueno, que es todo normal. Pero vemos que ya hay saltos de época a época, ¿no? Como de los años 80 al siglo XXI y ya dices, bueno, aquí hay una simulación, ¿no? Bueno.
0: Y uno de los aciertos para mí es lo que tú dices, porque te van mostrando ese mundo, no lo sabes, y lo vas descubriendo además de una manera brillante, porque a veces una voz en off te cuenta las cosas, a veces te meten un texto para que entiendas en la época que estás. Aquí te lo van contando de una manera súper fina y tú vas entendiendo progresivamente hasta que ya de repente vemos el mundo real.
1: Efectivamente, y vemos que estas chicas realmente no son jóvenes, sino que son ancianas.
0: A mí, la verdad es que la idea me parece terrorífica realmente. Terrorífica en el sentido de esa tecnología de todos los capítulos. Mira que hemos visto capítulos, aunque al que vamos a hablar dentro de poco también es esa posibilidad de crear, vivir en un mundo alternativo tu mente. Se acabó las reglas del juego, se acabaron.
1: Claro, a ver, te puede servir para mucho y hacerte bien, ¿no?
0: Es Matrix, al final.
1: Claro, si estás en tu casa, empotrado en una cama, no puedes moverte, pero tienes la posibilidad de tener una vida, de volver a la juventud y de disfrutar, pues maravilloso, ¿no?
0: Vamos a pasar el siguiente, vamos a pasar un poco de puntillas, Fernando, sí. Porque nos queda el último que queremos hablar. Yo sé que es tu favorito y está casi como favorito mío, pero vamos a hablar de Caída en Picado. Vamos a escuchar una pequeña escena de ese capítulo.
2: ¿Conoces nuestro programa de personas influyentes? ¿Me admitirían en el programa?
3: No, no lo harían.
2: Necesitas en torno al 4,5.
0: Caída en Picado da un poquitín de miedo.
1: Sí.
0: Da un poquitín de miedo.
1: Y pena de la protagonista.
0: Sí, la pobre, la verdad es que está para darle un abrazo. Básicamente el mundo se ha convertido en un lugar donde la gente tiene una puntuación.
1: Efectivamente.
0: Y ya no es una puntuación simplemente que te da popularidad, que también es una puntuación que te permite o no te permite pues alquilar coches, ir a restaurantes, conseguir puestos de trabajo.
1: Exactamente, cuanta mejor valoración tengas, pues más acceso a todo vas a tener. Ahora, como tengas una valoración baja...
0: La desigualdad social ya llevada a un extremo de calibre terrorífico.
1: Y nos habla también, por supuesto, del postureo, ¿no? Sí. De fingir lo que no eres, de quedar bien con todo el mundo.
0: Está muy centrado quizás en las redes sociales al final, ¿no? Que claro. La imagen que uno proyecta, lo que uno necesita proyectar y lo que uno es después, ¿no? El final se llama Caída en Picado. Es una chica que está muy cerca de la gran puntuación y acaba siendo un descenso al cero de puntuación y a los infiernos. Pero se le ve al final, ese final es muy bonito porque la tipa, con todo perdido, es libre por fin, ¿sabes?
1: Exacto, se desahoga absolutamente. Sí, la puntuación va de 1 a 5 estrellas y ahí está en un 4,4, un 4,2.
0: Está
1: o algo así. Y quiere subir un poquito más, pero un incidente en el aeropuerto, cuando va a ir a la boda de un amigo, hace que empiece a perder toda la puntuación.
0: Se empieza a meter en charco de una manera. Pero bueno, le vino bien, ¿eh? Le vino bien.
1: Sí, sí, sí. El final me parece maravilloso porque ella, digamos que se desencadena totalmente de ese...
0: Por fin es ella.
1: Ha estado fingiendo toda la vida ser quien no es.
0: Quien no es, exactamente. Es una buena crítica a ese mundo, a ese espejo ficticio que es Internet o son las redes sociales.
1: Y las redes sociales con los likes, con los me gusta, con los followers y todo esto, sí.
0: Vamos con el último capítulo que hemos elegido. Yo casi que... está en mi top 3, sin duda.
1: Sí.
0: Tú dices directamente que es tu favorito.
1: Yo siempre he dicho que era mi favorito, aunque ahora revisionando no lo sé.
0: Es difícil, pero luego solo voy a decir que es el final más terrorífico que se me puede ocurrir para cualquier... no haya capítulo de Black Mirror, sino cualquier ficción. Cuéntanos un poco, Fernando. U.S. Callister.
1: Pues de entrada vemos al actor Jesse Plemons, que actorazo, por cierto, que es el capitán de una nave espacial, va con una tripulación, están a bordo de una nave llamada USS Callister e intentan vencer a un enemigo llamado Baldak.
0: Es un guiño a Star Trek, absoluto.
1: Star Trek, yo creo que tiene un poquito de Star Wars en algún momento, tiene
0: Flash
1: un poco
0: Gordon.
1: De Futurama, de Flash Gordon, yo creo que sí. Y bueno, pues digamos que de repente salimos de esa nave espacial y de ese mundo de fantasía y vemos que el comandante de la nave es un tipo que es un programador de una empresa, ¿no?
0: Bueno, programador, es el creador, creador de un sistema, una especie de nube, como a modo de San Junípero, pero esto es una especie de juego, ¿no? Es un juego donde la gente se conecta, bueno, pues para vivir experiencias. ¿Qué pasa? Que este señor, como es el creador de la empresa, bueno, antes de eso hay que decir que lo vemos que en su empresa es ninguneado por su socio, que es como el que dirige y el que pone la pasta y tal, pero él es el creador. Es un poco primillo, o así lo tratan sus compañeros.
1: Sí, no se relaciona mucho con los demás.
0: Muy suyo, muy callado.
1: Sí, muy introvertido. Muy
0: introvertido. Llega una chica nueva a la oficina, la nieta de Charles Chaplin.
1: Ah, sí.
0: Ona Chaplin. Ella está atraída por su intelecto, porque es el creador de este sistema. Y él, bueno, pues un poco se siente atraído por ella. De repente descubrimos que este señor ha creado, tiene en su casa, en su ordenador, una especie, este mundo.
1: Sí, tipo Star Trek.
0: Tipo Star Trek. Nos queda muy poquito, Fernando. Básicamente, el tipo ha cogido ADN de sus compañeros.
1: Exacto. Usa el ADN de sus compañeros de trabajo para crear clones digitales de ellos. Y los tiene ahí encerrados. Esos clones digitales tienen conciencia propia, ¿no? Y entonces están amargadísimos. Pero tienen que, digamos, cumplir con todo lo que él pide, porque si no puede ser peor.
0: Nos quedamos sin tiempo, una pena. Vamos a hablar de ese final directamente. Vean este capítulo. Si no lo han visto, no escuchen lo que vamos
1: a decir.
0: Por cierto,
1: una parte rodada en Lanzarote.
0: En Lanzarote, cierto. El final, este hombre acaba varado en la absolutamente, en la nada más absoluta, eternamente, en ese sistema que se ha apagado porque ha habido una actualización, y es muy angustioso.
1: Él no va a poder salir ya de ese mundo ficticio en el que ha entrado, y suponemos que va a morir en el mundo real, va a morir de hambre, ¿no? O de sed en algún momento.
0: Sí, sí. Bueno, Fernando, nos quedamos sin tiempo.
1: Bueno, pues darle las gracias a nuestros técnicos de sonido, a Adrián Santana, a Fernando Domínguez, con esos efectos especiales con el MAU y todo esto, y darle las gracias a los colaboradores que hemos tenido este año, a Federico Angulo Monzón, a Laila Bocri y a Serás Jiménez Quiruga.
0: Y Sara y Álvaro,
1: por supuesto.
0: Nos pueden seguir escuchando, estamos en iVoox, Voz en Off Canarias, en la página web de Canarias Radio también tienen los podcasts.
1: Tenemos página en Facebook y en Instagram.
0: Así que nada.

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2: Son las 4 de la tarde en Canarias.
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2: Muy buenas tardes, bienvenidos a Todo Goles Radio. Domingo de mucho deporte canario, con una tarde que nos va a llevar desde el fútbol hasta el baloncesto, pasando por la lucha canaria, el vóley playa, el golf e incluso el motor. Y por supuesto, la mirada ya puesta en Ipurúa, donde a partir de las 5:30 de la tarde, desde las 5 en el Todo Goles Radio, la Unión Deportiva Las Palmas va a visitar a la Sociedad Deportiva Eibar, en uno de los grandes focos deportivos de la tarde de hoy. Hasta entonces vamos a repasar todo lo que ha ocurrido este domingo, vamos a escuchar protagonistas, vamos a analizar resultados. Lo vamos a hacer con Adrián Brito en la producción, con Javier Fernández en la redacción, con Rubén Rodríguez en la realización técnica y con todo el equipo que ya está preparando, todo el equipo de Canarias Radio que ya está preparando también lo que va a ser la continuación del Todo Goles con el partido de la Unión Deportiva Las Palmas. Recuerden que pueden participar con nosotros a través del WhatsApp, el 628-515151. Arrancamos, son las 4 de la tarde, esto es Todo Goles Radio.

0: Y vamos a comenzar ordenando la jornada. Y para ello saludamos a nuestro compañero Javier Fernández. Javier, buenas tardes.
1: Buenas tardes, Carlos.
0: Bueno, segunda división, segunda federación, bastantes cosas. De la segunda, pues todavía estamos con la imagen del empate del Club Deportivo Tenerife ante el Cádiz.
1: Efectivamente, eso sobre lo del día de ayer. Vamos ayer con el repaso de lo que tiene que ver con el mundo futbolístico. Hay que recordar que no hay primera división porque hay parón por selecciones y porque se abrió la Liga de Naciones de la UEFA, la UEFA Nations League. Ayer, jornada 1 en el grupo 3, que es el que nos interesa. Inglaterra 2, España 3 y República Checa 1, Croacia 2. Los próximos partidos, la segunda jornada, serán este martes a las 8 menos cuarto. República Checa, Inglaterra y España, Croacia. En la segunda división son finales ya. Girona 2, Albacete 0, Ceuta 3, Real Sociedad B 1, Granada 2, Andorra 3, Celta Fortuna 1, Sabadell 1, Tenerife 1, Cádiz 1 y el Valladolid Córdoba, que también se jugó en el día de ayer y cuyo resultado, pues me ha faltado, me ha bailado, lo estoy buscando ahora mismo, ahora se los confirmo. Y está ahora mismo en juego, desde las 3 y cuarto, Mallorca 0, Almería 1, ha marcado Miguel de la Fuente. A las 5 y media comenzarán Burgos Eldense y Eibar Unión Deportiva Las Palmas. A las 8, el derbi asturiano, Oviedo Sporting de Gijón, y para mañana lunes a las 7 y media, el Leganés Castellón. En una segunda división en la que el Club Deportivo Tenerife, pues como decimos, empató en el día de ayer 1-1 frente al Cádiz. Reconocía Álvaro Cervera que el equipo no está bien.
2: ¿Qué queréis que os diga? Hemos hecho cosas mal. Bajo mi punto de vista como entrenador, yo he visto más cosas mal hechas hoy que casi en todo lo que vamos de liga, y no me gusta. Algunas las puedo corregir, otras no. Otras no las puedo corregir.
1: Pues eso sobre el Club Deportivo Tenerife. Ahora mismo los blanquiazules son novenos clasificados con 11 puntos, tras 3 victorias, 2 empates y 2 derrotas, a un punto de la sexta posición, que es la primera de playoff de ascenso. Después del encuentro del día de ayer, como decimos, tras ese empate a 1 frente al Cádiz. Por su parte, la Unión Deportiva Las Palmas, que como decimos juega a las 5 y media, ahora mismo es undécima con 10 puntos. Por cierto, Real Valladolid 3, Córdoba 1 en el día de ayer. Bajamos un peldañito y nos vamos a la segunda federación. Los resultados de los nuestros son los siguientes. En el grupo 4, jornada 4, Mijas Las Lagunas 6, Tamaraceite 2, Tenerife B 2, Estepona 1 y Las Palmas Atlético 0, Badajoz 0. En segunda federación, grupo 5, jornada 4, Atlético Albacete 2, Atlético Paso 2. En la tercera división, en el grupo 12, en el Canario, la cuarta jornada al completo, Tenerife C 3, Añaza 2, Estrella 1, Las Palmas C 1, Real Unión de Tenerife 2, Panadería Pulido San Mateo 0, Unión Suryaiza 2, San Fernando 0, Villa de Santa Brígida 2, Villaverde Norte 0, Playas de Sotavento 2, Los Llanos de Arirane 2, Laguna 2, Marino 2, Lanzarote 1, San Bartolomé 1 y Mensajero 1, San Miguel 0. Eso sobre el fútbol masculino, donde hay que recordar también la eliminatoria previa a la Copa del Rey. En el día de hoy, Sporting Hortaleza 1, Atlético Unión Güímar 0. El conjunto tinerfeño, que acabó el partido con 8 jugadores tras 3 expulsiones. La vuelta el domingo que viene a las 12 del mediodía en Tazagaya. Y en fútbol femenino, como no, recordar que en Primera Federación, en la tercera jornada, son resultados finales también. Cáceres 2, Real Unión de Tenerife 0 y Tenerife B 3, Real Madrid B 1. En Segunda Federación, grupo 3, cuarta jornada, Pozuelo de Alarcón 0, Fermarguín 1, Argual de la Palma 3, Sporting de Huelva 0, Getafe 2, Guiniguada 0 y Unión Viera 1, Betis 1. En la Liga F, quinta jornada, resultados finales, Badalona Women 0, Granada 1. Además también de Real Sociedad 3, Real Madrid 5, Logroño United 0, Barcelona 2, Madrid Club de Fútbol 1, Alavés 0, Atlético de Bilbao 3, Atlético de Madrid 2 y el nuestro, Valencia 1, Tenerife 2, el Costa de Tenerife, que sacó su primer triunfo. Además está en juego desde las 3 de la tarde ahora mismo, minuto 48, a punto de llegar al descanso, Sevilla 0, Eibar 0, y a las 5 se juega el Deportivo La Coruña Español. Después de ese 1-2 frente al Valencia, ahora mismo el Tenerife femenino, el Costa de Tenerife, es duodécimo clasificado con 5 puntos, 3 por encima del descenso.
0: Y ya hay unas declaraciones que tenemos de la goleadora, la que dio el gol del triunfo, que la verdad que vino pues como agua de mayo en pleno mes de septiembre, en el minuto 101 de partido. Va, escuchamos a Carlota Suárez.
3: Y con la heroína del partido, gol en el último minuto. Carlota, enhorabuena por la victoria y qué gol más agónico.
4: Muchas gracias, ha sido sufrida, pero creyendo en el equipo en todo momento.
3: ¿Cómo has sentido que te hemos visto celebrar con todo, tirándote al suelo, marcar en el último minuto, ya en el 100, casi parecía una prórroga, los tres primeros puntos, una victoria importante? Creo que es un batiburrillo de emociones.
4: Correcto. Bueno, no me lo creía, ¿no? Tenía una central delante, en verdad no vi el gol, vi directamente cuando tocó en la red y nada, tirarme al suelo por todo el esfuerzo que ha conllevado, todo lo que hemos corrido en el partido y sobre todo el minuto ese que nos marcan gol y vemos que se nos va, pues todo ese sufrimiento sacarlo en esa celebración.
3: Esa celebración, ya si me permites, la última, que te digo que estás extenuada después del partido, pero creo que además tenía una dedicación especial porque alguien ha venido a verte hoy.
4: Sí, mi padre vino desde Madrid por la mañana y qué mejor que dedicárselo a él. Que bueno, mi madre tampoco ha podido venir, pero quería venir, entonces bueno, va un poco en general a mi familia que siempre está ahí apoyándome, y sobre todo después de último año que ha sido muy duro.
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0: Las 4 y 11 minutos, Javier, es momento de pasar el resumen al baloncesto. La verdad es que todavía está uno que le cuesta digerir esa derrota de un solo punto, 80-81, de la Laguna Tenerife ante el Vázquez Zaragoza.
1: Efectivamente, registrada en el día de hoy en el arranque del curso oficial para los aurinegros. Y como decimos, primera jornada de Liga CB, de Liga Endesa hoy, la Laguna Tenerife 80, Casa de Montes de Zaragoza 81. Tras el partido, el coach Jakalakovic reconoció que el equipo está mal, pero hay que cambiar el chip.
15: Estamos mal, pero creo que el equipo ha hecho un gran trabajo, un gran esfuerzo contra un equipo que ha jugado bien, y por eso también hay que felicitar a Zaragoza para un buen partido. Y nosotros ahora rápido a cambiar el chip, porque viene el miércoles el nuevo desafío, nueva competición, otra vez con un equipo potente, diferente, pero al mismo máximo nivel.
1: Efectivamente, como decía Lakovic, lo próximo este miércoles día 30, primera jornada de la Eurocup, a las 8 de la noche en el Santiago Martín, frente al Turk Telecom. En Liga lo siguiente es el sábado 3 de octubre, a las 6 y media de la tarde, Unicaja Málaga, La Laguna Tenerife. Y de la tristeza del día de hoy al alegrón del día de ayer en Primera FEB, inmejorable estreno del curso para la escuadra amarilla. Caja 7, Gran Canaria 108, Alimerca Oviedo 69. Por diferencia de puntos, el Granca además es el primer líder de la temporada. Pero a pesar de todo lo positivo, tanto el entrenador Bruno Savignani como Fran Guerra consideran que el equipo aún tiene margen de mejora y que hay mucho en lo que progresar. Escuchamos primero al brasileño.
16: Seguramente tenemos muchas cosas a mejorar. La primera jornada de liga, tenemos muchas cosas ainda que incrementar, a adicionar en el nuestro paquete táctico, mejorar la conexión defensiva, mejorar un poco algunas situaciones de mala comunicação, que creio que isso é normal a início de temporada, que pode passar, mas os chicos são todos conscientes do que hemos cometido de error. Seguramente el lunes vamos a mirar los vídeos e corrigir e melhorar.
1: Y el pívot eldense que dejó la ACB para apuntarse al proyecto amarillo y que en el día de ayer fue protagonista con 17 puntos, 6 rebotes y 4 asistencias para 34 créditos de valoración, vaya salvajada, considera que el trabajo defensivo también es mejorable.
17: Esto ya, bueno, hay que disfrutarlo hoy, pero es verdad que tenemos que ir partido a partido y sabemos que el siguiente es colaborado. Fuera y es una cancha difícil y sabemos que, bueno, tenemos que apretar los dientes para que no suceda lo que hicimos en el primer cuarto, que al final son 17 puntos que nos mete un rival en casa y al final nos ponemos las pilas, pero hay que salir el primer minuto concentrado y haciendo las cosas bien.
1: Efectivamente, lo próximo es el sábado 3 de octubre a las 5 y media de la tarde, Partizan Fuenlabrada, Caja 7, Gran Canaria. Y hablamos a continuación de la Supercopa Femenina de Baloncesto. Ayer, en semifinales, en la primera, Zaragoza 73, Valencia 84. En este encuentro, en el Zaragoza, la majorera Carla Brito actuó 2 minutos, aunque sin puntos. En el Valencia, la Gran Canaria Leticia Romero, 1 punto, 1 rebote y 1 asistencia. La tinerfeña Elena Buenavida, 14 puntos, 7 rebotes y 3 asistencias para 21 de valoración en 24 minutos. Y en la segunda semifinal, Leganés 69, Jairi 50. La Gran Canaria Elena Rodríguez en el Leganés tuvo una actuación de 4 puntos y 2 rebotes. Eso hace que la final sea Valencia-Leganés, una final que está en juego ahora mismo desde las 4. Estamos a 4 minutos y 7 segundos para el final del primer cuarto. Valencia 11, Leganés 12, va ganando el Leganés. Y por cerrar con el mundo del baloncesto, hay que recordar que comenzó también la Liga U22 con derrota para los nuestros. Zaragoza 92, Fundación CBC 83.
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0: Gracias, Javi. Del baloncesto nos vamos a la actualidad de la lucha canaria. Saludamos a nuestro especialista, Pedro Reyes. Pedro, muy buenas tardes.
18: Hola, buenas tardes, Carlos.
0: Bueno, me imagino que mucha información relacionada con nuestro deporte vernáculo. ¿Por dónde marcha la más importante?
18: Pues la verdad que vamos a comenzar por una noticia de última hora, que puede marcar el devenir de la Federación Canaria, que está metida en todos los charcos habidos y por haber. Anoche, a última hora, dimitió el presidente del Comité Regional de Árbitros, Tomás Delgado. Una dimisión que comunicó primero a sus compañeros y después a la propia federación. Eso descabalga el Comité Regional cuando está a punto de comenzar las competiciones. Además, Tomás Delgado se marcha rajando de la propia federación. Allí dice más o menos que ni pinchaba ni cortaba, que no le hacían caso, que no había libertad de expresión, que los árbitros estaban casi más o menos a la buena de Dios, etcétera, etcétera, en que incluso había nombramientos que él, que era el responsable, no hacía, así que por tanto no sabemos quién hizo el nombramiento de algunas luchadas también.
0: ¿Y qué repercusión puede tener esta dimisión para la federación, Pedro?
18: Hombre, tú imaginas, la federación tiene en estos momentos 4 directivos nada más. Tiene prácticamente 3-4 asesores, porque su asesor principal, que era Cornelio Ojeda, le dimitió el pasado mes de junio. O sea, la mano derecha de Francisco Rivero Vega le dimitió. Y está, pues, prácticamente solo. Es más, bastaría que uno de los 4 directivos dimitiera para que ya estuviera otra vez nuevamente cesado por estatuto y tuviera que convocar urgentemente elecciones. Ojo, unas elecciones que no ha convocado, pues porque no ha querido. Ya que, a recordarle a todos nuestros oyentes, que en la sentencia judicial del Tribunal Superior de Justicia de Canarias, la Sala Contencioso Administrativo, de enero de 2025, la ganaba parcialmente, se le reponía, pero tenía que convocar elecciones, ya que se le reponía a fecha 10 de febrero de 2022. Y el 9 de febrero de 2022 la Junta había aprobado la convocatoria de elecciones. Por eso no se le podía cesar en ese momento. Ese fue el gran error. Entonces él tiene que convocar elecciones. Se está apoyando en que el tribunal no le dice cuándo, pero los estatutos de la lucha lo dejan muy claro. Todas las elecciones anticipadas se tienen que convocar en 15 días. Bueno, su candidatura está, pues, entre la espada y la pared. Y hay rumores de que alguno de esos 4 directivos incluso podría dimitir en breve, con lo cual las elecciones o una junta gestora, pues, están casi al caer. O sea, la situación es insostenible, está enfrentado a las federaciones insulares, está enfrentado a los clubes, a los cuales el pasado miércoles les dio plantón. O sea, los clubes y él se iban a reunir, el presidente de la federación, se iban a reunir el pasado miércoles para ver el tema de la normativa de la Liga Regional, que los clubes tal como están no la aceptan, y por eso querían reunirse con Francisco Rivera para un acercamiento. Pero yo creo que a este hombre, pues, se le ha ido todo de las manos, porque se enfadó, ya que una hora antes él presentaba el seguro de los luchadores y no fue nadie a esa presentación. Se quedó prácticamente solo. Y posiblemente, no hay que ser muy listo, sea una especie de venganza. Ustedes no vinieron a la presentación del seguro, pues ahora no me reúno con ustedes. Es decir, como los niños pequeños, ¿no? En definitiva, que los clubes están dispuestos incluso a no comenzar la temporada si no se arregla la situación. Y si cuando quedan para reunirse el presidente no va, en fin, el presidente... O el vicepresidente. Porque estamos hablando mucho del presidente, claro. Pero hay un vicepresidente que es una persona importante en la lucha canaria, que es Ismael Pérez.
0: ¿Cuándo sería, Pedro, el inicio de la temporada? Es decir, ¿para cuándo tendría que estar esto resuelto?
18: No se sabe, porque si no hay nada resuelto y ni nada aprobado, no se sabe cuándo se va a comenzar la temporada.
0: Bueno, entonces, ¿cuándo debería ser el inicio de la temporada?
18: A ver, debería ser, porque ten en cuenta que la Liga Regional, normalmente, especialmente en Tenerife y Gran Canaria, se superpone con las competiciones insulares. Lo normal es que la Liga Regional suele comenzar entre enero y febrero para dejar tiempo que se terminen las ligas insulares. Pero esta situación ya se está enquistando demasiado, y de momento los clubes han dicho que no comienzan la Liga Regional. Esa es la situación actual. los árbitros no tienen presidente. En este mes comenzarán las ligas insulares de todas las islas, pero la situación de la Federación Canaria es realmente kafkiana, porque tiene otra cosa.
0: ¿Más?
18: No ha convocado asamblea, claro, y si tú no convocas asamblea, no puedes aprobar las competiciones, porque hay una cosa que es el plan de actuación, que la asamblea apruebe las competiciones del año. Si no hay asamblea, no hay competiciones. Él no la quiere convocar. Los clubes le han pedido a la Dirección General de Deportes Autóctonos que le obligue a convocar elecciones, que le obligue a convocar las asambleas, y después hay otro tema en el fondo que nadie quiere rascar. Y es que sin las cuentas aprobadas no pueden recibir ayudas del gobierno de Canarias. Y han estado recibiendo ayudas sin las cuentas aprobadas. Y eso legalmente es una prevaricación administrativo, lo que se llama vulgarmente un delito. En definitiva, que la situación en este momento es la más dura, la peor que ha vivido la lucha canaria desde que existe Federación Canaria Independiente, es decir, desde el año 1983. ¿Cómo va a acabar? No lo sabemos.
19: Pues esperemos que acabe bien, por el bien de la lucha canaria. Pedro, muchísimas gracias.
18: Venga, abrazo. Un saludo, un abrazo.
19: Pues ya lo saben, así está la lucha canaria. Cambiamos de tercio. Tenemos que hablar de voleibol, que el Guaguas Las Palmas ganó la Copa Gobierno de Canarias, ha sido el vencedor de esta Copa Gobierno de Canarias, que ha vuelto después de 15 años. Y bueno, parece que ha vuelto esta competición para quedarse. Vamos a seguir hablando de vóley, y en este caso vamos a hablar de vóley playa net, porque ha cerrado con un balance de 2 triunfos y 4 derrotas su participación histórica en el cuarto Beach Volley European Cup en Turín. Y vamos a saludar a su presidente y entrenador, a Chema Sánchez. Chema, buenas tardes.
20: Hola, buenas tardes, Carlos.
19: Bueno, ¿qué balance haces de esta participación? Le ganaron al Christian Sand de Noruega y a Montpellier francés. Y con estos resultados estuvieron a puntito de llegar a la final a 8. ¿Qué balance haces?
20: Bueno, el balance es positivo, sobre todo porque era nuestra primera experiencia en competición europea. Nos había tocado un grupo bastante complicado con equipos de Italia, Francia y Noruega, que son 3 potencias dentro del vóley playa y con más experiencia que nosotros en esta competición. Y hemos tenido nuestras opciones, se nos escaparon 2 partidos por pequeños detalles, 2-1, que si caso de haberlo ganado, pues podíamos haber conseguido esa clasificación que nos hubiese gustado a la final de Turquía, pero sobre todo creo que hemos dejado muy buena imagen, que hemos competido en todos los partidos, y eso nos hace sentirnos orgullosas y también saber un poco que necesitamos un poquito más de preparación para si el año que viene nuevamente se da la oportunidad, intentar pasar a la gran fase final.
19: ¿Y qué es lo que me faltaría para poder llegar a esa fase final?
20: Yo creo que nos ha faltado un poquito de preparación, porque el sistema de competición que tenemos en España a nivel de clubes acaba en mayo, y la mayoría de los clubes que han llegado a esta competición han terminado su competición hace 2 semanas, 3 semanas como máximo, y llegan en otro estado de forma a este momento, y nosotros justo hemos empezado la temporada a principios de septiembre y hemos tenido 3 semanas para preparar esta fase, y creo que eso se ha notado, porque sobre todo esos partidos que hemos tenido a 3 sets, nos ha faltado un poquito de físico en los momentos decisivos, y creo que eso, junto a la falta de experiencia dentro de esta competición, porque además se compite totalmente

0: esa faceta técnica dentro del voleiplaya yo creo que está un poquito más implementada y no hay tanta especialización como hay en el indoor. En el indoor tienes el colocador, el central, el líbero, entonces cada uno es muy bueno dentro de su labor, pero no tienen ese juego tan completo como tiene un jugador de voleiplaya. Y creo que el jugador de voleiplaya también a nivel físico, al ser un terreno inestable, etcétera, etcétera, tiene quizá un poquito más de fondo físico que el de pista, pero después el de pista es mucho más rápido que nosotros, en líneas generales, más explosivo. O sea, cada deporte tiene su ventaja y su desventaja.
1: Y ahora, a partir de esta experiencia, de esta participación en el Beach Volley European Cup en Turín, ¿qué competiciones se tiene por delante? ¿Cuáles son los objetivos?
0: Vale, ahora en noviembre comienza ya la Liga Nacional. Estamos ahora a escaso mes y medio de que comience nuestra liga, que es el principal objetivo de este año, volver a repetir el título que conseguimos el año pasado, que fue bastante costoso conseguir. Y el objetivo es poder volver a estar en la situación de clasificarnos a ese Campeonato de Europa para el año que viene intentar estar por arriba. Nosotros también tenemos el equipo femenino dentro de la Liga Nacional y nos gustaría por primera vez clasificarlo para la Final Four. Y esos son los objetivos que tiene el club a nivel del equipo de la Liga Nacional.
1: Pues esperemos que se vayan consiguiendo esos objetivos y que pues dentro de poco Chema podamos estar hablando de que se ha conseguido el objetivo de meterse en una final a 8. Chema Sánchez, presidente y entrenador de Voley Playa Net 7, muchísimas gracias por estar en Todo el Radio y enhorabuena por este hito histórico.
0: Muchas gracias a ustedes por atendernos y ojalá podamos charlar más durante la temporada.
1: Seguro que sí. Un saludo. Pues vamos con más información, en este caso de baloncesto, porque tenemos partidos en directo, Javier.
2: Efectivamente, en baloncesto, en la Superliga, en la Supercopa, quería decir, femenina de baloncesto, en cuya final está en juego, hay que decir que terminó el primer cuarto con igualdad, 20-20. Valencia 20, Leganés 20 en ese primer cuarto. La tinerfeña Elena Buenavida, 2 puntos, un rebote y un robo. La Gran Canaria Leticia Romero, 4 puntos y 2 rebotes para el Valencia. Y para el Leganés, la Gran Canaria Elena Rodríguez con 2 puntos y 2 rebotes. Ahora mismo, a 8 minutos y 41 segundos para el descanso, Valencia 22, Leganés 22.
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3: Son las 4:32 minutos y vamos a poner gasolina al programa. Rally, montaña, tierra, velocidad, toda la actualidad del automovilismo canario. Cipriano García, muy buenas tardes.
4: Buenas tardes, Carlos. Tremendo día de deporte aquí en la Radio Canaria hoy. Empezaron tempranito, empezamos, ¿eh?
3: La verdad que sí, aquí a tope. En la Radio Canaria estamos con el deporte en cualquier momento.
4: Es como es. Oye, pues tremendo. La gente de malestar en la isla de Gran Canaria por el aplazamiento del rally de Teror, todo preparado, todo listo. Y el viernes a mediodía pues llegaba esa noticia, Carlos, del aplazamiento del rally de Teror, una prueba valedera para el Campeonato Provincial de Las Palmas y uno del regional. Pero bueno, que los aficionados dicen, pero si está lloviendo aquí en Teror, pero si está la calima, pero si no llueve. Tremendo, pero claro, Carlos, yo creo que mejor ser prudente que no lanzarse y que luego pues pase lo que pase, ¿no? Que a mitad de un rally...
3: Ya lo dice el dicho, más vale prevenir que curar, ¿no?
4: Totalmente de acuerdo, por lo tanto, yo creo que hicieron bien, y no quedan muchas fechas, habrá que buscarle fecha todavía. El comité organizador no nos ha puesto fecha para el rally de Teror, porque está en juego el Campeonato Provincial de Las Palmas y la despedida de Toñi Ponce, que en el Deportivo hablamos con él el viernes precisamente, y estaba el hombre ilusionado después de la acogida que tuvo Toñi Ponce en su despedida que quería hacer el fin de semana. Pero bueno, ya hablaremos de ese tema. Tenemos ya a otro campeón tinerfeño, Lauren García, ha recuperado su barqueta, la estrenó en el Hierro y bueno, pues volvía a la competición este fin de semana en la isla de Tenerife en el Campeonato Provincial de Montaña, la subida de Guía y Sora. Y nuevamente triunfo en esa categoría y bueno, el más rápido entre todos los participantes. Laura, bienvenido aquí a la Radio Canaria, buenas tardes.
5: Buenas tardes.
4: Bueno, otro nuevo triunfo, Laura, no llegamos al récord, pero ahí vamos, cogiéndole el ritmo después del accidente gravísimo que ya tuvimos el año pasado, que hubo que recuperar mucho la barqueta, las estrenadas en el Hierro, cogiendo confianza. ¿Qué tal en la subida de Guía y Sora el pasado sábado, Laura?
5: Bien, la verdad que en la primera oficial intentamos ir a por el récord, pero a tres curvas de meta hice un trompo y no pude. Sí, es verdad que en el parcial del medio iba 7 mejor, más rápido, puse ruedas nuevas y la idea era ya ir un poquito más rápido, pero nada, hice un trompo a tres de meta y nada, la última oficial subí a llegar nada más con cabeza porque tenemos Tamaimo dentro de 15 días, que es lo que quiero hacer bien, ¿no?
4: Desde luego, Lauren, para que sepan los oyentes de la Radio Canaria, ¿a qué velocidad hiciste el trombo con la barqueta?
5: No, eran segundos, no era rápido. Ah, bueno. Rápido. Lo que pasa bueno, que la parte alta de Guía y Sora es muy, muy, muy estrecha, te cabe la barqueta y poco más, y no me dio ni margen de poderla salvar, ¿no? Así que, ya te digo, la última era llegar, no tener problemas para de cara a Tamaimo, ¿no?
4: Está claro, Tamaimo es una prueba importantísima, tiene más de 150 inscritos, 9 y el 10 de este próximo mes de octubre que está ahí, y bueno, no te la querías jugar y lo entendemos. Pero vas cogiendo la seguridad que tenía antes con la barqueta, que prueba que hacía, vas a la récord, Laura, y vas cogiendo la seguridad por lo que podemos escuchar de tus palabras, ¿no?
5: Sí, hombre, no es fácil, ¿no? Cuesta coger confianza y creérselo, así que nada, poquito a poco yo creo que vamos afinando cosas, está sacando cosas aunque no lo creas, pero hay que afinarla y poco a poco intentarlo lograrlo, ¿no?
4: Te viene bien porque ahora está luego Tamaimo y luego ya preparado para cuando sea Arona pelearte ahí con los italianos y demás, los que vienen aquí siempre a por ti, ¿no?
5: Va a estar difícil, es muy precipitado ya Arona, me quedan dos carreras y esto no es de un día para otro, así que lo importante es llegar a meta y que no saque cosas y ya se va viendo, ¿no?
4: Qué bueno. Lauren, gracias por atender la llamada de la Radio Canaria. Estamos en contacto contigo de lo que vienes haciendo. Hablaremos para la rampa de tamaño y felicidades por otro nuevo triunfo con tu arqueta. Eres el más rápido de Canarias en la montaña. Así que un abrazo muy grande y felicidades, Lauren.
5: Muchas gracias a ustedes. Saludos.
4: Muy bien. Gracias. Lauren García, vencida en la categoría, la de arqueta, en la categoría en la categoría 2, como decimos, segundo clasificado Aranzú Quintero, en la categoría 3 vencía de Javi Afonso, y su padre, Javi Afonso Junior, vencía en la categoría de CM, y su padre era el más rápido en cuanto a turismo se refiere, con una bonita lucha por la segunda puesta con Berti Díaz y Abel Díaz, que sería el tercer clasificado. Pero cambiamos de modalidad, vamos a hablar de regularidad, vamos a hablar de primera edición de ese rally que tuvimos en el norte de la isla de Tenerife, y que Iván Dorta ya nos escucha y al que vamos a felicitar porque deja su nombre también en la historia de otra nueva clásica, le pusieron el nombre de rally. Iván, buenas tardes, bienvenido aquí a la Radio Canaria.
6: Buenas tardes, Cipriano, buenas tardes a todos.
4: Bueno, cuéntanos, fin de semana muy bonito, una nueva edición que hará para la historia cuando tu hijo ya de nuevo vuelve al karting y ya haga clásica y demás, mirará en la historia de esta primer rally clásico del norte de Tenerife y dice, mira, ese fue mi padre el que ganó la primera edición, el que da primero va dos veces, Iván.
6: Pues sí, hombre, bastante, a nivel personal la verdad que bastante contento, ¿sabes? No me lo esperaba, fue bastante exigente la prueba a nivel de regularidad y de navegación, y Julio la verdad que lo puso duro y se complicó, pero bueno, como bien sabes, tengo un gran copiloto, llevamos muchos años en la regularidad y afortunadamente conocemos la modalidad y pudimos defendernos. Y bueno, contentos a nivel particular y sobre todo, si me permite decirlo, sobre todo a nivel general, donde más contento estoy es porque siendo un entusiasta de la regularidad y de los coches clásicos, el unir estas dos cosas, pues a día de hoy en Canarias no hay muchas pruebas. Y bueno, pues el Club de Clásicos del Norte ha dado un gran paso, porque esto lleva un gran trabajo detrás, tú lo sabes, mi tío, Julio Martínez, son muchas horas de trabajo, aunque no lo creas, y es difícil hacerlo, y sobre todo es difícil que después te queden ganas de seguir haciendo más. Y bueno, yo creo que ellos hicieron una gran labor y espero que podamos seguir disfrutando de no de la primera, sino de muchas más, para claro. Gente como yo, que somos unos entusiastas de los clásicos, podamos salir con nuestros coches y lo vea la gente, y a la vez pues ese pequeño jueguito que lleva, ¿no?, la regularidad. Yo la verdad que
4: encantado. Claro, mira, Iván, como todo el mundo tiene el móvil en la mano, ¿cómo podemos buscar para que vean una foto de tu coche? Dile el modelo, los años, porque no está Cristina conmigo ahora para que me diga el año del coche. ¿Cómo pueden encontrar en internet una foto de tu precioso coche?
6: Bueno, mi coche es un Austin Healey Sprite MK1, que además es exactamente igual que la famosa foto de los Beatles en el Taylor. Es el mismo coche exactamente, ¿sabes? Bueno, parecido. El auténtico lo tiene también un participante, que es Joaquín Zipper.
4: Bueno, pues Iván Dorta con ese vehículo que estamos comentando, con un copiloto experimentado, Jorge Hernández, con el precioso coche, fueron los vencedores. La segunda posición para Óscar Álvarez y Manuel Trujillo con el Lancia Fulvia, y tercer clasificado Antonio González y su hijo Antonio González con un Mercedes 190-230. Eso fue en el norte de la isla de Tenerife, esa clásica que ganó Iván. Así que le damos aquí las felicidades y bueno, pues seguiremos hablando de una prueba que no es velocidad, es regularidad. Un día aquí vamos a hablar en la Radio Canaria para que sepan que es un slalom, que es una regularidad, que es totalmente diferente, con carretera abierta y hay que llevar unas medias y demás. Iván, felicidades y estamos en contacto. Un saludo para tu padre, que hace tiempo que no le vemos, ¿de acuerdo?
6: Serán dados, y muchas gracias a ustedes, sobre todo por acompañarnos y abrir a la gente, pues como bien lo dices tú, este tipo de evento, que es otra cosa, otro concepto distinto, sí. Pero que bueno, que podemos disfrutar todo lo que nos gustan los coches clásicos.
4: Claro que sí. Iván, gracias por atender la llamada de la Radio Canaria. Oigan, cambiamos de nuevo, volvemos, nos cambiamos de, seguimos en la isla de Tenerife porque el fin de semana tenía ese Rally de Terol. Luis Denis nos ha dicho que de momento no tiene fecha el Rally de Terol, que se iba aplazado, y vamos a hablar con él, pero está en un almuerzo familiar y lo respetamos, pero vamos a saludar a Javito, Javi Afonso, su padre, fue el que ganó en turismo y él ganaba en barqueta en la categoría de SM. Javito, buenas tardes, bienvenido aquí a la Radio Canaria.
7: Hola, buenas tardes, Cipriano.
4: Me dice Cristina que dije la subida de Terol, no, el Rally de Terol se aplazó, la subida ya hizo hora. Javi, ¿cómo salieron las cosas? Para tu padre bien, qué bonito compartir podio con tu padre primero en turismo y tú primero en barqueta, ya lo han hecho algunas ocasiones, tiene que ser bonito para ustedes, ¿no?
7: Sí, la verdad que, bueno, ya lo hemos repetido varias veces, la primera vez fue en La Gomera, Medad, en el 2018, 19, por ahí, y de ahí ya después de eso, pues bueno, ha cuadrado alguna vez más, y bueno, el fin de semana ha salido bien, él tuvo un problemilla en la primera oficial, y aún así consiguió, pues, el mejor tiempo, porque se jodió una bobina y le empezó un poco a ratear, y bueno, ya la última decidimos ya, pues dejarlo en la asistencia, ya que la próxima semana pues tenemos una carrerita y está, nos jugamos el campeonato de Rally Sprint.
4: Claro, que es el Rally Sprint a todos, que se presenta apasionante para la próxima semana. Javi, no tuviste rival, Oscar no se acercaba, Carlos Alessi Ramos, el campeón de Canarias de barqueta, tampoco se acercaba, ¿o tuviste lucha ahí en alguna de las mangas?
7: No, bueno, estábamos un poco ahí en tierra de nadie, ¿no? En la primer entrenamiento salíamos muy muy tranquilos para ver que la barqueta estuviera bien, ya que nos salió justito a tiempo después del infortunio que tuvimos en Palo Blanco, que se nos quedó un poquito acelerada y le dábamos una rueda. Y bueno, en la siguiente manga pues ya decidimos apretar un poco, hicimos más o menos un buen tiempo y ya en la última pues intentamos solucionar el tema de mi padre y bueno, ya se nos echó el tiempo arriba, salieron los... como es en caravana ahí que van de 20 coches en 20 coches, es una subida un poco peculiar y ya no nos puede salir y bueno, nos quedamos en la asistencia que ya me imaginaba que no iban a llegar hace tiempo y, bueno, lo importante es que los dos coches enteritos y bueno, trabajar poco la siguiente carrera.
4: Claro que sí, el fin de semana que te toca ir de copiloto, ¿se cambia tu padre contigo alguna vez o no se va a cambiar el de copiloto contigo?
7: No, dejármelo si está enterrado en dejármelo, pero ir en el lado del miedo no quiere.
4: No quiere. Javi, gracias por tener la llamada de la Radio Canaria y felicidades para tu padre, para ti y para todo el equipo del Pelotón. Nos vemos el fin de semana en el Rally Sprint a todos, ¿de acuerdo?
7: Ok, Cipriano, muchas gracias por acordarse de nosotros y nada, un saludo a la afición.
4: Muy bien, muchas gracias. Cerramos así el apartado del motor este resumen. Recuerden, no se celebró el Rally de Terol, quedó aplazado. Cae clásica en el norte de Tenerife, muy bien organizada, primera edición de esa clásica por el norte de Tenerife y la subida de Guía y Soda en la isla de Tenerife, también en el sur de la isla de Tenerife. La próxima semana hablaremos mucho más. Tenemos prueba en Fuerteventura, tenemos Rally Sprint aquí en Tenerife y Carlos, si todo va bien, saludaré el próximo fin de semana, tanto el sábado como el domingo, voy a estar allí el jueves. No puede ser de otra manera, en el Salón del Automóvil de Canarias. Hace 25 años se celebró la primera edición y ya estuve allí, en directo con la radio y con la tele. Así que el próximo fin de semana te diré, Carlos, estoy aquí en el recinto ferial de Santa Cruz de Tenerife, en el Salón del Automóvil de Canarias. Va a ser bonito también de ahí.
3: La verdad que sí, 25 años y bueno, mucha experiencia. Cipriano, un abrazo.
4: Para ti igual y para todos los compañeros técnicos y para todos los oyentes, un abrazo.
3: Pues del mundo del motor, con Cipriano García nos vamos al mundo del golf, con Chicho Morales. Porque la verdad que lo que se está viviendo en Bandama hay que contarlo en el Real Club de Golf de Las Palmas. Chicho Morales, buenas tardes.
8: Hola, ¿qué tal? Buenas tardes, Carlos. Pues la verdad que lo que hemos vivido en estos 4 días de competición ha sido increíble. Muy bonita la final con 3 hoyos de desempate, 2 equipos que estaban ahí, que era el que ganó Terramar, un gran equipo, que al final en ese tercer hoyo pues se hizo con el título. Hablamos del Campeonato de España Interclub, que se juega a nivel nacional y que tocó Canarias, en este caso en el Real Club de Golf de Las Palmas. Y perdió con Castillo el equipo asturiano. Hablamos del equipo canario del Real Club de Golf de Las Palmas, que ayer tuvo una grandísima actuación. Y Carlos, como siempre hemos dicho que tú también has practicado este deporte, ganar en el último hoyo con el último pat, pues eso fue lo que sucedió ayer con Las Palmas, que se pudo meter para disputar esa quinta y sexta plaza, pero no pudo ser hoy. La verdad es que el equipo del Real Club de Golf Puerta de Hierro jugó de maravilla. Y por ponerte un ejemplo, había un jugador que yo creo que descosía la bola y hacía pues 350 metros en bandama, un poco más, y la pone en la caldera, como decíamos. O sea, que imagínate el nivel tan alto que hemos vivido en este club en estos días desde el jueves pasado que empezaba la competición.
3: Uh-huh. Y bueno, ¿qué resumen nos puedes hacer entonces de esta competición? Imagino que de todas formas satisfacción en la participación canaria, sí. ¿No?
8: Sí, sí, mucha satisfacción. Había dos equipos. En este caso jugaba el Real Club de Golf de Tenerife y el Real Club de Golf de Las Palmas. Dos equipos canarios eran...

0: complicado entrar porque esto juegan 16 equipos y según entras por el hándicap, con la suma de los hándicaps. Solo, por ejemplo, Puerta de Hierro o el Prat, perdón, el Prat entraban con menos 13 o plus 13. Tú imagínate el nivel de jugadores. Y hemos visto, son todos amateurs, pero es que había como si fuesen profesionales. Y la verdad es que hay mucho nivel y acabo de hacer la entrevista, que saldrá en Par 4 la semana que viene, al campeón, al capitán de Terramar, y dijo que el nivel en Canarias es muy alto. El nivel y la escuela que tiene el Real Club de Las Palmas es increíble. De aquí salió, por ejemplo, Rafa Cabrera Bello. Y lo estaba diciendo, porque ha visto el golf canario en estos días, ha visto el club y ha visto todo. Yo creo que es un gran resumen de estos días. Ahora mismo ya muchos equipos están partiendo para coger los vuelos ya para Península, porque es difícil traer un equipo o 16 equipos nacionales que vengan a Canarias y que la Real Federación Española de Golf haya apostado por Canarias. Hay que decir que en mayo se va a jugar la Copa Puerta de Hierro en estas mismas instalaciones, porque la ganó Nico Vidal este año y se disputará la Copa Puerta de Hierro, que es el match amateur más importante a nivel nacional, y se juega aquí, en Canarias.
1: Pues también lo contaremos. ¿Algo más, Chicho?
0: Bueno, pues ahora mismo a nivel de golf amateur se está disputando, o se ha disputado, que ha ganado Álvaro Hernández Cabezuela el Campeonato de Canarias, que se ha jugado en el norte de Tenerife, en Buenavista Golf, un campo diseñado por Severiano Ballesteros, y que ha ganado con una grandísima ventaja, con menos 9 en segundo lugar. Ahí estaba José Antonio Sintes empatado con Carlos Suneson.
1: Perfecto, pues Chicho Morales, muchísimas gracias, un abrazo y a seguir disfrutando del golf.
0: Y bueno, ya sabes, mucho sigue el Ciberbis.
1: Y que sean a pares.
0: Ahí vamos.
1: Venga, pues vamos a irnos a Ipurúa, pero antes hacemos un paso por el baloncesto. Javi, ahí descanso.
2: Ahí descanso, efectivamente, en la gran final de la Supercopa Femenina de Baloncesto. Valencia 39, Leganés 40. Va ganando de uno el conjunto madrileño. En cuanto a las canarias, Elena Buenavida 4 puntos, 1 rebote, 1 robo. Leticia Romero 4 puntos, 2 rebotes. Y Elena Rodríguez 2 puntos y 2 rebotes.
1: Pues ahora sí, nos vamos a Ipurúa para conocer ya cuáles son las alineaciones de los equipos y principalmente la que nos interesa también, la de la Unión Deportiva Las Palmas. Saludamos a nuestro compañero Juan Luis Monzón. Juan Luis, muy buenas tardes.
3: Hola, ¿qué tal, Carlos? Muy buenas tardes desde Ipurúa, donde están calentando ahora mismo los guardametas de uno y de otro. Todavía no ha salido a calentar el resto de compañeros y, como tú bien decías, con formaciones titulares ya confirmadas. En la Unión Deportiva Las Palmas, tan solo un cambio con respecto a la última alineación. Ya sabes que Juan Maerzo está con la selección sub-21, le suple por fin a Alex Suárez, que vuelve tras dos semanas de baja por lesión muscular. Así que Caro va a estar en portería. Pesolesi, lateral derecho, repite en el 11, lateral izquierdo, en solo Yodis, con Alex Suárez, Giovanni Bonfanti al centro de la saga. Iñaki, que repite en el timón del equipo, junto a Kirian, por delante de ellos Manu Fuster. Una banda a la derecha para Taisei Miyashiro, la izquierda para Iván Jaime y arriba para el gol, repite una vez más GC. Por parte del Eibar, John Magunagoy, que va a estar en portería, línea de cuatro atrás para Álvaro Rodríguez y Juan Bernat, del otro lado internacional, en banda izquierda. Unaiz Elguezábal y Anaiz Arbilla, toda una institución aquí, centro de la saga. Garrido y Mada Madariaga al centro del campo, al doble pivote, con Guruceta por delante, Aduares una banda, John Maguna Celaya en la otra, y arriba para el gol queda Javi Martón. Por tanto, los dos futbolistas que hasta el curso pasado pertenecían a la Unión Deportiva Las Palmas, como Pejiño e Iván Gil, van a tener que esperar su oportunidad para medirse a sus equipos en el banquillo de Joaquín Arambarri. Esas son las dos formaciones titulares. Recuerden, en la Unión Deportiva tan solo un cambio, además obligado, Erso con la sub-21, deja su hueco a Alex Suárez.
1: Perfecto. ¿Y qué ambiente se respira ahora mismo en Ipurúa, Juanlu?
3: De momento bastante pobre, Carlos, está el estadio prácticamente vacío, que ahí caben pues poco más de 8.000 espectadores, y no sé si habrá tirón de última hora. Viene, ¿verdad?, que aún resta más de media hora para que arranque el partido. Seguramente la gente pues hace tiempo en las cafeterías de al lado. Lo que sí, los únicos que han comenzado a entrar al campo son los nuestros, los aficionados desplazados de la Unión Deportiva.

0: Deportiva Las Palmas, que de momento, bueno, si me deja te lo puedo hasta contar, 4, 8, 10, 15, 18, unos 22, 23 aficionados, seguro que quedan más fuera de la Unión Deportiva Las Palmas, en torno a unos 25 que están detrás de la portería, en la que ahora mismo está calentando el guardameta de la Unión Deportiva Las Palmas, José Antonio Churripi Caro. Seguro que quedan más afuera y que, como siempre, la Unión Deportiva Las Palmas no va a caminar sola. Y a Leibar hay que decirle que cambie al DJ. Mi madre, la música tiene puesta ahí.
1: Se lo decimos, se lo hacemos llegar. Venga, Juanlu, te escuchamos en un momentito. Un abrazo.
2: Juanlu.
0: Hasta dentro un ratito.
2: Juanlu.
0: Dígame. Dígame.
2: Yo tuve, buena, tuve la suerte de ir la temporada pasada a Ipurúa. Y nos estaban poniendo reggaetón vasco, o sea que...
1: O sea que el DJ es el mismo, ¿no?
2: El DJ es el mismo.
0: Pues...
1: Pues nada,
0: está, yo lo ponía mañana en la cola al colega, pero bueno, vamos a dejarlo, ¿eh? Que no nos escuche.
1: Vamos a solicitar el cambio. Venga, pues un abrazo, Juanlu.
0: Hasta ahora.
1: Bueno, pues vamos a comenzar la tertulia previa, bueno, pues o el comentario previo de nuestros compañeros, de Pablo Checa, de Dani Armas y Martín Marrero, previo a este partido, para conocer las opiniones de los compañeros. Pablo Checa, muy buenas tardes.
3: Hola, ¿qué tal? Buenas tardes a todos.
1: Bueno, tu primera impresión ante este partido con un Eibar que perdió el primer partido ante el Tenerife y todo lo demás, victoria.
3: Sí, la primera impresión, bueno, un partido que Las Palmas va a tener que meter mucha pierna, en el buen sentido, un partido de colmillo, un partido de bajar al barro, como se dice, ¿no? Todo el mundo sabe cómo son los campos y los partidos en el fútbol del norte en España, especialmente el de Eibar, al que yo también en su día tuve la fortuna de estar ahí en Ipurúa, y es un partido para fajarse, porque si Las Palmas si Las Palmas pierde hoy, yo creo que ya empezarían las urgencias y las malas melodías en torno al equipo.
1: Uh-huh. ¿Hay gol, Javi Fernández?
2: En la Liga F, en el Sevilla Eibar, marca el conjunto Eibarré, efectivamente, lo hace 6 en el minuto 86, como decimos, Sevilla 0, Eibar 1.
1: Pues saludamos también.
2: Ojalá que sean todos los goles del Eibar del día de hoy.
1: Sí, que no marque más el club en el día de hoy. Pues saludamos a Dani Armas. Muy buenas tardes, Dani.
4: Hola, muy buenas tardes, Guillermo.
1: Bueno, ¿cómo ves el partido ante un Eibar que está muy fuerte?
4: Bueno, pues un partido muy complicado. Como dice Pablo, creo que va a ser un encuentro en el que Las Palmas va a tener que sudar sangre y sudar la gota gorda si hoy se quiere llevar algo positivo de Ipurúa, en un campo donde el Eibar está lanzado, que solo ha perdido en la primera jornada frente al Tenerife, viene de 5 victorias consecutivas, ya además viene de un final de temporada pasada donde tenía la flechita para arriba, como se suele decir, y va a ser un partido muy complicado donde Las Palmas va a tener que tener sobre todo también paciencia para intentar batir a un equipo armero que está con todo para buscar este año la reválida a Primera División.
1: Y saludamos a Martín Barrero. Martín, muy buenas tardes.
5: Hola, buenas tardes.
1: ¿Cómo ves este choque? ¿También complicado?
5: Bueno, si nos guiamos por los antecedentes, casi mejor que a partir de las 5:30 nos vayamos a una vuelta a la playa de las canteras, ¿no? Porque el Eibar viene enrachado, pero vamos a relativizar las cosas, porque el fútbol no solo son números. Uh-huh. El Eibar es verdad que viene con 5 victorias consecutivas, pero ¿ante qué rivales? Valladolid, Andorra, Granada, Celta y Eldense. O sea que no vamos a asustarnos que no ha sido contra equipos de la parte alta de la clasificación. Por tanto, a priori, aunque pudiera parecer por las rachas de los dos conjuntos, tanto de Eibar como de Las Palmas, que el pronóstico sería claramente favorable a los hoy locales, yo creo que esto, como insisto, hay que relativizarlo. Y por otra parte, pues bueno, queda clara la flagrante carencia que tiene la Unión Deportiva en el lateral izquierdo, cosa que hemos estado diciendo desde la pretemporada, cuando se fue Cristian Gutiérrez y no se fichó a nadie en su lugar, y que hoy vuelve a quedar palpable con la reiteración en poner a Loyodis en el lateral izquierdo. Yo estoy convencido que un técnico del perfil de Rubén de la Barrera, tan analítico con los datos, no hace esto por capricho. Lo hace porque considera que es la opción menos mala. Desde luego, no es buena, pero es la menos mala. Y que debe ser que en el filial no hay ningún chico que juegue en lateral izquierdo, que merezca la confianza ante una situación como la que se encuentra Las Palmas, y máxime ante un equipo que tradicionalmente, aunque esta temporada ha matizado su forma de jugar con Joaquín Arambarri, pero un equipo que tradicionalmente juega al sota caballo rey del fútbol, es decir, apertura, banda, centro, remate. Esa ha sido la historia del Eibar, salvo aquella temporada de David Silva cedido por el Valencia, donde tocaban la pelota por el medio. Es un equipo de banda, centro, remate, banda, centro, remate. ¿Qué quiero decir con esto? Que las bandas son fundamentales. Y si ahí tenemos una carencia, como la de que los Llorís tengan que jugar lateral izquierdo, si Van Jaime no le ayuda, el francés volverá a sufrir como sufrió en la segunda parte contra el Burgos.
1: Uh-huh. ¿Ese puede ser el punto débil del equipo en el día de hoy, Pablo?
6: Sí, claramente, porque además, por mucho que el otro día más escuchábamos declaraciones previas a los medios de comunicación del club, creo que fue, bueno, lo dijo de la Barrera, no sé si en el post-partido, y también lo dijo Luis Helguera, intentando camuflar que sí, que lo yo dije era el jugador más parecido a lo que podía ser Clemente en cuanto a salida de balón. Bueno, es una zona que todos los rivales de Las Palmas tienen marcadas en rojo, porque mucha voluntad que le ponga eso, no está en las antípodas de lo que tiene que ser un lateral izquierdo, por mucho que sea zurdo. Porque para ser el lateral, yo soy diestro, que me ponga a mí de lateral cuando se lesione Valentín Pesolesi, si no están ni Viti ni Marvin Parr, ¿no? Porque
1: no des ideas, Pablo, no des ideas.
6: Pero además, a mí también me sorprende lo de Andrés Rodríguez, teniendo en cuenta que Bonfanti, si no me equivoco, en la primera o en la segunda jornada empezó un partido como lateral izquierdo. Él es central, es zurdo, con lo cual ya sabe un poquito más de qué va la película lateral izquierdo, y Andrés Rodríguez está en el banquillo, que podrías poner a Andrés Rodríguez de central y a Bonfanti en la izquierda. Pero bueno, en verdad, también un poco lo que decía Martín, entiendo que es la solución menos mala, o sea, muy mal tiene que estar Andrés Rodríguez para que la solución menos mala se va a poner a lo yo dije, teniendo en cuenta que siempre sacamos pecho de la cantera de Las Palmas y tal. Uh-huh. Pues bueno, se ve que ni en el juvenil de División de Honor, que igual son muy jóvenes, ni en el segundo equipo, en el filial, por ejemplo, en Las Palmas Atlético, hay un lateral izquierdo que pueda estar al menos convocado, o incluso, ¿por qué no jugar hoy? Para mí eso sí sería, eso también es apostar por la cantera, pero se entiende que en Las Palmas no lo ve así.
1: Bueno, nos queda un minuto. Dani, ¿tu posición respecto a este tema?
4: Bueno, yo más o menos igual que los compañeros. Está claro que Rubén de la Barrera no confía en Andrés Rodríguez, ¿no? Si no hubiese optado por darle entrada a este futbolista y a Bonfanti ponerlo en el lateral izquierdo, o el mismo Andrés Rodríguez ponerlo en el lateral izquierdo, como bien nos presentaron al futbolista, que en teoría es polivalente, ¿no? Y puede jugar en varias demarcaciones en la defensa. Si no lo pone, está claro que es porque Rubén de la Barrera no confía en Andrés y ha optado por meter otra vez a Loyodis, que a mí, bajo mi punto de vista, tampoco me desagradó el otro día el partido en el Gran Canaria. Es una solución de emergencia, porque no entiendo que no le queda otra a Rubén de la Barrera. Que podrían haber diferentes soluciones, pues puede ser, pero entendemos que es que no le convence nada a Rubén de la Barrera y lo meter al hoyo, dije, en esa demarcación, pues es lo más fácil para él.
1: Pues Pablo Checa, Dani Armas, Martín Marrero, muchísimas gracias y a disfrutar del partido.
5: Gracias, buenas tardes.
1: Pues continuamos en Todo Goles Radio, pero continúa con nuestro jefe de deporte, Juanjo Toledo. Buenas tardes.
7: Hola, Carlos, buenas tardes. 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

0: Palmas visitando Ipurúa. Allí le espera la Sociedad Deportiva Eibar. Menos de media hora para que ruede la bola. Menos de media hora para el Eibar Las Palmas. En ese escenario estamos en Ipurúa con Juan Luis Monzón. Hola, Juanlu, buenas tardes.
1: Hola, Juanjo, muy buenas tardes. Muy buenas tardes, amigos oyentes. Bienvenidos a Ipurúa. Bienvenidos al estadio del equipo armero de la Sociedad Deportiva Eibar, que antes que nada presenta un césped sencillamente maravilloso, como dice, como diría aquel. Aquí el que no juega es porque no sabe. Llegamos a la fecha séptima, el kilómetro 7 de la maratón, que es la Liga de 42, y lo hacemos con la necesidad, sí, necesidad ya, ¿por qué no?, de puntuar para no alejarnos de la zona alta de la tabla clasificatoria después del duro varapalo. Atrás queda ya, todo se ha dicho, de la victoria del Burgos en el estadio de Gran Canaria de la pasada jornada. Y llegamos, como saben, con muchas bajas a las ya consabidas, a las que están desde prácticamente principio de temporada. Súmenlo ustedes, la confirmación ya de Enrique Clemente, ya lo sabíamos, de Juan Maerso con la selección sub-21, de Rafa Cruz, del niño de 16 añitos, que se nos ha ido con la selección sub-18, pero con las altas de Alex Suárez, que ya le adelanto, que está en la formación titular, y de Opoku, sí, de Opoku, que no lo hemos visto todavía desde que arrancó la liga y que hoy puede producirse el debut del nuevo central de la Unión Deportiva Las Palmas. Enfrente un equipo que caía en la jornada 1 aquí, el Eibar, a manos del Club Deportivo Tenerife, 1-3, pero que a partir de ahí se ha comido todo aquello que le han puesto por delante y sin dejar ni siquiera las sobras. 5 victorias consecutivas que lo alzan a esta hora de la tarde de la segunda plaza de la tabla clasificatoria. Para ganarles al equipo local, al equipo armero, prácticamente repetimos 11, por lo menos 10 de 11, con la baja de Juan Maerso, ya les adelantaba antes, que Alex Suárez va a ocupar su lugar, de tal forma que, repite, faltaría más Churri Picaro al 11, línea de 4 atrás, Valentín Pesolesi al lateral derecho. Ojo, aunque era de esperar, Enzo Loyodi va a repetir al lateral zurdo, Giovanni Bonfanti y Alex Suárez, el segundo capitán, que va a estar en el centro de la saga. Al doble pivote, el primer capitán, partido 201, Kirian Rodríguez, junto a Iñaki, delante suyo Manu Fuster, una banda para Taisei Miyashiro, la otra para Iván Jaime, y arriba para el gol, faltaría más, queda Jesse Rodríguez. Por parte del segundo clasificado del Eibar, John Magunagoiti al arco, línea de 4 atrás para Álvaro Rodríguez a la derecha, Unai Elguezaba y toda una institución aquí, Anais Arbilla al centro de la saga, y un ex internacional con España como Juan Bernanda al lateral zurdo, recordarán a este chico, en el Valencia, Villarreal, en el Bayern de Muni, en el PSG, pues ahora transita su carrera por el conjunto del Eibar. Madariaga y Ale Garrido al doble pivote, por delante una línea de 3 con John Maguna Celaya, con otro John Guruceta y con Aduares, y arriba para el gol Javi Martón. ¿Qué quiere decir esto? Que los dos exfutbolistas de la Unión Deportiva Las Palmas, Iván Gil y Peji Pequiño, van a tener que aguardar su ocasión de medirse. Siempre un partido del morbo jugar contra todo ese equipo, pues a que así lo decida el míster Joaquín Arambarri, si les da la oportunidad a lo largo del partido. Pero de entrada van a ser suplentes. Contarles que este campo se le da bien en líneas generales a la Unión Deportiva Las Palmas. Lo ha visitado en 20 ocasiones y ha puntuado en 13 de ellas, 7 victorias, 6 empates, por 7 de otras 7 derrotas frente al conjunto local. Contarles también que la contienda la va a dirigir el murciano Salvador Lax. Con este señor hemos jugado, hemos conseguido en 2 ocasiones una victoria, 2-0 ante el Granada, una derrota 4-1 contra un Racing de Santander, que el curso pasado, al final recordarán, terminó logrando el ascenso a Primera División. Pobre, muy pobre hasta ahora, a 24 minutos para que arranque el partido, Juanjo, la entrada aquí. Aquí caben algo más de 8.000 espectadores, pues yo te diría que ahora mismo, si somos 1.000, somos muchos. Seguramente funcionará el tirón de última hora, estarán por las cafeterías de alrededor, pero insisto, 1.000, e igual soy generoso a esta hora de la tarde en Ipurúa, en un escenario que, insisto, alberga más de 8.000 aficionados. Eso sí, como siempre, Las Palmas nunca camina sola, y estamos en torno, bueno, te lo puedo contar, en torno a 50, 70 espectadores de la Unión Deportiva Las Palmas, detrás de la portería donde ahora mismo calienta José Antonio Churripi. Claro que si trasladan ustedes Ipurúa al estadio de Gran Canaria, sería la portería de Naciente. Ya calentando todos los equipos en el terreno de juego, contarles que la Unión Deportiva Las Palmas va a vestir de blanco hoy. Por lo menos el pantalón, porque ya se ve la coincidencia con el pantalón azul del conjunto local. Hoy vamos a jugar de blanco. Y contarles también que la temperatura es muy agradable, muy muy agradable a esta hora de la tarde en Eibar. No hace calor, estaremos en torno a 18, 19 graditos, temperatura maravillosa para la práctica del fútbol. No hace frío, el aire hace aire, pero no es frío. Con una camisetita de manga larga se está bastante bien. Apuran calentamiento los de Rubén de la Barrera y los de Joaquín Arambarri. Por mi reloj, 23 minutos para que arranque el choque, 22 protagonistas calentando en el verde, insisto, me repito, maravilloso verde de Ipurúa.
0: Segundo contra undécimo a las 5:30 de la tarde en Ipurúa, puesto 11 para la Unión Deportiva Las Palmas, 10 puntos tiene el conjunto amarillo, buscando en la tarde de hoy la cuarta victoria de la temporada. Es segundo clasificado la Sociedad Deportiva Eibar, tiene 15 puntos el conjunto armero y busca hoy, esperemos que no, la sexta victoria del curso. Presentado el partido de Ipurúa, Sociedad Deportiva Eibar, Unión Deportiva Las Palmas, lo siguiente es ¡Suerte Amarillo!

0: Están todos invitados a hacer radio con nosotros. Es fácil, si se animan, en las redes sociales nos encuentra siempre como Todo Goles Radio. Correos electrónicos, los que quiera, deportes@canariasradio.es y además WhatsApp y Telegram, foto, vídeo, audio, texto al 628-515151. ¿Dónde está ahora mismo? Entrando a Ipurúa, sentándose en el estadio de Ipurúa para ver a la Unión Deportiva Las Palmas. 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Bienvenidos todos. Si se anima, háganoslo saber en ese WhatsApp y Telegram, 628-515151. Está interactuando con todos ustedes, como siempre, Simon Abreu. Hola, Simon, muy buenas.
1: ¿Qué tal? Muy buenas tardes.
0: A las 5 de la tarde y casi 9 minutos, ¿qué te dicen los oyentes?
1: Pues ya está animada la cosa por aquí, como no podía ser de otra forma. Nos decían, buenas tardes, mis paisanos, a ver qué dará este equipo, porque nos da una de cal y otra de arena. Taisma, desde Girona, suerte a los amarillos. Buenas tardes, equipo. Hoy la Unión Deportiva Las Palmas tiene un partido difícil ante el Eibar, en donde el triunfo se antoja fundamental para los amarillos. A por la victoria, vamos Las Palmas. Buenas tardes, familia. Soy Jesús. ¿Cómo están? En casa viendo deporte. Ahora voy a ver el partido de Las Palmas con la narración del bueno de Juanlu. Y después el partido Noruega-Portugal. Buen partido también. Nos decía también Jesús que está planchado en la cama. Esta semana empecé el gimnasio y las caminatas. Estoy cao. Otro oyente nos decía...
0: Claro, Jesús se mete 3 horas caminando, nos dijo el otro día, ¿no?
1: Sí, está en una vida...
0: Y ahora encima en un gimnasio, o sea...
1: Una vida mega fit,
0: te esperan los Juegos Olímpicos de Los Ángeles, Jesús, ánimo.
1: En breve te vemos haciendo un High Rocks, sí, o algo sí. De eso. Hola, equipo de Todo Les Radio, ¿cómo se llama la canción del inicio del programa? La letra dice algo así como cuando la muerte vuelva a visitarme, estará de fiesta, etcétera. Un saludo, Felipe, desde Gran Canaria. Es la muerte de Ray Castellano, el gran Ray Castellano. Hoy Las Palmas ganará por 1-3 a Eibar, vamos UD. También otro mensaje que nos decía por aquí. Me pregunto, ¿en el filial no hay un lateral izquierdo? Yo creo que si tanto en Las Palmas Atlético como el C lo hay, no se puede hacer experimentos. Creo que hoy debería jugar diferente, no con la defensa adelantada. Debería jugar los 11 juntos y con balones largos a sus delanteros, como lo hace nuestro vecino el Tete. Nos decía por aquí Jesús que se ve pronto con Moy corriendo por ahí, pues mira, también. Y de Alexis Mendoza, que nos dice: estoy en mi casa, Juanjo, con un calor de muerte. Hoy a ganar.
0: Gracias a todos por hacer la radio con nosotros. Si se anima, ya sabe, WhatsApp y Telegram, 628-515151. El domingo viene así, en segunda división, un final. En Zorrilla ha ganado el Real Valladolid. Valladolid 3, Córdoba 1. En marcha y en recta final, el partido de Somos, Mallorca 0, Almería 1. Partido que está en tiempo de prolongación. A las 5:30, Burgos Eldense y sobre todo, Juanlu, Eibar Las Palmas.
2: Y sobre todo es Eibar Las Palmas, para los que están terminando el calentamiento, tanto unos como otros, mejora, pero poco, ¿eh? La verdad es que me estoy bastante sorprendido con la paupérrima entrada que hay ahora mismo en Ipurúa. Insisto, calientan, termina de calentar tanto Eibar como Las Palmas.
0: Para las 8 queda el Derby Astur en el Carlos Tartiere entre el Real Oviedo y el Real Sporting de Gijón. En la segunda división, ya saben, allí...

0: Ayer empate a uno del Club Deportivo Tenerife en casa ante el Cádiz Club de Fútbol, con Álvaro Cervera Simón diciendo, estamos mal.
1: Estamos mal, y es que el Tenerife dejó atrás un empate a uno ante el Cádiz en partido malo, los de Álvaro Cervera, en que dio la sensación de no terminar de recuperarse de aquel varapalo la pasada jornada ante el Castellón. Enrique Gallego adelantó a los blanquiazules en la primera, pero fue Vladis el que encontró el empate en el 73 y al final el conjunto blanquiazul que dejó de escapar dos puntos. La sensación del partido fue de que el Cádiz fue superior, le ganó el duelo por dentro con un gran Doué y dando síntomas de que no pudieron hacer más daño por falta de efectividad. Como bien dices, el técnico, que fue bastante crítico después del encuentro, reconoció que durante demasiados minutos el Cádiz llevó el partido al escenario que ellos querían y que el Tenerife no estuvo bien, especialmente a la hora de manejar esa ventaja en controlar el encuentro. Fue tan crítico en sala de prensa que incluso aseguró, como bien decías, que el equipo está mal.
2: Nosotros estamos mal. Estamos mal. Bajo mi punto de vista, estamos mal. En el conjunto, no es algo en concreto. En conjunto, ellos hacían una cosa muy, muy clara en la primera parte. No voy a hablar técnicamente para no enrollarme mucho. No hemos sabido pararlo, ni desde fuera ni desde dentro. Luego ya en la segunda parte sí que es verdad que más o menos ya jugaban bien, pero no veíamos ese peligro que vimos en la primera parte. Y la jugada del gol, bueno, la habéis visto todos. Y nosotros pues defensivamente mal, realmente mal. Y en ataque, bueno, pues hay cosas buenas y cosas, pero ahí pues muchas veces no depende de ti, depende también del contrario, de que el pase sea bueno, de que no. Pero realmente el equipo en el campo a mí no me ha gustado.
1: Álvaro Cervera, que tiene una virtud que en esto de los medios de comunicación y sobre todo para los aficionados nos gusta mucho, y es el que habla muy claro en las ruedas de prensa. De hecho, sus ruedas de prensa yo creo que son de las mejores que podemos consumir en el día a día de segunda división, porque habla bastante claro, sin pelos en la lengua, pero claro, también tiene esa parte negativa que ha dejado pues cierto enrarecido el entorno, por así decirlo, con estas palabras de generar cierta preocupación, ¿no? Después de lo que vimos en ese 5-0 ante el Castellón y después del empate ayer contra el Cádiz, con esa mala sensación que dejó el Tenerife. Esperemos que el míster, eso sí, dé con la tecla, ¿eh? Aunque ha dicho que hay cosas que no puede solucionar, mientras que hay otras que sí. Como punto positivo de lo de ayer, destacar una vez más a Enrique Gallego, la burra vieja, que suma y sigue con 40 años, 5 goles en este arranque, que le colocan como pichichi de la categoría. Está de dulce, sin duda, el delantero de Bon Pastor. Esta mañana, por cierto, que la plantilla volvió al trabajo en la Ciudad Deportiva, una sesión de recuperación marcada por la lluvia, y ahora dispone de una semana larga antes de visitar al Córdoba ya el próximo lunes 5 de octubre. También habrá que seguir de cerca el estado de la enfermería. Ya lo saben, Jesús Álvarez continúa de baja por la rotura miotendinosa de los isquiotibiales y todavía por delante tiene varias semanas de recuperación. Nacho Gil, que sigue pendiente de evolución por esas molestias en el sóleo, sin una fecha concreta de regreso, y Baba Diokú, que también arrastra problema físico. Además, Cervera, que no va a poder contar con Anes Kresalic, el centrocampista que está con la selección sub-21 de Bosnia, y debido a ese calendario internacional le va a impedir estar también para ese partido de Córdoba. Y un Córdoba, el próximo rival, que también lleva bastante necesitado después de perder esta mañana 3-1 ante el Valladolid y quedarse con 6 puntos ahora mismo en la 18ª posición. Así que un partido por necesidades diferentes, en este caso el Tenerife, que busca recuperar las buenas sensaciones y volver a los 3 puntos, y el Córdoba para alejarse de la zona baja. Eso será hasta ya el próximo lunes 5 de octubre a las 7:30 de la tarde en el Nuevo Arcángel.
0: Pues el estamos mal le va a durar el Tenerife mínimo hasta ese lunes, el lunes de la siguiente semana, cuando los blanquiazules efectivamente tengan que visitar al Córdoba Club de Fútbol en el Nuevo Arcángel. Todo eso en el fútbol de segunda división. En la Liga F estamos celebrando la primera victoria del curso del Costa Deje de Tenerife. Sufrida primera victoria del curso para el Tenerife femenino, que llegó en el minuto 110 con el tanto de Carlota Suárez ante el Valencia Club de Fútbol, el colista de la competición. Valencia 1, Costa Deje de Tenerife 2, partido jugado en el mediodía de hoy. Termina en segunda el partido entre el Mallorca y el Almería. Ha ganado el equipo de García Pimienta y 3 puntos que se van para tierras andaluzas. El conjunto indálico ha ganado en Somos. Mallorca 0, Almería 1. En la Liga F, además del Valencia 1, Costa Deje de Tenerife 2, terminaron Athletic Club de Bilbao 3, Atlético de Madrid 2 y Sevilla 0, Eibar 1. Está en marcha el de

0: Momento Deportivo de A Coruña 0, Español 0. En la primera federación, en el grupo 1, terminaron Baracaldo 3, Real Avilés 3, Ourense 0, Casereño 0 y Mirandés 1, Unionistas de Salamanca 0. En marcha, acaba de arrancar el Mérida 0, Logroñés 0, queda para las 5 y cuarto, Pontevedra, Ponferradina. En el grupo 2, esta primera federación, terminó el Europa 1, Rayo Majadahonda 0, a las 5 y cuarto, Antequera, Real Jaén, a las 6 de la tarde, Teruel, Huesca, para las 7 y media, el Real Madrid, Castilla, Alcorcón. En la segunda federación, victoria del Tenerife B, 2-1 sobre el Estepona, empate de Las Palmas Atlético a 0 hoy en el anexo al Estadio de Gran Canaria ante el Badajoz, empató también el Atlético Paso en su grupo en la visita al Albacete B, al Atleti Albacete, 2-2 quedaron los verditos y vuelve a casa de vacío y tocado el Tamaraceite, la Unión Deportiva Tamaraceite, que ha caído hoy ante el Mijas Las Lagunas en tierras andaluzas en Málaga, 6-2. Mijas Las Lagunas 6, el Tamaraceite 2. Además, tenemos en marcha en el grupo 4, el grupo del Tenerife B, del Tamaraceite y de Las Palmas Atlético, el de momento Puente Genil 0, Marbella 0. A las 6, el Antoniano Ciudad de Lucena, el Atlético Central Sevilla B y el Recreativo de Huelva Jerez Club Deportivo. En el grupo del Atlético Paso hay un final también, Atlético de Madrid C2, Real Madrid C0 y está en marcha el Talavera Valladolid Promesas 1-1 de momento, también en juego el Salamanca 2, Alcalá 0 y para la tarde de hoy también se ponen en marcha Puerto Llano 0, Tordesillas 0 y Navalcarnero 0, Conquense 0. En la tercera federación, esta mañana Lanzarote 1, San Bartolomé 1 y Mensajero 1, San Miguel 0. Y en la primera federación femenina, victoria del Tenerife B 3-1 sobre el Real Madrid B y derrota del Real Unión de Tenerife en su visita a Cáceres, Casereño 2, Real Unión 0. A destacar también en el resto del panorama polideportivo, Simon, todo esto.
1: La preferente de Tenerife, jornada 5, San Andrés 2, Tenisca 2 de esta mañana. Y en la preferente de Las Palmas, también de la jornada 5, Telde 0, Tinajo 0. En segunda federación femenina, en el grupo 3 de la jornada 4, tres partidos esta mañana. Getafe femenino 2, Guiniguada Polinario 0, Argual 3, Sporting Club de Huelva 0. Y Unión Viera 1, Real Betis 1. En la tercera federación femenina, el grupo 6, el grupo canario de la jornada 3, Iniguada Apolinario B 5, U de La Palma 3. También miramos en este caso al voleibol porque se ha disputado la Copa Gobierno de Canarias, tanto en su modalidad masculina como femenina, hoy en el pabellón Juan Beltrán Sierra de Las Palmas de Gran Canaria, donde el título ha sido para el Guaguas, que ha ganado 3-0 en la gran final a Cisneros, y también para el Aris, para el Tenerife Libis La Laguna, que vencía la final al Emalsa Gran Canaria por 1-3. Destacamos además en waterpolo de la División de Honor masculina, se ha disputado esta mañana de la jornada 3 el Mediterráneo 16, Santa Cruz Tenerife Chey de 14, y en la División de Honor femenina de la jornada 2 el San Andreu 15, Santa Cruz de Tenerife Cheide 11. En hockey hierba, en la División de Honor masculina, la jornada 2, Real Sociedad de Tenis 8, Unión Deportiva Tauriente 1, y en la División de Honor femenina, Unión Deportiva Tauriente 0, Valencia Club de Hockey 2. Y en béisbol, acabó la Baseball Champions League con el cuarto puesto, en este caso para el Tenerife Marlins, que hoy perdía en esa lucha por la tercera plaza ante el Drazi Brno de República Checa por 7-1.
0: Dice Juanlu que el Telde ganó 2-0 al Tinajo.
1: Ah, pues entonces lo he dicho yo mal, pues rectifico entonces el resultado, Telde 2, Tinajo 0.
0: Sí, no sé qué, que el Telde ganó, perdón, ¿para qué dices un 0-0?
1: Aquí mis disculpas para todos los aficionados del Telde.
0: Planeta Básquet ha comenzado la temporada con la derrota del Canarias hoy. La Laguna Tenerife 80, Casa de Monsaragoza 81. Jaworski en el último suspiro de partido anotó la canasta de la victoria de Casa de Monsaragoza en el Santiago Martín. 80-81, victoria para Básquet Zaragoza, derrota en el estreno de Jack Alakovic en el banquillo aurinegro. Baskonia ganó en Burgos 97-98 y Breogán tumbó a Juventud Badalona en Galicia 110-104. Está en marcha el Básquet Girona 41, UCAM Murcia 45 y en marcha también Valencia Básquet 20, Jaiopos Lleida 20. A las 6, Real Madrid Unicaja. El estreno de Chus Vidorreta en el banquillo de Unicaja ante Pedro Martínez, que también se estrena con el Real Madrid en la Liga ACB. Dos técnicos que han desfilado por nuestro archipiélago. Del Planeta Básquet, Javi Fernández, muy buenas.
2: Buenas tardes, Juan José.
0: Estamos atentos a la Supercopa Femenina entre Valencia y Leganés.
2: Efectivamente, se está jugando esa final en Torrejón de Ardoz ahora mismo a 2 minutos y 17 segundos. Para el final del tercer cuarto, Valencia 54, Leganés 44, en un partido en el que hay tres canarias, dos en el Valencia, una en el Leganés. En el Valencia ahora mismo, Elena Buenavida, protagonista con 8 puntos, 3 rebotes, 1 asistencia y un robo. La tinerfeña Elena Buenavida, la gran canaria Leticia Romero en el Valencia, 7 puntos y 2 rebotes. Y la gran canaria Elena Rodríguez en el Leganés, ahora mismo lleva 4 puntos, 3 rebotes y 2 asistencias. A 1.52 para el final del tercer cuarto, Valencia 54, Leganés 44.
0: Y hemos tenido también esta mañana la final de la Copa Intercontinental de Baloncesto en China, donde ha ganado el equipo norteamericano de G-League United 89, Ritas 86, un partido que ha tenido presencia canaria con la árbitra tinerfeña Ariadna Chueca dirigiendo esa Copa Intercontinental que se ha celebrado en Pekín y que, repito, ha ganado el G-League United 89-86 a Ritas.
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0: Menos de tres minutos para que ruede la bola en Ipurúa. Menos de tres minutos para la séptima jornada del fútbol de segunda división en amarillo. Turno para la Unión Deportiva Las Palmas ante la Sociedad Deportiva Eibar. Juanlu.
1: Una Unión Deportiva Las Palmas que, como les contaba, hoy va a vestir absolutamente de blanco, camisa blanca, pantalón blanco, medias blancas, y que ya está en el terreno de juego, al igual que los otros dos equipos del conjunto arbitral. Y la Sociedad Deportiva Eibar están dándose un abrazo los dos capitanes, Anaí Servilla, una institución aquí, 11 temporadas lleva en la Sociedad Deportiva Eibar, y el nuestro, el de Candelaria, el tinerfeño Kirian Rodríguez Concepción, en su partido 201 con la Unión Deportiva Las Palmas. Además, el equipo arbitral, como les contaba, encabeza el murciano Salvador Las. 22 protagonistas ya en el verde, Juanjo. Ya han saludado a los aficionados, ya han posado para nuestros compañeros de la prensa gráfica. Estama dándose el abrazo otra vez y posando para la foto. Los dos capitanes, los siguientes que arranca el partido aquí en el maravilloso verde, me repito, del estadio de Eibar, del estadio de la Sociedad Deportiva Eibar, del estadio de Ipurúa.
0: Se viene a la radio a vivir el partido con nosotros, Mingo Ramas. Hola, mister, muy buenas.
2: Hola, ¿qué tal? Muy buenas tardes.
0: Bienvenido a tu casa. Gracias por venir, ¿eh?
2: Bien hallado.
0: ¿Qué tal? ¿Cómo estás?
2: Bien, dispuesto a ver a esta Unión Deportiva Las Palmas y es capaz de darnos una nueva alegría fuera del recinto local.
0: Mm-hmm. Ojalá, ¿te lo imaginas cómo antes de que arranque?
2: Bueno, estamos hablando de un Eibar que viene en una raya, la verdad que extraordinaria, un equipo que con una línea de cuatro con gente muy muy madura, muy veterana, y bueno, una Unión Deportiva que está siendo quizás un tanto irregular. Y me la imagino con mayor posesión de balón, pero bueno, vamos a ver si somos capaces de generar esas ocasiones que nos den goles y por tanto el triunfo.
0: Muy bien, disfruta del partido.
2: Muchas gracias.
0: Con Mingo Ramas vamos a vivir este Eibar Las Palmas. Son las 5:30, todo preparado en Ipurúa. Va a comenzar el Sociedad Deportiva Eibar, Unión Deportiva Las Palmas. Lo cuenta en la Radio Canaria, en Todo Goles en Radio, Juan Luis Monzón. Juanlu.
1: Justo cuando Javi Martón pone el balón en movimiento para la primera pelota larga de la Sociedad Deportiva Eibar, un Eibar que viste su primera equipación habitual, camisa a rayas verticales roja y azul, pantalón azul, medias azules, la Unión Deportiva, ya saben, absolutamente de blanco hoy, aquí con esa franja horizontal azul sobre el pecho de Kini Purúa. Más o menos. Ojo a Duárez, que rompe por banda derecha contra Enzo Loyodis. El balón para el centro, el segundo palo, hombre solo. Entraba por ahí John Maguna Celaya, intentaba ponerlo, atrapó muy bien José Antonio Churripicaro.
0: Oye, ¿y Víctor Afonso se fue al fútbol?
1: Víctor Afonso está en Madrid negociando con ese club árabe y estoy esperando que está reunido. Y estoy esperando que me diga, ¿hubo fumata blanca o no hubo fumata blanca? Ahora mismo está la capital de España, Juan.
0: Bueno, que sea todo lo bueno para él.
1: Vamos a ver. Balón para Unai Elguezábal. Con Arbilla. Toda una institución aquí. Arbilla, línea de centrales. Primero, segundo. Primer minuto para ser más exacto de partido. Corre Manu Fuster, la presiona sobre los centrales del conjunto local, Madariaga, que se ofrecía para subir la pelota. Ahí está Mada, Madariaga. Todo esto en campo de la Sociedad Deportiva Eibar, del equipo de Joaquín Arambarri. Cambia de izquierda a derecha. Ahí va a recibir el Guezábal. Nos atreve a filtrar balones todavía en línea defensiva al Eibar. Y Las Palmas, que aguanta en tres cuartos. Ese bloque intermedio ahí. La pelota abierta a la derecha, por donde va a recibir Álvaro Rodríguez. La mete al medio para Madariaga. Mada de primera. Juega con Garrido. Garrido atrás para Arbilla, el desplazamiento largo buscando la espalda de Valentín Pesolesi.

0: gana arriba, en esa diagonal sobre el costado derecho. Valentín Pesolesi buscaba el mano a mano, lo va a perder, la va a perder. Vamos, vamos, vamos. Ojo Madariaga. Madariaga que mete la pelota dentro para Ares. Ares en frontal de área, amenaza con el recorte, le pega Churripi. Paró abajo José Antonio Caro, el chut de Aduares. Primer error en la salida de balón, buscó el recorte, el regate en banda. Valentín Pesolesi la perdió con Guruzeta. Y el chut abajo lo detuvo fantástico José Antonio Caro.
1: Muy casi solo, que muy solo estaba Ares, ¿eh?
0: Sí, casi que se oye mal a los aficionados nuestros que los de Leiva. Oye, al final ha mejorado un poquito la entrada. Estaremos en 5.000 y algo. Aquí cambian 8.000. Pero bueno. Ojo a Taisei Miyashiro. Primera pelota que roba para la Unión Deportiva Las Palmas. Balón para Iñaki. Iñaki. Hay que aguantar, Mingo, el tirón inicial, ¿no?
2: Sí, ellos vemos que en la salida de balón salen con tres, le dan un poco más de altura a Álvaro, buscando profundidad sobre todo por fuera, y a partir de esa profundidad por los costados llega esta primera ocasión de gol, ¿no? Un centro hacia el centro y bueno, después salvar la oposición del defensa de la Unión Deportiva, hacen el primer remate. Un equipo que no va a presionar muchísimo, ya se ve que presiona incluso el pase atrás hacia nuestro portero y bueno, Las Palmas en alguna como esta, pues buscando desplazamiento largo, pero sí es verdad que de inicio se les ve muy, ellos al menos muy, con las ideas muy claras y nosotros con la línea, como tú decías, pues bastante adelantada.
0: Oye, tú entres, sales cuando quieras, ¿eh? Estás en tu casa.
2: Sí, sí, bueno, no de aquí, no del estudio, ¿no?
1: No, del locutorio no, ¿eh? Pero en antena.
0: El locutorio no.
2: Vale, está claro.
0: Balón para la Sociedad Deportiva Eibar en su línea defensiva, zona de lateral zurdo. El saque de banda para Bernat. Recuerdan a este chico, ¿verdad? Internacional, sí. PSG, Bayern Múnich, Villarreal. Sí. Ojo al pelotazo largo para Javi Martón. Javi Martón la pelea con Alex Suárez. Se la lleva, vale. Enorme el de Tamar Aceite, enorme. En la recuperación Alex Suárez. La contra con el Capi. Ibaquiri. Juega por dentro para Manu Fuster. Línea de tres cuartos. Avanza Las Palmas. El balón al costado derecho para Taisei Miyashiro. Hay que darle un poquito más de velocidad, si no va a bajar rápidamente todo Leibar. De primera Fuster, Miyashiro, GC, Kirian. Tocamos, pero hemos permitido que baje todo Leibar y que se coloque atrás otra vez a esa velocidad.
2: Sí,
0: bastante pero, complicado.
2: Yo creo que ellos tienen claro que el retorno de su gente para acumular gente, futbolistas por detrás de la línea de balón es fundamental, ¿no? En esta Unión Deportiva Las Palmas, que tampoco es que se caracterice mucho por correr, pero así claro, evitan cualquier situación de contragolpe.
0: Cinco solo minutos que cumplimos de la primera mitad. Cuidado a Caro jugándosela de último. Delante de Javi Martón. Salió vencedor el arquero de la Unión Deportiva Las Palmas del envite. Pero el pelotazo largo fue de portero a portero. Se la entregamos a Maguna Goitia. Juega en zona de separador a ambos, sí, terrenos de juego. Ale Garrido para ellos.
2: Sí que
0: cuidado, Duares, cuidado. Perdón que nos ha ganado la espalda, Mingo. El balón dentro del área, lo saca Iñaki. Patadona de seguir, decía Mingo.
2: Sí, que nos está costando la salida de balón, encontrar algún futbolista libre, encontrar la combinación, porque estamos decidiendo por desplazamiento largo y ahí futbolistas como ese va a tener mucho más complicado ganar los duelos, ¿no? Ante los futbolistas y las líneas centrales de Leibar.
0: Claro. Veterano, hombre, ese también no es ningún niño, evidentemente, pero veterano es mucho. En la defensa de Leibar, a Duárez en el mano a mano con Enzo, cuidado. Se le puede marchar, ahí ya va una mano Iván Jaime, qué golazo de Leibar. El pase frontal de área, chut, creo que es de Madariaga. No he podido ver de qué Madariaga. Madariaga le mete una rosca desde larga distancia, que se cuela por la escuadra izquierda de la portería de José Antonio Caro. Y ojo que no era un latigazo, ¿eh? No era un latigazo, sino que le metió una rosca sencillamente maravillosa la sesión de A. Duárez a la llegada de la segunda línea en la semiluna del área. Se adelanta el Eibar en Ipurú al correr del 6. Golazo de Madariaga. Eibar 1, Las Palmas 0.
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1: Primer gol que marca esta temporada Ander Madariaga, el futbolista vizcaíno. Mingo.
2: Se repite la misma situación de la primera ocasión, ¿no? Del primer tiro de fuera. Arbilla una diagonal hacia afuera. Y creo que por ahí tenemos que empezar. En lo que llevamos de juego, 6 minutos, ha hecho dos diagonales desde la posición de central y a partir de ahí buscan dentro y aparece un futbolista a borde del área con bastantes metros y le da la posibilidad de remate. Tiene algo de suerte en el golpeo, pero vale que está dentro de la portería, ¿no? Sí.
0: Una pregunta para los dos, que yo no tengo opción de repe aquí. ¿Era parable?
1: Si no se desvía con Iñaki, yo creo que sí. Pero es que cuando dispara Iñaki, Madariaga, vale. Pega en Iñaki y cambia el sentido de la bola, ¿eh?
0: Perfecto.
2: Sí, pero mire, quise ver cómo ellos adelantan a Álvaro, mantienen línea de tres. Parecido a lo que hacemos nosotros, y cuando tiene la posibilidad de dar pilla, como en las dos ocasiones anteriores, busca diagonal profunda y a partir de ahí, pues se plantan en campo contrario, ¿no? Son las dos situaciones que han realizado en lo que llevamos de minutos, que son bien pocos, ¿no? Pero les ha dado suficiente como para ponerse por delante.
0: Vaya golazo que nos ha enchufado Madariaga para adelantar a Ander Madariaga, para adelantar a la Sociedad Deportiva Eibar. Pero bueno, lo positivo es todo lo que resta por delante para intentar si darle la vuelta o en su defecto al menos puntuar aquí hoy. Saque de banda para Juan Bernat, costado izquierdo, sigue el ataque del conjunto vasco, la pelota que la juega para Guruceta, Guruceta que cambia de izquierda a derecha para Duárez, cuidado que toca en la espalda del mano a mano, gol de Eibar, gol de Álvaro Rodríguez, gol de Álvaro Rodríguez, el pase de Duárez a la espalda de Enzo Loyodis, donde rompía, en ese caso Álvaro Rodríguez, el lateral, que es lateral derecho, rompía a la espalda de Enzo, libre de marca, se planta en diagonal delante de José Antonio Cara y lo bate con un derechazo tremendo ante el que nada pudo hacer el arquero de la Unión Deportiva. El segundo es de Álvaro Rodríguez para el Eibar al correr del 9, no llevamos ni 10 minutos, Eibar 2, La Palma 0.
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1: Bien, está haciendo un roto Ares, a Leibar. Los goles no punta, son de él, sí, pero la liada que está haciendo Ares es tremenda, ¿eh?
2: Bueno, en esta ocasión, como en la primera se mete hacia adentro, hace que el Loyodis también lo acompañe y hace que Álvaro doble por fuera y genere esa superioridad 2-1. La Unión Deportiva, la verdad, que ha entrado bastante blando al partido, muy poco competitivo para lo que todos sabemos que es el estadio de Ipurúa y lo que...
0: ¡Cuidado! El remate de cabeza atrapa a Caro, Domingo.
2: Sí, lo que nos exige este equipo, ¿no? Y no de ahora, de siempre, ¿no? Un equipo que es muy intenso, que vive los partidos muchísimo y no hemos entrado con el espíritu competitivo que requiere, ¿no? Y bueno, pues somos así plan, nos los están haciendo ver plan en el marcador, ¿no?
4: Lo tiene bien preparado Arambarri, que entre Iván Jaime y Luadí sabe que ahí tiene muchas carencias Las Palmas.
2: Mira, aquí se ve como en la salida tenemos muchísimos problemas y terminamos haciendo desplazamiento largo o el portero echándolo, como en esta ocasión, fuera. Es decir, que la verdad es que ellos han planteado un partido donde la presión alta iba a perjudicar muchísimo a la Unión Deportiva Las Palmas y aparte de eso, luego en el fútbol combinativo pues han sacado provecho en de las tres que han tenido en dos, ¿no? O cuatro, prácticamente, con este remate último de cabeza, ¿no?
0: Pero en esa zona que en la que están haciendo mención ustedes, entre el central izquierdo, que es Bonfanti, y el lateral zurdo, que es eso, que no es lateral zurdo, pero vamos a no repetir esto, porque ya lo sabemos todo. Ahí, como decía Juanjo, ahí se está instalando a Duárez y nos está haciendo un roto descomunal, ¿sabes?
2: Sí, pero bueno, el desdoblamiento de Álvaro tampoco llega Jaime con él, no aparecía
0: tampoco
2: por ahí.
0: Tampoco llega Jaime con él, sí, efectivamente.
2: Es decir, que no es que sea solo un problema de Bonfatti y de lo de hoy. Él aparece...
0: ¡Espera, Duárez! ¡Duárez! ¡Vaya pase, Duárez! ¡Fuera! Banderol arriba ahora. Banderol arriba, no valía nada, había fuera de juego, pero volvió a ganarle la espalda a Enzo Loyodis. Y ya, entre lo excelente jugador que es, el aprecio que uno le tiene, porque es buen tipo, entiéndase me está dando pena de Enzo, porque el pobre no tiene culpa, él no es lateral, no juega ahí, le están haciendo un descosido, bueno, tremendo.
2: Tampoco me parece, sí, en esta ocasión lo intento coger la espalda, fuera de juego, el primer gol, sí, el segundo gol, sí, ¿verdad?
0: No, a ver si me entiende, yo no digo que sea culpa de él, sino que está sufriendo muchísimo.
2: Bueno, sí, es verdad que le hace una situación de 2-1, por mucho que no se puede doblegar, así que yo creo que el problema, claro, es estructural, es de un problema de equipo, no un problema de futbolistas a nivel individual y a nivel de estructura y a nivel de sobre todo arrancar el partido como requiere este campo, pues no hemos estado a la altura, ¿no? Que como tú bien dices, lo mejor es que queda tiempo y espero que el equipo sea capaz de darle un giro a esto y parar sobre todo el chorro de agua que tenemos con el Eibar, que está apretando muchísimo desde los primeros minutos.
0: Kirian con José, que se devuelve para Iñaki, línea de tres cuartos, ataca la Unión Deportiva Las Palmas. Iñaki levanta la cabeza, busca compañero de marcado, muy bien colocado atrás el Eibar, muy complicado entrar, balón para Iván Jaime. Iván hace un primer recorte, encuentra a Manu Fuster más abierto sobre la línea de cal de banda. Fuster atrás para Enzo Loyodis. Las Palmas en ataque por banda izquierda, la pide Bonfanti, recibe Bonfanti, botas rojas. Bonfanti, 21 futbolistas en campo del Eibar ahora. Kirian se quejaba de una falta, no la hay, balón para Manu Fuster, rompe otra vez por la izquierda, tiene a Kirian solo en frontal. Fuster busca el desplazamiento de izquierda a derecha para la cabeza de Valentín Pesolesi, que dejaba una dejada frontal de área, a la altura del punto de penalti, ahí no venía nadie. El rechazo otra vez para Pesolesi, banda derecha, se apoya atrás, le viene en la línea de atrás Alex Suárez con Iñaki. Iñaki recibe el balón para Kirian. Kirian, 13 de la primera mitad que cumplimos en la tuya, en la pública, en la radio pública de Canarias, la radio Canaria. En menos de 10 minutos te tuve que cantar dos goles y los ambos en contra. A ver si...
2: Sí, el peor de los escenarios posibles en el minuto 13, ¿no?
0: Posible, claro. Claro. Error de en la pared entre Millasirio y Kirian. Recupera Leibar con patadona seguir Danay Arbilla, que sale banda. Saque de banda favorable a la Unión Deportiva Las Palmas.
2: Bueno, y esto es un shock, un jarro de agua fría para el equipo, a pesar de, como decíamos, que no entró bien. Y costará unos minutos en volver a sentir a lo que veníamos aquí. Y bueno, sí. Y sí, es verdad que hay que darle un cambio, un giro radical, porque empiezas con una losa de dos goles.
1: Que ha empezado el partido 2-0 con el Eibar.
2: Sí, prácticamente. Y bueno, también me sorprende la posición de Álvaro, ¿no? Ya decíamos al principio que ellos estaban saliendo con tres y adelantaban la figura de Álvaro por la derecha. Y entiendo que se habrá estudiado eso, porque es que llega muy libre de marca, en situación de dos contra uno y con un remate muy fácil, muy poca elaboración.
0: ¡Uy, qué jugadón de Madariaga! ¡Qué jugadón de Madariaga! La pelota para un hombre que se marcha solo. ¡Cuidado, peligro! ¡Puede llegar el tercero! ¡La salva Caro ante Javi Martón! ¡Se marchó de tres Madariaga! Y el separador de ambos terrenos de juego le metió un pase en profundidad maravilloso a Javi Martón, que se plantó solo. ¡Aguantó muy bien José Antonio Caro en doble instancia! Pedazo de jugador este medio centro, Ander Madariaga, autor del primer gol.
1: Y Martón que ha estado chupón, ¿eh? Martón que ha estado chupón.
0: Ha estado chupón. Si levanta la cabeza, sí. No hace el tercero. Si levanta la cabeza, ve el compañero solo al otro lado, no hace el tercero. Bueno, ¿qué jugadón?
2: Esta situación de gol sí que nos hace recordar al último partido con el Leganés, ¿no? Donde saltan.
0: Con el Lega, sí.
2: Salen futbolistas desde el medio campo prácticamente con mucho espacio a la espalda de la línea de cuatro.
5: Un momentito.
2: Que seamos capaces de ir atajando ese tipo de situaciones, porque si no lo vamos a pasar mal el resto de partido, ¿no? Y no tiene pinta este Eibar de que vaya a aflojar mucho, ¿no?
1: Está claro.
0: No.
2: Aparte de que se pone líder.
0: Se puede.
1: Vale, pues venga, vamos. Menos cuarto, las 6. 45 minutos sobre las 5 de la tarde en el archipiélago canario, la Radio Canaria, todo goles en radio, contándoles a esta hora de la tarde todo lo que hace la Unión Deportiva Las Palmas en Ipurúa, Juanlu.
0: Que es intentar levantarse de la lona después de un caos. Espérate, el pase a la espalda de Bonfanti, ha cortado Bonfanti, que la pelea la puede perder con Manguruzeta, cae Guruzeta. El público pide penalti, pero el colegiado dice que le empujó primero. Es falta en ataque, balón para la Unión Deportiva. Les contaba 16 que cumplimos justo ahora. Primera mitad, Madariaga y Álvaro nos metieron dos puñaladas tremendas antes del minuto 10. Eibar 2, Las Palmas 0.
1: Además está en marcha en el plantío, de momento Burgos 0, Eldense 0. Terminaron en segunda, Mallorca 0, Almería 1 y Real Valladolid 3, Córdoba 1. Queda para las 8 el Derby Astur, el Real Oviedo Sporting de Gijón. En la Liga F celebramos la primera victoria del curso del Costa Deje Tenerife. Hoy en la Ciudad Deportiva del Valencia, Valencia 1, Costa Deje Tenerife 2. Además, en la Segunda Federación, los nuestros han hecho esto: Tenerife B 2, Estepona 1, Mijas Las Lagunas 6, Tamaraceite 2, Las Palmas Atlético 0, Badajoz 0 y Albacete B 2, Atlético Paso 2. En Tercera Federación, Lanzarote 1, San Bartolomé 1 y Mensajero 1, San Miguel 0. En la Liga ACB ha comenzado el curso con derrota del Canarias. Hoy en el Santiago Martín, La Laguna Tenerife 80, Casademont Zaragoza 81. Y pendientes estamos de las Canarias en la Supercopa Femenina de Básquet. Javi Fernández.
5: 39 segundos, 4 décimas para el final de partido. Valencia 72, Leganés 62.
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1: Hablan los oyentes de la Radio Canaria en el WhatsApp y Telegram, 628-515151, Simon.
4: Buenas tardes, los aficionados nos preguntamos por qué este cuerpo técnico ficha jugadores que llegan lesionados y otros que no dan la talla y los presentan como figuras. Véase Andrés Rodríguez, Asimovic, Sergio Ruiz o Poku, etcétera. Habrá intereses ocultos con los representantes. Buenas tardes, mi nombre es Marcos Callejón. Primera vez que interactúo con ustedes.
1: Bienvenido.
4: Gracias por retransmitir y con esa calidad y no perder acento canario. Arriba la Unión Deportiva, esto no es como empieza, sino como termina. Buenas tardes, ayer sinceramente un punto y calladitos. Hoy la Unión Deportiva Las Palmas a ver qué hace contra el Eibar. Desde Barcelona, viaje de trabajo, escuchándoles. Vamos duro hoy. Decía por aquí también otro oyente que nos enviaba un selfie y nos decía... Pregunta para Mingo Ramas, ¿no cree que deberían de subir un lateral zurdo del filial? Otro mensaje decía, buenas tardes, mucha suerte a la Unión Deportiva Las Palmas. Buenas tardes, equipo de la Radio Canaria. Hola, Juanjo. Oyendo al presidente de la Laguna Tenerife, pienso que el equipo no es de toda la isla, sino de la Laguna. Solo que miren al Granca, que somos todos. Saludos de Seferino. Y saludos cordiales desde ICOT del Alto. Buena tarde deportiva para el equipo de Todo Goles de la Radio Canaria. 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
1: Acercándonos al minuto 19 de partido, Eibar 2, Las Palmas 0. Juanlu.
0: Y sigue la presión de Eibar, que tanto daño le está haciendo a la Unión Deportiva Las Palmas en la salida de balón. Mira, ahora mismo está discutiendo Iñaki con Kirian. ¿Quién baja? ¿Quién no baja? ¿Quién juega por delante? Kirian que discute con Fuster. Más que discutir, bueno, lo que me está dando la impresión es que se están preguntando quién tiene que hacer qué. Y eso todavía me preocupa más que si estuvieran discutiendo, amigo.
2: Pero, sinceramente, está claro que ahora vamos con dos goles en contra en el marcador. Pero sí que es verdad que lo que más me ha llamado la atención es cuando hemos perdido el balón, sobre todo en campo contrario, la poca agresividad o la poca presión colectiva para recuperar ese balón, pues más nos preocupamos de volvernos a reajuntar. Cuando ya vas con un resultado tan adverso y pierdes el balón en campo contrario, pues no es que sea normal, cada club o cada equipo se monta de diferente manera, pero sí es verdad que por lo menos hoy he hecho en falta esa agresividad de querer recuperar la pelota, y luego sí es verdad que en los retornos a Jaime sí es verdad que lo veo, antes hablábamos de lo Iodis, y sí es verdad que en algún retorno sí lo veo un poco descolgado, ¿no? Entonces, yo creo que, yo lo decía antes, que el problema está siendo estructural. Mira, ahora ves a Jesse girando para atrás y dando información. Es decir,
0: espera, que rompe Álvaro. Corta Bonfanti, corner, Mingo.
2: Sí, decía que antes hablabas de Kiria, de Iñaki, que están dándose información o corrigiéndose sobre el terreno de juego. Ahora vemos a Jesse. Quizás que no tengan claro o los coge por sorpresa este 2-0 o le coge por sorpresa el Eibar en algunos movimientos puntuales, pero sí es verdad que el equipo no está cómodo sobre el terreno de juego, ¿no?
0: Ojo al córner que va a botar Guruceta a la izquierda de la portería de José Antonio Caro. Suben con muchos, ¿eh? Balón parado, muchos efectivos dentro del área, la pelota se va cerrando, el rechazo le va a quedar al propio Álvaro por banda derecha, tiene que esperar que su compañero salga de fuera de juego, el centro de Guruceta, el despeje de Bonfanti, ha salido, banda, muy pegadito al banderín de córner, pero por el costado interior, así que saque de banda favorable a Eibar, casi cual si fuera córner, lo va a poner otra vez en movimiento Álvaro Rodríguez, el autor del segundo gol, el madrileño, va a poner la larga, para que intente Guruceta prolongar, se la comieron todos, y estuvo rápido y ágil ahora José Antonio Caro para detener, que busca al contragolpe largo, el sprint de Jesse, no va a llegar Jesse, saque de banda en zona de lateral zurdo para Arbilla, esta es la tuya, en la pública, al correr del 20-40 segundos de la primera mitad en Ipurúa. 2-0 gana la Sociedad Deportiva Eibar. Y además de forma más que merecida.
2: Sí, y no solo... Es que quizás son los 20 primeros minutos donde más ocasiones nos ha generado el rival. No te voy a decir los últimos años, pero por lo menos esta temporada es que nos ha generado bastantes situaciones o aproximaciones de gol.
0: Y con relativa
2: frecuencia. Es decir,
0: cada vez que pasan del centro del campo, yo estoy aquí, la sensación
4: muy
0: de peligro.
4: Muy buen equipo este Eibar, es que juega el muy fútbol bueno, muy vertical bueno. Muy bien, es muy inglés.
2: No, y que saben que, te decía antes, que se ponen líderes, a pensar un poco del Castellón, pero que también es una motivación extra y vienen de una racha de victorias consecutivas que quieren mantener.
0: 5.
2: Y luego si es un equipo que, bueno, que creo que es los únicos 4 futbolistas que pasan de 30 años son los 4 defensas, recuerdo mal.
0: Balón para... Están las palmas en ataque para Taisemi Asiro. Con Pesolesi, Kirian que la pide, frontal de área para él. Bien marcado por Madariaga. Se la pide, recibe de primera Iñaki, otra vez para Kiri. Le cae Madariaga arriba, la pelota para Chu de Fustera. Atrapa John Magunagoitia, la primera y única ocasión de la Unión Deportiva Las Palmas. Ha llegado en el 23 justo. Buena combinación frontal de área desde larga distancia. Desde fuera del área le pegó Manu Fuster. Le salió eso sí centrada. Pero bueno, obligó a ir abajo al arquero de la Eibar. A ver si sirve para despertar.
2: Sí, sinceramente.
0: Error de Garrido. El rechazo le va a quedar para Kirian. Recupera para Las Palmas. Venga, vamos. Un golito que nos mete otra vez dentro del partido. Kirian juega por dentro para Iván Jaime. 2-2 en banda con Jesse. Balón para Jesse. Devuelve para Iván Jaime. Va a encarar a Álvaro Rodríguez. El recorte de... para el centro, segundo palo, gol. ¡Gol! ¡Gol! ¡Gol! ¡Gol! ¡Gol! ¡Gol! ¡Gol! ¡Gol! ¡Gol! ¡Gol! ¡Gol! ¡Gol! ¡Gol! ¡Gol! ¡Gol! ¡Gol! ¡Gol! ¡Gol! ¡Gol! ¡Gol! ¡Gol! ¡Gol! ¡Gol! ¡Gol! ¡Gol! ¡Gol! ¡Gol! ¡Gol! ¡Gol! ¡Gol! ¡Gol! ¡Gol! ¡Gol! ¡Gol! ¡Gol! ¡Gol! ¡Gol! ¡Gol! ¡Gol! ¡Gol! ¡Gol! ¡Gol! ¡Gol! ¡Gol! ¡Gol! ¡Gol! ¡Gol! ¡Gol! ¡Gol! ¡Gol! ¡Gol! ¡Gol! ¡Gol! ¡Gol! ¡Gol

0: Solés y para la Unión Deportiva. Excelente jugada en banda izquierda. Excelente para entre Iván Jaime y GC. Recibió Iván Jaime. Levantó la cabeza después de hacer un recorte sobre Álvaro Rodríguez. Metió un centro que se fue envenenando. Vio como Pesolesi entraba al costado, a la espalda. De verdad, en el segundo palo. Y el tinerfeño en carrera según llegaba. Embocó de primera en la portería de Leibar para cortar distancia. 24 de la primera mitad. Pesolesi nos mete otra vez en el partido. Eibar 2, Las Palmas 1.
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2: Canario, tinerfeño, 19 años, Valentín Alejandro Pesolesi Federico. Puede jugar con Argentina, puede jugar con Italia, puede jugar con España. De momento, quien piensa en él es la Rojita. Pesolesi, meta Las Palmas en el partido, Domingo.
3: Sí, la verdad es que lo que tiene el fútbol, una primera aproximación del equipo y primer gol. Estamos en el día de los laterales, antes fue Álvaro para Leibar, ahora Pesolesi, el lateral derecho Pesolesi. También. Decir que, bueno, no hay mejor manera que meterte en el partido que con un gol. Y vamos a ver si la Unión Deportiva Las Palmas le cambia la cara y afronta el partido de diferente manera. Y aplaca un poco esa presión y esa tensión que había imprimido el Eibar desde los primeros minutos.
2: Segundo el gol pase de Pesolesi, con la Unión Deportiva Las Palmas, el primero en segunda división. Ya había marcado en el partido de Copa Extremadura 3, Las Palmas 1, el 1 de los amarillos lo marcó Pesolesi.
4: Sí, cuando nos eliminó el Extremadura, y creo, fue el 2-1 en aquel entonces, y creo recordar que de cabeza, creo recordar aquel. Bueno, este
5: y espectacular, la Iván Jaime, que mira que aparece en la foto de los dos goles, pero es que en ataque le da muchísimo a Las Palmas, que tiene regate, tiene centro, un gran jugador.
4: Sí, excelente jugador, pero es verdad, ay, que pase otra vez para ganarnos la espalda sobre Álvaro, no llegó Álvaro, atrapa José Antonio Caro, pero claro, luego tiene eso, que no ayuda al lateral, ¿no?
2: Sin vergüenza.
5: Sí ayuda, pero no con la efectividad que necesitaba.
4: Ahí está. Que se lo hiciera cuando estaba aquí. Juega Valentín Pesolesi, intentando romper por la derecha. 26 y medio, 2-1, gana la Sociedad Deportiva Eibar. Estamos todavía en la primera, el pase de Kirin para Iñaki. Iñaki distribuye de derecha a izquierda para Iván Jaime, que recibe solo. Va a encarar, va a pisar área. Un primer recorte, un segundo, le pega, afuera. Esta vez no le pilló. Bueno, la rosca se la pilló, lo que le pilló fue demasiada altura.
2: Bueno, pero ya estamos en otro partido, ¿eh?
4: Ahora, sí.
3: Sí, hombre, está claro que el gol anima las masas y está claro que ese gol reduce diferencia y hace que el equipo se vuelva a meter en el partido y que nos empecemos a acordar a nivel individual de cuál era el planteamiento que se tenía, ¿no? Porque con un 2-0 cambia muchísimo las cosas.
4: Cuidado el pase que le habían ganado la espalda a Pesolesi, tuvo que salir al cruce Bonfanti y va a haber amarilla para Giovanni Bonfanti. Se llevó por delante, creo que es Maguna Celaya, Guruceta. Sí, si no se lo lleva, se va para el área solo. Sí, es justa, es justa.
3: Sí, ha tenido algún problema, balones a la espalda y en disputa con el rival, ha tenido algún problema para ganarlo, ¿no? Y en la anterior, o sea, pues
4: es la segunda amarilla de la temporada de Bonfanti.
3: De como el balón que va con bote, muy parecido al anterior y no es capaz de dominarlo y ni ganarle el espacio ni la zona y el rival pues se la anticipa y en esta ocasión tuvo que derribarlo, ¿no?
4: Eso lo hemos comentado varias veces, nos ganan muchas veces la espalda. Hombre, con la defensa tan adelantada, con balones, con buenos pasadores, nos pueden hacer mucho daño y nos están haciendo mucho daño a lo largo de toda la temporada con esos balones, con tanta distancia entre hasta hacia la portería.
3: El problema es que
4: ahí va el balón, puño fuera, córner, Caro. Córner para Leiva, Mingo.
3: Así que el problema de eso es que se genere jurisprudencia y que todos los equipos que entiendan que por ahí, que por ahí está. Por ahí está la llave, ¿no? Es decir, está claro que hay que remediarlo. Ya decíamos que alguna ocasión anterior nos hizo recordar al partido de Leganés y bueno, hay que trabajar sobre ello y ver si es verdad que los duelos a Bonfanti, al menos en el día de hoy, les está costando, sobre todo cuando hay que correr hacia atrás.
4: Ahí va el córner que va a botar John Guruceta a la izquierda de nuestro arquero, hombre al suelo. De los nuestros no remata nadie, mal sacado. A ver la contra, el pase denso, lo yo dije, bueno para Iván Jaime. Corre Iván Jaime, pero estaba jugando de libero. El arquero John Maguna Goitia para mandar la pelota a saque de banda.
2: En baloncesto, Javi, termina la Supercopa Femenina.
6: Efectivamente, con Valencia Basket 76, Leganés 64, por lo tanto, segunda Supercopa en el palmarés de Elena Buenavida, cuarta ya para Leticia Romero, y por primera vez en una final en la élite, la gran canaria Elena Rodríguez en su primera temporada en la máxima categoría. Por lo tanto, el Valencia Basket, que la temporada pasada hizo triplete, ha puesto el primer paso para repetir este curso.
2: Gracias, Javi.
6: Un abrazo.
2: Valencia Basket, el campeón de la Supercopa Femenina. Seguimos en Ipurúa,
4: donde juega el capitán, juega Kirian. Cambia a banda derecha para Iñaki, caído al costado ahora. Devuelve la pelota para el Candelaria. 21 futbolistas en la mitad del campo de la Sociedad Deportiva Eibar. Juegan los dos medio centro. Iñaki, Kirian, Kirian, Iñaki. Intentaba jugar por dentro Kirian. La pierde, pero ha hecho falta. Sí. Sí, Kirian, sí. Se llevó por delante a John Maguna Zelaya para parar el contragolpe. Bien hecho, por cierto, para evitar el contragolpe de Eibar. Pelota para el conjunto local en campo propio, balón parado.
2: Sí. Acaban de escucharla. ¿Y vas a apuntar algo, Domingo?
3: Sí, yo de menos quizás la presencia más de Jesse en el anterior contraataque. Cuando él recibe, siempre le da claridad al juego de ataque y sobre todo en el juego de espalda. También aquí en la Unión Deportiva Las Palmas se está haciendo fundamental, ¿no? Él le da más tranquilidad, le da pausa, rompe línea, la segunda línea del equipo rival, y no lo estamos encontrando lo suficiente, ¿no? Sobre todo en el juego combinativo, cuando el equipo rival está en repliegue intensivo, yo creo que la presencia de Jesse se nos hace fundamental, ¿no?
2: Son las 6 de la tarde en Canarias. 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Séptima jornada en amarillo. Las Palmas juega en Ipurúa. Juanlu.
4: Llueve, pero llueve menos. Media hora de la primera mitad. Acortó o recortó distancia, como ustedes prefieran. Valentín Pezzolesi, 31 justo. Cumplimos ahora. Sociedad Deportiva Eibar 2, Unión Deportiva Las Palmas 1.
2: En el plantío superamos también la media hora de la primera parte. Burgos 0, Eldense 0. Para las 8 el derbi asturiano. Real Oviedo, Real Sporting de Gijón. Son finales en segunda del domingo. Mallorca 0, Almería 1. Y Real Valladolid 3, Córdoba 1. En el fútbol de la Liga F celebramos la victoria del Costa Deje Tenerife, la primera de la temporada. Hoy Valencia 1, Tenerife Femenino 2. Además, en la segunda federación, los nuestros han hecho esto: Tenerife B 2, Estepona 1, Las Palmas Atlético 0, Badajoz 0, Mijas Las Lagunas 6, Tamaraceite 2 y Albacete B 2, Atlético Paso 2. En la tercera federación, Lanzarote 1, San Bartolomé 1 y Mensajero 1, San Miguel 0. En baloncesto arrancó la Liga ACB con derrota del Canarias. La Laguna Tenerife 80, Casademont Zaragoza 81.
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2: Hablan los oyentes de la Radio Canaria de Todo Goles en Radio en el WhatsApp y Telegram 628-515151. Simon.
5: Buenas tardes, señores. ¿Alguien me puede explicar por qué no es positivo el haber ganado a los equipos de la parte baja? Porque no escucho otra cosa que no sean lágrimas, tristeza y decaimiento del ánimo. Pues les receto que se vean el partido de los de la Isla Picuda contra el Cádiz, que esos empataron y no pudieron ganar a un equipo que está en descenso. Esto por lo visto es lo normal. Grande la Unión Deportiva de Las Palmas. Si hoy empata la Unión Deportiva de Las Palmas, esto sería de cachondeo y de risa, porque repetiría otra vez más los dos equipos canarios el mismo destino. Ángel Luis Herrera, desde Buenavista del Norte, un saludo para todos. Arriba Las Palmas. Me suena esto a este ritmo de un castellonazo, como el Castellón contra el Tenerife. Las cosas como son, a quien se le ganó la espalda no es a Enzo. Pedro Laldeano, viendo la final sub-20 femenina, la Unión Deportiva ya no me transmite nada. Luis desde Fuerteventura, hoy al del Rock and Roll le van a meter un saco de goles. Buenas tardes, Todo Goles. Saludos, gracias por informarnos. Esto es un desastre. Saludos desde la aldea. Pregunta, no, esto ya lo había leído antes. Juanlu, vete pidiéndole al compañero de Tenerife el planning de Primera Federación. Buenas tardes, ¿por qué viste de blanco la UD? ¿Acaso hay alguien del equipo técnico al que no le guste ese color? Pues que cambie de equipo, el nuestro es el amarillo. Buenas tardes, pues está claro lo que nos toca vivir esta temporada con la Unión Deportiva, arrastrarnos por los campos y con suerte salvar la categoría. Una pena, se nos vienen años duros. Buenas tardes, equipazo, no es como empieza, sino como acaba. La Unión Deportiva ganará hoy en Ipurúa 3-4. José López desde Bilbao. Pregunta, hay vida en el banquillo de la Unión Deportiva y buenas tardes, ¿cómo se puede perder la esencia de unos colores? ¿Por qué no viste la Unión Deportiva de amarillo en este partido? No lo entiendo.
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2: 34 minutos de la primera parte en Ipurúa, Eibar 2, Las Palmas 1. Juanlu.
4: Qué bien lo ha hecho ahora Javier Martón. Para el contragolpe del conjunto local, que hemos, eso sí, evitado, obligándolos a tocar atrás. Anaya Arbilla tocando de primera para Elge Zabal, en posición de central, el balón al medio para Aduares, al que hemos conseguido frenar en los últimos minutos. Otro balón largo a la espalda de Iván Jaime. Cuidado que se lo lleva Álvaro, cuidado Álvaro. Álvaro frontal de área, toca David Martón, ¡córner! Tocó la pelota en Alex Suárez para salvar el tercero de Eibar. Metió el muslito Alex Suárez, porque si no Javi Martón ya iba a fusilar por arriba la portería de un José Antonio Caro, que ya iba bajando su cuerpo para tapar abajo. Uf. Está haciendo mucho daño por ese costado.
3: Aquí se cambia lo Yodis, va siguiendo a Ares y bueno, la profundidad de Álvaro, pues aquí Jaime sí.
4: Está haciendo mucho daño Álvaro también,
3: sí. Sí, pero tú lo apuntabas, claro, que en el perfil derecho es donde más problemas nos están causando, el perfil derecho de Eibar, y bueno, en esta ocasión estuvo acertado Alex Suárez llegando para repeler el remate que hubiera supuesto el tercer gol, ¿no?
4: Ojo al córner que va a botar John Guruceta. Hay de todo dentro del área.
3: La Unión Deportiva algo ha mejorado, ¿no? Sobre todo en el control de balón después del gol. Yo creo que es, ha despertado un poco y sí es verdad que ya no en exceso, pero sí que algo ha mejorado.
4: El remate se fue muy por encima, el remate de Anais Arbilla, muy por encima de la portería de José Antonio Caro. 36 de la primera, esta es la tuya, la pública, la radio pública de Canarias. 2-1 gana el conjunto local. Nosotros que intentamos jugar también ahora en largo, a la espalda de los defensores, demasiado largo el pase de Caro, como la anterior a Gesé, ahora a Pesolesi, así que de banda. Banda para ellos en su perfil izquierdo defensivo, para Bernat. Bernat juega a la espalda de Pesolesi con Javi Martón, cortó Pesolesi, a ver si podemos mantener la posición de un balón largo que va, cortó Arbilla, la pelota de la mano de Alex Suárez de forma involuntaria estaba de espalda de forma involuntaria, pero es falta. Falta favorable, amarilla. ¿Por qué? Pues no entiendo yo esta amarilla Alex Suárez, o sea, pase en profundidad, Alex está de espalda, efectivamente la pelota le da de forma involuntaria en el brazo. Pero oiga, no tiene un ojo en semejante parte para verla.
3: Sorprende que él no.
4: No entiendo esta amarilla. No entiendo esta amarilla. No sé.
3: Yo creo que, pues que el bote no lo controlaba y abre la mano. Si es verdad que él luego.
4: Cuidado, ellos van a atacar otra vez. ¡Fuera! Maguna Celaya tocó en creo que en Giovanni Bonfanti corner. Mingo decía.
3: Sí, que creo que la tarjeta es justa, él tampoco lo protesta, ve cómo no va a controlar el bote, el rival se le va por el lado izquierdo y abre la mano. Entonces
4: el balón abre la mano, pero no está viendo el balón.
3: Pero lo intuye.
4: Esa es la sensación
3: la sensación de que intuye. Él no protesta y eso sí que me sorprende. Bueno, ¿no?
5: Entre Bonfanti y Loyodis tienen un lío
4: tremendo, pero tremendo. Ojo al córner.
2: Cuarto córner del partido, todos para el Eibar.
4: Todos para el Eibar. Acción ensayada, balón para Garrido. Garrido que devuelve el centro, despeja arriba Bonfanti, pero no teníamos a nadie arriba. A Duárez que la baja, línea de tres cuartos. Atrás. Se apoya en Bernat, que se había quedado cerrando, último hombre del Eibar. Se coloca otra vez el conjunto local. Garrido, el pibe, dorsal 30 por encima de los profesionales. Llevando el timón junto a Madariaga del juego de Eibar. Unai Elguezábal, campo propio de Eibar, se apoya de primera otra vez en Garrido. Garrido, otro pase en profundidad a la espalda de Enzo.
0: para el recorte de Javi Martón. Llegó Bonfanti para cortar. Saque de banda favorable al conjunto del Calmingo. Esto, sí, esto hay que pararlo de alguna forma. Esto hay que pararlo de alguna forma. Yo no sé si...
3: Están incidiendo en este perfil, eso sí está, sí que está claro. No sé si de aquí hacia atrás era uno de los perfiles preferidos de ataque de este Eibar. Lo que sí está claro que entienden que como diríamos vulgarmente, que por aquí está el queso. Es decir, que por el lado derecho donde más problemas, exacto, donde más problemas íbamos a tener, y así han encontrado al menos uno de los goles, ¿no? Y es bueno, como vemos, han tirado 3-4 saques de banda desde el mismo lado del hoyo 10, porque por ahí están intentándolo y mucho.
0: Yo no sé qué se puede hacer, pero o paramos esto. Hombre, el mister, o vamos a volver a pagarlo. O sea, a mí se me ocurre, por ejemplo, yo no soy entrenador, pero por ejemplo, por dar ideas, una línea de 5 atrás, no sé cómo lo verías tú.
3: Bueno, yo lo que vería es lo que hayan trabajado. Es decir, yo creo que de aquí hacia atrás el equipo no ha jugado con 3 centrales. No sé si es que no lo consideran una opción. También es verdad que cuando utiliza un futbolista como lo yo dije en ese perfil, es porque lo vas a utilizar por dentro y prácticamente no en el juego ofensivo no ha participado. Es decir, que es un lateral, claro, al uso normal, y no es una posición en la que él se esté acostumbrado, al menos que yo sepa de aquí, de la Unión Deportiva, hacia atrás, claro. ¿no? No lo sé, pero sí es verdad que sí que sorprende, porque cuando hay muchos equipos que utilizan a ese futbolista porque en el juego de ataque lo meten por dentro para generar superioridad numérica, claro, pero no es el caso de Loyodi, ¿no?
0: En absoluto. Anais Arbilla tocando el banda izquierda para Bernat vuelve para Arbilla, jugando a Leibar en su zona defensiva. El Gezábal más a la derecha para Álvaro, sobre la línea de cal de banda. A Duare, ojo que va a poner la moto. 2-2 en banda. A Duare atacando otra vez por ahí. Álvaro Rodríguez encarando a Enzo. Álvaro, posición de extremo. Busca el centro. Jugando de espalda, hombre, al suelo. El balón otra vez para Álvaro. Pedían penalti. Dice el colegiado que no. Caía Guruceta con Alex Suárez. Ahora viene la contra de la Unión Deportiva Las Palmas.
3: Bueno. Aquí vimos una situación clara. Recibe Álvaro, juega por fuera con Are y coge a Loyodis a muchos metros. Luego lo dobla, no lo sigue Jaime y de nuevo se vuelve la situación de 2-1. Es decir, que yo creo que son situaciones del juego que se están viendo claras, ¿no? Que sobre todo en este perfil, situación de 2-1, que en una de las veces nos costó un gol.
0: Pero a mí lo que me sorprende,
3: y van alternando la profundidad tanto Ares como Álvaro, y ahí sí que estamos teniendo algún problema. No tenemos el control del juego. Sí es verdad que cuando tenemos la posición como ahora, ellos retornan y se meten en bloque bajo. Ahí estamos teniendo una circulación muy lenta. Y bueno, yo creo que lo mejor de la Unión Deportiva Las Palmas en estos 40 minutos ha sido el gol, ¿no? Hay un centro lateral y afortunadamente apareció por ahí Pesolesi y redujo la distancia en el marcador que estaba haciendo hasta el momento, justa por las ocasiones que ellos están generando.
0: Juega Bonfanti en campo de la Sociedad Deportiva Eibar. Ya hemos cumplido el 42-3 para llegar al descanso. Manu Fuster entrando por banda izquierda, busca el centro, corta Nay Servilla arriba. El veterano central, cuidado al contragolpe que puede montar el conjunto local, bien recuperado por Enzo Loyodi, bien tapado. Kirian, Iván Jaime para Manu Fuster, jugando de espalda, le roban la pelota, no está fino Manu hoy. Pelotazo largo para Martón, que nos ha dado la espalda a los dos centrales. Martón que protege, Martón que se va al suelo, pide falta. No la hay. Y ahora la pedíamos nosotros y tampoco la hay. O en la contra, para Iván Jaime.
3: Sí, pero
0: Jaime de primera.
3: Muy fácil, recuperan en su área, desplazamiento largo. Y ya nos genera un problema en uno contra dos, porque estaban los dos centrales.
0: De un pase largo.
3: El pase largo están para eso, pero sí es verdad que no nos puede sorprender, ¿no? Cuando estamos dos centrales contra un único delantero rival.
0: La perdió Gessé en ataque ahora. El despeje de la saga le va a caer a Alex Suárez, el separador en ambos terrenos de juego. 43.5. 1.5 para el final. 2-1 gana Leibar. Para el final no, para el descanso. GC para Millasiro frontal de área. El despeje de la saga, saque de banda para la Unión Deportiva. Perfil derecho, la pone rápido Iñaki. Devolución de Alex para Iñaki, Las Palmas en ataque. Iñaki buscando compañeros de marcado, no se mueve nadie. Todo el mundo la quiere al pie en este equipo.
4: Giovanni Bonfanti. Avanza con el esférico. Se la pide Iván Jaime, que se desgañita, dándole gritos al central italiano. Balón para Giovanni Bonfanti. Bonfanti buscando compañero de marcado. A esa velocidad no vamos a hacer daño. Lo hemos repetido hasta la saciedad. Hasta la saciedad. 44 segundos para llegar al descanso. Más lo que prolongue Salvador Lax. Cuidado que la pierde Kiria. Cuidado que la pierde Kiria. Y de fuera de juego se va Martón solo. Se va Martón solo. Mano a mano con nuestro portero Martón. ¡Mano! ¿Para dónde, Caro? ¿Para dónde, Caro? La perdió Kiria. Con Madariaga. En Madariaga vio adelantado a Martón, pero en campo propio. No había opción al fuera de juego. Se la dio. Le dijo: toma, lúcete, marca tú el tercero. Se fue directo a por Caro y en el mano a mano sacó la pierna derecha abajo salvadora José Antonio Caro para salvar del tercero a la Unión Deportiva. Y espérate que sigue el ataque. A Duárez por la derecha. A Duárez pisa área, busca el recorte, la pierde con Enzo. Muy bien, Enzo. Muy bien, Enzo. Tres de prolongación. Tres de prolongación, lo que tendremos. Ahora la pierde Fuster. Balón atrás para Caro, se la quita de encima Caro.
2: Hay gol en segunda división, gol del Burgos en el plantío. Burgos 1, Eldense 0.
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4: Cuando lo... ojo otra vez al pase para... para Álvaro, que no vuelve a romper. Álvaro dentro del área. ¡Fuera! ¿Pero esto qué es? Pero es que esto no lo ve nadie, por Dios. Una auténtica autopista. Una auténtica autopista toda la primera mitad.
5: Pero es que ellos no fallan un pase en largo, ¿eh?
3: Sí, pero bueno, es una tremenda. Y que es que nos coge despistado también, ¿sabes? Nos tapamos el pase por dentro y bueno, la anterior pérdida de Kiryan nos cogen una circulación muy lenta, hay una pérdida y desde que recuperan intenta buscar la... Fíjate que la anterior fue una recuperación en el área y buscaron largo la espalda de centrales, y esta fue una recuperación en el medio y buscan de nuevo rápido, una transición rápida, la espalda de nuestros centrales y se planta delante de nuestro portero. Es decir, que tienen claro la idea de juego o al menos el planteamiento del partido, y a nosotros parece que se nos ha enrocado un poco la idea, que es lo que buscábamos, y ya no solo los goles, porque estamos a un gol solo, sino el propio partido no... El equipo parece desestructurado y que no tiene la idea de por dónde atacar y cómo hacerle daño a este Eibar.
4: Intentaba la dejada a mano Fuster, el despeje de la saga va a quedar para Valentín Pesolesi, que la va a dejar salir de banda, se los había dicho, ¿verdad? Tras de prolongación. Sí. Cumplimos ahora el 47, pues nos quedamos solos.
2: Yo aplaudo a Caro, ¿eh? Que en el mano a mano con Martón, vamos, cómo se lo ha aguantado, ¿eh? Muy
4: Paradón.
2: Bien,
4: Caro. Muy bien, Churripi. Balón para Bonfanti, jugándosela de último, cuidado peligro, teniendo que dar atrás ante la presión de Aduárez, tocando atrás para José Antonio Caro, que está sosteniendo la Unión Deportiva Las Palmas. Iñaki distribuye hacia la izquierda para Kiryan de primera, vaya pelota perdió Kiryan, que pudo costar carísimo. Cuando lo hace bien lo digo, cuando lo hace mal también lo digo, vaya error, por Dios. Ahí avanza el capi de la Unión Deportiva Las Palmas, en divisoria de ambos terrenos de juego, le tiraba el desmarque, pero vuelvo a lo mismo, y ustedes dirán que tío más pesado, pero es que esa velocidad de circulación de balón es no se puede hacer daño, es que no se puede. Iñaki para Pesolesi en profundidad para Millasiro, a ver si llega, y evita la pelota, salga, lo llegó Millasiro para Pesolesi, otra vez banda derecha, nos quedan 10 segundos para el descanso, otra vez, mire, vamos a colgar esa pelota. El japonés que busca de zurda, bueno, un pelín largo, atrapa abajo. Bueno, atrapa el primero arriba y se va abajo, Maguna, Goitia, y ahora sí hemos consumido los tres. Ahí escuchen. Ahí está, el tercer pitido del colegiado. Periodo de descanso en Ipurúa, llegamos al Ecuador de este envite y lo hacemos con la victoria momentánea de la Sociedad Deportiva Eibar por 2-1. Miren, resumirles esta primera mitad es contarles que hemos visto en el 85% de la primera mitad un equipo muy superior al otro, con las ideas bastante más claras, sabiendo a qué jugar, sabiendo cómo hacerle daño al contrario y siendo, insisto, mejor que la Unión Deportiva Las Palmas. Se encontraron en menos de 10 minutos con dos goles. Se trabajaron y lo consiguieron, dos goles en menos de 10 minutos frente a un espejismo que fue la Unión Deportiva Las Palmas. Después de acortar distancia en una contra, duró 10 minutos. Ese espejismo duró 10 minutos. Otra vez tomó la rienda. El Eibar ha tenido multitud de ocasiones que entre la mala puntería y un excelente José Antonio Caro han evitado que el marcador sea aún más grande. Lo mejor que le puedo contar a esta hora de la tarde es que el resultado es lo mejor a esta hora para la Unión Deportiva Las Palmas, visto la primera mitad, pero también, como les digo, siempre queda toda la segunda para darle la vuelta a eso, pero para eso hay que corregir muchos problemas, sobre todo la autopista tremenda que tenemos sin policía en nuestro perfil izquierdo. Entra y sale quien quiera, entra y sale como quiera de ese costado de los futbolistas del Eibar. Descanso en Ipurúa, Eibar 2, Las Palmas 1.
2: Con este marcador, Las Palmas sería undécima con 10 puntos, los mismos que tenía antes de que arrancara este partido, y en la diferencia de goles ya ofrece un menos 1. El Eibar estaría ocupando ahora mismo la cabeza de la tabla, líder con 18 puntos y celebrando, esperemos que no al final del partido, celebrando ahora mismo la sexta victoria de la temporada. Eibar 2, Las Palmas 1, descanso y toda la segunda parte por delante para arreglarlo. Mingo Ramas, mister, ¿qué te ha parecido este primer periodo?
3: Bueno, el partido se inicia con un muy mal arranque del equipo amarillo. Encajamos dos goles más dos ocasiones que pudieron haberlo sido también en los primeros 10, 13 minutos, si no mal recuerdo. Un Eibar muy profundo que recupera e intenta transicionar rápido allá donde sea capaz de recuperar el balón. Alguna diagonal desde Arbilla en el inicio que ha ido a menos. Y luego buscando situaciones de dos contra uno, sobre todo como venimos hablando durante todo este primer tiempo con Álvaro y Ares por la derecha, que le da el fruto de uno de los goles. Yo creo que lo mejor de la Unión Deportiva Las Palmas es el resultado, que nos mantiene vivos, el ser capaz de hacer un gol en un mal partido. Y creo que solo nos queda mejorar, porque de lo que hemos hecho de aquí hacia atrás, pues muy poco positivo se puede sacar que no sea este resultado corto que nos pueda dar la ilusión que en una segunda mitad mejorable el equipo pueda ser capaz de empatar. Lentos en el juego ofensivo, no somos capaces de encontrar el espacio y bueno, a raíz de una situación de uno contra uno de Jaime en perfil izquierdo con centro y llegada del Hoyodis, pues hace que todavía mantengamos las esperanzas de cara a esta segunda mitad.
2: Muy bien. Eibar 2, Las Palmas 1, tiempo de descanso. Y los oyentes que dicen WhatsApp y Telegram 628-515151. Simon.
5: Pues muchísimos mensajes que nos escriben por aquí. Decía, este míster no puede poner al chico francés de lateral izquierdo. Entonces jugamos con uno menos. Enzo es imprescindible en el centro del campo, opinaba otro oyente. Buenas tardes, pero este entrenador no se da cuenta que lo dice no es lateral y que el Eibar lo sabe y por eso nos está entrando tanto por ahí. Buenas tardes, menos mal que nos quedan ustedes, equipo de Todo Goles Radio, para animarnos, porque si esperamos alguna alegría de esta Unión Deportiva, la llevamos clara. La clave de este partido es fácil, el Eibar tiene un entrenador que sabe manejar un equipo y el nuestro no tiene ni idea de trabajar un equipo. Buenas tardes, mal resultado. Si bien la Unión Deportiva estaba casi en cuadro por las bajas, no hay que olvidar que el director técnico no es una maravilla. Errores tras errores, así no se puede aspirar a nada, decía Sarmiento. Desde hace 3 años fichamos a entrenadores que no están preparados. Eso es lo que hace Miguel Ángel, eso es lo que le gusta a él. Está claro que no hace el fútbol callejero, el otro fútbol. Vamos Eibar a por Las Palmas, 3 puntos ya escuchando la radio. Un saludo de Ana. Y el lunes a ganar al Córdoba. Vamos Tete. Hola equipo, pregunto, ¿no creen que la Unión Deportiva debe olvidarse del ascenso este año? Porque no tenemos nada, ni defensas, ni centro del campo, ni nada. Todo lo que ha llegado no mejora nuestra cantera. Mejor sacar un buen equipo para el próximo año. Más mensajes, 2-1, queda partido, buscar el empate. Un saludo a todo el equipo de Todo Goles. Hola equipo de Todo Goles, esto es lo mismo como contra el Girona. La Unión Deportiva un equipo sin reacción y el sistema del míster es muy lento. Ya vamos 2-1. Pero nos caerán algunos más, en 6 minutos 2 goles. La Unión Deportiva no compite. Pesolesi fue desde Madrid, a ver si alguien puede decirlo. Por cierto, la voz tan radiofónica que tiene Mingo es para que le hagan contrato de por vida. Más mensajes, buenas tardes. En serio, no tenemos laterales derechos, no tenemos velocidad, insulsa posición, los extremos no ayudan. La Unión Deportiva Las Palmas debería utilizar una de las equipaciones de los equipos que se unieron. A mí me gusta el del Real Club Victoria, arriba de ellos. Esta defensa es una coleadera. Por favor, traigan de comentarista los partidos a Pedro Reyes. Le daría mucha vidilla. Enzo no defiende en el medio campo, del lateral. Peor es este entrenador, es lo que quiere Mar para manejarlo. Yo creo que los vídeos de que nos enseñaron del gran Bonfanti eran todos de inteligencia artificial. Lo presentaron con un como un central increíble y efectivamente hay que ver lo increíblemente malo que es, por Dios. Buenas tardes, Ramón desde la aldea. Hoy nos clavan 6 goles. Las bandas de Las Palmas es una coladera, un centro del campo que no genera nada de juego ni corta un balón. Esto me hace recordar la época de Quique Setién. Si tenemos una defensa muy adelantada y no tenemos el balón, el barco se nos hunde. ¿Kirian está para jugar, sinceramente? He preguntado a otro oyente. Por favor, Kirian y Fuster fuera a jugar fútbol sala. Nos están matando a balones largos, cuando se supone que la defensa lo tiene más fácil para despejarlo sin controlar. Como en todos los partidos, el equipo contrario con más intensidad y muchísima más velocidad. No tenemos entrenador, no sabe, no quiere o no le hace caso. Nos cogen la espalda porque en el centro del campo no defienden correctamente. El juego de Las Palmas es lamentable. Necesitamos un cambio en el banquillo, la banda izquierda, un coladero. Otro oyente decía, Las Palmas puede dar por bueno el resultado con todo lo que ha fallado Leibar. Partido abierto para la segunda parte. Buenas tardes, Juanlu. ¿Por qué cuando el grande de Kirian tuvo esa inadmisible pérdida no te mordiste la lengua? Y solo pido un poco de fe. La cosa no es cómo empieza, sino cómo termina. Pío, pío.
2: Muchísimas gracias a todos por hacer la radio con nosotros. Si se animan, ya saben, WhatsApp y Telegram 628-515151. Hay 5.600 espectadores en el estadio de Ipurúa, 5.600 espectadores viendo el de momento Eibar 2, Las Palmas 1. Tiempo de descanso en suelo armero.
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0: 30 minutos sobre las 6 de la tarde en el archipiélago canario, la Radio Canaria, todo goles en radio, contándoles la séptima jornada del fútbol de segunda división en amarillo, con la Unión Deportiva Las Palmas jugando esta tarde ante la Sociedad Deportiva Eibar en Ipurúa. El partido en el descanso, Eibar 2, Las Palmas 1, algo nuevo, Juanlu, antes de que arranque la segunda parte.
1: No, que ha funcionado y sigue funcionando el riego por aspersión, que no ha calentado a nadie, aunque ahora han salido todos los suplentes de Eibar a pelotear. Ahí vemos a Iván Gil y a Pejiño con el resto de sus compañeros, y que nos han dado varios datos a través del videomarcador, con un 2-11-3 en remates en la primera mitad. Dato muy favorable, evidentemente, a Eibar. El público que comienza a retomar su localidad después de refrescarse con su cafecito o su botellita de agua en el periodo de descanso. Insisto, esperamos la salida de protagonistas ya para la disputa de la segunda mitad.
0: Recuerden que en el descanso Eibar 2, Las Palmas 1. En el descanso también en el plantío, Burgos 1, Eldense 0. Para las 8 queda el derbi asturiano entre el Real Oviedo y el Sporting de Gijón en el Carlos Tartiere. En el fútbol de segunda son finales en el día de hoy: Mallorca 0, Almería 1 y Real Valladolid 3, Córdoba 1. Fútbol de Primera Federación, grupo primero: Barakaldo 3, en Real Avilés 3, Ourense 0, Casereño 0, Mirandés 1, Unionistas de Salamanca 0. Son finales, están en marcha las segundas partes del Mérida 1, Logroñés 3 y Pontevedra 1, Ponferradina 1. En el grupo 2, un final: Europa 1, Rayo Majadahonda 0. En marcha la segunda parte del Antequera 0, Real Jaén 0. En marcha el primer periodo del Teruel 0, Huesca 0. A las 7 y media, Real Madrid-Castilla Alcorcón. Segunda Federación, grupo 4, Tenerife B 2, Estepona 1, Las Palmas Atlético 0, Badajoz 0 y Mijas Las Lagunas 6, Tamaraceite 2. Hay que viajar en el tiempo hasta 2021 para ver al Tamaraceite recibiendo 6 goles. En aquella oportunidad fue también en la Segunda Federación visitando al Estadio Romano.

0: Y le esperaba el Mérida, que le ganó 6-1. Hoy ha caído 6-2. En marcha Puente Genil 0, Marbella 0, Antoniano 0, Ciudad de Lucena 1, Atlético Central 1, Sevilla Atlético 0 y Recreativo de Huelva 1, Jerez 0. Grupo 5, punto para el Atlético Paso. Los verditos han sumado hoy en la Ciudad Deportiva Andrés Iniesta. Albacete, Atlético Albacete 2, Atlético Paso 2. Terminaron en este grupo Atlético de Madrid C 2, Real Madrid C 0, Talavera 2, Valladolid Promesas 1, Real Ávila 1, Getafe B 0 y Salamanca 3, Real Sociedad Deportiva Alcalá 0. En marcha el Puerto Llano 0, Tordesillas 0 y Navalcarnero 1, Conquense 1 en este grupo 5 en el que está el Atlético Paso. En la tercera federación, Lanzarote 1, San Bartolomé 1 y Mensajero 1, San Miguel 0. En la Liga F hoy ganó el Costa de Tenerife, la primera victoria del curso. En la quinta fecha, Valencia 1, Costa de Tenerife 2. Al minuto 100 tuvo que esperar el conjunto tinerfeño para celebrar esa victoria con el gol de Carlota. Puntos para el Costa de Tenerife 3 y vuelta a casa. Athletic Club de Bilbao 3, Atlético de Madrid 2 y Sevilla 0, Eibar 1. Son también finales en la Liga F. Está en marcha el Deportivo de A Coruña 1, Español 1. En la Primera Federación Femenina, hoy Tenerife B 3, en Real Madrid B 1 y Casereño 2, en Real Unión de Tenerife 0. Y además arrancó la Liga ACB con derrota del Canarias en el estreno de Jack Alakovic. Hoy en el Santiago Martín, La Laguna Tenerife 80, Casa de Mon Zaragoza 81. 6 de la tarde y 34 minutos, volvemos a Ipurúa, donde se está preparando todo para la segunda parte de este Eibar 2, Las Palmas 1, Juanlu.
1: La primera pelota arranca, la segunda mitad, la primera pelota ha sido para la Unión Deportiva Las Palmas, ya ha puesto José, el balón en movimiento tocando atrás. Primeros 15 segundos de esta primera mitad, el pelotazo largo que va a cortar a Nay Jarrilla, arriba, le va a caer a Alex Suárez, que la va a dejar salir a la altura del banquillo de Rubén de la Barrera. La pone Alex Suárez en movimiento, a ver qué ha corregido el míster, o que va a intentar, o que ha intentado corregir el míster en periodo de descanso. Ha sido nefasta la primera parte, insisto, lo mejora el resultado. Cuidado al error en la salida de balón del arquero, le va a caer el balón a Guruceta, Guruceta que le toca para Duárez, otra vez nos ataca por ese perfil, el centro, corta Bonfanti. Bonfanti en área propia de la Unión Deportiva Las Palmas, intenta salir en velocidad, en profundidad con Manu Fuster. Y no sé si habrá tocado tres balones en el partido de hoy, absolutamente desconectado. Bueno. Balón para Leibar. Sí, Mingo.
2: No, y así tampoco es que haya aparecido mucho en ataque.
1: Tampoco.
2: El juego ofensivo nuestro yo creo que fue por el perfil izquierdo con Jaime, alguna aparición de G6 y luego el remate de gol. Es decir que no hay tampoco muchos argumentos. Bueno, Manu Fuster tuvo un tiro fuera del área también.
1: Ah, sí, antes del gol, justo sí. Antes del gol. Sí. Sale Iñaki en velocidad, intenta buscar en velocidad también a Gese. Gese le pega de larga distancia y le pega flojo, atrapa fácil abajo Yomna. Maguna Goitia, que busca a sus centrales abajo para que salgan jugando desde atrás. El Gezabal, Unai el Gezabal la lleva por dentro para Edo. A Duárez que le había ganado la espalda a Iñaki. Ahí está rompiendo a Duárez por la derecha. Vaya año nos están haciendo hoy. Encuentra Álvaro, el centro de Álvaro. Despeja Iñaki, ojo que va a quedar el frontal de área otra vez para Duárez. Menos mal que le quedó para la pierna mala. Encuentra Madariaga, los dos autores de los goles de Leibar. Madariaga al costado izquierdo para Bernat. Bernat para Martón. Martón devuelve. Salva Pesolesi. Salva Pesolesi el intento de pared. Ha salido mejor el Leibar y se lo estoy diciendo en el minuto 2.
2: Sí, pero bueno, es que
1: igual me estoy adelantando.
2: Se está repitiendo lo de la primera mitad, es muy fácil con una simple.
1: Eso iba. Es que esta peli ya la vi.
2: Sí, bueno.
1: Esta peli ya la vi.
2: Y ellos en la salida de balón de la Unión Deportiva fijan Garrido y Mada, fijan a Iñaki y a Kirian. Y luego sí es verdad que Miyashiro, que es el que de dentro afuera aparece, atrae a Arbilla y quizás ese espacio se puede aprovechar. O sea, yo creo que hay que un poco analizar los movimientos de ellos para encontrar el espacio o el hombre libre que en el juego de posesión nuestro, que es lo que más nos gusta hacer, pues tenga más posibilidad de éxito.
1: A punto de encontrar el 4 de la segunda mitad en la tuya, en la radio pública de Canarias, empujando hoy de blanco, pero como siempre de amarillo. 2-1 gana Leibar, a ver si derta esta nuestra Unión Deportiva Las Palmas. absolutamente desenchufada. Alex Suárez buscaba por dentro, error en la entrega a Duárez. Joder, vaya partido se está marcando este tío. Se va de tres, ojo a Duárez, solo le queda Bonfanti. Se puede ir por el medio a Duárez. Se atrevió con el quinto y el quinto fue el que se la quitó. Que fue Enzo Loyodis. Si le sale eso, nos vamos de aquí hoy. Balón para Kirian, separadora de ambos terrenos de juego. Encuentra atrás a Alex Suárez. El de Tamaraceite recibe de Candelaria, distribuye para el francés. Para Enzo Loyodis, este con Iván Jaime, muy pegadito, muy solo.
2: Bueno, la diferencia en que ellos, las transiciones rápidas que hacen ellos, las que hemos tenido nosotros, es que se han encontrado muchas veces encarando nuestra línea de cuatro con mucho espacio por detrás. Y yo no recuerdo ninguna vez.
1: Vale, entonces que irían fuera. Nuestras transiciones son cualquier cosa menos rápida.
2: Ya, pero bueno, no hemos encontrado el espacio.
1: Lo intentó Kirian ahora de frontal de área, le salió fatal el tiro al capitán, pero bueno, nunca está de más pegarle. Juega el largo ahora Leibar, buscando arriba Javi Martón. Cuidado, lo fácil que ganó la pelota. Arriba Guruceta sobre Pesolesi. Pesolesi que se lleva el rechace. La pierde Millaciro. Ataca Leibar por banda izquierda. Cuidado que tienen un 3 para 2 ahí. Bernat que no se atrevió a jugar. Juega con Anay Arbilla. Se separó durante ambos terrenos de juego. 4 y medio de la segunda mitad. 2 a 1 sigue ganando Leibar. Intenta cambiar para Álvaro. Álvaro dejaba de cabeza para Duárez. A Duárez dentro del área con la marca de Bonfanti que lo está empujando. A Duárez que se tiene que venir atrás. Se marcha de dos otra vez. Vaya recital. El balón para Madariaga. Madariaga busca el centro. Ojo que está solo. Javi Martón. Menos mal que la pelota se le quedó corta para el remate de cabeza. Atrapa fácil. José Antonio Caro.
2: Ellos tienen a Martón que quizás es más rápido que Bautista que tienen en el banquillo, que a veces también es de la partida y es un futbolista más referente, más físico, más acercándose a lo que es el delantero vasco de toda la vida, ¿no? Y tanto uno como otro lo están haciendo bastante bien en lo que va de competición.
1: Ojo la falta de Bonfanti. Digo ojo porque ya tenía cartulina amarilla. No va a haber la segunda porque es falta peligrosísima, favorable a Leibar. Absolutamente frontal al centro de la portería que defiende José Antonio Caro a unos 4 o 5 metros de la semiluna del área.
3: Le ha perdonado la amarilla, ¿eh?
2: Sí. Sí, veces que esta Unión Deportiva.
1: El directo parecía sí, ahí.
3: La expulsión más bien, ¿eh? Porque le pisa abajo.
1: ¿Sí? Ah, vale. Aquí parecía una patada. Falta, sí, pero no para cartulina, pero bueno, si lo pisa abajo. Ustedes que tienen esa oportunidad de verlo, pues se la ha perdonado entonces. Arbilla se pide la pelota. La barrera de la Unión Deportiva Las Palmas va a quedar justo en la frontal de la grande, pero justito en la frontal de la grande. Son 6 los minutos que cumplimos de la segunda mitad. Se la pide el veterano, se la pide el capitán, se la pide Arbilla. Él solo junta balón. Le va a pegar directamente a portería. Ojo con la ocasión. El balón está en una muy golosa y Barbilla contra la barrera, córner favorable a la Sociedad Deportiva Eibar. A la izquierda de la portería que defiende José Antonio Caro.
0: Quinto córner, todos para la Eibar.
1: Todos para la Eibar, todos. Guruceta será el que ponga ese balón en movimiento. Síguese la tuya, la radio pública de Canarias, sufriendo hoy. 2-1 gana la Eibar.
2: Sí, lo más importante es no encajar el tercero porque nos da la posibilidad.
1: Seguir con vida, claro. Exacto. Seguir con vida. El balón se fue paseando. Se la llevó Jesse, sesión de lateral derecho. Jesse que sale el sprint, va a llegar ante Garrido, se la va a quitar, aunque el último en tocar ha sido Garrido. Saque de banda para la Unión Deportiva a la altura del banquillo de Joaquín Arambarri. Balón, estoy mirando a la gente que está calentando. Ahí calentando en banda. 5 efectivos de la Unión Deportiva Las Palmas. Está calentando y esté Sandro. Son los que diviso por aquí. Andrés también, el central. Andrés también. A ver quién más puedo ver por ahí. Elías. Elías es otro y me falta uno.
2: Iván Medina.
1: Juega la Unión Deportiva Las Palmas. Balón para Alex Suárez. Campo de Leibar. A punto de cumplir el 8 de la segunda mitad, Giovanni Bonfanti. El Eibar que aguarda atrás con suma tranquilidad. porque Las Palmas esa velocidad no le va a hacer daño a nadie. Bonfanti que buscaba por dentro, roba la saga, le queda lona a Kirian. Kirian se lleva con Iñaki, el rechace. Iñaki buscando distribuir, encuentra otra vez al capitán por dentro, Ibakiri. Quiri distribuye a la izquierda para Manu Fuster. Recibe en posición de extremo, el centro de Manu Fuster al segundo palo. El remate de cabeza de peso, Lesi atrapó abajo Maguna Goitia. Que bien la ganó Valentín Pesolesi por arriba.
2: Sí, tiene automatizado el... Cuando entramos por el perfil izquierdo, él pisa área, ¿no? Como a zonas de remate y mira, quizás son de las ocasiones más claras el gol y esta que hemos tenido.
1: Que suya también, las dos más claras, el gol y esta, las dos más claras que hemos tenido son de nuestro lateral derecho.
2: Exacto, se concentra desde el lado contrario. Bueno, no tiene nada que ver, los laterales hoy en día son muy ofensivos, ¿no? Pero...
1: El otro que está calentando no es Iván Medina, es Asimovic. Es Asimovic que todavía no ha debutado.
2: Bueno, Asimovic. No lo conocemos.
1: Juega Garrido. Garrido distribuye la pelota al costado derecho, donde va a recibir el lateral Álvaro Rodríguez. Álvaro devuelve la pelota al medio zona de centrales de ellos. Aparece Madariaga. Buen partido también de este.
2: Sí, ellos
1: excelente
2: están,
1: medio centro.
2: Ellos también están con la incertidumbre de que el resultado es corto, que Las Palmas, Las Palmas tendrá que despertar en 45 minutos y han puesto otra vez una marcha más a cómo terminaron la primera mitad para intentar hacer un tercer gol.
1: Ojo que nos atacan por banda izquierda, Guruceta. Uy, buscaba el recorte sobre Alex Suárez, enorme Alex que no cayó. En el amague, el balón para Duárez en línea de tres cuartos, queda Iñaki tendido en el terreno de juego. No ha hecho falta, le quitaron la pelota con total limpieza a Iñaki. Levántate, se levanta Iñaki, balón otra vez para Leibar. El público que intenta meter otra vez a su equipo en el partido. La pide Guruceta, posición de extremo. Guruceta, le están tirando el desmarque, no puede con Valentín Pesolesi en el mano a mano. El despeje, el saque de banda, ¿para quién? Para Leibar. El separadora. Esos son los espectadores. Por si no entiende lo que dice. 5.600.
0: En Ipurúa, hoy 5.600 espectadores, ha dicho.
1: Ha dicho, eso. Es que ricasco, que gracias.
4: Un momentito.
0: Perfectamente. ¿Se puede?
1: Se puede.
0: 7:45. 45 minutos sobre las 6 de la tarde en el archipiélago canario, la Radio Canaria, todo goles en radio, viviendo la séptima jornada del fútbol de segunda división, la que lleva a la Unión Deportiva Las Palmas a Ipurúa. Juanlu.
1: Justo en el momento en que Rubén de la Barrera llama a Yesté, que va a ser el primer cambio. Espérate que Guruceta nos ha vuelto a romper por banda derecha. Guruceta la pierde, recupera la Unión Deportiva. Te decía, va a entrar Yesté, 11 de la segunda mitad. Eibar 2, Las Palmas 1.
0: En marcha también la segunda parte en el plantío del Burgos 1, Eldense 0. Queda para las 8 el derbi asturiano, Real Oviedo Sporting de Gijón. Son finales en segunda del domingo. Mallorca 0, Almería 1 y Real Valladolid 3, Córdoba 1. En la Liga F, victoria del Tenerife femenino hoy visitando al Valencia. Valencia 1, Tenerife femenino 2. Además, en segunda federación, los nuestros han hecho esto. Tenerife B 2, Estepona 1, Las Palmas Atlético 0, Badajoz 0, Mijas Las Lagunas 6, Tamaraceite 2 y Albacete B 2, Atlético Paso 2. En tercera federación, Lanzarote 1, San Bartolomé 1 y Mensajero 1, San Miguel 0. Y ha comenzado la temporada en la Liga ACB con derrota del Canarias. En el Santiago Martín, este mediodía, La Laguna Tenerife 80, Casa de Monzaragoza 81.
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0: Hablan los oyentes de la Radio Canaria. ¡Uy! ¡La ha tenido, Juanlu!
1: ¡La ha tenido Manu Fuster en un contragolpe eléctrico entre Kirian Gesé y el propio Fuster! No le pilló la rosca suficiente, pasó al chuta de la futbolista valenciana, muy cerca del palo izquierdo de la portería del conjunto local.
0: 200 partidos está haciendo hoy el futbolista de Manises en segunda división. 628-51-5151, WhatsApp y Telegram de la Radio Canaria. ¿Qué dicen los oyentes, Simón?
4: Yo vi hoy al filial, me gustó, y vi algunos chicos que podrían jugar en el primer equipo perfectamente. Noto pesimismo, aún queda partido, eso sí, hay que analizar los errores cometidos en la primera parte. Alexis Mendoza, más de lo mismo con este equipo juego rácano y sin juego por banda. A mi modo de entender, en estos equipos hay que jugarles al primer toque y más rápido si no hay nada que hacer, porque ellos son muy veloces. A ver si en la segunda parte se ponen las pilas porque pinta como en Gerona. Raquel Eugenio Barrera juega hoy la final de la PPL de pádel a las 7, hora de Canarias. Se puede ver por YouTube. Y suerte para Las Palmas, en Cancún, en México, decía este oyente.
1: Cuidado, que la pierde Pesoles y de último. ¡Caro! Se la robó Maguna Celaya. Se la dio Martón, o intentó dársela a Martón para que fusilara al tercero, pero lo había leído enorme, caro para ir al suelo, sabía que se la iba a dar en el 2-1, y atrapó una ocasión clarísima para Leibar.
2: Bueno, yo estaba intentando analizar a ver si ha habido algún cambio. Quizás lo único que me sorprende con respecto a la primera parte es que en la salida Villasiro se metía por dentro con mano Fuster en esta ocasión, en la segunda parte, buscando superioridad numérica.
1: ¡Oja Duare! ¡Qué lalón de Duare por banda derecha! ¡Él solo contra el mundo! ¡Ha roto a Enzo de un caño! Pero él contra cinco no va a poder. ¡Ahí está! Y ahí están los aplausos de su público. Tuvo que girarse hacia atrás, pero lo había intentado. ¡Oh! ¡Piedazo de jugador, Mingo!
2: No, decía que la única...
1: O Simon.
2: O al menos que no se estaba viendo en la primera parte, sino en la segunda, es la salida con Manu Fuster y Miyashiro por dentro buscando superioridad, y luego en campo contrario nos da el espacio que en donde recibe Kirian, que hace un tiro antes del de Manu Fuster, y bueno, por ahí encontrando a Jesse, que lo hablamos la primera parte, en zonas cercanas al área tiene muchísima claridad en cuanto a paredes, en cuanto a posicionarse para remate. Quizás es de lo más positivo que hemos visto en esta segunda parte. Ellos se mantienen intentar transicionar rápido a través de Ares, principalmente después de recuperación, tan rápido que, como tú decías, no le da tiempo a sus compañeros a acompañar. Y bueno, ahora viene un cambio que no sé si quizás sea Miyashiro.
1: Fuster. Se marcha Manu Fuster justo en este instante. Entra al terreno de juego y este primer cambio en la Unión Deportiva.
2: Mantener y este IGC arriba, como he dicho en alguna ocasión. Pero bueno, ahora Manu estaba al menos bien posicionado y encontrando por lo menos zona al remate. Y bueno, vamos a ver si el olfato de gol de Yeste y su capacidad para definir nos acerca a la portería contraria.
0: Lo último que te decían los oyentes, Simon.
4: Hola, señores, soy Juan Macías. Las Palmas me está poniendo de los nervios. Cada vez que veo un ataque de Leibar, cambio el canal. Mi mujer escuchando la radio, que llega antes los ataques de Leibar, antes que yo lo veo. Me da algo, un empate, por Dios. También decían por aquí, buenas, voy a ser de entrenador. Fuera Fuster, Jesse y Miyashiro. A ver si alguno me calla la boca y marca ahora. Dentro, Sandro, Yefté e Iván Medina.
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0: Superado el minuto 61 de partido, Nipurúa, Eibar 2, Las Palmas 1.
1: O lo que es lo mismo, 16 de la segunda mitad, gana efectivamente el conjunto local, que sale jugando de atrás por medio de Juan Bernal, costado izquierdo. Balón al medio para Madariaga, Madariaga en profundidad, para que rompa Guruceta. El pase de Guruceta es sencillamente maravilloso, con mano a mano. Golazo antológico de Leibar, golazo antológico de Javi Martón, en tres toques, la puso el portero, banda izquierda, pase en profundidad para Guruceta, que le gana la espalda y en velocidad a toda la defensa de la Unión Deportiva. Se planta solo delante de Caro, pero había Martón, y esta vez afortunadamente no fue como Martón en la primera mitad, y del 2-1 se la dio, y Martón fusila la portería de la Unión Deportiva Las Palmas. No quiero quitarle mérito al gol, pero somos una verbena sin balón. Golazo de Leibar, Eibar 3, Javi Martón, Las Palmas 1.
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0: Primer gol del navarro Javi Martón esta temporada, que en el curso pasado fue capaz de hacer hasta 16. Le han robado la cartera ahí al defensa de Las Palmas, ¿eh?
2: Sí, bueno, ataca el intervalo que decimos entre el central y el lateral. Cógelo tú, cógelo yo, y bueno, él aprovecha, ataca ese espacio. Y luego por el centro también llega Martón prácticamente solo. En una más de ataque el espacio de la espalda de la Unión Deportiva de Las Palmas, la línea de cuatro, y bueno, la verdad que ahora sí que se pone la cosa cuesta arriba, porque nos obliga a irnos más decididamente al ataque, y ellos están sacando mucho provecho de las recuperaciones y correr, ¿no? Vamos a ver qué nos depara todavía media hora que queda, y que posibilidades o minutos para empatar ahí, otra vez que seamos capaces de darle un giro total a lo que venimos viendo en esta primera hora de partido. Es que
1: están desnudando todas nuestras carencias, Mingo, todas.
2: Sí, bueno, yo creo que están incidiendo en lo que han visto de aquí hacia atrás, y que es sobre todo el juego, más recientemente hablábamos del Leganés, ¿no? Transicionar rápido a un equipo que a lo mejor en los retornos le cuesta un poco más, que no tiene centrales excesivamente rápido, y bueno, con poco, con pocos argumentos, ¿no? De por el perfil derecho, situaciones de dos contra uno, y buscar la transición rápida atacando el espacio que genera la línea de defensa de la Unión Deportiva Las Palmas a sus espaldas.
1: Está cantando Feliz Navidad, algo de eso.
2: ¿Cómo va a ser? Bueno, que se mete arriba, ¿no? Descaradamente, y la ilusión que genera en una afición cuando encima va ganando por tres goles y ya está generando ocasiones como la viene generando, ¿no?
1: Maguna Celaya, sí, buscaba. Es el Jingle Bell, ¿verdad? Sí,
4: sí. La letra será
1: otra, adelantado, imagino. Van adelantado. Bernat, que pone el balón de movimiento, la pone atrás. Para Naí Zorrilla. Otra vez para Bernard y otra vez para Meijer Arbilla. Tú toca que te toca en zona defensiva. Y este, que intentaba presionar. Madariaga se mete en medio de los centrales para generar fútbol. Partidazo también de este Ander Madariaga. Coge el pase en profundidad, que no vuelve a ganar la espalda de Enzo. Cuidado, peligro. La pelota dentro del área, ahora recupera Enzo. Recuperó Enzo ante Álvaro, pero venía de fuera de juego. Álvaro estaba en fuera de juego. A mí me había dado la sensación en directo.
0: Uy, Juan,
1: y así lo decretó. Ah, dime.
0: No, que te habíamos perdido por un momento.
1: Ah, así quizá, lo había quizá, sentido.
2: Quizás dar un paso atrás no significa que te metas atrás, sino que evitas que te busque la espalda con tanta facilidad como se ve aquí. Es decir, que
1: no, pero si no va a dar un paso atrás contra uno
2: correr,
1: abajo.
2: Tampoco estamos muy bien perfilados para correr hacia atrás, no estamos presionando balón. Es decir, que yo no considero que sea un problema solo de la línea defensiva.
1: No, es estructural. Sí, es estructural.
2: Y saber un poco cómo te están haciendo daño e intentar atajar el problema.
0: El último equipo que le hizo un 3-1 a Las Palmas fue también el Eibar, este mismo año, el 29 de marzo. Madariaga, Martón en dos oportunidades, y Manu Fuster había marcado el gol de la Unión Deportiva.
1: Parece que va a ser un cambio el Eibar, no, pero venía Maguna Celaya a beber agua en banda. Así todos, si tienen un futbolista preparado.
2: Sí, Bautista creo que es el contra.
1: Aquí no podemos verlo bien, porque estamos prácticamente encima, ¿no? Ojo, el pase en profundidad, y ahora no hay fuera de juego, la dejada atrás, roba Enzo, ahora sí. Enzo para Kirian, en separador tenemos terreno de juego. Enzo y Kirian, sí, ¿cuántas veces han sido para el medio centro?
2: Y ¿no? Creo que este, si no es el sexto, séptimo diagonal de Arbilla, buscando la espalda de nuestros laterales. En lo que va de partido, y sobre todo en esta segunda parte, incidió en los primeros 10-15 minutos en 3-4 ocasiones el lado de Pesolesi y ahora el lado de Loyodis, ¿no? Por eso te decía al principio que son situaciones del juego que se repiten mucho, y no sé si de aquí hacia atrás el Eibar lo venía realizando, pero que hace muchísimo daño, sobre todo cuando tienes la línea bastante adelantada.
1: Esas ovaciones para Duárez, que es quien se va. A Duárez se marcha también Martón.
0: Mucho una exhibición, para este chico, oye.
1: Partidazo.
2: Sí, los dos.
1: Y entran Bautista y Gif.
2: Tanto Eduardo como Bruseta de la cantera del Lezama, y que es donde se nutre básicamente este equipo, más allá también de futbolistas de la Real, como el propio John Bautista, que te acabo de comentar, que también viene de la Real Sociedad.
1: John Bautista por Martón, Gif por Eduardo, que ha hecho un partidazo tremendo hoy. Las Palmas, que, a ver, ha llamado dos hombres también.
9: Cambio en la Sociedad Deportiva Eibar, los jugadores número 7.
1: El míster, uno es Elías. Elías es uno. Y Andrés.
9: Bautista.
1: Y por el va a jugar Andrés, ¿eh?
2: Sí, quizás por evitar la tarjeta de un Fati, la segunda.
1: Seguramente. Pero claro. No, o hacer una defensa de cuatro defensas. Mira, ellos van a hacer un tercer cambio porque se ha roto Ale Garrido, ¿eh? Sí. Se ha roto Ale Garrido, que estaba pidiendo el cambio para que entre Lucas. Tres cambios de una tacada. Lucas Núñez, tres cambios. Yo no sé si no se dieron cuenta de que estaba Garrido tendido en el terreno de juego. Amarilla para Kirian. Amarilla para Kirian por retrasar el saque de falta.
9: El cambio en la Sociedad Deportiva Eibar, el jugador número 30, Alex Garrido.
1: Amarilla para Kirian.
9: Y entra con el 28, Lucas.
1: Hombre, sí. Ahí va la pelota que bota Kirian. Sí, decía.
2: A mí me sorprendió.
1: Puño fuera.
2: La poca presencia de Sandro, ¿no? Rodríguez. Ya van tres cambios, el equipo perdiendo y no es de la partida. No sé si es que no está al 100%. No sé si.
1: O sea. Y no va a ser un cambio ahora. Efectivamente. No va a ser un cambio ahora, que bueno, va a entrar Elías, que tampoco es 9-9, media punta. Elías y Andrés.
2: Por eso, que es el tercer cambio. Y bueno, con el resultado adverso, no sé.
1: Tercer cambio, segunda ventana. Iván Jaime, que rompe por banda izquierda. Intenta buscar a Yesté. Yesté no puede controlar la pelota que se le lleva a la contra Lucas. Lucas para Gif, cuidado a Gif, que tiene piernas y acaba de salir Gif dentro del área, le pega, a punto de entrar Bautista, la sede atrás, tocó en un futbolista el tiro de Gif, se fue envenenando en dirección al palo, Bautista en extraña posición, intentó rematar, lo que hizo fue ponerla atrás otra vez.
2: Uf. Sí, pero bueno, enésima transición rápida, recupera, corren y sabe que van a tener muchas posibilidades de generar alguna ocasión clara de gol.
1: Ojo en banda, esa pelota no ha salido, aunque lo proteste Pesolesi. No, no ha salido, Iván. Tú, Valentín, no ha salido. Y el saque de meta para la Unión Deportiva.
0: Son las 7 de la tarde en el archipiélago canario, la Radio Canaria, todo goles en radio, contándoles la séptima jornada del fútbol de segunda división en amarillo, con la Unión Deportiva Las Palmas jugando en Ipurúa. ¡Juanlu!
1: Estamos haciendo los cambios. Se va Jesse, entra Elías, se va Alex Suárez. Alex Suárez, que también tenía cartulina amarilla, para que entre Andrés al terreno de juego. 71 de partido, Eibar 3, Las Palmas 1.
0: En marcha también el segundo periodo del plantío, Burgos 1, Eldense 0. Son finales en el fútbol de segunda división en el día de hoy. Mallorca 0, Almería 1, Real Valladolid 3, Córdoba 1. A las 8 arranca el Derby Astur en una hora entre el Real Oviedo y el Sporting de Gijón en el Carlos Tartiere. En la Liga F, hoy Valencia 1, Costa de Gijón Tenerife 2. En segunda federación, los nuestros, Tenerife B2, Estepona 1, Las Palmas Atlético 0, Badajoz 0, Mijas Las Lagunas 6, Tabanaseite 2 y Atlético Albacete 2, Atlético Paso 2. En la tercera federación, Lanzarote 1, San Bartolomé 1 y Mensajero 1, San Miguel 0. Y en la Liga ACB ha comenzado el curso con derrota del Canarias. En el Santiago Martín este mediodía, La Laguna Tenerife 80, Casa de Monzaragoza 81.
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0: Hablan los oyentes de la Radio Canaria en el WhatsApp y Telegram 628-515151. Simon.
11: Esto está muy bien siempre que tengas un entrenador en la banda, pero cuando no tienes eso sale así. Jugando así no le ganamos a nadie, no hay velocidad. Cada vez que saca Caro, Me acuerdo de Víctor diciendo que era mejor que el anterior portero. No veo a Leibar siendo superior, son los que estamos dando muchas facilidades y el míster no ve el agujero de la banda izquierda, nos decía Seferino desde Ingenio. Por Dios, que saquen a Bonfanti, que espera el míster a que lo echen, para que lo que está haciendo, aunque escuchando lo que he oído esta semana el señor presidente dueño de la UD, que Yeremay no está en la Unión Deportiva porque él no quiso de aquellos barros estos lodos. Este año seremos el hazmerreír de segunda edición, nos van a golear casi todos, opina otro oyente. También fuera de coña, la Unión Deportiva entrena, ¿no? Se preguntaba por aquí otro mensaje. Buenas tardes, ¿cuánto paga Millasiro para jugar en Las Palmas? Tenemos una ciudad de primera, una afición de primera y una directiva, y ahí lo dejaba el oyente. Nuestro entrenador me pone malo, todavía no me creo que hayamos ganado en Eibar, 1-3 de locos. Decía este oyente del Tenerife, y espero que no haya ningún tipo de censura y lo lea la próxima ronda de mensajes. Decía, buenas tardes, todo un ejemplo de canariedad, un oyente alegrándose de que gane el Eibar ante un equipo canario, sobre decir de dónde es el decir, mucha suerte al Tete contra el Córdoba, todo muy canario es decirlo, que el peor enemigo de un canario es otro canario. Gracias, y esperemos que remonte la Unión Deportiva, y suerte para todos los equipos canarios.
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13: Y Burúa.
1: 29 que vamos a cumplir de la segunda mitad. Ojo que lo volvemos a perder. En ataque, recupera Ivan Jaime. Vamos, juega atrás, chaval. Frontal de área para él. Juega atrás para Taisei Miyashiro. Cambia contra la derecha, por ahí entra Valentín Pesoles y levanta la cabeza, busca el centro, la gana arriba Naje Arbilla, muy seguro en zona defensiva. Intenta ahora el Eibar por medio de Gif, que la pelea arriba y llevársela, tiene piernas, acaba de salir, aunque se la lleva Bonfanti en campo todavía de la Sociedad Deportiva Eibar. Giovanni Bonfanti para Valentín Pesoles y este devuelve la pelota al medio para Iñaki, Las Palmas intentándolo pero con poco juego y menos velocidad. El centro de Kirian, despeja Bernat, el rechace para Enzo Loyodi, sumado al ataque, le iba a dar un pasito atrás,
2: Pero no es que dé un pasito atrás, la primera parte también nos tenía acostumbrados en algún momento a hacer repliegue intensivo, porque genera muchos espacios Las Palmas detrás, y mira como ahora que recupera, ahora no estuvieron acertados, pero lo que quieren es correr y generar espacio.
1: Ahora ha metido pierna, claro, para eso ha metido pierna en eso, punta.
2: No, y que Iván Jaime... es que lo que hablábamos al principio, tienen ellos clara la idea y les ha salido bien.
1: Ahí saque de meta para Leibar, esto decía con Bautista y con Gif, ha metido pierna. Han metido pierna y ahora la contra te pueden hacer un desastre. Un desastre más mayúsculo todavía. Claro.
2: Sí, en mi caso, al menos pensé que iba a tener sus primeros minutos Opoku, que es un nuevo fichaje de la Unión Deportiva de Las Palmas. No sé si es que al final no terminó calentando ni. Porque no me lo nombraste tampoco. No sé si.
1: Está calentando ahora. Ahora sí. Pero bueno, hay más gente calentando. Sigue Sandro, sigue Iván Medina, sigue Asimovi. Hemos hecho tres cambios en dos ventanas. Nos queda una ventana en la que puede meter a dos jugadores, ya veremos.
13: En la Liga ACB termina el partido en el Roig Arena. Ha caído el campeón de Liga, Valencia 100, Lleida 105.
1: Juega Andrés Rodríguez. Apenas había jugado un par de minutos. Hoy está en su segundo partido con la Unión Deportiva Las Palmas. Distribuye a la izquierda por donde va a recibir Kirian. Irian en el recorte, línea de tres cuartos con la marca de Gif. Encuentra Iñaki. Iñaki distribuye otra vez para el de Candelaria, para el capitán Kirian. Contra la izquierda, ahí va a recibir Iván Jaime. Iván Jaime busca el recorte, busca el centro largo. Se fue envenenando, a punto de sorprender la portería de Maguna Goitia. Desafortunadamente se fue fuera. Muy fuerte el chute de Iván Jaime. Portería para Maguna Goitia.
2: Sí, ahora estamos acumulando muchos futbolistas en la zona central del área, buscando este tipo de centros, más la llegada de Pesolesi, Elía, Yesté y algunos de los medios que también se incorpora a zona de remate, intentando reducir esta diferencia de tres goles, a ver si al menos nos da cierta ilusión en el tramo final del partido.
1: 32 de la segunda mitad, Anaís Arbilla. Juega atrás, se apoya atrás. En Maguna Goitia, este con el Gezabal. Con tranquilidad toca Leibar atrás. Encuentran a Lucas. Lucas para el Gezabal, banda derecha. Por ahí rompe la presión de Las Palmas con una facilidad tremenda. Cuidado, Gif. El morenito que rompe por banda derecha. con la marca de Iñaki. Se le puede ir por dentro, por fuera, doble bicicleta. El balón para que reciba Bautista. Bautista dentro del área, se apoya en Bernat, tenía tiro, no se atrevió. El centro para Guiz, que estaban fuera de juego.
2: Sí, pero
1: Guiz había quedado fuera de juego, clarísimo.
2: La presión se inicia con Elías, que ataca a los dos centrales. Kirian llega tarde a su medio centro. Cuando ya este sale, pues ya tienen el hombre libre en uno de los centrales y encuentran en banda derecha prácticamente solo al futbolista, el 27, que acaba de recibir.
1: Va a entrar Pejiño al terreno de juego.
2: Y como tú dices, rompe con mucha facilidad la primera línea de presión de la Unión Deportiva Las Palmas.
1: Por Guruzeta, un Guruzeta que ha hecho un partido memorable hoy aquí. Memorable. Pues está Peji. Y no es con nosotros, es con Aleibar.
9: Francisco Crespo
1: Pejiño. Juega la Unión Deportiva Las Palmas en el intento de salida. Error en la entrega. Cuidado que rompe Madariaga. Buscaba al chute. Le va a quedar a Guiz. Guiz la pelea con Lucas. Hay falta. Elías que la tiene con Lucas. Falta favorable a la Unión Deportiva. Mira, tú pedías a Sandro. Va a ser Sandro. El siguiente cambio. ¡Ojo al error que tenía Andrés atrás! Lo ha resuelto. La perdió de última Andrés con Pejiño. Ya solo faltaba que marcara Pejiño. ¡Puf! Lo resolvió Andrés, y no Pejis iba solo. Estoy recordando el gol de Marc Cardona en Andorra el curso pasado. Balón para Kirian que juega por dentro, error en la entrega. Recupera Bautista, cuidado del contragolpe otra vez, Pejiño están fuera de juego. El balón en profundidad para Pejiño, a mí me dio la sensación de que estaban fuera de juego. Llega Andrés, córner. Pues no estaban fuera de juego Pejis. Córner favorable a la Sociedad Deportiva Eibar. Sandro va a entrar solo, ¿eh? Quiero decir esto, que a Las Palmas le faltan dos cambios, verde con una ventana. Y lo va a gastar con Sandro solo. Corner favorable a Leibar, que va a votar Peji. Va a votar Pejiño.
2: Entiendo que será Millasir, ¿no? Pues sí.
1: Ahí va Pejiño. ¡El remate fuera! Por encima del larguero. El remate de Unai Elguezábal de la portería de la Unión Deportiva Las Palmas. ¿Decías, perdona?
2: No, que sí. El cambio de Sandro, que será por
1: Bonfanti, se va Bonfanti. Bonfanti.
9: Laugarren aldaketa Unión Deportiva Las Palmas taldean, 21 semakarekin.
1: Se marcha Bonfanti para que entre Sandro, con lo cual
2: Iñaki a lo mejor atrás, no, la verdad es que no.
1: O jugar con tres atrás.
2: Sí, con los dos laterales metidos dentro.
13: Metidos al río ya.
1: Sí,
13: jugador número
1: 21. Iñaki está por detrás de Enzo, sí. Sí, señor. Iván Jaime dentro del área para Yesté para Iván Jaime, cae, fuera de juego, estaban fuera de juego, así que no vale nada. Te cuento, Valentín Pezzolesi, Andrés, Iñaki, tres centrales, amarilla ahora para Elías por protestar. Sandro, carril derecho largo, Iván Jaime, carril izquierdo. Esto es largo, es como un 3-5-2 quizás. No sé si por la pequeña pantalla se puede apreciar, no, es lo que yo noto aquí.
2: No, aún no.
1: Bueno, pues un 3-5-2. Pelotazo largo de Maguna Goitia. El salto arriba, la pelea va a Pejiño, corto despejo Andrés. Andrés con Enzo, yo creo que hay falta. El colegiado dice que siga el juego. Elías que no pudo combinar. Lucas se la va a llevar Elías, línea de A. De tres cuartos, Elías, el recorte contra el cuerpo de Anaí Jarville, que se la sabe toda, se vaciló el chiquillo. El despeje largo, cuidado que la pelea aquí, protegió muy bien.
2: Sí, pero en la línea de tres quizá Pezzolesi, que estaba teniendo llegada por el perfil derecho, nos hizo el gol y nos hizo otra ocasión, pues ya creo que ahí ya queda recortado su recorrido, ¿no? Porque ya
1: se
2: mete en línea.
1: Ahora ya no va a poder subir. Corner a la Unión Deportiva, noticia. A la izquierda de la portería de Maguna Goitia.
13: Séptimo corner del partido, primero para la
1: primero.
13: Unión Deportiva.
1: Se lo pide Sandro. Va a botar la pelota Sandro. Muy cortita, muy bajita. El despeje fácil de la saga, saque de banda para los nuestros a la altura del banquillo local.
13: Anulado, falsa alarma. Había marcado el Burgos, pero ha quedado anulado el tanto de Víctor Mollejo.
1: Juega Iñaki. Distribuyendo Iñaki en campo de Leibar. Balón para Kirian. Estamos en el 82 y medio. 7 y medio más prolongación. Kirian buscando el centro. Corta Arbilla, que se está dando un chorro de gusto ahí. Los corta todo. Veteranía al canto. Y sapiencia.
2: Bueno, son centrales que se sienten cómodos con balones frontales, ¿no?
1: Y, claro.
2: Y de lo que han vivido y de lo que son profesionales, porque ahí destacan esos futbolistas que la ven venir de frente, encima con delanteros que no son muy corpulentos, pues tienen todas las de ganar.
1: Hay balón para la Unión Deportiva, había falta sobre Enzo, que ahora está en su posición habitual. Medio centro. Sandro por la derecha. Encuentra Pesolesi, Pesolesi cambia atrás para Andrés. 83, esta es la tuya, la radio pública de Canarias, empujando de blanco o amarillo, como ustedes quieran. Es que hoy vestimos de blanco, pero bueno.
2: Bueno, esto es un equipo que si se tiene que dar un paso atrás y meterse en bloque bajo, que lo ha hecho varias ocasiones, ganando en la primera parte y en la segunda. Es decir, que lo hace sin contemplación y se siente cómodo ahí, y a partir de ahí recuperar y salir. No creo que tampoco sea un equipo muy talentoso, pero sí que aprovecha sus virtudes al máximo exponente, ¿no?
1: Ay, falta favorable. Sandro y Pesolesi se llevaron entre dos por delante a Bautista. Falta favorable a Leibar a la altura del banquillo de Rubén de la Barrera.
13: Me preguntaba antes un oyente que por qué Las Palmas jugaba de blanco y por qué no lo hacía de amarillo. Entiendo que está honrando a uno de sus fundadores, ¿no?
1: Al Atlético de Gran Canaria, pero hay otra razón.
2: Yo pensé que era por el Meiva, ¿no? Por el pantalón. Es decir, si coincide
1: sí, con azul. Claro. Pero cambiaron la camisa también, puedes jugar con amarillo.
2: Sí, pero ya tendrías que cambiar la equipación, ya no es la oficial entera. Es decir, si te tienes que cambiar
1: pero
2: la
1: azul. Puede hacerlo.
2: Bueno, poder.
1: Lo que pasa que.
2: No lo sé, pero sí, pero que si no te puedes poner azul, tendría que ponerte amarillo y el pantalón blanco.
1: Pero yo te cuento otra de las razones, aparte de esa. Espérate, Elías para Yesté, frontal de área, busca el recorte, le pega gol. ¡Gol! ¡Gol! ¡Gol! ¡Gol! ¡Gol! ¡Gol! ¡Gol! ¡Gol! ¡Gol! ¡Gol! ¡Gol! ¡Gol! ¡Gol! ¡Gol! ¡Gol! ¡Sí, señor! De Yesté para la Unión Deportiva. Robo de balón en tres cuartos, roba Elías. Elías de ahí está en carrera, se la da en profundidad, él contra los dos centrales, amaga para un lado, recorta para el otro y le pega cruzado batiendo la portería de Magunagoitia. Vuelve a recortar distancia la Unión Deportiva, lo hace y Yesté Betancor en su primer gol con la Unión Deportiva. Estamos en el 85, nos quedan 5 más prolongación para sacar un puntito de aquí. Eibar 3, Las Palmas 2, Yesté Betancor.
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13: Yesté Betancor Sánchez estaba como loco por estrenarse con la camiseta de la Unión Deportiva Las Palmas, con el escudo de los amarillos en el corazón. Este es el primero de muchos de Yesté, que en el curso pasado le regaló 18 goles al Albacete.
1: Entra vida y esperanza, ¿eh?
2: Sí, es lo que decíamos, ¿no? Intentar reducir para tener unos minutos finales al cuanto menos emocionantes.
1: Presionando, claro. Bueno, a ver.
13: Hay tiempo.
1: 86. 4 más prolongación, que no bajará de 4, quiero comprender. Yo creo que por lo menos 8 minutos nos queda. Y con el Eibar que ha dado un paso atrás, creyéndose ya con los 3 puntitos en el bolsillo. Pero mira, en cualquier acción individual, como lo ha hecho Elías y Yesté, podemos sacar algo de aquí. Iván Jaime, qué jugada de Iván Jaime, se ha ido de 2. Se cae, portería, pedía penalti Iván Jaime, el colegiado estaba siguiendo la jugada muy de cerca, y dice que de eso nada, o bien te has tirado, o bien ha tropezado.
2: Y la fe y lo poco que necesita Yesté para hacer el gol, él sin tener el balón controlado, parecía que lo perdía, sigue corriendo hacia arriba, porque sabe que si me llega voy a estar mucho más cerca del gol, y así fue.
1: Saca largo Magunagoitia. La pelota que queda en banda derecha, la corta Valentín Pesolesi. Pesolesi con Enzo. Enzo distribuye a la izquierda. Balón para Yesté. Yesté pudo controlar con la mano esos pitidos de la afición local. A mí me dio la impresión que sí, pero el colegiado está más cerca que yo, dice que no. Balón para Kirian. Kirian para Valentín Pesoles y se la pide Sandro en banda, va a recibir Sandro. Sandro para Kirian en línea de tres cuartos, hay que darle un poquito más de velocidad a esto. Sandro, Sandro con Kirian, Kirian para Enzo. Enzo tiene, está un pelín lejos quizás, toca para Valentín Pesolesi, el centro contra la espalda de un rival que era Bautista, muy metidito atrás el Eibar para aguantar ese 3-2 en el tramo final del partido. Iñaki, Iñaki para Valentín Pesolesi, este contra la derecha para Sandro, el centro de Sandro se va cerrando, despeja otra vez Arbilla, saque de banda.
2: Sí, ellos,
1: y el público
2: ellos con
1: notando
2: el,
1: la presión de las palmas,
2: claro, y con el 3-1 hacen los tres de futbolistas de arriba lo sustituyen, uno de los del medio, Garrido, por lesión también, y prácticamente de medio hacia arriba le cambia todo el panorama, ¿no? Ya no es la misma,
1: claro,
2: capacidad de contraataque, y Las Palmas que se va sintiendo cada vez más cómoda con balón, aunque no encuentre el camino hasta ese momento que ella
1: robando,
2: esté en control de espacio, sí.
1: Y robando, mira, vuelve a robar la Unión Deportiva Las Palmas, ya está peleándose con todo el mundo, el balón para Milla Ciro, frontal de área, encuentra a Enzo, perdón, Enzo para Valentín, Valentín con Sandro, atacamos banda derecha, lo vuelve a pedir el francés, el centro de Enzo, la pelota se va cerrando, despeja acá, otra vez Arbilla arriba, viene Iñaki, que viene Iñaki, Iñaki, no, le han pitado falta a Iñaki, no lo entiendo, era una acción peligrosísima para la Unión Deportiva, y a mí el robo de Iñaki me parece limpio, no, lo siguiente, transparente, no entiendo la decisión del colegiado, no entiendo nada, falta a favor de Leibar, el robo de Iñaki me pareció clarísimo.
2: Y no sé si nos quedábamos con la pelota nosotros, la verdad es que no.
1: Claro, se la llevaba Iván Jaime en frontal de área, pues por sí. Eso te decía.
2: Sí, no sé si es que pita un juego peligroso por levantar la planta, sí, porque da el balón en todo momento.
1: Con total transparencia. Enseguida veremos, estamos a 20 segundos del 90, a 20 segundos, y ya vemos al cuarto árbitro con el delegado de Leibar, delegado del campo, para dar la prolongación, que esperemos que no baje de 5 al menos. Recupera otra vez en zona defensiva la Unión Deportiva Las Palmas, 10 segundos para el 90, Enzo, se marcha de su par con una clase de nueva, tremenda, Enzo que arranca, Sandro se lo está pidiendo, por banda, Sandro. Se mete la pelota al medio, se equivoca Sandro, la entrega, cuatro, nos quedan cuatro. Falta final, de PCS.
13: En el plantillo, final de amarilla. Partido, Burgos 1, Eldense 0.
1: Amarilla para Pesolesi. Agarró a Pejiño.
14: Lau, Miñutuco, Luisa Penal. Tiempo añadido, 4 minutos.
2: Quizá quiso romper hacia adentro dividiendo Sandro y se equivoca y mete un error en el pase. La pérdida supone... La verdad que un balón de oxígeno para ellos y una tarjeta amarilla, claro, para nosotros.
13: Sexta amarilla del partido, todas para la Unión Deportiva Las Palmas, ¿eh?
1: Eso es raro. Enzo, a ver si nos queda tiempo para uno. Milla Ciro para Sandro para Valentín Pesolesi. Venga, vamos, hay que arriesgar. Sandro busca largo sobre el área. La pelota para Yesté, que la pelea, encuentra a Van Jaime, no hay absolutamente nada, se la quitaron con limpieza, pero el rechazo nos va a caer otra vez, consumimos uno, nos quedan tres, Iñaki, se la pide Kirian, recibe Kirian, vamos, Las Palmas, hacer lo que no ha hecho durante todo el partido en este tramo final, intentarlo, jugar, Yesté dentro del área jugando de espalda, un recorte la va a perder con Gif, y se vaya... La amarilla Iñaki es clarísima. Tuvo que agarrar a Gif. Sí, otra tarjeta para la Unión Deportiva.
2: A ellos se les ve miedo a perder lo que tenían y porque claro, han dado un paso atrás, pero muy profundo, y sobre todo ya no tienen la capacidad de salida. Las Palmas da un paso hacia adelante con la variación táctica de tres atrás y bueno, no estamos generando ocasiones, pero sí que estamos empujando y a ver si de aquí a estos dos minutos que queda somos capaces de meter algún balón al área que pueda conectar con alguno de nuestros jugadores, ¿no?
1: Despeja Iñaki para Milla Ciro, este intentaba prolongar, 92, nos quedan dos para rescatar un punto de aquí, venga, vamos, Madariaga, pelotazo largo, bueno, patadón a seguir, más que pelotazo largo, banda para lo nuestro, la ponemos para Caro jugando fuera del área, juega largo Caro, se la va a dar al rival porque va a sacar saque de banda. Se desgañita en banda el míster local, Joaquín Arambarri. el saque de banda para ellos, para Bernat, a la altura del banquillo de la Unión Deportiva Las Palmas, delante de las narices desde la barrera. John Bautista intentaba devolver el balón de pecho, la puede romper Enzo, el rechace para ellos, se la puede llevar Gif, va a recibir de espalda Gif, tiene pierna fresca, se va a ir de Iván Jaime, no, Iván Jaime echó una mano en tarea defensiva, se la puede llevar Iván Jaime, encuentra Yesté, Yesté para Kirian, Kirian para Enzo, se podemos montar la contra, 93, error en la entrega, aunque el rechace le va a caer a Andrés, que está jugando de cierre, hay que poner la pelota larga, nos queda un minuto, Enzo para Elías, Elías para Kirian, Kirian cambia a la izquierda para Iván Jaime, venga, ahora hay que sumar gente al área, para que Iván centre, Iván se pone en frontal de área, toca para Elías, Elías jugando de espalda, busca el centro, fácil, el control era malo, atrapó el arquero, y aquí puede morir esto porque quedan 30 segundos, 3-2 gana Leibar, la pelota abierta, cuidado aquí, que le va Va en carrera con Iñaki, Gif con Iñaki, se lo lleva por delante Iñaki y se va a ir a la calle. Se va a ir a la calle Iñaki. Segunda amarilla para Iñaki por contar el contragolpe. Roja, otra baja más, significativa para recibir al Valladolid, en este caso el próximo domingo. Y esto es la peor de las noticias porque el partido en el 93 y medio y con pelota para ellos estaba perdido. Ya está perdido, o sea, porque con el que ha dado 4 minutos. Ya sin tiempo material prácticamente. Pues ahora va a sacar la falta. Nos quedamos con 10, va a sacar la falta Leiva y se va a cargar el partido.
11: Se lleva unos minutos muy frustrado Iñaki con Gif,
1: Sí, muchísimo. Y es normal.
2: Sí, pero
1: o entraba con pierna fresca, tiene muchas piernas.
2: Te quedas con línea de 3 y manténgalo yo, Dick, quizá, que es que estaba jugando todo el partido ahí.
1: Mira, perdón, Domingo. No dejó ni sacar la falta, el colegiado. Final del partido. Con la peor de las noticias, creo yo, al final, que es esa expulsión de Iñaki, que baja para la siguiente semana, una tarjeta clarísima. Bueno, acaba un choque que acaba 3-2, pero ¿cómo se lo digo? Es mentira. Lo que ha pasado en el campo era para haber perdido con una diferencia más amplia. Espérate, que hay amarilla. Hay roja para Yepes. Hay roja para el preparador de portero de la Unión Deportiva Las Palmas. Se lo tienen que llevar. Iba para el colegiado. Directo, no sé qué le he dicho, pero el colegiado lo ha sacado roja. Bueno, resumiendo, ha sido muy superior a lo largo de todo el partido Leibar, pero es verdad que con acciones individuales hemos seguido enganchando en dos ocasiones, primero con el 2-1, luego con el 3-2, empujando un poquito al final con más corazón que cabeza, pero al final la victoria es justa, corta, justa, clara y corta para Leibar. No se dejen de engañar por ese 3-2 final, porque la imagen de la Unión Deportiva Las Palmas no ha sido nada buena, ha vuelto a demostrar muchas carencias, ha desnudado todas sus carencias de Leibar y se ha hecho acreedor a una victoria más que justa. Bueno, nueva derrota del conjunto amarillo. Hoy ha tocado en Ipurúa, hoy ha tocado en Eibar 3, Las Palmas 2.
13: Con el gol de Yesté se ha maquillado un poco el marcador, como apunta Juanlu. El Eibar liderando la clasificación en segunda división, 18 puntos. Es la sexta victoria consecutiva del conjunto armero, algo que no había hecho nunca en su historia. La Unión Deportiva Las Palmas, undécima con 10 puntos, sufriendo en el día de hoy la tercera derrota de la temporada. Juanlu, te liberamos, ¿no?, para sala de prensa y zona mixta.
1: De acuerdo.
13: Ahora estamos con Juan Luis Monzón en el corazón de Ipurúa para escuchar a los protagonistas de este Eibar 3, Las Palmas 2. Mingo Ramas, ¿qué te ha parecido todo esto?
2: Bueno, la verdad es que pasó lo que queríamos que pasara al final, de reducir la diferencia e intentar que los últimos minutos ser capaces de empatar el partido, pero bueno, no pudo ser. Yo creo que una primera parte donde Leiva fue muy superior, que Las Palmas se encuentra con un gol, y hablábamos en el descanso que lo mejor de la Unión Deportiva era el resultado por las ocasiones que fue capaz de generar el rival y que afortunadamente no acertó. Nos vamos con 2-1, donde creo que no pudimos apreciar la idea o el plan de partido, encajamos 2 goles muy pronto y a partir de ahí yo creo que lo mejor era ir al descanso. El arranque yo creo que viene a ser muy parecido al de la primera mitad. Ellos empujaron muchísimo, Vuelven a empezar a generar ocasiones de gol y llevan el control del juego y de las ocasiones, hacen el 3-1. Y bueno, a partir de ahí yo creo que entre que la Unión Deportiva hace algún cambio táctico y muy arriesgado, y que ellos hacen cambios de futbolistas, pues, hasta cuatro de medio campo hacia arriba, dan un paso atrás y nos encontramos con el gol de Yefté, ¿no? Y de ahí al final, 3-4 minutos, como hablaba Juan Luis, más corazón que cabeza, pero no nos dio. Yo creo que hay que analizar muchísimo cuál es la idea y el patrón de juego del equipo, que hoy la verdad es que

0: nivel estructural, como decíamos, y a nivel equipo a la altura, pero que creo que hay todavía mucho tiempo por delante, muchos futbolistas con potencial y espero que se empiecen a dar los resultados que en estas dos últimas semanas pues nos ha sido adverso.
1: Y a pensar ya en el Real Valladolid, no queda otra, ¿no?
0: Bueno, sabes que el fútbol te da una oportunidad la siguiente semana de poder enmendar el recorrido que llevas, y el recorrido que llevamos las dos últimas fechas pues no está siendo positivo, sobre todo yo quizás más este que el del Leganés. Yo creo que este partido el equipo no arrancó bien, una primera parte que yo creo que de las peores que en lo que va de temporada, y luego una segunda mitad por detrás en el marcador, con muchos cambios. Al final, ya te decía, terminas con una línea de tres prácticamente inédita, con un medio centro en el perfil izquierdo, con Loyodis que casi está por dentro, y acumulando muchos futbolistas en el área para intentar buscar un gol, pero a nivel general no es la Unión Deportiva que se pretende y que por idea de juego se prometía o se esperaba a principio de temporada. Pero bueno, como tú bien dices, ya no queda otra que preparar la semana, corregir e intentar empezar a sumar contra el Valladolid, que sea un punto de inflexión, ¿no? Pero bueno, desde la tranquilidad y desde el entender qué tipo de plantilla tiene esta Unión Deportiva Las Palmas.
1: Muy bien. Mingo Lamas, gracias por este ratito, ¿eh? Bueno, cuídate mucho.
0: Muchas gracias a ustedes.
1: Un abrazo fuerte, mister. Claro. Con Mingo Lamas hemos vivido este partido. Está hablando Pesolesi con los medios oficiales de Las Palmas, a ver qué dice.
2: Segunda, esto, si estás desconcentrado, te meten dos goles rápido. Y nada, esto hay que mejorar y seguro que lo vamos a hacer.
3: Pese a ello, el equipo lo intentó hasta el final, como bien decía. No sé qué sensación te deja eso.
2: Eso no me deja con esa rabia de que pudimos empatarlo hasta ganarlo, pero al final son detalles y hoy nos tocó perder.
3: Obviando el resultado por un momento, primer gol con el primer equipo, no sé cómo te sientes después de marcarlo, más allá de que no sirve para puntuar.
2: Contento por poder aportar algo al equipo. No me hubiera gustado haber sido con victoria, pero bueno, a seguir sumando y a mejorar.
3: ¿Te pide el entrenador ese tipo de llegadas peligrosas también en ataque?
2: Sí, me pide que ataque, que me incorpore en esas acciones. Y eso hice, le hago caso y a la hora de defender también.
3: Valentín, muchas gracias y ánimo.
1: Igualmente. El tinerfeño Valentín Pesolesi, autor del primer gol de la Unión Deportiva Las Palmas hoy en Ipurúa. Recuerden, Eibar 3, Las Palmas 2. Interactuando también a esta hora de la tarde con los oyentes de la Radio Canaria, de Todo Goles en Radio, en ese WhatsApp y Telegram, 628-515151. Simón, ¿qué te dicen?
4: ¿Cuándo sabremos el día y la hora del partido de Las Palmas contra la Real Sociedad? Recordemos que ese fin de semana, el domingo, se juega el clásico de primera y es el cambio de hora, lo cual puede trastornar a los jugadores con unas horas más de sueño. Buenas tardes, si Kirian no está ahora mismo para jugar, como dicen algunos, yo lo respeto, porque el mismo Kirian nos ha dicho que estaba pasando por un momento delicado, pero claro, el míster cuenta con él y eso hay que respetarlo. Discrepar también es entendible, pero lo que no me convence es que alguien diga que debería dedicarse al fútbol sala, porque eso me suena a un dardo con veneno. Vamos, que no viene de un aficionado a nuestra Unión Deportiva Las Palmas. Grande Kirian. La única forma de sacar a este consejo es no ir al estadio. Da pinta que los entrenamientos son al parchís despacito. Buenas tardes, este entrenador con este sistema de juego plano y suicida, pero la culpa no es del míster, sino de quien lo fichó. Cambio de entrenador ya, hace falta un míster que conozca la categoría y que estudie a los rivales. Es lo que tiene tener entrenadores dóciles, que entienden, el que lo quiera entender. Tantos refuerzos que se hicieron para esta temporada y no hay uno solo que sirva. Este año hacemos el ridículo en la liga. En nuestra cantera tenemos muchos chavales mejor que lo que hay en la plantilla. Y del entrenador, un inepto total. Si compras barato, no pidas calidad. Ojalá me equivoque, este entrenador no se come los turrones. A ver, decirle al oyente de Las Palmas que la vida no se puede generalizar, que lo deseo particularmente el bien a todos los equipos canarios. Y hay gente de las ocho islas que desean que pierda el eterno rival. Hay de todo. El problema es que se juega como se entrena, sin velocidad en el juego, sin presión al que tiene el balón y sin meter piernas para por aquí este oyente. Mirando los próximos tres partidos de la Unión Deportiva Valladolid, Mallorca y Castellón, nos meterán una media de tres goles por partido y nos meteremos en el pozo. Y espero que con eso haya un cambio del míster. Buenas tardes, este entrenador es muy malo. Si salvamos la categoría es un milagro. un 10 para Alguera, cedemos a Cristian y Villote y nos quedamos sin lateral izquierdo y ponemos a un centrocampista, toda una larga

0: de sabiduría futbolística. Hay Ramírez, Ramírez. Pero el Aldeano, sin excusas, más de lo mismo. 9 goles en salidas seguidas es muy preocupante. En dos salidas seguidas. Vamos los amarillos. Buenas tardes, todo empieza cambiando de entrenador porque esta Unión Deportiva se parece a la Cultural Leonesa. Y vamos... Uy, se me perdió el mensaje que tenía por aquí. Lo ha quitado el oyente. Bueno, sigo leyendo. Decía por aquí, buenas tardes. Un 10 para Alguera. Cedemos... No, este ya lo había leído. Buenas tardes. Todo empieza cambiando de entrenador porque esta Unión Deportiva se parece a la Cultural Leonesa y vamos camino a un descenso anunciado. No jugamos a nada. Derrota dura de Las Palmas ante el Eibar. Comparto la reflexión de Juanlu. 3-2 es mentira porque ellos han sido superiores en buena parte del choque. Borrón ya por el Valladolid el próximo domingo. Real Valladolid, la próxima jornada, que Dios nos coja confesados. Puede ser las primeras paladas de la fosa de la barrera futbolísticamente hablando. Claro está, no es el culpable. El culpable está en el palco, que es el que no debería estar desde hace años. Pero ya sabemos por dónde se rompe la cuerda siempre. ¿Creen que lo visto, con lo visto este entrenador nos está dando algo claro? No da con la tecla, creo yo. Yo esperaba un resultado más abultado, dado el equipo que es. También decía por aquí, me pueden decir a estas alturas el año pasado en qué puesto íbamos. Desde que Enzo pasó al centro del campo, el juego cambió. Y buenas tardes, Lovera y David de Gracia, dos entrenadores que ya estuvieron en la Unión Deportiva Las Palmas.
1: Gracias a todos por hacer la radio con nosotros. Y se anima, ya sabe, WhatsApp y Telegram 628-515151. Sala de prensa y zona mixta del estadio de Ipurúa. Viene Rubén de la Barrera, Juanlu. ¿Sí? ¿Juanlu? Bueno, a ver si podemos conectar con Juanlu en Ipurúa, donde queremos escuchar al técnico gallego Rubén de la Barrera.
0: Está Alex Suárez en los medios oficiales.
1: Vale, vamos a escuchar a Alex Suárez.
2: Hemos estado bien, pero al final pues nos lastran ese mal inicio muy malo y no podemos hacer eso.
3: Y ya por último te pregunto, ¿qué crees que le está faltando al equipo para terminar de arrancar en este inicio de temporada?
2: Bueno, pues no lo sé, eso estamos trabajando, eso estamos buscando, corregir los errores y que se cometan los menos errores, que acertemos lo máximo posible y nada, nos toca tragar veneno, seguir trabajando y el próximo partido habrá que ir a por todo.
3: Vale, muchas gracias y ánimo. Pues las palabras.
1: Alex Suárez, en los medios oficiales de la Unión Deportiva Las Palmas. Después de este Eibar 3, Las Palmas 2. Sala de prensa y zona mixta de Ipurúa, Juanlu, ¿algún movimiento?
4: No, ya estamos por aquí, Juanjo, para la rueda de la Unión Deportiva Las Palmas. Ahora cuando venga, poco a poco van llegando los compañeros de los diferentes medios a la sala de prensa. Recuerden que evidentemente se fue el primero que va a hablar, que va a ser el nuestro, va a ser el míster de la Unión Deportiva Las Palmas, Rubén de la Barrera. Y estamos deseosos de escucharle para poder... saber qué dice qué análisis hace el míster de la Unión Deportiva Las Palmas, de lo que ha sido una derrota para mí clara, a pesar de que no puedo al final poder expresar otra cosa, pero lo he visto en el terreno de juego.
1: Vale, preguntaba antes un oyente dónde estaba la Unión Deportiva Las Palmas después de la jornada 7, pues estaba octava, con 11 puntos, fruto de 3 victorias, 2 empates y 2 derrotas. Octava con 11 puntos, insisto, la Unión Deportiva Las Palmas después de la jornada 7 el curso pasado. Ahora la encontramos undécima con 10 puntos después de estas 7 jornadas. Lo próximo para la Unión Deportiva Las Palmas, ya saben, es recibir en el Estadio de Gran Canaria el primer domingo de octubre, domingo 4 de octubre, el domingo de la próxima semana, a los albivioletas del Real Valladolid. El partido, como el de hoy, a las 5:30 de la tarde, ese encuentro entre la Unión Deportiva Las Palmas y el Real Valladolid. Un equipo, el de Pusela, que le ha ganado en la tarde de hoy al Córdoba, al próximo rival del Club Deportivo Tenerife, 3-1 en Zorrilla, el Real Valladolid. 3-1 ha superado hoy al Córdoba en Zorrilla. Aguardando por esa comparecencia de Rubén de la Barrera, En la sala de prensa del Estadio de Ipurúa estamos, después de este Eibar 3, Las Palmas 2. Una jornada, la de este domingo, que tiene en el fútbol de segunda división 4 finales. Real Valladolid 3, Córdoba 1. Ese Eibar 3, Las Palmas 2. Burgos 1, Eldense 0. Y Mallorca 0, Almería 1. Lo próximo será en nada, en minutos, a las 8, el derbi asturiano, el que va a medir al Real Oviedo y al Real Sporting de Gijón en el Carlos Tartiere. Creo que ahora sí, ahora viene Rubén de la Barrera, el técnico de la Unión Deportiva. Lo escuchamos, sala de prensa, sonido directo.
5: Voy a indicar nombre y medio antes de formular la pregunta. Gracias.
1: Sonido directo, sala de prensa del...
6: Buenas noches, entrenador. Hombre, chico, cadena COPE. Son 11 goles en contra en 7 partidos, pero en concreto hoy nos hacen mucho daño las veces que nos llegan. La suerte que no estuvo acertado Leibar hoy, ¿no?
7: Sí, la verdad que el partido empieza de la peor manera posible, encajando 2 goles tempraneros, y eso a su vez les abre el escenario, pues que a ellos les hace sentir cómodos de defender más abajo, robar y poder salir y poder hacer alguno más en contraataque. Creo que son 2 partes diferenciadas, pero condicionadas por lo mismo, los 2 primeros goles de ellos. Es cierto que estuvimos desajustados en presión y en cuanto a la hora también de entender la salida de balón, y en la segunda parte la afrontamos pues desde lo mejor que nos pudo venir, ¿no? Y es simplemente pues ese único gol de diferencia abajo. Y creo que cuando las cosas las estábamos acercando hacia nuestro interés, llegó ese tercer gol, intentamos mover y hacer algún ajuste, se consiguió ese 3-2 y nos dio pues la posibilidad de pensarnos el empatar el partido, pero no dio.
6: Y después otra cuestión, ya el Burgos en la segunda parte, en el día de hoy, buscan o focalizan sobre todo la parte del Oyodí, sabiendo que no es un lateral izquierdo. ¿Andrés Rodríguez no puede jugar en esa posición?
7: Bueno, puede jugar en esa posición, por poder jugar, claro que puede, pero bueno, quiero que de entrada es un chico que entra este año, quiero que se haga, pero a su vez, sobre todo, quiero facilitarle que lo haga a favor de su pierna buena, ¿no? Y ahí con izquierda entiendo que podemos también vernos limitados en una de las fortalezas nuestras, sabiendo que también perdemos capacidad por dentro, ubicando ahí a Enzo. Pero bueno, son decisiones que se toman y que se pretenden pues que sean lo más beneficiosas para el equipo.
8: Buenas tardes, Mister Juan Luis Monzón de la Radio Canaria. Volvemos a análisis que hemos hecho en otros partidos, ¿no? Sobre todo en la primera mitad, una autopista a nuestra banda izquierda defensiva, y sobre todo también los balones a la espalda que nos hacen mucho daño, pero que conlleva, como nos ha explicado otras veces, que se anula con la presión más adelante, que no hemos vuelto a hacer. Y vamos, en definitiva, te pregunto, ¿nos tienen estudiado y no...?
7: No, porque, por ejemplo, sin ir más lejos, antes del 1-1 el otro día no te tiran a portería. Lo que sí es cierto es que una mala presión arriba, o si tú le das tiempo a un jugador del rival, ese tipo, evidentemente, ellos lo pueden explotar poniendo la pelota a la espalda, ¿no? Y si te cogen, pues, habiendo basculado previamente desde el otro lado o mal posicionado, parado, pues, evidentemente, esa espalda se va a abrir y por ahí van a aparecer problemas. Pero es cuestión, ya te digo, de que no terminamos de ajustar bien presión en primera parte, a pesar de que se promovieron algunos cambios y nos costó. Luego creo que la segunda pues fue un pelín diferente, más allá de que, lógicamente, un equipo que se va por detrás en el marcador, pues la propuesta o lo que pretende pues se conlleva una serie de riesgos, y eso lógicamente también le puede permitir al rival corrernos, pero creo que no fue el caso, ¿no? De hecho, el tercer gol pues podía abrir todavía aún más la herida, y seguimos dentro de lo que cabe estables, y con ese 3-2, lo que le decía antes al compañero, nos vimos con opciones de poder empatar.
8: Mister, como se suele decir en nuestra tierra, como éramos poco, parió la abuela, ¿no? Porque llega en el 93, el partido acabado, la expulsión de Iñaki, que baja para la próxima semana, ¿no?
7: Sí, pero bueno, en estos momentos creo que es importante el mantener la calma y la estabilidad, ¿no? Evidentemente sumamos otra más al capítulo de bajas, pero creo que es importante esa estabilidad a nivel mental, porque en cualquier categoría, ¿no? Pero en esta, un resultado cambia totalmente tu realidad, tu percepción, y por ende abre y posibilita otra dinámica, ¿no? Así que desde ya, pues a identificar lo que ocurre hoy, tanto lo menos como lo más bueno, llevárnoslo al siguiente partido en casa, con ganas de volver a ganar en casa, y que esa espiral te permita pues seguir sumando y de tres.
6: Son, Mister, 10 puntos en los partidos que ya hemos disputado de competición. Hoy intentó variar el sistema colocando a Yeftey hacia arriba. ¿Es una opción que se puede ver contra el Valladolid, por ejemplo, en otros partidos que usted cambie no su filosofía, sino la forma en la que hemos visto jugar en Unión Deportiva en esta primera jornada?
7: Sí, pero es que todo está condicionado. Es decir, si yo tengo que dotar al equipo del mayor equilibrio y solvencia posible atrás, evidentemente eso también me lleva a evitar que los partidos se rompan, se abran y permitan pues constante idas y venidas. Y eso a nosotros no nos viene bien. Nunca nos va a venir bien, pero menos en este momento. Entonces, de ahí a que, por ejemplo, el otro día, sin ir más lejos, contra Burgos, en el momento en el que se empata, intentamos también valorar, de hecho, con la presencia de Yefté, presencia de dos puntas, pero eso te parte de momento, te divide, y por ahí que también quisiésemos pues hoy mantener la salida de tres, ¿no? Que nos permitía seguramente más calma y más estabilidad por detrás de balón, para que precisamente una pérdida en campo contrario pues no le permita al rival una ocasión de gol. Entonces es cuestión de ir ajustando todo eso, pero lógicamente claro que es una opción, ¿no? Tanto en el durante como de cara.
8: Mister, por buscar cosas positivas, se ha quitado una losa de encima y este hoy.
7: Sí, marcar gol siempre ayuda, ¿no? Pero evidentemente el deseo de todo jugador, más allá de eso, es el que contribuya, ¿no?, sus goles a ganar y ayudar al equipo a ganar partidos. No ha podido ser, pero ojalá, pues no solo eso, ¿no?, sino que a partir de este partido, pues las cosas se vayan ordenando, y desde la calma y desde el foco, pues a seguir mejorando y en casa y ante el Valladolid ganar, que es lo que queremos.
5: ¿Alguna otra pregunta?
7: Gracias.
1: Pues concluye, Juanlu, la rueda de prensa de Rubén de la Barrera, el técnico de la Unión Deportiva Las Palmas, después de esta derrota de los amarillos, segunda derrota consecutiva. Recuerden que cayeron el pasado fin de semana, ya han vuelto a caer en el día de hoy ante el conjunto armero de la Sociedad Deportiva Eibar, que se ha colocado con ese 3-2 líder del fútbol de segunda división a costa de la Unión Deportiva Las Palmas.
9: Y además en un partido, Juanjo, en el que tampoco lo ha negado el míster ahora, ha sido superior a Las Palmas. A mí es verdad que él cree que Las Palmas un poco cortó las distancias en la segunda parte, pero bueno, yo creo que fue un ratito, el rato final, después de encontrarte con el 3-2, que vale que fue un excelente gol de Yeste, el primero que marca con la Unión Deportiva Las Palmas, y me empujó con más corazón que cabeza, y a lo mejor con un poquito más de fortuna podría haber hecho el 3-3, pero claro, si haces la lectura completa de todo lo que fue el partido, la verdad es que el Eibar fue, sensaciones, fue bastante superior a la Unión Deportiva Las Palmas, y es lo que yo decía antes, y entiéndaseme bien que el marcador es un poquito mentiroso con respecto a lo que de verdad sucedía en el terreno del juego, pero bueno, esto es fútbol y el partido acabó 3-2, igualmente victoria para el Eibar, pero muchísimas cosas que corregir, como acaba de reconocer el míster, otra vez a vuelta con el daño que nos hace porque no presionamos bien arriba, y cuando juegas con la defensa en zona adelantada tienes que presionar, porque si no te pueden romper hasta en todo el espacio que tú dejas entre tu defensa y el portero, que es enorme. No presionas bien arriba, no robas, y así tienes jugadores con velocidad y calidad que pueden hacer un daño tremendo como ocurría a lo largo del día de hoy, y sin inventar a nadie, necesitar a nadie, porque esto, como decía Mingo, esto es estructural, pero una autopista en nuestra banda izquierda, y el chico, menos culpa que tienes en solo yo, eso lo saben los oyentes, lo saben los aficionados de la Unión Deportiva de Las Palmas, porque no es lateral, y bueno, dice, alguien tiene que estar ahí, y le cayó, entiendes, más bien marrón, pues bueno, pues alguien tiene que hacerlo, pero son muchas las bajas que te ha venido en la Unión Deportiva Las Palmas en defensa, y los rivales lo saben, porque este es muy profesional y aquí todo el mundo lo sabe, yo se lo preguntaba la primera pregunta al míster, oye, ¿no han cogido el truco? ¿No han cogido el...? Pues sí, porque aquí todo el mundo estudia, todo el mundo, y nos han hecho un daño por ahí tremendo, y de ahí la necesidad tremenda de recuperar futbolistas que tiene este equipo. Mira, por ejemplo, esta semana va a ser el Camarín Park, no sé si estará por el 90 minutos, pero ya te lleva a Martín, te puede llevar a Martín a la derecha, y ya te puede ir Pesolesi a la izquierda, donde empezó la temporada. Ya tienes un lateral ahí ambidiestro que puede hacer un excelente trabajo, porque la verdad es que es un auténtico martirio, y él lo sufre más que nadie, y es un excelente futbolista, y nosotros sufrimos con él. Pero el pobre Enzo, porque es el que le está tocando, al que lo hubiera tocado igualmente, ¿no?
1: Uh-huh. O sea, que llevaríamos a Enzo de nuevo a su puesto natural, al lado de Kirian.
9: Sí, entre otras cosas, porque Iñaki no va a estar, ¿no?
1: Exacto, claro.
9: En el 93 y medio, del 94, dio la segunda cartulina amarilla y no va a poder estar con el Valladolid, con lo cual, hombre, yo no sé si Martín va a estar para 90 minutos. Es alta seguro, yo te garantizo yo que es alta seguro para esta semana. Es más, ha sido duda para esta, al final no se optó por no arriesgar, por si acaso. Pero vamos a suponer que esté y para estar de la partida y pueda jugar ahí, y a paso le sería a la izquierda, además de la vuelta de Alex y Don Bonfanti por el centro, y Opoku, que como decía Mingo, lo recordaba antes, ¿verdad? Y estaba en convocatoria, aunque no, al final no ha debutado en el día de hoy, ¿no? Y ya para el medio, Kirian, Enzo, que volvería a su posición habitual, que viene, lo decía un oyente antes, en uno de los mensajes, el mejor momento de Las Palmas coincidió, viene, verdad, con la necesidad, iba tres abajo con la necesidad de apretar, pero también con la vuelta de Enzo a su posición habitual, ese tramo de 10 minutos finales, el balón pasó por él y fue otro Unión Deportiva Las Palmas, casualidad o no, pues no lo sé, porque la verdad es que el equipo también estaba necesitado en ese momento de hacer daño, de ir arriba, de intentar empatar el partido. Pero bueno, hace daño esa cartulina roja y ni aquí por el momento en el que fue. Fíjate que Juanjo, que no dejó ni sacar la falta. Transcurrió el tiempo que faltaba, sí, sí, sí. Y ahí se acabó el partido. Lástima, porque era la segunda a Iñaki.
1: Nos ilusionamos con el gol de Pesolesi. Primero nos sorprendimos con el 2-0 en apenas 9 minutos, empezando el partido. Pesolesi mete a su equipo en el encuentro con ese tanto en el minuto 24. Jefté pone la ilusión, enciende la llamita de la ilusión, de la emoción, cuando marca en la recta final del partido el 3-2. Pero la verdad que yo coincido contigo, Juanlu, es un resultado maquillado. Cuando te pones a ver lo que ha pasado sobre el verde,
9: maquillado totalmente, mentira, si quieres ir un poquito más, o mentiroso, si quieres ir un poquito más allá. O sea, el Eibar en el cómputo global ha sido de los 90 minutos 70 muy superior a la Unión Deportiva Las Palmas, además después, demostrando tener las ideas claras y tener muy bien estudiado la Unión Deportiva Las Palmas, los espacios a la espalda de los laterales, los espacios entre toda la defensa y la portería. Mira, te voy a interrumpir, Juanjo, porque viene el míster local, estamos en sala de prensa y así se pueden escuchar un ratito choking.
1: No te vayas muy lejos, Juanlu, que la primera parte de la rueda de prensa de Aperribai suele ser en euskera.
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1: Bueno, guardamos al tramo en castellano, porque la primera parte siempre de las ruedas de prensa de Joaquín Arambarri suelen ser en euskera, y eso es lo que está haciendo ahora mismo el técnico de Azkoitia. No sé si estás por ahí, Juanlu.
9: Sí, voy a intentar moverme.
1: Si en algún momento le escuchas hablando en castellano, volvemos a la sala de prensa.
9: Claro, voy un poquito para...
1: Bueno, lo que buscas una mejor ubicación, vamos a interactuar con los oyentes de la radio, Simon, en ese 628-515151.
0: Decía un oyente, ¿por qué no entrenador canario? Seguro que saca más rendimiento. Todavía estábamos a tiempo, decía por aquí el oyente que preguntaba antes por dónde estaba Las Palmas a esta altura de la temporada del año pasado. Buenas tardes. ¿Cuántos entrenadores ha tenido la UD en los últimos 5 años? Gracias. De la barrera, de teoría y labia, va muy bien, sobre todo en sala de prensa, pero de práctica, que es para lo que se le ha contratado, ya esos, como decimos por aquí, por guía, son otros López. Este hombre vio el mismo partido que nosotros, ¿a quién quiere engañar? Vaya rueda de prensa. ¿Por qué nadie habla del penalti descarado que le hicieron a Iván Jaime? Debería de verlo en la tele, es descarado. Otro mensaje decía por aquí, Víctor Afonso, que acoja a la Unión Deportiva Las Palmas. Y también nos decían, buenas noches, la Unión Deportiva no termina de convencer. Creo que este año va a ser de pura transición. Espero que de la barrera saque rendimiento, pero de momento parece que no encuentra con la tecla.
1: Muchas gracias a todos. Si se animan, ya saben, 628-515151. Eibar 3, Las Palmas 2, eso es lo que ha pasado hoy en Ipurúa. Hemos escuchado al técnico de la Unión Deportiva Las Palmas, al gallego Rubén de la Barrera, y está ahora en su comparecencia en sala de prensa el entrenador guipuzcoano, el entrenador de la Sociedad Deportiva Eibar, Joaquín Arambarri, todavía hablando en euskera, por lo tanto tenemos que aguardar un pelín a que llegue el tramo en el que el entrenador guipuzcoano habla en castellano. Voy aprovechando, Juanlu, ¿la Unión Deportiva cuando regresa a casa? ¿Esta tarde, noche ya?
9: No, que va, en absoluto. Es más, mañana entrena aquí y vuelve mañana por la tarde-noche. Sí, porque encontró Winter de Vitoria a Gran Canaria cerca de las 8 de la noche. 7 días de la tarde, creo recordar. Y va a entrenar aquí, va a estar aquí mucho tiempo, esa noche aquí. Y mañana entrena aquí. Y bueno, han preferido, en vez de pasar por Madrid, han encontrado el vuelo directo.
0: Porque esto en parte es consecuencia de la tardanza de la liga para sacar los horarios.
1: Sí.
0: Que
1: claro.
0: Las Palmas y Tenerife se han encontrado con un problema a la hora de organizar los viajes.
9: Hombre, ya te digo yo que han venido aquí en dos vuelos, ¿no? La ida ha sido en dos vuelos. Viene, verdad, que toda la plantilla iba en el primero, pero en el segundo he visto que llegaba prácticamente a la par conmigo ayer varios miembros del cuerpo técnico y el departamento de comunicación de la Unión Deportiva Las Palmas. Por eso, por lo de siempre, los retrasos en los horarios de la liga y se llevan esas circunstancias. Y la vuelta, ya te digo, mañana Winter Vitoria, Winter Vierto, Vitoria Gran Canaria, ya son las 7 de la tarde, para recordar.
1: Vale.
9: Hablando.
1: En euskera todavía, ¿no? Sí. Que va a ser un mes de octubre con... Ah, en castellano ahora. Ah, vale, pues le están preguntando en castellano, va a responder en castellano. Vamos a escuchar a Joaquín Arambarri, el técnico de la Sociedad Deportiva Eibar, el entrenador líder de la segunda división.
12: Sí, yo creo que hemos sido verticales en esa banda derecha y que hemos sido capaces como equipo de hacerles daño, ¿no? Pero sí que es verdad que ellos dos se han relacionado bien, pero es una cosa de equipo, porque el equipo ha estado en todo momento con una estructura para traer, para sacar al otro lado, para ser verticales. Creo que es una cuestión de todo el equipo y ellos dos hoy sí que se han compenetrado bien en esa banda derecha.
13: Siempre se habla de las fases que hay a lo largo del partido, ha tocado sufrir al final, pero quizá ha resultado corto el de hoy.
12: Bueno, corto, si tuviéramos en cuenta las ocasiones, seguramente sí, pero esto es de hacer las ocasiones y hay que meterlas. Y le damos mucho valor, primero, a cómo llegamos a área rival, pero también le damos mucho valor a ser determinantes. Hasta ahora lo estábamos siendo, hoy sí que es verdad que hemos metido 3 y ya la efectividad es alta, pero sí que es verdad que hemos tenido ocasiones para meter goles y luego... Tienes enfrente a Las Palmas, que como te pillen con algo de espacios, cuando se giran tan rápido, tienen mucha mucha calidad. Y me ha fastidiado que hayamos encajado ese gol en saque de banda, porque el partido, bueno, lo teníamos, sí que estábamos algo más bajos los últimos minutos, pero yo creo que lo teníamos bien controlado y en ese saque de banda que no lo hemos defendido bien, hemos encajado el gol y a partir de ahí, pues los minutos finales de estar juntos, defender área, lo hemos hecho bien, pero... podríamos haber sufrido menos.
14: ¿Qué tal, Joaquín? Hola. René Cantero, en directo para el Carrusel Deportivo de la cadena SER, encantado, y Sorionak. No sé cómo se vive 6 victorias consecutivas. Es un récord histórico de la entidad, pero también es un récord muy complicado. 6 victorias seguidas en segunda división. No sé cómo lo valoras tú.
12: Bueno, disfrutando con naturalidad del momento... Ahora con la afición en el campo, luego en el vestuario, pero cuando empezamos la liga, la primera jornada, cuando perdimos contra el Tenerife, estábamos fastidiados, pero ya decíamos, el perder o el ganar no nos va a cambiar el foco de cómo entendemos el juego. Nosotros tenemos la, la idea clara de qué línea queremos seguir. Sí que es verdad que somos conscientes de que estas rachas pues son bonitas, hay que disfrutarlas, pero yo lo que digo siempre es que no se puede apagar ese fuego interior que tenemos a día de hoy, y eso es lo que nos mantiene, ¿no? Eso es lo que tenemos que conseguir, de emocionar a la gente, de vivir tardes como hoy, y eso se consigue con el trabajo diario, de querer más. Hay jugadores que hoy no han salido, que estaban festejando en el vestuario. Ese es el camino. Hay muchos que están preparados. Por eso, cuando hay cambios, el equipo sigue dando buena línea. Y por eso te diría que disfrutar el momento, que son difíciles estas victorias, pero a partir de mañana ya a tope otra vez.
15: El equipo funciona.
1: El entrenador de la Sociedad Deportiva Eibar en directo en esa sala de prensa de Ipurúa, Joaquín Arrambarri, después de la victoria hoy del conjunto armero 3-2 sobre la Unión Deportiva Las Palmas. Vamos cerrando Ipurúa. Juanlu, ¿algo más a destacar?
9: En vida sana lo que estamos escuchando. Ahí va el entrenador libre, tan satisfecho con todo lo que ha hecho, normal. Su equipo ahí, pues nada, Juanjo. Que afortunadamente está muy largo, queda mucho tiempo. Estamos en el kilómetro 7, en esta maratón de 42, y que queda mucho tiempo por delante para corregir, para ver las menos veces posible lo que hemos visto hoy.
1: Muy bien. Juanlu, bien luchado. Feliz vuelta a casa.
9: Un abrazo grande, compañero.
1: Lo último que te cuentan los oyentes, Simon, ¿qué es?
0: Sí, un oyente de acuerdo que no jugamos bien, pero los árbitros son... Ahí lo dejo, y también me cansa pensar que lo único que vale es lo canario, ya sea cantera, entrenadores, etcétera.
1: Gracias, Simon. A descansar.
0: Buenas noches.
1: Y gracias también a todos ustedes por su complicidad, por estar cerca de la Radio Canaria, por vivir con nosotros todo Goles en Radio. ¡Nos vamos!
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1: Eibar 3, Las Palmas 2, se lo hemos contado todo en la Radio Canaria, en todo Goles en Radio. Próxima cita con el deporte mañana a las 13:40 en el Deportivo de la Radio Canaria, convocando al Tagoror Blanquiazul y al Tagoror Amarillo.
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18: Bienvenidas a un nuevo episodio de Respawn en Canarias, el programa de videojuegos de referencia en el archipiélago, con segundo capítulo de la segunda temporada. Cuidado con el 2-2, que ahí estamos. Manu, ¿cómo estás?
19: ¿Qué tal? ¿Qué tal,
18: segundo Saúl? Capítulo.
19: Segundo capítulo, aquí estamos de vuelta. Y cargadito, Saúl. La verdad,
18: sí, me tienes que comentar algo de cierta conferencia de Nintendo, remake. ¿Qué me puedes decir?
19: Te puedo hablar en plural, incluso porque Nintendo ha anunciado que va a ver esta semana dos Nintendo Directs. Toma ya, uno detrás de otro. Además, en otras noticias, venimos también de un State of Play, hablamos de posible remake del Killzone, un desarrollador del primer Mass Effect, que confía en que la nueva entrega funcionará siempre y cuando dejen a los creadores originales trabajar. El presidente de Sega, que por otro lado explica la decisión de la compañía de cancelar Super Game, y el directo de Final Fantasy VII Remake, que quiere expandir la saga más allá de la trilogía. Todo eso en un programa en el que también vamos a hablar con Antonio Cabrera, CEO de A1M Entertainment, en nuestro tema en profundidad, porque venimos de una Gran Canaria Experience que sin duda, Saúl, ha batido récords. Un día uno con Respawn, obviamente, en el que trataremos también el Blood of the Dawnwalker, ese título de los ex veteranos de CD Projekt Red en el videojuego de The Witcher 3, y también pues volveremos con nuestros vacilones típicos en la sección de gaming con acento canario y nuestra sección de comunidad. Saúl, sin más dilación, yo ya tiraría para adelante con esto.
18: Pues Manu, nos vamos con notas del parche.
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18: Pues sí, así es, segundo capítulo, segunda temporada, y dos Nintendo Directs que tendremos para esta semana. La verdad que es una grata noticia saber que Nintendo nos va a dar novedades de sus videojuegos. Y bueno, si no tenían suficientes con los lanzamientos de septiembre, quédense porque aún hay juegos que recibir. Hoy mismo, que estamos grabando este programa, 8 de septiembre, a las 3 en Canarias se podrá ver esa conferencia que va a estar centrada en The Legend of Zelda en el aniversario, en el 40 aniversario de este juego. Y bueno, va a ser un direct de 30 minutos donde se espera ver un vistazo más que extendido del ansiado remake de Ocarina of Time, que es uno de los lanzamientos más importantes de 2026, que se nos olvida a veces por GTA 6, pero que ahí está, ¿no? Y bueno, por si aún no van a superar esa resaca de este direct de hoy, tienen otro para el día siguiente, que va a ser el 9 de septiembre, a la misma hora también, a la hora de comer, a las 3 de la tarde. Eso sí, va a ser un direct a la vieja usanza, porque va a tener 45 minutos de anuncios para títulos de la Switch 2, de la consola de Nintendo, y todavía tienen más ganas de marcha, pues que sepan que van a tener ese rutinario Three Houses que va a contener gameplays extendidos de ese último Nintendo Direct y que va a durar 110 minutos. La verdad, noticia importante, Manu.
19: Sí, noticia importante y la que seguro que hablaremos más en profundidad de ese remake de Ocarina of Time, que bueno, no vimos mucho, solo vimos un pequeño tráiler en ese último Nintendo Direct, pero que está claro que veremos más información al respecto. Saúl, vamos a tratar el siguiente tema, que es el posible remake del Killzone, porque podría estar preparando su vuelta a PlayStation después de más de una década sin tener noticias. Recordemos, el último Killzone salió para PlayStation 4 y desde entonces no hemos tenido nada de esta saga, este shooter que quería rivalizar con la saga Halo en sus orígenes por parte de Sony. Pues bueno, parece que no. Bueno, las personas que eran fans de este juego han sufrido mucho tiempo, ¿no? Son huérfanos de este juego. Bueno, vamos con la noticia, porque un nuevo informe asegura que Guerrilla Games, el estudio responsable de la saga, estaría colaborando actualmente con un equipo externo en un proyecto que podría ser un remaster o un remake de Killzone. No sabemos la envergadura de este nuevo videojuego. La información nos llega desde el medio MP First, el cual advierte que el proyecto se encuentra en una fase muy temprana de producción. Además, añade que podría tratarse de una nueva versión del primer título de la saga, lanzado originalmente en 2004 para PlayStation 2, es decir, juegazo, aunque de momento no se conoce más información. La saga llegó a convertirse en una de las principales franquicias de acción de la compañía, con un total de 6 entregas publicadas en PlayStation 2, PSP, hay que recordar esa consola portátil, PlayStation 3 y PlayStation 4 durante los 9 años posteriores a su debut. El final de la saga, como comenté antes, llegó con Killzone Shadowfall, lanzado en 2013 junto a PlayStation 4. Desde entonces, Guerrilla se centró en la saga Horizon, una decisión que el estudio había explicado por su deseo de trabajar en algo diferente después de años desarrollando shooters de ambientación oscura, y del cual, hay que decir, Saúl, no le fue nada mal, porque la verdad es que la saga Horizon también se ha convertido en una saga emblema, casi, de Sony.
18: Las cosas como son, pero Manu, sí es verdad que desde aquí nosotros queremos que vuelvan a lo bueno, ¿no?
19: Uh-huh. Ese Killzone, la verdad que, bueno, habrá que ver si es finalmente un remaster o un remake de la primera entrega. Veremos también a ver si conocemos algo más de información de este título, pero sin duda es un bombazo, no solo para Sony, sino también para toda la industria, porque es la vuelta de un shooter que la verdad que se recordaba con mucho cariño. Veremos si en la industria actual todavía tiene hueco, porque las cosas como son, los shooters actualmente están bastante acaparados por ciertas sagas, ¿no?
18: Sí, no vamos a nombrarlas, ¿no? Manu, siempre que recibimos noticias de Mass Effect yo estoy nervioso, y creo que tú también, porque estamos muy pendientes de cómo pueda salir esta nueva entrega. Uh-huh. Y ahora un desarrollador, concretamente Armando Troisi, confía en que esta nueva entrega funcionará siempre y cuando dejen a los creadores originales trabajar en ella, que podría parecer algo de cajón, pero yo creo que con EA nunca tenemos nada claro.
19: Bueno, y ni con BioWare, porque la verdad que llevan una de títulos que, la verdad que no nos muestran nada positivo, ¿no? En estos anteriores títulos veremos si hay algo más, Saúl.
18: Por eso mi introducción, Manu, por eso mi introducción. Bueno, diseñador de cinemáticas en el primer Mass Effect y también que fue responsable de su secuela, pues ahora considera que el actual equipo de BioWare cuenta con suficiente experiencia para afrontar el desarrollo de la nueva entrega. También trabajó como director narrativo en Halo 4, que por cierto lo tengo en Xbox 360, un flex aquí que me tiro de rápido. Pero bueno, conoce de primera mano las exigencias que puede tener desarrollar grandes producciones centradas en la narrativa y en grandes cinemáticas. Eso sí, cuando se le preguntó qué consejo daría a sus antiguos compañeros del estudio para desarrollar este nuevo Mass Effect, comentó que no necesitan recibir consejos externos porque varias de las personas que actualmente trabajan en esta nueva entrega ya participaron en los juegos originales de la franquicia, y se refiere a Preston, Derek y Paris, que son desarrolladores que también estuvieron involucrados en esa trilogía original y que, por lo tanto, forman parte de este equipo relacionado con el nuevo proyecto. Si es verdad verdad que lo que decíamos en el titular, ¿no? Tiene una petición dirigida a Electronic Arts concretamente y cree que BioWare debería disponer de la libertad suficiente para desarrollar el juego que sus responsables creativos realmente quieren hacer. Dice que uno de los mayores riesgos sería que las personas ajenas al proceso creativo intervinieran constantemente en las decisiones del equipo, algo que podría terminar afectando al resultado final. Manu, bueno, esto lo hemos visto con los corbatas una y otra vez, ¿no? Yo creo que no sorprende a nadie. Y además hace referencia, como poniendo el dedo en la llaga, a la última entrega de Dragon Age, que todos sabemos cómo acabó.
19: Y a la que hace alusión hace un instante, Saúl, sí.
18: Sí, sí, sí. Y bueno, es un proyecto que sufrió cambios importantes a lo largo de su desarrollo, eso lo sabemos. Y sabemos también que al principio iba a ser un juego como servicio que acabó derivando en esa entrega medio Fortnite, medio Disney, Pixar. Que bueno, tampoco vamos a estar aquí con más temas, ¿no? Pero bueno. Por último, confían que el estudio vuelva a demostrar su capacidad para crear juegos de rol cinematográficos para un jugador que combinen una narrativa elaborada con sistemas de combates profundos y una experiencia centrada en la historia. Y cada ser humano que sigue confía, nosotros también confiamos, pero bueno, con cierto nerviosismo, ¿no?
19: ¿Cómo se echa de menos un RPG de ciencia ficción, ¿no? No solemos tener muchos de...
18: Bueno, Starfield, Manu.
19: Bueno. Mejor no hablar del Starfield. Pero sí es verdad que, bueno, se habla de ese Exodus, ¿no? Quería recordarlo, que es el título que más recuerda a ese Mass Effect. Lo pudimos ver en el anterior Gamescom y también lo hemos visto también en otras conferencias con esos trailers, y la verdad que recuerda mucho, ¿no?, a ese Mass Effect original, a esa esencia del Mass Effect, una narrativa bastante potente basada en los personajes que tenía y un combate que, la verdad que, bueno, el combate original de Mass Effect fue bastante potente en su día. Está claro que este combate del Exodus también parece que tiene muy buena pinta. Veremos a ver qué tal. Sobre este nuevo Mass Effect, pues bueno, habrá que confiar en que BioWare vuelva a lo que sabía hacer en su momento, porque es lo que les queda. Y yo creo que Electronic Arts también se ven un poco presionados por también todas las informaciones que hemos tratado en este programa sobre la venta de este de esta gran empresa, la mayor venta de la historia de los videojuegos, a una empresa, bueno, al fondo saudí. Habrá que ver si esto afecta a este posible desarrollo, pero está claro que, bueno, tiene que haber un Mass Effect que salga en condiciones. Veremos si será por parte de BioWare con este Mass Effect o si podremos confiar en este nuevo Exodus. Bueno, Saúl, vamos con el presidente de Sega, porque ha explicado la decisión de la compañía de cancelar Super Game. Tras años de dar migajas de información sobre el proyecto Super Game o Super Juego, Sega anunció este año que cancelaba el proyecto, del cual no sabíamos prácticamente nada. Y es que el presidente de la compañía ha explicado los motivos para detener este proyecto. Super Game se definía como un juego triple A multiplataforma con lanzamiento global que atraería a todo tipo de jugadores a su ecosistema. Se presentó en 2021, en medio de la moda por los juegos como servicio y los NFTs. De decir los NFT me ha entrado un escalofrío, pero sí es verdad que la ausencia de noticias no daba mucha confianza respecto de esta noticia. En declaraciones a Nikkei, Shuji Utsumi ha comentado las razones que han llevado a cancelar la iniciativa, y se trata del mismo motivo que ha detenido muchos juegos como servicio, tanto de la propia Sega como otras editoras: los recursos que le pide un juego con componentes de evolución, es decir, un juego como servicio al que hay que estar manteniendo constantemente. Comenta, la estrategia transmedia se centra en expandir los negocios relacionados con la propiedad intelectual a campos distintos a los videojuegos, pero Sega sigue siendo fundamentalmente una empresa de videojuegos, ha recordado Utsumi, y dentro de esta industria, un área que no se puede ignorar es la de los juegos como servicio. En consecuencia, y teniendo en cuenta la situación global, decidimos que asumir este reto ahora era demasiado arriesgado, por eso cancelamos el desarrollo de Super Game, comenta al medio. En conclusión, aunque los beneficios eran muy interesantes, pues parece que el proyecto podría poner en peligro a la compañía. Veremos si finalmente ocurre.
18: Manu, si me permites una pequeña reflexión sobre esto, es que claro, nos hemos olvidado de la época de los NFTs, ¿eh?
19: Sí,
18: es muy fuerte lo que nos hemos olvidado.
19: Y menos mal.
18: Ya, pero yo creo que como que recibes tantos traumas que no te da tiempo. Sí. Bueno, trauma es que te sigues acordando, ¿no? Pero recibes tantos palos de esta industria que se acumulan unos sobre otros, y el más reciente siempre es el más potente. Pero si echas la mirada atrás, cuidado con los NFTs, ¿eh? Willy Rex.
19: Bueno, sí, bueno, no vamos a decir más sobre esto porque la verdad que es un desastre. Pero me ha recordado también este modelo a lo que ocurrió con Mindsight, ¿no? Con ese sí. Everywhere que promulgaba el ex desarrollador de Rockstar, que llevaba luego Build a Rocket Boy. No sé, ya ni, uno ni se acuerda ya de Build a Rocket Boy. Veremos a ver qué más sale de esa empresa, si sale algo, porque la verdad que no acabó muy bien la cosa sí. entre los desarrolladores y los directivos de esta empresa, lo cual no es sorpresa a nadie. Pero sí me recordó mucho a ese Everywhere, en el que sería una plataforma sí. para jugar a todo tipo de juegos y que al final pues se quedó en bueno, pues en los sueños de este hombre. Bueno, Saúl, vamos a tratar otro tema, ¿no?
18: Sí, estamos hablando de la saga Final Fantasy, porque el director de Final Fantasy VII Remake quiere expandir la saga más allá de la trilogía. Yo creo que nos ha sorprendido a muchos esta noticia, porque pensábamos que la trilogía se iba a centrar en un remake de ese título y ya está. Pero ahora Naoki Hamaguchi, que es el director de esta trilogía, durante el panel From Reunion to Resolve, desarrollando también esa trilogía de Final Fantasy VII, hablando un poco de ese tema, comentó que el proyecto nunca se planteó como una oportunidad de modernizar uno de los JRPG más importantes de la historia, como pensábamos por lo menos yo y creo que muchos, sino como una forma de pasar Final Fantasy VII a la siguiente generación. Explicó que el objetivo es crear una obra capaz de generar nuevos seguidores dentro de 20 o incluso 30 años, replicando de cierta forma el efecto que tuvo ese Final Fantasy original, que sí es verdad que en España lo petó muchísimo. Yo no estaba vivo, Manu, y creo que tú tampoco, durante su estreno en 1997, por eso te lo digo. Uh-huh. Bueno, ahora conoce... Sí, perdón.
19: No, eso que comentaba, sí, que no éramos ni proyectos, Saúl, la verdad, esta saga y todavía siguen sacando juegos, ¿eh? Qué barbaridad.
18: Sí, es una locura, pero ahora es que ahora conocemos más detalles también por una de las diapositivas que se presentó en esta conferencia donde hablaban de este Final Fantasy VII, en el que aparecía en el apartado de los objetivos que concretamente aparecía expandir el futuro de Final Fantasy VII dentro de un universo que no tenga que limitarse únicamente a una reinterpretación del clásico del pasado, para transformarlo en una propiedad intelectual con un futuro en constante evolución. Esto sí es verdad que abre la puerta a que se sigan haciendo entregas, spin-off, algo como salvando las distancias lo que está pasando con Resident Evil, con la saga, que a lo mejor hacen remakes, pero también van haciendo juegos de por medio. Bueno, para los fans de esta saga ya saben que bueno, está Crisis Core y demás juegos que también cumplen un poco esta función. Eso sí, el gran paso y el último en cuanto a esta trilogía va a ser sacar el Revelation, que es el que se pone a la venta en abril del año que viene y también uno de los bombazos del próximo año, Manu.
19: Sí. Muchísimas ganas de este posible remake, la verdad.
18: Manu, creo que tenías una noticia ahí guardadita en el tintero. Sí. La puedes sacar, ¿eh?
19: Sí. Yo creo que sí, porque hay que tratar a un juego de estrategia, ¿eh? Manu juego, como tú lo dices. Uf. Hay que tratar el Sid Meier's Civilization 7, porque, bueno, no sé si llegamos a hablar en este programa, pero fue una de las debacles de 2025, después de que se topara con una enorme oleada de críticas por haber eliminado algunas funciones básicas de los anteriores títulos, los cuales habían triunfado bastante, Civilization 5 y 6, algunas de las cosas que eliminaron fue el sistema de las eras, la interfaz era un poco más liosa, la verdad, no era tan fácil de entender, ausencia de funciones, errores de código que bueno, pues no ayudaban a que este videojuego consiguiera una mejor valoración. Incluso el pico de jugadores estaba en los juegos precuelas y no tanto en esta secuela, el Civilization 7. Pues Civilization 7, que está listo para abrir sus alas y volver a volar con Earthrise, que va a ser la primera expansión post lanzamiento de este RTS, pero también con una actualización gratuita de peso. Voy por partes. Esta actualización gratuita de peso se va a llamar Ark of Tomorrow, que va a introducir una cuarta era jugable que abarcará desde la década de 1950 hasta un futuro cercano. Esta nueva etapa añadirá un mundo moderno con ciudades renovadas, nuevos árboles tecnológicos, triunfos, políticas sociales y eventos narrativos, además de nuevas civilizaciones y el regreso de Gandhi, el personaje hindú, que la verdad que es un poco meme ya en el mundo de Civilization por cómo se convertía en un ser despiadado a pesar de bueno, una hay una especie de leyenda negra en base a eso, en códigos y demás, que no se ha demostrado, pero bueno, hay una leyenda sobre eso. La era atómica también ampliará las posibilidades relacionadas con las armas nucleares, con nuevas unidades ofensivas y defensivas. Además, también se van a añadir nuevas herramientas para administrar grandes imperios, como poder dar independencia a algunas ciudades y convertirlas en ciudades-estado, algo que yo creo que es bastante necesario para este tipo de juegos, además de volver a introducir el sistema de eras. Muy importante esto. Es decir, si tú quieres, por ejemplo, empezar con una civilización, puedes mantener esa civilización durante todas las eras y no esperar a la era de esa cierta civilización para poder disfrutar de los bonus que conlleva. Bueno, Amanecer Terrestre, Earthrise, que es la expansión, se va a centrar en la carrera espacial y permitirá enviar misiones desde la órbita terrestre y lunar hasta distintos puntos del sistema solar a partir de la era atómica, donde podremos crear nuestra propia agencia espacial para explorar otros planetas. Por último, Firaxis también ha confirmado la actualización 1.5.0, prevista para finales de septiembre, que añadirá una de las funciones más solicitadas por la comunidad, que es el mapa de la Tierra con ubicación de inicio real. No parecerá mucho, pero la verdad que es algo que pide mucho la gente, porque es un mapa muy demandado, y además una actualización que incluirá cambios en la diplomacia y diversos ajustes de interfaz. Bueno, esto es lo que comentan de este Civilization 7, Saúl, que veremos a ver si puede remontar el vuelo gracias a este DLC y a esta actualización, que parece que corrige algunas de las mayores problemáticas con las que salió.
18: Sí, Manu, muchísimas gracias por esa información, porque sí es verdad que tú aquí eres como nuestro especialista en Manu Juegos, que no dejan de ser, a ver, yo digo Manu Juegos, pero en realidad son juegos que tienen bastante público, ¿no? Sí. Estos juegos de estrategia. Manu, cerrado ya por aquí Notas del Parche, la verdad que han sido noticias muy diversas, pero ahora nos tenemos que ir a nuestra siguiente sección, nos tenemos que ir a Tema en Profundidad.

0: nos vamos con un tema en profundidad, que esta vez es un tema que lo tenemos bastante cerca, porque Manu, nos vas a hablar un poco de la Gran Canaria Experience y de Antonio Cabrera también.
1: Sí, Gran Canaria se ha convertido estos días en un punto de encuentro para los amantes de los videojuegos, los esports, la tecnología y la cultura urbana, con una nueva edición de la Gran Canaria Experience, un evento que este año ha dado un importante salto de tamaño y de contenidos, con 31 zonas repartidas por el centro comercial Alisio, y una previsión de alcanzar los 175.000 visitantes durante sus 5 días de celebración. Videojuegos, competiciones, realidad virtual, cosplay, K-pop, juegos de mesa, creación de contenido, formación y también un espacio profesional para conectar a desarrolladores y empresas. Una propuesta que busca situar a Gran Canaria en el mapa europeo de los grandes eventos relacionados con la cultura digital. Y para hablar de cómo ha sido esta segunda edición, de ese crecimiento y sobre todo de hacia dónde quiere ir la Gran Canaria Experience en los próximos años, vamos a hablar con Antonio Cabrera. Es el CEO de A1M Entertainment y uno de los responsables de poner en marcha este proyecto. ¿Qué tal, Antonio?
2: Hola, Manu, ¿cómo estás? Buenas tardes.
1: El año pasado fueron 87.000 visitantes. ¿De cuántos podemos hablar en esta edición?
2: Pues de muchísimo. Todavía no tenemos la cifra oficial, la daremos pronto, la daremos esta misma semana, ¿vale? El sistema Football de Alisio está auditado y como tal tenemos que esperar un poquito a tener esa cifra definitiva para dar una realidad que va a ser abrumadora, la verdad. Mi sensación es que hemos llegado al doble.
1: Uh-huh. Hablaban incluso del objetivo, ¿no?, de esos 175.000 visitantes. No sé si más o menos calculan que han podido llegar a ese objetivo.
2: Sí, totalmente. Además, siempre ha sido una cifra orientativa, ¿no? No sabíamos a dónde podíamos llegar, calculábamos que, bueno, que con el potencial que teníamos, con lo que habíamos demostrado el año pasado y ampliando, cabía la posibilidad de llegar ahí, y la verdad es que la sensación es que lo hemos conseguido, sinceramente. Ya te digo que ha sido unas cifras abrumadoras, ha sido particularmente viernes y sábado han sido, vamos, la respuesta del público ha sido increíble, una cantidad de gente tremenda pudiendo también hacer las cosas cómodamente. La verdad que muy, muy bien, muy contento.
0: Antonio, ¿qué tal? Claro, han pasado de un festival centrado principalmente en videojuegos y han pasado a incorporar también otras temáticas como puede ser el K-pop, el cosplay, la cultura urbana, la tecnología, la formación, el deporte o la música. ¿Hasta dónde quieren ampliar el concepto?
2: Bueno, para nosotros, la verdad es que el videojuego sigue siendo nuestra industria, nos dedicamos a ello todo el año, ¿no? O sea, diferentes aspectos del mismo, y lo que pasa es que forma parte de la cultura moderna intrínsecamente, igual que lo forma el cine o lo forma la música, ¿no? Y dentro de esto, pues todas las expresiones culturales nos interesan, porque al final nadie solo juega videojuegos o solo crea videojuegos o solo escucha música o solo ve cine, ¿no? Normalmente haces muchas cosas a la vez. Y todo lo que sea incorporar eso a un festival cultural que demuestre la potencia de la cultura de la isla de Gran Canaria, de toda Canarias y de España, por ende, porque ya estamos a un nivel, la verdad que internacional, nos interesa. Así que cualquier forma de expresión, incluso las deportivas, forman parte de nuestra cultura de hoy en día.
1: Y me imagino, Antonio, que la recepción por parte del público asistente a todas estas temáticas ha sido bastante positivo, ¿no?
2: Ha sido impresionante, de verdad. Es que hemos tenido demostraciones de lucha canaria en las que no cabía nadie. ha estado muy bien, de verdad, el tener 60 artistas totalmente. Bueno, nosotros hicimos el chiste, ¿no?, que nuestra zona de artistas estaba hecha con IA, ¿no?, con inteligencia artesanal, ¿no? 70 artistas totalmente distintos unos de otros, y desde escultores, pirógrafos, escritores, pintores, y todos, la verdad, comercializando su arte y muy bien atendidos, la verdad. Tener el sector comercial también alrededor, el rendimiento que le hemos dado a los establecimientos del propio Alisio, no sé, la verdad es que han sido muchísimos, muchísimos aspectos, ¿no? E incluso dentro de los videojuegos no tiene nada que ver un aficionado al sim racing, que suele ser un público más senior, con mayor capacidad de inversión, más sosegado, con el público que juega Fortnite, ¿no?, o el que juega Minecraft. Y ha habido para todos, la verdad, y no te podría decir qué zona ha resultado más llena o qué ha tenido más éxito, porque han estado llenas todas, y al mismo tiempo la gente nos transmitía que la iniciativa de haberlo gestionado todo a través de la app, con la gestión de colas rápidas, etcétera, ha resultado en que no fuese pesado estar ahí, ¿no?, pese a que hubiera mucha gente.
1: Hablabas, Antonio, sobre esa vertiente profesional que tiene este evento, que también es muy importante, ¿no? El aspecto de desarrolladores, empresas, artistas y demás. Pues yo te quería preguntar si esta Gran Canaria Experience puede convertirse en una plataforma para que todo el talento canario, ya no solo estudios de desarrollo, sino también artistas y demás, pues puedan encontrar financiación y oportunidades aquí en las islas.
2: Pues mira, es un poco nuestra idea. Nos puedo comentar, a ver, nosotros, A1M pertenece a Academy, ¿no? Y junto con Academy hemos creado primero el programa IndieGG, que era un poco para presentar a todos esos videojuegos independientes, ¿no? Que es la principal categoría en la que se encuadran los estudios que desarrollan videojuegos en Canarias, ¿no? Y traer también videojuegos independientes de toda España, tanto de cara al gran público como generar un congreso, ¿no? Pero eso ya lo llevamos haciendo un par de años, particularmente el año pasado muy fuerte también en lo que era la Gran Canaria Gaming Experience entonces, y este año hemos ido más allá, ¿no? No solo hemos traído más industria de todo tipo, no solo hemos incluido las audiovisuales, sino que también hemos empezado a tejer puentes con industrias de otros países, como puede ser la japonesa, ¿no? Uh-huh. Ha sido un tema de industria, con lo cual no lo hemos publicitado tanto, pero se hizo una sesión a puerta cerrada con Ryuichi Nishizawa, uno de los mayores o más importantes creadores de videojuegos de la historia de Japón. Uh-huh. Creador de juegos como Monster Boy, él fue muy importante en Sega en los años 80, los años 90, ahora dirige la mayor academia de desarrollo de Japón, ¿vale? Con más de 70.000 alumnos aprendiendo desarrollo de videojuegos, pues a través de él, a través de nuestros amigos de Quantum Box, que es un estudio canario que está desarrollando también videojuegos ya con Japón, hemos tejido puentes para poder empezar a trabajar con creativos japoneses de primer nivel que suban el nivel de los videojuegos canarios, videojuegos con IP japonesas de las que hemos jugado toda la vida, que ahora se van a desarrollar en Canarias. Y la idea, por supuesto, es fortalecer muchísimo al sector en Canarias, ¿no? Es una industria con un potencial tremendo. Lo venimos abogando ya no de ahora, sino de hace 15, 20 años, cuando no nos llamábamos a 1M, ¿no? De que una industria como los videojuegos podría ser una grandísima solución a la economía y a la industria canaria, ¿no? Es algo que solo requiere talento y conocimiento, y de eso tenemos mucho.
1: Sin ninguna duda, Antonio. Todo esto, pues bueno, hace que la Gran Canaria Experience incluso entre en el debate de los mayores festivales de videojuegos, cultura urbana, ya no solo de Canarias y España, sino incluso de Europa. ¿Qué creen que le falta a la Gran Canaria Experience para competir con los más grandes?
2: Pues honestamente, después de esta edición, ya yo diría que afianzarse e introducirse en totalmente la cultura de la isla, ¿no? Que se asuma que todos los años va a ocurrir, que se establezca como un punto de encuentro y que alrededor de ella pues crezca todo lo que hay alrededor, tanto en expresión cultural y expansión de la cultura global, como acabamos de hablar, ¿no? De la propia industria canaria, es lo que nos falta, ¿no? Es decir, un poquito de tiempo en ese sentido, pero muy, muy orgullosos. Llevo unos años en este sector y la experiencia lo que me decía es que las ediciones complicadas eran primero una inicial en la que no había una incertidumbre de cómo iba a reaccionar el público de Gran Canaria a esto, y ahora una segunda en la que se ha afianzado tremendamente, ¿no? En la que el público nos pide más, y ya que la gente empieza a dar por ello, el año que viene me tienes aquí, ¿no? Si eso es así, si afianzamos un evento así, yo creo que eso, Gran Canaria, Canarias, España va a nutrirse de esto muchísimo.
0: Y para terminar, Antonio, ¿dónde quieres ver esta Experience de Gran Canaria dentro de 5 años, esta GS Experience? Y si crees que puede convertirse Gran Canaria en un referente internacional de la industria del videojuego y la cultura digital, que por lo que estás comentando en la entrevista parece que sí, ¿no?
2: Uf, yo soy muy imaginativo, ¿eh? Yo ya, solo con pensar en el año que viene ya les puedo llenar dos programas. Al final aquí se trata de ir innovando. Ni siquiera me gusta pensar mucho a un plazo medio porque somos una industria cambiante, un mundo cambiante, las tendencias se mueven mucho. Oye, casi un mes nadie había oído hablar de batallas de Aura, ¿eh? Que es así, ¿no? Entonces, y te digo una cosa, ya sé que todos empezamos a ser de una generación un poco diferente a los que practican las batallas de ahora, ¿no? Pero yo se lo digo a todo el mundo, si alguien, más allá de que no lo comparta o le dé un poco de sonrojo, me sabe decir algo malo sobre la batalla de ahora, yo cancelo las que vaya a hacer.

0: un poco así sobre la marcha durante el evento porque nos la pedían y al final hay que darle soporte a todo el mundo. Y te digo una cosa, salió increíble. La batalla la ganó una niña de 8 años, creo. O sea, que salió muy, muy bien, hubo muy buen rollo, se comportó todo el mundo y es una forma de expresión diferente que podemos compartir o no. Yo no lo veo ni muchísimo menos a las alturas de otras tendencias un poco más perniciosas que han salido últimamente, ¿no? Esto simplemente, pues oye, una nueva versión o la versión actual de lo que eran las batallas de gallos o lo que eran los duelos de breakdance o ese tipo de cosas. O sea, que de verdad lo que haremos será, mientras, si esto pega, si esto sigue, mientras siga siendo una iniciativa pacífica, respetuosa y de expresión, pues oye, no tengo problema en apoyarla, la verdad, ninguno. Es fantástico ver a gente disfrutando de lo que, de su cultura, al final, ¿no? Y bueno,
1: Antonio,
0: por no dejarles colgando la última
1: sí.
0: pregunta, intentaremos tener unos valores de producción muchísimo más altos, intentaremos traer estudios internacionales, intentaremos tener, estos festivales necesitan afianzarse para tener estrenos de videojuegos a nivel mundial, pero lo conseguiremos si seguimos así. Y en general nos gustaría eso, ¿no? Que el videojuego se convirtiese en algo intrínseco a Canarias en todos sus aspectos, incluido el económico.
1: Antonio Cabrera, uno de los máximos responsables de esta Gran Canaria Experience, muchísimas gracias por venir a Respawn.
0: Nada, por favor, a ustedes, de verdad, y gracias por darnos tanto tiempo y cubrirnos siempre.
1: Manu, si te parece, a nosotros todavía nos queda tema por controlar porque nos vamos a día uno con Respawn.
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1: Y nos vamos con día uno con Respawn, ese juego que es Blood of the Dawn Walker, que llevamos detrás de él bastantes meses, Manu, y que es un juego que, bueno, ha gustado, también ha tenido ciertos altibajos, pero en general no se puede decir que no haya vendido bien, desde luego. Y vamos a hablar un poquito de él, si te parece. Vamos a empezar un poco por la sinopsis, por si alguien no nos ha escuchado durante los últimos meses. Pero bueno, es el primer juego del estudio Rebel Wolves, que es un estudio formado por antiguos desarrolladores de The Witcher, por eso es tan especial para nosotros en concreto. Es un RPG de acción y mundo abierto ambientado en una versión fantástica de la Europa del siglo XIV, concretamente en el Valle de Sangora, una región de los Cárpatos controlada por vampiros. Y aquí controlamos a Cohen, que es un joven que se convierte en Dan Walker, que bueno, para los que no lo sepan, es mitad vampiro, mitad humano. Durante el día tenemos esa parte humana de Cohen, donde puede utilizar espada y brujería, mientras que ya por la noche se lía bastante porque puedes usar los poderes vampíricos como las garras, los colmillos y otras habilidades especiales. Es verdad que esta transformación no solo afecta al combate, sino también a la exploración, que es muy interesante, y algunas misiones.
3: Sí, efectivamente, y vamos a hablar de eso, de la historia, porque comienza cuando Brensis, líder de los vampiros que dominan Sangora, secuestra a la familia de Cohen después de una rebelión fallida. Su intención es utilizarla en una ceremonia de coronación que tendrá lugar dentro de 30 días. A partir de ahí, Cohen tiene que decidir cómo utilizar ese tiempo. Puede buscar aliados, conseguir equipo, aprender habilidades, debilitar a los vampiros o intentar ir directamente a por Brensis. La historia apuesta mucho por las decisiones y sus consecuencias, sin separar constantemente las opciones entre buenas y malas. Muchas veces una decisión puede beneficiar al protagonista, pero perjudicar a otras muchas personas. Los medios consideran que la narrativa es uno de los puntos fuertes, especialmente por su tono de fantasía oscura y por unos personajes con bastantes matices. También destaca que el juego consigue mantener el interés gracias a las historias secundarias, además de la utilización de dilemas morales y todo lo que sirve para construir este universo de Rebel Wolves. También valoran mucho el trasfondo del mundo, especialmente cómo utiliza la fantasía para hablar de temas como la opresión, la lealtad, el amor, la amistad y el concepto del mal menor.
1: Y uno de los aspectos que más intenta diferenciar al juego es que no está pensado como un mundo abierto tradicional en el que simplemente vas completando una lista de actividades, sino que puedes elegir constantemente qué hacer y qué dejar de lado, también por lo que hablaba Manu de esos 30 días, porque es imposible completar absolutamente todo en una sola partida por ese límite, ¿no?, de esos 30 días. La progresión se divide principalmente, la progresión del personaje, en esgrima, brujería y vampirismo. Algunas habilidades requieren experiencia experiencia, otras consumen tiempo y algunas necesitan incluso encontrar determinados libros. Por lo tanto, la exploración va a ser importante en ese aspecto. También hace que mejorar el personaje sea una decisión, porque gastar tiempo en conseguir una habilidad significa tener menos tiempo para otras cosas. Los medios consideran que esta idea funciona especialmente bien porque convierte incluso el desarrollo del personaje en una cuestión estratégica. Sin embargo, también alguno que otro señala que algunas mejoras son poco importantes.

0: importantes y que el árbol de habilidades podría estar mejor equilibrado.
1: Y hablando de sistema, disculpa, vamos a hablar del sistema humano y vampiro. La dualidad de Coen es una de las principales características jugables. Durante el día utiliza principalmente la espada y la magia de sangre, mientras que durante la noche puede aprovechar sus poderes vampíricos. Ser vampiro proporciona ventajas importantes, pero también muchos inconvenientes. Por ejemplo, cuando tiene demasiada sed de sangre, puede perder el control y atacar incluso a personajes importantes. Además, necesita alimentarse para recuperar salud, lo que puede provocar situaciones inesperadas durante la aventura. Los medios, además, dicen que esta diferencia entre el día y la noche funciona bien y no se limita simplemente al combate, como comentábamos, sino que algunas zonas, secretos o formas de completar determinadas misiones cambian dependiendo de la hora. También destacan esta diferencia y considera que tanto el día como la noche resultan divertidos para combatir, aunque reconocen que la parte vampírica ofrece más posibilidades y resulta más poderosa. Algo del equilibrio, ¿no?, que comentaba Saúl.
0: Sí, y hablando del combate, utiliza un sistema basado en diferentes direcciones para atacar y bloquear, con una clara inspiración en For Honor y también en Kingdom Come Deliverance. Por lo tanto, hay que controlar muy bien la dirección de los ataques enemigos para bloquear correctamente y también para realizar los clásicos parries y contraataques. Los medios consideran que el sistema funciona bien y que los contraataques hacen que los enfrentamientos sean interesantes, pero su principal problema es la poca variedad de enemigos, algo que determina provocando cierta monotonía. También algún medio que otro es más crítico con este apartado. Sí que hay alguno que otro que dice que el combate es lo peor del juego, principalmente porque Coen se queda bastante limitado al bloquear y los enfrentamientos contra muchos enemigos pueden convertirse en un caos. Aún así, reconocen que después de acostumbrarse al sistema, pues disfrutaron bastante más de los combates durante la segunda mitad de la aventura. Y otros medios también critican este combate por su poca profundidad y por resultar repetitivo. Consideran que es verdad que hay buenas ideas, pero que los poderes vampíricos y la necesidad de alimentarse son las buenas ideas, pero que la ejecución hace que muchos enfrentamientos terminen siendo un trámite pesado. Sí es verdad que hay otros contrapuntos con otros medios, que sí es verdad que si tienen una opinión más positiva de este combate, ya que consideran que el combate direccional puede resultar tosco al principio, pero que cuando el jugador domina el sistema se vuelve mucho más satisfactorio y también premia jugar de manera más ofensiva. Y por último, destacan que la inteligencia artificial de los enemigos funciona correctamente.
1: Sí, algo de agradecer, sí. Pero sí es verdad que el combate es algo de lo que ya pecaba ese de Witcher 3. Parece que se ha extrapolado un poco también a este Blood of Dawnwalker. Vamos a hablar del mundo abierto, porque Sangora es un mundo abierto de tamaño medio que mezcla bosques, pueblos, zonas rurales y otras localizaciones. Hay bastantes misiones secundarias, secretos y lugares que no aparecen directamente marcados en el mapa. La exploración es bastante disfrutable y el tamaño del mapa es bastante adecuado, además de destacar la cantidad de lugares interesantes que se pueden descubrir fuera de las rutas principales. Los medios, también en los análisis, dicen que explorar tiene más sentido que en muchos mundos abiertos tradicionales, porque siempre tienes que pensar si merece la pena gastar tiempo en desviarte para hacer una misión o investigar una zona. Sin embargo, también consideran que Sangora puede resultar bastante vacía en algunas zonas, con pocas actividades y localizaciones interesantes, y que el diseño del mundo recuerda demasiado a los RPGs de alrededor de 2015. ¡Qué casualidad ese año! También, sí. También critican pues la poca variedad de enemigos y armas.
0: Y bueno, nos vamos con el sistema de tiempo, que es una de las principales mecánicas de este título, esos 30 días y 30 noches que tienes para completar la misión principal de Coen. Y es verdad que el tiempo no avanza simplemente porque estés caminando por el mapa, sino cuando realizas determinadas actividades, completas misiones, aprendes habilidades, como decíamos antes, o realizas acciones importantes. Esto significa, obviamente, que no puedes hacerlo todo, sino que tienes que decidir gastar un día, por ejemplo, ayudando a alguien o mejorando a Coen. Cuando haces eso, cuando estás decidiendo hacer una cosa en vez de la otra, también estás renunciando a utilizar el tiempo en esa opción. Los medios consideran que este sistema es uno de los mayores aciertos del juego porque convierte el tiempo en una herramienta para tomar decisiones y no simplemente en una cuenta atrás. Por lo tanto, lo consideran como una de las mejores ideas del juego, aunque sí es verdad que señalan que algunos costes del tiempo algunas veces resultan un poco ilógicos. Por ejemplo, determinadas conversaciones pueden consumir más tiempo que acciones mucho más complejas y consideran que el sistema está muy bien planteado en general, pero es eso, critican que algunas acciones consuman una cantidad de tiempo que no tiene mucho sentido, es alguno de los aspectos que señalan los medios. Y por último, También dicen que los sistemas, perdón, que este sistema soluciona uno de los problemas habituales de los mundos abiertos, que es verdad que la historia principal parece súper importante, pero al final te acabas desviando a hacer cualquier otra cosa, ¿no? También en el de Witcher con el Gwent, por ejemplo, que más de uno, y ya me lo conozco jugando a las cartitas, pues ya lo tenemos.
1: No me escondo.
0: Ya lo tenemos solucionado por aquí, y es verdad que este título, pues tienes que dedicar, si dedicas tiempo a una secundaria, es porque tiene sentido y sabes que estás sacrificando el tiempo del juego por esa secundaria y no por otra, mano.
1: Hablando de las misiones, Saúl, muchas misiones están conectadas entre sí y una decisión aparentemente pequeña puede tener muchas consecuencias más adelante. Puedes ayudar, por ejemplo, a un personaje y encontrártelo horas después en otra situación donde pueda ayudarte gracias a lo que hiciste anteriormente. Es algo además que se veía también en ese The Witcher 3 original. También puede ocurrir lo contrario. Una misión puede desaparecer, un personaje puede morir o una historia puede avanzar sin ti. Lo que dicen los análisis es que destacan que los errores y situaciones inesperadas pueden acabar creando historias que recuerdas después de terminar la partida, y que esa capacidad de generar anécdotas propias es uno de los mayores valores del juego y que además pues puede potenciar la rejugabilidad.
0: Sí, Manu, si te parece, vamos a terminar antes de irnos a las conclusiones que hemos visto de media de los medios de comunicación, nunca mejor dicho. A nivel visual, destaca ese uso del Unreal Engine 5, si es verdad que Manu es un poco hater de este aspecto, porque sé que todos los juegos se parecen, pero es verdad que, bueno, destaca por esas texturas y esos efectos de este motor gráfico, y también se elogia especialmente la música, los sonidos y el doblaje en español. Sin embargo, encuentran repetición en algunos rostros y personajes de los NPCs. Se destaca, por lo tanto, también el apartado artístico, esa ambientación. Y sobre todo eso, critican las animaciones y el rendimiento, muy importante en PC, que es irregular porque tiene bajadas de FPS y algunos bugs.
1: Sí.
0: Muy importante este apartado gráfico.
1: Sí, no, pero igualmente el juego se ve bastante bien a nivel visual. Sí, es verdad que, bueno, el tema del Unreal Engine 5, que casi todo lo que hemos comentado de problemas son característicos de ese motor Unreal Engine 5. Saúl, vamos con lo mejor y lo peor. Empiezo con lo mejor: el sistema de tiempo, las misiones y sus consecuencias, la ambientación de la fantasía oscura, la dualidad humano-vampiro, que aporta diferentes formas de combatir y explorar, la libertad para tomar decisiones y crear una partida diferente, lo que comentaba antes, la rejugabilidad, el doblaje en español, que ya hoy en día se tiene que agradecer después de todo lo que está ocurriendo en el mundo del doblaje, por desgracia, y por último también las historias secundarias, que están especialmente valoradas por los medios de comunicación y los análisis.
0: Y bueno, me toca bailar con la más fea, nunca mejor dicho, porque nos vamos con lo peor, pero bueno, el combate, como hemos comentado, la poca variedad de los enemigos, las animaciones que son repetitivas, algunas partes del mundo que se consideran como un poco vacías, los costes de tiempo que no son muy coherentes y el parecido con The Witcher 3, que sí es verdad que puede jugar en favor con algunos jugadores, pero es verdad que también hace que el juego parezca menos original. A ver, en nuestro caso, Manu, sí es verdad que nos ha llamado la atención por esa comparación que puedes hacer viéndolo rápidamente con The Witcher 3, pero sí es verdad que para algunas personas puede ser un poco repetitivo, ¿no?
1: Sí, sí, sí. Saúl, vamos con la conclusión general que tenemos de este juego. Podemos decir que The Blood of Dawnwalker tiene ideas muy buenas y mucha personalidad, pero también se nota que es el primer juego de Rebel Wolves, un videojuego de estreno, y las cosas como son. Eso hay que tenerlo en cuenta, no para tratar de decir que el juego es peor por ello, pero sí es verdad que bueno, tiene su mérito también por otro lado, porque la verdad que el primer juego de Rebel Wolves, veteranos de una gran saga y un gran juego, pues la verdad que es un lanzamiento bastante potente. Aún así, lo que más convence es su forma de hacer que el tiempo, las decisiones y las misiones estén conectados. No es simplemente un mundo abierto donde puedes hacer secundarias infinitamente sin que la historia se entera, algo que, como comentaba Saúl, faltaba en muchos RPGs, ¿no? Esa sensación de urgencia ante toda la urgencia que te reclama una trama principal, pues que aquí cada cosa que haces consume tiempo y puede cambiar lo que ocurre después, pues la verdad que se agradece muchísimo. Sus mayores problemas, sin embargo, están en aspectos más tradicionales: combate, variedad de enemigos, animaciones, mundo abierto y algunos problemas técnicos. Por eso la sensación de general que comentan muchos análisis es que no estamos ante un nuevo The Witcher 3, pero sí ante una primera entrega con una base muy interesante para una futura saga.
0: Oye, pues hasta aquí día 1 con Respawn. Muy interesante este vistazo que hemos tenido a Blood of the Dawnwalker. Y ahora sí, Manu, como decías al principio, nos vamos con el vacilón. Por fin nos vamos con Gaming con acento canario.
2: Gaming con acento canario.
0: Manu, tocó de nuevo Gaming con acento canario. He estado otra noche más en vela.
1: Miedo me da lo que me trae, te lo juro. Estoy, vamos, con un pánico en el cuerpo.
0: Bueno, he estado ahí creando, intentando mezclar un poco el ADN canario con el ADN de los videojuegos. Y hoy te traigo una sección en la que es que no sé ni cómo definirlo yo mismo. Imagínate lo que
1: ay,
0: te
1: Dios
0: digo.
1: Mío.
0: Tengo contactos en Capcom, los vale. desarrolladores de Monster Hunter, vamos a dejarlo ahí para no desvelar mucho más detalles de mis fuentes, pero que me han dicho que muchos de los monstruos de Monster Hunter, Manu, al parecer, están claramente influenciados por animales autóctonos de Canarias.
1: No me digas. Me lo puedo creer, ¿eh? Tenemos una fauna espectacular aquí en Canarias, me lo puedo creer.
0: Y no solamente en una especie o dos, sino que son mezclas de varias especies, Manu. Y si te parece, voy a empezar hablando de algunas de ellas. Vale, la primera creación fue hecha con cuatro aves. Empezamos por el búho chico, que bueno, es un ave rapaz de tamaño medio y plumaje elegante. Es silenciosa, vive en espacios forestales y únicamente sale de noche. Si es verdad que en Canarias está presente la subespecie canariensis en todas las islas, excepto en Fuerteventura y Lanzarote. Y bueno, tiene el color del pico y los ojos, que son rojos anaranjados, en contraste con las plumas blancas en forma de X que se dibujan en su cara. Manu, tengo que decir que aquí he estado medio biólogo buscando información de animales de repente a las 3 de la madrugada, pero bueno, vamos a seguir. También estamos con el tizón azul, perdón, el pinzón azul, ese es el pez, pinzón azul
1: ya
0: de Tenerife.
1: Ya te iba a corregir ya.
0: Es que son muchas pinzón. Horas, Manu. Son muchas horas, Manu. Es una ave endémica de los pinares canarios, de la que podemos distinguir dos subespecies, la teidea en Tenerife, donde además constituye el símbolo animal más importante, y la polatseki en Gran Canaria. Tú sabrás esto también, Manu.
1: Sí, algo sé, algo sé.
0: De tamaño pequeño, similar al de un gorrión, perdón.
1: Madre
0: esta
1: mía,
0: ave, sin embargo, una especie robusta. Manu, me está costando mucho hoy. Seguimos con el pinzón palmero, que bueno, es una subespecie del pinzón común, endémica de la isla de La Palma, en Canarias. Es muy pequeño, ¿vale? Mide de 16 a 18 centímetros de largo, pero lo que nos más interesa de sus características es su plumaje, de sus partes superiores, que son principalmente de color azul grisáceo, y sus alas, que son negras con franjas blancas. Y vamos a terminar con esta primera creación que me han chivado desde Capcom, con el halcón Eleonora, que es un ave migratoria, cría en distintos enclaves de la costa magrebí, Cerdeña, Croacia y España, y sobre todo en Islas Canarias, en los islotes del norte de Lanzarote. Se caracteriza por presentar varias fases de plumaje que nada tienen que ver con el sexo, pues machos y hembras se diferencian además de por el mayor tamaño de las hembras, también por tener la cera del pico, así como el anillo ocular de diferente color, ¿vale? Queda claro, ¿vale? Tenemos aquí estas cuatro aves, yo creo que muy interesantes. Vale, si juntas todas estas aves, Manu, tenemos ante nosotros al Malfestio, ¿vale? Que es una especie de búho enorme. Por cierto, que su nombre proviene de Maleficus, que es maléfico en latín, uh-huh. Y Jester, que es bufón en inglés. Pues y también Asio, que es un género de los búhos. Bueno, este monstruo en el mundo de Monster Hunter prefiere vivir en zonas boscosas de la fronda arcaica y de la isla desierta. De hábitos nocturnos, utiliza su aguda visión y sigiloso vuelo para sorprender a sus presas desde el aire. Al igual que los búhos, es capaz de girar su cuello 180 grados para mirar hacia atrás. Bueno, pues de aquí han sacado el color azul del pinzón azul, los ojos del búho chico, también esa parte amarillita del pinzón palmero y esas garras del halcón. Guapísimo este animal, de hecho es mi favorito de esta comparación. Vamos a seguir, Manu, porque no tenemos mucho tiempo. Por un lado tenemos la ubara canaria, que este es un animal que me ha sorprendido bastante, es una subespecie endémica de las Islas Canarias y que solo se distribuye por las islas más orientales, como Fuerteventura, Lanzarote y La Graciosa. En la isla de Lobos, de hecho, vivió en el pasado, pero en la actualidad no hay datos concretos que confirmen su continuidad. La ubara canaria es la mayor ave endémica de las Islas Canarias, de 64 centímetros de longitud y, sin embargo, es la más pequeña de las tres subespecies de ubaras del mundo. Muy interesante. Nos vamos con la abubilla, que es esta peculiar ave que mide entre 23 y 27 centímetros de largo. Y bueno, lo que más nos interesa a primera vista es ese plumaje color arena con algunos tonos rosas anaranjados. En Canarias la podemos encontrar en las siete islas mayores e incluso en La Graciosa. Y sobre todo esa cresta, ¿no? Que la podemos ver directamente y que puede desplegar a su antojo, y en las que muestra colores ocres y negros en las puntas. Muy interesante, Manu. Vamos a terminar con esta comparación porque no tenemos mucho más tiempo, pero si juntas la Ubara con la Abubilla, esa cresta con ese cuerpo de la Ubara, claramente te da el Kuluyaku, que es uno de los monstruos más emblemáticos de Monster Hunter. Y bueno, su cuerpo, al igual que estos dos animales, está cubierto de escamas de color arena, pero posee esa cresta en la cabeza y fuertes patas delanteras para plumas de tonos rojos. Vale, nos va a dar tiempo para seguir con alguna que otra comparación. Vamos a seguir, por ejemplo, con el pez lagarto diamante y con el lagarto tizón, que el lagarto tizón sí es verdad que lo tenemos mucho más visto. Por un lado, el pez lagarto diamante es un pez óseo de cuerpo cilíndrico y de color marrón o rojizo con el vientre blanco. Tiene un hocico redondo y una boca grande que se extiende más allá del ojo y que también cuenta con muchas filas de dientes finos y afilados. Se puede ver en las aguas costeras de todas las islas del archipiélago canario. Por otro lado, el lagarto tizón, también llamado lagarto de Canarias Occidental, es un endemismo de las islas de Tenerife, también presente en La Palma. El lagarto tizón puede alcanzar hasta los 30 centímetros de longitud, bastante grande. Los machos son algo más grandes que las hembras, ¿verdad? Y tienen una mancha azul en la cara. Esto nos interesa bastante, este dato, porque las hembras presentan un azul más claro y los individuos jóvenes son de color marrón. Vale, pues nos vamos a quedar con esa estructura del pez lagarto, que vive sobre todo en las profundidades, como acabo de comentar, y con ese tono azulado del lagarto tizón, y claramente nos da el Dodogama, que es un bicho enorme de Monster Hunter, que la verdad que asusta un poquillo, pero bueno, como podemos ver, su parte delantera es azul, pasando gradualmente con rayas anaranjas en patas traseras y cola, y sus patas delanteras son gruesas y posee escamas puntiagudas recorriendo su lomo. Manu, vamos a seguir con otra más, si te parece. Esta, cuidado, porque aquí tenemos varios animales que parece que no tienen mucho que ver, pero parece que al final sí, por lo que me han contado desde Capcom. Por un lado tenemos al bocinegro, que bueno, es un pez que en Canarias es muy común y tiene un gran interés pesquero, lo hemos visto todos, yo creo, prácticamente todos en el archipiélago. Mide como máximo 90 centímetros de longitud, y lo importante, lo que nos interesa para esta combinación, es ese color rosáceo, que es más intenso en el dorso y plateado en el vientre, mientras que la cabeza es gris oscura, incluso en la boca, lo que le da origen a ese nombre tan característico que tiene. Luego nos vamos con el tiburón azul, aunque también es verdad que en España es más generalizado el uso que se le da de tintorera, ¿vale? Como otro nombre que tiene. Es de color azul en el dorso y blanco en la zona ventral y de aspecto elegante. Este tiburón tiene el cuerpo delgado con pectorales largos. Nos interesa sobre todo esa cabeza picuda que tiene y vive en todas las aguas templadas y tropicales del mundo y, lo más importante, incluyendo las costas de las Islas Canarias, ¿vale? Por eso lo traemos por aquí. Vamos a seguir con el tiburón ballena. Sí es verdad que su presencia en el archipiélago es ocasional, pero en los últimos años se han documentado encuentros sorprendentes de submarinistas, como en la Reserva Marina de la Restinga en El Hierro o en las costas de La Palma. Bueno, es el pez más grande del mundo, es un dato impresionante, porque puede alcanzar el tamaño de una guagua, más de 12 metros de largo, y puede cruzar los océanos con gran facilidad. Así que nos vamos a quedar también con ese tamaño, que es muy importante, y nos vamos con uno de los animales que más me han gustado, que me han dado más curiosidad, porque no lo conocía, que es el escarabajo rinoceronte, que bueno, es una especie de escarabajo endémico de las islas occidentales, y se distribuye también por toda la península ibérica, otra de sus subespecies. Lo más importante es que es un escarabajo de gran tamaño, que es robusto y que tiene un color marrón oscuro casi negro, que como el resto de los escarabajos llamados rinocerontes, posee una cabeza con forma de cuerno. Vamos a terminar con esta mezcla loquísima, Manu. Nos vamos a quedar con la cabeza del tiburón azul, con esos colores del bocinegro, el tamaño del tiburón ballena y el cuerno del escarabajo rinoceronte. Y finalmente nos da lugar al Beotodus, que contiene todas estas características. Manu, no sé si te ha gustado este pequeño zoológico que he inventado en un momento.
1: Qué locura, qué barbaridad, tío.
0: Yo me he quedado casi sin respiración, así que nos vamos con otra sección, si te parece.
2: El DLC.
0: Y Manu, nos vamos con próximos lanzamientos, que bueno, ya se va notando que es septiembre, ¿no?
1: Sí, sí, sí, está cargadísimo esto. Sin más dilación, Saúl, voy a empezar con un videojuego de acción que tiene al mutante con garras de adamantium como protagonista, invitándonos a conocer una toma original y oscura de Logan, donde el héroe debe excavar en un pasado secreto mientras se enfrenta a un implacable ataque de enemigos. Hablo del Marvel's Wolverine para PlayStation 5, que sale el 15 de septiembre.
0: Y nos vamos con un videojuego de rol, acción y aventura en mundo abierto, donde viajamos hasta el continente de fantasía de Ascenfall, donde los dragones han despertado y debemos seguir su rastro de destrucción que dejan para desvelar los misterios del lugar y así aprender no solo a plantar cara a los dragones, sino a vencerlos. Estamos hablando del RuneScape Dragon Wilds, que sale para PC, PlayStation 5, Switch 2 y Xbox Series X y S el 15 de septiembre.
1: Un innovador RPG de acción de mundo abierto y colección de criaturas donde los jugadores están invitados a explorar un mundo vivo y dinámico y conocer a las mágicas criaturas que lo habitan. Como tal, quienes se aventuren en su propuesta podrán luchar con las criaturas en tiempo real o usar el sistema Twinning para convertirse en uno de ellos y experimentar el juego de una manera completamente nueva. Es el nuevo terror de Game Freak y Nintendo es Animo, que copia a Pokémon otra vez más para PC, PlayStation 5 y Xbox Series X y S. Sale el 15 de septiembre.
0: Nos vamos con una aventura de terror psicológico en primera persona que recupera el clásico de terror liminal de 2018 como una combinación de remasterización, remix y secuela, todo en uno. El juego propone un viaje surrealista por una América decadente de carreteras, moteles, gasolineras y cafeterías nocturnas, donde el jugador deberá reconstruir una historia fragmentada a partir de situaciones extrañas, personajes inquietantes y numerosos secretos, con una estética retro, ambientación experimental y una narrativa que juega constantemente con la percepción de la realidad o verdad, ya dicho el nombre del juego, busca ampliar la experiencia original con nuevos escenarios, personajes, animaciones y misterios. No es solo o verdad, sino que es para Topic o verdad para PC el 16 de septiembre.
1: Y vamos ahora con una aventura surrealista en primera persona que mezcla novela visual, puzzle, simulación de supervivencia y terror psicológico en un mundo al borde del apocalipsis. La historia se desarrolla en dos realidades conectadas: un lujoso resort tropical donde tendrás que satisfacer las exigencias de sus excéntricos huéspedes mientras el sol se prepara para destruir el mundo, y una estación de investigación zoológica abandonada donde intenta sobrevivir acompañado únicamente por una voz de radio. Hablamos de Roman Sands RE Build, que sale para todas las plataformas, incluido tostadoras, para el 16 de septiembre.
0: Nos vamos con un JRPG de combates por turnos y viajes en el tiempo creado por Masato Kato, responsable de clásicos como Chrono Trigger, que sigue a Aldo en una aventura que conecta pasado, presente y futuro después de que su hermana Feine sea secuestrada y él termine 800 años en el futuro. El juego combina una historia completamente doblada, exploración y combates estratégicos en los que hay que formar grupos equilibrados de atacantes, apoyos y sanadores, además de contar con una habilidad llamada Another Force para desencadenar ataques devastadores. Estamos hablando de Another Eden Begins para PC y Switch, y Switch 2.
1: Y
0: para el 17 de septiembre, perdón.
1: Efectivamente, sí. Vamos ahora con uno de los títulos más importantes de esta semana, el RPG de estrategia por turnos exclusivos de Nintendo Switch 2, que pone al jugador al frente de cuatro héroes con historias y objetivos diferentes que terminan convergiendo en una batalla para salvar el mundo. La aventura se desarrolla durante los Juegos Heroicos, una competición celebrada en el Imperio Dagdano, donde cada protagonista busca cumplir un deseo, mientras una trama relacionada con el dios demoníaco Valor amenaza el futuro. Entre combates tendrás que entrenar a tus personajes, conseguir el nuevo equipamiento, reclutar aliados, completar misiones y explorar el continente de Dagda. Los más fans de este título ya lo habrán adivinado, es el Fire Emblem Fortune's Weave para Switch 2 el 17 de septiembre.
0: Y seguimos con otro RPG, esta vez de acción roguelite, con cooperativo para hasta cuatro jugadores, en el que formas parte de la unidad Mau, un grupo de chicas mágicas que debe ascender por la Torre de Babel, derrotar a ejércitos de ángeles y enfrentarse a sus respectivos jefes para destronar a Dios y salvar un mundo al borde del colapso. El combate combina ataques, hechizos, movimientos especiales y habilidades que cambian en cada partida, mientras que las recompensas obtenidas permiten personalizar y mejorar a cada personaje mediante chips para crear diferentes configuraciones. Estamos hablando de Kernel Hertz, que sale para PC, PlayStation 5, Switch 2 y Xbox Series X y S para el 17 de septiembre.
1: Y vamos a ir terminando, Saúl, con el juego de acción en tercera persona basado en el anime Mobile Police Pat Labor, que permite ponerse a los mandos de los famosos robots Labor y revivir algunas de las escenas más icónicas de la serie. La aventura ofrece dos perspectivas: las misiones principales, en la que formas parte de la sección especial de vehículos DOL 2, y las Another Side Missions, que permiten controlar a sus rivales. Hablamos del videojuego Pat Labor de Case Files para PC, PlayStation 5, y sale también el 17 de septiembre. Vaya qué locura de títulos.
0: Sí, desde luego que las carteras van a sufrir con este mes de septiembre. Y Manu, si te parece, hasta aquí este segundo capítulo de la segunda temporada de Respawn en Canarias. Ha sido todo un placer y, como siempre, recuerden que seguiremos respawneando en la Radio Canaria. Muchas gracias.

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0: Vamos hasta Indonesia, un país formado por más de 17.000 islas y con unos 280 millones de habitantes. Es, de hecho, el cuarto país más poblado del mundo.
1: Indonesia es naturaleza en estado puro. Volcanes, selvas, arrecifes de coral y animales que parecen sacados de una película.
0: Y si nos vamos a las ciudades, Yakarta es una de las megaciudades más congestionadas del mundo y se enfrenta además a un problema enorme. Parte de la ciudad se está hundiendo, tanto que Indonesia está construyendo una nueva capital, Nusantara, en la isla de Borneo.
1: Y todo esto en un país que se extiende unos 5.000 kilómetros de este a oeste y que cuenta con tres husos horarios, un destino que cuanto más conoces, más sorprende.
0: ¿Y sabe quién nos sorprende siempre?
1: A ver, dímelo tú.
0: Nuestra querida Yasmina Carrillo.
2: Rumor o realidad, Yasmina Carrillo.
1: Bueno, Ángel, nueva temporada, pero no hay que perder las buenas costumbres y las buenas personas que ya vuelven por aquí. Y menos mal que te tenemos aquí físicamente, que yo ya no me acostumbraba a escucharte solo por red, por ella. Yasmina Carrillo, ¿qué tal?
3: Que yo siempre intento venir físicamente.
0: Para alegrarnos otra temporada más, ¿eh?
3: Lo intento.
1: A ver, ¿qué nos vas a traer esta temporada, Yasmina? Aquí hay que hacer una declaración de intenciones.
3: ¡Qué miedo!
1: ¿Qué plan vas a llevar?
3: Mi plan es ponerlos a prueba 100%. Yo no voy a ser buena esta temporada, ¿eh?
1: Ay,
3: yo creo que los últimos programas fui demasiado buena.
0: Nosotros vamos a poner más de nuestra parte y a estudiar más.
3: Espero.
0: Y ponernos más de acuerdo.
3: No me van a dar ninguna pena, ¿eh? Ese es mi objetivo.
1: A ver qué plan llevas hoy, no ya para la temporada, sino para Indonesia. Madre mía, yo no sé cuánto sé de Indonesia. Mira que yo he estudiado, ¿eh? Hicimos los deberes, pero es que para ti nunca estamos preparados.
3: Espero que hayan estudiado bien estudiado. No leerse los apuntes por encima, ¿eh?
0: La parte exótica yo creo que sí.
1: Ah. Anda.
3: Y las tradiciones extrañas de las estudiadas.
1: Las comidas extrañas. El huevo de niño virgen. Eso en Indonesia porque ya no está, ¿vale?
3: No. Pero quién sabe si va por ahí la cosa.
1: A ver, ¿qué nos preguntas hoy?
3: Vamos a empezar con algo así, un poquito light, que bueno, yo creo que esto no se sabe, ¿no? Esperemos. ¿Hay en Indonesia una isla habitada únicamente por lagartos altamente peligrosos?
1: ¿Rumor? Si son altamente peligrosos, yo evitaría vivir en esa isla por lo que sea, ¿no?
0: Sí, yo digo que sí, me suena también. Me suena mucho. Sí.
1: Es que yo sé que hay una isla habitada únicamente por alguna especie de cosa de animal. Ahora, el lagarto, no estoy segura, es lo que no me.
0: Son unos lagartos bastante grandes que dan un poco de yuyo, ¿eh?
1: Sí, bueno, venga, realidad.
3: Realidad.
1: Primer rumor o realidad, acierto, vamos que sí.
3: Sí, es el dragón de Komodo, básicamente. ¿Qué pasa? Que están solos porque como el dragón de Komodo te muerda, no lo cuentas, ¿eh?
1: Claro, o sea, claro.
3: Tiene una mordedura muy, muy potente y, claro, no es eso. Eso es lo que la saliva también tiene sustancias que contribuyen a incapacitar a quien muerda.
1: O sea, que yo no me voy a mudar ahí. Esa isla se va a quedar como está.
3: Esa isla no es de turistas, ¿no?
0: Chungo, muy chungo.
3: Vale. ¿Creen ustedes que en Indonesia hay gente que lleva la costumbre, la tradición y la creencia de que los muertos pueden vivir en casa con la gente?
1: ¿El fantasma?
3: No.
0: ¿El espíritu?
1: ¿El cuerpo?
0: ¿El cuerpo?
1: Claro.
3: El espíritu.
1: Espíritu y fantasma no es lo mismo, pero...
3: No, físicamente.
1: Espero que no, pero es que puede ser. ¿Cómo se va a inventar esto, Yasmina?
3: A ver, yo me invento cosas muy raras, ¿eh?
1: Ya.
0: No, pero esto tiene pinta también de ser realidad, ¿eh?
1: ¿Sí? Madre mía. Yo vi las noticias el otro día, una mujer que cuidaba a su madre todavía después de muerta.
0: Y la peinaba, puede ser que haya...
1: La peinaba, sí, y estaba el cadáver en descomposición ya bien avanzada. Y estaba ahí y peinándole.
3: Unas trenzas por aquí.
1: Pues, yo digo realidad.
0: Yo también realidad.
3: ¿Seguro?
0: Sí.
3: Pues sí, es realidad.
1: Pero ¿cómo va a ser eso?
3: Pero realidad con matices, ¿vale?
1: Matiza, porque yo no puedo más.
3: A ver, no es siempre, pero hay algunos grupos que antes del funeral de una persona fallecida dejan ese cuerpo durante un tiempo en la casa. Vale, tipo como velando, ¿sabes?
1: Vale, un tiempo, definí un tiempo.
3: A ver, igual. Igual un par de semanas, ¿vale? No, hasta no seis meses.
0: Hasta que se descomponga
1: madre,
0: el cuerpo.
1: No, es que eso ya a la semana. Es que no quiero ser irrespetuosa, pero no, es que eso verdad. Ya a la semana.
3: Como sí, no sí, le, no, a ver. Como no a ver, es un cuerpo en descomposición, es normal. Pero básicamente es eso, simplemente un tiempito hasta que pues la persona pues se le entierra. Pero no deja de ser un poco, bueno, controversial, ¿no? Pero bueno.
1: Yo solo sé que vamos dos de dos.
3: ¿Qué parte del cuerpo se lima en Indonesia tradicionalmente en alguna ceremonia?
1: Se lima.
3: Se lima, de limar. Les doy tres opciones. Las uñas, los dientes o los huesos de la nariz.
1: Los huesos de la nariz.
0: ¿Te suena?
1: No, pero es que las uñas se liman en todo el mundo y los dientes, por lo que sea, creo que no. Eso te lo hace el dentista,
0: como
1: ¿no?
0: No vayas al dentista con el tema este de...
1: Aparte que duele y te toca ahí sí. Un nervio en el diente. No, no. Yo digo, creo que los huesos de la nariz.
0: Yo también, estoy contigo.
3: Pues no. Los dientes.
1: Los dientes.
3: Sí, se llama metatá o limado dental y es básicamente un rito de paso de algunas comunidades hindúes de Bali. Tipo, nunca han visto como cuando se ponen los colmillos así.
1: Ah, ellos quieren ser vampiros.
3: Pues sí.
1: Bueno, no pasa nada, remontamos.
3: A ver, que aquí empiezan las que a mí me gustan. ¿Creen ustedes que es rumor o realidad que uno de los cafés más famosos de Indonesia se consigue gracias a que un animal se come los frutos del café y después...
1: Eso es realidad, porque eso a mí sí que me suena. Eso yo lo he leído en alguna parte.
0: Yo también.
1: Realidad.
3: No ¿seguro?
1: Realidad.
3: Sí. ¿Seguro?
1: Que sí, que es realidad.
3: Realidad.
1: Ah, qué mal hubiera quedado si de repente dice rumor.
3: Ojalá. Pues sí, es básicamente, sale de la civeta, que es un mamífero chiquitito, que es como un, parecido a un gato. Y básicamente se come las cerezas del café y después expulsa las semillas. Entonces esas semillas se recogen, se limpian, se procesan y luego pues se testan para café y está. Eso dice la gente, bueno, yo no lo he probado. Yo no bebo café, pero dice la
1: gente. El tránsito intestinal te da ahí un saborcito.
3: Una cosa, ¿no? Los ácidos de la barriga sí, que claro. le da un toque.
1: Algo tiene que ser.
0: Afrodisiaco, un toque afrodisiaco.
3: Claro. Vale, y... Hacía tiempo que no lo hacíamos desde la temporada pasada. Vamos a escuchar un instrumento, ¿no?
0: Venga.
1: Dale.

0: Con eso despiden el niepi, ¿no?
1: Total, todo el silencio que nos ha hecho en el día se hace esa noche. Vale. Después de escucharlo, ¿de qué creen que está compuesto este instrumento?
0: Ay, mi madre.
1: De un sistema musical formado por piezas de madera únicamente, un instrumento de cuerdas frotadas contra el metal o un conjunto de xilófonos metálicos.
0: Xilófonos.
2: Xilófonos.
0: Xilófonos.
1: ¿Seguros?
2: Sí.
1: Escuchen la cuerda, hombre.
0: Xilófono, xilófono. Esto lo tocaba yo en el cole.
1: Claro, pero hay un xilófono, pero me encantó la cara de Ángel buscándole la cuerda.
2: Pero peor ella que dice que lo tocó en el cole.
0: El xilófono, claro.
2: El xilófono, claro,
0: este instrumento por lo que sea, ¿no?
1: Es que ella fue al colegio en Bali. Claro.
0: No te lo había contado. Yo vivía en la isla de los lagartos.
1: Era la única casa que había en el medio. Sí, básicamente es el gamelán, ¿vale? Pero no es solo un instrumento. Al final es un sistema musical que está formado, aparte de por xilófonos, tiene gongs, elementos de percusión y demás. Y nada, pues lo que hace es que eso, que se tocan todos a la vez y pues crea esta nube ambiental.
0: Me gusta. ¿Cómo se llamaba?
1: Gamelán.
0: Gamelán.
2: Bonito nombre.
1: Y llega la parte más random del programa, donde hago la pregunta más aleatoria.
2: A ver.
1: La ruleta. Yo espero que toque la que yo quiero que toque.
2: A ver, ¿y toca?
0: Y por tu cara tocó, ¿verdad?
1: Hoy toca. Tradición rara.
0: Ay, Dios. Ay, Dios.
1: Es que siempre tienen que ser las cosas más creepy. Existe una tradición.
0: Empezamos.
1: En Indonesia, en la que se sacan los cadáveres de las tumbas y se les cambia la ropa. ¿Rumor o realidad?
0: Esto es realidad, pero si tienen el cadáver viviendo con ellos ahí un par de semanas.
1: Pero no es lo mismo antes de enterrarlo que después de enterrarlo, porque ya estás profanando la tumba.
0: Yo creo que es realidad.
2: Yo también digo que es realidad. A los muertos hay que cuidarlos.
1: Pues siento decirle que es realidad.
0: Estaba claro.
1: Sí, madre se mía. Llama Ma Nene.
2: Ma Nene.
0: Ma Nene.
1: Sí, Ma apóstrofe Nene. Y es básicamente una tradición que no hace todo el mundo, ¿vale? Como siempre, algunos grupos no siempre serán lo que lo hacen. Y básicamente sacan a los muertos de la tumba, limpian los restos y los cuerpos y lo que quede, pues bueno, le ponen un nuevo outfit y ya está. Y se reúnen con la familia, en plan, se queda por fuera un rato. Vale, no es que le hagan el change y lo guarden.
0: Madre mía, en Indonesia como que tienen muy normalizada la muerte, ¿no?
2: Sí, habría que ver si esos cambios de ropa es según la temporada.
1: No
2: hay
1: visto...
2: que llega verano y le ponen un bañador.
1: Total. Una cosa
0: pero
1: que a mí me parece...
0: ¿Sí? En invierno la anorak.
1: Total. Ustedes no han visto los... Creo que se llaman ogo-ogo o algo así.
2: ¿Cómo?
1: Ogo-ogo, creo. Que son como unas cosas que hacen ellos. Como unos demonios enormes. Y que los pasan... O sea, es como un desfile. Y son como... Figuras que dan terror. En plan, igual de 2 metros de alto, muchísimo, y los pasean y luego los prenden fuego. Es como una tradición que se me parece súper curiosa.
0: Mira.
1: Pero da miedo, ¿eh?
0: Un país muy
1: búsquenlo
0: tradicional, por lo que estamos viendo y que vamos a seguir descubriendo. Ahora a nuestra invitada de ahora le vamos a preguntar a ver si ella hace la tradición.
1: Esperemos que no, la verdad. Pero bueno,
0: sí,
1: se respetan.
0: Para tradiciones,
1: en su casa
0: colores.
1: Cada uno hace lo que quiere.
0: Amén. Pues, Yasmina... La verdad que cumpliste con tu palabra, vas de dura esta temporada, ¿eh?
1: Exacto. Y lo que queda.
0: Veremos.
1: A estudiar.
0: Adiós,
2: chao.

0: Indonesia es un país de miles de islas y aunque algunas como Bali son conocidas en todo el mundo, hay muchas otras que permanecen prácticamente fuera de los circuitos turísticos. Aquí sabemos que muchas veces la magia también se encuentra en esos tesoros desapercibidos y por eso queremos viajar en esta ocasión hasta Pulau Masokut, una pequeña y remota isla del archipiélago de las Mentawai, frente a la costa de Sumatra. Allí ha pasado los últimos 6 meses Carla García, una canaria de Gran Canaria, que decidió instalarse en la isla trabajando como guía de surf. Carla, ¿qué tal?
1: Hola, Laura, ¿qué tal? Encantada.
2: Bienvenida.
1: Muchísimas gracias.
0: Bienvenida. Acabas de terminar tu etapa en Indonesia, 6 mesitos que ha pasado ahí en esa isla de Pulau Masokut. Te pillamos un poquito con la resaca emocional, ¿no?
1: Totalmente, yo creo que resaca emocional, física, mental, de todo.
0: Me imagino.
1: Sí, sí.
0: ¿Cómo ha sido la vuelta a la isla, a Gran Canaria?
1: Pues veo muchas cosas muy cambiadas, pero lo esencial se mantiene como siempre, la verdad. La familia, los amigos, la playita, algunos edificios más y bastante guiris más también, pero bueno, yo también fui una guiri en alguna
0: claro.
1: isla, así que...
0: Todos pasamos por ser guiri, al que le guste viajar es lo que hay.
1: Totalmente, totalmente.
0: Oye, ¿por qué Pulau Masokut? ¿Por qué esa isla perdida en Indonesia?
1: Pues yo creo que ni yo misma sé muy bien por qué o cómo llegué hasta ese sitio, pero bueno, yo en 2024 fui como turista a pasar unos 15 días a disfrutar del surfing y a que me guiaran a mí por las mejores olas de Mentawai. Y el chico que estaba allí le gustó mi energía, las ganas que tenía y me propuso ir 2 años después a trabajar allá.
0: ¿Y te lo pensaste? ¿Dijiste que sí con la misma?
1: Pues sí, me lo pensé muchísimo porque cuando me llegó la oferta yo estaba estudiando en Finlandia. Y me sentía como, ¿y qué voy a hacer yo allí?
2: Qué cambio, ¿no?
1: Sí, sí, fue la verdad que ni yo muy bien entiendo cómo fue aceptar esa oferta, porque yo soy una persona que un poco cuestiona sus capacidades desde un punto de vista de, bueno, seré capaz, desde quiero dar lo máximo de mí y
0: a todos nos pasa.
1: Sí, sí, lo sé. Y al principio dudé un poquito, pero es que es una oportunidad que no sé si voy a tener otra vez en mi vida, ¿sabes? Entonces, al final la conclusión fue que sí y no me arrepiento para nada, la verdad.
2: ¿Y cuáles fueron tus primeras impresiones cuando llegaste?
1: Pues, a ver, hay que decir que yo ya, en cierta manera, conocía la isla porque ya había ido. Entonces, no me sentía como que iba de cero. Había conocido también a una chica que trabajaba allí cuando yo fui y me sentía como un poco acogida por si me pasaba algo porque... No sé, sentirse como solo en ese sitio que no conoces absolutamente nadie da un poquito de miedo, pero al menos conocer a una sola persona es más que suficiente para decir, bueno, si me pasa cualquier cosa grave, tengo a esta persona. Además,
0: claro.
1: Aprender el idioma me dio unas herramientas increíbles de comunicación que desde luego que desde el primer día nunca me sentí sola.
0: Eso te iba a preguntar, porque claro, uno va con esa pequeña red de apoyo, pero al final tú, bueno, la extendiste todo lo que pudiste porque aprendiste incluso indonesio.
1: Totalmente, yo extendí el chicle lo máximo posible. Yo quería sacarle todo el jugo a toda esta experiencia y decir, bueno, no se me quedó nada en el tintero de decir... Hice todo lo que pude con las herramientas que tenía y pa'lante. Y la verdad es que más no pude hacer con mi tiempo, la verdad.
2: Pero también es una manera de adaptación, ¿no? El hecho de aprender indonesio, de estar allí, que es un sitio pues totalmente distinto a lo que nos estaba contando de Finlandia, tienes que adaptarte al final al lugar donde llegas.
1: Totalmente. Yo... La verdad es que soy un poco trotamundo desde que tengo la posibilidad de viajar. Mi primera carrera me la saqué en Inglaterra, la segunda en Finlandia y ahora me fui año consecutivo a Mentawai y a algunas otras partes de Indonesia. Y los cambios me mantienen como en una motivación constante, pero también requieren mucho de una persona, ¿sabes? Porque... un idioma, un tiempo, una cultura, es muchísimo más que... Yo no voy a como hacer un guiri más así como muy superficial y quedarme en la parte visible de un lugar, no. Yo quiero entender a la gente, a la cultura, cómo se comunican, todo. O sea, quiero como enriquecerme y creo que de todos los sitios a los que he ido, sea por lo que sea, por trabajo, por estudios o por mero disfrute, creo que lo he hecho y eso me encanta porque siento que me nutre de una manera que no puedo describir, creo.
0: Eso es lo que nos gusta aquí, como muchas veces decimos, ser viajeros y no turistas, ¿no?
1: Totalmente.
0: La fina línea que hay entre visitar un país y realmente llegar a conocerlo.
1: Totalmente.
0: Y volviendo a Indonesia, ¿cómo es exactamente, para situarnos un poco, Pulau Masukut, qué se encuentra una persona cuando llega allí?
1: Yo creo que yo se lo describo a la gente que es una isla muy pequeñita, yo diría un poco más grande que La Graciosa, pero es selva. O sea, no hay carreteras, no hay coches, no hay tiendas, no hay supermercados, no hay farmacias, no hay nada. Es una isla sin descubrir, pero que bueno, que se han edificado unas casitas así, unas chabolitas muy, muy, como muy rupestres, pero muy auténticas de Mentawai, porque están hechas todos con maderas de ahí, de árboles especiales que están allá. Y unos tejados súper característicos también, hechos de palma, que yo no sé muy bien cómo lo hacen, pero no entra ni una sola gota y amortigua el sonido. Increíble, porque hay muchas lluvias por allá. Uh-huh. Y nada, gente que son turistas que van a coger olas y también gente de Mentawai, que son principalmente los que trabajan allí. Unas playas paradisíacas llenas de palmeras y cocoteros, con arena blanca y nadie a la vista. Eso es lo que te puedo decir.
0: Oye, Carla, y para una surfista, estar no solo en Pulau Masukut, sino en las Mentawai, que también son muy conocidas por esto, ¿no? Por el surf. ¿Cómo es la experiencia? ¿Cómo era el día a día quizás trabajando como guía? Y también, no sé si se notaba esa presencia de turistas que van directamente a la isla solo por el surf.
1: Sí, muchísimo. De hecho, es que ahora que me haces esta pregunta, te lo juro que se me ponen los pelos de punta porque yo creo que me sentía un poco, creo que cualquier persona en esa situación de poder trabajar como surf guide en un sitio tan increíble como ese, pues como que te da un poquito del síndrome del impostor y dices, yo, pero ¿y qué hago aquí? ¿Sabes? Una canaria de 13.000 kilómetros de distancia se viene aquí a ser guía de surf. O sea, es que es como muy, muy loco, ¿no? Entra en la cabeza, pero un poco presionando esa idea. Y mi día a día era verdaderamente increíble. Era un sueño, una parte de mí, un sueño bastante hecho realidad. Era estar diariamente en contacto con la naturaleza, en contacto con una comunidad, en contacto con una cultura, conociendo muchísima gente del entorno de Mentawai, pero también del entorno de todos los países que visitaban. Yo tuve gente francesa, alemana, marroquí, australiana, holandesa, tuve de todo, o sea, de todo el mundo. Entonces no solo me nutría de lo que estaba experimentando allí y de los idiomas que estaba aprendiendo, sino de todas las personas con las que tenía que lidiar diariamente también.
2: Carla, estás comentando lo de la cultura de la comunidad, ese contacto directo con los habitantes de allí. ¿Hay alguna costumbre que se te haya pegado, que te chocara al principio?
1: Pues mira, curiosamente hay muchas.
0: Me encanta siempre esta pregunta, porque las respuestas pueden ser cualquier cosa.
1: Yo, la verdad es que culturalmente tienen muchas cosas que son diferentes a nosotros, ¿eh? Muchísimas. Toda Indonesia, y especialmente Mentawai, son unas islas que están muy aisladas de todo. O sea, incluso del pueblo indonés, es que están a muchas horas de distancia. El pueblo más cercano, con carreteras y una civilización más grande, es Padang, que está aproximadamente a unas 12 horas en barco. Entonces, yo creo que la gente vive en una precariedad, pero una precariedad alarmante, sino en una precariedad que transmite calma, de no tener que demostrar, no tener que trabajar con el objetivo de ganar más dinero para comprarme una casa. Y sabes, como yo creo que ese sentimiento de ciudad que todos instauramos en nuestra propia persona sin darnos cuenta porque es nuestro entorno, pues eso no existe allí. Había personas que se levantaban y yo paro mi tono rápido y lo dijo con mucho énfasis, porque se levantaban por la mañana y se sentaban a ver la vida pasar, y a las 7 de la tarde se me acercaban y decían, qué bonito día, ¿no? Y yo decía, pues la verdad que sí, precioso. Y desde las 8 de la mañana hasta las 7 de la tarde, que se hacía de noche, el señor se quedaba viendo la gente que pasaba, hablando, sentado apreciando la vida. Y es como un choque muy fuerte porque yo decía, pero este señor no se aburre, este señor...
0: Contrasta, mira, ¿no?, con las prisas que llevamos todos siempre.
1: Claro, yo decía, pero y este señor no tiene nada que hacer. Probablemente sí tenía cosas que hacer, pero estaba disfrutando de su día que aparentemente era muchísimo más importante que hacer esas cosas que tenía que hacer.
0: Ahora te veremos a ti en Gran Canaria, de 8 de la mañana a 8 de la tarde.
2: Con los pies colgando allí en las canteras.
1: No, mi lifestyle aquí no me permite eso, pero me obliga a reflexionar, a cuestionar, a obligarme a parar, a estar más presente. Uh-huh. Otra cosa que me hace mucha gracia, ahí hay como... Bueno, típicas costumbres que hay aquí de, bueno, si se te rompe un espejo, tienes 7 años de mala suerte.
2: ¿No? Algo negro.
1: Vale, pues allí había unas cuantas. La primera era que no te podías cortar las uñas a partir de... Cuando ya se hacía de tarde, noche, no te podías cortar las uñas. Entonces yo aquí, claro, y allí me cortaba las uñas en el horario en el que se podía, porque si no, mala suerte. Sí. Pues aquí yo sigo cortándome las uñas en el horario que no me da mala suerte, por si acaso.
0: Hombre, claro, si es mala suerte es en Indonesia y aquí también.
1: Exactamente. Otra cosa es que la gente no se podía sentar en los marcos de la puerta. Allí, bueno, las puertas son, o sea, dan a campo, o sea, es habitación, campo, cocina, campo. No había un entorno, no era una casa donde yo me quedaba, eran como chabolillas y tal. Dale. Pues entonces, no sentarnos en el marco de la puerta, eso también se me quedó. Y también coser tampoco se puede hacer a partir de la tarde, noche, tampoco coso nada en ese horario. Y unas cuantas más de hábitos y cosas más, pero yo creo que eran más de las personas con las que yo estaba que cultural, pero esas que conté sí son muy culturales. Y de hecho me fui a Bali antes de venirme para acá y también las cuestioné, las pregunté y también se hacen ahí, así que eso.
0: Y todas estas cositas las aprendiste, no solo integrándote con ellos, sino hablando con ellos, que como venimos diciendo, aprendiste el idioma.
1: Sí.
0: ¿Nos podrías decir algo que te llame la atención o algo que hayas aprendido? ¿Qué palabras utilizabas?
1: Pues mira, la verdad es que yo creo que hasta yo misma me sorprendí de la cantidad de palabras y conversaciones que tuve con gente. Es muy curioso porque en la isla en la que yo estaba, bueno, yo lo hablo... La gente me dice, no, eres súper inteligente, se te dan súper bien los idiomas. Yo creo que más que eso, yo ponía muchísimo énfasis en intentar aprender, de verdad. Mi día era trabajar y estudiar, era lo que consistía mi día. Yo llegaba de trabajar y escribía todas las palabras durante el día que había escuchado que no entendía en mi libreta, en mi móvil, en la mano, y a la noche como que las traducía, las intentaba poner en una frase, hacía sesiones de Duolingo, o sea, era cuando estaba rodeada de gente indonesia era una escucha activa, un querer, una intencionalidad. Y de verdad que creo que eso fue el factor determinador de que yo aprendiera tanto el idioma, porque tú puedes aprender un idioma y puedes aprender a hablar, pero no aprender a comunicarte. Y yo acabé haciendo chistes en indonesio y eso me parece, o sea, el conocimiento.
0: O sea, la prueba de fuego, Carla.
1: Totalmente. Ser gracioso en otro idioma es, yo creo que, lo más complejo. Y lo acabé haciendo porque entendía, como que entendí el humor y me queda muchísimo por aprender. Para nada siento que...
0: Bueno, incluso hacías directos en redes sociales, ¿no?
1: Sí. La verdad es que ahora tengo una comunidad en TikTok que tengo como 15.000, 16.000 seguidores, solo indonesios. Subo publicaciones en español y me contestan en indonesio. Espero que estés feliz y sana y que tu familia esté bien y tal. Yo las palabras que utilizaba es que, sinceramente... Yo acabé hablando de todo. Acabé hablando de mi día, de conversaciones sencillas, de cómo me llamo, cuántos años tengo. Acabé hablando también de dónde estaban mis islas situadas, porque, claro, ¿cómo le explico yo?
0: ¿Y cómo lo decías? ¿Cómo lo decías?
1: Pues, mira, la gente me preguntaba, la pregunta de dónde eres es Darimana. Darimana, Kamu. Y yo le decía, pues, Aku, que soy yo, desde una manera muy informal. Formal sería Saya. Saya, Dari... Pulau Kecil setelah África, que eso es como una isla pequeña al lado de África. Tapi Pulau Saya milik Spanyol, tidak dari África, milik Spanyol. Ada 8 pulau yang milik Spanyol, Pulau Saya dari Kampung Saya, Gran Canaria.

0: final acabé hablando no solo en indonesio, sino el idioma de mi isla, que se llama Mentawai, y no acabé hablándolo con fluidez, porque son dos idiomas y muy diferentes entre ellos. Yo los comparo con que tú puedes aprender castellano y no tener ni idea de la euskera,
1: Es verdad.
0: y el mentawai y el indonesio eran así. De hecho, el mentawai, yo por ejemplo digo, pues no sé, hay buenas olas hoy, y yo decía en indonesio, hari ini ombak bagus, en mentawai es kineneiget ombat maeru, o kineneiget koat maeru. O sea, no tienen nada que ver, no tienen nada que ver. Yo siempre, la gente me
1: No
0: decía,
1: le enseñaste nada, ninguna palabra canaria.
0: bueno, yo tengo un montón de vídeos en mi Instagram con la chica que allí normalmente, cuando te refieres como a mi niña, a mi chacha, a mi, una persona cercana, dices caca a las personas que son femeninos, que son como, significa hermana. Y a mí, caca de allá, yo le enseñé muchísimas palabras, muchísimas expresiones canarias. Le decía, chacha, mi niña, ven para acá. Y de repente, y claro, mi hermano fue a visitarme con un par de amigos canarios. Y llegaron allí y le dice la chica indonesia, tú imagínate, primera impresión, dice, ¿qué fue, mi niño? Tú imagínate una súper indonesia diciendo, ¿qué fue, mi niño? O cuando la comida estaba buenísima, dice, ¿qué? Hoy de locos, ¿no? De locos. Y yo, sí, de locos, de
1: Me
0: locos.
1: encanta.
0: Sí, tengo, de verdad, yo, que esto no es para nada hacer aquí promoción ni nada, pero es que los vídeos que hice en Indonesia con mis amigas indonesias, me los llevo para el resto de la vida. Para mí, me alegro tantísimo de haber capturado esos momentos, porque son momentos únicos, primeras veces en la vida, y que esas personas, ya te digo que no se les va a olvidar el canario que yo les enseñé, porque estaba todos los días, ¿qué fue, mi niña? Buenos días, ¿cómo está? ¿Está? Yo aprendiendo indonesio, pero ellos aprendiendo español también.
1: Oye, Carla, pues mira, con esta reflexión nos vamos a quedar, ¿no? Y con todo lo que nos has contado, esas, no sé, esas ganas de realmente involucrarte con la gente. Y aquí en Ida y Vuelta nos gusta siempre acabar con una anécdota especial que tengas tú de tu etapa en Indonesia. No sé con cuál te quedarías.
0: Pues mira, tengo muchísimas, y nuevamente se me ponen los pelos de punta, porque es que no sé ni cuál elegir, pero yo creo que la más curiosa, y la que ni yo tengo muy claro cómo fue, en haciendo un visa run, que es como cuando sales del país para poder renovar tu visa, me encontré con una gente que empezó a hablar conmigo, y de la nada nos dimos cuenta que estudiamos lo mismo. Y tras una conversación de media hora antes del avión, me invitaron a Malasia a hacer una conferencia sobre lo que yo había estudiado en mi primera carrera, porque estaba súper relacionado con lo que ellos estaban estudiando y haciendo su doctorado. Así que, bueno, si quiero, me puedo ir a Malasia a hacer una conferencia sobre mi primera carrera de ciencias de la actividad
1: Fuerte.
0: física y el deporte.
2: Qué bien,
1: Qué
2: qué
1: fuerte.
2: bien.
1: Y las conexiones, ¿no? Entre partes del mundo completamente distintas.
0: Totalmente.
1: Pues nada, Carla García, Gran Canaria, que como hemos escuchado ha pasado ese tiempo, esos 6 meses viviendo en Indonesia, en Pulau Masukut. Muchísimas gracias por acercarnos hasta esa islita de las Mentawai y por contarnos tu experiencia, Carla.
0: Muchísimas gracias a ustedes por invitarme. Me siento súper afortunada, así que gracias a ustedes, chicos.
2: Gracias.
1: Un abrazo.
0: Chaito.

Cuando pensamos en Indonesia, probablemente nos vienen a la cabeza sus playas, sus templos, sus volcanes, pero estamos hablando de un país formado por miles de islas y con una biodiversidad extraordinaria. Hoy queremos conocer un poco mejor

0: esa fauna y, sobre todo, descubrir cómo podemos disfrutarla de una manera responsable. Para ello, hablamos con Manel Gallego, el CEO de Envali, que organiza este tipo de experiencias por Indonesia. Manel, ¿qué tal?
1: Hola, buenas tardes o buenos días. No sé en qué horario os pillo.
0: Buenas tardes.
2: Buenas tardes, sí, por aquí de tarde, porque ustedes ya los pillamos.
1: Aquí buenas noches ya.
2: Sí, casi durmiendo. Sí.
0: Bueno, Manel, cuéntanos para empezar un poquito de ti. Nos has comentado que llevas ya 7 años ahí en Bali.
1: Sí, 7 años afincado justo antes de que empezara la pandemia. Estuve viajando un tiempo por Australia, donde estuve también residiendo como 10 años. Entonces, justo antes de la pandemia, entré a Indonesia y me afinqué en Bali, entonces hace como 7 años, pero conozco las islas desde hace 17 años que llevo viniendo así, digamos, on and off, intermitentemente, uh-huh, a visitar Indonesia.
0: ¿Qué tiene Indonesia que lo convierte en un destino tan especial y sobre todo, como estamos hablando ahora, para aquellos que disfrutan de la naturaleza y de los animales?
1: A ver, para mí Indonesia representa un poco libertad. También hay que recalcar que Bali es un reducto dentro de Indonesia un poco especial, ya que Indonesia es un país musulmán y Bali es una isla hinduista que tiene como un background, como algo un poco diferente, ¿no? La religión dice mucho, ¿no?, de las personas también y de la manera de hacer o de actuar. Y al final, Bali a mí siempre me ha representado como la libertad, ¿no? De que puedes ser quien quieras, puedes hacer un poco lo que quieras, y al final es un país que ves que la gente con muy poco son felices, ¿no?
0: Cuando un viajero llega a Indonesia y quiere, por ejemplo, incluir una experiencia con fauna en su viaje, ¿qué opciones le pueden ofrecer?
1: Nosotros en Indonesia lo que más trabajamos es el tema de los orangutanes en Borneo con el Klotok, que se hace un crucero como de 3 días, 2 noches, donde puedes avistar los orangutanes en su entorno natural. Sí que es verdad que bueno, se concentran como en zonas donde los protegen y les ofrecen también un poco de comida y tal, entonces es más fácil avistarlos. Esa es una parte. Luego hay otro trekking en Sumatra, cerca de la capital, desde que se vuela a Medan, entonces hay un corto trayecto hasta Bukit Lawan, que es un trekking que se hace más por selva, digamos, andando, y ese se puede ir de 3 días a 5 días, también para avistar el orangután. Luego, más en torno a la isla de Bali, en el norte, en Lovina, se pueden avistar los delfines también en la bahía del norte. Luego también es muy famoso en el tema de las Nusa, entre Penida y Lemongan, que hay un ecosistema muy rico, se avista las mantas gigantes, la rayamanta gigante, aparte de otros muchos fauna marina, que yo tampoco soy muy experto, pero sé que hay mucha gente que hace diving, que hace buceo y tal, que es como un destino muy, muy solicitado. Luego también el tema de tortugas marinas y más en el sur, digamos sureste de Indonesia, lo que hace mucha gente también es visitar Komodo o Raja Ampat, que Komodo es patrimonio de la UNESCO y viene a ser como si fuera la barrera de coral australiana, pues un poco unos fondos marinos bastante impresionantes. Y tiene el tiburón ballena, que también es algo que atrae mucho turismo, que eso es más en el norte de Sumbawa, que es una isla entre Komodo y Bali. Tienes Lombok y luego Sumbawa, y en el norte de esa isla se puede avistar el tiburón ballena y luego también en Raja Ampat, que es más un archipiélago más al sudeste.
2: Manel, quería preguntarte qué tanto impresionan los dragones de Komodo, pero yo creo que es uno de los animales más documentados, sí. Lo vemos siempre en los documentales y demás. ¿Impresiona tanto? ¿Qué tamaño quizás pueden llegar?
1: Bueno, creo que alcanzan hasta los 2-3 metros de envergadura, es como si fuera un cocodrilo gigante, pero es como una mezcla, porque la especie es el varano, que en Bali lo ves como si fuera un lagarto, como si fuera una iguana gigante. Entonces en Komodo se mantiene esa genética intacta de que son gigantes, o sea, son animales que son gigantes. No son agresivos, pero sí que tienen una glándula venenosa, digamos, en las encías, que cuando muerden se te infecta muy rápido y es el problema que pueden causar, y pueden comerse hasta antílopes. Entonces, sí que en el parque está más controlado y son animales que ya están, digamos, medio domesticados, pero es un animal que impresiona, como el tiburón ballena, pero a nivel terrestre.
0: O sea, que hablamos de un animal que no es agresivo, como dices, pero sí que tiene un peligro, ¿no?

0: Tiene un punto, digamos, supongo que de protección hacia, también por ellos, y que los mismos pequeños, digamos, el varano, la especie del varano, que son como un lagarto, todos lo tienen, que es que el tema de la saliva es como venenosa y se infecta muy rápido la mordida.
1: ¿Se pueden ver en su hábitat natural?
0: Sí, en el Parque de Komodo, al final es un patrimonio de la UNESCO y eso, todos los animales, digamos, es un parque nacional protegido y todo está a nivel, digamos, en su ecosistema natural sin estar encerrados, digamos, como si fuera un zoológico. Sí que es verdad que, es lo que te digo, al final hay tanto turismo y hay mucha masificación de turismo y al final los animales no están, digamos, en su capacidad más salvaje, ¿no? Están como un poco medio controlados y medio adaptados al turismo. Pero sí que no es como un zoológico, están en su ecosistema natural.
2: Manel, también de otros animales, por ejemplo, los elefantes, durante las visitas, por ejemplo, a santuarios, que no, que también hay que diferenciar en santuarios de refugio, ¿qué pueden aprender los visitantes?
0: Bueno, a nivel de elefantes, Indonesia no es un país que como, digamos, Sri Lanka, o que se hayan utilizado los elefantes a nivel de trabajo, a nivel forzado. Tampoco es un país que tenga mucho elefante como animal autóctono, pero sí que es verdad que existen refugios y santuarios en Bali donde puedes acceder a varias actividades como alimentar al animal o poder bañar al elefante. Entonces, pues bueno, es un poco interactuar con este animal y aprender un poco de su inteligencia, de su manera de hacer, de su manera de actuar, ¿no? Y de interactuar también con el humano. Y yo creo que eso es lo más bonito, ¿no? Poder acercarte a un animal de tal envergadura y poder interactuar con él de una forma también que le estés dando un beneficio al mismo, ¿no? Al momento que lo estás bañando, lo estás alimentando, el animal como que está agradecido y son animales que también están como muy adaptados al humano.
1: Entiendo que tú has vivido estas experiencias, ¿no, Manel?
0: Sí, yo la verdad es que soy un loco, ¿eh? De la naturaleza. Desde que soy pequeñito me encantan los bichos y mis padres los tenía fritos porque, ya te digo, tenía ardillas en casa, iguanas, tenía serpientes, sobre todo con los reptiles, y viviendo en Australia también tienes mucho acceso a la vida salvaje. Y aquí en Bali la verdad es que, sobre todo yo, soy un apasionado del surfing también y del mar, y entonces pues en el mar siempre tienes el dugón, que es el manatí, tienes las tortugas, tienes el tiburón de arrecife, que por suerte no tenemos tanto tiburón como en Australia. Y luego a nivel de reptil, pues el otro día justo estaba descansando en la habitación y me entró una cobra real, que dije, hostia, porque aparte las conoces, ¿no? Pero que no es una serpiente, no es una arborícola o una serpiente acuática que son inofensivas. Me entró por la habitación y dije, mierda. Y entonces le intenté espantar un poco y se me levantó. Y claro, es
1: Ay,
0: una
1: mi
0: cobra
1: madre.
0: real, que si te engancha, pues no te da mucho tiempo a llegar al hospital. Pero bueno, al final tienes que convivir con eso aquí y tampoco es el día a día
1: Pero Manel,
0: y es bonito, ¿no? Que al final la naturaleza está presente.
1: ¿y cómo sacaste a la serpiente? En esos casos puedes llamar a alguien para que
0: Pues
1: te
0: la
1: venga a ayudar.
0: serpiente no la saqué, me sacó la serpiente a mí. O sea, yo intenté sacar a la serpiente, pero dije, hostia, no la. O sea, ya la vi que se ponía un poco tensa y dije, bueno, pues me va a tocar salir a mí. Entonces cogí el ordenador, salí por la puerta de atrás, digamos, y no la saqué de la habitación. La dejé allí un rato, me fui y luego volví y ya se había ido.
1: Ah, bueno.
0: Entonces todo bien.
1: Buen
0: Sí,
1: truco, buen
0: le dejé
1: consejo.
0: que hiciera.
1: Si no puedes
0: Sí,
1: contra
0: no
1: tu
0: lo sé si es
1: enemigo,
0: bueno, pero sí que
1: déjalo
0: hay, sí. Sí, déjalo tranquilo. Únete a él. Pero sí que hay
1: tranquilo.
0: el Snake Rescue, que tienes teléfonos de contacto por si tienes problemas. Pero ya te digo que yo o sea, no tengo mucho pánico a nada, realmente.
2: Manel, ¿dónde les podemos encontrar?
0: Bueno, eso sería, si vienen de vuestra parte, estaremos encantados de atenderles. Nosotros, donde podéis ver todos los servicios que ofrecemos es a través de la web, que es en bali.net, muy fácil de recordar. Luego el Instagram también es en/bali. Y luego ahora también estamos en Sri Lanka, que es un poco lo mismo, en srilanka.net y en/sri lanka. Pero ya te digo, si hoy que hemos hablado de Indonesia, nosotros trabajamos todo el archipiélago y la web es donde podéis encontrar toda la información. Ahí tenéis un WhatsApp de contacto también. en bali.net. Ese sería nuestro hilo de contacto.
1: Para claro
0: cualquier
1: sí.
0: consulta, gente que quiera venir, si necesitáis tips de los links para los visados, cualquier pregunta para la tarjeta de teléfono, lo que necesiten, estaremos encantados de ayudarles.
2: Nosotras encantadas. Hay un destino que nos falta y que haremos seguramente esta temporada, que es Sri Lanka, que tiene que estar interesante. ¿Eh?
0: Sri Lanka es una pasada.
1: Claro que sí, pues con esta recomendación nos quedamos. Manel Gallego, CEO de Envali, que estamos escuchando, esa empresa donde pueden reservar cualquier tipo de las experiencias que hemos comentado en cuanto a la fauna. Manel, muchísimas gracias por atendernos.
0: A vosotros, por darme este ratito ahí en las Islas Canarias.
2: Muchas gracias.
1: Sí, un abrazo.
0: Muchas gracias, un abrazo, chao.

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1: Y después de conocer un poco mejor Indonesia, cómo es vivir allí y acercarnos a su naturaleza, vamos a terminar nuestro viaje con algo primordial que saben ustedes que no puede faltar en este programa, que son los consejos prácticos. Para resolver todas estas dudas, tenemos con nosotros a Carolina Erguedas, que es fundadora de Auténtico Viajes, una agencia especializada en viajes por Indonesia, que conoce el destino desde dentro, y también a Rosana Jiménez, que es colaboradora de esta agencia. Carolina y Rosana, ¿qué tal? Muy buenas.
2: Muy buenas, pues aquí estamos, justo ahora mismo en Bali nos encontramos.
1: En Ubud, me habías dicho, ¿no?
2: Con la temporada alta, eso es, sí, en Ubud estamos.
1: Y que eres una trotamundo, porque ya me contabas que viviste 2 años aquí en Tenerife, estuviste en Australia, también en Barcelona.
2: Sí, eso es, viajando 1 año que se convirtieron en 2 años... Y entonces en ese viaje de dejarlo todo, vendí el coche, lo típico de quiero recorrer el mundo, pues me enamoré de esta isla y de una persona y entonces decidí montar Auténtico Bali, que luego pues se convirtió en Auténtico Indonesia porque organizamos viajes por toda Indonesia y ahora mismo estamos arrancando un proyecto de auténticos viajes por todo el mundo. Así que bueno, esto ya fue en el 2009 y ya llevamos 16 años con esta aventura.
3: Y después de tantos años trabajando con viajeros allí en Indonesia, ¿cómo definirías el viaje a este país que merece realmente la pena hacer hoy en día?
2: Pues yo siempre digo que Indonesia se divide como en 4 bloques. Uno es la parte de la selva, que sería Sumatra y Borneo. Otra, la parte cultural, los templos, que podría ser Java y Bali. Las playas alucinantes, que puede ser Komodo, Lombok, Sulawesi. Y luego también hay islas y tribus, que podría ser también Sulawesi, los Tanatoraya, Sumba, que es una isla megalítica espectacular, y ahora estamos abriendo también Rayampat. Entonces, depende de lo que al viajero le interese, pues esto, hay 4 grandes bloques, y entonces dices, pues me encanta la cultura, ver los templos de Borobudur, Prambanan en Java, pero combinarlo pues con cultura y playas de Bali, pues sería un viaje perfecto. O depende, pues si quieres ver a los orangutanes, o te apetece pues tribus, entonces es un poco depende de los intereses, porque es un país de contrastes y además es un país interesantísimo porque tiene un poquito de todo.
1: Claro, que son miles de islas que... Sí, es verdad que se nos va siempre la cabeza a Bali. Y no sé yo si da tiempo, yo qué sé, en 2 semanas, por ejemplo, de poder visitar bien Bali y otras islas.
2: Claro, a ver, si el viajero lo que quiere es conocer bien la isla de Bali, que es la puerta de entrada de Indonesia, porque claro, mucha gente hace años, no ahora sí porque es muy conocida, pero decías, Indonesia, ¿dónde queda esto? Entonces Bali es, Bali. Entonces, incluso mucha gente pensaba que Bali no pertenecía a Indonesia. Entonces, como puerta de entrada y como primer viaje, porque yo pienso que Indonesia tiene muchos y muy distintos viajes, es perfecto hacer 2 semanitas y además yo creo que yo siempre aconsejo a la gente, es mucho mejor que ahora, tal y como está la isla, ¿no?, que ha explotado a nivel turístico, ¿no?, que todo el mundo quiere visitarlo y muchísima gente ha visitado, es mejor hacer el centro, Ubud y el norte. Es apasionante la zona de Mundu, que es muy poco conocida, la zona de Pemuteran, las playas de Amed, Sikuluwatu, que es lo típico, pero conocer el interior, la zona de Sidemen, el interior de esta isla tan espectacular.
3: Y para hacerlo, para visitar Indonesia, ¿qué época del año es la más recomendada? No sé si esto va por zonas también.
2: Pues hay época de lluvias y época seca. Entonces la mejor época es cuando terminan las lluvias, cuando termina el monzón, que es a partir de abril hasta noviembre, diciembre. Es muy buena época porque también en diciembre, en Navidad, está muy bien. Pero hay que evitar enero, febrero, marzo, que llueve bastante, la verdad. El resto del año pues es fantástico, y sobre todo el verano, ¿no?, de España, es una época impresionante para visitar este país.
1: Y Rosana, que también nos está escuchando por ahí, no sé si, por ejemplo, tema alojamiento, si son, por ejemplo, asequibles de precio, los hoteles, las villas, las casas, ¿qué tipo de alojamiento son el que más recomiendan?
4: Tenemos todo tipo de opciones, hay quien prefiere ir a hoteles y hay quien prefiere ir a villas, así que en función de lo que el cliente quiere, pues nosotros se lo ofrecemos sin ningún problema. Aquí en Bali hay variedad de alojamientos de todo tipo, más locales, menos locales, con una arquitectura más balinesa, menos balinesa, y entonces en función de lo que el cliente pide, nosotros se lo vamos a ofrecer, hay variedad.
3: ¿De qué presupuesto podemos estar hablando, que cuesta quizás una villa o un hotel ahí en Bali.
2: El tema de los alojamientos, la verdad que las villas con piscina privada en otra parte del mundo pues sería prácticamente imposible, ¿no? Y aquí pues en 200, 300, 400 euros una villa con piscina privada pues en cualquier parte la puedes encontrar. Entonces lo bueno es que la hotelería es espectacular por un precio bastante asequible. Uh-huh. Y hay hoteles pues desde 20 euros hasta... Sí.
3: Sí, claro, el alojamiento también es muy barato. Nosotros lo hemos visto haciendo esta investigación para el viaje que estamos haciendo hoy. En cuanto a las zonas para alojarse, quizás una persona que quiera ver Bali, ¿dónde recomendarían que se alojara para usarlo un poco de centro base y recorrer la isla?
2: Pues sin duda Ubud. Tienen que, porque es, además está muy situado en el centro de la isla y es un punto estratégico para visitar el resto de la isla. Es bastante cómodo para conocer todos los templos, el interior, la jungla, los arrozales. Entonces yo pues siempre recomiendo mínimo 4 o 5 noches en Ubud y ya el resto de las noches pues sería pues si quieren playas en la zona sur de la isla o si quieren playas pero muy diferentes, volcánicas, para hacer snorkel en el norte o en el este. Pero no se pueden perder alojarse en Ubud para ver toda la cultura y la jungla esta espectacular que todo el mundo se espera, ¿no?, al llegar a la isla.
1: Y luego la movilidad entre islas y dentro de cada isla, ¿cuál es la mejor opción? ¿El barco? ¿Avión?
2: En barco solamente para ir a Nusa Penida, a las islas más cercanas y a las Gili, pero el resto de Indonesia tienen que ser en vuelos. Hay aeropuerto internacional en Denpasar, en Bali, y casi todas las islas, por ejemplo, para ir a Komodo es 1 hora y media, para ir a Sumba también, Sulawesi también 1 hora y media, o sea, casi todos los vuelos distan entre 1 y 2 horas como mucho, y por supuesto en vuelo interno, que funcionan de maravilla y todo. Y ahí... a la gente le da mucho miedo y dices, uy madre, estas compañías, pero no son seguras.
3: Dentro de la propia isla, también el tema de transporte, lo que vemos muchos desde fuera, sin haber ido a Bali, es que las motos es lo más recurrente. ¿Es esa la mejor forma de moverse?
2: Para el turista, ni de broma. Lo primero, porque es peligroso. Porque, claro, hay muchísimo tráfico dentro de la isla, entonces lo más cómodo es ir en coche, con un chofer, con un guía. Si solamente te vas a mover por el pueblito de Ubud y estás muy acostumbrado a conducir moto, entonces sí, pero son como trayectos muy cortos. Para conocer la isla es mejor en coche, porque en moto se hace un poco pesado, porque además si no conoces, no hay señales de tráfico, tienes que ir pendiente, se conduce por el otro lado. Aparte que es una fiesta, las carreteras, es la señora con las ofrendas, el perro que se te cruza, los gallos que por ahí, toda esa forma, ellos tienen un sistema completamente diferente. Las normas de conducción, de circulación, ¿verdad? Es que son completamente diferentes. Ellos solamente miran hacia adelante, entonces ni intermitentes, nada. Entonces al final se te complica el hacer trayectos largos en moto, entonces es mucho mejor ir en coche.
3: Rosana, en cuanto a tema administrativo, ¿necesitamos algún permiso especial para entrar al país? ¿Un visado, un seguro?
4: Sí, hace falta un visado que además te piden y que tiene una duración habitualmente, si es de turista, de 1 mes. Y al mes, si continúas aquí, tienes que renovarlo, tienes que ir a una oficina presencialmente y renovarlo por otro mes más. Si no lo haces así, al volver, al salir del país, te van a multar. Te multan con aproximadamente son como 50 euros diarios. Hay mucha gente que no lo sabe y cuando llega al aeropuerto se encuentra con ese problemita. Entonces, si tú vienes más de 30 días, que no es lo habitual, la gente que viene a visitar Bali normalmente no se queda tanto, entonces sí que es importante estar pendiente de esto. Es un trámite muy sencillo, se hace online y no tiene ninguna problemática. Y si te quedas 1 mes más, pues sí que tienes que ampliarlo. Por lo demás, vamos, no hay ningún otro requisito. Sí que es verdad que también tienes que tener un vuelo de salida, sí que es un requisito que también te piden, de ida y vuelta, y poco más. Seguro, bueno, no es que ellos te lo exijan, pero yo en cualquier viaje, no solo a Indonesia, sino a cualquier parte del mundo, siempre es muy recomendable llevar un seguro de viajes con una amplia cobertura médica, sobre todo. Pero no solo aquí, sino en cualquier lugar del mundo.
3: Y Carolina y Rosana, les pregunto a las dos ya para terminar, si pudieran darle algún consejo, uno solo, alguien que pretende visitar Indonesia para disfrutar mucho más de su viaje, un consejo que quizás no aparezca en las guías de turistas, ¿qué les dirían?
4: Pues, primero, ¿yo? Bueno, pues el consejo que yo le daría, porque yo a Indonesia he venido de turismo, con lo cual sé lo que es venir con la mente de turista, y ahora ya, bueno, como yo digo, venir a mi segunda casa, ¿no? Y yo el consejo que les daría es que no vengan con la mente llena de planes, sino que se permitan sentir lo que Bali les va a ofrecer, porque Bali tiene la magia de que te va a dar lo que necesitas y te va a mostrar un montón de cosas sin que tú tengas que planearlas. Así que yo les diría que vengan con la mente abierta, con las ganas de conocer este país con lo que él le va a dar, que es mucho. Ese es mi consejo.
0: Sí, pues el mío es muy parecido y además también les diría que en cada lugar, en vez de estar dos, tres días aquí, un día aquí, otro día, no, que se tomen su tiempo. Si tienen, por ejemplo, 10 días, que elijan un lugar 5 noches y en el otro otras 5 noches para realmente que sientan que están haciendo una mini vida en ese lugar, porque lo mejor que tiene este sitio es como sentir que estás como viviendo, que no eres un turista de aquí, aquí, aquí para hacerte la foto. Entonces, esto, un poco que decidan estar en un sitio como casa.
3: Pues claro que sí, con estos consejitos nos vamos a quedar y también con esta guía práctica que hemos hecho y resumido para poder organizar nuestro viaje a Bali. Carolina Erguedas y Rosana Jiménez, escuchamos de la agencia Auténtico Viajes. ¿Cómo las pueden encontrar?
0: Sí, por las redes Auténtico Bali y mi página web también, Auténtico Indonesia, Auténtico Bali, ahí nos vais a encontrar. Y ahora estamos montando la próxima, la Auténticos Viajes, pero todavía no está lista, así que con Auténtico Bali me van a encontrar rápido.
1: Pues estaremos atentos.
3: Estaremos aquí pendientes, claro que sí. Muchísimas gracias, un abrazo muy fuerte.
1: Gracias.
0: Muchas gracias.
4: Muchas gracias. Un abrazo.

0: Y así llegamos al final de nuestro viaje por Indonesia, un país de islas, como hemos escuchado, volcanes, templos, selvas y mares infinitos, que nos recuerda que viajar no es solo conocer lugares, sino descubrir nuevas formas de mirar el mundo, Laura.
1: Y qué bonito poder hacerlo aquí todas las semanas en ida y vuelta. Recuerden que si quieren volver a vivir esta aventura con nosotros, nos pueden volver a escuchar tanto en la aplicación de la Radio Canaria como en la plataforma de iVoox. Ahí tienen todos nuestros viajes para que los disfruten y para que, si se quedaran con ganas de recordar algo o de apuntarlo, lo puedan hacer, porque es lo que queremos, que tengan claro que esto es una puerta para abrir su próxima escapada, para abrir su próximo viaje y para que no tengan dudas a la hora de hacerlo y lo hagan de la mejor manera posible. Aquí, Ángel, pues seguiremos esperando para la próxima, ¿no?
0: Así es, así que nos escuchamos, queridos oyentes, en el próximo Ida
1: y Vuelta.

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Buenas noches, soy Rosa Vidal y esto que comienza es Siempre nos quedará París. Bienvenidos a la Radio Canaria, emitiendo desde este maravilloso lugar al que a todos nos encanta citar porque por algún motivo nos llaman las Islas Afortunadas. Emitimos desde el archipiélago canario, desde España, y lo hacemos en directo para todo el mundo. Son las 10:02 minutos, hora nuestra, una hora más en el resto del país y unas cuantas horas más o menos, dependiendo desde qué lugar nos están escuchando. Los saludos de Héctor Martín, que está en la realización. Y pronto van a conocer al maravilloso equipo de esta noche, que ya están acoplándose con sus auriculares, sus micrófonos, con los chupetes, con los bombones y con todo lo que hay en esta mesa, que parece pues una mesa de festividad, que es lo que nosotros compartimos y celebramos con todos ustedes. La alegría de vivir, la alegría de compartir, la alegría de saber que tenemos una noche por delante con dos horas estupendas y maravillosas para decirles cosas que esperamos les puedan servir para algo. Les quiero recordar para todos los escuchantes que después lo harán a través de los podcasts de iVoox, de TuneIn, de Spotify, que gracias infinitas e inmensas por tantos mensajes, por tan bonitas frases que nos hacen llegar, por hacernos sentir parte de su familia, incluso por hacernos sentir que nos quieren. Es algo inimaginable y precioso, teniendo en cuenta que no nos ven, que no nos tocan, pero eso sí, nos escuchan, les escuchamos, nos sienten y les sentimos. Y así comenzamos, como cada noche, siempre nos quedará París.

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1: Hay noches en las que hablar de belleza es hablar de mucho más que de un rostro o de un cuerpo, porque quizá la belleza sea una de esas cuestiones, adjetivos o de esas palabras que todos utilizamos a diario y que, sin embargo, cada vez nos va costando más definir. ¿Qué significa hoy en día decir que una persona es bella? ¿Hablamos de unos determinados rasgos, de una piel perfecta, de unos labios, una mirada, de un cuerpo que responde a unos cánones que alguien en algún momento decidió que eran los correctos? ¿O quizá hablamos también de aquello que no aparece cuando nos miramos en el espejo? Quizá cuando hablamos de belleza también hablamos de la forma de mirar, de la manera de tratar a los demás, de la serenidad y la calma interior. También cuando hablamos de belleza hablamos de inteligencia, de bondad, de elegancia natural y de esa luz que algunas personas tienen y que no se puede definir, que no se puede medir, que no se puede retocar, ni se puede filtrar. Vivimos en un tiempo en el que la belleza parece haberse convertido, en ocasiones, en una promesa de perfección. Las redes sociales, los medios de comunicación, nos enseñan rostros sin imperfecciones, cuerpos cuidadosamente construidos, fotografías que parecen de otro planeta. Eso antes de llegar a nuestros ojos reales. Y poco a poco hemos ido acostumbrándonos a una imagen de nosotros mismos que quizá nunca ha existido realmente. Y entonces surge una pregunta inevitable. ¿Estamos buscando sentirnos mejor con nosotros mismos o estamos intentando parecernos a una imagen que alguien nos ha dicho que deberíamos ser? También han cambiado los estereotipos. Lo que hace unas décadas podía considerarse bello, hoy puede parecer antiguo. Y lo que hoy aparece como ideal, quizá, quién sabe, dentro de unos años vuelva a cambiar y quede pasado de moda. Porque los cánones de belleza cambian, las modas cambian y las sociedades cambian. Pero hay algo que permanece: la necesidad de gustarnos, de reconocernos frente al espejo, de sentirnos bien, realmente bien, con nuestra propia imagen. Y quizá ahí está la verdadera conversación, en encontrar el equilibrio entre querer mejorar aquello que no nos gusta y aprender a aceptar aquello que nos hace únicos, inolvidables e irrepetibles. Esta noche queremos hablar precisamente de eso, de la belleza exterior, sí, pero también de la interior, de la belleza que se puede transformar y de la que no necesita transformación alguna, de los cánones que nos imponen las pantallas y de los que cada uno construye a lo largo de su vida. Y de una pregunta que parece sencilla, pero que quizá no lo sea tanto. Cuando decimos que alguien, que una persona es bella, ¿qué estamos viendo realmente en ella? Nuestro invitado de esta noche conoce muy bien ese territorio en el que se encuentran la imagen, la salud, la estética y la percepción que tenemos de nosotros mismos. Nacido en Extremadura, con su primera vocación que estuvo vinculada a la enfermería, en Madrid trabajó en un hospital, mientras compaginaba su profesión sanitaria con el mundo de la moda y la publicidad. Con el tiempo,

Su trayectoria le llevó hacia la enfermería dermoestética, un ámbito en el que la salud, el cuidado, el bienestar, la imagen y la autoestima terminan encontrándose. Y desde Tenerife ha desarrollado su propio proyecto profesional como fundador y director de FS Clinic. Esta noche queremos ir un poco más allá de la clínica, de los tratamientos y de la imagen. Queremos hablar con él, con Fran Suárez, de lo que hay detrás de todo esto. Porque quizá cuidar nuestro aspecto también sea una forma de cuidarnos por dentro. O quizá a veces necesitemos justamente lo contrario, dejar de perseguir la perfección para empezar a reconciliarnos con aquello que realmente somos. Esta noche en Siempre nos quedará París hablamos de belleza, de la que se ve, de la que se siente, de la que se percibe y sobre todo de esa otra belleza que quizás sea la más difícil de explicar, porque hay una belleza que no necesita espejo. Esta noche nos acompañará Fran Suárez, enfermero, especialista en dermoestética, fundador y director de FS Clinic. Bienvenido a Siempre nos quedará París.

0: Saludamos a todos los escuchantes que nos están escribiendo y nos dicen qué canción más bonita acabas de poner y cuántos años sin escuchar la belleza de Aute. La verdad es que es una verdadera joya. Que por cierto, quiero recordarles, y gracias Joan por traerme un ramo de flores de chupetes, de caramelo, y una caja con forma de corazón de piolín con bombones. Joan Kirk siempre es una mujer absolutamente detallista. Les quiero recordar el teléfono por si nos quieren mandar un mensaje de WhatsApp y nos saludan. Es el 628-51-51-51. 628-51-51-51. Pues voy a empezar a hacer la ronda de preguntas y de presentaciones y de contenidos. Y el título que le he puesto a esta noche es La belleza que no se ve y que no se mira en el espejo. Muy buenas noches, mi querida doctora Rivero, ginecóloga, ¿cómo está?
1: Hola, buenas noches, Rosa, pues aquí.
0: Bienvenida.
1: Como todo un lunes más.
0: Tenemos a una maravillosa abogada, especialista en violencia de género. Es Natalia, que ya forma parte del equipo desde hace no mucho, pero para mí es una de las piezas clave que ha llegado precisamente a cubrir un aspecto y un ala que estaba como en tierra de nadie, y me siento profundamente afortunada y orgullosa de tenerte con nosotros. Buenas noches, Natalia.
2: Muchísimas gracias. Buenas noches y bueno, de nuevo encantadísima y muchas gracias. Mil gracias por la presentación, que siempre me deja sin palabras cada vez que me presenta.
0: Es que Natalia, si yo consiguiera que algunas mujeres se vean como yo las veo, si yo me pudiera sacar un día mis ojos y que se vieran como yo las veo a ustedes, yo creo que empezarían a tomar decisiones y empezarían a cambiar su vida casi con un chasquido de dedos. Otra mujer brillante y maravillosa, Eva Cortés, psicóloga, muy buenas noches, perteneciente al equipo de la clínica del doctor Eduardo Vera. Muy buenas noches y bienvenida.
3: Buenas noches, Rosa, buenas noches al equipo, a Fran y a todos los que nos oyen desde casa. Muchas gracias por contar conmigo de nuevo.
0: Bienvenida. Gracias. Tenemos con nosotros también a nuestro particular narrador, relatador de cuentos, y una persona que también llegó en silencio y poquito a poco se ha hecho un hueco. Para mí es el caminante del Camino de Santiago. Roberto Mendoza, bienvenido a París de nuevo.
4: Buenas noches, Rosa, buenas noches a todos, a todas. Y bueno, llegando de un camino y a compartir nuevamente aquí en el estudio.
0: Bienvenido. Y tenemos también con nosotros a Joan Kirk. Muy buenas noches, Joan.
5: Muy buenas noches, aquí a servicio de todos y feliz.
0: Bienvenida.
5: Lo pescaste en un buen momento.
0: He dicho Natalia Morales, no he dicho el apellido, pero bueno, como yo, para mí es algo tan familiar, es como si presentara una hermana o una madre, que no la digo con no la comento con su apellido, ¿no? Y tenemos a nuestro invitado de esta noche, que es la primera vez que visita Siempre nos quedará París. Y a mí algunas veces en mi vida me ocurren cosas absolutamente mágicas y maravillosas, y es el cruce de algunas personas que llegan para aportar luz, generosidad, cariño, amistad, complicidad y mucho sentido del humor. Y yo creo que ya he ido desarrollando un séptimo sentido a lo largo de estos 15 años de Siempre nos quedará París, y cuando esas personas me aparecen, yo las detecto, pero la reciprocidad es instantánea, ocurre un clic mágico y no sabemos por qué hay una mirada, un abrazo, una complicidad, y sentimos las dos personas que eso va a conducir a algo especial y maravilloso. Y en este caso me pasó con Fran Suárez y absolutamente dimos en la diana. Buenas noches, Fran, bienvenido a París.
6: Hola, Rosa, y hola a todos, buenas noches y muchísimas gracias por contar conmigo en este programa.
0: Es un placer. ¿Verdad, Fran, que cuando tienes la fortuna de coincidir con una persona que tú sabes que va a pasar algo, porque hay una vibración, hay algo que te dice, esta persona no es una más de las que cruzan mi vida, aquí va a pasar algo?
6: Totalmente. Yo creo que en la vida todos nos encontramos con personas. Sí, ahora sí. Perfecto. Que yo creo que todos en la vida nos encontramos con personas que Yo creo que esa energía se siente, ¿no? O son o no son. Yo a veces me faltan un poco palabras para describirlo, porque es algo que yo siento, y en este caso me pasó contigo y fue recíproco, que es lo que tú dices. A lo mejor otra persona que sea como más escéptica con esto de las energías, a lo mejor puede pensar, bueno, pues están tronados, ¿no? Pues vale, pues yo soy feliz estando tronado y con mis energías, pero yo lo siento así.
0: Igualmente.
6: Y así lo vivo en mi día a día, tanto, bueno, nos pasa a día a día con pacientes, nos pasa a día a día en todos los ámbitos. Entonces, bueno, que luego opine nuestra psicóloga que nos acompaña.
0: Ahora entraremos en el tema, pero queremos saludar a una mujer maravillosa también, Elisa Ferraro. Ella es coach de Fortalezas, algo que descubrimos hace muy poco en Siempre nos quedará París. Ahí tenemos 35 fortalezas. Ella trabaja un sistema que se formó en Estados Unidos. Algo maravilloso que detecta las fortalezas que muchas veces necesitamos que alguien nos diga, porque nos subestimamos, nos infravaloramos. No sabemos muy bien cuál es nuestra forma de entender la vida y de sentir. Y ella trabaja con una exquisita profesionalidad este mundo de las fortalezas. Elisa Ferraro, muy buenas noches y bienvenida a París.
7: Buenas noches, Rosa. Siempre es una delicia como presentas, como te han dicho por ahí, y la verdad que encantada de estar aquí una noche más. Y creo que tiene mucha conexión el tema de las fortalezas con el que yo trabajo, con el tema de la belleza. Así que lo iremos destripando en esta noche.
0: Pues iremos abriendo flores a ver qué es lo que nos depara la noche, qué es lo que encontramos. Pero yo cada día recibo este programa como un verdadero regalo. Es algo inolvidable, se convierte cada programa en irrepetible. La semana pasada vivimos una noche preciosa que ha tenido repercusiones hasta hoy mismo. Gente escribiéndonos de muchas partes del mundo, contándonos cómo se emocionaron, cómo vivieron esa noche, cómo sintieron lo que estaba ocurriendo. Tal me decían como si lo estuvieran viviendo aquí sentados en el estudio con nosotros. Hablar de la belleza es hablar de algo que parece que siempre asociamos con el exterior. Parece que siempre entendemos que la belleza es algo externo, es algo que vemos, es algo que forma parte de un proyecto que cada uno tiene en su mente de cómo quiere mostrarse al mundo. Y yo llevaba tiempo dando vueltas a la idea de que cuando yo digo, hablo de mí, cuando yo digo qué belleza de persona, yo normalmente me refiero a su forma de ser, a su personalidad, a su bondad, a su generosidad. Pero no siempre que decimos qué belleza de persona lo atribuimos a algo que se percibe y que no se ve. Vivimos en un mundo innegablemente estereotipado por las modas, por las redes sociales, por una cultura del culto. Y fíjense que yo no demonizo, ni critico, ni Dios me libre, juzgo a nadie con lo que quiera hacer con su cara y con su cuerpo, porque para eso cada uno tiene que ejercer su libertad. Pero sí me gustaría atender a una responsabilidad que todos tenemos, porque vivimos una generación hiperconectada al mundo de las redes sociales y a los medios de comunicación, y yo creo que tenemos una responsabilidad para con nosotros mismos, pero también para los que son más jóvenes y van a tomar el relevo generacional. Tenemos que dejarles un mensaje, un legado, una herencia vital, y es, está muy bien cuidarse, hay que alimentarse bien, hay que hacer ejercicio, cada uno tiene que cuidar su cuerpo y su piel y su cara como considere, pero cuidado, no nos olvidemos de lo más importante, que es la belleza interior, que es encontrar a personas que te rompen los esquemas. Porque eso también se trabaja, eso a veces no viene de fábrica. A veces uno tiene que decidir cómo quiere ser y tiene que limitar ciertas características de su personalidad para ir convirtiéndose en esa persona que soñamos. Porque yo hace años soñaba con ser un tipo de mujer. No lo he conseguido, pero me voy acercando. Y para eso, esa belleza también hay que trabajarla, también hay que estar pico y pala todos los días. Y yo creo que aquí, Fran, tienes mucho que decir, porque tú eres una persona que yo a veces te imagino con una varita mágica, y cuando tú ves a alguien, te pasa como me pasa a mí cuando escucho a una persona hablar, que yo digo, yo le mejoraría esto, cómo mejoraría la comunicación, le veo la belleza que esa persona no se ve. A ti te pasa cuando conoces a una persona, pero lo haces de una manera muy bonita, muy sutil, o sea, intentas armonizar, y eso me parece que tiene mucho que ver con la belleza interior.
6: Sí, yo creo que además en este campo de la estética, cada persona que nos dedicamos a esto, bueno, a día de hoy también se ha como se ha extendido un poco que la estética da dinero, y como da dinero todo el mundo se une a esa ola, ¿no? Y claro, obviamente es una cresta de una ola en la que va a llegar un momento que estallará, la cresta caerá, y solo se quedará, yo creo, que las personas que realmente tienen lo que llamamos ese don de verdad sentir y visualizar la estética. Porque yo, por ejemplo, en la clínica con mi mano derecha, con Nancy, a nosotros dos nos pasa que cuando las personas se sientan, yo en mi mente, no lo hago... es como un defecto profesional, o no sé ni cómo explicarlo, ¿no?
0: Algo natural.
6: Pero yo en mi mente ya te veo automáticamente pinchada. O yo estoy hablando, o paso por la calle y alguien me pregunta algo, y digo, jolín, digo, pues, y yo me lo imagino ya, pues mire, pues yo, pues por aquí necesita esto, tal. Y aquí necesita lo otro. Y no es una cuestión solo de. No es una cuestión solo de que a mí me guste determinado gusto estético. Es un don, y ese don o se tiene se tiene, ni se estudia, ni se aprende, ni se nada.
0: Fíjate que yo decía en la presentación, Fran, que tú estás aquí 7 años más o menos
6: aproximadamente.
0: En Canarias, que vienes de Extremadura, que viniste aquí pues por lo que nos pasa a muchas personas,
6: oportunidad
0: laboral. Te viniste aquí, trabajabas en enfermería en Madrid, viniste para acá, pensaste en tu proyecto, pero después iremos desgranando que no todo han sido flores, no ha sido un camino de rosas, has tenido muchas dificultades, has sido muy perseverante, y me gustaría preguntarte, ¿qué papel ha jugado la amistad en tu vida y las personas que te apoyan, que creen en ti y que te ofrecen ese punto de apoyo cuando uno flaquea y dice, no sé si voy a poder seguir adelante?
6: Pues yo creo que es muy importante rodearse, al final todos nos rodeamos de personas que, como se suele decir, Dios los cría y ellos se juntan, pues es que eso es una realidad absoluta. Al final todos nos rodeamos de personas con las que de verdad tenemos feeling y con las que de verdad que tenemos conexión. Y yo, si mi mejor amigo visualiza un proyecto y quiere tirar de él hacia adelante, ¿quién soy yo sino que su amigo para apoyarlo y para intentar potenciarlo todo lo que yo pueda que esté en mi mano como amigo? Pues la verdad es que a mí mis amigos en ese aspecto y mis seres queridos, incluso mi equipo de la clínica, en todo momento me ha apoyado, porque como tú bien dices, no ha sido un camino fácil, ¿no? Al final el grosso modo de las personas que nos ven o las personas que nos escuchan solo ven lo bonito, ¿no? Qué chachi la clínica, qué bonita, buah, este chico que sonriente está siempre. Pero detrás de toda esa fachada y detrás de todo eso también ha habido muchas lágrimas, porque yo lo he pasado muy mal

0: no quiero transmitirle a esa persona algo negativo mío cuando yo en realidad todo lo que tengo que aportar no es negativo, a lo mejor solo una parte. Entonces yo prefiero aportar y expresar lo positivo y...
1: Hablamos en directo en Siempre nos quedará París. 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Estamos emitiendo para todo el mundo. Has citado a tu mano derecha en la clínica, Nancy. ¿Hay algún amigo en especial que siempre esté, con el que te puedes desahogar, al que puedes contarle, me pasa esto?
0: Desde el inicio de los inicios, Juan Castañeda, que es mi mejor amigo. Sí.
1: Sí, sí.
0: Juan Castañeda, que es mi mejor amigo. Luego tengo, por supuesto, más amigos que han ido apareciendo con el paso del tiempo. Mi amiga María, mi amigo Fred. Pero sobre todo él, desde el principio, ha creído en mí. A pesar de que todos tuviésemos, ya te digo, un entorno, vamos a decirlo, hostil.
1: Hostil.
0: ¿Vale?
1: Pero fíjate, estás nombrando una persona que ha estado así, siempre a tu lado,
0: sí,
1: que te ha apoyado, y tú le has reconocido ese apoyo incondicional, esa amistad. ¿O como tú quisieras?
0: Yo creo que sí. Y además él sabe que le amo como un hermano y siempre se lo digo, y yo creo que es recíproco. Para mí él es mi familia, porque yo soy de los que piensan que la familia no es solo la que llevas en la sangre, sino es la que está contigo cuando tienes malos momentos, aparte de cuando tienes buenos momentos, y la que está contigo en el día a día.
1: Juan Castañeda, muy buenas noches.
2: Buenas noches.
1: ¿Cómo estás?
2: Pues mira, bien, bien. La verdad que muy contento, porque compartir con mi hermano pequeño, pues es un lujo.
1: Bienvenido a Siempre nos quedará París. Juan, es muy bonito escuchar cuando le haces una pregunta a una persona, ¿no? ¿Qué persona incondicional ha estado contigo? ¿Qué amigo siempre ha estado velando por ti? Y que automáticamente se le escape el nombre de la boca. Yo creo que eso es un tesoro de la vida.
2: Joder, es un halago muy grande, claro que sí, por supuesto. Hombre, yo creo que él sabe que para mí también es igual. Para mí es el hermano pequeño que nunca tuve, que me da dolores de cabeza, pero que al mismo tiempo me llena el corazón muchísimo y me cuida y me protege y me mima como yo lo mimo a él. Y yo creo que es una cosa súper bonita, y es muy difícil conseguir hoy en día alguien que aparezca en tu vida y que aparezca de la manera que apareció él. Él es pasional con todo, con el trabajo, con los amigos y con todo.
1: Me lo has quitado de la boca, Juan. Te iba a decir qué difícil es, de verdad, porque conocemos mucha gente, y todos nosotros,
2: claro,
1: y ustedes que se dedican al mundo, que se dedican, conocemos a mucha gente, Juan, pero qué difícil es confiar en la lealtad de una persona y saber que cuando la necesites incondicionalmente, está tú para él y él para ti.
2: Claro que sí. Además, en la época en la que estamos viviendo, la gente lo que más odia es el compromiso, en todos los sentidos, en lo laboral, en lo personal, en los amigos, en las parejas. Y encontrar una persona así, pues es un tesoro y es un regalo del cielo, vamos.
1: Aprovecha. ¿Cómo es, Juan? No te voy a quitar mucho tiempo porque estabas en una cena, pero ¿cómo es el Fran que la
2: pero
1: gente...?
2: Pero bueno, pero por Fran me levanto de la cena,
1: claro,
2: y las
1: sí,
2: veces que haga falta. No sé, vamos, si fuera otra persona a lo mejor diría, espérate al postre y luego hablo, pero no, en este caso no, por supuesto que me levanto de la cena.
1: Claro que sí. Te iba a decir, Juan, ¿cómo es el Fran que no se conoce habitualmente, con su imagen profesional, que es una imagen excelente, que se la ha trabajado y se la ha currado muchísimo, pero ¿cómo es ese Fran en la intimidad, el que tú conoces también?
0: Intenso.
2: Pues mira, un algodón de azúcar. Es que es un algodón de azúcar, o sea, todo eso que tú ves que es grande y que es trasto, y que tal, luego es un algodón de azúcar que él lo envuelve con un montón de cosas, pero no, es un algodón de azúcar, tal cual, o sea, no hay más. Es que no, todo lo que es para afuera, y que es valiente, y atrevido, y con coraje, y con lucha, luego es un algodón de azúcar, se hace chiquitito, y te lo comes porque es un caramelo.
1: Qué bonito, ¿no?
2: Por eso lo quiero tanto.
1: Qué bonito. Qué bonito. A mí es que me produce una ternura.
2: No es solo gran profesional, es gran persona, luchador, batallador, cabezón, pero con un corazón súper grande, súper grande, súper grande.
1: Pues no sé.
2: Es que solo te puedo decir cosas buenas.
1: Claro,
2: es que
1: sí.
2: Porque es como lo malo. Ya se lo digo a él a diario, pero tengo que decir. a ti solo te puedo decir cosas buenas porque es lo que tiene.

0: Es corazón, de verdad que sí.
1: Tiene los ojitos llenos,
2: llenos de lágrimas.
1: Juan, es que
2: claro.
1: No te está para hablando mí, porque está casi llorando.
0: Yo lo he dicho siempre, más voy a contar una cosa, que así que para mí fue un regalo. O sea, yo perdí a alguien súper especial en mi vida y me dejó a Fran. Porque llegó a más en un momento que tenía que llegar, y lo que perdí por una parte lo gané por otra. Entonces siempre digo que para mí fue un regalo.
1: Uy, esto que acaba de decir tiene un calado emocional muy fuerte, ¿eh?
0: Sí.
1: Perder a una persona que quieres mucho y que te aparezca la otra verdad, vida.
0: La verdad que con la edad que tengo, no tengo que alegrar el oído a nadie ni hacerle nada a nadie. O sea, digo lo que pienso y lo que siento, y estoy diciendo lo que siento.
1: Absolutamente.
0: Sin más.
2: Sí, sí, es así.
0: Y él lo sabe, además.
2: Sí, además siempre, porque... Juan siempre comenta que en expresiones tenemos como expresiones y nos partemos, incluso la persona que se fue y yo, y él dice, jolín, me recuerdas a... Pum, o sea, hasta en eso. Entonces, por eso...
1: Impresionante, ¿eh?
0: Sí, es así. Yo creo que es como si hubiera cogido el relevo. O sea, que bien, que todos son cosas buenas.
1: Qué
0: y
1: bonito.
0: Que es un tesoro y que me dure toda la vida, y que me dure toda la vida igual, y que nos mimemos toda la vida igual y nos querramos toda la vida igual.
2: Gracias, amigo.
1: Pues te mando un beso muy grande, Juan Castañeda.
0: Uno grande para él y también para ti, por supuesto,
1: muchas
0: para
1: gracias.
0: Los dos.
1: Eres un
0: claro
1: amor de persona y un gran profesional, y gracias por tu generosidad para estar esta noche en directo. Muchísimas gracias, Juan.
0: Así es, se lo merece todo.
1: Gracias.
0: Venga,
1: un abrazo muy grande.
0: Un abrazo grande. Te quiero, amigo.
2: Y yo, buenas noches.
0: Venga, un besito.
2: Besito.
0: Chao.

0: La belleza es tan breve como la propia vida. Hoy he vivido una situación, pues me imagino que habitual para muchos de ustedes, y es que se me ha escacharrado el teléfono. Me he quedado incomunicada prácticamente todo el día y me daba cuenta hasta qué punto dependemos de la tecnología para comunicarnos con los demás. Y pensaba, si ocurre algo, si le pasa algo a mi gente querida, ¿cómo me van a localizar, no? Y yo que ando todo el día por la calle con el cargador, enchufándolo por ahí, el teléfono, vamos, muerto. Y pensaba, fíjense lo que pensaba, si hoy me pasara algo o le pasara algo a las personas a las que yo quiero, sentiría que tengo muchas cosas por decirles, que hay muchas cosas que no les he contado, porque creemos que tenemos muchas vidas de repuesto, que detrás de esta hay otra, y que si en esta fallamos, tenemos más oportunidades. Y les digo que no, que igual que el teléfono se queda muerto y nos incomunica, a veces la vida se queda muerta y nos incomunica. Y pensando en eso y dándole vueltas, no me pude comunicar con mi madre, que lo hago todos los días, no me pude comunicar con mi hermana, con la familia, ¿no? Y sentía, ojalá no pase nada, porque parece una tontería, bueno, un teléfono estropeado, un teléfono roto, incomunicada, pero luego te queda esa sensación de, porque a veces nos enzarzamos y nos engatillamos en situaciones que es verdad que nos molestan, que nos hieren, que nos duelen, pero muchas veces hay que ponerse en la piel y en los zapatos de otra persona, en lo que ha traído atrás, en lo que ha vivido, en lo que ha sido su vida, en las dificultades que ha tenido que atravesar. Y no digo que todo sea perdonable, cuidado, pero muchas veces nos quedamos en situaciones como una rueda de hámster y no encontramos solución. Y es verdad que a veces llevarse bien no es fácil, pero cuando pasa algo y ocurre algo y no hay vuelta atrás y no hay solución, nos quedamos pensando, ¿y me mereció la pena no solucionar esto, no mandar un te quiero, no mandar un perdón? Qué difícil es, ¿verdad? Buenas noches, Juani.
1: Buenas noches, Rosa.
0: ¿Cómo estás?
1: Bien, estoy bien.
0: Estás bien.
1: Gracias. Sí.
0: Yo te agradezco mucho que estés aquí esta noche.
1: Sí, y yo de oír tu voz, porque tu voz está dando calma, me está dando paz interior. Creo que con tu voz ya te conozco, que eres una gran persona.
0: Gracias.
1: Creo que tu voz no engaña.
0: Te voy a contar una cosa, Juani. Yo a veces, mira, mi madre tiene 93 años y mi madre tuvo una infancia muy complicada. Se murió su madre con 7 años, la metieron en un colegio de monjas hasta los 18 y mi madre no sabe lo que es tener una madre. Y a veces cuando me enfado con ella y tenemos nuestras historias,
1: como todo el mundo.
0: Claro, me pongo a pensar y digo, con lo que ella tenía, con lo que ella tenía, salió adelante con las dificultades que había en ese momento, con la precariedad que había en ese momento, y sacó adelante, sin mucha ayuda, a, no solamente a ella, sino a 4 hijos, ¿no? A mí y a mis hermanos. Y de verdad que a veces hay cosas que no entiendo de ella y que la cogería y no sé qué le haría, la metería en un paquete de correo y se la mandaría. Pero luego se me abre el corazón y me produce una ternura y yo me veo y digo, ¿qué sería de mí si yo hubiera vivido la vida de mi madre con la situación que ella tenía, con las condiciones que ella tenía? ¿Qué sería de mi vida ahora? Porque yo he tenido muchas facilidades, acceso a todo, puentes para todo. Mi madre tenía piedras, palos en el camino, muros sin puertas grandes. Y yo esta noche quería que estuvieras aquí con tu hijo. Porque es verdad que nos olvidamos a veces que las madres también son personas que cometen errores, que tienen
1: muchos errores,
0: que tienen cosas que no nos gustan, pero que por encima de todo yo creo que las queremos, porque son madres, ¿verdad, Fran?
2: Claro. Y además justo recuerdas que el domingo lo hablamos.
0: Sí.
2: Y lo mismo que te podría decir de otro, o sea, de otra persona de mi familia que tengo pues una relación o una conexión pues normal, porque la realidad con mi madre de siempre tenía una conexión especial y ella lo sabe.
1: Solo con mirarnos sabíamos lo que pensábamos.
2: Tú me tenías que haber avisado que yo iba a llorar a todo el programa.
0: No, eso no. Juani,
1: dime. ¿De mi hijo qué quieres que yo te cuente? Pues es un hijo extraordinario, siempre pendiente de todo el mundo, con gran empatía con todo el mundo, grandes valores, con mucho carácter, pero como la gaseosa. Como la gaseosa.
2: Alguien lo tenía que sacar, estaba claro.
1: Viene de familia, viene de familia.
2: Exacto. Cuando dicen que cuando dos personas son tan iguales, por eso chocan tanto, ¿no?
0: Tú dices que tu hijo es como la gaseosa. Mi madre dice que tengo la subida del café, que subo rápido, muy rápido, y luego no soy nadie. Pero, ¿sabes qué pasa, Juani? Que yo me doy cuenta de que hay personas que tienen un carácter puñeterillo, pero luego son tan buenas.
1: Claro, lo que pasa es que, claro, eso te lo dan los años. Yo he tenido un carácter, pues quizás como él.
0: De
1: pero
0: mierda.
1: Ya, claro, con los años, con los golpes de la vida, pues eso todo te va marcando y te va viéndolo todo más tranquila, más bajo otro punto de vista. Ya aprendes a hacer de otra manera. Esa es la verdad.
0: Porque
1: eso tú sigue ahí. Porque sé que el carácter sale.
0: Porque tú quieres mucho a tu hijo, ¿verdad?
1: Yo, más que nada en el mundo. Él lo sabe.
0: ¿Y a veces reconoces que has hecho las cosas y no estaban tan bien como tú creías? Como me pasa a mí, claro.
1: ¿Cómo?
0: Que si a veces haces cosas y dices, caramba, esto no lo he hecho tan bien como debía, esto lo tenía que haber hecho de otra manera.
1: Claro, yo aprendí a ser madre cuando los tuve a ellos. Yo he cometido muchos errores en la vida, porque es así, las madres no somos perfectas, ni venimos con un manual bajo el brazo. Entonces cometemos muchos errores, pero siempre sin mala intención, siempre queremos lo mejor para nuestros hijos. Y quien diga otra cosa es mentira, porque ellos son un trozo de nuestro corazón, la persona que hemos tenido más cerca de nuestro corazón. Entonces pienso que de eso no puede haber la menor duda, de que ellos son lo más para nosotros, lo más. Lo que pasa que la vida, los trabajos, la distancia, pues parece que las relaciones se van enfriando, y es lo que hay.
0: Pero mira, ¿sabes?
1: Pero
0: Juani, ¿sabes lo que digo yo a veces? Digo, no te llamo pero te pienso, no te escribo pero te quiero, porque a veces vamos normalizando la ausencia y la no comunicación, y eso deberíamos de cambiarlo, porque es que luego pasan cosas, la gente se muere.
1: Efectivamente, y te queda pendiente, ¿por qué yo no la diría un te quiero? ¿Por qué no la diría un beso? Porque yo cuántas veces digo, ¿cuánto daría por dar un beso a mis padres? O volver a dar un beso a mis padres. Pero eso ya no puede ser, tiene que ser mientras las personas estén en vida. Eso es así por las dos partes. Es así.
0: Pues Juani, dile lo que digas a tu hijo, ahora que no nos escucha nadie.
1: No, yo le diría que, bueno, que las madres siempre perdonamos, que las madres erramos, que metemos muchas veces la pata, pero los hijos también.
0: Claro que
1: los
0: sí.
1: Los hijos también deberían de ponerse alguna vez en el lugar de las madres.
0: Todos nos equivocamos, todos los seres humanos. La perfección no existe, Juani. Todos nos equivocamos.
1: No, efectivamente, yo la primera.
0: Todos nos equivocamos, pero qué bonito cuando una persona Para mí, la persona más grande del universo es la inmensidad de decir, lo siento, te pido perdón, no lo he hecho bien. Yo creo que esa, eso, hoy que hablamos de belleza, no hay belleza mayor que cuando una persona reconoce que le cuesta más no tenerte por el orgullo y la distancia que descolgar un teléfono y decir, hijo o hija o cariño o quien sea, te sí. quiero y lo siento.
1: A mí nunca me ha costado trabajo pedir perdón si tenía que hacerlo. Nunca me ha costado. Y tengo mucho carácter como él. Mucho, porque es que es igual
0: que
1: yo.
0: Es que se parecen mucho,
1: la verdad.
0: Muchísimo, Fanny, es que muchísimo. Se parecen mucho.
1: Mucho, mucho. Él es, ya te digo, que es el que siempre ha sido más afín a mí. Y siempre, eso, siempre con, solo con mirarnos, él decía, ¿qué estás pensando? Él sabe eso, sí. igual que yo, a él.
0: Claro, pues, o sea, pues yo lo has parido, que no vas a ver.
1: Esa es la verdad.
0: Pues Juan, y yo no te quiero quitar más tiempo, que para ti es una hora más.
1: Sí, mañana es que tengo que ir al hospital.
0: Lo sé, hay operación de por medio.
1: Sí, hay tratamiento.
0: Hay tratamiento de por medio.
1: Pero bueno, eso es así.
0: Pero bueno, si lo podemos contar es que estamos vivos, Juani.
1: Estoy muy contenta de que seas amiga de mi hijo.
0: Gracias.
1: Porque no te conozco, pero solo tu voz. Con tu voz solamente sé que eres una gran persona.
0: Gracias.
1: Entonces, de verdad, te doy las gracias por ser su amiga, por apoyarle y por estar siempre ahí.
0: Gracias, le dejo la última palabra a Fran.
2: Yo no le puedo decir nada que no sepa.
0: Pero díselo, que yo no lo sé.
2: Ella sabe que la quiero con locura.
0: Díselo a ella.
2: Y que es lo más grande que tengo en la vida. Ella lo sabe. Que aunque no esté físicamente, porque no es fácil para mí estar físicamente, pero lo que está a mi alcance, que es llamarla 30 veces al día, que lo sabe, que la llamo 30 veces al día, hasta cuando estoy en el baño y en la ducha, pues... Eso es lo que también
1: yo
2: tiene.
1: Yo entiendo que la situación de él es distinta de la mía. Él tiene muchísimas cosas que hacer. Él siempre se está marcando nuevos retos, porque es una persona que ha sido así desde que nació y va a ser así siempre. Esa es la verdad. Y claro, yo Pienso. Ahora mi vida ya, claro. Entonces está todo el día dando vueltas a la cabeza. Y claro, yo entiendo que es distinto mi vida.
0: Pero Juani, nos vamos a quedar con lo bueno y yo te voy a invitar a que la próxima vez que vengas a Tenerife o a Canarias, sí, me llames y vas a venir a conocerme, vas a venir aquí al estudio, al programa, porque yo te quiero conocer aquí, en directo.
1: Sí, sí, y yo a ti también, Rosa. Ha ¿Sí? sido un gran placer esta noche, que aseguro que voy a dormir en paz con muchas cosas.
0: Te mando un beso muy grande.
1: Solo quiero que sepa que le quiero más que nada, lo sabe, no hace falta que se lo diga, aunque a veces nos enfademos, porque es así.
0: Bueno, pues los que se pelean se quieren.
1: Eso se lava en casa.
0: Aquí queremos puentes y no muros, y yo te mando un beso para ti y para que mañana salga todo muy bien, y aquí te dejas un trocito de tu corazón en Canarias para cuando quieras volver a por él.
1: Igualmente aquí en Extremadura, Rosa. Ha sido un gran placer hablar contigo. Y ya te digo que esta noche voy a tener una gran paz.
0: Gracias, buenas noches, Juani.
2: Un beso, amigo. Buenas noches.
0: Un beso inmenso.
1: Adiós,
0: cariño. Adiós.
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22 y 54 minutos, esta es la hora de Canarias. Nosotros emitimos desde el archipiélago canario a través de la Radio Canaria, de Radio Televisión Canaria, y lo hacemos para todo el mundo en directo. Muchas emociones que no controlamos, que las dejamos para compartirlas con todos ustedes. Y qué bonito es el vivir experiencias que nos unan a las personas, aun reconociendo pues que hay cosas que no nos gustan de otros, que no compartimos, que peleamos, que nos enfadamos. Pero qué bonito cuando encontramos en mitad del camino ese punto de luz para decir, sí, nos peleamos, pero cuánto nos queremos.

0: Y seguimos en directo. Y estamos muy felices de tener a Fran Suárez de FS Clinic aquí con nosotros en directo. ¿Cómo estás llevando la noche?
1: Intensa como yo.
0: Bueno, es que tú eres intenso.
1: Exacto.
0: Estás viviendo algo especial, que es el la historia, la esencia de Siempre nos quedará París. Y eso me hace recordar que cuando empezamos a emitir hace unos cuantos años, no sabíamos lo que iba a pasar, y han pasado 15 años y hemos vivido cosas absolutamente preciosas como las que estamos viviendo esta noche, hablando con Fran Suárez de FS Clinic. Acabamos de hablar con Juan Castañeda, con su amigo del alma. Acabamos de hablar desde Extremadura para Canarias con su madre, con Juani. Y nos ha llegado este audio para ti. Lo escuchamos.
2: Desde el primer día, cuando éramos solo tú y yo, supe que todo esto iba a ser muy especial. Empezamos los dos solos, sin nada, sacando todo adelante como podíamos y con muchas horas a nuestras espaldas. Todo lo que has construido lo hemos hecho juntos. Gracias por confiar en mí desde el minuto uno, por dejarme ser tu mano derecha y por contar conmigo para todo, en lo bueno y en lo más difícil. Muchas veces bien sabes que no me haces caso y al final sale todo como yo te lo decía, pero ¿sabes qué? Que te lo perdono porque eso te lo da la edad y hay que aprender en la vida a base de golpes. Para mí no es solo un trabajo, es mucho más. Disfrutamos del día a día, siempre, y amamos todo lo que hacemos, hasta el punto de que con tan solo mirarnos sabemos lo que queremos y lo que tenemos en mente. Bien lo sabes, amigo, que eso es conexión. No solo eres mi jefe, sino un amigo al quien quiero mucho y siempre estaré a tu lado. Hoy te toca a ti brillar con la entrevista de alguien muy especial, que nada más entrar por la clínica, en tu busca, lo supe, que tenía algo que llega a la gente, con mucha dulzura, con cercanía y elegancia. No es sino ella, Rosa Vidal, a la que consideras amiga, que te ha elegido a ti para que los oyentes te conozcan desde el corazón. Te quiero mucho.
1: No. Jolín, qué bonitas. Ay, Dios. Jolín, no sé ni qué decir. Espérate, ¿dónde las pongo? Jolín, qué bonitas. Qué bonitas. Además, quien me conoce, obviamente, sabe que me encantan las plantas y todo lo vivo, ¿no?
3: Pues es mi dedicatoria.
1: No voy a poder dormir, lo sabes, ¿no?
3: Lo sé.
1: Si ya de base duermo fatal, imagínate. Ay, Dios. Es de mi equipo. Muchas gracias por elegir a nuestro jefe y que la gente lo conozca de una forma cercana. Equipo FS Clinic. Mis niñas, como siempre les digo. Ahora hay un niño también, ¿vale?
0: Nombramos a las niñas.
1: Pues tenemos desde, bueno, así me ordeno la mente, las encargadas de atención al paciente, que son Elena y Sofía. Luego tenemos, como sabéis, mi mano derecha, que es Nancy. Tenemos a nuestro director médico, que la verdad es que ha sido una de las recientes incorporaciones y también es genial, la verdad. También creo que es una de las personas que... Bueno, lo que siempre decimos, al final creo que todo el equipo que tengo, todos están y todos perduran en el tiempo porque todos también tienen algo, ¿no? Porque todo el mundo creo que cuando sale de la clínica, pocas personas, y no porque sea mía, sino porque es la realidad, pocas personas van a mencionar un feedback de que había mal ambiente o se han quedado con una mala sensación. Muy pocas, si no te diría ninguna. Y al final eso me imagino que también se trabajará, pero es algo que a nosotros nos sale innato porque de verdad es real ese buen ambiente que hay.
0: Cógete la otra tarjeta.
1: Como decía, que me enrollo hablando, sí. Y me despisto con mi TDAH. Rafa, nuestro director médico. Luego tenemos, bueno, a la otra doctora, que es la doctora Iona, que bueno, ya sabe que ocupa un lugar especial tanto como trabajadora como también en mi corazón, porque bueno, independientemente de que fuese mi cuñada antiguamente, pues también he compartido con ella unos inicios que han sido duros. Y luego tenemos a la encargada de tratamientos corporales, que es Guasimara.
0: Pues vamos a ver la tarjeta.

para nuestro jefe favorito. Gracias por tu cercanía, por compartir tu vida con nosotros y hacernos partícipes de todo lo que te rodea día a día, incluso de los días difíciles. Sabes que te queremos mucho con tus días buenos y con todo eso, y con esos otros que no tan buenos en los que nos sacas de quicio, pero siempre desde el respeto y con mucho cariño. Hoy te toca hablar a ti y que la gente te conozca de verdad. Estamos todas contigo y te deseamos toda la suerte del mundo en todo lo que te propongas en la vida. Tu equipo de FC Clinic.

0: Aquí estamos, que acaban de llegar dos ramos de flores a la Radio Canaria en directo, Siempre Nos Quedará París, del equipo, maravilloso equipo de Fran Suárez. Roberto, tenemos preparado el poema,
1: cuento.
0: El cuento, la fábula.
1: Cuento.
0: ¿Con qué nos vas a deleitar?
1: Pues con un cuento de ancianas. Hoy va de anciana.
0: Por hablar de belleza, ¿no?
1: Por hablar de belleza. Ancianas por dentro y por fuera.
0: Elisa, estás ahí, ¿no? ¿Sí? No sabemos.
2: Se ha dormido.
0: Natalia, ¿cómo vamos en la noche?
3: Muy bien, muy emotiva, como siempre. Excesivamente emotiva. Intensa, ¿verdad, Fran?
4: Intensa, exacto.
3: Intensa.
4: Muy si intensa. No, no sería conmigo la noche.
0: Joan, ¿cómo llevas la noche? ¿Cómo vamos?
5: Viendo que definitivamente la familia no siempre es de sangre.
0: Claro que sí.
4: Totalmente.
0: Doctora.
6: Aquí entretenida, porque además con Fran siempre uno se, aparte de la intensidad, él, con él se pasa siempre bien.
0: Eva.
7: Bien, muy bien, escuchando todo, reflexionando, viendo a quién hay que llamar para decir te quiero antes de que se pase el día. Y escuchando a Fran y haciendo mucha reflexión sobre cómo habla, lo que dice, por qué lo dice. Sí.
8: ¿Tú me escuchas bien?
0: Yo te escucho muy bien.
8: Vale, vale. A ver si ahora mejor.
0: Pues mucho mejor. 23 y 6 minutos. Siempre nos quedará París. Cuida con el micro que nos... tenemos a Roberto preparado, cuando quieras.
1: Érase una vez tres ancianas muy amigas. Tanto que desde la infancia lo eran. Los años pasaron sin remedio y, claro, en ancianas se convirtieron. Todas las tardes se reunían en el banco de la Plaza Mayor para charlar y en una de esas charlas, una de las ancianas decía lamentándose: «Ay, queridas amigas, qué cruel e implacable es el paso del tiempo. Cuánta amargura siento cuando me miro al espejo y veo mi piel ajada, mis cabellos blancos, mis ojos arrugados, mi tez abandonada de su frescura». Al día siguiente, otra de las amigas comentó: «¿Cuánta razón tenías con lo que decías ayer? Envejecemos sin remedio. Mientras me miraba en el espejo, sufrí al contemplar que mis encías están despobladas, mis orejas acartonadas y algo peludas, mi cuello flácido. De verdad que me miro al espejo y casi no puedo reconocerme». La tercera amiga esa tarde no dijo nada, pero aprovechó para reflexionar. Y al día siguiente, cuando se volvieron a reunir por la tarde en la plaza, dijo: «Vosotras sí que me dais lástima, de veras. Pobres amigas mías. Es verdad que yo también veo lo mismo que ustedes, cuando, que vosotras, cuando me miro en el espejo. No puedo quitarles la razón al decir que el paso del tiempo es implacable. Pero ese tiempo no nos afecta, sino que afecta al pobre espejo que con el paso de los años ha ido perdiendo su poder de reflejar con fidelidad. Y la luz que se refleja ha envejecido de tal modo que deforma todo lo que refleja. Es por culpa de eso que nos vemos así. Y es por tanto el espejo el culpable de esa imagen. Créedme que eso solo es así».
0: Gracias, Roberto Mendoza. Tenemos también por aquí un poema que nos ha dejado el doctor, que aunque no está físicamente con nosotros, sí está. Pero mientras que esto lo va buscando, me gustaría leer una cosa que me he quedado sorprendida. La voy a compartir con ustedes. Me dice: «Acabo de hacer búsqueda con la inteligencia artificial con una foto de Fran Suárez y la respuesta ha sido esta. El hombre de la imagen es Fran Suárez, un conocido enfermero español, especialista en dermoestética, influencer y director de FS Clinic. Ganó una gran popularidad internacional hace unos años tras ser viralizado en redes sociales y medios de comunicación mundiales como el enfermero más guapo de España o el enfermero más sexy del mundo. La fotografía fue tomada en los estudios de la Radio Canaria, concretamente durante su participación como invitado en el programa de Psicología e Inteligencia Emocional Siempre nos quedará París, dirigido y presentado por la periodista Rosa Vidal. Me dicen, ni dos minutos ha pasado.
6: La IA que sabe mucho.
0: ¿Estás ahí, Elisa? Bueno, lo repetiremos por tercera vez.
4: ¿Tú crees que mi IA sabe mucho? Rosa.
0: ¿IA? O sea, no sabe mucho, lo sabe todo. Tu IA lo sabe todo.
4: Todavía recuerdas cómo te montaste en el coche y la escuchaste, ¿no?
0: Yo dije, pero esto es una persona que, un amigo suyo que está metido en el motor del coche y tiene un tubo así y sale el tubo y él está hablando. O sea, un amigo de toda la vida. Porque dije, esto no es normal. O sea, una conversación con ese señor de la IA, pero es que hablaba de como si lo conociera toda la vida. Digo, pero esto es la IA, de verdad. O sea, impresionante la información, la acumulación de datos y lo que sabe de una persona, la inteligencia artificial, que te puede estar dando los mismos consejos que me daría la doctora que me conoce hace 20 años. O sea, me quedé estupefacta. No sé si vamos a recuperar a Elisa, no sabemos. Bueno, estaba ahí, estaba. A ver, me gustaría abrir ya la ronda para que todos puedan participar. Y hemos tenido una parte muy emotiva, muy fuerte, con un contenido que es el contenido propio de Siempre nos quedará París. Pero como el tiempo va avanzando, hay una etapa en la vida de Fran muy complicada, muy compleja, en la que lo ha pasado muy mal, ha sufrido mucho, y ha tenido que... Lo cuento porque él me ha hecho partícipe de esto. Y ha tenido que trabajar mucho con su interior y con la inteligencia emocional. Y les puedo decir que realmente lo ha pasado mal en todos los sentidos, en todos. Y como esta noche tenemos pues una coach, una doctora, una abogada, una psicóloga y un narrador maravilloso de cuentos, me gustaría... Y Elisa, si se incorpora en algún momento. Elisa, ¿estás ahí?
8: Sí, ¿me escucháis, Rosa?
0: Vale, perfecto, ahora sí estás aquí. Decía ahora Elisa, sí. Que no sé si va a ser capaz de resumirlo, pero ahora lo va a contar y me gustaría escuchar la opinión de los demás. Pero hasta el momento, lo que ha ocurrido, lo que hemos vivido, me gustaría hacer una ronda empezando por Natalia. ¿Cómo lo has sentido, Natalia, lo que ha pasado en esta primera hora?
3: Pues la verdad es que me ha hecho mucho reflexionar en aquellas personas que son importantes en nuestras vidas y que no hemos sido capaces de transmitirles lo importante que son. Y notaba la expresión de Fran cuando hablaba con su madre. No sé si son percepciones mías, pero como que le quedaban cosas pendientes. Y eso me ha hecho pensar, porque en mi caso, por ejemplo, yo sé que tengo muchas cosas pendientes con mi madre. Muchísimas. Mi madre está en una parte muy dura de mentalmente. No sé hasta cuándo aguantará. Y
0: digo yo, Natalia, si está en una parte muy dura mentalmente y va en un deterioro cognitivo, quizá estaría bien aprovechar algún momento en los que está en su plena facultad y lucidez para decirle las cosas. No vaya a ser que cuando se las vayas a decir ya esté en otra fase y no se lo puedas contar, ¿no?
3: Sí, esa es la reflexión, ¿no? En el día de hoy, entonces, ha tenido que venir Fran para vivir ese camino, esa luz.
0: Doctora.
6: Hombre, estoy de acuerdo con lo que ha dicho Natalia, que ha sido muy emotivo.
0: No, pero digo de usted, ¿qué sensación ha tenido en la primera parte del programa? ¿Qué es lo que ha recibido?
6: Pues eso es lo que estoy diciendo, que estoy de acuerdo con ella en lo que ella está diciendo. Y que como ha sido muy emotivo y Fran es una persona su carácter, su forma de ser, aparte de lo intenso que pueda decir que es, o TDAH como él se pone, pero se le ve que es una persona muy tierna y que tiene una relación íntima con su madre, cosa que me hace recordar a mí mucho de mi relación con mis hijos. Por lo tanto, lo que saco es la conclusión de que hay que pedir perdón y que hay que estar pendiente de la familia.
0: Elisa.
8: Pues yo aquí desde el otro lado del teléfono, pero la verdad es que me ha llegado mucho, ¿no? La emoción hasta aquí, ¿no? De tanto de él como de su madre, de las cosas que se han dicho, de lo que no se han dicho, seguramente. Yo creo que se dejaba entrever en el ambiente. Y el aprendizaje o la conclusión que me llega es un poco lo que decían las compañeras, que al final, y lo has dicho tú en algún momento, que siempre pensamos que la vida va a dar tiempo, pero creo que es mejor, no sé, lo que dicen de arrepiéntete de lo que hagas, ¿no? Yo creo que muchas veces, a lo mejor en mi caso, por traérnoslo cada uno al nuestro, como también me considero un poco intensa y dentro de mi sistema familiar quizás yo soy la más intensa, a veces no lo hago mucho por no dar más intensidad, por corte, por pudor, etcétera, etcétera, pero al final el pudor y la vergüenza, ¿para qué, no? Si luego, pues eso, luego se nos escapa la vida, así que eso es lo que me llevo.
0: Gracias, Elisa. Eva.
7: Yo me llevo preguntas, Fran. Como tú has dicho antes, al final será de formación profesional. Cuando tú ves a alguien, ves las cosas que quizás te llaman la atención y a lo mejor para ojos que se dedican a otra cosa pasan desapercibido. Me ha llamado la atención el tema de la intensidad, la reafirmación que haces en esa intensidad, ¿no? Cuando has hablado con tus seres queridos, como algo positivo. Claro, pero ahora yo me pregunto, el reafirmarte tanto en eso positivo, en esa intensidad, ¿realmente es algo que tú llevas interiorizado, el que está bien? ¿O es algo que te han hecho sentir que tienes que reafirmar porque te lo han puesto en duda?
0: Perdona un momento, Fran. Me están comunicando a través de WhatsApp que ha habido un accidente muy grave en Candelaria, sentido Santa Cruz. Lo decimos por si hay personas que van a entrar o salir de la ciudad. Mucho cuidado porque hay una retención importante con ambulancias, con policía y con una retención importantísima, para que tengan precaución, para evitar las frenadas. Ténganlo en cuenta. Repito, accidente muy grave en Candelaria en sentido Santa Cruz. Ahora sí, Fran.
4: Como bien ha dicho Juan, es que el hecho de ser tan intenso es tan intenso para lo bueno, pero es tan intenso también para lo malo. Es decir, igual que el ser tan perfeccionista para mis clientas es guau, pero el ser tan perfeccionista conmigo mismo es tener que luchar contra mí mismo. Y eso es, pues, muy duro, porque para mí nunca está perfecto. Es decir, para el 90% de mortales está perfectísimo, es imposible que no esté perfecto, y para mí nunca está perfecto. Entonces eso te hace un automachaque todo el rato, que a lo mejor para el resto lo pueden percibir como algo positivo, pero para ti interiormente es muy negativo.
7: A mí, pensando tal como me lo cuenta, yo me planteo que al final el ser perfeccionista te va haciendo único, te va haciendo especial, te va haciendo cada vez mejor, pero el autocastigo, si no lo consigo, entonces estaría bien reafirmarse también en los logros, por muy pequeños que sean. O sea, seguro que a una persona le reconoce que camine o que...
0: Escuchamos a Joan y a Roberto.
5: Roberto primero, porfa.
6: Joan tiene que pensar lo que va a decir.
5: Es que...
1: Yo tengo una... No sé, una... percepción, al igual equivocada, pero comentabas que llevas 7 años en la isla,
4: sí,
1: con un recorrido profesional que venía de antes, y la duda que me queda es la dedicación profesional, que tiene que ser mucha para llegar a donde has llegado, cuánto te ha restado de lo personal, si es que te ha restado.
2: Pues sí,
1: porque a veces vamos.
2: Pues sí, en realidad sí, porque incluso a la hora de conocer a alguna persona, y hablo por ejemplo de pareja, o la persona se sube al carro contigo o es complicado. Y claro, al final siempre digo que a medida que vamos cumpliendo años todos nos hacemos muy exigentes, ¿no? Pero muy exigentes en todos los aspectos de la vida. Y lo que a veces también no pensamos es que esa persona que conocemos, pues viene de su padre, de su madre, tiene su vida. Y claro, tú quieres subirla a tu carro, y si no, no vale. Es difícil porque incluso con amistades, incluso con todo, con Juan, por ejemplo, con mi mejor amigo, de verdad a veces tenemos que hacer verdaderos Tetris para poder vernos, menos mal que vivimos cerca, y como quien dice, a veces con zapatillas de estar en casa nos podemos ir de una casa a la otra para poder por lo menos tomarnos un vino y reírnos los dos, porque o nos hacemos videollamada, porque con esa videollamada por lo menos nos damos la vida y nos reímos, porque es que no da la vida para más. Y sí, tenemos que renunciar a veces a, no conscientemente, pero sí inconscientemente, porque yo ahora mismo me levanto, me voy a la universidad, vuelvo, voy al gimnasio, vuelvo del gimnasio, me voy a la clínica, vuelvo de la clínica, y claro, si son las 9 de la noche estoy muerto, es que ya no hay espacio para más.
0: Bueno, no lo he dicho, está haciendo medicina en la Universidad Europea, con lo cual es un añadido más a la pregunta que hacía, bueno, a la observación que hacía Roberto. Joan.
5: Yo había visto en su currículum que también tiene algo de medicina tropical y cosas así, que es muy interesante. Pero la curiosidad mía es que cuando eres niño, o cuando eres niño hoy en día, ¿quién eres cuando nadie te está mirando?
2: Pues te soy sincero. Creo que soy el mismo.
5: Intenso, y valiente.
2: Por eso quien me quiere me ama y quien me odia me odia. Es que yo soy lo que tú ves. O sea, yo realmente soy lo que tú ves. Si algo me sienta mal, vas a notar que me ha sentado mal. Si te quiero, vas a saber que te quiero. Y si no te quiero, también vas a saber que no te quiero. Y no te voy a poner ni otra cara. No. Y me da igual que sea trabajo y me da igual que sea lo que sea.
5: ¿Y si lo callas, te salen los subtítulos?
2: Yo para eso soy súper íntegro y súper leal. Y soy lo que soy, ¿eh? Y ya te digo que quien me ama, y quien me odia de verdad. Porque es que soy esto que tú estás viendo.
0: 23 y 22 minutos, seguimos en directo en la Radio Canaria, estás escuchando Siempre nos quedará París. Estamos con Natalia Morales, con la autora Rivero, con Joan Kirk, con Roberto Mendoza, con Eva Cortés y con Fran Suárez y con Elisa Ferraro, con todos nuestros queridos escuchantes que están aquí, como es habitual, y nos escriben y nos dicen cosas muy bonitas. Dicen, buenas noches, un saludo grande desde Gran Canaria. Cuánta verdad de la madre de Fran, de Juani. Mi madre parió 7 hijos, pero hoy solo tiene 4. Solo tiene 4 que la van a ver. Se habrá equivocado, como todas las madres del mundo nos equivocamos, y a veces el carácter tampoco es el mejor del mundo. Hay veces que llegan los hospitales, las operaciones, y las conciencias pues quedan donde quedan. Un abrazo grande a todo el equipo, feliz noche, siempre nos quedará París. Le mandamos un beso muy grande a Carmen Rosa desde Guía en Gran Canaria. Y también nos escriben desde diferentes lugares desde diferentes plataformas. Juan Francisco Salcedo nos dice: les estoy escuchando, jo, qué canciones más bonitas. Hacía 1000 años que no escuchaba La Vieja de Aute, y qué tema más bonito el de esta noche. Pues continuamos en directo y me gustaría que Fran contara un episodio de su vida que le partió en dos, que le hizo pensar en cerrar el negocio y que le hizo cambiar su vida entera, porque casi acaba con su parte emocional, con su parte mental, y es algo que es muy habitual hoy en día cuando hablamos de yo no sé si es muy exagerado decir que gente, bueno, pues gente con maldad sí hay, gente con envidia existe, gente oscura que no desea el bien de los demás hay, igual que hay gente que cuando ve a otros que les va bien se inspiran y les gusta ver, a mí me encanta ver que gente haciendo cosas en programa de radio, gente en comunicación que lo hacen de maravilla, me encanta verlo, porque yo digo a veces, pues oye, qué buena idea, ¿por qué no lo habré hecho yo? O, en fin, yo creo que me inspiro de gente que me puede alimentar. Fran vivió un episodio, una pesadilla muy, muy, muy desagradable, que no ha terminado, que tiene un capítulo que está todavía por resolver, incluso a nivel judicial, podemos decir. Uh-huh. Está todavía a falta de resolución judicial y a falta de una sentencia o un tema jurídico que ahora él nos va a contar, y tenemos a Natalia aquí con nosotros. Pero es algo que nos puede pasar a cualquiera de nosotros en cualquier ámbito de nuestra vida. Pero ¿cómo algo que llega y que entra por la parte profesional puede dañarnos a nivel mental, a nivel emocional, a nivel físico, y puede hacer que nuestra vida tenga un giro y tenga otro sentido? Nos lo va a contar enseguida, pero hacemos un alto en el camino y regresamos.
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0: En directo, la Radio Canaria siempre nos quedará París, 23 y 31 minutos. Hablamos con Fran Suárez de la clínica FS. Es curioso cómo la vida puede de repente irnos muy bien, todo parece que va viento en popa, toda vela. Tenemos un proyecto profesional, nos esforzamos, perseveramos, arriesgamos. Y el cruce de las intencionalidades negativas de algunas personas, y de eso pues sabrá mucho Eva como psicóloga, sabrá mucho Natalia Morales como abogada, porque trabaja en ello constantemente. Me gustaría que Fran pudiera resumir lo que él quiera contar, lo que él se sienta en la libertad de compartir, que al final el trasfondo es pues cómo actúa la maldad de ciertas personas para que otras se hundan en su parte profesional, en su parte además de excelencia profesional, porque cuando recibimos ultrajes, difamaciones, cosas que son mentira, en nuestro aspecto profesional algo se quiebra, aunque después, con el paso del tiempo, la justicia nos dé la razón, nos la quite, da lo mismo. Mientras que eso prevalece en el tiempo, hay siempre una sombra que a veces cuesta mucho tiempo disipar, y hay un daño que a veces no desaparece del todo. Así que abrimos los micrófonos para que el equipo también le pueda preguntar lo que él quiera, porque me imagino que se pueden sentir identificados muchos oyentes con lo que él va a contar. Pues cuando tú quieras, Fran, lo resumes como mejor te parezca.
1: Es difícil resumirlo, ¿vale?
0: Pero tú lo vas a hacer.
1: Bueno, partimos de la base de que, como bien decíamos, soy muy intenso para todo. Cuando me hacen daño o cuando juegan o se pone en juego mi pan y el de muchas personas, pues acumulamos, ¿no? Daño. Vale. Todo comienza porque de pronto yo tenía una calificación en Google de 5 de mis clientas, y de pronto entro un día a Google y veo que tengo un 3,1. Digo, ay, digo, esto no es mío. Digo, es imposible. Entonces borré, yo convencido, y volví a buscar. Vuelvo a entrar y digo, pero si es imposible. Si yo el viernes hice algo y teníamos un 5. Entonces ya entro y veo que había, pues en un fin de semana, pues un montón, no sé si 6, 7, 8 reseñas falsas en las que ponía con mi nombre y apellido: Fran Suárez un peligro público, Fran Suárez es un fraude, cuidado con esa clínica, etc, etc, ¿no? Y al principio pues había algunas que tenían como, eran como boots, ¿no? Que eran, sí, como que tenían como nombres raros, pero luego empezaron a aparecer nombres de personas. Claro, al final, cuando te machacan tanto, pues te vuelves inspector. Entonces, claro, pero bueno, también era fácil. Si leo un nombre y un apellido, tan fácil como ponerlo en Instagram, veo aquí clínica sigues o donde trabajas, y es de cajón. Como partimos de la base de que yo no soy de aquí, yo no conocía ni a esa dermatóloga, ni a su clínica, ni le ponía cara, ni sabía absolutamente nada de ella, ni de nadie, porque es que yo soy una persona que yo voy a lo mío. Si te puedo ayudar y si necesitas mi ayuda, tienes mi mano, y esto no es ni ninguna fachada ni ningún nada porque esté en la radio. Quien me conoce que sabe que de verdad soy así, y lo que necesites mío te voy a ayudar siempre. Yo me alegro de que a todo el mundo le vaya bien y espero que a todo el mundo le vaya bien. Y si enfrente de mi clínica abre otra clínica que hace unos labios mejores que los míos, yo no me voy a poner a ponerle reseñas a la clínica y a intentar rascar a ver si el médico tiene títulos o el médico no puede hacer lo que está haciendo. No, yo voy a decir, oye, esos labios los está haciendo esa clínica, pues yo, aunque yo me vaya a la otra punta del mundo, yo voy a aprender a hacer esos labios. Y eso, creo que lo mismo que esta persona dermatóloga tuvo la capacidad de sacar muy buena nota en el MIR, porque para hacer
0: dermatología
1: tienes que sacar muy buena nota en el MIR, hay una cosa que no se saca con nota ni se estudia, que es la ética y la moral.

0: es lo mismo que esta persona tiene la capacidad de sacar esa nota en el MIR, debería haber tenido la capacidad de decir, oye, pues este chico que es un enfermerucho, ¿no? A mí no me va a hacer sombra. ¿Qué tanto miedo le tienes a ese enfermero como para empezar a difamarlo, a ponerle reseñas falsas, a reunir a tu equipo y hablarle del vídeo en el que yo salgo infiltrando a Juan Castañeda, a mi mejor amigo? Esto es verídico porque su ex empleada lo dijo en el juicio, porque declaró. Entonces, esta persona empezó pues a difamarme y a decir todo esto mío. Lo que me parece súper triste, y nos damos cuenta de que estamos en Tenerife, es muy pequeño.
1: Canarias es muy pequeño.
0: Exacto, porque si te das cuenta, a mí en ningún momento en la televisión canaria ni en ningún sitio, a mí me preguntaron, oye, Fran, ¿tú quieres un derecho a réplica? Que me parece que hubiese sido lo lógico, ¿no? Porque me parece que si tú eres un buen periodista, tú tienes que contrastar la cara A, la B, y luego tú puedes ejercer tu opinión. Pero no que solo cojas la cara A y no aceptes ni siquiera la réplica de la cara B. O sea, entonces llegamos hasta ahí te das cuenta de decir, es que aquí ya no estamos hablando ni de puedes pinchar o no puedes pinchar, es ético o no es ético. No, estamos hablando de que como esta persona es de aquí de siempre y tiene unos tentáculos muy grandes y llega a muchos sitios, sea verdad o sea mentira lo que tú estás contando, no tiene nada que hacer.
1: Pero esto puede, Natalia, tú que lo estás viendo a diario, ¿no? Algo que no se puede demostrar, porque todo el mundo lo vemos a diario en las redes sociales. Cualquiera puede hablar mal de una persona, puede difamar, todo el mundo puede opinar. Y parece que hay una impunidad a la hora de que hay una chirra de nadie, no se sabe bien lo que está pasando, ¿no? Porque todo el mundo puede hablar de mal de una persona y difamarla profesionalmente.
2: ¿Sabes lo que pasa? Que la justicia no es justa, ni es ética ni es moral, ¿vale? Se supone que la justicia tiene que ser objetiva. Se supone que todo procedimiento judicial tiene que ir acompañado de unos medios probatorios. Por lo que he podido ver del procedimiento judicial de Fran, hay un defecto donde no existe una relación de causalidad en el procedimiento judicial, y es que no se ha podido acreditar que efectivamente esa, corrígeme si me equivoco porque yo no he dado personal el procedimiento, pero parece ser que no se pudo acreditar que efectivamente existía un vínculo en que las trabajadoras o personas de esa clínica fueron las que pusieron las reseñas, ¿no? Por lo que pude observar en la resolución.
0: Hombre, si en la reseña pone que me llamo Naira X y Naira X trabaja con Marina, no hay nada más que demostrar, ¿no? O sea, me refiero. Es decir, si Naira X no ha estado en mi clínica y Naira X hace un juicio de valor sobre mi trabajo y mi persona.
1: Pero eso puede pasar a cualquier profesional que está aquí sentado esta noche.
2: Es decir, estamos expuestos a
0: claro,
2: esto.
0: Es decir, las reseñas de Google son para dar tu opinión sobre un negocio. Es decir, es como si yo ahora entro y yo, por ejemplo, empiezo, como si alguien me cae mal, pues empiezo a poner, oye tal, oye cual. No, es decir, hay que tener, y además hay una relación de los hechos. Otro señor que a mí me puso también reseñas negativas, también fue el que le llevaba el marketing al colegio de médicos, que les dio una charla a ellas en el sitio de Marina. Es decir, en la misma franja tenía yo una reseña negativa y a ella una reseña positiva. Es decir,
1: vamos a, como estamos entrando en los últimos minutos y nos quedamos sin tiempo, simplemente me gustaría saber la opinión de todos, porque esto, si lo extrapolamos a cualquiera de nosotros en nuestra profesión, a cualquiera nos puede pasar, doctora. A usted misma le puede pasar, ¿no? Que le den de repente.
3: Pero yo soy de la generación que no busco reseñas en Google, porque prefiero no saberlo. Pues tengo clarísimo.
1: No, pero si usted tuviera una clínica suya, privada, como
3: yo la tuve, la he tenido.
1: Exactamente.
3: No, pero gracias a Dios.
1: Pero si lo hubiera pasado, es muy duro, ¿no?
3: Hombre, claro que es muy duro. Que es muy duro que tengas algún problema con algún paciente y te lleven a juicio.
0: Claro.
3: O sea, todos los juicios son duros. Porque por reseñas, porque te llevan a juicio porque te equivocaste en un diagnóstico o porque se te murió una paciente. O sea, no.

0: es bueno, nunca es bueno pasar por esas situaciones.
1: Claro, pero si es de un paciente, a mí me parece lícito, porque puede ocurrir.
2: Claro.
1: Eso puede ocurrir y por eso está contemplado, además, en los consentimientos, y que no somos Dios, somos humanos, y puede ocurrir. Pero que sea una, no sé si llamarla compañera, la que haga eso.
3: ¿Cuál sería la forma, Eva, de proceder ante lo que le pasa a una persona como Fran? Es decir, todos estamos expuestos, Roberto con su empresa, de repente alguien llega y empieza a hacer reseñas negativas, es la competencia o alguien que quiere creerse la competencia, y tú no puedes hacer nada, ni tan siquiera judicialmente, porque es que no puedes ni demostrar que son gente de la competencia. Es que puede llegar a hundir un negocio y puede hundir la credibilidad y la imagen profesional que a lo mejor has tardado un montón de años en conseguir.
4: Yo, ante una situación de esa, al final creo que la herramienta que te queda es poner en valor tu buen hacer. Y en el caso de Google hay herramientas en las que tú puedes llegar y decir, oye, esta reseña es falsa y la remito.
0: No funciona.
5: Creo que no. Claro. Creo que no.
6: Sí, existen, pero no funcionan.
1: Sí, pero claro.
4: Es muy lento.
1: Ahí va,
4: muy lento,
1: imagínense el grado de gravedad que tenían las reseñas, que el 99% las borraron, las borró Google. Claro. Imagínense el grado de gravedad que tenían las reseñas.
3: Decías, Joan, que no funciona, ¿no?
6: No funciona.
1: Es muy difícil que Google te borre las reseñas.
6: Muy difícil que te lo quiten.
1: O sea, yo me tuve que gastar mucha pasta en hacer...
3: Contratar abogados,
1: averiguar, contratamos a un abogado experto en redes, no sé exactamente cómo se dice, en ciberdelincuencia, se llama así.
6: Sí, sí.
1: Hicimos una consulta para que nos explicase, o sea, eso ha sido, o sea, de verdad ha sido una pesadilla.
6: Pues la carga de la prueba es muy difícil.
3: Ojalá que sirva para que los oyentes se den cuenta de que cuesta mucho construir una imagen profesional, un sello profesional, cuesta mucho.
0: Es bastante complicado, como decía antes Fran. Tú puedes juzgar,
2: sí.
0: Utilicemos esa palabra, que no será la adecuada, es juzgar a algún compañero no estar de acuerdo con lo que hace, con lo que deja de hacer. Otra cosa es que lo pongas verde en las redes, son cosas bastante difíciles porque la ética ahí no está funcionando.
3: Me pide paso Joan, sí. Y Elisa, quiero escucharla.
7: Yo lo que sí tengo claro es que cuando estás haciendo algo y estás lo siendo de forma brillante, normalmente te atacan.
2: Sí.
7: Y si te consuela, yo cuando veo que alguien está siendo atacado, pregunto, ¿qué estará haciendo bien? Porque lo normal es que un ataque no viene gratis. Viene porque han hecho algo muy bien. No viene la gente que están...
3: Elisa.
8: Pues sí, yo un poco como decía Joan, estoy también con su opinión, ¿no? Dicen de hecho, ¿no?, que cuando en las redes sociales ya empiezas a destacar es cuando te llegan los haters, ¿no? Que antes no, porque antes pasas desapercibido. Entonces, guardando las distancias completamente, porque lo que le ha pasado, la verdad es que no es plato de buen gusto, y como bien decías tú, por mucho que luego la justicia te dé la razón, pues todo ese
1: proceso,
8: vaya injusto que se ha llevado, ¿no?, a nivel económico, a nivel emocional, a todos los niveles. Pero bueno, el aprendizaje que hay que llevarse es que al final ha sido fruto de la envidia, ¿no? Y que cuando creo que las personas, a lo mejor yo cuando era más joven y más insegura en mi profesión podía ciertamente a veces sentirme insegura y compararme. Ahora de verdad creo que cuando llegas a un momento dado que dices, sí, es que cada uno somos únicos, entonces lo que tengo yo no lo tienes tú, pero lo que tienes tú no lo tengo yo, y todo bien. O sea, al final el mundo es abundante.
3: Pero fíjate, entonces, Elisa, que hace unos años, disculpa que te interrumpa, hace unos años, muy pocos, sí, sí. Cuando alguien tenía cualquier negocio o una profesión, no hace falta tener un negocio, no podía existir esto. Es decir, o te lo decían por la calle o te llamaban por teléfono y te decían, pues, no sé qué. Pero es que hoy en día hay un campo tan abierto a que te puedan difamar, a que puedan hablar de ti sin justificación, sin ningún tipo de base, siendo mentira, que fíjate, en el mejor de los casos tienes que gastarte pasta, buscar, contratar abogados que te defiendan y conseguir que elimine esos comentarios, porque al final decimos, bueno, no hacemos caso. Cuidado, si te llegan 10 comentarios, 15 comentarios, a ti como abogada, poniéndote lo peor, a ti como doctor, a ti como psicóloga, llega un momento en que sí te afecta, porque cada uno tenemos una reputación, la cuidamos y no es plato de buen gusto. Es una de las cosas contrarias justamente al tema de esta noche, que es la belleza de la gente, ¿no? La gente que actúa con esa bondad y con esa generosidad. ¿Será envidia? Pues sí. Es posible que sea envidia, pero yo creo que trasciende mucho más allá de la envidia. Tenemos, Héctor, el poema del doctor. Pues cuando tú quieras.
5: Para que te quedes, encenderé todas las luces en todas tus soledades oscuras, y que así ya no tengas miedos a las sombras del olvido. Para que te quedes, voy a hacerme valiente, secar todas tus lágrimas y beberme toda la humedad de tus mejillas, y así curvar lentamente tus labios hasta alcanzar la más tierna y dulce de tus sonrisas. Para que te quedes, destruiré todos los caminos que pretenden alejarte. Pintaré el horizonte de colores para que, cuando abras la ventana, siempre sea el amanecer. Para que te quedes, cantaré y bailaré contigo, no el último vals, sino el primero, y beberé contigo nuevos licores y nuevas alegrías. Y haré todo eso y todo lo que más pueda para que no digas adiós, para que te quedes. Para que te quedes siempre aquí, conmigo.

0: Escuchamos la opinión de Eva.
1: Más que una opinión, una reflexión. Me parece muy triste la situación a la que se ha visto expuesto Fran, pero creo que pone en valor lo que puede llegar a ser una opinión que hacemos detrás de una pantalla sin medir el alcance. Y como decíamos al principio, ¿no?, la exposición a las redes, la exposición, el poner tu trabajo en manos de una persona que está escondida detrás de una pantalla, es muy duro. Entonces, tenemos que dejarle a la generación que venga un poco más de claridad. Como decías antes, si no era por el boca a boca no nos dábamos cuenta ya, pero ahí tienes que poner la cara. Por eso estas situaciones eran menos evidentes, menos habituales. Sí.
0: Natalia, quería preguntar algo.
2: Sí, yo aprovechando un poco todo lo que hemos hablado a lo largo del día de hoy, quería preguntarte una cosa. Esa frase tan típica de cuando no vemos la belleza exterior sino la interior y decimos lo importante es la belleza interior, ¿crees que eso es un tópico?
3: Sí.
2: ¿Sí?
3: Sí, rotunda, sí. Porque es que el exterior transmite muchas cosas y no hablo solo de belleza. Y el simple hecho de cómo vaya vestida una persona ya te puede transmitir tranquilidad, alegría, pena. Imagínate, por ejemplo, ella como psicóloga, ¿no? Está esperando a alguien. Y ya la persona llega desaliñada, desaliñada, con mal aspecto. Mal aspecto, entre comillas, mal aspecto, ¿vale? Automáticamente el cerebro te crea una opinión o una imagen así, al chascar de los dedos, rápida. Que luego a lo mejor se sienta la persona y es un wow, ¿no? Pero sí cuenta la imagen. Sé que suena como muy sensible y muy de corazón, y queda muy bien el decir lo importante es el interior. Sí, pero la realidad es que no.
0: Y siempre les recomendamos que si quieren ir a cenar a un sitio maravilloso y a tomar un buen vino,
3: claro. Vamos.
0: Se vayan a San Sebastián 57.
3: Qué rico.
4: Perdón, Alberto Margallo.
0: No te va a poner jamón ni
4: no
0: queso.
4: No me va a poner jamón ni queso.
0: Querida Joan.
5: Pues antes de lo que acaba de decir nuestro querido invitado, yo había pensado que hay una belleza que no es necesario el espejo. Sí y no. Herencia vital, que está bien cuidarse físicamente sin olvidarnos de la belleza interior. Porque detrás de las fachadas bonitas, como has dicho, hay muchas lágrimas. La belleza es tan breve como la propia vida. Y quien te quiere o me quiere, me ama. Y quien me odia de verdad. ¿Por qué? Porque la justicia no es justa, ni es ética, ni es moral.
0: Aunque ellas morales.
5: Y termino con palabras de tu madre. Encontrar una persona como Fran es encontrar un tesoro lleno de algodón de azúcar. Ah, no, eso no fue Fran.
0: Ese fue.
5: Se fue. Juan. No se fue ni, se fue Juan. Juan.

0: Y casi sin darnos cuenta, hemos llegado a los últimos minutos de Siempre nos quedará París. Esta noche hemos hablado de muchas cosas, pero sobre todo nos hemos emocionado con muchas cosas. Pero si algo nos queda claro después de escuchar a Fran, es que la belleza nunca fue solo eso que se ve a primera vista, aunque es verdad que lo que proyectamos, nuestra imagen, lo que mostramos al mundo, nos da información. Pero él precisamente es de los que chequean el corazón. La verdadera belleza, ya les digo yo que no hace mucho ruido. Es esa persona que escucha sin prisa, que trata con delicadeza, que tiene intensidad porque es así, que tiene la elegancia de no querer brillar más que nadie, pero sí ilumina a los demás. Es la serenidad de quien está en paz consigo mismo, la inteligencia que no necesita demostrar nada, porque se nota cuando ves a una persona, cuando la escuchas, cuando la sientes. La belleza también está en la bondad que se nota sin decir una sola palabra. La coherencia entre lo que somos, lo que decimos y lo que hacemos. Hay bellezas que el tiempo no toca, porque no dependen de una piel, ni de una moda, ni de un like. Dependen de la esencia, de eso que cada uno llevamos dentro y que nadie puede filtrar, ni retocar, ni copiar. Quizá la belleza más profunda sea esa, la que no necesita esforzarse para ser, la que aparece cuando alguien de verdad es auténtico, cuando es generoso, cariñoso, cuando es humano. Ojalá que nunca se nos olvide la verdadera belleza, esa que no necesita espejo, esa que permanece cuando todo lo demás cambia. Antes de marcharnos en esta noche, voy a dejar como siempre los últimos minutos para que Fran diga lo que él quiera.
1: Bueno, sobre todo quiero dar las gracias tanto a mi equipo por haber confiado siempre en mí, a mi familia y a mis amigos, por supuesto, y sobre todo también a mis pacientes, porque sin ellas y sin ellos todo no hubiera sido posible. Y además, de verdad, porque desde el principio han confiado en mí, me han apoyado. Recuerdo que tengo clientas juezas que me decían: Fran, que te dejes de rollos, es que yo quiero que me pinches tú y solo tú, y aunque me tengas que pinchar ahí en el parque, yo no quiero que me pinche a nadie más. Entonces, al final, cuando tus pacientes te traen pues unos bombones, te dan un abrazo, te mandan un mensaje cuando todo esto salió en la televisión y todo, y me dice: Fran, es que ni hagas caso de todo eso, porque los que te queremos y los que estamos contigo vamos más allá de eso. Pues eso es lo que de verdad te llena el corazón y es la realidad. Y una vez más, muchas gracias a ti y a todo el equipo.
0: Natalia Morales, gracias.
2: De nada, Rosa Vida.
0: Que te quiero.
2: Yo te quiero más.
0: Mi querida Carmen Rivero, también te quiero.
3: Y yo a ti.
4: Y a todos.
0: Gracias. Joan Kir.
5: Muy buenas noches.
0: Que te quiero. ¿Y tú?
5: Por supuesto.
4: Pues dilo.
0: Pues dilo. Dilo.
5: No.
0: Al siguiente programa. Eva Cortés, psicóloga, muy buenas noches, también te quiero.
6: Buenas noches, yo también. Muchas gracias, Rosa y Fran.
0: Roberto Mendoza, también te quiero.
7: Buenas noches.
0: Buenas noches.
7: También.
0: No le he preguntado a Héctor si está enamorado, pero seguramente, claro, claro. Y a Fran Suárez, sabe que también le quiero, que yo no creo en el tiempo, el que marca el reloj. Yo creo en las personas, en la autenticidad, y creo sobre todo en las conexiones.
1: Totalmente.
0: Y por supuesto, también quiero a Elisa, Elisa Ferraro. Buenas noches, Elisa.
8: Buenas noches, yo también te quiero, Rosa. Y a todos a partir de ahora.
0: Gracias. Muchas gracias, Fran Suárez, ha sido un placer tenerte por primera vez en París y ojalá que vuelvas muchas más.
1: No va a ser la última.
0: Gracias. A todos ustedes les despedimos desde la Radio Canaria, desde Radio Televisión Canaria. Esto ha sido el programa de hoy en Siempre nos quedará París, la belleza que no necesita mirarse en el espejo. Buenas noches.

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1: Magia y misterio aquí en la sintonía de Canarias Radio a partir de este preciso instante. Es el tiempo, es el comienzo de nuestras Crónicas de San Borondón. Un paseo por las fronteras del conocimiento, por las fronteras de la ciencia, por las fronteras de lo que nos dicen que teóricamente es imposible. Comenzamos nuestra andadura y como cada semana tenemos que hacerlo dándoles las gracias por saberles al otro lado de

estos micrófonos, ya sea en el lanzamiento de este programa, en la noche de este viernes 25 de septiembre, en su redifusión, en la madrugada del domingo al lunes, o en cualquier otro momento con la radio a la carta, con esa radio moderna que nos viene a través de las audiotecas. En definitiva, gracias a todos y a todas por elegirnos. En los contenidos de esta noche encontramos un espectro temático de lo más sugerente. Nos vamos en busca de un mito que, bueno, permea en la realidad, en las oscuridades incluso del ser humano y de la sociedad, que es el del sacamantecas o el hombre del saco. ¿Quién no ha escuchado hablar del hombre del saco? ¿A quién no han amenazado en su infancia? ¿O quién no ha amenazado con el hombre del saco? Bueno, pues hay un sustrato real que nos acompaña desde hace milenios y también personajes que en determinadas épocas históricas han encarnado el arquetipo del hombre del saco o del sacamantecas, con nombres y apellidos, con un historial criminal absolutamente dantesco. Esta noche repasamos esta historia junto a Ricardo Martín en el Gabinete del Curioseante. Tendremos un doblete de estrellas esta noche porque también nos visita Manuel Díaz Noda, nuestro compañero de la sección del crossover Expediente Melier. Y para esta noche hemos elegido una película por la que personalmente siento una especial debilidad. Los Inmortales, la original, ¿vale? La de los años 80, creo que fue. Bueno, después han habido remakes, y han habido series, y han habido otras cosas, otros experimentos incluso, pero esa original está de aniversario este año, y esta noche vamos a analizar el origen, las curiosidades, las interioridades de esa película, de esa producción, pero además nos va a permitir tomar contacto con, bueno, con un anhelo de la humanidad, el de la inmortalidad, que lo hemos perseguido de múltiples maneras, desde el ámbito de lo religioso. Bueno, pues hemos creado pues todo un conjunto de prácticas funerarias que tenían que ver con eso, o también desde el punto de vista ritual, con, bueno, con actividades, con acciones, con protocolos en las guerras, por ejemplo, o en la ciencia hoy en día también. Bueno, hablaremos de todo ello con Manuel Díaz Noda, Los Inmortales, aquí en Crónicas de San Borondón. Y si hablamos de cosas inmortales, la música, sin duda alguna, es una de las pocas expresiones del ser humano artística que sin duda es universal y además atemporal. Eterna, diría yo incluso, me atrevería a decir. Esta noche contaremos aquí en Crónicas de San Borondón, nos visita y estamos muy contentos, muy ilusionados y muy expectantes, Javier Resonance, alguien que triunfa dentro y fuera de nuestras islas, dentro y fuera de nuestro país, con su música electrónica. El misterio ha sido una fuente, una de las fuentes de inspiración de Resonance. Ya tiene varios álbumes en el mercado, tiene proyección internacional y esta noche vamos a hablar, bueno, de esa conexión que tiene la música electrónica, una conexión tradicional con el mundo, pues, de los enigmas, del misterio, de la ciencia de vanguardia, de todo lo que tiene que ver con el origen de la vida, con la exploración espacial. Bueno, estará con nosotros y además jugaremos a algo que les va a divertir a ustedes muchísimo. Cómo utilizar las músicas, los temas, las composiciones de Javier en según qué circunstancias, ante según qué tipo de información, aquí en Crónicas de San Borondón. No perdemos ni un solo minuto más. Comenzamos.

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1: El de esta noche es un gabinete del curioseante, yo diría que un poco inquietante, por mucho que le queramos quitar hierro al asunto, y lo vamos a tratar de una forma, pues como a nuestro estilo, distendida, pero si uno lo analiza en profundidad, si reflexiona, si se sitúa en los contextos en los que el personaje ha ido apareciendo, emergiendo con diferentes nombres, pero con unas características o una finalidad muy similar, es para sobrecogerse, porque puede que nos esté hablando de miedos atávicos, puede que nos esté hablando de el lado más oscuro de la condición humana, de herramientas para tutelarnos, ¿no? Socialmente. Bueno, no me quiero anticipar. Ricardo Martín, buenas noches, ¿cómo estás?
2: Buenas noches, José.
1: Yo aquí, ¿sabes? Largándome el rollo yo solo, y tú mirándome diciendo, ¿pero qué le pasa a este?
2: Sintetizando lo que has dicho, vamos a tocar un tema hoy, a curiosear un poco sobre él, que da miedito.
1: Claro, el lado oscuro. El lado oscuro que dice, supersticiones, nada, cuentos. Sí, bueno, supersticiones, cuentos, sí, también. Pero una realidad, no, es que una creencia...
2: Hay realidades.
1: Claro, una creencia...
2: Hay realidades tangibles de personajes que se asocian a la idea, al personaje, claro, que vamos, claro, a hablar hoy, ¿no?
1: Hoy estamos tan desafectados de tantas cosas, tan inmunizados. Yo creo que a eso ayuda, no es lo culpable, pero ayuda... todas esas herramientas digitales que son capaces de mostrarte cualquier cosa que seas capaz de imaginar, que esto parece como de cuento, ¿no? Como de chiste. Pero esto era el terror.
2: Sí. Hay personajes del imaginario popular que parecen haber existido desde siempre.
1: Desde siempre, ¿no?
2: Y este es el caso del que vamos a hablar esta noche, que es de el sacamanteca.
1: Ese es uno de los nombres, ¿no?
2: Sí, o sea, es que
1: un nombre que permite rápidamente identificar, ¿no?
2: Efectivamente. Durante generaciones, en pueblos, en ciudades de toda España, bastaba pronunciar el nombre para provocar el miedo, sobre todo en los niños, ¿no? Como no te portes bien, viene el sacamanteca. O no te alejes porque te puede coger el hombre del saco.
1: A mí me dijeron esto.
2: Sí, o sea, hombre, y a ti
1: también, ¿no?
2: Claro.
1: Y sabes lo voy a compartir aquí. ¿Sabes lo más singular? Que yo lo escuché hace nada a una madre decírselo a su hijo. Y nos miramos con una sonrisa cómplice, casi de risa, ¿no? Y de, como de, en parte también de desaprobación, de decir, pero ¿cómo le dices eso al crío, no?
2: Sí.
1: Y la madre se reivindicó y dice, sí, se lo digo porque a mí me lo decían.
2: Sí, sí,
1: y
2: sí.
1: Y porque tenía una utilidad.
2: Sí, sí, la amenaza tiene una finalidad muy práctica. Es no te alejes de aquí, estate aquí al lado, donde yo te vea.
1: Hazme caso, pórtate bien.
2: Y eso, los niños no se alejaran de casa, que no hablaran con desconocidos.
1: Esto te prometo que es real, ¿eh? O sea, esto pasó hace mes y medio, dos meses como
2: muy tarde. Me lo creo perfectamente.
1: Luego te echo el cuento completo.
2: Muy bien.
1: Para no ser indiscreto.
2: Hombre, vamos a ver, detrás del personaje del sacamanteca, hay algo mucho más complejo. El sacamantecas nace de una combinación de lo más heterodoxa, ¿no? Creencias médicas antiguas, supersticiones, miedo a los desconocidos, curanderismo, desapariciones,
1: claro, criminales.
2: Claro. Y algo que le dio mucho fuego a esto y fue la aparición de la prensa sensacionalista. La prensa sensacionalista tiene un
1: papel importante,
2: en todo
1: la
2: esto.
1: Revitalización, yo diría incluso en la, ahora que se usa mucho esa expresión, resignificación.
2: Sí, correcto.
1: Del mito,
2: sí,
1: ¿no?
2: Del mito, sí. Porque, vamos a ver, el sacamanteca no fue una sola persona. Dentro de ese concepto de sacamanteca hay criminales en España,
1: claro.
2: Reconocidos, y que la prensa relaciona por sus actuaciones criminalístico
1: con ese símbolo, ¿no?
2: del sacamanteca. Ahí tienes, por ejemplo, Manuel Blanco, Roma Santa.
1: Es el más conocido, ¿no?
2: Sí, es el sacamantecas por definición, pero bueno, había muchos más. Juan Díaz de Garayo en Álava o Francisco León en Andalucía, en Gádor. Todo lo que estos personajes hicieron, más lo que aportaba la propia sociedad, crean esa especie de monstruo colectivo que se hace un hueco importante dentro de lo que es la imaginación española. El sacamantecas es un personaje de miedo. Da miedo.
1: Además, llevado al cine de diferentes maneras, con versiones aproximándose a la figura de estos personajes que acabas de nombrar, o ya, bueno, pues tirando de fantasía, ¿no? Y llevando al terreno del terror directamente.
2: Hombre, es esa imagen tradicional de alguien adulto, extraño, sospechoso, que se acerca a los niños para llevárselos, para matarlos, para extraerle la grasa del cuerpo, las mantecas, ¿no? Esto, vamos a ver, el que se le llame sacamanteca y esta supuesta extracción de la grasa corporal, etcétera, es una finalidad real, porque parece, desde tiempos antiguos, que la grasa humana se preparaba en ungüentos, se fabricaban remedios, decían que curaba enfermedades y cosas más banales, como elaborar jabones que te permitían pues tener una piel perfecta, etcétera, etcétera. O sea que la figura se encuentra, el sacamantecas está muy próxima a eso, al hombre del saco, a el coco. Cuidado que viene el coco.
1: El coco, sí.
2: ¿Eh? O sea que y esa
1: un ente indefinido, ¿no?
2: O sea, sí.
1: Por el coco.
2: Sin embargo, luego lo utiliza y dice, ya, es más feo que un coco.
1: Claro, claro.
2: Sí, pero el coco no lo has visto nunca.
1: No lo has visto nunca,
2: ¿no? Bueno, la diferencia a lo mejor entre el hombre del saco y el sacamanteca, aunque se unan en su trayectoria en la cultura española, pero hay una diferencia. El hombre del saco se llevaba al niño. El sacamantecas lo mataba para sacarle la grasa. Pero claro, ¿qué más da? O sea, aquí unimos todos juntos.
1: Claro,
2: y ya está, ¿no?
1: Se fusionan, ¿no? Una especie de...
2: Sí. O sea, el por qué la manteca, pues, por lo que decíamos antes, ¿no? Aunque no era una cosa usual de la medicina científica, pero se atribuyeron propiedades curativas a una serie de sustancias que, bueno, pues que llegaron a aparecer en determinadas tradiciones medicinales, etcétera, sino determinadas creencias populares atribuían pues eso, unos poderes especiales a determinadas sustancias.
1: Claro. Estoy pensando que tenemos un ejemplo moderno muy dramático en el que mucha gente cree que es una auténtica aberración y que ha sido objeto de infinidad de informaciones falsas, de fake, que es lo del adenocromo, ¿no? Esas granjas, sí. Es lo mismo, es el final.
2: Sí, sí, o sea, el concepto de
1: claro,
2: asustar.
1: Claro, las granjas de niños secuestrados por una élite mundial para que sufran, someterlos al terror y generen un metabolito que sería el adenocromo, que es extraído y utilizado por las élites para rejuvenecerse. Es decir, un poco lo mismo,
2: en versión
1: moderna, ¿no? Lo del adenocromo, que esto es lo que por ahí
2: está, claro.
1: Hay gente que jura y perjura que sí, que eso existe. Y fíjate, al final, echemos un vistazo a esto, ¿no? Es una especie de actualización de un miedo que viene de
2: la idea fundamental es esa. Si se cree que una sustancia puede curar una enfermedad, pues alguien desesperado hará
1: lo que sea
2: para buscarla.
1: Los baños de sangre también, ¿no?
2: Todo
1: ese tipo de cosas, ¿no?
2: Hombre, vamos a ver, la idea del el que una madre o una abuela o quien fuera le dijera a un niño de 5 o 6 años algo relativo al sacamanteca, la función que cumplía era clara, no hacía falta explicarle al niño, ten cuidado, no te vayas a caer al pozo, no vayas al barranco porque te puedes resbalar, no hables con nadie que no conozcas, no, cuidado, porque ahí fuera está el sacamanteca.
1: Y ya con eso resolvías de un plumazo.
2: Y con eso resolvías totalmente, vamos, o sea, estaba claro, no te vayas por ahí que te coge el sacamanteca. Y ya el miedo hacía el resto, ¿no? Entonces, bueno, ahí también entra el hombre del saco. Las tradiciones de un personaje y de otra acaban prácticamente fusionándose, ¿no? Hay muchas narraciones populares de las dos figuras que se juntan tanto que llegan a ser
1: indistinguibles, ¿no? Claro, además el hombre del saco también tiene, desgraciadamente, la expresión de todos los tiempos, y reciente y actual, de gente que secuestra. O sea,
2: sí,
1: es la del saco, es una furgoneta, pero vamos, es el mismo...
2: Es la misma idea.
1: El mismo patrón, sí.
2: Claro, tal vez el hombre del saco, para la mente de un crío de 5 o 6 años, no, bueno, ahora la actualidad probablemente también, pero estamos hablando de hace 50 años. Probablemente también la idea del hombre del saco es esa idea que dice, un saco, no sé lo que hay dentro, no voy a poder salir del saco.
1: Claro.
2: O sea que conceptos que el niño tiene con 5 o 6 años, automáticamente los multiplica ante
1: y
2: esa
1: además,
2: fórmula.
1: Y además,
2: ¿no?
1: Que es muy visual lo del saco que contiene a alguien, ¿no?
2: Exacto.
1: Si se dibuja la silueta, los contornos de quien está dentro o de lo que está dentro, ¿no?
2: Sí, sí. Y no, a ver, no es solamente situaciones de este tipo cultural que se dan en España, también se dan en América. Por ejemplo, hay una figura que es el pistaco, que viene de las tradiciones andinas, que es un ser que mata a la gente para extraerles grasa.
1: O sea, lo mismo.
2: El sacamanteca.
1: Lo llaman de otra manera, ¿vale?
2: El pistaco, pero es el sacamanteca, ¿no? Todo esto que es, lo acabamos de decir, el miedo a que un ser humano te utilice a ti en beneficio propio. El concepto es mucho más grande, claro.
1: Claro, es mucho más amplio.
2: Es mucho más amplio. El decir cuidado, era lo que decíamos, o sea, cuidado que anda por ahí fuera. Ten cuidado con él. No hacía falta más. Es que no te hacía falta ni la idea física de quién era, sino simplemente ese miedo a lo desconocido. Y, por supuesto, en Canarias no queda al margen.
1: Hombre, a mí lo de manteca no, pero lo del saco sí me lo dejo. No sé si tenemos nuestros equivalentes, ¿no?
2: Sobre todo, vamos a ver, no hay un sacamantecas canario.
1: Vale.
2: No lo hay. No hay una persona física que haya hecho algo que pueda meterlo dentro del saco que hablábamos antes del sacamantecas de Galicia o de... No. Pero lo que sí está documentado es eso, la presencia del sacamanteca, del hombre del saco en ese imaginario infantil.
1: Bueno, estoy pensando, fíjate, en La Gomera. En La Gomera se hizo un trabajo de toponimia muy, muy, muy exhaustivo y encontraron la cueva del Comegente, ¿no? Que después nuestro compañero Carlos Pérez y Mancas estuvo indagando a ver si, además del topónimo y de ese recuerdo, si se podía sacar algo más, de rascar un poco de ahí, pero se supone que el come gente era eso, literalmente, alguien que comía gente.
2: Sí, o sea, un caníbal.
1: Sí, una especie de caníbal, ya le tendemos a atribuirle pues dimensiones...
2: Sí, ya puedes echarle todo el argumento que quieras para
1: darle flores. Un poderío. Pero una cueva que se supone que era el refugio o el lugar de la fechoría de esa figura, el comegente.
2: Hombre, vamos a ver, hay publicaciones académicas de la Universidad de La Laguna que tratan este tema. Hay un texto relacionado con eso, con la memoria, con la representación de la infancia, donde aparece el recuerdo de quienes hablan de los llamados sacamantecas, de los que se decía que mataban, que descuartizaban, que chupaban sangre. O sea, esto demuestra que la figura del sacamantecas circulaba y probablemente de alguna manera continúe circulando dentro de lo que es la mitología y la tradición un poco asustada, un poco miedosa en Canarias. Claro, hay que pensar, si no existe una figura real que podamos asociar al sacamantecas, ¿cómo llega el sacamantecas a Canarias? Pues como tantas cosas, claro, suponemos, ¿no? Hay un proceso de transmisión cultural, no hay una certeza con documentos, pero...
1: Claro, bueno, vendría los colonos, la gente que venía
2: con claro, emigrantes, marineros, soldados, claro, religiosos. O sea, no que un cura te diera cuidado, no vayas por ahí. O sea que...
1: Pues fíjate que se me acaba de ocurrir, doy una idea ahí a escritores, porque yo no tengo tiempo, ni tengo talento para eso, pero un buen refugio para un sacamantecas en esa época, siglo XVI, siglo XVII, era Canarias. O sea, te ibas de allí, donde podías, o sea, de allí de la península, de,
2: sí,
1: donde,
2: sí, sí.
1: De donde operase, donde podías estar más acorralado, te venías a Canarias, que estaba pues a miles de kilómetros y a muchos días de viaje.
2: Y podías actuar.
1: Y podías actuar en un territorio.
2: Sí. Hombre, vamos a ver, lo que es el folclore canario posee esa riqueza de figuras y de relatos, ¿no? Que no son directamente del Sacamantecas, pero sí pueden estar directamente relacionados, ¿no? Aparecidos, luces, brujas, seres bueno, nocturnos, lugares encantados, o sea, cualquier cosa.
1: Nuestras brujas vampiras tipo, eran un poco eso también, ¿no?
2: Efectivamente, era lo que te iba a decir, que no hace falta escarbar mucho para ponerle, si no el nombre, el apellido de Sacamantecas a lo que se cuenta, ¿no? El proceso, el mecanismo es el mismo. El hombre saco, el coco, Sacamantecas. Esto funciona a nivel familiar y ya está. O sea, ahí unas generaciones hablan del coco, otras del hombre saco, otras del Sacamantecas. La función es la misma. Cuidado ahí fuera. Cuidado ahí fuera. Y no hay más.
1: Mira qué vigente puede estar esa figura, ¿no?
2: Claro, o sea, no era lo que era el ejemplo práctico de que tú pudieras enseñarle a los niños que no había que desconfiar en desconocidos, que no. Mira, yo recuerdo perfectamente que mi abuela me decía, no, si te dan por fuera del colegio un caramelo, tú no lo cojas.
1: Tú no lo cojas, claro.
2: O sea, claro. Y estamos hablando, sí, bueno, de hace unos cuantitos años ya, pero lo que sí es verdad es que la apariencia del Sacamanteca, aún sin que nadie lo hubiera visto, estaba bastante definida. Un hombre mayor, mal vestido, barba, mirada amenazadora, aspecto sucio. Si ya metemos al hombre el saco, pues saco al hombro. Caminar silencioso. O sea, es el estereotipo de la persona desconocida, ¿no?
1: Claro.
2: Y bastaba con que vieras algo parecido.
1: Además, que parece ajeno, ¿no?
2: Bastaba con que vieras algo parecido. A lo mejor un pobre hombre que venía, un medianero, que venía hecho polvo, pero lo veías de lejos, ese arrastrar de pies, ese no sé qué,
1: con el saco.
2: El sacamanteca.
1: Con el saco, con
2: el hombre del saco. O sea, lo que sí es verdad que se da esa idea siempre de hombre itinerante y tal, y como decía antes. Al final del siglo XIX, principio del XX, cuando se inventa o nace la prensa sensacionalista, hoy sigue funcionando.
1: El ingrediente de la época.
2: El miedo vende.
1: Vale.
2: Y ya está. Ocurre un crimen, vale. Una persona real desconocida mata a otra. Aparece el miedo. Los vecinos empiezan a hablar. Aparece el rumor. Eso se va alimentando. Hay murmuraciones cada vez más, no son demostradas. Aparece la prensa.
1: Claro.
2: Y entonces ya la historia se multiplica y al poco aparece la leyenda y el individuo deja de ser una persona y se convierte en el hombre del saco o en el sacamanteca. No existió un único claro. Sacamanteca, era lo que decíamos. Es solamente que puedes asociar la forma de actuar, en algunos casos criminal, con esa idea del sacamanteca, y lo que hace es alimentarla, y la posibilidad de decir, ¿ves? Mira, no era
1: un cuento, era verdad.
2: Es verdad, ¿no? Entonces, esa historia de miedo acaba siendo historia. Después alguien lo cuenta, otro lo exagera, gente que llegaba a los pueblos, los vendedores ambulantes que decían, no, porque vengo de tal sitio, del pueblo de tal, en donde me dicen que...
1: Claro, eran los trovadores.
2: Claro, o sea, pero...
1: Y van llevando el cuento, ¿no?
2: Pero no hace falta irse muy lejos en la historia. En los años 20, en los años 30, gente que llegaba de, a lo mejor, habían estado en Venezuela, volvían o tal. Y no es que hubiera un sacamantecas en Venezuela, es que en el camino él vio algo que... Y eso iba una cosa, otra cosa, otra cosa, ¿no? Es la figura del miedo que viaja y se adapta al territorio. Bueno, como digo, es el reflejo de una sociedad. Lo más interesante, a lo mejor no es el perfil criminal de la persona de la que asocia, sino es ese fenómeno que la sociedad inventa y que asocia sucesos a esa categoría del personaje, ¿no? No necesitamos mucho para hacernos a la idea, ¿no? Sacamantecas es eso, no es un solo hombre. Fue suma de,
1: De miedo.
2: De muchos miedos, del miedo a la noche, a la enfermedad, a la muerte, a perder lo que queríamos, ¿no? Quizá por eso haya pasado años, más de un siglo desde que hay referencias en la etapa moderna de la historia negra en España, donde personas con sus crímenes pues alimentaron esa leyenda todavía pues hoy está. Es decir, no sabemos de lo que estamos hablando, pero sí sabemos de lo que estamos hablando.
1: Ricardo, no cojas caramelos de extraños.
2: De desconocidos.
1: De desconocidos.
2: Sí. De desconocidos. Sí, y si sí. Alguien, y también me decía mi abuela, y si alguien te llama desde un coche, tú no vayas.
1: ¿Tú, eso te lo decía tu abuela también? No, no, yo no te quiero hacer muy viejo, pero claro, tampoco habría tantos coches en tu época.
2: Claro, no, no.
1: Muy
2: a ver, pero te estoy hablando que yo era ya un pibe.
1: Ah, vale.
2: Con 13 o 14 años.
1: Vale, vale, ya, ¿no? Ya está ayudito, pero
2: estamos hablando de principios de los 70.
1: Claro, no, era tu abuela.
2: De los 70. Y claro, lo que pasa es que mi abuela vivía 40 años atrás. Y entonces me decía eso. Y si tú cuando salgas del instituto, o sea, que tener 15 años o 14. O sea, cuando salgas del instituto, si te llaman de un coche, tú no vayas.
1: No vayas.
2: Porque está el hombre, el coco, el sacamanteca.
1: Pues la verdad, me voy esbozando una sonrisa, aún sabiendo que esto era muy importante y que a lo mejor no.
2: Tal vez sea de los sucesos culturales que más impacto han tenido en la sociedad de los últimos 100 años.
1: Sí, sí. Lo que pasa es que creo que ahí sí que hay una ruptura generacional. Creo que ya no se le cuenta a los enanos y enanas esto de a los pequeñines.
2: No, porque a lo mejor yo creo que también dices, lo que yo sufrí con esto...
1: Claro, lo vas a traumar, ¿no?
2: Esto de la... Claro, o sea, antes era como antes decía, dar una nalgada.
1: Pues, yo, pero
2: ahora quién va a dar una nalgada.
1: Claro, creo que no trauma, no lo sé. Bueno, habrá opiniones
2: ahí queda.
1: De todo tipo.
2: Ahí queda.
1: El balón queda botando en el campo de cada uno de quienes nos están escuchando. Ricardo Martín, un fuerte abrazo.
2: Otro.
1: Cuídate.
2: Sí.
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1: Y antes de recibir y abrir los micros a nuestro próximo invitado, que nos trae muy buena música y nos va a brindar la oportunidad de vivir una experiencia singular que les recomiendo, pues no se la pierdan. Bueno, queremos recordarles varias citas, varias actividades, eventos que tenemos por delante. El primero, el más inmediato de todos, es la emisión este domingo en Cuarto Milenio de un reportaje en el que hemos asesorado y participado activamente, que nos ha llevado hasta la isla de La Palma, hasta un rincón de la isla de La Palma, intentando cazar unas misteriosas luces que de forma sistemática, noche sí y noche también, aparecen en una región muy determinada del cielo. Ya hemos hablado de este asunto aquí en Crónicas de San Borondón, con Serap, que es el alma de toda esta historia, Serap García, que es el alma de toda esta historia, que tiene cientos de filmaciones y miles de fotografías. Nosotros hemos sido testigos, ya pasamos una velada con él en Crónicas de San Borondón la pasada temporada, y vimos esas extrañas luces, y hemos regresado con Cuarto Milenio, y los resultados son sorprendentes. Este domingo, por mediación de Pablo Villarrubia, los mostramos en Cuarto Milenio. Así que, bueno, si quieren saber qué cosa tan extraña sucede en la isla de La Palma de forma reiterada durante años, este domingo tienen la ocasión de comprobarlo. Y en cuanto a actividades, el próximo viernes estaremos en la Real Sociedad Económica de Amigos del País, en la ciudad de San Cristóbal de la Laguna, en Tenerife, compartiendo la presentación junto a Gustavo Winter de la biografía de su padre, de Gustav Winter, con toda la información acerca de la vía Winter, para de alguna forma arrojar luz histórica, luz documental, luz verificable alrededor de todos los mitos, de todas las leyendas, de todos los rumores que se tejieron, incluso en vida, de su padre Gustav Winter, en conexión con su hipotética relación con los nazis. Evidentemente esto es una bola de nieve que hoy continúa con mucha fuerza, generando narrativas muy diversas que, bueno, que tienen como protagonista a la vía Winter y su supuesto uso por parte de oficiales nazis. Les recomiendo que si quieren conocer la verdad de todo este asunto, no se pierdan la presentación del próximo viernes en la Real Sociedad Económica de Amigos del País, a partir de las 6 de la tarde. Y para el 31 de octubre ya tenemos entre manos la nueva visita de Aldo Linares y de Laura Serrano con la Ruta de los Seis Sentidos. En esta ocasión la ruta será en el municipio de Sauzal y la fecha elegida no podía

0: con un invitado que no les va a dejar indiferente y que ya revelaremos próximamente. Ahora sí, es el tiempo de la música que es capaz de evocar, de inspirar, aquí en Crónicas de San Borondón. De pleno ya en el segundo tramo de nuestras Crónicas de San Borondón, y bueno, los próximos minutos pues van a ser una propuesta distinta a lo habitual aquí en nuestro tiempo de radio. Habitualmente, bueno, la música ambienta, crea atmósferas en nuestro programa, en las entrevistas. Ya saben que no somos muy dados a esas atmósferas inquietantes, de miedo, tan típicas del mundo del misterio, sino que buscamos un poquito más de colorido, digamos, de luz, para normalizar unas temáticas por las que sentimos un extraordinario respeto y pasión. Así que bueno, lo de esta noche va a ser una excepción porque no nos vamos al terreno tampoco del miedo, pero sí de las atmósferas sugerentes, de la buena música, de la creación, de cómo estos temas pueden inspirar a los artistas. Y para hablar de ello y tener buenos ejemplos, contamos esta noche con alguien a quien descubrimos hace muy poco. Eso habla, honestamente, de nuestra ignorancia y, sinceramente, de nuestra capacidad para reconocer nuestra ignorancia. Le conocimos hace muy poco, pero tiene una trayectoria muy larga y es probable que a muchos de quienes nos están escuchando les suene como Resonance. Ese es su nombre artístico, él se llama Javier Pérez Rodríguez y esta noche está con nosotros en Crónicas de San Borondón. Bienvenido, Javier, ¿cómo estás?
1: Muy bien, encantado de estar en tu programa, José.
0: ¿Tú prefieres que te llamen Javier o Resonance ya directamente?
1: No, Javier, me gusta.
0: Javi, ¿no?
1: Javi,
0: Javi.
1: sí, de hecho me conocen como Javi Resonance.
0: Ah, te llaman así ya,
1: Sí,
0: ¿no?
1: figuro en las agendas de los móviles como Javi Resonance, ¿no?
0: Bueno,
1: Ya.
0: pues eso mola, ¿no? Eso mola. De
1: En el
0: pronto ves el
1: mundillo.
0: móvil, ¿sabes? Le estás pasando el contacto o alguien le está pasando el contacto tuyo a otra persona y ves allí que eres, tu apellido es
1: Sí,
0: ese, ¿no?
1: sí, sí, sí.
0: No sé qué pensarán, bueno, los papás y las mamás de que te hayas cambiado el apellido por este tan particular. Bueno,
1: Cierto.
0: Resonance, ¿de dónde vienes? ¿Por qué adquieres esto? ¿Te lo ponen? ¿Lo eliges tú?
1: Bueno, es un seudónimo, ¿no? Digamos que en el mundo de la música funciona muy bien. Yo empecé desde muy jovencito y digamos que mi nombre, que me gusta, y por supuesto es un orgullo, por supuesto que sí, pero es cierto que jugaba mejor a lo mejor un nombre un poco más simple y
0: Claro,
1: tal.
0: claro.
1: Y yo empecé, como empecé con esto de la música electrónica, los sintetizadores analógicos, y claro, habían parámetros y tal, ¿no? Pues
0: O sea, tú empezaste
1: envolvente.
0: en analógico. Es que
1: Sí.
0: dice, empecé muy joven, eres muy joven, o sea, ¿qué empezaste en pañales o qué?
1: El tema, bueno, yo recuerdo que, no, el caso es que cuando yo empecé era una época en la que, digamos que mis referentes musicales
0: Vale.
1: volvían a usar sintetizadores analógicos. Es decir, te hablo de la época de finales de los 90, en la que había, bueno, pues había un rebufo de tecnología que era digital. Y cuando
0: Vale.
1: hablo digital, que también es estupenda, sí me refiero a lo que es el interface, es decir, la conexión entre máquina, instrumento y persona, ¿no? Los aparatos analógicos eran menos precisos, daban más problemas, pero tenían botones, perillas, deslizadores y tal. Y cada control tenía un nombre.
0: Vale.
1: Entonces, claro, nombres muy científicos, muy anglosajones, o muy, muy de ciencia ficción.
0: Esos nombretes que tienen aún las aplicaciones de sonido cuando buscas efecto, no sé qué, y te salen un montón de cosas ahí.
1: Sí,
0: Eso, ¿no? Te
1: exactamente.
0: refieres a eso, ¿no?
1: Exacto, distortion.
0: Sí, es
1: Así
0: una
1: que,
0: jerga que...
1: exacto. Una jerga pseudocientífica que claro, era muy excitante. Eso era cuando vi el parámetro resonance,
0: Tú dices, me lo
1: yo
0: quedo.
1: digo, este me encanta, me encanta. Y estando un día con un amigo que es otro gran productor, Fernando Ledesma, que me grabó la primera demo que hice, que la editó Manzana, por cierto, un disco recopilatorio y tal, maravilloso, de
0: Pues
1: artistas canarios.
0: pues no eres tan joven, ¿eh?
1: No sé, yo
0: Sí,
1: tengo mi
0: sí.
1: pequeño pacto
0: Si me estás
1: con.
0: diciendo manzana, ya tan joven,
1: Pero
0: ¿no?
1: a los 2 años o al año siguiente
0: Al límite.
1: cerró
0: Vale.
1: Manzana. Pero quedó ese proyecto muy bonito. Y entonces un amigo mío, este productor, yo le dije, mira, tengo en mente este nombre artístico. Y me dijo, me encanta. Y digo, pues ya está. Ahí se quedó.
0: Te veo feliz con la música. No sé si eso significa que también te ha ido bien con la música desde el punto de vista de lo económico. Te sientes feliz haciendo algo que te nace, para lo que pareces especialmente dotado. O sea, en fin, ¿qué hay ahí? ¿Cuál es el balance después de estos añitos que llevas?
1: Yo es que soy feliz haciendo música. O sea, haciendo música, luego otras partes que implica hacer la música, como por ejemplo, pues llevarla al directo. O sea, todo lo que es ese proceso es con lo que yo me siento feliz. Luego hay cosas que son añadidas. El éxito viene y va, el dinero viene y va. A veces el éxito no está asociado al dinero.
0: No, efectivamente.
1: Estar en, de hecho, hoy en día pasa mucho. O sea, el que tú tengas un perfil activo no quiere decir que estés monetizando realmente tu música. De hecho,
0: Claro.
1: pasa a lo contrario. Perfil bajo, a lo mejor.
0: Eso es un espejismo de mucha gente. Cuando te ven con mucha

0: presencia y dice, bueno, este tío
1: sí,
0: está forrado, ¿no?
1: Sí,
0: esta
1: sí,
0: mujer
1: sí,
0: gana
1: sí,
0: un montón de dinero, y a lo mejor no es eso,
1: sí,
0: ¿no?
1: Sí, lo que no quita que estés haciendo esfuerzos titánicos por tener presencia para conseguir,
0: Claro.
1: pues, si te gusta el tema de bolos, pues bolos, si te gusta el tema de... En definitiva, hacer networking. Networking, es decir, ¿no? Que tú vas a un sitio pues, para conocer productores, productoras, gente discográfica, promotores de eventos, es necesario, se tiene que hacer, ¿no? Pero no implica estar siempre en ese spotlight, ¿no? Tener no sé cuántos seguidores no es condición sine qua non para que tú realmente te vaya bien en la música y menos que seas feliz. O sea,
0: Claro,
1: nada que ver.
0: claro. Oye, es muy competitivo este mundo tuyo. Es decir, es que antes me acuerdo, a ver, yo soy de la época
1: sí.
0: en la que se vendían radiocassettes en los bares y en las gasolineras, ¿no? En los bares estaban esos expositores con un montón de cintas.
1: Sí.
0: Después llegó, viví el Compass y tal. Poco a poco se fue apagando el vinilo. El vinilo tiene como un reverdecer en la actualidad, pero ya la música, la gente no compra un CD, ya no, obviamente, ni cintas ni nada. Entonces, ¿cómo funciona esto? Porque escuché, yo soy un gran ignorante, que la clave estaba en los conciertos. Ahora era eso lo que podía generar. Entonces, bueno, es muy competitivo. ¿Cómo te las arreglas desde Canarias?
1: Sí.
0: Yo sé que tu espacio no se ve limitado por nuestro perímetro de isla, pero bueno, ¿cómo funciona esto?
1: Mira, desde el punto de vista de la manufactura, de un trabajo como puede ser un vinilo, no hay competitividad, o sea, no es algo que tengas que competir con. Al contrario, es algo que, por ejemplo, las tiendas de Canarias va genial. O sea, incluso
0: Vale.
1: tengo entendido que entre ellas se lleva muy bien y ahí es un reflorecimiento
0: Pero
1: de
0: esto
1: todo.
0: porque al final han terminado aliándose frente a la adversidad, ¿no? Es decir,
1: Yo creo que sí,
0: sí,
1: yo
0: ¿no?
1: creo que es algo así. O sea, contra todo pronóstico, el vinilo iba a desaparecer en el año 2006. En el año 2006 me editaron, 2006-2007, un sello de Estados Unidos me editó un single de música techno más bailable y tal. Justo en ese año iba a desaparecer. Y entonces, gracias al tema de la música de DJ y al coleccionismo musical, consiguió.
0: Claro.
1: Desafortunadamente, digamos que era un mercado muy underground y años después, gracias a las iniciativas como el Record Store Day, digamos que resurgió. Y ahora estamos teniendo los ecos de ese resurgimiento aquí en Canarias, ¿no? Y hay tiendas estupendas, maravillosas y, por supuesto, se involucran, que es alucinante. Es decir,
0: Claro.
1: tu disco te lo ponen, a mí por lo menos me pasa, que no me dice, sí, te lo pongo ahí en una estantería y nadie se entera. No, no. Te puedo hablar de los casos de amigos como Hey Boy, Hey Girl, Blues and Music, con el mítico Alberto Segura. O sea, el tío coge, te pone el disco ahí, te pone un cartel, te
0: y
1: pone tal.
0: Te lo vende,
1: sí,
0: te
1: sí,
0: lo
1: sí,
0: ofrece, ¿no?
1: Sí, la gente también en Hey Boy, Hey Girl, en La Laguna, o sea, te ponen, estoy haciendo promo aquí.
0: Sí, no, está bien,
1: pero
0: está
1: que
0: bien.
1: Cogen todo lo suyo, ¿no? Todo lo que tú haces y tal, y saben, lo valoran y lo anuncian bien. O sea, no es una cosa que digas, bueno, si lo compra alguien que investiga en la cajonera entre cientos de discos.
0: Claro.
1: No, sino que dice, oye, esto está aquí y lo promocionamos. Desde ese punto de vista, muy bien. Luego sí es cierto que, como todo, en el ámbito tal vez de las actuaciones, de lo que hablábamos antes, el networking, el conseguir contactos, mover y tal, sí es muy competitivo. Es mucho. A veces puede ser incluso cruel, ¿no? Cruel porque, bueno, tú puedes trabajar mucho, te elaboras tu infraestructura, porque solo es muy complicado, y tú confías en gente, tienes tu manager, tienes tu pequeña agencia y tal, y eso es muy complicado. No puedes, hay cosas que puedes controlar y cosas que no.
0: Claro.
1: Y yo he estado en esas tesituras. Entonces, tengo anécdotas.
0: Ahí sí que hay que pelear mucho.
1: Hay que pelear y sobre todo.
0: Claro.
1: Y no, hay
0: a
1: una
0: lo mejor
1: cosa,
0: es un combate desigual, ¿no?
1: Sí, porque hay que a ver, ¿cómo te digo? La base es no perder la cabeza y decir, ¿por qué estoy aquí con esto? ¿Sabes? ¿Por qué hago música? ¿Por qué? ¿Por qué estoy aquí ahora y aunque no tenga ganas, pues yo qué sé, pues voy a hablar con este promotor, a proponerle toda mi historia, porque me gustaría tocar en su festival o me gustaría, ¿sabes? ¿Por qué lo hago? Lo hago por esto. Pero claro, ¿qué es eso? El proceso de disfrutar, de hacer música. Yo me meto en el estudio y estoy con mis aparatos y siempre hay algo nuevo que tengo que hacer, algo, y eso a mí es lo que me gusta.
0: Tú sabes que hay una relación tradicional, no sé exactamente de dónde surge, entre estas temáticas misteriosas que hoy tratamos en Crónicas de San Borondón, bueno, que que son el pilar fundamental de Espacio en Blanco, buena parte de los temas de La Rosa de los Vientos, estoy pensando en El Colegio Invisible, es decir, en programas icónicos, sí, con larga trayectoria, Las Cóbulas, en fin. Bueno, aunque Las Cóbulas era un poco más por los celtas, ¿no? Otro tipo de sonidos, ¿no? Pero sí, había un vínculo, ¿no? Muy habitual entre lo misterioso. Yo no sé si ese vínculo tú lo percibes, si lo respiras también, y si en algún momento ese vínculo ha sido fuente de inspiración para ti.
1: Pues mira, te voy a decir la verdad, sí. Pero además con mis referentes musicales, o los que se convirtieron en referentes.
0: En tus referentes, sí.
1: Sí, sí, o sea, podemos incluso remontarnos a mucho atrás en el tiempo, en aquellos programas de Jiménez del Oso, de Televisión Española, no sé, hizo un montón, pero, sí, sí, pero sí, yo recuerdo ser muy pequeño y de repente escuchar unas músicas y unos rollos que ahora bien, sé de qué autor son,
0: claro,
1: pero por ejemplo, si la gente que nos está escuchando conoce a Vangelis, conoce a Michel Jarre, hablamos de grupos, sí, que marcaron una generación y un estilo de música, y su música se ponía ahí.
0: Claro, claro, las cabeceras de Más Allá,
1: esas
0: La Puerta del Misterio,
1: sí, sí, eran. De hecho, uno de los top, ¿no? Aparte de Miguel Blanco, pues Iker Jiménez,
0: Iker, sí,
1: durante una época recuperó todas esas músicas con mucho entusiasmo porque decía, oye...
0: Bueno, en Milenio 3, de hecho, sí, él llegó a crear unos álbumes recopilatorios de todas las músicas de Milenio 3 y de Cuarto Milenio en las primeras temporadas. O sea, un CD, vamos, debió de ser de los últimos,
1: sí,
0: que se editaron.
1: Sí.
0: Pero con esas músicas, ¿no? Las músicas, las bandas sonoras, la música con la que ambientaba no solo Milenio 3, sino Cuarto Milenio durante las primeras temporadas. Porque además,
1: exacto,
0: tú sabes que él, además, se le viró la cabeza y se equipó con aparatos y,
1: sí, sí, sí, está haciendo,
0: y está haciendo música.
1: Claro, era inevitable, porque esa música, digamos que en ese contexto funcionaba muy bien, pero es que en la música electrónica, ojo, hay gente que ahora, no sé, vimos unos tiempos un poquito tal vez extraños, convulsos en algunas cosas, ¿no? Cuando dices música electrónica, la gente piensa en reggaetón.
0: Claro, claro, sí, sí,
1: ¿no?
0: En otra cosa.
1: En otra cosa,
0: sí.
1: O en música de comercial extremadamente bailada.
0: Claro, esa que suena, ¿sabes?, muy potente, que en las discotecas, a lo bestia.
1: Claro, y no es solo eso. Es que la música electrónica clásica, de donde parte todo, es la música de estos señores, música de los años, de finales de los 60.
0: A mí todo me suena como muy galáctico.
1: Sí.
0: A veces también había como otra especie de derivada hacia la naturaleza, ¿no? Pero sobre todo era todo como muy galáctico, ¿no? Muy futurista.
1: Sí.
0: Esa es la sensación.
1: Había, mira, me acuerdo de un programa que era brutal, que se llamaba, era una serie de televisión, creo que era anglosajona, que se llamaba La Aventura de las Plantas.
0: Ah, sí, claro.
1: Coño, tenía una,
0: hombre,
1: introducción.
0: No, la cabecera era fantástica, con las semillitas germinando,
1: claro,
0: saliendo el brote, haciéndose, bueno.
1: Pero es que yo aquello me marcó de pequeño,
0: claro,
1: la música de Joel Feyerman.
0: Sí,
1: perdona, además,
0: era algo así, ¿no?
1: Como una especie de... empezaba con,
0: sí,
1: un arpegio,
0: sí,
1: ¿no? Podemos hacer la onomatopeya, con perdón de los oyentes.
0: Yo lo intenté.
1: Tino,
0: exacto, vale, yo
1: teníamos,
0: lo hice muy
1: teníamos
0: mal.
1: Ese arpegio que iban creciendo, ¿no? Y esos sonidos así muy de como de teremín, de entonces, claro, esa animación que iba muy bien cuadrada con la música, te quedabas más, era como un poco heavy, muy años 70, ¿no?
0: Sí,
1: porque
0: sí,
1: el tema era un señor que era como un granjero que se apoyaba en un árbol y se convertía en el árbol, o sea, era una cosa como, tú de pequeño te quedas como, pero te impacta, y esa música, que es electrónica, que te toca al alma, ¿no? Eso es porque toca, digamos que las texturas, los timbres de la música electrónica conectan muy bien con ciertas áreas del cerebro. No me preguntes cuáles, pero sé que está estudiado con el cerebro y el corazón, ¿sabes? Porque son timbres, texturas y ritmos. Entonces es algo que
0: se
1: estudia.
0: O sea, que eso está razonado.
1: Sí, sí, y se estudia. Y se estudia, y hay explicaciones, hay historias. No me quiero desviar del tema, pero que evidentemente esas series y esos espacios de radio y de televisión a mí me marcaron. Y tenemos el ejemplo, a lo mejor más mainstream, del mismísimo Iker Jiménez, que ahora está haciendo música. O sea.
0: ¿Qué te parece, por cierto? Yo pues, no sé si lo va a escuchar seguro. Se lo hago llegar yo, o así que...
1: Pues yo encantado. Yo lo que yo he escuchado, seguramente habré escuchado algo más, que no sé qué es de él, pero intuyo que puede ser de él.
0: Vale.
1: Porque él cuando empezó a hacer música sí se anunciaba un poco, creo que ahora ya se está promocionando menos respecto a eso, pero yo me acuerdo que el especial que hizo, el último especial de Las Ruinas en la Luna, que estuvo muy bien, la música era de él, pues salía el rótulo y tal, y la música estaba guay.
0: ¿Te gustaba?
1: Sí,
0: vale,
1: sí me
0: Iker, vas a escuchar esto porque te lo voy a enviar, o sea que aquí tienes la opinión de alguien que lleva muchos años en esto y opina con propiedad. ¿Y es cuántos cuánto has compuesto, cuánto has hecho. Me traje aquí el último, Resonance en vinilo, además.
1: Sí, Malediction, vale, sí, es
0: exacto,
1: el álbum.
0: Malediction. Pero cuánto, antes de esto, ¿cuánto hay?
1: Mira, hay unos cuantos trabajos. De hecho, es que, bueno, antes el compañero Héctor de Canciones de Quemarropa me dijo, mira, me enseñó
0: un armario. Sí, te enseñó uno que había ahí, ¿no?
1: Un armario que está aquí, mi álbum Skygaze del 2013, y está ahí.
0: ¿De 2013?
1: Sí, sí, es todo un honor estar en el armario de la televisión, madre de la Radio Canaria, y la verdad que es genial. O sea, aparte de ese álbum, hay otros trabajos más, tanto en digital como en vinilo, ¿no? El vinilo es que es una apuesta más, siempre es un paso.
0: Claro.
1: Y está Light Continuum, que salió en el 2016, un álbum también muy especial, que me abrió muchas puertas a nivel internacional, nacional, también con premios. Y también el tema de que estas músicas que he hecho se han usado en el cine, en documentales.
0: Ah, bueno, se mola
1: mayor,
0: mucho también,
1: sí,
0: ¿no?
1: En mayor o menor medida, pero sí. La verdad que al día de hoy me llegan cosas que es como que hay mucha gente, productoras, que están descubriendo esta música y la usan, ¿no?
0: Qué bueno.
1: En Estados Unidos y en sitios de Europa, ¿no? Entonces, la verdad que yo encantado. Hay también colaboraciones con gente del audiovisual, con el fotógrafo Ricardo Canino, por ejemplo, que hizo una fashion film que él hace con modelos y tal. Uh-huh. Ricardo es un fotógrafo y ahora cineasta internacional. Y hice la banda sonora para un corto y... y más cosas. Ahora
0: qué
1: me
0: bueno,
1: viene,
0: oye,
1: me viene...
0: qué bueno. O sea, tú discúlpame, como te digo, honestamente reconozco mi ignorancia. Yo te descubrí ahí en el Espacio en Blanco, en La Laguna, este verano. Me encantó, quedamos de vernos y
1: sí,
0: bueno, al final este encuentro ha cristalizado. Tú estabas ahí también por amistades comunes, pero obviamente estabas como pez en el agua, ¿no? O sea, en programas de misterio, rodeado de gente que respiraba estas temáticas. O sea, ¿ese es un mundo que a ti te ha resultado también interesante, familiar?
1: Sí. A mí, la verdad que además es curioso porque yo creo que inconscientemente, aparte que me gustan estos temas, conozco a ti, evidentemente, te conocía de eso, de ver, de escucharte, de
0: escuchar
1: verte
0: ahí
1: como referente del misterio en
0: pues
1: Canarias.
0: Fíjate, pues fíjate qué mal quedo yo, que yo que soy un
1: analfabeto
0: musical.
1: No, pero también es
0: igual
1: un
0: te
1: poco...
0: había escuchado la música, pero obviamente
1: sí,
0: si soy incapaz de recordar, aún teniendo delante el título del álbum, que he dicho el álbum Resonance, no, Resonance es tu nombre artístico.
1: Es normal.
0: Y Validation
1: es normal, lo que pasa que sí es cierto de que a lo mejor no he estado en ese spotlight, ¿no? En esa visibilidad que yo estoy encantado, o sea, que a mí siempre que me llaman, pero es cierto que a lo mejor pues no me gusta ser muy pesado, ¿no? Intento que... Me gusta la magia.
0: Vale.
1: Por ejemplo, lo que hubo en el Espacio en Blanco.
0: Que fluya, que las cosas vayan
1: ahí
0: fluyendo, ¿no?
1: Ahí hubo magia. De hecho, hubo un momento que podía haber sido incluso más mágico, que te puedo comentar en primicia.
0: Sí.
1: ¿Te acuerdas de Juan? Juan... ¿cómo se llamaba?
0: Ah, sí, hombre, sí. El Gomero, sí.
1: Sí, que tocó, hizo una música tradicional, muy mística.
0: Sí, sí, sí.
1: No recuerdo el nombre, el apellido.
0: No, me vendrá. Juan Mesa.
1: Juan Mesa.
0: Juan Mesa,
1: Juan
0: sí,
1: Mesa,
0: sí.
1: Juan Mesa. Cuando yo estaba al principio, hice la prueba de sonido. Estaba Miguel, acababa de llegar, estábamos ahí y tal. Y Miguel estaba flipando, oh, qué guay, tal. Bueno, para un poco los que no estuvieron allí...
0: Contextualizar,
1: para,
0: sí.
1: Para que los oyentes sepan de lo que estamos hablando, bueno, yo estuve haciendo, digamos que la banda sonora, primero un pequeño concierto en el evento del Espacio en Blanco, en el Teatro Leal, este verano, el 13 de junio, y bueno, era amenizar distintos momentos, incluso cuando Miguel se dirigía al público, hablaba, yo tocaba en directo y tal, el repertorio de este álbum, Skygaze. Y entonces hubo un momento, cuando hicimos las pruebas de sonido, que Juan Mesa, ahí, el hombre...
0: Sí.
1: Gran hombre, pequeño
0: sí,
1: gran hombre.
0: Sí, sí, un gran hombre en un cuerpo formato
1: sí,
0: pequeño, sí.
1: Sí, y empezó a tocar, él llevaba su tambor, y empezó a tocar unas canciones tradicionales, guanche, muy místicas, muy, muy, muy bonitas, con mucha fuerza. Y entonces, claro, él me vio y me dijo, oye, ¿y si hacemos esto juntos? Entonces, claro, el tema es que yo tenía ya mi repertorio preparado.
0: Él es un atrevido, o sea,
1: y Miguel,
0: a él le gusta la fusión, buscar eso,
1: sí,
0: ¿no? La sinergia.
1: Y Miguel ya también... me dijo que teníamos un schedule ya más o menos cuadrado, ¿no? Y entonces, claro, le digo, oye, ¿en qué tono está esto? Yo de teoría musical justita, pero digo, ¿en qué tono está? No te preocupes, dale. Cuando él iba ensayando y tal, yo cogía en preescuchas y tal y encontraba, digo, es que lo que puedo, o sea, parte de lo que tengo preparado y tal y acordes que yo tengo y, ya lo pude encajar
0: ya
1: muy
0: puede
1: bien.
0: Ya puedo encajar.
1: ¿Sabes? Lo que pasa es que no seguimos adelante por seguridad.
0: Hombre, no, yo entiendo
1: por el
0: más
1: programa.
0: Perfectamente a Miguel Blanco, todo está ahí calibrado y cualquier cosa...
1: sí, es gracioso porque hay como un caos, ¿eh? Pero lo gobierna él. O sea, él ahí manda, él dice, a ver, esto va a ser así. Ustedes no sabían, o sea, no sabíamos el orden de escaleta, ni siquiera Maiko de Planet.
0: Eso no lo sabía nadie. O sea, es una mesa
1: desordenada.
0: Miguel Blanco es una mesa desordenada que él sabe, en la que él sabe buscar las cosas.
1: Exacto. Pero él dice, no, pero yo lo quiero así. O sea, ya así ve qué tal. Él estuvo escuchando mi música y todo el tema y ya sabía cómo iba la cosa. Y dice, vale, es mi caos, pero lo manejo yo. Pero quedó ahí. Entonces, ese tipo de magia es la que me gusta. ¿Sabes? Me gusta que las cosas fluyan. Y sé que a veces es como, coño, Javi, tienes que darte un poco de caña, tienes que cogerte un nuevo manager, tienes que moverte aquí y allá, pero no es fácil.
0: Bueno.
1: No es fácil. Es un mundo muy complicado. Pero bueno, estamos ahí. Trabajo con Keroxen, que ahora mismo pues está muy fuerte. Trabaja con una distribuidora internacional. Y bueno,
0: estás haciendo los deberes.
1: Estamos haciendo, sí, y sobre todo también más metido con el tema de esta música para este tipo de contextos, ¿no? O sea, bandas sonoras. Intentar enlazar con esta
0: cita. ¿Y cómo te encuentra la gente? Ahora escucharon tu música y bueno, pero quien te quiera buscar, quien te quiera comprar, o sea, quien te quiera contratar, comprar, quiero decir, tu música, quien te quiera contratar como músico, o sea, ¿cómo te encuentran? ¿En redes?
1: Mira, es fácil porque en eso sí, en redes tengo un perfil muy activo.
0: Vale.
1: Me pueden encontrar en Instagram, Resonance Javier, Resonance Javier en Instagram, igualmente en Facebook, igualmente en TikTok y en mi canal de YouTube también. Y para adquirir mi álbum me pueden contactar por mensaje privado o también el famoso Bandcamp, donde estoy como Resonance Javier y ahí pueden acceder al catálogo. Igualmente en la página de Keroxen Records. Keroxen es el festival que tiene su sello también y pueden conseguir mi material ahí. Asimismo, los que residan en Tenerife y tal y le encanten ir a las tiendas de discos, pues ahí están en las principales.
0: Bueno, fantástico. O sea, está fácil de ubicar en el supuesto de que te vayas sin pagar por un despiste de un... te van a encontrar fácil, ¿no? O sea, van a saber ubicarte, ¿no?
1: Sí, exactamente. Sin problema, estoy ahí. De hecho, estoy muy activo. Suelo colocar material de lo que hago en el estudio y tal, en redes y vamos, bastante visible.
0: Bueno, imagínate, vamos a jugar ahora un poquito con tu música.
1: Bien.
0: Imagínate que, teniendo en cuenta las temáticas de este programa, pues tenemos una serie de exclusivas, una serie de grandes noticias que dar, algunas más importantes y trascendentales, y otras, bueno, interesantes, llamativas, pero a lo mejor no con tanto calado. Empecemos por las de menos, que creo yo puede ser un caso importante, espectacular, no decisivo, pero muy espectacular, de un encuentro con la Omni. O sea, ¿qué de tus temas musicales, de tus álbumes, cuál elegirías? Y se lo pedimos a nuestro compañero para que lo pinche.
1: Mira, vamos a jugar con Valediction, porque yo creo que cuadra muy bien. Y luego te digo otra cosa mágica.
0: Venga.
1: ¿Qué ha pasado?
0: ¿Sí?
1: Valediction, parte 9.
0: Esta noche en Crónicas de San Borondón tenemos que compartir la primicia de un avistamiento, bueno, más bien de un encuentro cercano con el fenómeno OVNI y sus presuntos tripulantes. Ocurría en las Cañadas del Teide el pasado 22 de noviembre y entre los testigos se encontraban miembros de los cuerpos de seguridad del Estado. Todo comenzó en torno a las 10 de la noche de ese 22 de noviembre cuando los agentes en una patrulla rutinaria, pues se percataron en el cielo de la evolución de una extraña luz con un comportamiento que no parecía responder, bueno, al de un avión o al de un cuerpo celeste convencional. Se mantuvieron en observación, compartieron la información con otras patrullas que estaban por la zona y terminaron en una situación realmente desconcertante cuando aquella luz empezó a descender sobre las Cañadas del Teide. Estos son los datos que podemos compartir hasta el momento. Sí les podemos avanzar que esos agentes de los cuerpos de seguridad del Estado fueron sometidos a una hipnosis regresiva y la experiencia que relataron va mucho más allá del encuentro con la luz.
1: Wow, me encanta.
0: Si algún día damos esta noticia o una parecida, buscamos este tema.
1: Buah.
0: Esto te sitúa ahí, ¿no?
1: Sí.
0: Yo creo que incluso todo esto es improvisado, que coste, que me lo estoy inventando, de ahí que ruego disculpas por las posibles reiteraciones,
1: brutal.
0: Los errores de continuidad en lo que vamos contando, pero sí que es verdad que hay un momento determinado en el que estoy improvisando y me estoy imaginando las Cañadas del Teide con esta música, el cielo, la luz. Es bastante sencillo, ¿no? Bueno, cabría pensar que este tema puede servir también para hablar de vida después de la muerte, pero seguramente tú tienes una alternativa que desde tu capacidad de crear, pues la ves más factible.
1: Sí, para mí le iría muy bien otro tema de Valediction, el parte 1.

0: posible que una de las grandes incógnitas o la mayor incógnita que acompaña a la humanidad sea si hay vida después de la muerte. En esa incógnita está el origen de los cultos antiguos y encontramos evidencias de la búsqueda de esa respuesta en las tradiciones y en los mitos desde la más remota antigüedad. Ahora estamos más cerca de esa respuesta definitiva gracias al hallazgo de un equipo de la Universidad de Connecticut que, trabajando con pacientes en fase terminal, descubrieron que hay un hilo invisible que puede llegar a ser incluso registrado desde el punto de vista tecnológico. Los sujetos investigados que accedieron voluntariamente y firmaron un protocolo que permitía trabajar con ellos en esa situación terminal, experimentaban durante el tránsito final, durante el último momento, una sensación de elevación que pudo ser registrada a través de dispositivos de grabación, de imagen, de sonido y también otros detectores térmicos y que grababan también en otras franjas no audibles para el ser humano. En ese momento tan crucial, encontraron una melodía, lograron rescatar una melodía que sonaba de esta manera. No sabemos si esta es la prueba definitiva, pero desde luego es una buena banda sonora para dejar este mundo y partir hacia el otro. No sabemos qué es lo que detectaron, pero grabaron tu música.
1: Yo estoy aquí con José Gregorio y doy fe de que no tiene ningún guión, no ha escrito esto previamente, no. lo está improvisando.
0: Ya no me atrevo a seguir improvisando. No sé si quieres tú improvisar con alguna.
1: Yo puedo soltar alguna muletilla graciosa. Antes con los ovnis me venía a la mente encuentro en la tercera fase y podríamos a lo mejor añadir como última frase, ¿no?, de que uno de los policías curiosamente consiguió entrar en contacto con una de esas entidades gracias a un viejo teclado Casiotones que tenía en el maletero de su vehículo.
0: Fantástico, lo ha mejorado muchísimo, además con un guiño donde en encuentros en la tercera fase, fíjate, lo acabas de mencionar, Jolín, es que da la sensación de que todo al final gira en torno a la música.
1: O no
0: la sensación, la certeza, ¿no?
1: Es que yo tengo una teoría un poco más simple. ¿Sabes que cuando todo... No sé si puede decir una pequeña palabrotilla.
0: Dila.
1: ¿Sabes que a veces cuando todo parece una mierda, ¿sabes lo que lo salva? La música,
0: ¿no?
1: Pero en todos los contextos,
0: claro, sí.
1: Te digo, pero más, con situaciones eso, que no puedes controlar, con a lo mejor en el mundo de audiovisual en el que trabajamos y tal, y tú dices, al final, tú dices, ¿qué es lo que puede tal? Un momento musical, eso lo salva. Entonces, todo aquello que iba a ser desastroso y tal, cambia.
0: Me acabas de traer a la memoria un recuerdo que yo no lo viví personalmente, pero que, claro, lo interioricé culturalmente, ¿no? Y era el de la música en directo en la radio, ¿no? En la época en la que había un piano, ¿no?
1: Sí.
0: Yo sí conocí gente que hizo eso, ¿no? Que hizo radio con un pianista al lado, ¿no? Y, claro, o sea, yo llegué muy tarde a eso, ¿no? Pero me parece fantástica esa idea, ¿no?
1: ¿Sabes lo que pasa?
0: Lo que tú hiciste también.
1: Yo te entiendo. Un poco más, digamos, un formato un poco más íntimo, más de radio, de hacer radio, ¿no? Tuve la suerte de hacer, aparte de lo del Espacio en Blanco, una historia muy parecida en Barcelona. Ajá. Me invitaron a un programa de radio para tocar ahí. Tocar un par de temas allí y la verdad que fue una pasada. Pero no se hace frecuentemente. Se cubren eventos. Fantástico, ¿no? Pero digamos que ese tema de... No, en la emisora, o sea, ahí, ¿sabes? Claro. Y hacer lo que es la radio, ¿no? Que dar testimonio de eso que está pasando, ¿no?
0: Bueno, puestos a soñar, vamos con arqueología y nos vamos a centrar en Canarias. Imagínate que hay una gran exclusiva, el notición que muchos han estado esperando vinculado con nuestro pasado. ¿Tienes un tema para esto?
1: Yo le pondría el Valediction parte 3.